0: expectativas de meterse en 16avos y sobre todo ambas queriendo evitar una derrota que les eliminaría. Balón que recupera Croacia tocando en zona defensiva, comprometiendo ahí al portero Livakovic, que sale del área para enviarla directamente al lateral. Es balón para la selección panameña, que está también buscando el que sería su primer triunfo en un mundial. Jugó el de 2018, perdió los tres partidos de la fase de grupos, perdió también en el estreno en este ante la selección de Ghana. Viene la contra de Croacia, que ha recuperado bien el balón, la tiene ante Budimir tocando para Kramaric en banda izquierda, buscando el centro, el dorsal 9 que acaba de ingresar en el terreno de juego. Buena presión, obliga a tocar atrás para Perisic, ahí está como decía Fermín en posición ya de carril izquierdo. Balón para Modric, que la esconde ante la presión de Fajardo. Falta.
1: Mordía, ¿eh?
0: Sí, sí.
2: De momento es Perisic lateral, es decir, 4-4-2. Sí. Se ha ido Baturín a la izquierda, se ha quedado en la derecha Pasalic y doble punta con Kramaric y Budimir. Es lo que está haciendo de momento.
0: Pues veremos si mantiene ese dibujo con el que Zlatko Dalic ha querido agitar el árbol de una Croacia que en la primera parte ha sido plana, previsible y ha sido incapaz de generar peligro. Balón en banda derecha para Pasalic. Pasalic tocando atrás. Juega Croacia, lo hace Sútalo, tocando para Pongrasic. Este en el perfil izquierdo para Perisic. Vuelve a insistir con la pareja de centrales. Panamá se lo mira de cerca sin buscar en este arranque esa presión con la que lidió durante toda la primera parte. El balón de nuevo para la posición de Sútalo. Sútalo buscando la posición de Pasalic, que quería jugar de primeras para Stanisic. La ventaja para Panamá, recupera ahí en el carril izquierdo Andrade, se la quita de encima. El balón buscando la espalda de los centrales. Ojo que se la puede llevar Panamá. Pues estaba a punto Fajardo de cazar el balón. Le aplaude Thomas Christiansen, el seleccionador español que dirige a esta selección panameña.
1: No sé para dónde leí que sonaba el otro día Thomas Christiansen.
0: Para Ecuador. Para Becasese, que está pasando horas muy malas. De hecho, se habla evidentemente de ultimátum en caso de que quede eliminada ya en la fase de grupos. Y ya directamente era la prensa de Ecuador que señalaba el nombre de Thomas Christiansen como posible relevo.
1: Ecuador, que lo tiene muy complicado, tiene que ganar sí o sí en la última jornada, que eso pues podría ser, ¿no? Pero el problema es que es contra Alemania.
0: Sí, sí.
1: Que es verdad que Alemania ya es primera de grupo, eso les da alguna opción. Sí.
3: Y vaya faena lo de Alemania, ¿no? El central ese, ¿no?
1: Schlotterbeck.
3: Sí, Schlotterbeck, sí. Parecía tonta la entrada, así solo y mira.
1: Es una buena baja, pero con todo esto, Ecuador a lo más que aspira Bruno es a ser tercera, porque Costa de Marfil a priori a Curazao le va a ganar.
2: Sí, yo creo.
1: No creo que Rum tenga otro día.
0: Bueno.
2: Rum is on fire.
0: Sí. Espera, que viene Croacia ahora sí con espacio. ¡Hala! Uy, Perisic, parecía que la podía cazar, se le marchó el balón por el lateral.
2: No, decíamos eso, ¿no? Que al final es una selección Curazao que, bueno, que yo hizo todo lo que pudo el otro día, no mereció ni siquiera el empate, lo mereció Rum, lo mereció su portero, pero la selección seguramente no mereció el punto y dudo mucho que lo vuelvan a repetir ante Costa de Marfil, vaya.
1: Bueno, historia ya han hecho, pase lo que pase.
0: Sí, sí.
1: Después de lo del otro día y
0: así lo celebraron.
1: Y Ecuador que se quedó, pues eso, con esa situación a donde prácticamente lo más que aspiran es eso, la tercera posición, siempre y cuando ganen Alemania.
4: Sí, insisto, que Alemania.
1: No, el empate con dos puntos pues sería muy complicado y sería Fermín, mira, una de las grandes decepciones del Mundial.
0: Se ha hecho daño Livakovic, se queja de que cuando él golpea, después el jugador de Panamá le deja el pie y le pisa, es Cristian Martínez.
3: Sí, le pisa la puntita, eso duele.
0: Y el árbitro
3: evitable,
0: decidió parar el partido, entiendo que con buen criterio, ¿no?
3: Sí,
0: si el portero está en el suelo, hay que parar.
3: Hay que parar siempre, y evitable,
0: Sí, porque ya podría haber frenado viendo que Livakovic iba a despejar. En fin, ya está recuperado el portero. Balón ya en juego para la selección de Croacia.
1: Decía Fermín que eso, que en caso de quedar eliminada Ecuador, sería una de las grandes decepciones de esta fase de grupos,
5: Sí.
1: O la decepción.
5: No, totalmente. A mí me parecía uno de los bloques que podía incluso dar la sorpresa. También le tenía fe a Paraguay, no sé qué pasará la última jornada, pero la primera me decepcionó un poco. Y luego Senegal también, espero muchas cosas.
1: Turquía ha sido muy decepcionante.
5: Turquía también, correcto. Y Senegal veremos también porque lo tiene complicado.
0: Pero ahí Turquía viene Kramaric tocando en el perfil izquierdo, fuera de juego, desde el arranque
1: de Turquía.
0: Kramaric.
1: Sí, Turquía
4: metimos seis, España le pegó un repaso... Y luego se metió en la repesca. Yo es que hay muchos equipos que no estarían en el Mundial de 32, Austria el otro día me pareció un equipito.
1: Equipos pues cuidado que no puede tocar si somos primeros.
4: Bueno, Austria, sí, pues, y luego a un partido pues puede pasar cualquier cosa, pero.
0: Que bienvenido sea, digo.
1: Sí. Ah, bueno, sí, por supuesto. Sí, sí.
4: Creo que no, para... solo, que no solo entran equipos malos de... No, Curaçao, no, qué malo, no. De Europa también entra alguno.
1: Sí. Mira, a mí ayer viendo el Jordania-Argelia, sé que Fermín es muy de Jordania, me pareció muy flojo el equipo, Fermín.
5: Sí, muy sí, flojo. Sí. No, a ver, tal y como jugaron en Copa de Asia, yo esto no lo he visto en Copa del Mundo. Y si, porque fueron finalistas, de Copa de Asia, o sea que...
1: Pero no... ayer era la impresión de no dar tres pases.
5: Sí, sí, sí. Y hoy, por ejemplo, Uzbekistán ante Portugal también la he visto lejos de ofrecer una competitividad lejos, que sí le he visto en contexto asiático y no se la he visto. También es cierto que Portugal, por momentos, ha sido un vendaval.
0: Balón de Panamá, Cristian Martínez tocando para la incorporación de Murillo. En ese carril derecho por dentro, jugando para el capitán, para Bárcenas. Apertura para Cristian Martínez, amenaza con el centro. Intenta superar la presión de Baturina. Buena pared, pone el centro, puede ser bueno para José Luis Rodríguez. No llega, concede saque de esquina a Croacia. La envió a la banda Pasalic.
1: Madre mía, cómo estará nuestro compañero Juancho Villaverde, panameño de pro.
0: Mira cómo Cristian Martínez alienta a los seguidores para que se vengan arriba los panameños. Selección centroamericana buscando la que sería su primera victoria en una fase final de Mundial. Saque de esquina desde el perfil izquierdo, Cristian Martínez, para tocarla en corto para José Luis Rodríguez. Veremos si hacen eso. Antes insiste el colegiado en recordar lo que no se debe hacer dentro de un área de fútbol. Da el ok, la va a poner Cristian Martínez. Veremos si la centra, no, toca en cortito para José Luis Rodríguez. Ahí viene el 7, tocando para la Bárcenas. Bárcenas va a insistir con Cristian. Ahí recibe el 6 en el perfil izquierdo. La pide el espacio José Luis Rodríguez, el centro, toca en el jugador de Croacia. El balón despejado, no consiguió elevar el balón hasta posición de remate de la selección de Panamá, que recupera aún así la posesión. Balón buscando la espalda de los centrales. Buen despeje ahora de Pongrasic. El balón dividido es para Croacia en saque lateral.
1: Mira, hablábamos antes, le cuesta mucho a Panamá hacer goles. Hablábamos antes del gol de 2018, el gol de Felipe Baloy. Fue el 6-1 ante Inglaterra. Fijaos cómo lo cantaron en Panamá. Imaginaos si lo cantan ahora.
6: Parte de la selección. Pepe, Baloy, gol. ¡Gol! ¡Marca mi país! ¡Gol! ¡De Panamá!
7: ¡Marco Panamá! ¡Marco Felipe!
6: ¡El Pipe en un mundial!
7: ¡Marco Panamá! ¡Marcaba el primero!
1: Esto es precioso, Marañón, ¿eh? ¿Cómo viven el hecho de anotar un solo gol, aunque hayas perdido el resto de partidos, aunque estés perdiendo por goleada? Fíjate qué momento para todo un país. Esto es lo que significa un mundial.
4: Muy bonito, muy bonito. Muy curioso también, ¿no?
1: Muy curioso, sí, ¿eh?
4: La cadencia, ¿no? No sé cómo.
1: Da la impresión que no tiene voz, como si hubiera narrado mucho gol.
2: Al final ya el partido estaba muerto, no podía narrar más y hace lo que puede el hombre.
1: Curioso.
2: Muy bonito, muy bonito.
0: Mucha emoción ahí.
1: Sí, por cierto, Marañón, me acordé de ti porque en el avión de ida me vi Sirat.
4: Ah, vale, ¿y qué te pareció? No es el mejor lugar para ver Sirat
0: no.
4: Un avión, ¿no?
2: Bueno, de hecho, pues Sirat, bueno,
0: el avión no es el mejor lugar para ver nada, pero bueno, pues
1: pero hay que pasar 11 horas de viaje.
2: La vio también la persona que tenía yo al lado y me enteré de la peli.
0: Pero
2: yo estaba
0: yo a tu lado, Bruno.
2: Bueno, Flaky, tú estabas a un lado y a otro lado tenía otra persona.
0: Mira que viene Croacia, balón para el centro, puede ser bueno. Gol, gol, gol, gol, gol, gol, gol, gol, gol, gol, gol, ¿de quién?
7: De Ante Budimir.
0: Gol, gol, gol, gol, gol, gol, gol, gol, gol, gol, gol, gol, gol de Croacia. El que tiene gol, el que tiene olfato, el que tiene alma de killer. ¿Cómo no lo vas a poner en el campo cuando necesitas celebrar tantos? La llegada hasta línea de fondo de Stanisic, pone el centro, no llega Mosquera, el guardameta panameño, a desviarlo. Y atento, siempre atento, donde se espera que aparezca el 9. Irrumpe la figura de Ante Budimir. Se ha pasado el año marcando goles. ¿Cómo no los iba a marcar en el Mundial? Era cuestión de ponerle. El olfato lo tiene. Evidentemente le viene de serie. Centro perfecto de Stanisic, complicadísimo para el guardameta. Con la caña a punto Ante Budimir. Creo que es el primer gol que toca en el Mundial y lo sirve para embocarlo al fondo de la red. Minuto 10, segunda parte. Ante Budimir despierta las opciones de Croacia. El que es goleador, el que tiene gol, el que tiene olfato, lo tiene siempre que lo pones en el área. Marcó Ante Budimir, el Panamá 0, Croacia 1.
8: El gol es de Budimir, que adelanta a Croacia. Lo necesitaba el equipo balcánico porque estaba sufriendo ante Panamá. Y el mérito de Budimir, el gol de Budimir, pero ojo a lo que hacen también en esa banda derecha, Fermín, entre Pasalic y Stanisic.
5: Hacen un 2 para 2 realmente muy, muy bueno. Es cierto que le falta algo más a Blackman, que permite que Pasalic le devuelva con un toque de tacón muy interesante el balón a Stanić, que mete el típico centro para generar dudas entre portero y defensa. Y luego Budimir, con la cara interior del muslo, es la superficie que utiliza para acompañar el balón. O sea, un recurso puro de delantero.
9: Claro, lo estabas pidiendo, Mara, claro.
4: No, bueno, por supuesto. El rojillo al campo, al verde, siempre. Pero es verdad que hemos pedido en la primera parte profundidad por la banda. Primera jugada, yo creo que desborda el lateral y llega con ventaja, lo hace fenomenal. Y que al interior se le ocurre hacer algo fuera de lo común, ¿no? Por lo menos da un pase con el talón, intenta, bueno, un recurso imaginativo. No es lo que no ha tenido en la primera parte. La primera vez que les sale, pues está ahí para meterla el que las tiene que meter, claro.
1: La primera casi buena combinación de Croacia, Bruno, en todo el partido.
2: Sí, habíamos visto una buena acción en la banda izquierda y trenzando hacia adentro de ¿quién era? De Baturina, me parece que era. Sí, y por banda derecha me parece que es la primera de todo el partido, lo hace muy bien y el oficio de Budimir para esperar ese balón en el segundo palo.
1: A ver, de esquina, para Orden Panamá.
0: Para Panamá, que quiere reaccionar al gol de ante Budimir. La pone José Luis Rodríguez, balón frontal de la pequeña. Despeje defensivo, queda en la frontal para Bárcenas. Ahí viene el capitán panameño. Le enciman hasta cuatro. Si le roban, puede ver bien, le robaron. Conduce Modric, es un 4 para 1. Balón al espacio, le va a dejar solo. Es el balón para Pasalic. Pasalic para fijar al portero. Guardameta, no. Se la pica, se lleva el rechazo. Fuera la que perdiste. No, la que se perdió Pasalic. Quiso adornarse con la picadita. No, madre, se venció el guardameta Mosquera, que se queda de pie para sacar el balón. El rechace favorece al propio Pasalic, que la envía a las nubes. Desbarató la opción clarísima. Tras ese córner a favor de Panamá, la contra Modric, el pase, Pasalic no lo aprovecha.
4: Y tiene Puma, para ponerla atrás, ¿no?
5: Sí, es el Puma.
2: Es que se ha girado, Mara, se ha girado, sí, hacia la derecha a ver si Baturina llegaba a tiempo. Y es verdad que iba en carrera, pero no, estaba más dividida, la carrera.
3: No pongas excusas, vuelvan nadando. No.
2: Hombre, claro que vuelven nadando, lo hace fatal.
4: Croacia. Pero Budimir estaba ahí.
1: Ha sido precioso y durable porque estaban los dos banquillos desesperados. Estaba Christensen desesperado por la pérdida de su jugador.
5: Normal.
1: Y Dalic desesperado por la que acaban de fallar.
2: Y el pase de Modric es un pase sensacional. Sí, sí. El espacio perfecto.
1: Es muy fácil para un jugador de ese nivel.
2: Bueno, sí, pero que está tieso.
3: No puedes terminar así esa jugada.
1: Ah, sobrado. Estaba sobrado.
0: Muy bien el portero, porque como se la pica, él está de pie. No se ha vencido en ningún momento Mosquera.
4: No sé dónde oí el otro día, no sé si fue en Carrusel, pero que cada vez los futbolistas intentan menos regatear al portero. Es como una cultura nueva en la que cada vez se intenta menos amagarle al portero y irte del portero, que era algo tradicionalmente una opción. Está dejando de ser una opción. Yo creo que aquí era buena, ¿no?
3: Pero yo creo que eso es un tema, y bueno, aquí está Fermín y Bruno, yo creo que es un tema más de metodología. Cada vez a los críos les dejan ser menos ellos, cada vez les tienen más normas. Mira, el central tiene que hacer esto, el lateral derecho tiene que hacer esto, y cada vez más normas para los críos a la hora de jugar, más metódicos, y les están quitando la inspiración.
1: Malditas escuelas de fútbol.
3: La tenía... No, a ver, que son muy buenas, pero la inspiración del crío de jugar en la calle, claro, se lo han quitado.
2: Lo dijo en Carrusel Álvaro Benito en una acción de Ferran Torres, que la tenía clara contra el portero, y es verdad que le encima bien, pero si con un cambio de ritmo, que Ferran lo tiene ahí muy bueno, ahí le hubiera superado. Y es verdad lo que dice Mara, que al final esa de Ronaldo en la final de la UEFA contra la Lazio, no hace falta que sea con esa triple bicicleta, pero claro, pero podríamos
4: echársela un poquito, esa es un poquito larga, ¿no?
2: Un cambio de ritmo, al portero lo matas, claro, normalmente. Claro.
5: Es que hoy en día, como el fútbol es tan complejo, o haces un montón de cosas supeditadas al bien colectivo, o tal vez no juegas. Entonces,
0: ojo,
5: versos
0: Panamá,
5: libres.
0: Perdona, Fermín, el remate que no llega. Aguántame un momentito, balón. Que insiste la selección panameña, es Blackman. Blackman la deja atrás, pone el centro, lo cortó Luka Modric. Sigue vivo dentro del área, se la lleva Croacia. Perdona, Fermín.
5: Que versos libres como, por ejemplo, Cherki, que es un fantasioso, pues es que cada vez hay menos. O sea, jugadores que se atrevan, independientemente de lo que pase, a probar lo que sienten, pues esto escasea. Porque si
2: el
5: no, no juegas.
2: Día, lo citaba Lamine, le preguntaban por si veía mucho fútbol y tal, y dice, a mí me pasa con el fútbol que cada vez veo menos jugadores de calle, y nombró a Cherki, ¿eh? O sea, entre otros muchos, pero
4: la entrevista a Lamine, supongo que es la del País el otro día,
2: sí,
4: la respuesta
2: buenísimo
4: que da sobre los periodistas y cómo queremos saber quién va a quedar campeón, o sea, es sensacional,
1: sí,
4: es una reflexión, vamos, me pareció sensacional. Yo no esperaba una reflexión así en Lamine, ¿eh? Sinceramente os lo digo. No sé si vosotros o Flaky, que lo conocéis más,
0: Lamine,
4: pero
0: sorprende.
4: Pero de verdad que me sorprendió mucho, ¿eh? Y desde la rivalidad que sabes que tengo con Lamine cuando juega en el Barça, pero ostras, me gustó muchísimo lo que decía, sí.
1: Sí, da respuestas de muchísima madurez.
0: En el larguero lo explicaba Nico Williams, ¿no? Que de la Eurocopa aquí ve un Lamine mucho más maduro, que ha crecido, que sigue siendo un chaval, 18 años, pero que le ve como muy mucho más con los pies en el suelo, mucho más madurado. Y Lamine sorprende, que parece que no tenga esa profundidad de discurso que al final sí que es capaz de tener.
1: Sí, sí.
0: Sí que es capaz de
1: tener. Se va a prejuzgar.
0: Media hora de partido para el 90, pero hacia ahora dando un paso al frente. Para mantener vivas sus aspiraciones de estar en la siguiente fase, jugaría la última jornada ante Ghana con todo abierto para poder meterse en 16avos de final. Eso sí, antes tiene que cerrar este partido, al que le queda mucho todavía por contar. Lo manda con el gol de ante Budimir. Yo he dicho antes que creo que era el primer balón que tocaba, no sé si ha sido así, pero vamos, si no es el primero ha sido el segundo. No ha necesitado más para invocar el balón.
4: Curioso que
2: el
4: lleva
2: el 11. Tocaba con la tibia, seguro, eso sí. Seguro.
4: Curioso que lleva el 11.
0: Recupera Croacia, balón para Buir, no le llega. Mara.
4: Que lleva el 11, ¿no? Que nos Osasuna lleva el 17, que,
0: sí,
4: que, sí. Y que lo lleva de varios años, que no lo ha cambiado por uno más cercano entre el 1 y el 11, y que aquí lleve el 11 y el 17 lo lleva un jugador Susich. Más joven, ¿no? Que
0: sí, sí.
4: Es curioso.
0: Balón que buscaba Panamá, el centro de José Luis Rodríguez.
3: ¿Has visto Modric cómo ha bajado abajo, eh?
0: Sí, sí.
3: Le puedes pedir lo que. Pero vamos, entrega.
1: No, nah, es una cosa increíble, ¿no?
0: 40 años.
3: Mira cómo ha bajado hasta abajo.
0: No le diré todo mal al Madrid este año,
10: no,
0: Luka Modric.
10: No.
3: Media horita, ¿no?
10: Muchos días.
0: Media horita o alguna más. Con la falta de juego que ha evidenciado el equipo blanco esta temporada. Bueno, pues 62 de juego, córner para Panamá. Que le falta ese rematador, ese hombre que sea capaz de aprovechar los muchos centros que han tenido laterales, pero que no han encontrado remate. La va a poner en cortito Cristian Martínez, tocando para José Luis Rodríguez. Todo en el perfil izquierdo. Este va a abrir atrás para Bárcenas, que por cierto ha visto la amarilla. Estaba percibido, entiendo, sí, que cumplirá sanción en la tercera jornada. Balón para el intento de remate, otra pérdida.
3: Otra vez.
0: Y otra contra. Esta vez hay más guardias atrás, pero se la lleva Kramaric, que se frena y recupera.
2: Inteligente, muy bien, ¿eh?
0: Sí, sí. Croacia, mira el desmarque ahora de Pasalic, le acompaña Budimir, para él el balón iba. Lo cortó in extremis Andrade, el balón sigue siendo de Croacia, que busca el segundo, busca poner tierra de por medio. Balón de nuevo para... En la banda izquierda, pausa, viendo que Panamá ya ha replegado, pues Kovacic decide ponerle tranquilidad a la acción ofensiva de la selección de Croacia.
2: Ya sé que estas cosas son complicadas, pero estaba leyendo hoy que en Estados Unidos hay 240.000 inmigrantes o descendientes de panameños, y en Canadá ronda entre los 3 y los 5.000. Quiero decir que se lleva el partido hoy a Ontario, y que hay mucha gente de Panamá en Estados Unidos seguramente esperando ver a su selección, y la FIFA, es un gesto que puede tener la FIFA. Ya sé que hay más países que hay muchos más inmigrantes de muchos países en Estados Unidos que en Canadá, pero que me parece que es un gesto que de vez en cuando se podría tener, vaya.
1: Fuera de juego, pues eso, sí. Mara, que vi la de Sirat en el avión.
4: ¿Qué te pareció?
2: No lo sé.
0: No sabes.
2: No
0: qué
2: lo
0: te
2: sabes.
4: Bueno, eso no es.
2: No sé qué me pareció.
4: Pero
2: no
4: te
2: lo
4: ha,
2: sé,
4: es decir, ha perdurado en tu.
2: Me entretuvo.
4: En tu memoria o en tu subconsciente.
2: Sí, sí, sí. Es decir, me entretuvo. El final. No sé.
4: Yo vi una
2: escena que me ha matado, que ya no puedo ver la película.
4: Claro.
2: Entiendo.
4: No, creo que no es una película, claro, para. O sea, es una película pensada para una pantalla grande y un sonido espectacular. Y obviamente, si te pierdes eso. La película es la mitad, eso. O sea, la pantalla grande y el sonido, sobre todo. Es muy importante el sonido en la película.
2: Me encantaron los actores, pero es que no lo sé. Me dejó, sí, pensativo, que supongo que también,
4: pues,
2: es lo que busca,
4: sí,
2: una película,
4: pues,
2: así.
4: Efectivamente.
2: Eso es bueno.
4: Efectivamente.
2: A la vuelta lo veo, a ver si...
0: A ver si
2: pues te digo una cosa, como el viaje era tan largo, en algún momento me volvió a ver ciertos momentos de la película, mira, otra vez.
3: Le pasas el bar.
4: Olé.
3: Puedes verlo un par de veces.
4: Estás cambiando. Estás madurando.
0: Al centro de Cristian Martínez, igual.
3: No.
2: 11 horas sin posibilidad de hacer otra cosa.
3: Estaba aburrido.
2: Bueno, podría haberme puesto a leer.
3: Que es el aburrimiento.
4: No.
2: Pero me mareo un poco si me pongo a leer.
3: No es su afición por cinematográfica.
0: Y que el otro día le vi comer una ensalada, no parece el mismo Isco.
2: No. al 12º día me comí una ensalada, por fin. Sí, sí.
0: Falta de Córdoba.
4: Sí,
2: Termina,
4: esa,
2: que te gustó,
4: si sigues ahí tú, ¿no?
5: Pues no la he visto. Es una de las mil cosas que tengo pendientes. No. Estoy muy flojo con el cine.
1: Años de vida estos días.
5: Sí, sí, sí. Me está siendo tremendo. Desde que volví está siendo tremendo.
1: Ya recupera un poco. ¿Estás mejor?
5: Hoy estoy mejor, mañana estoy contento pronto, ¿eh? Porque no tengo madrugada y luego ya voy a sufrir todo lo que viene.
1: Me la has tirado ahí, ¿eh? Mañana estoy contento porque no me has puesto madrugada.
5: No. Porque tengo un día de algo de respiro.
1: Me alegro, hombre.
3: Tú a pecho descubierto, Fermín, yo te apoyo. Si es contra Esco, yo te apoyo.
5: No, eso nunca.
3: No, eso no, ya estamos.
0: Balón para Divaković.
5: Pues que el ritmo es que es tremendo todo, ¿eh? Entre los partidos
1: no,
5: y tal.
1: Eso no es una cosa.
5: Espérate, no, por eso te digo. Es que
0: tienen ahora 4 días de 6 partidos al día. Sí,
1: sí. Sí. O sea, imagínate. Aunque mañana aquí acabamos pronto, ¿eh?
3: Está más concentrado. No,
0: espera, que viene Panamá. Balón para la posición de Blackman. Blackman pisa área, se va al suelo, no pasa nada.
3: Qué bien, qué mal.
4: Sí, ¿cómo son los turnos de partidos ahora?
1: No, mañana es 9 de la noche, es Grupo B, Suiza-Canadá y Bosnia-Herzegovina-Qatar. 12 de la noche, Grupo C, Escocia-Brasil, Marruecos-Haití. Eso va a estar bien. Bueno, va a estar bien todo, en realidad. Y luego a las 3 de la mañana de España se cierra el Grupo A con el República Checa-México y el Sudáfrica-Corea del Sur.
4: ¿Y luego es así todos los días? ¿9, 12, 3? ¿O no va a cambiar?
1: No necesariamente. Hay días que es a las 4 el último turno y otros que es a las 5, depende de dónde se juegue. Sí.
0: Balón para Divaković.
1: Por ejemplo, tienes un Nueva Zelanda-Egipto a las 5 de la mañana en dos días.
0: Ese es caviar.
3: Ese Fermín encaja, ¿eh?
4: Bueno, ver a Salah siempre es bien, ¿no?
1: Está bien.
4: Le ha costado a Salah, a Zico y a Trezeguet, ¿no? Que son
1: lo celebró mucho Bruno Lehmann el otro día durante la cena, los 3 goles de Egipto frente a...
0: que pegaba.
2: No, tampoco.
4: Es como ver al Cosmos, ¿no? Zico, Trezeguet...
5: Y Dunga en el banquillo, Mara. Dunga. Sí, que se llevan los apodos y es todo por los mitos.
0: Juega Panamá, la tiene Córdoba.
1: Me pregunta Álvaro Benito, el nuestro, no Álvaro Benito Villar.
4: El del tenis.
1: Mara, ¿qué te pareció Toy Story 5? Desconozco el
4: No la he visto
1: la pregunta.
4: No la he visto todavía.
3: Es para llevarla a los fríos, seguro.
4: No la he visto todavía.
1: ¿La han estrenado ahora?
4: Sí.
0: Bueno, aquí en Dallas va lleno de carteles, sí, Toy Story 5.
1: Sí. Ah, no lo sabía que habían hecho un Toy Story nuevo.
0: Sí. Claro. Balón para Panamá dentro del área. Ojo, el intento de el capitán que entraba en el área. Lo han rechazado. Viene el disparo. Divaković, otra vez el disparo. Divaković. Los dos disparos de Murillo. El primero iba a portería. Lo sacó Divaković. Le cayó el rechazo al propio Murillo. Buscó el centro. Otra vez las manos de Divaković para enviarla a la esquina. Doble remate de Murillo. Doble remate de Panamá. Están haciendo con una recuperación de Cristian Martínez en un balón
1: impagable.
0: Que se iba en línea a fondo. Ojo el centro. Buscando el remate. Divaković. Se convierte en el héroe de los croatas. El remate esta vez fue de Ramos. El balón encontrado por Teriojo, que saca rápido de vez el centro de Cristian Martínez, ahora pasada de fuerza, pero ha emergido la figura y los guantes de Divaković hasta en 3 ocasiones en un minuto para evitar el empate panameño.
2: Es verdad que la primera, el gran paradón de Divaković no valía, pero está empezando a crecer, ¿eh? 3 acciones en la jugada anterior y este paradón ahora para, de momento, salvar los 3 puntos de la selección de Croacia.
1: Pues estamos en la pausa de hidratación. Ha tenido Panamá 2 ocasiones para al menos lograr el empate después del gol de Budimir. Una segunda parte donde sí que hemos visto, Fermín, crecer un poquito más a Croacia.
5: Sí, al menos con los cambios le han dado algo más de cuajo arriba con Budimir, algo más de Pasalic, algo más de Kramaric, pero bueno, me parece que sigue viva en el encuentro Panamá y sigue a expensas de cazar algún balón, de poner en aprietos a Croacia, y de verdad, me está encantando Cristian Martínez. O sea, ya me gustó el primer día, pero ahora, vaya, es que es un derroche de energía por esa banda derecha, y es un jugador que ya estuvo en el Recre y en el Cádiz, y ahora juega en Israel.
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1: Pues el mejor de Croacia, Livaković, Mara, ¿eh?
4: Sí, sin duda, ya ha salvado a su equipo. Yo sí creo que Croacia está volviendo un poco a las andadas de la primera parte. Me da la sensación de que el gol le vale. y que lo va a fiar todo un poco a mantener posesión, pero no lo está logrando del todo y ha vuelto a apretar el acelerador. Sigo pensando que Panamá arriba le cuesta mucho y que eso al final se paga, pero si Croacia se mete atrás y no es capaz de eso, de por lo menos generar que Panamá tenga que pensar mucho en su espalda, va a sufrir hasta el final.
1: Me daba la impresión de que se preparaba Susic, el jugador de la Real Sociedad. Veremos, no sea Modric el sustituido como el otro día, si es Kovacic.
4: Hoy no tiene tanta pinta, ¿no? Hoy está haciendo mejor partido.
2: Yo he visto a Petar Sučić, que es el del Inter. No sé si estaba también Luka Sučić.
1: Ah, amigo, no era Petar. Es verdad. Es que he visto a Sučić y ya me he ido a él. No, era el 17, seguro.
2: Yo creo que iba a hacer doble cambio, ¿eh? Por eso. Sí, es doble cambio y van los dos.
1: Los dos.
2: Tal cual, sí.
1: Bueno, pues si lo sé, me callo. Pues a ver qué decide Dalic. Bueno, a Sučić ya lo conocemos. Sí. A Luka Sučić y Petar Sučić, ¿qué tipo de jugador es, Bruno?
2: Bueno, es un interior muy completo. Ha hecho buena temporada. Es verdad que costaba ganarse el sitio en un Inter que tiene el centro del campo muy asentado desde hace mucho tiempo, con los Çalhanoğlu, con Varela, con Mkhitaryan, incluso Zielinski. Tiene muchos futbolistas ahí para esa zona. Fratesi también, y no era fácil ganarse un puesto de titular, y poco a poco lo ha ido logrando. En el devenir de la temporada tiene muy buen disparo y buena llegada, sobre todo.
0: Se marcha Pasalic. Entra Luka Sučić.
1: Y a ver si no sale el 10. No,
0: Kovacic.
1: Pues sigue Luka Modric, que es verdad, Firmino ya está mejor que el otro día, ¿eh? También el rival da más pie a ello.
5: Sí, que son momentos también de criterio, de vivir en campo rival, de generar distribuciones de calidad, y ahí pues Modric te sigue valiendo. Y bueno, es que no creo que cambie demasiado la fisonomía de Croacia, ¿eh? Porque me parece que Petar Sučić se va a colocar al lado de Modric y que aparentemente Luka Sučić va a jugar en banda derecha, pierna cambiada.
1: Fijaos el equipo del 98 que estoy viendo aquí el día de Francia, el día de semifinales, que es el día de Turán, Lilian Turán, que hace los dos goles y tal. Ladis en portería, Simic, Stimac, Bilic, los tres centrales, bandas para Stanic y Jarni, Soldo, Asanovic y Boban, casi nada, y arriba Blaovic y Zucker. Y entraron también en la segunda parte, había dos cambios entonces, claro. Prosinecki y Silvio Maric fueron los cambios, estaba Igor Tudor en el banquillo entre otros, con Blažević en el banquillo como entrenador, como seleccionador. Hombre, es que era un equipo muy serio. Es que solo escuchar Boban y Zucker, Bruno, ya te cambia el sentido.
2: Sí, y ya venían de avisar en la Eurocopa del 96 que estuvieron a muy buen nivel y bueno, fue una de las sorpresas, seguramente.
1: Qué partido hicieron
2: y
1: contra Dinamarca.
4: Pero Sinecki en el banquillo. Es que
2: sí. Más allá de República Checa, para mí en el 96 seguramente de las selecciones que más dio la sorpresa en la Eurocopa, y luego en el Mundial fue increíble. Bueno, es que si no llegase por dos momentos de inspiración de Thuram, se plantan en la final.
4: Yo creo que nunca la Croacia del 98 o la Bulgaria del 94? ¿Cuál os gusta más?
0: Yo la Bulgaria del 94, ¿eh?
2: Sí, yo también, yo igual digo Bulgaria. Sí, ¿no?
4: Más mítica, más...
2: Sí. Es que tenía más fumador.
4: Más callejera.
2: Ivanov. Sí.
4: Más callejera.
1: Era más mítica, sí.
4: Lechkov.
1: Jugadorazos, hombre. Eran las dos buenas, ¿eh?
4: Las dos buenísimas. Sí, ahí, ¿no? Yo creo más calidad Croacia, pero la otra más raza, a lo mejor, ¿no?
1: Bueno, he dicho Penev, no sé si fue aquel Mundial por el problema de salud que tuvo.
0: Sí, yo creo que sí que estaba.
4: Creo que sí que estaba.
3: ¿Cómo era el jugador aquel búlgaro que era calvo?
4: Lechkov.
2: Lechkov.
3: Es que tenía la puntita ahí.
1: Buenísimo.
0: Mira, muy
1: Balakov.
0: Ahí a Cristian Martínez.
1: Balakov era muy bueno también.
2: Muy buen nivel Balakov en la liga, ¿eh?
3: Lechkov podía trabajar en cualquier astillero de...
4: Kostadinov fue el que metió el gol en París, que les dejó, vamos, temblando.
1: Estuvo en el Depor, pero pasó sin pena ni gloria.
0: Balón para Croacia, 74 de juego, 0-1. Sigue ganando la selección de Luka Modric. El gol de Ante Budimir. 16 para el 90. Panamá que sigue sin hacer cambios de momento.
1: Sí, y que estaría eliminada ahora mismo del Mundial.
4: Y a
1: que van cayendo selecciones, poco a poco.
0: Para Petar Sučić, arriesgando en la sale balón con los dos centrales. Al final el balón para Livakovic, que ha tenido que multiplicar manos en los últimos compases para evitar el gol del empate de una Panamá. Estaría un Deli Valdés de la vida, ¿no? Para buscar un rematador ahí.
1: No estaría mal.
4: Me he acordado que ese gol de Kostadinov fue el que impidió que Cantona jugara un Mundial. Que Cantona no ha jugado ningún Mundial.
2: Cierto. Por cierto, Fermín, vimos Flack y yo el otro día al mito Guanchope en el, ¿sí? En el aeropuerto,
5: sí, sí. Sí,
2: en el aeropuerto
5: Paulo.
2: De Ciudad de México, sí, sí.
5: Tipazo.
2: Además, muy majo porque nos quedamos mirándolo un buen rato, como 10-12 segundos, y nos saludó. Ya era en plan, bueno, ya, si me estáis mirando tanto, pues
4: soy yo.
2: Os saludo y ya
4: soy
2: está.
4: Yo.
2: Sí, sí. Sí, sí.
0: Balón para Luka Modric, que bien la juegan ahí los Susic. El que se la lleva es Luka Susic, buscando la apertura, banda izquierda para Kramaric, le quedó cortita, además yo creo que tocó el jugador de Croacia, no, saque lateral para Croacia.

0: lo tiene claro.
1: Giannis
2: también.
3: Sí, es otro volante, ¿no? Así un poquito ofensivo, ¿no, Fermín?
1: Sí, pequeñito, pero no hay mucho.
0: El que va a entrar es Waterman. Cecilio Waterman. Aquaman, como le llaman, por cuestiones lógicas.
4: Claro, claro. Muy agudo ahí.
0: No, pero que le llaman así, ¿verdad?
4: No, que sí.
0: Muy agudo, que se
4: lo
0: apuso.
4: Igual que lo del Puma, entiendo que será por...
0: Correcto, por José Luis Rodríguez.
4: Claro.
0: No hay otro.
5: Viva la número.
0: Malo.
1: Vale.
4: Temazo. Amigo de Carrusel, que estuvo
1: bien. Sí, entró.
5: Pavo Real.
0: Pues mira, se va a marchar con el dorsal 13 Ramos. Y el que entra, como decíamos, es Waterman.
4: Pues un cambio muy ofensivo, Fermín,
1: Sí, doble punta con Fajardo y con Waterman. Deshace la línea de 5 y se quedan pues simplemente atrás tanto Córdoba como Andrade. Por cierto, Córdoba pasó por el juvenil A del Celta de Vigo y coincidió con Gabri Veiga, Sotelo y compañía.
0: Wow. El que ha entrado Waterman es aquel que cuando marcó el gol de la victoria que clasificaba Panamá para la final, creo que era de la Liga de las Naciones contra Estados Unidos, saltó la valla para ir a decirle a Thierry Henry: eres mi ídolo, eres mi ídolo.
1: Es verdad.
0: Es este.
4: Entonces
0: es este,
4: a mí ya me cae bien.
0: Es este. Balón para precisamente Cecilio Waterman, que la deja de cara para José Luis Rodríguez, que le pega. Se le marchó arriba, directamente fuera. Saque de portería, balón para Livakovic.
2: Ha hecho Croacia en el banquillo algo parecido, vamos a decir parecido a lo que está haciendo Argentina, de rodear a Scaloni de los Aymar, Walter Samuel y compañía. Están Ivica Olic, Chorluca, que parece que es el que tiene más ascendente, el que habla con los jugadores cuando van a entrar al
4: cambio. Tiene el mismo buen pelo,
2: Sí, pelazo. Y Subasic también es el entrenador de porteros. De hecho, Subasic es el que fue portero titular en el 18, en el equipo que llega a la final.
0: Se agarra ahí Waterman con el central, no pita nada al colegiado, balón para Livakovic. 78 de partido, 12 para el 90. Ha decaído algo el empuje de Panamá, la pausa de hidratación en este caso no le jugó demasiado a favor.
4: Pues le quedan 12 minutos a Panamá más el añadido, si no, chao a la Copa del Mundo.
0: Balón para Livakovic, el balón lo gana Panamá, lo tocó de cabeza Blackman, el que se la iba es José Luis Rodríguez, la va a perder, intenta luchar en esa presión que no está dando tanto efecto, aunque ahora José Luis Rodríguez sí que la recupera, se lleva el balón, busca el centro, yo creo que podría incluso haberle pitado falta a favor a Panamá, al final es córner.
6: No, era falta de Croacia,
0: Por eso.
4: No era amarilla, ¿y tú?
0: Pero como ha resbalado y la ventaja ha sido un poco...
5: Croacia está no jugando con fuego,
0: Sí.
6: Si es que Panamá no se merece perder,
4: No.
0: Le falta el rematador, sí, le falta el goleador.
6: Pero está llegando arriba.
0: Va llegando, sí. Y como dice Mara, Panamá ha vuelto a las malas costumbres de la primera parte y no tiene el partido ni mucho menos cerrado. Viene el córner, José Luis Rodríguez buscando el balón al segundo palo. El balón lo controla, intenta el remate Harvey, no. Finalmente busca el disparo al lateral de la red. Verían centro sus compañeros. Había mucha opción de remate, pero Harvey intentó buscar el disparo para sorprender a Livakovic y le marchó directamente fuera. Creo que tenía mejores opciones que ese.
4: Da la impresión de que se prepara Mario Pasalic en Croacia para ser el siguiente jugador en entrar al terreno de juego. Sería ya el último cambio de Croacia, ¿no?
2: Sí. Lo normal, yendo ganando, es que fuera por Baturina, aunque vamos a ver si no se carga el doble pivote con Kovacic y Modric, es otra opción.
0: Balón,
4: bueno, Kovacic ya se lo ha cargado.
0: Espera, que viene Croacia. Balón en la frontal, pues va a pitar falta. Ah, no, la de la... No, sí, falta. Ahí la de la ventaja no había. Falta que puede ser peligrosa porque tiene Croacia lanzadores con muy buen pie en ese perfil para buscar remate con pierna derecha. La falta sobre Baturina. Fue clara Iturralde por parte de
6: Fajardo. Y de amonestación por detrás, sin querer jugar, agarrón.
0: Creo que eso le ha habido una amarilla, la de
6: sí,
0: la de
6: debería amonestarle. No sé si la ha amonestado,
4: No, yo no la he visto.
0: Yo diría que no ha habido amarilla para Fajardo. Pues vaya reunión, vaya quinteto. Está Susic, está Perisic, que ahora se va.
2: Es muy bueno porque
0: están los dos Susic, está Baturina y está Modric.
2: Está Susic, el de la Real, el zurdo, y está Baturina diciéndole: bueno, me la han hecho a mí y está para un diestro. O sea, está intentando Baturina convencer a Susic para poder pegarle. Él está con muchas ganas el del combo.
0: Mira, pues a Modric creo que le ha convencido porque Modric se va, pero el que parece que no acaba de verlo claro es Susic, que siguen dialogando ahí. Lucas Susic y Baturina, veremos. Hombre, es un lanzamiento más para pierna derecha. Antes el cambio. Sí, mira, se marcha Luka Modric. Entra Pasalic con el dorsal 15. Pues 200 partidos de Luka Modric, que sigue acumulando experiencias.
4: Mira cómo aplaude todo el estadio,
0: Le rinde pleitesía bien.

0: evidentemente la afición croata al 10, al eterno jugador, 40 años, que sigue todavía recibiendo felicitaciones, en este caso por parte de Dalic y los compañeros y staff en el banquillo.
1: Yo no lo hubiera quitado.
0: Para guardar el balón, ¿no? Sí, pues total, ya para lo que queda, pero físicamente que sí. Te aguantaba.
1: Yo creo que sí.
0: Bueno, juega la falta. Veremos si Susic, que sigue mirando perfectamente lo que quiere hacer, o si el que le pega es Baturina, es ideal para un lanzamiento en pierna derecha, pero a lo mejor Susic quiere intentar sorprender por fuera. La barrera numerosa, justo en la frontal. Va Baturina, se frena, le pega a Susic, busca portería, tocó en la muralla, es córner.
2: De las normas nuevas que ha hecho la FIFA en los últimos años, esta de que tengas que salir rápido, si no te quedas un minuto sin un jugador, me parece de las mejores.
3: Sí, lo que pasa es que estamos haciendo un fútbol de dos velocidades. Vete tú eso a pitar en cadetes y en alevines y en juveniles.
2: Claro, ya.
3: Claro, ese es el problema.
2: Bueno, ya.
3: El fútbol era antes bonito porque se juega igual desde infantiles hasta primera división y se juega igual en Gabón, en Alemania, en Estados Unidos que en Rusia.
1: Y en
3: ahora ya
1: infantiles
3: estamos haciendo
1: que en primera división.
3: Eso es, y en infantiles, eso te he dicho, cadetes, infantiles, juveniles, en primera división. Eso es. Y ahora ya hacemos una NBA del fútbol medios, con tecnología. Y eso no es el fútbol.
0: Viene el córner para Croacia, que busca sentenciar, evitar sufrimientos. Balón colgado, primer palo, queda muerto en la frontal de la pequeña. No lo pudo cazar. Cosa rara de ante Budimir.
2: Y tú tienes razón, pero me sigue gustando.
3: No, me parece muy bien. Si yo te digo los pros y los contras.
2: Me gusta, es una ya, norma que me gusta para evitar las pérdidas de tiempo. Es verdad que no se puede hacer en todas las categorías, pues sí, es una pena. Pero para el
3: no,
2: fútbol
3: pero
2: de élite
3: si,
2: me gusta.
3: No, pero si es que para el fútbol de élite ya había una norma. Era amonestar. ¿Qué pasa? Que no se amonestaba.
2: Bueno,
3: se amonesta y si no se amonesta se expulsa. Es decir, la norma ya estaba.
2: ¿Y por qué no se amonestaba?
3: Bien, pues ese es el problema, que los dirigentes arbitrales tendrían que decir a los árbitros por qué no amonestáis.
0: Cambio. Se marcha Fajardo. El que entra es Azarías Londono.
4: Sí, Londoño, que va a entrar de...
0: Londoño, perdón.
4: Sí, segundo delantero, no va a ser... No va a cambiar el sistema porque entra delantero por delantero. Lo va a hacer el futbolista de la Católica.
0: Y ha forzado la falta Waterman, que es buena para que Panamá la cuelgue al corazón del área. Balón muy pasado. No llegó por poquito. Le faltó un número más de bota Andrade, que se había desmarcado en el segundo palo. El centro de José Luis Rodríguez fue bueno. Demasiado largo un pelín. Y no obtuvo remate tampoco en esta acción Panamá, aunque yo creo que había igual fuera de juego, ¿no?
3: Sí, era fuera de juego.
0: De Andrade.
3: Hace bien Croacia, se quedan, ¿eh?
0: Sí, están perfectamente alineados, Tirando a línea el fuera de juego, ahí en la falta. Mira cómo Waterman, es un incordio, provoca el error en la salida de Croacia, recupera el balón. Ahí la tiene Waterman, está en la media luna, perdón, en el vértice del área, busca el centro. El balón queda rechazado en la parte derecha del ataque de Panamá, la va a dejar salir, es saque lateral. Lo dejó salir, ahí Murillo, el dorsal 24, el que entra ahora, Londoño. El que la va a poner ahora en el saque lateral sí que es Murillo. 23, que la va a colgar al corazón del área. Se ofrece en corto Cristian Martínez porque quiere cambiar de opinión. El balón colgado buscando punto de penalti para Waterman. El despeje es de Croacia, que defiende con todos. Recupera de nuevo el saque. El balón, el capitán Bárcenas tocando en banda derecha. La vuelve a tener Murillo. La pide por dentro Cristian Martínez. La corta bien Perisic. Se la lleva. Intenta al menos Croacia para una transición. Ahí viene la contra. El balón, qué buena maniobra ahí de Baturina. Que viene, va driblando. Que bien va superando escollos. Va saliendo de todos los atolladeros. Ahora le tiran al suelo. Pero la jugada es en banda izquierda. Para que siga corriendo ahí Croacia. Dos jugadores al suelo de Croacia. Pero el balón sigue siendo para el cuadro de Dalic.
4: Empezó con problemas la temporada Baturina porque juega en la misma posición que Nico Paz, y al final les ha encontrado acomodos Fábregas, que creo que habla bien también del técnico español, metiendo a Baturina algo más caído a la izquierda, Nico Paz claramente en la media punta, y están jugando realmente muy bien los dos juntos.
0: Ahí viene Baturina de nuevo otra vez en el lateral del área. Aguántame, que viene el centro, puede ser buenísimo al segundo palo. Va a llegar Stanisic, lo suficiente para evitar y poner el centro.
1: Decía, Budimir la tocaba alguna vez más que la del gol. Puede ser un toque, un gol y récord absoluto.
5: Tiene 15 acciones.
1: No la ha tocado, ¿no? Vale.
5: Y se supone que marcó en la cuarta.
1: Vale.
5: Joder. Pero yo no sé las 15 de dónde salen.
1: Sí, es verdad, ¿no?
4: No. Es como los 38 partidos del Mundial de
5: Corias. Para empezar eran 34, espabilado.
4: Es eso.
0: 34. Balón que voy a tener Croacia.
3: Vaya carácter que tienes este Mundial, Esco.
6: No, tala que se centre un poquito.
3: Talavela.
7: Talavela, picotazo de la araña.
2: Ese botón va a hacer grandes tardes.
4: Esta la conoces, ¿no?
0: Buen picotazo le ha metido.
4: Es Tom Holland el que dice eso, Mara.
1: Ah, es verdad. Sí, ahora que lo has dicho, sí. No había caído. Sí.
5: Es que tengo la duda de si se va a poner este sonido más que Chumecue y que Macedonia.
4: Bueno,
2: a ver.
3: Sucueso Enriquez.
2: Ah, no, este es el de Nana.
8: Este
2: es buenísimo.
8: Macedonia y un poquito de fruta.
2: A mí me gusta este de Axel mucho. Este es de Axel cuando el Sevilla iba ganando 3-0 a la Juve, sí, en la Europa League semifinales. El Sevilla Mendilibar. Vale. Sufriendo el Sevilla, ¿eh?
9: ¡Fuera! ¡Fuera! ¡Fuera!
2: En riguroso directo, Fermín. Sufriendo Axel con el Sevilla Mendilibar.
9: Pues no sabía el contexto. Me parecía increíble, pero no sabía de dónde venía.
2: Sí, sí.
3: Era ya últimos minutos y estaban ahí metidos, ahí aculados,
2: resultado buenísimo para el Sevilla. Y Axel, loco. Axel, que es muy de Mendilibar, pues sufría y...
9: ¡Fuera! ¡Fuera! ¡Fuera!
2: Por debajo se escucha a Santi Ortega narrar. Muy, muy
0: primerísimo primer plano.
2: Pero Axel.
4: Yo creo que nunca le gusta a Axel.
2: Suelto la
3: pero lo mejor es imaginarte cómo estaría diciendo eso.
2: Sí, sí. Eso prácticamente sí, sí, se le ve con el Sabadell.
1: Cómo se pondrá con el Sabadell, exacto.
0: Sí. Balón para Panamá, le quedan tres pases el añadido. La tiene José Luis Rodríguez tocando ahí para la posición de Andrade, que cambia para Ramos. Ramos le da carrete a la jugada en el perfil derecho. Se equivoca Perisic. Es banda, balón para Murillo. La quiere sacar rápido. Finalmente frena. Toca para Harvey. Harvey cambiando radicalmente derecha a izquierda, buscando el perfil izquierda a José Luis Rodríguez. El que despeja es Stanisic. Balón dividido. Se lo va a llevar finalmente Panamá. Jugador al suelo. Ley de la ventaja. Pone en el centro buscando a Waterman el despeje defensivo. La ventaja es para la posición de Baturina, que trabaja en defensa, presionado por Murillo. Por Murillo la leva, la deja de cara para que salga jugando Croacia. Mira, le ha salido perfectamente el pase, porque se la lleva Andrei Kramaric para buscar el 3 contra 3. La pide al espacio y la recibe perfectamente Petar Susic. El control no es bueno.
2: Le pedía al espacio.
0: Claro, dice, tíramela al espacio. Se la dejó atrás y en el intento de control se le marchó larga. La cazó ya el guardameta de Panamá. 88 de juego. Iturralde, ¿empata Panamá o no?
3: No, va a meter el segundo Croacia.
0: ¿Ah, sí?
3: Sí.
0: No, creo que va a acabar igual ya esto.
3: Una pero contra, bueno, les van a coger.
2: Te digo una cosa, panameños. Pase lo que pase, hay formas y formas de caer eliminado. Y la de Panamá es de las más aceptables, sí, yo creo, Marañón, ¿eh?
1: Sí, muy dignamente. Pero no, le penaliza mucho pues no tener un buen goleador arriba o alguien que resuelva, que defina, ¿no? Y lo demás, yo creo que está claro. Pero yo creo que hemos diseccionado cómo juega Croacia y lo que es capaz de hacer, que es capaz de no jugar casi a nada, pero tiene ahí veteranía, tiene gente que resuelve y esa es la diferencia. Falta que acabe el partido, por supuesto, ¿no? Hay que dejar siempre el hueco a la sorpresa, pero que lo veíamos un poco venir, ¿no? Que como Alemania el otro día, que mereció a lo mejor no ganar, pero al final tiene un plus más y yo creo que este equipo lo tiene. Ahora, cualquier día se lleva un revolcón si sigue jugando así, ¿eh?
2: Eso sí, también, sí, seguro.
1: Eso
2: sí,
1: también,
2: espérate, primero tiene a ganar el próximo día.
0: Sí, sí. Va a hacer dos cambios Thomas Christians en el seleccionador de Panamá. Antes el balón ya en juego, lo recupera la selección panameña. Ahí está intentando buena maniobra. Al final lo intentaba, pero no consiguió Londoño llevarse el esférico. Y se lo lleva finalmente falta Croacia de Budimir.
3: Budimir
0: ha ido a la guerra. Ahora sí que viene el doble cambio de Panamá para jugar el minuto que queda. Uno de los que se marcha es el capitán Bárcenas. Va a entrar Davis y también va a entrar con el dorsal 9 Tomás Rodríguez.
4: Otro centro de Saprisa, ¿no? Sí, sí, otro punta al campo.
2: Y Eric Davis es un lateral izquierdo.
4: Lateral zurdo, sí, sí.
2: Muy,
4: sí,
2: muy, muy veterano.
4: 35 tacos.
0: Balón para Panamá, apurando sus opciones. Mira, el balón para Harvey. En línea de fondo, perfil derecho, busca el centro. Antes supera su marcador, se lleva el balón. Puede ser buena, sigue Harvey, pone el centro. Balón despejado, va a ser córner. Córner para Panamá, que creo que lleva 7 en esta segunda parte. La jugada de Harvey, pendientes ya del añadido. Se lo mira con preocupación, evidentemente, gesto.
3: Más de 5 no te va a dar, ¿eh?
0: No, porque no ha pasado mucho.
3: Por eso.
0: El que se marchó también era Blackman, como decíais. En ese carril izquierdo, 5 minutos, ya lo cantaba Iturralde. Pone el centro Panamá buscando el empate. Balón primer palo, despeje defensivo, lo buscaba Londoño, el balón rechazado, lo va a volver a colgar Panamá dentro del área. Lo peinan, bueno, más que peinarlo, tocó con la chepa, pero se la lleva Croacia. Croacia para la contra, ahí está la contra que decía Iturralde. Mira cómo pelea, sigue peleando Cristian Martínez, que recupera el balón, se lleva la entrada, eso es falta clarísima. De Budimir, la protesta, Budimir. Pero me ha parecido bastante evidente la falta.
3: Parecía.
0: Mira qué porte el colegiado, pide calma.
4: a pesar del gol de Budimir, no, ya sé que Mara no me la va a comprar porque él es muy de darle el MVP al goleador. Livakovic partidazo.
9: Cristian
4: Martínez.
9: Exacto.
4: Otra vez, MVP. Increíble su partido. Es que se está echando a Panamá a las espaldas, ¿eh?
0: Pero
4: es
0: raro. De Panamá buscando.
3: Uy, ¿qué ha hecho? ¿Qué hace ese?
4: ¿Qué dices, Mara, que no te
1: qué raro que se lo den al equipo perdedor, ¿no? Ya solo a ganar.
3: Y luego la FIFA siempre busca nombre.
4: Sí, sí.
3: Más que hombre,
4: ¿no? En el anterior partido se lo han dado a Bellingham, que el hombre hizo un partidazo en el primero, pero hoy no.
3: Pero ha hecho unas
0: declaraciones. Pero ha hecho unas declaraciones diciendo que no, le honran, que no, que no se lo merecía.
3: La pero lo ha trincado.
0: Waterman se la lleva.
9: Como decía Di Stéfano,
0: Tomás, ¿no? Rodríguez se va al suelo, pide falta, la pitó, va a ser peligrosa y es amarilla, creo que es para Perisic.
3: Sí.
0: Pues falta peligrosísima a favor de Panamá. No sé si es Perisic o Susic el que se lleva la amarilla.
3: Perisic.
0: ¿Quién
3: era,
0: de
3: ¿no?
0: los dos ha hecho la falta?
3: No, no, pues es el primero. Y luego la luego se cae Petar el primero.
9: Susic. Muy fea,
0: Uf,
9: sí.
0: Fea la entrada.
3: Si le coge bien, estamos hablando de roja, ¿eh?
0: Sí, sí, sí.
9: Es absurdo.
0: Está apretado.
9: Oh.
0: Parte de abajo, pero aprieta hacia abajo para acabar de trabar.
1: Ahora, ¿de dónde ha sido la falta? ¿Dónde van a tirar? Creo que hay varios metros, me parece.
0: Pues que acaba cayendo más adelante. Sí. Pero bueno, ahí está Panamá. Balón perpendicular al palo izquierdo. Dialogan.
3: Ojo que tenemos aquí la sorpresa, ¿eh?
0: Murillo y Eric,
9: pues
0: Davis.
9: Merece, Le pega bien.
0: Vemos
9: Davis.
0: ¿Quién de los dos le pega?
3: ¿Le pega
0: bien Davis?
3: Pues vamos, sí, vamos sí. con Davis todos.
0: Murillo con la derecha, Davis con la izquierda. Veremos quién de los dos. En el minuto 92 de juego, 1-0 le está ganando Croacia. Ahora mismo Panamá está eliminada, pero si empata, pues se revive. Aunque con complicaciones, pero mantendría opciones.
3: Somos todos Panamá.
0: Veremos.
1: Como Cabo
0: ¿Quién
1: Verde,
0: de los dos le pega?
1: En el mismo sitio.
0: Rezos en la grada panameña. Sufrimiento en la croata. Lucas Susic tirado bajo la muralla. 5 en la barrera.
3: Un muerto, vaya.
0: Livakovic para tratar de evitar que Panamá le empate a Croacia en el tiempo ya añadido. Murillo Davis. Davis o Murillo. La cantidad de rato que se ha estado para tirar todas las faltas del partido me parece tremebundo. Ahora da el ok. Le va a pegar Davis, pierna izquierda. No, finalmente es Murillo, pierna derecha. Por encima de la barrera, fuera.
3: Madre mía, Murillo.
0: No la tiró nada bien. Fermín, igual era mejor dejársela a Davis.
9: Yo creo que sí, visto lo visto. Además es que estaba mejor para un zurdo,
0: claro,
9: creo.
0: Claro.
9: Sí,
0: sí. Pues ahí está Croacia, que está a un paso de derrotar a Panamá y con 3 puntos llegar con todas las opciones a la última jornada en la que se enfrentará a la selección de Ghana, que tiene 4 puntos y por tanto le valdría el empate ante los croatas.
9: Bueno, yo creo que Ghana ya con 4 está, pase lo que pase.
0: Sí, sí. Balón que recupera Panamá, queda minuto y medio, 90 segundos, la descuelgan para José Luis Rodríguez, la saca Stanisic. El hombre que dio la asistencia a Budimir en el que ha sido único gol del partido y que le va a dar, si no lo remedia Panamá, los 3 puntos a la selección de Croacia.
3: ¡Ojo!
0: Recupera Budimir, gira Budimir, busca alentar Budimir, se va al suelo Budimir, espalda sobre
4: es
0: Budimir.
4: Listo, es que solo por lo que te da por se inteligencia pura y dura y competitividad.
3: Pero aquí han dado mal, ¿eh? Tenía más el pase mejor.
9: Pues queda un minuto.
4: Sí, queda un minuto. Sí, pero si selección,
9: pero vale el resultado, duerme el partido.
3: Pero si tenía 4 por delante de él.
9: Flaky, estás en la diatriba de a quién dar la razón. O sea, Bruno y a mí o a Iturralde.
0: No, es la de Iturralde.
9: Vale, no tenía duda.
3: La verdad es que. Pero es el espíritu Barça, para adelante siempre.
4: No, para adelante siempre no.
0: Balón para Croacia, la tocó en zona defensiva Panamá, intentan recuperarla. La ventaja finalmente es para Lucas Susic, la protege, la pierde.
3: Ay, Susic.
0: Se la lleva Davis intenta sacarla, pero se la regala a Croacia. Balón dentro del área para Budimir. No se entendió ahí, no esperaba que se la dejara el compañero. Evita que salga por línea de fondo. Saque lateral, se va a acabar ahí el partido. Es banda para Croacia, pegadita al banderín de córner, parte derecha de su ataque. Ya prácticamente lo celebran los croatas en la grada, mientras los panameños. Fue cruel la derrota ante Ghana en el minuto 95. Y ha sido cruel hoy quedarse con la miel en los labios por esta ventaja mínima con la que les va a ganar Croacia. Balón dentro del área panameña. El balón para Stanisic, la toca de cabeza. Va a ser saque lateral, se va a cumplir en 8 segundos. El minuto 5 de añadido.
9: Más Christensen, el técnico panameño, que no sé si se lo van a ganar.
3: No, se acaba aquí en cuanto saque de banda. Se va a acabar
0: ya en cuanto saque de banda, se cumple ya el minuto. Sí. Se acabó el partido, lo celebran los croatas. Lo lamentan los panameños, que por segundo mundial consecutivo participaron en el 18, fueron eliminados primera ronda. Les pasa lo mismo en 2026. Croacia llega con todas las opciones abiertas para la última jornada. el gol de ante Budimir. Se acabó este. Panamá 0, Croacia 1.
2: Datos del partido, Héctor.
8: Tiros de Panamá 8, solo una portería. Croacia 6 tiros, 2 de ellos a puerta. Saques de esquina 7 para Panamá, 2 para Croacia. Y en cuanto a la posesión, se ha igualado un poquito más en la segunda parte. 42% para Panamá, 58% para Croacia.
2: Pues ahora mismo el grupo con Inglaterra líder 4 puntos, seguido de Ghana también con 4, tercera Croacia con 3, Panamá ya eliminada con 0, última jornada Panamá-Inglaterra y Croacia-Ghana. ¿Y dónde va a estar la madre del cordero? Aunque, bueno, Ghana ya está también virtualmente clasificada. Sensaciones del partido, Fermín.
10: Sensación de que Croacia con poquito se lo lleva, simplemente porque tiene jugadores de más entidad, sobre todo Budimir, que ha tenido la puntualidad y ha sido la llave del encuentro. Pero es una Croacia que no enamora, que ante bloques un poquito más cerrados y parapetados le va a costar llevar la iniciativa. Otra cosa será el hecho de competir y mantenerse siempre ahí con ese pulso los encuentros y atacar espacios, que eso puede ser otra solución. Pero creo que es una selección que tiene que crecer, y bueno, todo el honor del mundo y la dignidad para Panamá, que ha competido realmente muy bien y tan solo tal la cual falta de pólvora arriba pues le ha penalizado.
2: Y Croacia, a pesar de la victoria, Mara, yo estaría preocupado.
1: Sí, hemos hablado del gen italiano, el clásico, el de los que ya cumplimos una edad, que veíamos a Italia en los mundiales, ese ejercicio defensivo un poco, bueno, raquítico, y de ante Budimir, ¿no? Que si tienes un 9 arriba goleador, alguna va a enchufar, ¿no? Y con eso le ha valido. Pero porque yo creo que es muy bisoño el equipo panameño. Cuando se encuentre la cuesta un poquito más empinada, yo creo que es un equipo que le va a costar coger ritmo y coger, digamos, bueno, sensaciones para ganar un partido de principio a fin, atacando y creando, ¿no? Me parece un equipo un poquito más difícil de ganar que con posibilidades de llevarse los partidos.
2: Pues la inspiración de Budimir que les hizo ganar, el gol del delantero de Osasuna, los 3 puntos para Croacia. Gracias, Fermín, gracias, Mara.
10: Un abrazo, chicos.
2: ¿Qué lectura haces del partido, Bruno?
4: Bueno, que Croacia con poquito se ha podido llevar los 3 puntos, que siempre compite bien porque no ha jugado mucho mejor que Panamá. Creo que a los puntos más o menos era un partido de empate. Seguramente hemos visto mejores paradas de Livakovic que de Mosquera, por tanto ha sido esa experiencia en los mundiales y la capacidad individual también de sus jugadores lo que ha llevado a Croacia a llevarse los 3 puntos. Creo que se va a meter en la siguiente fase Croacia, pero que va a sufrir hasta el final en el partido contra Ghana.
2: ¿Pieracho volverá a pitar en el mundial y Turralde ha hecho méritos suficientes? No, le salvas.
3: Ya 16avos le queda bastante para llegar a unos 16avos del mundial.
2: Gracias, y tú.
3: Venga, nos vemos.
2: Gracias, Fermín. Gracias, Mara. Gracias, Bruno. Gracias, Flaky. 4 de la mañana, el último del grupo K de esta segunda jornada. Colombia, República Democrática del Congo. Mañana ya empezamos con la tercera jornada. 6 partidos por día en Carrusel Deportivo. Y los vamos a contar absolutamente todos. Ahora os dejamos con El Faro y con Mara Torres. No os lo perdáis. Adiós.

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0: 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Enseguida surgió la leyenda que decía que durante la filmación había habido sexo real entre los protagonistas.
2: Yo siempre soy natural.
0: Esa leyenda ha sido desmentida innumerables veces por los actores. Lo que sí es cierto es que la junta de calificación estuvo a punto de darle a la película una clasificación X, que hubiera complicado mucho el estreno del film. Lo contaba el director Bob Rafelson.
3: Estaban convencidos de que se veían los genitales de los actores y tuve que ir fotograma a fotograma demostrándoles que no era cierto y que no había desnudez alguna. Lo que pasaba era que la escena era tan erótica que ellos pensaban que habían visto algo que en realidad no se veía.
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1: Hola, ¿qué tal? Buenas noches. Antón Meana dice muchas veces que los mundiales de fútbol son el escaparate de un montón de países para el resto del planeta. Y no os digo lo que está haciendo para el Faro, que nos está disparando el FOMO. O sea, que no queremos perdernos nada y ahora queremos ir a ver todos los países.
2: Bueno, pues yo ya me despido hasta septiembre, porque me habéis creado un FOMO terrible. Que yo quiero ir a todos los países ya. Que me paso el día cambiando de destino. Me habéis creado una necesidad y una ansiedad que yo no tenía antes. Que es que yo necesito ir ya a Uzbekistán y a Colombia, a Cabo Verde, y a México y a República del Congo. Que tú verás que se me ha perdido a mí la República del Congo. Que ya me han llamado de Google diciendo, señora, que tiene usted locos a los algoritmos. Que se centre, que céntrese ya. Que es que yo este verano solamente iba a ir a Cádiz a estudiar. Bueno, y a Tarragona, y a Murcia, y bueno, que a ver qué hago yo ahora con mi vida. Un besito, viaje de más.
1: Claro, ahora Cádiz, Asturias, Tarragona, Murcia se nos quedan cortos porque queremos ir a Nueva Zelanda, Corea del Sur, a Uzbekistán. Pero que no solo nos pasa a nosotros. Con esto no quiero presionaros, a los que dejáis notas de audio, pero estoy oyendo el otro día a Francino en la ventana del viernes y de repente oigo esto.
3: Un invento que está haciendo el Faro en el Mundial de Fútbol, que es que entre partido y partido, en plena madrugada, tienen una hora y ¿qué han pensado? Pues que los oyentes, que son una tribu los del Faro, cuenten cosas, experiencias o reflexiones sobre países que van a enfrentarse en el partido a continuación. Claro, hay países de los que no conocemos mucha cosa. Uzbekistán, por ejemplo. Los dientes de oro y la uniceja son señal de estatus.
4: Bueno, la uniceja solamente mujeres y los dientes de oro, hombres y mujeres, pero mucho más mujeres, y es una señal de estatus los dientes de oro, porque obviamente tienen su costo y tenerlos implica haber podido pagarlos, así que sí, son un gesto de belleza, y la uniceja también.
5: No necesitan ideas allí, pero desde luego el siguiente paso sería la uniceja de oro.
3: La uniceja de oro.
5: Claro.
3: Uniceja de oro. Super estatus. O sea, la cantidad de cosas que puedes descubrir esta día del Faro es magnífica.
1: Pues eso, que no esperábamos nosotros que este Faro en medio de los partidos nos hiciera aprender de repente de un montón de países y no precisamente de fútbol, ¿eh? Antón Meana, ¿qué tal? Buenas noches.
6: Presente, Mara, ¿cómo estás?
1: Bueno, buenas, muy noches. Bien, buenas tardes para ti.
6: Estoy delante de la Biblioteca Pública de Chattanooga. Estamos dando un paseo, hemos terminado de cenar hace nada, Javier Herráez, Ignacio Marcano y yo, y aquí estamos, delante de la Biblioteca Pública, un edificio bastante bonito.
1: ¿Sí?
6: Dando un paseo después de cenar. Creo que vamos a ir a por un helado, yo creo.
1: Porque
6: creo
1: que habéis cenado bien, a gusto,
6: sí,
1: rico.
6: Sí, hay un mexicano bastante rico. Yo no soy muy de la comida mexicana que pica, pero ya me conoces, cuando le cojo el mantra a algo no lo suelto. Y hacen un caldo de pollo riquísimo. Y llevo cenando caldo de pollo todos los días.
1: Digo que estarás deseando, que lo comentábamos la semana pasada y me has dicho no, todavía tenemos Faro para rato en Chattanooga, pero que estarás deseando cambiarte a México, pero estás calentando comiendo comida mexicana ya.
6: Sí, mañana vamos a México, pero vamos y volvemos, es un salto, vamos al tercer partido de España, a Guadalajara, pero el sábado volvemos a Chattanooga para estar todavía 4 o 5 días más, así que disfrutaremos la ciudad y sí, ya estamos poco a poco adecuándonos a lo que vamos a comer en México estos días.
1: Bueno, Antonio, esto del Faro se está convirtiendo en un no parar, ahora todos queremos viajar a todos los países, estamos, lo decía la semana pasada, aprendiendo al lado del fútbol, porque pedimos a los oyentes que nos dejen notas de audio sobre los países, pero que no tengan que ver con el fútbol, y nosotros contamos un montón de cosas, como hemos ido contando a lo largo de estos días. Hoy nos toca Colombia y República Democrática del Congo. Colombia repite, porque a partir de ahora van a empezar a repetir un montón de países, pero del Congo vamos a contar un montón de cosas. Pero antes, quiero preguntarte y decir una cosa a los oyentes. Antón Meana, te hemos visto en chándal. O sea,
6: no,
1: después de la que armaste...
6: Imposible.
1: Después de la que armaste con el tema del chándal, hemos creído que te vas mimetizando con el asunto del Mundial, porque así como los primeros días ibas con aquel traje que tú decías, yo no sé si es un poco traje funeraria, que estabas muy disgustado por aquel 0-0, no sé si te ha dado subidón los 4 goles de la selección el otro día, que te hemos visto con una sudadera, o sea, modo chándal y gorra.
6: No, tenemos una sudadera... que da la cadena SER de capucha, de uniforme del equipo. La tienen los enviados especiales de la radio. Y cuando salimos en pantalla, pues nos la ponemos para lucirla, con el logo de la radio, con el escudo de carrusel, pero no era un chándal, sabes que no se lo permitiría yo a los oyentes del Faro.
1: Pero bueno,
6: con
1: vamos la campaña a ver, que hemos sudadera, hecho sudadera y gorra antomeana supone un sarpullido, vale, para ti.
6: Sí, pero lo de la gorra es un... Me la jugó Teresa Rodríguez, compañera de las redes, que le gustó lo que estaba diciendo la crónica y consideró que era necesario subir un clip que lo van a ver millones de personas con una gorra que me la había puesto un segundo para decir que nos la había regalado a la federación y que gracias por la gorra. Es que de verdad, te sacan de contexto un segundo y uno que tiene una reputación se la tiran al suelo en un instante, Mara.
1: Vamos a ver, teniendo en cuenta que a ti, tus amigos en la despedida de soltero te pusieron una camiseta como quien pone unas orejas de burro en la cabeza a otros, a ti una camiseta, y eso supone que ibas, que tú te sentías haciendo el ridículo. Y
6: sí, sí.
1: Entonces, de pronto te hemos visto con la sudadera de gorra y hemos dicho, ¿qué le ha pasado a Meana? ¿Qué le ha pasado a Antón Meana?
6: Me faltaba, yo qué sé, una tartera para la merienda y poco más. Es que era increíble. Te he mandado una foto ahora mismo, un vídeo, para que veas que realmente no voy todo el rato en chándal y que estoy con mi jersey de pico y con mi pantalón normal paseando por Chattanooga haciendo el Faro en directo.
1: Vale, eso en cuanto al chandalismo.
6: Al outfit.
1: Pero queríamos preguntarte cómo pinta este partido, porque teniendo en cuenta que nosotros hemos cogido mucho cariño a Uzbekistán, que nos disgustó mucho, que hoy ha perdido, ¿no? Juega con Portugal y para nosotros Uzbekistán es como si fuera ya pues un país amigo nuestro.
6: Es que aprendimos mucho de la Ruta de la Seda, nos gustó mucho. El día de Uzbekistán estuvo genial.
1: Estuvo muy bien. Pero hoy juega Colombia con República Democrática del Congo. Cuéntame este partido, ¿cómo pinta?
6: Pues mira, hizo una de las grandes hazañas de la primera jornada. Empató con Portugal, República Democrática del Congo, así que es un equipo que es de las revelaciones del torneo, de los grandes desconocidos del torneo, casi como el país, tanto el país como la federación y la selección son de los menos conocidos, y de Colombia lo dijimos antes del primer partido y lo mantenemos. Es una de las grandes alegrías. Jugaron el primer partido en Guadalajara y había miles de colombianos con la camiseta amarilla alentando en la grada, con James para una hora de juego más o menos, con Luis Díaz como referente, están marcando las estrellas del torneo. Yo creo que va a marcar hoy Luis Díaz. Es un partido de los importantes porque Colombia tiene muchas posibilidades, Mara, de ser la revelación del torneo y hacer un papel bonito en este Mundial.
1: A mí me gustaría que contaras, al margen de esto de Colombia, lo que pasó con la selección del Congo cuando llegaron, porque esa imagen se hizo muy viral. Iban vestidos con unos trajes de chaqueta, pero que tenían como un guiño a la tradición ancestral del Congo. Estaba el leopardo, tenían una especie de solapa o algo así con que parecía imitación de piel de leopardo, luego llevaban un broche de leopardo de verdad, y fue una imagen muy muy viral, porque también ellos quieren dar una imagen al mundo, lo que decía al principio, que tú dices muchas veces, que los mundiales sirven para poner en el escaparate a un montón de países en los que nos fijamos y que de otra manera no nos fijaríamos. Entonces también es una oportunidad para el Congo, ¿no?
6: Sí, por supuesto. No se habla muchas veces del Congo y cuando se hace no suele ser por aspectos positivos. Y hoy sí. Y es verdad, esa imagen fue muy viral porque es verdad que antes era un poco más natural, ahora ya está preparado desde el punto de vista del marketing, Mara, pero la llegada de los equipos a los mundiales tiene algo de puesta en escena, y quisieron eso, combinar con una ropa, yo diría un pelín vanguardista, fusionar la alta costura con la tradición, con las raíces del Congo. Y sí, es como tú lo has descrito, ¿no? Con unas pieles que se asemejan a la ropa tradicional del país, pero con un corte de ropa moderna y de alta costura. Es verdad que antes los equipos africanos, estoy hablando de la década de los 90, cuando por ejemplo fue una sensación Camerún en el Mundial de Italia, también Camerún en el Mundial de España, era como que ese colorido de la afición, ese colorido de la ropa tradicional era muy llamativo en los mundiales. Cada vez es más global el fútbol y ya nos sorprenden menos estas cosas, y por eso llama la atención esta indumentaria de la República Democrática del Congo, que causó sensación, sobre todo en las redes, cuando llegaron a Estados Unidos para esta Copa del Mundo.
1: Y que me parece que la última vez que estuvieron ellos en un mundial fue en el 74.
6: Sí, sí, sí, correcto. En el 74, las selecciones africanas no han terminado nunca al 100% de dar el salto. Siempre ha habido selecciones que recordamos. Te decía la de Camerún en el 90, la de Nigeria en el 94. Nigeria en el 98 eliminó a España, por ejemplo. En la fase de grupos perdimos 2-3 el primer partido y Nigeria nos dejó fuera. La del 94 cayó contra Italia, que luego nos eliminó a nosotros. Esas selecciones africanas están por llegar a las rondas definitivas de los mundiales, están por llegar, pero sí, lo comentabas, Congo no juega desde los 70, lo ha vuelto a hacer en este mundial, y yo creo que es la gracia de la Copa del Mundo, el reencontrarte con selecciones, redescubrir países que no recordabas que tenías en tu mente, y hoy, aunque yo creo que va a ganar bien el partido Colombia, está avisada la selección colombiana porque, como te digo, en el primer partido el Congo dio la sorpresa y arrancó un empate.
1: Bueno, ¿sabes que Shakira anunció ayer que va a cantar por primera vez en este partido el Dai Dai en español? Que, mira, lo contaba así en sus redes.
7: Poder sacar Dai Dai en español y no solamente eso, sino estrenarlo en el partido de Colombia mañana. Significa muchísimo. Esa es la gran sorpresa que les tenían.
8: Bueno, me emocionan tantas cosas, ver cómo lo está haciendo mi selección, lo está haciendo Lucho Díaz, cómo Messi a sus casi 40 años, el mayor goleador de la historia de los mundiales. Y sobre todo me emociona ver cómo la gente está reaccionando a Dai Dai, a la canción. Ya estamos en el top 5 global. Ahora mismo con Dai Dai estoy recibiendo tantas satisfacciones, es algo que me emociona muchísimo ver. Y mañana en el partido de Colombia, la gran sorpresa, Dai Dai en español. Espero que les guste.
1: ¿Qué te parece la gran sorpresa, Dai Dai en español en el partido pues, Colombia, República Democrática del Congo?
6: Tengo ganas de escucharla. La verdad que en cuanto a música, sobre todo a música, vamos a llamarlo festivalera, la mejor selección es Colombia, porque te sacan a Shakira, te sacan a Carlos Vives, te sacan a Sebastián Yatra, te sacan a Maluma, te sacan a Fonseca. Karol G.
1: Sí, sabes que tengo aquí a Alejandro, que ahora, ¿sí? Alejandro, ¿qué tal? Buenas noches.
9: Hola, ¿qué tal? Buenas noches.
1: Que ahora hará un...
6: Menos mal que he dicho música festivalera, porque si me escucha Alejandro, igual le da un espasmo allí mismo en el estudio, no me daba yo cuenta. Perdona, Pelayo, disculpa, lo siento que no era yo consciente, Alejandro, de que estamos a
9: mal. No, está bien explicado, es exactamente eso.
6: Sí, sí, por eso di el apunte, porque claro, si llego a decir música sin más, hubiéramos tenido un conflicto.
9: Estaba escuchando a Shakira y estaba pensando que Shakira es un poco a los mundiales como María Carey cuando llega a finales de noviembre, ¿no? Que la sacan en Navidad.
6: Bueno.
9: Y Shakira, o sea, sabes que viene el mundial porque aparece Shakira ahí bailando y con una canción nueva que recuerda a la de otros mundiales, pero... aparece muy vinculada al fútbol siempre está ahí como María Carey en Navidad, vamos.
1: No, total.
6: Qué bueno.
1: Sí, la comparación es magnífica. Oye, Meana, hay una oyente súper indignada con un asunto, entonces que te quiero poner la nota de audio para que se lo resuelvas.
10: Vale. Esta noche serena y clara, llamo para felicitar a nuestra selección, a la selección española de siempre, no a la de hoy con el nombre de La Roja. Me parece un agravio, me parece impropio y hasta una estupidez. Quien fuera que la bautizase así, me da, vamos, como española que paga impuestos, como digo, me siento fatal y me gustaría saber, pues, quién fue el que la bautizó así. Por lo tanto, el nombre de España, la selección española, no es para esconderlo, sino para airearlo. Y me gustaría, bueno, saber el nombre de quién fue, que quisiera escribirle una carta, caramba. Buenas noches, muchas gracias, y si son tan amables de pasar esta llamada en el nombre de la libertad de expresión.
1: Ea.
6: Bueno,
1: ¿quién
6: la nota
1: le puso
6: es sensacional.
1: La
6: nota es sensacional. Me encanta la indignación. No hay nombre porque la culpa era soltera y nadie la quería. Pero esto es reciente, ¿eh? La Roja siempre ha sido Chile. Digamos que le hemos robado el nombre a los chilenos, que siempre habían sido La Roja. Uh-huh. España era más La Furia. Se conocía mucho más así a España, sobre todo en la década de los 80, Mundial de España, Mundial de México. Pero cuando España empieza a ganar, 2008, se empieza a utilizar más el término La Roja. No tiene mucho sentido, no tiene mucho misterio, quiero decir. La Roja es porque la camiseta es roja. Es verdad que hay gente que le quiere dar un componente político de La Roja, pues por casi una ideología de izquierdas, alguno quiere decirlo, pero va simplemente por la camiseta. Es verdad que cuatro, que era la televisión que daba el Mundial, la Eurocopa que ganamos, llama a la Plaza Roja de Colón, por el símil de, bueno, la Plaza Roja de Moscú, pero la Plaza Roja de cómo vestía España. Pero vamos, que la roja es por la camiseta, no tiene ningún componente político, pero sí que tiene razón en que es una modernez y que siempre ha sido España, la selección española o la furia. Y que lo de la roja es una cosa más moderna, que yo como buen clásico puedo compartir cierta indignación como nuestra...
1: Josefina, se llama esta oyente, Josefina.
6: Pues como Josefina, estamos en su barco, Josefina, no se enfade.
1: Muy bien. Bueno, Tomiana, luego a las 4 menos 10 daré paso a los compañeros para que escuchemos los himnos y me voy a quedar ya con Alejandro Pelayo. A ti te despido, que vayas a por ese lado con los compañeros, ahí rodeando la Biblioteca Nacional de Chattanooga. Nacional, entiendo, local, ¿no?
6: La biblioteca local
1: de Chattanooga.
6: Public Library, sí.
1: Y mañana ya nos cuentas con el partido, que ya creo que coinciden cuatro países. No sé cómo nos lo vamos a montar, pero nos lo montaremos de alguna manera.
6: Os mando un beso, Mara Torres.
11: Pues un beso para ella y para todos sus oyentes.
1: Un beso para todos.
12: Otro Mara, a ti y a todo tu equipo.
6: Chao, hasta luego.
1: Adiós, compañeros, chao. Bueno, pues vamos a arrancar ya con algunas de las notas de audio. Vamos a contar un montón de cosas, sobre todo de la República Democrática del Congo. Es el segundo país más grande de África después de Argelia, a quien también dedicamos parte de un faro la semana pasada. Es también uno de los países más pobres del mundo. Sin embargo, es muy rico, tanto en minerales como en recursos naturales. Ya sabéis que ha sido expoliado y explotado, y sigue siéndolo, como otros países de África, y tiene una situación política muy convulsa. Hablaremos de un montón de cosas del Congo, pero enseguida hablaremos de la música con Alejandro Pelayo, aunque querría abrir con este audio que nos ha dejado Julieta Astur.
13: Buenas noches. Buscando farincronías, encontré fotografías brutales de las torturas sufridas por los nativos del Congo y del Putumayo en Colombia durante la fiebre del caucho, víctimas de la codicia del régimen de Leopoldo II de Bélgica y de la empresa británica Peruvian Amazon Company. La imagen que más profundamente me ha conmovido es la que retrata al joven Sala de Guala, sentado, inmóvil, ausente, contemplando la mano y el pie amputados de su pequeña hija Boali. Por eso, desde este faro, quisiera dedicar la canción congoleña Olele Moliba Makasi a aquella niña, a Boali. No entiendo cómo el mundo pudo seguir girando sin su belleza. Soy Julieta Astor.

0: Me ha parecido interesante, aprovechando el Mundial y que estamos en el mes del orgullo LGTBIQ+, pues ver cómo los diferentes países, pues cómo pues tienen desarrolladas las políticas relacionadas con el colectivo homosexual. En Colombia sí que está aprobado el matrimonio igualitario y la adopción. Sin embargo, en un artículo del País de hace un mes apenas, pues leemos que se han incrementado los asesinatos a la comunidad LGTBIQ+, un 64%. El Congo, pues es otro cantar, no hay ningún tipo de ley. La policía, pues aprovecha alguna ley contra la moralidad, pues para arrestar a personas homosexuales, y es un tabú muy grande. Venga, aquí Bosco de Zaragoza.
1: Buenas noches, gentes del Faro. Pues para ir acorde con el tema de hoy, he decidido cambiar el fútbol por el cine y volver a ver Congo, esa adaptación de la novela de Michael Crichton, al igual que Parque Jurásico. Y oye, una de aventuras para pasar un buen rato no está de más. Greg, ahí lo dejo y seguiremos fareando.
2: Se ha creído que el rey Salomón tenía una mina de diamantes en el Congo, en una ciudad llamada así.
3: ¿Diamantes?
4: Intentaremos llegar allí juntos y entonces todos seremos ricos.
2: Por mí no hay inconveniente, pero...
5: Con mis escasos conocimientos de geografía, busqué dónde estaba la República del Congo. Y dije, ¡buf, qué lejos! Y me pregunté a cuántos kilómetros está desde Canarias. A 4.800 y pico. Y después reflexioné sobre, vale, y Budapest, que estuve hace un año y medio, ¿cuánto está? 4.500 y pico. Y Finlandia, que hace unos años que estuve, 6.000 y pico. Total, que mi mente eurocentrista piensa que África siempre está mucho más lejos que cualquier país que está en Europa. En fin, Atlántica desde Canarias y un brindis por el Faro.
6: Yo mido las matemáticas y resulta que la primera mujer que obtuvo el doctorado y se convirtió en la primera mujer profesora de matemáticas en el Congo fue Rebeca Walohomana en 1982. Y he dicho, mira, como el Mundial de España. Y luego hay un libro, Matemáticas Congolesas, que es una novela del autor congoleño Ian Kon-Jin Bofan, ya veis cómo pronuncio, que narra la historia de Celio, que es un niño que a través de fórmulas matemáticas intenta dar sentido al caos que se vive en la capital, en Kinshasa. Un beso desde Nandalú.
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8: Juan Alejandro, cada vez que escuchamos las notas de audio nos vamos quedando de verdad perplejas por todo lo que nos aportan. Nosotras luego a la vez también buscamos, pues Greg citaba esta película Congo, hemos buscado un cortecito para que los oyentes que no la hayan visto sepan de qué va. Hemos buscado también esta peli, este libro, Matemáticas Congolesas, que nos decía Lu, que es verdad que a la gente que le interese cómo se vive, especialmente en Kinshasa, que es la capital de la República Democrática del Congo, que es vibrante, contradictoria, tiene desordenada, violenta, desigual, pero luego también es, en la novela se cuenta la historia de Celio y es muy bonito cómo el niño a través de las matemáticas intenta entender Kinshasa. Y está editada por Elefanta Editorial, por si a alguien le interesa. Y como digo, cada vez que hacemos estos programas, alucinamos, ¿no? Con todo lo que nos aportan los oyentes, que nosotros vamos completando también, por si a alguien le interesa seguir el hilo que han abierto, ¿no? Pero no sé a ti, cuando te dijimos que tocaba hoy el Congo y Colombia, ya de Colombia hemos hablado, ¿qué te vino a la cabeza?
9: Bueno, lo primero, que son dos superpotencias, musicalmente hablando. De Colombia conocemos mucho más por el vínculo con el idioma, pero, por ejemplo, el otro día, sin hablar de nada de fútbol ni tener presente el tema de hoy, hablaba con un amigo que es batería de jazz y en verano va mucho a Addis Abeba y a Kinshasa, porque la escena del jazz europeo, casi toda la gente que gira... es difícil tocar en Madrid y tocar en Barcelona, pero en Ámsterdam, en Amberes, en Kinshasa y en Addis Abeba hay un circuito y una escena de músicos de jazz Y decía, pero ¿cuántas veces vas al Congo al año? Y me dice, pues 6, 8 uh-huh. 8, 6, 8, 10 bolos si tenemos cada año una banda de jazz de músicos blancos, ¿no?
8: Sí. Es una bueno, cosa... claro, África musicalmente, como decías, sí, es una superpotencia, pero
9: fuera de su género, porque ellos es
8: claro,
9: verdad
8: claro,
9: que
8: hablamos de jazz, efectivamente.
9: Hablamos de un género que en principio cuando piensas dices, bueno, pues estarán tocando en el Café Central o estarán tocando en París. No, no, están tocando en Addis Abeba y en Kinshasa, que son como dos capitales del jazz europeo muy potentes, y no tenía ni idea. Y dije, bueno, pues el Congo tiene, o sea, la rumba africana y los dos ritmos que son los que ellos han convertido en virales, que se llaman soukous y ndombolo.
8: Sí.
9: Eso es como lo que ha salido fuera y lo que ha llegado a todas partes, pero bueno, hay músicos de jazz europeos yendo a tocar ahí también.
8: Pero es verdad que siempre decimos que de África sale, que la música, la base, la raíz de la música del mundo entero, el probablemente ritmo, se inicia sí. en África.
9: Sí, sí, el ritmo, todos los ritmos que después van al Caribe, que después van a Sudamérica, a Norteamérica y que después llegan a Europa, parece ser y está como bastante establecido por todos los musicólogos. Hay algunos que todavía se aferran a la teoría de que los Balcanes tienen su propia independencia rítmica, pero que en un 90% todos dicen no, el centro y el sur de África proponen y el resto de los países interpretan esa proposición, donde además se mezclan ritmos que vinculan y están, bueno, estos son cosas un poco técnicas, pero que van más allá de lo que en la Europa tradicional entendemos como 2x4 o 3x4 o 6x8 o 4x4, ritmos binarios y ternarios. Esa división ellos no la hacen. Entonces conviven el 4 con el 3, con el 6, con el 4, con el 8, con el 3, con el 6, y van creando cosas que aquí lo más cerca que podríamos estar de eso sería el flamenco, ¿no? Que tiene algunos palos donde suceden, donde esa riqueza rítmica ha explotado también.
8: Sí.
9: Pero sí, África es el primer diccionario de ritmos para el resto de músicos de todo el mundo.
8: Sí, fíjate que hablábamos de Shakira, que luego también querías hablar de ella, y has traído una canción de Fally Ipupa, que es un fenómeno global, y cuando yo he visto el vídeo, en el vídeo bailan como baila luego Shakira, o sea, la danza que ha hecho tan famosa Shakira. Al ver el vídeo de Fally Ipupa, tanto de él como de todas las bailarinas que están acompañándole, es exactamente lo que luego Shakira
9: sí,
8: adapta.
9: Que 20 años antes.
8: Claro,
9: sí,
8: claro, sí. Es lo que ella adapta, ¿no? Ella lo ha dicho muchas veces.
9: Sí, sí, sí.
8: Que es una mezcla entre la danza tradicional.
9: Esta
8: latina
9: es la música tradicional
8: la
9: del Congo, sí, pero sí. Que se convierte en un fenómeno global, pues por la. Sobre todo, yo creo que por la. Más allá de la riqueza rítmica, que es evidente, por la alegría que contagia, ¿no? Escuchas enseguida, hay muchas músicas de muchos países africanos que a los 10 segundos, bueno, aunque no seas, yo no soy una persona que baile, pero te provoca una alegría, ¿no? Y unas ganas como de moverte.
8: Este es el tema de Fally Ipupa, el Okoyo.

0: Y animo a la gente a que lo busque para que vea el vídeo y vea cómo baila tanto él como las mujeres que la acompañan.
1: Que está como en una playa, ¿no?
0: Con las canoas, una playa ahí. Y es que es el baile que hace después Shakira, ese movimiento de caderas y de cintura, ¿no? Vale, luego querías hablar precisamente también de la otra superpotencia, el otro país que juega contra el Congo, que es Colombia. Ya dedicamos un faro a Colombia, pero no estabas tú.
1: Sí, Colombia en la música latina es, yo creo que, bueno, pues uno de los, si no el país más importante, el país que exporta y que marca el ritmo, pues para todos. Después Puerto Rico cogió ese testigo, México también tiene su propia música, Brasil es muy importante, pero la música colombiana lleva 20 años exportando. Bueno, es que he hecho una pequeña selección de Juanes, de Karol G, de Maluma, J Balvin. El primero de todos fue Carlos Vives con el vallenato, con esta canción que

0: La Gota Fría.
1: La Gota Fría. Esto fue un exitazo planetario.
0: 18 años tiene La Gota Fría ya.
1: Es verdad que Carlos Vives fue el primer colombiano que se convirtió así en un artista.
0: Sí, no sabíamos ni lo que era el vallenato, ¿no? Nada, es un ritmo propio, ¿no? Suyo, colombiano. Pero bueno, de repente llegó aquí y
1: sigue sonando en todas las orquestas de los veranos.
0: No hay verano
1: sin La Gota Fría.
0: Hoy nos hubiera venido bien una gota fría, ¿no? Con el calor que hemos pasado.
1: Exacto.

0: Luego citabas eso, Maluma, Juanes, Karol G, hablábamos de Shakira, que nos ha hecho muchas gracias a comparación que has hecho, que es como María Carey en Navidad. Shakira es a un mundial lo que María Carey a una Navidad.
1: Sí, porque creo que el Waka Waka es del mundial del 2010, el que
0: sí,
1: gana España.
0: Que ganó España.
1: Han pasado 16 años. Pero el otro día vi la ceremonia de inauguración de este mundial en México y ahí estaba Shakira. Y luego mis hijos me dijeron, es que tiene canción nueva. Y
0: Dai, que va a estrenar en
1: ya,
0: el,
1: lo
0: partido
1: acabo
0: de ahora,
1: sí,
0: va
1: sí.
0: a estrenar la versión en español.
1: Entonces, que digo, bueno, me imagino, ella tiene su carrera, sus conciertos, su vida y tal, pero cuando hay mundial, pues debe estar, tiene su concentración, sus meses antes preparando como todo esto, porque raro es el mundial donde no aparece, o sea... ¿Qué sería, no? De un mundial,
0: mundial
1: si no
0: sin
1: está Shakira.
0: Shakira
1: por ahí.
0: Pues el otro día precisamente pusimos el Waka Waka para abrir el faro, el día que juega Colombia, pero me gustaría que lo tocaras a piano para ver cómo suena el Waka Waka con la versión a piano.

0: Me hace mucha gracia porque tú no estás viendo a Olivar, a Lucas y a Pablo, los compañeros que están en técnica, pero están bailando según estás tocando el Waka Waka a piano.
1: Ah, estaba intentando hacerlo solemne, pero enseguida se apodera de mí, mis caderas estáticas se vienen arriba.
0: Bueno, si quieres quédate hasta las 4, porque mira, Carmencita nos propone el himno no oficial de la República Democrática del Congo, porque también es verdad que todos los países tienen sus himnos no oficiales que suenan en los estadios cuando juegan un partido, y Carmencita nos presenta el que es no oficial del Congo.

Hace un par de meses descubrí el Tobeta Bango Leopa. Bueno, es el himno del Congo y me parece una canción motivadora donde las haya. Me sube la moral, pero bueno. Oye, y me encantaría que alguna vez ganara uno de estos equipos de la masacrada África. Un beso de Carmencita.

0: Es chula, ¿eh? La canción, el himno no oficial, mía, Leopard, esto... sí, porque el leopardo es el animal que le simboliza a la selección
1: además,
0: de Congo.
1: Ahí en un estadio esto tiene que, no sé...
0: A tope, ríete tú de la música colombiana.
1: Súper arriba,
0: teníamos que descubrirla con
1: no, es un choque de superpotencias.
0: Total,
1: esto...
0: total.

Hola, Farios Fareras de Luisa. Lo único que conozco de la República Democrática del Congo es algo de su música, que es la rumba congoleña. Y su exponente principal es un músico que se llama Papa Wendo, que ya está muerto. Y yo tenía un amigo que le gustaba recopilar músicas africanas y me regaló su disco más conocido, que precisamente lleva mi nombre, Mari Luis. Y la coincidencia con Colombia se da porque la rumba congoleña, junto con otras músicas y entre ellas el vallenato colombiano, forman parte del patrimonio cultural inmaterial de la humanidad. Buenas noches, muchas gracias.

0: Algunos recordarán una frase antiquísima en desuso que se decía en mi época. Andy vete al Congo belga, hija, que era lo más lejos que se podía mandar a alguien a tomar viento después de mandarlo a la farola. Y años después, por los 70, yo no sé si fue un cine de verano, un videoclub, no lo sé, vi yo la película de Humphrey Bogart y Catherine Hepburn, que era La Reina de África, y recibió el Oscar en el 52. Gran película de Houston, yo no había nacido en el 52, cuyo rodaje se realizó en el Congo belga y en Uganda. Algo poco habitual para la época porque todos hacían estudio. Y se sabe que durante el rodaje el equipo sufrió enfermedades, calor extrema, condiciones durísimas. Vamos, lo que yo estoy pasando ahora, lo de Dios en Cristo. Salve, ustedes lo pasen bien para irse al Congo, de Mar de Málaga.
1: Eso es. Está haciendo muy bien.
2: En realidad esto es muy fácil, señor Alnut.
1: Tiene que aprender a leer en el río.
2: ¿Leer en el río?
1: Sí, ve ese largo que hay ahí. Ese que parece una V. Significa que hay un tronco.
2: Ah.
1: Y el agua picada indica poca profundidad. La reina no requiere mucha agua. Así que podemos ir por ahí. A la mayoría de los barcos se les rompería el casco.
3: Esta película La Reina.

Dice, me parecen tan bonitas, perdonar que diga esta cursilada, tan bellas, que es que me resulta súper agradable. Así que eso es lo que os digo. Y es por ti. Un beso.

0: lado, si no es... Hola, hola. Como Colombia es un país tan extenso y variado, voy a intentar mencionar aspectos que no se dijeron el otro día. Estuve en Cartagena y Santa Marta en la Navidad del 97-98, cuando Colombia era aún un país convulso. Me acuerdo que mataron al director de uno de los parques nacionales de Santa Marta al día siguiente de mi visita. A pesar de todo, creo que junto con Cuba son los dos países más alegres de Hispanoamérica. Y recuerdo que en Cartagena, en un portal que estaba barriendo una chica, pues eso, lo estaba barriendo, y estaba bailando y cantando al mismo tiempo una cumbia. Y en gastronomía, como no mencionar el plato más popular de todo el país, la bandeja paisa, compuesta por frijoles, arroz blanco, plátanos maduros, chicharrones de cerdo. Besos de Copán, Honduras, Carmen París.
1: Ya sabéis que en Colombia acaba de ganar las elecciones el ultra de la Spriella. Le ha ganado por la mínima al izquierdista Cepeda. Hablaba Carmen París que ya era un país convulso políticamente cuando ella estuvo hace un tiempo. Ahora se han celebrado elecciones y ya sabéis que gana el ultra de la Spriella. Que calma mi dolor.
2: No es por nada, pero hace más calor que una comunión en el Congo. Hoy Faro, Colombia, Congo. De Colombia prefiero no hablar, porque no lo conozco. Y del Congo, normalmente hay una expresión que dice, cuando te quieren enviar de paseo, dice, anda, vete al Congo. Yo supongo que el Congo estará lleno de congoleños. Se habla algo español, normalmente se habla el francés y los idiomas que hay por allí. Y yo de pequeño pensaba que los conguitos venían del Congo. Ahorita todos Fran de Valencia, adiós.
1: Bueno, este comentario, esta farinchorrada de Fran de Valencia, nos ha hecho pensar, sin embargo, en los conguitos. Y entonces hemos pedido a Berto que nos cuente de dónde vienen los conguitos.
3: La idea de cubrir cacahuetes con chocolate no fue española. Lo que sí fue invento español fue ponerles los labios gruesos y una lanza para venderlos.
4: Pruebe usted también los conguitos. ¿Le gustarán?
5: Conguitos es un producto Fedimar.
3: Juan Tudela, un publicista de Zaragoza, creó la imagen de conguitos en 1961, inspirado por la noticia de la independencia del Congo belga.
6: Ricos y sabrosos, conguitos para comer.
3: El resultado fue un personaje negro, sonriente, con unos labios exagerados, estética colonial y una lanza tribal. En 1987, la casa compró la marca Conguitos y la popularizó internacionalmente. Anuncios, televisión, canciones y presencia en todas las tiendas. En los 90 tuvieron incluso campañas con grandes estrellas como Tina Turner o Stevie Wonder, que aparecían en los anuncios transformados en conguitos.
7: Somos los conguitos.
3: Con los años, la imagen fue cambiando. La lanza tribal desapareció y fue sustituida por un pulgar arriba. Conguitos se fue adaptando a los tiempos, pero las polémicas no desaparecieron. En 2020, en pleno auge del movimiento Black Lives Matter, varias peticiones en Change.org pidieron a la casa que dejara de usar la imagen racista de un cacahuete negro con los labios gruesos. En 2024, el Parlament de Cataluña dejó de venderlos en su cafetería porque podía verse como racista. Hoy España produce cerca de 20.000 kilos de conguitos al día, y ahora casi nadie piensa en una persona del Congo cuando escucha la palabra conguito. Pero quizá la clave está justo ahí. Si los conguitos, los brazos de gitano o el ron negrita, pueden estar durante décadas en kioscos, supermercados y anuncios sin que nadie diga nada, es porque el racismo también se esconde en las cosas más pequeñas y cotidianas.

0: serás tú.
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0: Buenas noches. Todavía recuerdo un reportaje que vi sobre el doctor congoleño, un ginecólogo, Denis Mukwege o algo así, no sé si lo pronuncio bien, que aparte de ginecólogo es también activista porque creó un hospital para reparar los graves daños físicos que se producen en las mujeres supervivientes de la violencia sexual y utilizadas como arma de guerra en la guerra en República Democrática del Congo. Y este médico fue Premio Nobel de la Paz en 2018. Y de verdad que hay personas que merecen la pena, ¿eh? Porque me dejó impactada. Un besito, una palentina por tierras navarricas.
1: Presentaba a Palentina a este ginecólogo congoleño que obtuvo el Premio Nobel de la Paz y querría que estuvierais atentos a la nota de audio de Chispita, porque no sé si vosotros habéis visto la fotografía en la que se ha fijado Millas este fin de semana. Es la fotografía de una mujer congoleña que va con un bebé en brazos en la parte delantera y lleva prácticamente lo que podría ser su casa, o sea, un colchón con sus telas en la espalda. Entonces, vamos a escuchar la nota de Chispita y luego, muy agradecidas a Millas, porque le hemos pedido que él continúe el texto que él mismo había escrito acompañando esta imagen y lo ha hecho para el Faro muy gustosamente.
2: República Democrática del Congo. Leo con gran pesar que es el peor país para nacer mujer. Y os leo la imagen de esta semana de Juan José Millas. Y dice así, el peso de las palabras. ¿Pero qué hay de esta mujer sin nombre, con un bebé sin nombre? ¿Qué hay de esta pobre mujer desplazada de su hogar en la República Democrática del Congo? Una imagen vale más que mil palabras. Besos, Chispita.
3: ¿Pero qué hay de esta mujer sin nombre, con un bebé sin nombre? ¿Qué hay de esta pobre mujer desplazada de su hogar en la República Democrática del Congo? Sin nombre, ni ella ni el niño, y con la espalda cargada de un colchón y cuatro cosas más. No huye solo de un punto en el mapa. Deja atrás, sin duda, una cocina, una esterilla, una puerta, unos vecinos, una sombra familiar, una cama, un vaso, una butaca. Una geografía física, sí, pero sobre todo un espacio sentimental. Detrás de cada desplazamiento hay un estallido, una amenaza, un tanque, un grupo de violadores armados. El lenguaje tiene estas trampas. Llamamos desplazados a quienes han sido desalojados de sus vidas. Las fotografías devuelven a veces a la realidad el peso que las palabras habían perdido en las conversaciones. Todos vivimos emplazados en una red invisible de afectos, costumbres y rutinas que esta mujer acaba de perder. África.
1: Llamamos desplazados a quienes han sido desalojados de su vida. Rubén, ¿qué tal? Buenas noches.
4: ¿Qué tal, Mara? Buenas noches.
1: Bueno, agradecer a Millas, que siempre tan amable con este programa, que haya puesto voz a sus propias palabras, a esa imagen que publicaba de esta mujer congoleña en El País este fin de semana. Pero bueno, queríamos aprovechar también para actualizar la situación del Congo. ¿Cómo cuántas personas, Rubén, salen del Congo?
4: Pues los últimos datos, que son de 2020, fue de 1.800.000 emigrantes, las personas que salieron del país, sobre todo hacia países vecinos, aunque parezca una cifra abismal, que lo es, pero sigue siendo de los países de la región con menos emigración y, de hecho, a pesar de la inestabilidad que vive el país, acoge a refugiados procedentes de muchos de sus vecinos.
1: Hablaba Chispita que el Congo es uno de los peores países para ser mujer. ¿Cuál es la situación de la mujer en el Congo?
4: Pues hay muchísimos informes que lo estudian y apuntan a que más de 1.500.000 de mujeres congoleñas han sufrido abusos en algún momento de su vida. Valentina hablaba de este ginecólogo y Nobel de la Paz, de Denis Mukwege. Como él, pues muchos expertos señalan que la violencia de género se ha convertido en un arma de guerra en el Congo, así que vamos también a explicar rápidamente esos conflictos que marcan el país.
1: Sí, porque la verdad es que el país lleva desde hace décadas una situación, o tiene desde hace décadas una situación muy compleja y una evolución también muy compleja. Rioja, ¿no?
4: Como colonia belga estuvo sometida a violaciones sistemáticas de los derechos humanos. Recordaba Cantabria la masacre del rey Leopoldo de Bélgica. Finalmente logra su independencia en el 60, pero en el 65 comienza la dictadura de Mobutu, que se perpetuó en el poder 32 años. Pero para cuando en el 97-98 es derrocado, pues habían aflorado muchísimos grupos armados.
1: ¿Y hoy en día qué papel tienen los grupos armados en la República Democrática del Congo?
4: Tienen muchísimo peso, sobre todo en esa inestabilidad de la que estamos hablando. Actualmente hay más de 100 grupos armados activos en República Democrática del Congo, entre los que los que buscan el poder y también los que luchan, como mencionabas al principio del programa, por esos recursos minerales que enriquecen al país. Grupos armados respaldados por países vecinos. Es clave el papel de Ruanda, que en el 94, así rápidamente explicamos, que vive una guerra civil y la ola de refugiados provocó la primera guerra del Congo, que terminó derrocando esta dictadura de la que hablamos. Le siguió una segunda guerra en el Congo, que a menudo se conoce como la Guerra Mundial Africana, y en este periodo es cuando ya se proclama la segunda, la República Democrática, pero la guerra impidió las primeras elecciones democráticas hasta 2006.
1: Este era el ambiente, ¿no? De las elecciones en 2006.
4: En las elecciones, de hecho, este era el ambiente en el momento en el que estaba depositando su voto quien finalmente fue elegido, que fue Kabila. En 2019 le sucedió el actual presidente, que es Félix Tshisekedi, pero la inestabilidad y las guerrillas se han mantenido en el país.
1: Sí, pero es verdad que es interesante ese intento demócrata, ¿no?
4: Sí.
1: Porque al padre de Kabila, al padre de Joseph Kabila, le asesinaron.
4: Fue asesinado estando en el poder.
1: Estando en el poder, luego las elecciones de Kabila y efectivamente el actual presidente Tshisekedi, que tiene, pues eso, mucho que resolver. Pero es verdad que a mí me interesa mucho ese objetivo que tiene la República Democrática del Congo de ir convirtiéndose poco a poco, ojalá, ¿no?, en una democracia, teniendo en cuenta que son países muy expoliados y muy explotados. Hablamos de los minerales, tiene el coltán, que es con lo que se hacen los móviles y toda la tecnología que nosotros llevamos. Y quienes se benefician no son los congoleños, eso está claro.
4: Efectivamente, es que cuando hablamos de los chips que se mencionan ahora tanto y que están ahí detrás de la tecnología que utilizamos, detrás hay países que están perjudicados por la explotación de estos minerales.
1: Sí, precisamente la semana pasada creo Amnistía Internacional lanzó una campaña mundial reclamando justicia para las víctimas de estos 30 años de violencia que han dejado, según Amnistía, unos 6 millones de muertos.
4: 6 millones de muertos. Es que es un país marcado por la violencia, la corrupción, la lucha por esos minerales de los que hablábamos, y afrontan otro reto que no debemos dejar de mencionar, que es la epidemia de ébola, que ha extendido en los últimos años una cepa para la que no hay vacunas y que es muy difícil de frenar en medio de esos ataques entre grupos armados. Desde el último brote, declarado ahora el 15 de mayo, registra ya 1.003 casos de ébola confirmados y 254 muertes. La OMS ha declarado el brote como emergencia internacional.
1: Y hay una figura, ahora que ya se acerca Álvaro Benito al estudio para este partido, Colombia, República Democrática del Congo, hay una imagen que se ha viralizado estos días del Mundial que tiene que ver precisamente con la historia colonial del país.
4: Sí, con la historia de la lucha contra la colonia, que bueno, es una imagen desde luego que se ha viralizado en los estadios, que es la de un hombre que está recreando una especie de estatua viviente. Es un congoleño de 49 años al que el mundo entero conoce hoy como Lumumba Bea, que significa Lumumba vive. Su figura es una réplica exacta de la estatua que hay en la capital, en Kinshasa, en honor a Patrice Emery Lumumba, líder de la lucha anticolonial en el Congo, que fue fusilado a sus 35 años.
1: Álvaro Benito, ¿qué tal? Buenas noches.
5: Mara Torres, oyentes del Faro, buenas noches.
1: No digáis que nos dejamos en bandeja todo lo que hay que saber sobre los dos países que juegan dentro de 10 minutos.
5: Absolutamente, me ha encantado desde el tramo de Meana a La Limona y con Javier Rey, mientras daba en un paseo nocturno por Chattanooga, hasta lo que habéis contado ahora mismo de Colombia y del Congo, porque precisamente eso último que comentabas es muy interesante. No pudo estar en el primer partido este hombre precisamente por cuestiones sanitarias, por tratarse el virus del ébola que había surgido en Congo. No pudo estar en ese primer partido y hoy sí que va a estar. Claro, ¿cómo se puede estar 90 minutos todo el rato con la misma
1: postura?
5: Con la misma postura.
1: Sí.
5: O sea, con la mano un poquito en alto.
1: Y luego lo de la música que contaba Alejandro, o sea, la rumba congoleña y el vallenato colombiano, o sea, los dos países son superpotencias en música y de hecho tanto la rumba congoleña como el vallenato colombiano son patrimonio inmaterial de la humanidad. Y hablamos de Shakira, que ha anunciado que ahora durante el partido va a cantar la canción del Mundial en español. Pues no sé en qué momento, no sé si es sus redes o no sé dónde.
5: Mira, eso, son las 3:51, son las 7:51 hora local. Compañeros, ¿podemos subir el sonido ambiente? A ver si está actuando Shakira, por lo que sea. Vamos a ver. No, no está actuando Shakira.
1: No.
4: Sería increíble ella, que esta fuera la versión.
1: No, esa sabe piano de Alejandro. Pero es verdad que ella ha dicho, lo anunció ayer, ha dicho, yo voy a dar la sorpresa, voy a cantar en español,
5: bueno, es que el partido
1: la canción
5: de hoy,
1: del Mundial.
5: Es que el partido de hoy es en México. Hay que recordar que de los 104 partidos del Mundial, solo 13 partidos son en Canadá, 13 en México y 78 en Estados Unidos. Hoy es uno de esos 13 que se van a celebrar en México.
1: Bueno, nosotros hasta aquí lo que hemos podido contar de Colombia y de República Democrática del Congo, sobre todo
5: bien.
1: Del Congo, porque a Colombia ya le dedicamos un tiempo, pero es que yo me pregunto cómo lo vamos a hacer mañana, porque mañana juegan a la vez cuatro países, ¿no? Juega Sudáfrica,
5: bueno,
1: Corea del Sur, República
5: Checa,
1: uno contra
5: otro
1: México.
5: Y otro contra
1: sí,
5: otro.
1: Sí, pero
5: no,
1: dos a la vez. Entonces, ¿cómo nos vamos a montarnos cosas aquí en el faro? O sea,
5: ¿Cuánto tienes mañana? ¿De 2 a 3 de la mañana, no?
1: Sí,
5: ¿te han dejado?
1: Sí, sí, como 50 minutitos para cuatro países.
5: Pues
1: no lo sabemos.
4: No lo sabemos, ¿no?
5: México, Corea, claro, es que son tan diferentes, México, Chequia, Corea y Sudáfrica.
1: Sí, nos va a apetecer mucho
5: cada uno
1: Sudáfrica,
5: de un
1: Sudáfrica y República Checa, porque Corea del Sur y México ya hicimos la semana pasada, pero bueno, hay muchas cosas que
5: Hombre,
1: se quedan pendientes.
5: Sudáfrica tienes para hacer dos horas.
1: Sí, sí, pero sí,
5: y relacionado con el deporte también.
1: Sí, sí, aunque ya sabes que nosotros el deporte os lo dejamos a vosotros,
5: sí,
1: nosotros contamos
5: bueno,
1: otras cosas,
5: ya,
1: pero
5: ya,
1: sí,
5: ya
1: sí.
5: Ya se sabe que el deporte
1: claro.
5: Y sociedad, deporte y política, vamos.
1: Toca un poquito guaca guaca, que la oiga Benito
6: no,
1: al piano.
6: Prefiero mis caderas no mienten, que me siento más identificado con...
5: ¡Adelante, maestro!

0: Shakira está en todas partes. Claro. Está en el Congo, en México, en Colombia.
1: Está para ser la introducción de Carrusel Mundial. Quitar la que tenemos, la que vamos a soltar enseguida, y que sea la introducción de Carrusel Mundial. Waka waka, ¿qué recuerdos del Mundial de Sudáfrica?
2: Bueno, compañeros, que disfrutéis mucho el partido, que lo narréis con alegría y, no sé, ¿hay alguna porra así que...?
1: Pues ahora le preguntaremos a Iván Martín, que es nuestro compañero de blog, que va a narrar el partido, mientras ahora mismo está sonando el himno de Colombia.
2: Pues ya os dejamos.
1: Guadalajara, Guadalajara. Fíjate cómo lo sienten los colombianos.
2: Cómo lo sienten, sí. Bueno, Benito, Iván, nos dejamos aquí.
1: Perfecto.
2: Que disfrutes del carrusel. Hasta mañana.
1: Mañana el Faro, gracias, a partir de las 2 de la madrugada. Hacemos una pausa breve y ya nos metemos de lleno con el partido, con Iván Martín, con Yolanda García, con José David López y con una noticia importante, aprovechando que estamos en tramo de deportes, que tiene que ver con un jugador de baloncesto español y la NBA. Enseguida lo contamos.

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9: Vamos allá, buenas madrugadas, casi a las 4 de la madrugada, a las 3 en Canarias. Bienvenido, bienvenida a una nueva edición del Carrusel Mundial de la Cadena SER. Hasta las 6 de la mañana, hasta que nos tome el relevo Sastre en Hoy por Hoy. Partido número 48, día ya, a ver si lo tengo por aquí, creo que es día 14 de competición. No, día 13. Día 13 de competición en el Mundial. Partido entre Colombia y la República Democrática del Congo. Hoy finaliza la segunda jornada. Grupo K. Iván Martín, José David López, el enganche, Juliana García. A punto de arrancar el partido en Guadalajara, en México. Hola Iván, muy buenas.
10: Carrusel Mundial, ¿qué tal? Muy buenas madrugadas, España, 26 grados de temperatura en este estadio Guadalajara. Dos equipos que dieron calvario y para bien además en la primera jornada de este Grupo K. Colombia con ese triunfo ante Uzbekistán con Luis Díaz como referente. Y la República Democrática del Congo con ese empate histórico ante Portugal. Los leopardos que quieren seguir escribiendo su historia en este Mundial. Lo hicieron también las dos selecciones que repite tanto Néstor Lorenzo como Sebastián de Saab, sus 11 titulares. Juega Colombia con Vargas en portería, Muñoz, Devinson, Lucumí, Mojica en defensa, Lerma y Puerta en el doble pivote con Arias, James y Luis Díaz en las medias puntas y Luis Suárez como delantero centro. Y juega la República Democrática del Congo con Empassi en portería, esa línea de tres centrales con Tuansambe en Bemba, Capuadi, carril derecho para Van Bisaka, carril izquierdo Musuaku, en el centro del campo Mutusami, Kayembe y Mukau, con Bisse y Bakambu como delanteros centros. Pita el verde, un italiano, Mariani también en el bar, Marco Di Bello con Del Cerro Grande como uno de los ayudantes. Ambientazo en las gradas, de nuevo el amarillo de Colombia sigue siendo mayoría, han sonado ya los himnos, a punto de arrancar este Colombia República Democrática del Congo.
9: No parece México, parece que estamos en Cali, en Medellín, en Bogotá o en cualquier ciudad colombiana. A punto de arrancar el partido, 4 de la madrugada, 3 en Canarias. Enseguida saludamos a los comentaristas, pero cuenta atrás, a punto de arrancar el partido, Iván.
10: Va a poner la pelota en juego Colombia, busca una victoria que le daría la clasificación ya matemática para los 16avos de final. Arranca el partido, comienza el duelo en Guadalajara, mueve ya Colombia, 0-0 en el marcador.
9: José David López, el enganche, hola.
8: ¿Qué tal, Álvaro? Muy buenas, Carusel.
9: Está ahí Juliana García, que también repite de madrugada. Hola, Juliana.
11: Hola, muy buenas.
9: Enganche, ¿qué podemos esperar de ese partido? Que claro, después de la victoria de Portugal frente a Uzbekistán, se antoja clave en la resolución de este grupo K.
8: Sí, primero que ya está eliminada la selección de Uzbekistán, porque necesitaría un milagro absoluto, tendría que golear en el último partido, así que básicamente los dos, ahora mismo Colombia y Congo, se están jugando directamente su clasificación para seguir adelante. Seguramente la presión la puede tener más Colombia, porque viene con una etiqueta de ser una de las posibles animadoras del torneo. La sorpresa, la revelación, la positividad que ha encontrado Congo después del primer partido, pues le puede también dar premio en el día de hoy.
10: ¡Pues mira, Cayenne, fuera! ¡Oh! La primera para la selección africana. ¡Qué disparo lejano! No se lo ha pensado Cayembe. Sacó el zurdazo. Se marcha a la izquierda la portería que defiende Vargas. Primer aviso del Congo.
9: Día 13 de competición, partido 48. Hoy Portugal 5, Uzbekistán 0. Lo digo por si has tenido un horario en el que has tenido que dormir de día y estás aprovechando de noche mientras trabajas para escuchar la radio. Inglaterra 0, gana 0. 0-0. Y después Croacia le ha ganado 1-0 a Panamá en un partido bacalácala. Vamos, que este de las 4 de la madrugada es mil veces mejor que el que se han comido a la 1 de la madrugada con el horario bueno. Bruno, Escorial, Iturralde González y compañía. Juliana, ¿qué podemos esperar de este duelo? Colombia gustó el primer día y Congo, ¿qué decirte? Después del empate frente a Portugal.
11: Sí, al final yo creo que Colombia sobre lo esperado, República Democrática del Congo un poco por encima de lo esperado, sobre todo por la sorpresa con el empate contra Portugal. Yo me espero una Colombia que siga dominando y que gane un poquito de solvencia, de continuidad defensiva, a nivel de concentración. Ya lo hemos visto en la primera, a veces descubre un poquito la zona del mediocampo, la zona de la base y permite algo, por eso encajó un gol en la primera jornada y se espera eso. La alegría ofensiva que tienen con la capacidad que tienen de crear y de ser verticales y a la vez un poquito más de consistencia defensiva.
9: Sí, acaba, Juliana, acaba.
11: No, y acabo, y la República Democrática del Congo, yo creo que la dinámica igual, ¿no? De ser muy físicos, muy resistentes y a partir de eso contraatacar y poder ser algo vertical y sacar algo de ventaja.
9: Ahora os lanzo preguntas acerca de algunos nombres propios de los dos equipos, viejos conocidos de la Liga Española, pero tenemos a esta hora de la noche, porque no solo de fútbol vive el hombre, la mujer y ahora mismo la humanidad, parece en estos meses de junio y julio, sino que también hay más cosas. A las 2 de la madrugada arrancó el draft de la NBA. Ya sabéis que en su tiempo, hace 10, 15, 20 años, teníamos a un montón de españoles en la NBA. Ahora tenemos al Dama y, que yo sepa, poco más. No sé si hay alguno más.
12: Sí, Sánchez, tenemos Aldama, un padre,
9: hola, Eloy Sánchez, más. Muy buenas.
12: ¿Qué tal, Álvaro? Muy buenas. Pues tenemos buenas noticias.
9: Tenemos buenas noticias porque hay un español que ha sido elegido en una posición bastante adelantada en el draft de la NBA.
12: Sí, estamos hablando de Adai Mara, la estrella de Michigan que viene de ganar la NCAA, o lo que es lo mismo, el campeonato universitario. Ha sido seleccionado por Oklahoma City Thunder en el número 12 de la primera ronda. Recordemos que este equipo, Álvaro, cuenta con figuras de la talla de Shai Gilgeous-Alexander, que ha sido varias veces MVP, que además viene de ser el mejor equipo de la zona oeste en la liga regular y que llegó a finales de conferencia donde cayó contra los Spurs. Además, recordemos, Álvaro, que no solamente está esta noche Adai Mara, sino que también está Sergio de la Rea y Baba Miller como posibles candidatos a ese draft de la NBA, así que tendremos que estar atentos a lo largo de esta madrugada.
9: ¡Ojo, Colombia!
10: ¡Cuidado, Colombia! ¡El rechace viene fuera!
12: ¡Ha fallado!
10: ¡La ha tenido Daniel Muñoz! ¡La ha tenido el que marcó el primero frente a Uzbekistán! ¡Qué jugada de Colombia! ¡Qué bonita combinación de izquierda, de derecha a izquierda, el pase atrás! ¡La tuvo primero! ¡Creo que era Luis Suárez! ¡Buena mano salvadora en pase! ¡Y en el rechace la ha tenido Daniel Muñoz para marcar! ¡Se le marchó al lateral de la red!
9: La ha tenido el del Crystal Palace. Juliana, tapa bien el portero, pero ¡ay!
12: Da el poste, ¿eh? Da el poste.
9: Sí, da el poste por fuera, pero vamos, yo creo que podría haber forzado un pelín más. El partido sí está precioso.
11: Sí, al final Colombia con los laterales muy altos, sobre todo ya vimos destacar a Daniel Muñoz en la primera jornada. Yo creo que también, yo me esperaba el gol, de hecho no me esperaba que el balón fuera, pero de momento primer aviso serio de Colombia.
9: Enganche, ¿te llama la atención algo del 11 de Colombia? A ver, todos futbolistas que juegan en las principales ligas prácticamente, a destacar por ejemplo lo de Puerta.
8: Sí.
9: que de, es, o sea, el titular es: de nuevo Puerta deja en el banquillo a Richard Ríos, al del Benfica. El del Racing deja en el banquillo al del Benfica. ¿O no son exactamente la misma posición?
8: Sí, sí, totalmente. Si no juega uno, juega otro. Y se le ha quitado el puesto directamente. Y además, Richard Ríos no solo era un intocable, sino que además...
9: perdón, fue... el del Racing de Santander, que igual hay alguno ahora mismo medio tal, que sí, el del Racing de Santander, que sí, es cierto que ha subido de segunda a primera división, deja en el banquillo a un totalmente jugador brutal y con mucho carisma como es Richard Ríos.
8: Sí, sí. Bueno, Richard Ríos a nivel Palmeiras, cuando estaba antes de dar el salto al Benfica, estoy hablando de top 5 de mejores jugadores que estaban en Sudamérica y que nunca habían jugado en Europa. Ese era el nivel. Pagó un dineral el Benfica para llevárselo, tuvo que setear ante otros grandes clubes. Un jugadorazo muy valorado. ¿Qué pasa? Que Puerta fue una anomalía de mercado, porque no jugaba en su anterior club, se quedaba un poco liberado, apareció ahí diferentes opciones extranjeras, pero él decidió jugar en un club de una liga que tenía en ese momento, ya sabes que el Racing, pues desde mucho tiempo, hace meses,
9: propietario argentino.
8: Que, claro, sí, pero pintaba y además que iba a ascender, entonces decidió pues jugársela y le salió tan bien que se transformó, fue súper importante en el Racing, fue creciendo, ahora está en primera y encima se ha hecho con este hueco en la selección.
9: Brutal, jugando en la manija del equipo de Colombia.
10: ¡Cuidado! ¡La tiene Colombia! ¡Ahora sí, Daniel Muñoz! ¡Gol, gol, gol, gol, gol, gol! ¡Fuera de juego, fuera de juego, fuera de juego! Sí, sí. Rompí otra vez desde la banda derecha Daniel Muñoz, remataba de cabeza, niega con el dedo, incluso se ha hecho daño, también se queja en Pasi, pero otra llegada peligrosa de Colombia. 6 de la primera parte, vaya arranque espectacular el que estamos viviendo en el estadio Guadalajara.
9: A ver si nos ofrece la repetición, que la FIFA parece
10: que... Es un paso de Mojica.
8: Buf, está
10: en diagonal, buf,
9: parece
10: pues, muy complicado,
9: fuera,
10: ¿eh?
9: Oye, si después es el remate de cabeza, evidentemente el rechace, no hay fuera de juego. Puede haber fuera de juego de inicio, pero me parece milimétrico y una barbaridad que el juez de línea
11: lo haya visto.
9: O sea, me parece brutal.
8: Fijaos la llegada que tiene Daniel Muñoz, de un chico que hemos dicho.
10: Pero es lateral derecho, enganché, seguro.
8: Sí, sí, es lateral derecho. Sí, sí,
9: extremo derecho. Nos han engañado.
8: Es un jugador tremendo.
9: Hemos sido engañados.
8: Este sí que es uno de los infravalorados hace mucho tiempo. Lleva 2 o 3 temporadas brutales. ¿Recordáis el partido que perdió España en Wembley contra Colombia?
9: Sí,
8: que marcó un golazo 0-1. De volea, pues lo marcó él. De volea chilena casi. O sea, un golazo tremendo. Pues desde ese punto ha ido creciendo muchísimo en el Crystal Palace, ganador de la Conference. Jugadorazo tremendo. Que es verdad que no sale un equipo mayor porque ya tiene 29, si no, pues sin ninguna duda estaría...
9: Con 29 años un chaval, hombre. Se levanta el futbolista de Colombia, parece que el gol efectivamente va a ser anulado, eso parece. Y sí, se recupera o no el portero del Congo.
10: Sí, ahí está recuperándose el portero del Congo. La imagen ahora mismo es la de Daniel Muñoz hablando con el asistente, diciendo mínimo, como diciendo, ha sido mínima la distancia. Y tiene pinta, que lo ha anulado, que es fuera de juego. Será balón para la República Democrática del Congo, ya recuperado en Pasi.
9: Os digo una cosa, es que ya claro, hoy es el último día, por cierto, no compartidos a las 4 de la madrugada, pero es el último día, no quiero decir con eso que se nos está acabando el Mundial, porque prácticamente está empezando, como quien dice, o queda todavía lo más importante. Sí, estamos a la mitad. Estamos en el partido 48, enganche. Son 104 en total, así que estamos llegando al Ecuador. Pero hoy es el último partido con 4 franjas horarias diferentes. Mañana vamos a tener 3 diferentes. Mira, bueno, lo de Linier es brutal, Iván.
10: Sí, sí, sí.
11: Increíble.
10: Increíble, ¿eh? Qué vista, cómo ha cazado ese fuera de juego. Así que anulado el gol de Colombia, el gol de Daniel Muñoz.
9: Decía enganche que, quieras que no, yo ya empiezo a ver posibles cruces. Que después pasa lo que pasa, que acabó verde te empate y te deja con una cara de tonto.
8: Sí.
9: Pero yo a Colombia no me gustaría enfrentarme a ella.
8: No me parece.
9: No.
8: A ver, es un rival que está con flechita hacia arriba y eso siempre es peligroso.
9: No.
8: Digamos que tiene poco que perder, aunque bueno, yo que tengo la suerte de conocer muchísimos profesionales y de estar ahora mismo además trabajando muchísimo con gente de Colombia, la ilusión está por las nubes. O sea, te aseguro que para ellos están capacitados hasta para ganar el Mundial. O sea, te lo digo así, claro, tienen un optimismo tremendo y pretenden llegar muy muy lejos. El hecho de que han colocado a Luis Suárez y a Luis Díaz en equipos super champion, haciendo un temporadón, siendo super protagonistas, les ha dado un estatus mucho mayor. La pena es lo que te decía el otro día, que este equipo jugó muy bien el otro día, pero James no está. Y no estando James es mucho perder.
10: Sí, pero vuelve a ser titular, ¿eh?
8: Sí, pero porque por el ascendente que tiene, Iván, porque de ninguna manera está al nivel. Y además lo saben. Lo que pasa es que este equipo se ha acostumbrado a jugar con él. A pelota parada sigue siendo absolutamente determinante. Y en cualquier acción de ese tipo te soluciona partidos. Y por eso juega a un ritmo más bajo, pero juega porque en pelota parada te soluciona.
9: O sea que podemos decir, Juliana, que no es el mismo caso que Argentina con Messi. Quiero decir que ahora mismo James ya no marca las diferencias como con Colombia, yo creo que marcaba hasta hace poco o relativamente poco.
11: A ver, yo creo que conserva James la parte técnica, ¿no? El problema es que luego pueda intervenir en el juego en movimiento. Yo estoy de acuerdo que a balón parado sigue siendo muy, muy determinante, pero es cierto que para mí no tiene la misma incidencia que Messi, que creo que nos ha sorprendido a todos, que tiene mucho más fuelle de lo que nos esperábamos. Ya son 5 goles en 2 partidos, es una auténtica barbaridad, y yo creo que aquí difiere mucho el rendimiento de un jugador respecto al otro.
9: Minuto 10, empate a 0, dale Iván.
10: Que viene la ola, se está haciendo ya la ola en las gradas de Guadalajara, repletas de camisetas de Colombia, al menos se ven muchas, mucho color amarillo. Queriendo dominar el equipo colombiano, ha tenido una llegada, ha tenido un gol anulado, pero cuidado con el conjunto africano, trata de jugar por la banda izquierda, ha cortado Mojica, vuelve a la carga el equipo cafetero y recibe Luis Díaz del Bayern Múnich, viene por dentro, la pide precisamente James, ahí recibe el capitán, levanta la cabeza, zona tres cuartos, va a buscar el disparo, ¡James! ¡Corner!
9: El portero.
10: El disparo lejano del capitán de Colombia. Y abajo buena en mano, Pasi. Buena mano, sí, Juli, para enviar el balón a saque de esquina.
9: A ver, eso iba.
8: Su parador tremendo.
9: Bueno,
8: su
9: parador.
13: Qué parada, qué barbaridad del portero del Le Havre.
8: Es verdad que le da tiempo a verla toda la trayectoria. Eso le ayuda un poco porque viene muy lejos, pero la ve limpia y eso le permite estirarse. Pero es un parador.
9: El mejor de la República Democrática del Congo, sin ninguna duda. Su portero, saque de esquina a favor de los colombianos, Iván.
10: El primero, hasta 5 jugadores a un posible remate. La va a colocar James Rodríguez. Ahí está, la golpea con la zurda. Balón al área. Buscaba el remate, fuera. Llegaba un jugador colombiano.
8: Sí, lo comí.
10: Lo comí, uno de los centrales.
9: Que no lo comía, cuidado, cuidado. Vamos a decirlo.
10: Pero nos lleva, nos cuidado, lleva ahí, Álvaro, cuidado, al menos a mí nos lleva.
8: Cuidado. Son dos super especialistas los dos. Primero James y Lukumi Davinson en las eliminatorias sudamericanas han marcado muchísimos goles, se lo fabrican ellos. Y vais a ver cómo cada vez que hay un saque de esquina va corriendo, súper corriendo más rápido que nunca James para sacar muy rápido y impedir las marcas de estos dos centrales que rápidamente suben. Son pequeños matices que es lo que hace que demuestra que el ascendente que tiene James todavía en este equipo, aunque no tiene ritmo, aunque no aporta casi, aunque ya no está fresco, pero pelota parada es que en el fútbol sudamericano, que es mucho más lento de lo que estamos viendo en este Mundial, marca mucha más diferencia todavía.
9: Y otro comentario técnico, que para eso estoy yo aquí, ojito en Congo, que el otro día la lió Talavera en el Portugal Combo, Motosuami, no, sí. a ver si lo digo bien,
10: Motosami,
9: que no Motomami. Cuidado, sí. Cuidado.
10: Que eso también nos lleva a Rosalía, es verdad. Sí, sí, tenemos aquí dos buenas canciones.
13: Así empezó.
10: Con lo comía y con...
13: Efectivamente, que así empezó Fran Ronquillo con lo de Chumezo.
14: Pues eso enriquece.
9: Pues eso. Y de acá pasó lo que pasó. Dale, Iván.
10: A ver qué viene Colombia. 12 en la primera parte. Carros al Mundial. Era fuera de juego. Era fuera de juego. 0-0 en el marcador. Y la República Democrática del Congo, que nos dejó muy buenas sensaciones frente a Portugal y sigue con el mismo esquema, ¿no? Enganche, Juli, no tenía por qué cambiar, ¿no? El combinado africano en ese aspecto.
8: Repite totalmente lo mismo 11. También es verdad que Colombia saca exactamente el mismo 11, pero es que en el caso de Congo tiene mucho para variar, pero desde fuera, es decir, de extremos, jugadores que sí que te pueden dar algo por fuera. Pero la columna vertebral y, digamos, la base la ha cambiado muy poco, incluso en las eliminatorias, y confía plenamente en este equipo, que se crece en sobre todo en la pareja de centrales, porque Tuansebe y Mbemba es Dios en el país, y a partir de esa seguridad defensiva va creciendo.
9: ¡Ojo!
10: Viene John Arias, sí, viene Colombia, otra vez jugando por dentro, lo hace hacia la posición de puerta, puerta tocando en corto para James, la cuelga James con la zurda, balón al área. Nada, muy difícil, complicado, no ha podido llegar Lucho, no ha podido llegar Luis Díaz, será saque de puerta para el Congo, 13 de la primera parte, 0-0 en el marcador.
9: Por cierto, enfoca la televisión y está de nuevo ahí Fernando Hierro, se está dando una buena tournée, Fernando Hierro, sí. Y estaban diciendo antes las compañeras del Faro, Mara Torres y compañía, que había mucha expectación a ver si en este partido Shakira iba a cantar por primera vez la canción, no sé, hoy por favor, que a quién están enfocando en televisión, pero Iván, ¿pero quién es?
10: Pues es Lumumba. Sí, una figura emblemática, creo que nos ha venido de lujo lo que nos han contado nuestros compañeros del Faro, y así va a estar todo el partido, ¿eh?
9: Sí, ahora contamos lo de Shakira, pero José David, seguro que te sabes la historia, lo digo porque salió en la Copa África, o se dio a conocer en la Copa África, un hombre que se mantiene durante 90 minutos de manera estática, con un traje impecable azul claro, o azul, digamos, azul normal, sí, con la mano en alto, 90 minutos... y que recrea de alguna manera al que fue el primer líder de la Congo Libre después
13: de que dejara de ser una colonia de Bélgica. ¿Lo he dicho bien?
8: Totalmente, sí, sí. Totalmente. Bien, gracias, sí, el nombre de este personaje, de este hincha, que es el hincha líder ahora mismo de todo lo que representa el fútbol en el Congo, el Michel Nkunga Mbombalinga, pero le llaman Lumumba Bea, que mejor, como nos han explicado antes en el Faro, es como que Lumumba viviente, y es verdad que está imitando una escultura que hay en Kinshasa, en la capital.
10: ¡El ojo! ¡Disparo de Mojica! Otra vez tiene que intervenir el portero de la República Democrática del Congo. Está mejor Colombia. Mucho recupera mejor. Dani Muñoz, sí. Jugando para puerta a puerta para James. James en el total para Arias. Ahí trata de llevársela, así lo consigue Mutusami. Quiere salir a la contra, pero recupera bien Colombia. Muy serio en línea defensiva. Recupera Sánchez. Jugando a la banda izquierda para que reciba Luis Díaz. Tocando atrás para James Rodríguez. Todo esto en campo del Congo, ¿eh? Atrás para Arias, vuelta a empezar para el equipo cafetero. Viene puerta, apertura a la derecha para que reciba Daniel Muñoz. Cuarto de hora, 0-0 en el marcador. Juega Colombia ahora con algo más calma, pero es que no tiene el balón el Congo, ¿eh? No puede.
13: Juliana, quitando el zurdazo del Congo al minuto de partido, es que están muy solos arriba Bisse y Bakambu, no le llegan balones a los dos.
11: No, porque está muy bien Colombia en la presión tras pérdida. Luego está encontrando la manera, ¿no?, de atacar estos pasillos.
10: Uy, uy, uy, mira, Luis Díaz dentro del área, busca el disparo. ¡Otra vez en pase! ¡Otra más de Colombia! ¡Otra llegada del equipo de Néstor Lorenzo! Y otra vez en pase, otra vez el portero de la República Democrática del Congo, héroe ahora mismo de su país, evita el primero de Colombia.
13: Se ha filtrado maravilloso y después entre esa maraña de piernas.
12: Le dan las piernas.
13: Para, no de milagro, el de Leabre. Sí, pero que es que está siendo el mejor del partido. Ojo a Colombia.
10: Sí, viene Arias, balón cerrado, despeja Bakambu, el rechazo es para puerta, la engancha con la zurda. Muy desviado. Será puerta para la selección africana.
13: Estabas diciendo, Juliana, de la presión que está ejerciendo Colombia en el partido.
11: Es que está transitando muy bien, está atacando muy bien estos carriles interiores de la línea de 5, al final la espalda de Carleos, a pesar de que de momento no están proyectándose ofensivamente, pero está llegando muy bien Colombia. Es que no le permite a la República Democrática del Congo poder desplegarse, porque está muy bien, sobre todo en este caso Lerma en la base.
13: Y acabo con lo que decía antes de Shakira, que al parecer hoy ha dicho que iba a cantar en directo por primera vez la canción en español, la del Mundial, pero en español.
12: ¿Y qué ha pasado?
13: Pues que al menos por el momento, al menos en la previa que nos hayamos fijado, no lo ha hecho.
12: Igual lo hacen en una pausa de hidratación. No creo que le dé tiempo.
13: Imagínate que lo hacen en una pausa de hidratación. Hombre, le da tiempo. Ayer no sé qué partido fue, que se tiraron 4 minutos y medio con la pausa de hidratación. Es lo que dura una canción larga, ¿no?
12: Sí, no sé. Totalmente.
13: Está confirmado, obviamente, para la final. La final ya vamos avisando. Domingo 19 de julio, 9 de la noche. Sabemos a la hora a la que empieza, pero no a la hora a la que va a acabar, porque entre pausas de hidratación y que el descanso va a ser tipo Super Bowl de media hora, de nuevo cambiando las reglas del juego, pues a saber a qué hora puede acabar. O sea, el descanso de la final, ya para que lo sepa la gente les amanece, nos vamos, que está diciendo esta gente dando gritos y demás, pegando gritos a estas horas de la madrugada, va a durar una media hora aproximadamente.
10: Colombia. Veremos si está Colombia en esa final, o quién sabe, también la República Democrática del Congo.
13: Más complicado todavía.
10: Más complicado, sí,
8: como
10: es verdad.
8: Como decía ahora mismo Álvaro hace un momento, es verdad que en la previsión de cuando se podían cruzar España-Colombia sería después de la siguiente fase, ¿eh? Ahora mismo. Según
10: ¡Uy, cuidado, Luis Suárez! No, se le va el control, perdona, enganche, será puerta para el Congo.
13: Decías, enganche.
8: Sí, en la previsión ahora mismo está que a España le tocaría Austria, pero después, si pasa, se podría encontrar con Colombia.
13: Con el segundo de este grupo. Es algo que en alguna de estas pausas de hidratación, que podemos meter publicidad o contar otro
11: Portugal,
13: tipo de cosas.
11: Colombia, sí.
13: Efectivamente. Ojito con eso, porque ahí, ya lo dije el otro día, pero me encanta, hay una aplicación de la BBC donde ves en tiempo real cómo serían los cruces. Y parece que el España-Austria ahora mismo, hoy por hoy, parece la idea más probable. Y que el rival en octavos podría salir del Ghana Congo, pero es probable que Ghana no esté en esa parte o que no esté Congo. Ojito con que esté en Portugal o Colombia, porque es posible.
10: Otro disparo lejano, otra parada de Mpasi. Madre mía, lo intenta desde todos los lados. Ahora otra vez, disparo lejano de Gustavo Puerta. Palomita del guardameta. de la República Democrática del Congo.
8: Está siendo un mundial de porteros, ¿eh? Además de porteros random, de estos que llegaban, sí, al mundial.
10: Que igual lo contábamos con ellos, ¿no?
8: Sí, sí, bueno, de porteros que o están en segunda división de países extraños o directamente se han quedado en el paro este verano y no tienen trabajo para la temporada que viene, o tienen 30 y pico, 40 años. Hemos tenido de todo, pero están siendo súper protagonistas, la verdad.
13: También te digo una cosa, estoy teniendo un déjà vu, sobre todo con los porteros sudamericanos, que no pasa con el de Colombia, donde por fin Ospina ya no es titular, pero donde sigo viendo a los mismos de siempre, de verdad. Sigo viendo a Muslera, al Memo Ochoa de México, sí, ya México. Por fin ya ha dejado de ser también el portero.
8: Sí.
13: Pero tengo una especie de una sensación de déjà vu permanente con los porteros sudamericanos cada 4 años que los vea. Muslera otra vez, de verdad.
10: Sí, pero Ochoa está en la convocatoria, ¿eh?
13: Sí, claro, sí, y Ospina en Colombia.
8: Sí, pero no van a jugar, los llevan por un poco de que. De hecho, Ospina es el único de toda la convocatoria que juega en su país. Todavía en Atlético Nacional es el único, todos los demás juegan en extranjero, lo llevan por lo que representa, y en el Memo Ochoa mucho más todavía, porque puede batir un récord que hay en México y demás, y por lo que representa en mundiales lo llevan, pero no tienen ascendencia. Lo de Muslera sí que, Álvaro, es llamativo, porque además tenía claramente ya en las eliminatorias Uruguay a Rochet, que es un portero, además a mí me encanta, pero verdad que tuvo una lesión a final de curso y es lo que ha hecho que hayan tenido que abrir el abanico y por eso ha vuelto Muslera, pero si no, ya no jugaba, hace tiempo que no jugaba.
13: Vaya drama, Muslera. Minuto 20, estamos cerca de la pausa de hidratación, dale, Iván.
10: Estoy dándole vueltas, Álvaro, lo del cruce con Colombia, que te da algo de así, pero entre Colombia y Portugal.
13: Hombre, no, claro. No puede ser Ghana.
10: Bueno, sí, claro. Puede ser. Oye, puede ser.
8: Tienes que poner ya la camiseta de Ghana y empezar a animar,
10: y,
8: Álvaro.
10: Y vivir un duelo histórico de los Williams, que nunca se han enfrentado en un partido oficial.
11: Yo sería prefiero mejor Portugal,
13: plan, sería mejor plan. Tú prefieres Portugal, llegado el caso, ¿no?
10: Entre Portugal y Colombia, sí, Juli.
11: Sí, sí, porque juegas contra 10. Perdonadme, soy un poco crítica, pero mientras siga jugando Cristiano Ronaldo...
13: A las 4 y 20 acabas de matar a Cristiano Ronaldo, por Dios.
11: Lo siento, y ha hecho dos goles, pero...
8: Espera.
11: Y tiene el mejor mediocampo, uno de los mejores mediocampos del Mundial, pero creo que les lastra muchísimo.
13: Ahora lo comentamos bien en la pausa de hidratación, que acabas de soltar la bomba a las 4 y 20. Futbolista del Congo en el suelo, Iván.
10: Sí, es Masuaku, que ha tenido ahí un golpe con Daniel Muñoz. Yo creo que es cuando va a meter ahí la pierna.
8: Sí, llega a tiempo, pero le golpea a Daniel
10: Sí,
8: Muñoz.
10: le golpea de Colombia y se ha hecho daño y va a tratar de...
13: Ha cogido carne ahí, ¿eh?
10: Sí, de recuperarse, porque eso es, ha sido sin querer, pero fíjate, se acerca a Visa para hablar con alguno de los miembros del cuerpo técnico de Sebastián de Sepp, que va a tener que aprovechar la pausa para... Sí. Para dar instrucciones a los suyos.
8: Aprovecho a contarte una anécdota que antes no nos han podido contar el Faro, porque sobre el personaje de Lumumba Bea, porque va un poco vinculado al fútbol. Ya sabéis que como se ha metido en el Mundial del Congo con la última plaza de repesca internacional, ¿te acuerdas que estuvo, por ejemplo, Bakambu una semana, 10 días sin aparecer por Sevilla después de la celebración que habían hecho en el país?
13: Por cierto, justo antes, creo, de los cuartos de final de la Europa League, donde el Braga tampoco fue el mejor momento. Sí.
8: Totalmente. Bueno, pues ahí en la Mumba Bea, este personaje que evidentemente aprovechó toda y ha rentabilizado al máximo todo lo que le ha pasado mediáticamente, le regalaron un coche exactamente igual, de la misma marca y de la misma cilindrada, misma potencia, mismo precio, que a los futbolistas por esa clasificación. Así que imaginaos hasta qué punto ha sido importante en el país que directamente le han dado el mismo premio, la misma prima, que a los futbolistas que se han clasificado para el Mundial.
13: Ojo Colombia.
10: Sí, balón ahí al desmarque para que trate de recibir. Está presionando, ¿de qué manera? Aparece Arias ahí pegando a banda izquierda, quería jugar ahí de tacón. Presiona Colombia, recupera la República Democrática del Congo. 23 de la primera parte, 0-0 en el marcador. La ha tenido Colombia de todos los colores, desde lejos, desde cerca, pero de momento este 0-0 en el marcador. Vuelve a combinar por dentro, ahí aparece Luis Díaz, ahí aparece Lucho. Aguanta uno, aguanta dos, la deja de cara, la hace para James ya buscó el disparo lejano hace unos minutos, juega en corto, la hace para puerta para Mojica, aparece el del Mallorca, la cuadra con el interior, ahí el balón dentro del área, recibe Arias otra vez para Mojica, otra jugada larga de Colombia, levanta la cabeza, la pone con el interior, despeja la defensa de la selección africana. Quiere salir a la contra, pero recupera muy bien Colombia. Ahí está el disparo lejano de Luis Díaz. El rechace cae para Sánchez, que se incorpora al ataque. Busca otra combinación por dentro. Aparece James. James para Dani Muñoz. No aparece Masuaku, pero vuelve
13: solo
10: a recuperar
13: Colombia. Solo la tiene Colombia. Yo creo que lo mejor que le puede pasar a Colombia es que el balón no se vaya por los límites del campo, porque entonces la pausa de hidratación, 4 minutos, y puede pesar Congo. Ojo Colombia.
10: Sí, ahí está al borde del área, vuelve a recibir Luis Suárez, aunque recupera la sección africana, la pierde, mete la pierna James, no, dice el colegiado italiano que es falta.
13: Aprovecha.
10: Será balón para el Congo.
13: Sí, y aprovecha para la pausa de hidratación, que es lo mejor que le puede pasar al Congo. A ver, Juliana, lo de Cristiano, a ver. Llegado el caso, a ver, esto es elucubrar, ¿vale? Después, ahora cuando tengamos un rato, no sé si al descanso o en la pausa de hidratación de la segunda parte, contaremos cómo están ahora mismo los cruces de 16avos a falta de que se resuelvan los grupos, que se van a resolver desde mañana, que se resuelven los tres primeros, hasta, si no recuerdo mal, el sábado, por la noche, que se deciden los últimos. De hecho, el último es el grupo de Argentina. En octavos de final podría darse el caso de que el segundo de este grupo, en el que está Colombia, está Portugal, está Congo, y me falta uno, Uzbekistán, sí, se cruce con España. ¿Tú preferirías, llegado el caso, a Portugal antes que a Colombia? Has dicho.
11: Yo sí, es que veo, por ejemplo, Colombia, realmente de los países sudamericanos, me parece un equipo que puede ser, entre comillas, revelación, ¿no? Aunque ya ha tenido una trayectoria a destacar, y me parece un equipo muy alegre a nivel ofensivo, en el último tercio, mucha movilidad, que puede crear mucho peligro a la contra, pero también en ataques organizados, y que luego bastante solvente a nivel defensivo. Es cierto que Portugal, para mí, sobre todo a nivel de medio campo, me gusta y mucho, me parece uno de los mejores medio campo del Mundial, pero claro, sigo pensando que es verdad que aquí le lastra un poquito James, pero le aporta mucho balón parado, pero es que Portugal a nivel de Cristiano creo que le lastra demasiado durante muchos minutos, y que luego tampoco, es cierto que las alternativas tampoco me convencen mucho, porque al final João Félix o este perfil tampoco me parece muy regularidad, mucho, muy regular por lo que hace a rendimiento, pero no me da garantías Portugal, sinceramente, en el último tercio.
13: Ahora te la tiro, José David, pero por favor, 4 y 25 de la mañana, sube.
10: Esta no es Shakira, ¿no, Álvaro?
13: Esta es mucho mejor.
8: Sí, me parece que ha bailado esto, Álvaro, tú a estas horas ya, ¿eh?
13: Madre mía. Y en México también.
8: En otro contexto, pero sin micro de fondo, pero...
13: Solo dos veces he cruzado el charco, a ver si dentro de poco es la tercera. Solo he cruzado dos veces, una a un viaje costa oeste, justo antes de entrar en la SER, y la otra precisamente a México, viaje de fin de carrera. Ya te digo yo que
8: Cancún, ¿no?
13: Esto en Cancún, sí. Riviera Maya, pues algún bailecito sí que me pegue. Sí. Absolutamente maravilloso la afición al fútbol que hay en México, aunque en este caso esté tomado por colombianos. Por cierto, sí. En este estadio va a jugar España la noche del viernes al sábado. Sonido ambiente en Guadalajara, Guadalajara. Va a dar hasta pena, Iván, que comience el segundo cuarto del partido, ¿eh?
10: Estoy muy de acuerdo, pero bueno, si es parecido al que hemos vivido el primer cuarto, nos apuntamos, ¿eh? Ha sido
13: nos
10: una
13: apuntamos claramente.
10: Buena versión, sobre todo, claro está, es que de una selección, la de Colombia.
8: Sí, es verdad. Que esto es fútbol puro, chicos, porque es México, que es un país subfutbolero.
13: Futbolero, muy futbolero.
8: Y probablemente está Colombia, que con permiso de todas las sudamericanas, donde el fútbol es una locura, lo sabéis todas, es que Colombia es una locura con el fútbol, es que no os podéis ni imaginar, es una cosa increíble, y lo estamos viendo, amarillo, el otro día completamente amarillo el estadio, hoy completamente amarillo, va a ser así hasta el final.
13: Ahora te tiro enganche por si preferirías a Portugal o a Colombia en octavos de final, pero se reanuda el partido, arranca, que se vea la ironía aún, el segundo cuarto del partido, Iván.
10: Sí, la ponía además en largo en pase, y dice el italiano que ha habido falta ahí de un jugador de la selección de Cayembe, que tuvo la opción desde lejos en el arranque del partido, la única peligrosa de la selección africana. Ya recupera el balón Colombia, ya juega el equipo de Néstor Lorenzo, que trata de buscar el primero aquí en Guadalajara.
13: Enganche Portugal o Colombia, a ver.
8: No, yo Colombia claro. O sea, no tengo ninguna duda. Portugal yo no la quiero ni ver. Yo entiendo lo que dice Juli, lo comparto su visión, pero aún así no me convence el argumento. Tiene mucho más en plantilla, muchas más variables. Nos ha ganado ya en una final importantísima. Es una selección que solo tiene ahora mismo que ganar, porque es seguramente la mejor de las que no ha sido campeona del mundo. Último campeonato de Cristiano, con lo que eso supone para ese grupo anímicamente también. Bueno, me parece que además tiene 4 o 5 jugadores de los que verdaderamente están en su prime y todo el mundo no los pone en duda como de los mejores del mundo en su posición. Hablo de Nuno Mendes, hablo de Vitinha, hablo de Joao Neves. Eso
13: me estás asustando.
8: Muy pocas. No,
13: me
8: no, pero estás pesada, asustando. ¿Verdad? Y yo le tengo un cariño tremendo a Colombia, pero no, no, Colombia no está a ese nivel.
13: De todas maneras, para ganar el Mundial hay que ganar algunas de las mejores selecciones del mundo. Y en el Mundial de Sudáfrica lo hicimos, ganamos 6 partidos de 7, aquí son 8, palmamos, no, empatamos el primero, ganamos el segundo, así que probablemente tengamos que ganar los próximos, incluyendo también Uruguay, aunque igual nos vale el empate, para conseguir la segunda estrella. Minuto 29 de partido en Guadalajara, Iván.
10: Tratando Colombia de tocarlo hacia atrás precisamente para su guardameta Vargas, jugando en corto para Sánchez, central derecho, pisa el balón, levanta la cabeza, se lo toma con algo de calma, recibe para dejar de cara a puerta, tocando para Muñoz, Muñoz para Sánchez, quiere presionar un poquito más arriba.
13: Cuidado.
10: Pongo cuidado esa cesión, estaba por ahí Bacambú, tuvo que meter la pierna Vargas, balón arriba, trataba de ganar a Luis Suárez, recupera tu, la selección africana, la pierde rápido, cuidado, ahí está jugando Jefferson, tocando por dentro, lo hace para James, James para Arias, vuelve a la carga Colombia, Colombia, Arias dentro del área, puede buscar el pase ahí para Mujica, Mujica atrás, quería llegar Luis Suárez, no hay remate, otra llegada peligrosa de la selección de Colombia,
13: tiene...
10: y ahora quiere salir la contra, espérate,
13: dale,
10: Benito,
13: dale.
10: Que viene el Congo, ahí está por banda derecha buscando la pared para Bacambú, nada, el pase es horrible,
8: mal,
10: se equivoca la pared, horrible. La opción de Wan-Bissaka, recupera Colombia.
13: ¿Tiene Congo futbolistas para tener el balón un minuto seguido?
8: No, porque mira, todo...
13: un minuto, no pido más, un minuto.
8: Lo que has sacado por dentro son totalmente de destrucción. Quizá Mukau te puede ofrecer algo más con pelota a los pies, por lo menos congelártelo un poco, pero el resto no, porque por eso te decía antes que lo que tiene son extremos.
10: Cuidado, cuidado dentro del área, otra llegada peligrosa de Colombia. Sacó el disparo Luis Díaz, recupera con Gonganche.
8: Tiene extremos en el banquillo bastantes para poder cambiar algo con Gondá, tiene a Pique, tiene a Sipenga, eso sí, pero jugadores para ofrecerte gobernar partidos, o por lo menos congelar un poco el ritmo y empezar a defenderse con balón, no lo tiene, no tiene. Además que no está en su ecosistema, o sea, no, no lo haría tampoco porque no, no sabe hacerlo.
13: El Congo fue, por cierto, la última selección en clasificarse para el Mundial.
8: Sí, sí.
13: O
8: sí,
13: la penúltima, sí, la última.
8: Lo comentaba antes, sí, sí, con
13: contra
8: el representante nacional.
13: Jamaica, no, ¿Jamaica fue?
8: No, contra Bolivia.
13: Contra Bolivia, eso es, contra Bolivia, efectivamente, contra Bolivia, en esa repesca intercontinental que, por cierto, se celebra aquí en México. La tiene Congo, sorpresa, Iván.
10: Sí, es verdad, vamos a contarlo. Viene Wan-Bissaka por la banda derecha, ahí quiere encarar a Mojica, pero la perdió. Y la recupera ya Colombia, tocando atrás para Lerma. Lerma y 10 más en Colombia, ¿eh? Tú no hay duda, ¿no?
8: Sí, sí, además, sin... que te, además que te lo dicen así, ¿eh? Lerma
10: sí,
8: es el
10: ¿verdad?
8: Que más ha jugado siempre. Sí, sí, en los últimos años haya estado como está. Y fíjate que ha tenido una temporada pésima en el Crystal Palace, no ha jugado casi. Pero en la selección es, la estructura empieza siempre con Lerma. Es el intocable total del equipo.
13: Jefferson Lerma. Claro que sí.
8: Recordaba que estuvo aquí en la Liga Española.
13: Sí, en el Levante.
8: En su momento, en el Levante.
13: En el Levante. Uno echa un vistazo, Juliana, a los jugadores de Colombia. Lo digo porque... a veces hay una mezcla en algunas selecciones, ¿no? De jugadores que están al muy alto nivel y otros que no tanto, pero en Colombia. El portero juega en México, en el Atlas. Mojica, Mallorca. Lucumi, Bolonia. Sánchez, Galatasaray. Muñoz, Crystal Palace. Lerma, Crystal Palace. Puerta, Racing de Santander, segunda división española, aunque ya primera. Claro, ya Luis Díaz, Bayern de Múnich, ya ni te cuento. James, que ahora mismo está en Estados Unidos, en Minnesota. Arias, Palmeiras. Suárez, Sporting de Lisboa. Pero yo creo que Luis Suárez tiene calidad para estar en un equipo, yo creo, más grande. Que al final... es una mezcla, pero de futbolistas, muchos de ellos ya contrastados y con muchísimo vértigo.
11: Sí, por eso es el desfalco un poquito respecto a lo que comentábamos con Portugal, ¿no? Que al final aquí sí que tienes jugadores de nivel, pero quizá no están en el tope de los 4 o 5 mejores equipos de la actualidad, sobre todo a nivel más europeo, sacando el Bayern de Múnich, quizá. Y en cambio en el PSG y en el Portugal sí, ¿no? Sobre todo por lo que hace al PSG. Entonces, al final es lo que lo esmerma un poquito, pero yo creo que la mezcla es bastante interesante y sobre todo como conjunto a nivel de selección.
13: Lo intentaba Congo.
10: Sí, el centro desde la izquierda, nada, muy pasado, se lamenta Masuaku, estaba por ahí pidiéndolo a Bacambú, será puerta para Colombia. Es verdad que estamos hablando del dominio de Colombia, es verdad que estamos hablando de oportunidades, pero es verdad que estamos en el 33 y esto está 0-0, ¿eh?
13: Sí, y que Congo sacó un empate contra Portugal y que ahora claro. Momentáneamente está sacando otro empate contra Colombia. Están muchos grupos todavía bastante abiertos. Dale, Iván.
10: Jugando la selección Cafetera y Estarias tratando de marcharse, ataponado bien ahí el jugador del Congo, jugando y recibiendo Kayembe, quería devolver para Mutusami, el pase por dentro, adelantó Mojica, no puede llegar Arias,
8: al final,
10: será saque de banda para la selección africana.
8: Al final el tema de democratizar el fútbol, que tanto me gusta a mí pensar que han ampliado el número de cupos de selecciones por eso, aunque yo sé que no es por eso y evidentemente es por cuestiones económicas y demás, y por tener mejores plazas para futuras elecciones y ese tipo de cosas en cada continente, lo que sí que está sirviendo es, por lo menos se están reivindicando todas las selecciones en el Mundial. No hay ninguna que digamos claramente que sobraba, bueno, puede haber alguna, ¿no? Pero seguramente cuando supimos que iban a ser tantísimas selecciones, muchos pensamos, yo me incluyo, que la primera fase iba a dejar goleadas abismales y que muchísimas de estas selecciones de nivel C o D se iban a quedar en el camino. Y no está siendo tan así, ¿eh? Todas están más o menos compitiendo.
13: Yo, por lo general, siempre me gusta pensar que los enamoradizos de la Superliga, no sé si les está gustando demasiado este Mundial. ¡Dale, Iván!
10: Va a ser saque de banda, ¿eh? Para la República Democrática del Congo. La va a poner largo, en principio. Masuaku, ahí está, sí. La cuelga al área, buscando a Bakambu. Trataba de peinarla. Presionaba a Sánchez, mete la pierna, pero no evita el córner. Pues mira, será de esquina, ¿eh? Para la República Democrática del Congo. En este minuto 35 ya de la primera parte.
13: Tiene gente potente ahí,
8: sí, sí,
13: arriba.
8: En Bemba, cuidadísimo en Bemba. De hecho, marca muy habitualmente goles importantes, además, con la selección. De hecho, en la repesca, en la semifinal, marcó uno.
13: Futbolista de Lille, minuto 35, gol, saque de esquina, Iván.
10: Sí, va a ir desde la derecha, la va a golpear con la zurda Masuaku. Atentos a ese por sí, el remate de Bemba. Haría pequeña, pues hacia él iba, ¿eh? Ese balón, han metido en la pierna, creo que ha sido Sánchez. Para despejar el peligro, vuela la carga la selección africana, aunque presionaba James Rodríguez, el balón sale dividido, la recupera Mutusami, que juega atrás para su guardameta en pase, está mejor Juliana, el Congo.

0: Al final será... Pues saque de banda, para el Congo.
1: Pero vete corriendo. Al final ha salido de una manera increíble. Mira.
0: Pues Congo, fíjate, se lo toma con tranquilidad. Me ha venido la imagen de René Higuita contra una selección africana como Camerún. En la única derrota ante una selección africana que ha tenido Colombia en un Mundial. Ha tenido 3 victorias, una derrota, aquella Camerún de Italia 1990, aquel doblete de Roger Milla, entre otras razones por un error de Higuita.
1: Sí, portero Higuita, de Colombia. Higuita después lo resolvió con el escorpión y ya con eso ya va a quedar para la posteridad.
2: Ha tenido porteros muy, muy random, sí, la selección colombiana. Luego estuvo Córdoba, ¿os acordáis? Un montón de años en Boca Juniors.
1: Sí.
2: Estuvo como 10 años. Y Farid Mondragón.
1: Ojo a la contra.
0: A ver qué viene Colombia. Ojo a la contra. Ahí está Luis Díaz. La pide en corto el otro Luis Suárez. No. Mete la pierna. Mutu Sami será. Sí. No, era Mukau. Y
1: ¿cómo
0: será?
1: ¿Cómo bajan, ¿Cómo bajan?
0: Sí. ¿Cómo bajan?
3: Sí. Es que físicamente...
2: Y va a conceder muy poco, porque fíjate las pocas veces que ha podido correr Colombia, poquísimo. Va a tener que atacar en estático casi todo el partido y además eso no le va a incomodar demasiado.
0: Vaya entrada, James Rodríguez, la pita al italiano, entrada dura,
1: Amarilla, referí.
0: Se queda en el suelo el capitán.
2: Han empezado a pitar mucho más, en los últimos partidos. Llevamos ya 2-3 días en los que ha cambiado claramente el arbitraje,
0: Pues antes de momento no se la jugar. Saca, ¿eh?
1: A ver, la repe.
3: Uf.
1: Por favor, amarilla de libro, por Dios.
0: Sí.
1: Llega tardísimo.
0: Llega tarde, sí.
1: A ver, italiano. Bueno, por fin un italiano en el Mundial. Maurizio Mariani. Sale árbitro y en el VAR Marco Di Bello. Nombre muy bonito, Marco Di Bello. Pues nada, que no hay amarilla.
0: Está del Cerro Grande también.
1: ¡Hombre!
0: Sí.
1: sí, es el Abar 3.
0: Sí.
1: El Abar 3 del Cerro Grande, hombre.
0: Sí.
1: Ahí estamos.
0: A ver, balón parado que va a tener Colombia. 38 y medio. Carrusel Mundial 0-0. Colombia 0, República Democrática del Congo 0. Resopla James Rodríguez. Golpea con el interior. Balón al área. Buscaba ya el remate. Buscaba Lukumi. Y el balón que llega a las manos de Mpasi. Juega ya Congo. Mira, derriba precisamente era Sánchez, el del remate, y era el que le ha hecho la falta sin bota.
1: Sí, le ha hecho la falta sin bota, ¿no? Ahora se la pone.
0: O quiero entender que ha sido con la falta, pero vamos, llevaba la bota a la mano, ahora se la está colocando.
1: Aún así, cuando sale con el balón jugado, o lo intenta al menos para empezar la transición Congo, es que la presión de Colombia es brutal. O sea, también el esfuerzo físico de Colombia en esta primera parte está siendo importante. Aunque está teniendo el balón seguramente el 70% del tiempo. Mira, y ahora pide tarjeta amarilla también el futbolista del Congo.
0: Que tampoco se la va a sacar.
1: No, hombre,
0: en este caso Sánchez.
1: Tampoco era ataque
0: No, es verdad.
2: El otro día fue muy importante y para mí, para revolucionar y dinamitar un poco la zona ofensiva, digamos, el nexo en dinamismo y velocidad, clave John Arias. Está apareciendo muy poco hoy. Y es un jugador que mete el turbo, que sí que hace que las jugadas vayan con una agresividad, con una determinación muchísimo mayor. El otro día tuvo un protagonismo brutal porque potencia mucho lo que tiene por delante. Era un poco el jugador que estaba buscando hace tiempo. Normalmente John Arias venía jugando de extremo, luego ya empezó a jugar por dentro porque revoluciona más y no le estamos viendo casi en el partido.
1: Me ha parecido ver una estadística, estas cosas que me llaman la atención, que de media Colombia en los últimos 10 minutos tarda 8 segundos en recuperar la bola y el Congo 36.
0: Sí,
1: está bien.
2: Sí.
1: Bien.
3: Interesante.
1: Bien. Lo del match momento. Hay cosas que están bien.
2: Sí,
1: hay otra cosa que son bacalas salvajes, pero esto está bien.
2: El match momento ahora... también me gusta porque en un torneo que paras tanto y hay los parones y demás.
0: Vaya error del Congo. Cuidado que se la entrega al jugador del Colombia. Ahí está dentro del área Luis Suárez. Puede buscar el disparo. Nada, se precipitó. Quiso sorprender. Muy complicado. Vuelve a recuperar la selección africana. No sé si habías terminado el comentario, enganche.
2: Nada, simplemente decir que en el fútbol actual de este Mundial, como tenemos tantísimos parones, pausa de hidratación y todo lo que se quieran inventar, lo de más momentum, pues ayuda más a ver todavía ese cambio. Pero es una analítica que a mí sí que me aporta bastante, porque además está viendo que refleja una realidad. O sea, eso es incontestable.
1: Más o menos que los expected goals, que ya sabes que provoca siempre mucho.
2: No, a mí los expected goals, entiendo, además lo he escuchado justo a lo que te refieres.
1: Sí.
2: He escuchado
1: muy recomendable, hoy, si quieres oír hablar de cosas relativas a los expected goals, el podcast de Bruno Alemán, Axel Torres y Antonio Romero. Estaba tratando de recordar el que pueda que empate. Eso es que hay tantos, claro, hemos sacado ahí de la manga no sé cuántos podcasts y demás en este Mundial. El que pueda que empate habla mucho de los expected goals.
2: El FC Gol a mí sí que me suma, pero me suma más ahora en un Mundial. En partidos de Liga y demás no me suma tanto, pero en esto sí, porque se nota muchísimo la diferencia. Para mí las selecciones no son equipos perfectos, de hecho son muy imperfectos.
1: Pues para tu gusto
2: no tienen tiempo.
1: Eso es, pues para tu gusto, cuando vuelva a la Liga, Escorial y Borja volverán a dar los expected goals del Levante Real Sociedad. Dale, Iván.
0: Jugando Colombia, tocando áreas para Lukumi. Estamos llegando ya a la recta final de la primera parte.

0: tarde. Con 0-0 en el marcador, tuvo sus momentos y qué momentos, Colombia no los aprovechó. Y ahora le está costando a la selección de Néstor Lorenzo encontrar la manera de hacerle daño. Incluso ya calientan algunos suplentes de la selección colombiana. Veremos si para el arranque de la segunda parte.
1: Tenemos previstas varias conexiones al descanso, pero Eloy Sánchez, productor, hay que estar atento al sonido ambiente, no vaya a ser que aparezca Shakira y entonces nos carguemos a lo previsto, que creo que es Palacio, Fullana, Marcano. Marcano es lo más prescindible, de largo además, así que importante, si aparece Shakira, nos cargamos el resto de cosas. ¿Qué pasa, Iván? A ver.
0: Pues no sé, protesta, sonríe Arias, porque creía que el último en tocar había sido Wan-Bissaka. Pero dice el asistente que no, que es balón para la República Democrática del Congo. Será balón en saque de banda para la selección africana, que ya ataca por la banda izquierda. Viene Moussaku por el balón al área. Iba con todo, ahí va Cambú. Atento Camilo Vargas, atento el portero de Colombia. Se lamenta el del Betis. Otra llegadita de la selección africana.
1: La imagen de Congo, por mucho que Colombia siga llegando, ha cambiado por completo después de la pausa de hidratación. Por completo. O sea, es un equipo un poquito más hecho, llega un poquito más y han metido un poquito el miedo ya en el cuerpo a la selección colombiana. Minuto 43 en Guadalajara, Iván.
0: Balón en diagonal de James. Balón largo, demasiado tocado, no puede llegar Luis Díaz. Muy tocado ese balón. Se lamenta el del Bayern de Múnich y será saque de banda. Y dice el capitán a los suyos que venga a presionar arriba para tratar de robar ese balón en saque de banda que va a poner en juego Wan-Bissaka.
1: Perdona, se ha recuperado James, que después de la entradita fea que le había hecho el futbolista al Congo, se ha recuperado James, Iván.
0: En saque de banda Congo, ahí está tratando de ganarla. Saltó arriba contundente Lerma. La toca el de Colombia y será saque de banda otra vez para el Congo, avanzando metros la selección africana. Que digamos, ha encontrado su espacio en el partido. Bacambú dejando de cara. Mira qué bien, qué buena salida de balón de Cayembe, dejando de cara. Círculo central, abriendo a la izquierda para que reciba Moussaku. Tocando por dentro, avanza Mutusami. Aprieta las gradas del Guadalajara, mayoritaria de Colombia. Pero cuidado, que aparece en banda izquierda. Sí, Cayembe tardó un tiempo. No sé con quién se mosquea Daniel Muñoz, creo que con sus compañeros, pidiendo un poquito más de intensidad porque va a ser de esquina para el Congo.
1: Es que si no llega a hacer esa cobertura, que también es cierto que es suya porque es lateral derecho de Colombia, es que podía ir directa a portería por ese flanco, ¿eh? Así que yo creo que ahí está el cabreo de Daniel Muñoz. Estamos llegando al 45, mucho mejor el Congo, que tiene otro saque de esquina, Iván.
0: Otra vez desde la banda izquierda, otra vez irá abierto. Ahí está dentro del área buscando posibilidad de centro. ¡El remate! Ahora de Bacambú la puso con la zurda. Y el remate del delantero del Betis desviado. Saca de puerta ya rápido, Camilo Vargas quiere sorprender y largo además.
1: Cuidado,
0: para
1: cuidado.
0: La carrera. ¡Qué buena acción de Luis Díaz! Ahí está el colombiano dentro del área. Busca posición de disparo con la zurda. Llegó en la ayuda.
2: Totalmente.
3: Es que es un... No sé cómo decirlo. Es directamente la salida que tiene en todo momento Colombia. No necesita fabricar nada. Le buscan largo directamente a él. Y con su cabalgada, con ese cambio de ritmo, con la habilidad para... Fíjate, ahora cae ya al costado derecho y aún así es capaz de inventarse una jugada, supera el marcador y prácticamente acaba rematando. Es que es un elemento solucionador totalmente. Es que es un jugadorazo.
1: Qué futbolista es.
3: Y además, qué bien elegido en su carrera siempre el reto mayor. O sea, cuando se va al Liverpool del Porto, pensamos todos, bueno, se le va a quedar muy grande. No se le quedó grande, le añoran. Después se va al Bayern y pensamos, uff, vaya salto. Ahora el Bayern también, un colombiano en la Bundesliga, nunca va a funcionar. Y hace el temporadón de su vida. Es decir, es que cada decisión que ha tomado ha sido súper arriesgada, pero siempre ha ido mejorando más.
1: ¿Cuánto ha añadido?
0: 5. Y se ha cumplido ya medio minuto. Mira, vuelve a aparecer Arias, ahora sí, ahí en esa posición de media punta, conectando precisamente con Luis Díaz. Vuelve a la cara Colombia, dentro del área, pone con el interior, buscaba a Luis Suárez. Despejó la defensa del Congo. El rechazo es para Mojica, le quiere meter un poquito de intensidad en esta recta final de la primera parte. Colombia se equivoca en el pase, Luis Díaz no se entendió ahí con puerta. Y ahora recupera la República Democrática del Congo. Viene Cayembe, aunque se equivoca, buena presión de puerta, recupera Colombia, de repente se rompe el partido en estos minutos finales, estamos en el añadido. Ay, el pase no es bueno por dentro, aunque la pierde Congo, al final rechace, cae para
1: falta.
0: Arias, chocaba ahí con un jugador del Congo, dice que no, ahí con Tuasembe, sí, yo también estoy contigo, sí.
1: Igual es que eso la gana, lo siento mucho, pero es que yo, los colombianos, la cantidad de colombianos que hay en España, pues voy con Colombia. Dale, Iván. Dale, Iván.
0: No pasa nada, ¿eh?
1: Sí, juega, vaca, no hombre. Vamos, es que si no podemos decir con quién vamos en un Colombia-Congo un 20 y pico de junio de 2026, ¿por qué quieres que te diga, chico?
0: Ahora James protestaba. Protesta Masuaku, que dice que no, que el último en tocar ha sido el capitán, y será saque de banda para James Rodríguez.
1: Pues estamos llegando ya casi al 50 de la primera parte. Mucho mejor Colombia, pero no convierte el gol que le daría momentáneamente los 3 puntos. Minuto 47 de partido, Iván.
0: Jugando Mojica, lo hace por dentro, tocando para Arias. Avanza Arias, zona 3/4 del campo del Congo. Jugando en corto, lo hace para Luis Díaz, tratando de saborear lo que puede ser una de las últimas opciones de la primera parte para la selección de Colombia. Juega con el interior, lo hace para James Rodríguez. Ahí viene por dentro, le dobla y recibe Daniel Muñoz. Jugando atrás, lo hace para la posición de Díaz. No ha sido buena la combinación, la ha leído bien la defensa del Congo. Quiere salir a la contra ahora, para lo largo para Bacambú. Pero madre mía, qué bien rebaña Sánchez, qué bien recupera Colombia. Tocando para Lucumí, Lucumí para Mojica, Mojica para Arias, vuela la cara a Colombia, ahí está Arias dentro del área, busca el regate, busca la posición, juega para Luis Díaz en la frontal, tocando para el posible disparo de puerta, sale a taponar otra vez el Congo.
3: Tenía un metrito, pero se ha resbalado y no ha podido armar bien el disparo, y ya cuando ha disparado ya había perdido ese segundo y se le han bloqueado todos. Está partido rotísimo, ¿eh?
0: Sí, está encontrando ese feeling del arranque del partido Colombia, o al menos eso quieren estos dos minutos que queda para llegar al 50. Tocando Díaz para Arias. Ahora se frena, Colombia, quiere poner un poquito de calma, pues que se den un poco de prisa, porque va a acabar la primera parte. Lucumí jugando para James. Jugada, qué buen control con el pecho, qué calidad del capitán. Viene por dentro James Rodríguez, busca balón, no encontró un compañero, despejó el Congo, y cuidado que ahora puede venir a contra de la selección africana. Juega Bacambú, lo hace para un balón largo, aunque el balón lo tiene en esa posición. Sí, muy solo, muy solo Kayembe, y al final dice el colegiado que es falta del de Congo. Además, de esta saca no rápido
1: ni
0: Colombia.
1: Ni una. La típica faltita que la Liga Española se pitan,
3: sí,
1: todas.
3: Total,
1: todas son nada. Todas. No, aquí no se pita ni una. Y al revés, vamos.
3: Lo que estoy aplaudiendo con eso.
0: Sí, yo creo que ayuda a vivir lo que estamos viviendo en cuanto a las características del partido. Viene puerta jugando atrás para Mojica. Estamos a minuto 10 segundos para llegar al 50, para llegar al descanso. 0-0. Ahí está James Rodríguez jugando para la posición de Luis Díez. Aguanta, amaga. Busca el desmarque, línea de fondo, James Rodríguez la pone. Tocó en un jugador del Congo y será de esquina para Colombia.
1: Es un nuevo saque de esquina para la selección colombiana. Mucho mejor en la primera parte, que el Congo es la resolución del grupo K en lo que se concierne a esta segunda jornada. Quedaría la última, es el último partido de la segunda jornada, saque de esquina a favor de los colombianos.
0: Uy, pues no sé si el último pues tocará
3: a
0: James,
3: sí, sí, la había dado James el último, sí.
1: Pudo haber corrección entonces, ¿no?
0: Lo hay, y de hecho lo hay, ahí sí, está, sí, sí. Corrigiendo el italiano, porque el último en tocar no había sido Mutusami, sino James Rodríguez, así que será puerta para la República Democrática del Congo.
3: Tiene una obsesión FIFA en este campeonato por no se pierda tiempo, y la otra obsesión es lo que acabamos de ver ahora, que no haya un gol de un saque de esquina que no era.
0: Pero a mí esta me gusta, ¿eh?
3: A mí también. Sí, pero es que no es al revés, recuerdo, para toda la gente que
0: ya,
3: lo sepa.
0: Ya,
3: si,
0: claro.
3: Si dan un saque de esquina, o sea, si,
1: saque de puerta.
3: Si hay un saque de esquina y no lo dan, no lo van a dar después, no lo van a revisar. Pero
0: mira, descanso en Guadalajara, final de la primera parte, las tuvo Colombia. Y muchas además en el arranque del partido. Protesta Luis Suárez al colegiado. En Pasi fue el gran protagonista con sus paradas. Perdonó Colombia, tuvo sus momentos. De alguna forma la República Democrática del Congo empieza a llover. Aquí en Guadalajara, tiempo de descanso. Colombia 0, Congo 0.
1: Juliana, vamos a ver si hay cambios en el inicio de la segunda parte. Pero hasta el momento muy superior Colombia, pero que no transforma en al menos un gol la superioridad que se ha visto en esta primera mitad.
2: Sí, al final normalmente depende del entrenador, pero yo me espero que lo mantenga todo igual, que dé algún tipo de instrucción, en este caso Néstor Lorenzo, y que luego si no introduzca cambios para sacudir un poco. Pero al final yo creo que el partido está muy decantado a nivel de juego, pero claro, si luego no eres capaz de transformar, pues te puede llevar a que la República Democrática del Congo, en una acción muy muy muy aislada, porque realmente solo ha tenido el tiro, creo que ha sido de Kayembe a los primeros minutos, y pueda complicarte las cosas, o al menos pierdas la opción de ganar y tengas otro nuevo empate en este grupo.
1: La noticia es que Lumumba al menos en el descanso para. y para su imagen en la que está parado. Claro, no, que yo pensaba que también durante el descanso, que el descanso quisiera tomar un bocadillo.

0: Evidentemente, este hombre que ha tenido que hacer la cuarentena que se pedía a aquellos que venían del Congo por el brote de ébola. Ha tenido que salir en un tercer país, ha pasado la cuarentena, no ha estado en el primer partido del Congo contra Portugal y sí en este segundo en Guadalajara. ¿Qué tiene Colombia enganche en el banquillo? Me fijo, por ejemplo, en Cucho Hernández, el del Betis. ¿Qué tiene por si el partido se le complica en minutos 60-70 y todavía no ha marcado?
1: Pues mira, sobre todo tiene, si quiere clonar algo parecido a James cuando ya no le dé y quiere el mismo cromo, es Juanfer Quintero, que es verdad que está igual veterano, pero nunca ha acabado de brillar tanto en la selección, pero es un jugador muy, muy cromo repetido. Si quiere meter un poquito de fuerza interior para más robo y para tener un poquito de intensidad sin balón con Richard Ríos, y sobre todo si lo quiere de alguna manera agilizar todavía mucho más, metiendo extremos que tengan mucha verticalidad, sobre todo Campaz. Esos tres a mí me parece que son jugadores que van a acabar entrando al partido.
0: Tiempo de descanso en Guadalajara. Hasta el momento Colombia 0, Congo 0.

0: Solo hay una Guadalajara más famosa, evidentemente, que es la española. Faltaría más. José David Palacio está en Estados Unidos, en algún lugar. No sé dónde. Hola, Palacio.
1: Lo que te gusta un corrido mexicano, ¿eh? Hola, ¿qué tal? Muy buenas. En Nueva York.
0: En Nueva York, eso es. Y fíjate que ahora mismo no tenemos al frente de los mandos técnicos, que diría aquel, a Borja González.
1: A Borja González. No he querido hacer el chiste fácil, pero ya las tiro. Te conozco como si tuviera
2: parido. Ese no me le sé.
1: Pero déjame por línea interna.
2: El próximo día, ya sé. El próximo día hay que preguntar, sí.
0: Nuestro mexicano Borja González. Bueno, vamos a continuar por lo deportivo. Nueva York. Cuéntame cositas de... Te escuchamos este corrido mexicano, Guadalajara. De Francia y de Brasil. Sigue habiendo muchas tormentas por esa parte de Estados Unidos.
1: Sí, y le han afectado a Brasil en su plan de viaje, porque tienen que jugar mañana en Miami. Entrenan por la mañana en Morristown, que está a cerca de una hora de Nueva York. Han entrenado esta mañana con Neymar. Tercer día de entrenamiento con el grupo y ya disponible. Es el primer partido que viaja con el equipo para jugar. Pero claro, es que la inclemencia meteorológica que ha habido en New Jersey en estos días, se han ido cancelando vuelos y uno de ellos ha sido el de Brasil. Cerca de 3 horas de retraso en su vuelo, y de hecho la rueda de prensa de Carlo Ancelotti, que estaba prevista que hablara eso de las 5 de la tarde, hora de Filadelfia y de Nueva York, pues ha tenido que ser a las 9:15. Han tenido que anular la rueda de prensa de Mateus Cunha. Habitualmente suelen salir entrenador y un jugador. El elegido por la CBF era Mateus Cunha, pero como no iba a dar tiempo y llegaba tan apurado el equipo, que salía a las 2 de la tarde de Nueva York, ha salido a las 5 de la tarde, ha llegado a eso de las 8 de la tarde a Miami, 8:15, y ha tenido que irse directo Carlo Ancelotti al estadio a dar la rueda de prensa, en el que le han preguntado y mucho quién va a ser el sustituto de Rafinha. Claro, Benito, vuelve a jugar, o al menos a estar disponible, Neymar. Hendrik, está todo el pueblo brasileño como loco con él, pero no va a ser ninguno de los dos.
0: Pero Ancelotti, hombre,
1: el que va a jugar por Rafinha,
0: ponme
1: todo Andriki, apunta que va
0: a ser... Ponme a Neymar, ponme algo, hombre, que disfruta la gente. ¿A quién va a poner? A ver.
1: Pues va a ser Ryan. Vaya, todo hombre. Apunta que va a ser Ryan, el jugador de Bournemouth, no, que ya fue el que sustituyó a Rafinha. Así que veremos, porque mañana se juega el primer puesto del grupo, Brasil contra Escocia, en Miami, a las 6 de la tarde. Yo os hablo hora de Nueva York, es 10 de la noche hora vuestra.
0: 12.
1: Y 12 de la noche, perdón.
0: 12 de la noche. Eso es, mañana es 9 de la noche, se resuelve el grupo B.

0: Y luego una noticia triste en el entorno, en la concentración de Francia, porque esta mañana ha abandonado la concentración su seleccionador, Didier Deschamps. Ha conocido el fallecimiento de su madre y se ha vuelto a su país. No va a estar, obviamente, dirigiendo los entrenamientos estos días, y no va a estar el próximo viernes en Boston. Allí estará la cadena SER a las 3 de la tarde, hora de Boston. Vuestras son las 9 de la noche. Es en Noruega-Francia en el que se juega el primer puesto del grupo, porque va a estar, obviamente, despidiendo a su madre, dándole el último adiós, y se pierde ese último partido de la fase de grupos, que va a ser ante Noruega.
1: Descanse en paz y vuelve para dar ese adiós a su madre, Didier Deschamps. ¿Tú has ido también de bailar corridos mexicanos? ¿O eso es cosa más en la redacción de Borja Cuadrado? Yo a Borja Cuadrado sí que le veo.
0: Los Borjas de las redacciones, yo creo que son más mexicanos otra cosa. Yo no.
1: Borja Cuadrado en La Fontana y demás, yo creo que algún corrido mexicano con alguna mexicana, sí que ha pasado. Bueno, un abrazo grande, Palacio. Pásatelo bien por ahí, anda.
0: Un abrazo
1: y a informar, en la SER, como siempre. En algún otro lugar, no sé si en Houston o en Dallas, digo yo que habrá vuelto ya a Dallas, ¿no? Pedro Follano, hola, Pedro.
2: ¿Qué tal? Muy buenas. Recién llegada a Dallas, después de 350 kilómetros desde Houston.
1: ¿Ha conducido Aritz o tú?
2: Ha conducido Aritz.
1: Ah, sí, me gusta. Muy bien, muy bien. Que tú estás acostumbrado a la recta de Palma a Manacor, vas muy rápido y después pasa lo que pasa, que también hace lo mismo.
2: Imagínate
1: en Estados
2: Unidos. Uno de isla que de punta a punta casi son 100 kilómetros, 350 es como...
1: Uf, una barbaridad. Como cuatro Mallorcas.
2: Es como otra historia, esto es otro mundo.
1: ¿Cómo has visto a Cristiano Ronaldo y cómo has visto a Portugal hoy, Pedro?
2: Bueno, pues he visto a Portugal bien, porque se ha reivindicado después del mal partido que hizo en el debut frente a Congo, y he visto a Cristiano pues con ganas de marcha. Sabía que los focos le alumbraban a él, que era el que faltaba por marcar, que ahora todo el mundo hablaba de Leo Messi después de lo que pasó en el día de ayer, que había marcado Haaland, que Mbappé pone la directa marcando goles con Francia, y faltaba Cristiano Ronaldo. Y hoy ha sido tocar la primera, la ha metido dentro, le hemos visto celebrarlo con mucha rabia, y a partir de ahí, evidentemente, con un campo absolutamente entregado, 68.000 espectadores, de los cuales 60.000 o más han ido a ver a Cristiano, porque todo el mundo lleva la camiseta de Ronaldo número 7, y la gran mayoría no son portugueses, son latinos, son mexicanos, son estadounidenses que quieren ver a Cristiano. Pues ha estado hoy Cristiano en su día y en su salsa. Y luego, después de haber marcado los dos goles, ha aparecido por la zona mixta para hablar de las críticas que había recibido el equipo y él personalmente en los últimos días. Y cuando le preguntas demasiado por Messi, la primera la acepta, pero la segunda ya no.
3: Te puedo decir que fue una semana muy, muy dura, una semana difícil. Una semana que la opinión pública fue muy dura con nosotros, todos los jugadores, especial para mí, para el entrenador. Siempre cuando las cosas van bien, Cristiano bien. Cuando va mal, es un retirado, ya está viejo, siempre será así.
4: Cristiano aquí, Edgar Rosado, TNT Sports México.
3: Todo español, sí.
4: Ayer Lionel Messi marcó dos goles, dale. Mbappé, no, Haaland, y tú sigues demostrando
3: dale,
4: que
3: dale,
4: eres...
3: Dale, dale, dale. Depende de preguntas, no, yo no respondo.
2: Ahí es cuando un periodista le pregunta por Messi. Le habían hecho ya la anterior a esa respuesta sobre Messi, si le gustaría encontrarse con Messi en el camino, porque si Portugal es primera de grupo y Argentina ya lo es, se podrían encontrar en cuartos de final. Él ha dicho que no entendía muy bien la pregunta porque no ahora mismo no tiene ningún sentido, pero la ha contestado. Y cuando ya le han sacado los dos goles de Messi de ayer, pues directamente ha cambiado de lado, ha mirado al lado contrario y ha dicho más preguntas que esta, ya no la voy a contestar. Bueno, Cristiano.
1: Puro Cristiano, efectivamente. Es que ya sabemos cómo es Cristiano Ronaldo, para lo bueno igual para lo no tan bueno. Yo reconozco, estaba con mi mujer viendo el Inglaterra-Ghana, disfrutando de Carrusel Deportivo, y de repente escucho una carcajada salvaje de mi mujer, me lo enseña y yo he echado otra carcajada. Pues hay que tomarse la silla. Sabemos cómo es Cristiano Ronaldo, sus 41 años.
2: También hay que decir...
1: No lo vamos a cambiar.
2: Pero también hay que decir, yo que estaba allí y justo después ha pasado eso, que a lo mejor entre la zona flash en la que le han preguntado dos, tres canutazos...
1: Que se le han hinchado las narices. Que no hay más, ya está.
2: Y ese, a lo mejor ya había contestado cinco preguntas sobre Messi. Y claro, en la segunda del pool, que es donde el jugador del partido viene, están todos los medios de comunicación con el móvil para preguntar, y ahí era la segunda ya, yo creo que ahí ya ha dicho basta. Dice, muy bien, Messi muy bien, pero hoy es mi día. Y ya está, decir Cristiano.
1: 10 de la noche, hora local en Dallas. Acaba de llegar de Houston Arisca Blondo, el compañero del diario AS, y Pedro Follana, después de haber visto la victoria de Portugal 5-0 sobre Uzbekistán. A descansar, Pedro, hasta mañana.
2: Dos días históricos.

0: Ayer el máximo goleador en la historia y hoy el único que ha marcado en 6 mundiales en toda la historia.
1: Qué barbaridad.
0: Dos leyendas.
1: Messi, Cristiano, mañana que te deja Laura hacer un poquito de producción, ¿no?
0: Mañana tranquilidad. Mañana tenemos día intenso de partidos, pero todo IBC, así que mañana es día de Dallas.
1: Además creo que además mañana narras alguna, así que te escucharé. Un abrazo, Pedro. Adiós. Hasta ahora. Está por ahí 11 de la noche. Fíjate que los chatanugos se suelen acostar muy pronto. Los chatanugos son nuestros enviados especiales en Chattanooga, que ya sabéis que dependiendo de lo que haga España y de cómo avance, igual deja de ser Chattanooga el lugar de concentración. Eso ya nos irán contando nuestros enviados especiales, porque si juegas en Los Ángeles no lo vas a preparar en Chattanooga, que está en el estado de Tennessee. Digo que son de acostarse pronto, de recogerse pronto. Así que a estas horas son muy tardías para Ignacio Marcano. ¡Hola, Tigre!
2: Hola Álvaro, buenas noches. Mira, te puedo contar dos cosas. Lo primero, que me encanta el equipo que tienes hoy. Iván narrando, enganche Juliana comentando, bien, pelota, Pablo dirigiendo la técnica.
1: Pelota para
2: producción.
1: Empezar. Pelota para empezar.
2: No, te lo digo en serio. No, pregúntalelo, y se lo dije.
1: Pero escucha una cosa. Y la segunda, sí, que sea rápido, porque tengo que tirar la disco y si acaso tú después tendrás algo de tiempo. Bueno,
2: ¿Qué irá a decir ahora? Ya te confirmo que si España es primera de grupo, no se queda en Chattanooga, así que nos quedan unos 6 días en el Pueblín solamente.
1: En fin. Los chatanugos cogen las maletas y se van a otro sitio. Pausita
2: breve.
1: Hoy te
2: quiero contar una cosa especial. Si quieres, tira la Desco y luego te la cuento.
1: Eso es, la Desco que es sagrada. Venga, a la vuelta seguimos. Colombia 0, Ghana 0. Y afrontamos ya la última hora de este carrusel eterno de... ¿Qué día es hoy, Eloy? 23. Y para mí es 23. Acaba el día 13 de competición. Aquí, Carrusel Mundial en la SER.
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9: Burr Lancaster tenía 52 años cuando rodó El Nadador.
10: ¡No sé cómo lo consigues! ¡No has cambiado nada!
9: En la película sale únicamente en bañador, y para lucir el cuerpo que muestra, hizo sesiones de pesas, flexiones y abdominales cada día de rodaje. La película, basada en un relato del escritor John Cheever, es la historia de un hombre que un día de verano tiene una idea: ir de piscina en piscina por las casas de vecinos y amigos para llegar a su casa.
11: ¿Por qué quieres ir nadando a tu casa?
12: No lo entiendo. Piscina tras piscina forman un río, hasta nuestra casa.
9: La película habla del fracaso del sueño americano. El protagonista es una especie de Ulises que, en su particular odisea, vaga por todas las piscinas antes de lograr regresar a su hogar.
13: Hoy Ned Merrill atravesará todo el condado nadando.
9: Una película que, a pesar de transcurrir en verano y entre piscinas, no es nada refrescante.
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1: A punto de reanudarse el partido, segunda parte. Así que Iván Martín, en el momento que sea, pues interrumpes a Ignacio Marcano, que para eso Carrusel también es interrupción. Carrusel Deportivo es interrupción. Y es
16: hombre, gol. Después de las palabras que ha tenido, no sé yo si voy a ser capaz de interrumpir a
1: Hazlo,
16: Marcano,
1: por favor,
16: pero lo intentaré.
1: Te lo pido.
2: Iván sabe que soy muy de él.
1: Tigre, cuéntame algo que interesa a la gente a esta hora de la noche. Venga, va.
2: Pues mira, hoy te quiero contar algo, una experiencia que tuve en la tarde con los Balillas de Chattanooga. Y te preguntarás qué son los Balillas. Pues mira, niños de entre 9 y 14 años que van vestidos por el pueblo con camisetas del Barça, sobre todo de Lamín y de la selección española, y que se dedican a corretear la calle principal de la ciudad en búsqueda de los jugadores en sus ratos libres. Hoy Luis de la Fuente le dio a los 26 convocados la tarde libre hasta las 9 de la noche. Y a eso de las 5 de la tarde, antes del larguero, me fui con ellos a pasar una hora y la verdad es que fue una tarde apasionante. Hoy especialmente me tocó el corazón la tarde porque casualmente estaba hablando en inglés con uno de los niños y le pregunto si habla español y me dice que sí, que es de Venezuela. Se llamaba Diego.
16: Comienza la segunda parte en Guadalajara, sí, con un cambio. Ha entrado Sadiki en la República Democrática del Congo. La tiran directamente fuera. Será saque de puerta. Rueda ya el balón en Guadalajara. 0-0 Colombia-Congo.
1: Has estado perfecto, Iván. Dale, Tigre.
2: El niño Diego, venezolano de Chattanooga, estaba con un grupo como de 6 niños más y estaban contentos porque habían conseguido durante la tarde la firma de Lamin, de Pubil, de Grimaldo, de Nico y de Fabián. Le faltó la de Cubarsí, que no se quiso parar. Y la dinámica es curiosa porque es una calle que se llama Broad Street, aquí en Chattanooga. Está ubicado el hotel de la selección en esa calle. Y de principio a fin hay como unos 800 metros y hay 5 hoteles. En cada uno de esos hoteles se quedan familiares de la selección. Y su tarea básicamente es ir corriendo a la puerta de esos hoteles cuando tienen el chivatazo de los conductores de las furgonetas de los jugadores por Chattanooga, que les dicen: oye, estoy saliendo de aquí del hotel, voy a ir a buscar a Gaby, me lo invento. Entonces ellos los ves corriendo en línea recta por esa calle para perseguir a la furgoneta, llegar a la puerta del hotel e intentar cazar a Gaby. Esa fue mi experiencia de hoy en el Diario del Novato, compartir con, como los llama Antón Meana, los balillas de Chattanooga.
1: Y una curiosidad, ¿los balillas son por lo general estadounidenses de pura cepa o de origen latino?
2: No, de origen latino, migrantes mexicanos que han nacido aquí en Estados Unidos, pero que
1: de
2: sus
1: origen,
2: padres todos
1: de
2: son
1: origen latino.
2: Venezolanos, mexicanos, sí, estadounidenses no me encontraba ninguno.
1: El fútbol se lleva en la sangre, y la sangre del fútbol, y me está encantando muchas cosas de este Mundial, básicamente de Estados Unidos.
2: Tienes ahí una entrevista
1: fútbol,
2: pendiente, ¿eh?
1: El fútbol tiene, efectivamente, y lo sé, el fútbol pues tiene sus raíces donde las tiene, y en el continente americano claramente las tiene, de México para abajo, claramente, de hecho. ¿Algo más, Tigre?
2: Bueno, otro día conversamos más de la gastronomía, de las cenas que se pegan este equipo especial aquí, pero hoy me apetecía contarte lo de los balillas, que creo que te gusta y que te voy a vender un reportaje más amplio para El Larguero.
1: Perfecto, maravilloso. Un abrazo grande, Marcano.
2: Un abrazo a todos, feliz noche.
1: Uno de nuestros 6 enviados especiales con la selección española, con Antonio Romero, Javier Rez, Antón Meana, Santi Ovalle y el técnico Carlos Ródenas. 5:08, 4:08 en Canarias, ha puesto en marcha la segunda parte en Guadalajara, Iván.
16: 2 de la segunda parte con 0-0 en el marcador. Veremos a ver qué Colombia, después de las oportunidades que ha tenido sobre todo en el arranque del encuentro, y a ver qué Congo, con esta entrada enganche Juliana de Noah Sadiki por Mukau.
17: Pues sí, más o menos lo mismo. Dale.
16: Sí, ¿no?
18: Julián. No, pero di, luego arranco.
17: No, a mí me parece que es un jugador bastante parecido desde el punto de vista físico. Es, de alguna manera, volver a meter un poquito más de oxígeno en esa zona. Es verdad que Sadiki probablemente llega con más nivel en la temporada. Ha hecho un temporadón en el Sunderland. Está más cuajado, pero más o menos lo mismo. En cuanto a tipología de jugador, no es que de repente le vaya a dar por tener un poquito más de posesión.
18: Pues que la idea se mantiene, la estructura, el esquema táctico, yo creo que simplemente para dar un poquito más de continuidad y un poco más de contundencia en medio campo, pero poquito más.
16: Jugando Colombia por la banda derecha, busca el desmarque, quería aparecer por ahí Daniel Muñoz, anduvo atento Capuadi, balón largo para la carrera de Bacambú, sin problemas va a ceder atrás Lukumi, lo hace para Vargas y Vargas tocando para Sánchez.
1: Por cierto, la historia esta de Shakira, que me han vuelto loco las compañeras del Faro, me dice nuestro compañero Eloy, coge el micro Eloy, que no es que fuera a cantar aquí, claro, es que yo he llegado aquí de repente a las 4 menos 10 de la mañana y Mara y compañía me decían no, es que va a cantar Shakira, va a cantar yo. O aguantar a Shakira, no tengo ni idea. Que no lo va a hacer, ¿no?
19: No lo va a hacer finalmente. Lo que sí que va a hacer, en teoría, es la canción que ha sacado del Mundial, llamada Die Die, si no me equivoco. Sacará una versión en español, pero en su Spotify, en sus redes sociales, en este
1: que
19: caso.
1: Todavía no lo he hecho, al menos por el momento.
19: Correcto,
1: ¿no?
19: O sea, de momento sepamos. No la vamos
16: Hombre,
19: a escuchar.
16: Como idea era muy buena, que Shakira cantara la previa de su selección.
1: Se corner, reserva para la final. Ojo al córner.
16: Córner a favor de Colombia. Balón parado que va a tener la selección de Néstor Lorenzo, buscando el primero en este partido. La cuela de James Rodríguez, balón cerrado. Área pequeña, no encontró el rematador. Sí, tenía mucho veneno ese balón. Vuelve a recuperar Colombia, vuelve a llegar a las botas de James. La pone con la zurda, balón al área, segundo palo. Luis Díaz ha salvado. Cuidado el rechace, área fuera. La
20: que ha tenido Luis Díaz, la que ha tenido el 7 de Colombia y la que ha vuelto a salvar en Pasi, sin duda héroe del partido para la República Democrática del Congo. Es que además no son paradas muy, muy bellas, pero le está sirviendo para que ahora mismo su portería esté a cero y en el rechace Arias la tiró fuera. Dos más para Colombia, que sigue sin marcar.
1: La segunda enganche no la habría parado ni en mil vidas el portero. Y la primera deja la pierna izquierda y va ahí. O sea, sí, milagroso que no haya marcado Colombia de nuevo en el arranque de esta segunda parte.
17: Falta un poco de determinación o de capacidad para colocarla en estos ángulos que muchas veces decimos que los delanteros, los grandes rematadores, van encontrando. Si eres un depredador de área y tienes esa capacidad para colocarla cerca de poste, cerca de la escuadra, en una posición en la que el portero de ninguna manera vaya a llegar. Bueno, ese tipo de detalles. Todo lo demás Colombia lo tiene. Tiene intensidad, está hundiendo muchísimo tiempo además al rival y además de vez en cuando insiste en recuperar alto y tarda muy poquito tiempo en reactivarse tras pérdida, así que es que básicamente la fórmula la tiene.
20: Juega ahora Colombia, el Congo. Aparece Mutusami ahí en la zona.
1: Pero Mutusami, ¿qué haces?
20: Se equivoca, no, sí, se la da a Arias. Recupera Colombia, tratando de buscar balón largo para la carrera de Luis Suárez. Uy, ahí en el cruce, sí, ha derribado al defensa. En este caso a Tuan Sembe y será balón para la República Democrática del Congo.
1: Luis Suárez, si no me corregís, estuvo en Almería, también estuvo en el Zaragoza, ¿no?
17: Sí.
1: Zaragoza.
17: Sí.
1: Granada. ¿Le veis para algo más que el Sporting de Lisboa? Es un delantero que cada vez que le veo, que no le veo mucho a lo largo del año, pero me encanta.
17: La de veces que le habré comentado partidos en Granada y Almería, estos partidos de primera hora de carrusel, los sábados y domingos.
1: De dos de la tarde, Álvaro. Aquí estamos.
17: Sí, y siempre he dicho lo que tú acabas de decir, que siempre se le quedaba pequeñísimo, que tenía opciones de ir fuera. Bueno, yo creo que eligió mal su camino, porque el Watford ha sido el que le ha regido su carrera. Y en el momento en el que ha podido elegirlo, ha elegido muy bien, porque el Sporting Club de Portugal es perfecto. Esta temporada ha explotado. Se le duda mucho de él aquí en Colombia, porque nunca habían apostado a que él iba a ser el 9, porque no confiaban demasiado. Ha entrado en el equipo hace un año y pico. Antes no habían contado nunca con él. Pero a mí también me parece que a poco que confluya otra temporada en la que marque 30, 30 y pico como esta campaña, fijo que va a ir a un paso más todavía.
1: Me estaba fijando, todavía queda mucho de la segunda parte, pero Colombia va con todo, porque ahora mismo habría en el grupo empate a 4 puntos entre Portugal y Colombia. Portugal primera 4 puntos, segunda Colombia 4, tercera Congo con 2, última Uzbekistán con 0. Claro, Congo se enfrenta a la última jornada de Uzbekistán, con 3 sí, puntos claro. Se pone con 5.
17: Sí.
1: Y podría haber un triple empate a 5 puntos entre Portugal, Colombia y Congo. ¿Qué pasa? Que Portugal ha ganado a Uzbekistán por más goles que Colombia y Uzbekistán. Que todavía queda mucho, ojo.
20: ¡Uy, cuidado! El disparo lejano de Mutusami después de la aparición por banda derecha de Wan-Bissaka. Conectó con Visa, dejó de cara y el disparo de lejano del centrocampista de la República Democrática del Congo se marchó muy desviado, será puerta para Colombia.
1: Básicamente enganche que sin quitarle mérito a Congo, pero hoy Colombia se está mereciendo de largo ganar mucho más que Portugal el otro día.
17: Sí, mucho más. De sobra. Es verdad que en el contexto que tenemos ahora mismo, para el Congo un empate suena muy bien, porque imagina positivamente ganar en la última jornada a Uzbekistán, que quiero verlo yo, igual, tampoco está tan claro eso. Pero una vez que consiguiera esa victoria, claro, ya dependería no solo de sí mismo para incluso ser segundo o hasta líder. Digamos que a Colombia le puede meter en un problema este empate a la larga.
20: Se quejaba del hombro Luis Suárez. Uf. Le ha pedido disculpas Tuan Sebe. Sí, ha pitado. Ha pitado la falta y ya se recupera el delantero colombiano, tratando de buscar el primero. Es la clave, o puede ser la clave. O puede pasar lo que le pasó a Portugal. También encontró pronto el gol Portugal y después empató la República Democrática del Congo.
1: Es que si Colombia gana, le puede valer el empate a la última jornada contra Portugal para ser primera de grupo, dependiendo total también de lo que pase, pero es que le puede valer. O sea, un gol para Colombia lo es prácticamente todo. Dale, Iván.
20: Lo ponía con la mano en juego en Pasi, se ha equivocado, recupera Colombia, vuelve a aparecer James Rodríguez tocando por dentro, buscaba ahí con el exterior conectar Luis Suárez con Arias, ahora lo peleaba Bakambu con Lukumi, recupera Sánchez, tocando en corto, lo hace para Lerma jugando para James mal en el pase, se equivocaba y estaba Wan-Bissaka, madre mía, cómo se revuelve, se cae al suelo de la pelea, va con todo, aparece en el cruce en Bemba, Marocco en Mojica y será saque de banda para la selección africana.
17: Congo es muy diferente del resto de selecciones africanas, muchas de las que estamos viendo incluso en el Mundial, que tiene jugadores con una fortaleza y currículum tremendo en defensa, pero en ataque, fijaos, Pacambú, que ya lleva muchas temporadas alargando todo lo que puede su carrera en el Betis, y en el Betis le ha intentado vender casi cada mercado. Sin embargo, aquí es el general, porque no hay otro delantero. Y miras las otras africanas y lo que le sobra precisamente son delanteros. Es todo lo contrario, es como una anomalía totalmente República Democrática del Congo en África.
20: Va a haber movimientos en el banquillo de Colombia, ahora los contamos. Va a haber dos cambios. Néstor Lorenzo buscando soluciones en el banquillo mientras busca ese balón largo. Luis Díaz peleaba ahí y es falta. La pita al italiano, será balón para el Congo.
1: Antes de los cambios, cada vez que pienso en la juerga que se pegaron de 7 días con los equipos europeos súper serios, que también les entiendo, faltaría más. Además, estamos en el tramo final de temporada. El Betis, por ejemplo, jugándose los cuartos de final de la Europa League, que creo que además no los pudo jugar Bacambu. O sea, estando allí todavía de juerga por Congo, que creo que además, como no les había atendido todavía o no les había recibido el presidente del gobierno allí, o el líder o el jefe del Estado, eso es una república, pues el presidente de la república no les había recibido todavía. Se tiraron allí como 7 días, ¿no? Una cosa así creo que fue, ¿no?
17: Sí.
20: Entrada dura de Lukumi, sobre Visa, buscaba la pared, mira, y amarilla, para uno de los centrales de Colombia, creo que es clara, aunque protesta el central colombiano.
1: ¿Para quién es la amarilla?
20: Sobre Visa, para Lukumi.
17: Sí, es que se olvida de la pelota, se va directamente a por él, para que no haya el desmarque.
1: Clarísima para el futbolista del Bolonia. Pues fue una semanita, ¿no? Enganche.
17: La que semanita, se tiraron ahí, ¿no? Algunos más tiempo, algunos 10 días, ¿eh?
1: Por favor.
17: Porque, claro, este.
1: Hombre, es que hay que volver de México a Congo. De México a Congo. Hay que tener en cuenta la conexión.
17: Para bien y para mal. Para bien y para mal, que se entienda bien, en África las cosas son muy diferentes a cualquier otro lugar, y el fútbol en este tipo de países lo que representa tiene que ver mucho con la parte política, social, mucho más casi que con lo que es el hecho de jugar al fútbol en sí.
20: Mira, quitaba Cambú, seleccionador de la República Democrática del Congo, para dar entrada a Simón Banza.
17: Sí, Simón Banza. Un punta contrario, es un punta mucho más referencial, más de zancada y sobre todo más de ganar duelos en área contraria, lo que no es Bacambú.
1: Y en Colombia son dos, ¿no?
20: Sí, Quintero y Córdoba.
17: Sí. Quintero, ya lo decía yo, que iba a ser por James, seguramente.
20: Sí,
17: y el 9, lo que decía, como
20: y Luis Suárez.
17: Luis Suárez han empezado a confiar en él hace un año más o menos. Este es el que jugaba John Córdoba o John Durant, os acordaréis.
1: Que era John Durant.
17: Bueno, pero se fue al Zenit de San Petersburgo, no juega nada. Está bueno. El chico que ha elegido todo lo mal posible y al final se ha quedado hasta fuera de la selección.
1: No es un buen momento para irse a Rusia. Mira la ovación que se lleva Iván ahí, James Rodríguez. Jamesito.
20: Sí, que le ha cedido además la capitanía también a Quintero, que se coloca en esa barrera. El aplauso de la aficionada de Colombia en Guadalajara. Y balón parado que va a tener Alejandro Tardaz, la República Democrática del Congo. La cuelga al segundo palo. Quería ganar la Ica Puada y no la puede llevar adentro. Se pierde por línea de fondo. Será saque de puerta para Colombia.
1: Qué pena, Juliana, que esta Colombia, que tiene cosas muy, muy interesantes, tiene flaquezas, pero tiene cosas interesantes y con mucho vigor y mucha proyección ofensiva, no tenga un James de hace unos cuantos años. Es una pena.
18: Pero todo no se puede tener. Y al final es verdad que si hubieran coincidido en el tiempo sería una selección muy muy potente, o más de lo que ya lo es ahora. Pero bueno, igualmente yo creo que sobre todo en la parcela ofensiva tienen recursos, ¿no?, para poder imponerse a muchas selecciones y para poder seguir adelante en este Mundial. Veremos hasta dónde llega.
1: Me ha parecido ver en expected goals 0,20 Congo, ya que os gusta lo de los expected goals.
17: Sí.
1: Lo de XG, X en minúscula, G mayúscula, entiendo, intuyo, interpreto que es expected goals,
17: sí,
1: 0,20 Congo.
17: Sí, sí, que viene a decir que apenas ha asomado.
1: Nada, ¿verdad? Nada, poquísimo, poquísimo. Lo mejor, el resultado para el Congo. La tiene Mojica.
20: Sin duda, la recupera, sí, Mojica, dejando de cara. Lo hace para Arias, todo esto en campo del Congo, jugando en corto. Lo hace para la aparición de las primeras intervenciones de Quintero. Tocando para Daniel Muñoz, jugando otra vez atrás. Para ahora el capitán de Colombia. Buen regate, jugando otra vez para Muñoz, que quiere darse la vuelta. La deja de cara. No, no era Muñoz, esa era la aparición ahora sí de Quintero, tocando atrás para Lukumi, Jugada larga de Colombia, abriendo la izquierda para que reciba quien sino Luis Díaz. Ahí está tratando de buscar peligro, tratando de encarar a su par. La deja de cara para Mojica, amagaba el centro con la zurda. Juega por dentro para Luis Díaz, ahí está el del Bayern Múnich, levanta la cabeza. Jugando atrás, jugada larga, insistimos, de Colombia. Toca y toca la selección de Néstor Lorenzo, que de momento no puede con la selección africana del Congo. Ya ha tenido oportunidades, ahí está en el borde del área. Busca el tuya mía, buena acción combinativa. Aparece por banda derecha Daniel, nada, demasiado tocado el balón de Quintero. No pudo llevarla a buen puerto ese balón. Colombia, será saque de puerta. Cuarto de hora ya de la segunda parte. Se mantiene el 0-0.
1: Es la 50ª aparición con Colombia del futbolista de River Plate, Juan Quintero, que ha relevado a James Rodríguez en el campo. Pues siguen pasando los minutos, Juliana. Minuto 60, todavía le queda tiempo a Colombia. Pero es cierto que el arranque de esta segunda parte, aún teniendo también acercamientos, pero no ha sido la tromba que se ha visto por momentos en la primera parte de la selección colombiana.
18: Totalmente, se les ha de dar tiempo a los cambios a tener impacto. Hemos visto la última jugada que no ha habido tanta clarividencia, ¿no?, en ataque. Estaba Mojica incorporándose por banda izquierda y no lo han visto sus compañeros, y se ha acabado intentando llegar primero por dentro donde no había espacio y luego al costado derecho sin ser muy, muy precisos.
20: Juega Colombia precisamente buscando balón largo para el desmarque. La llegada de la posición de puerta, puede ser. Y será saque de banda para la selección colombiana, que ya juega por banda izquierda. Recibe Mojica, la pedía por dentro, recibe ahí Arias, levantando la cabeza en corto para Jefferson Lerma, dejando de cara para Lukumi, y Lukumi para Sánchez. Sánchez jugando para Quintero. Quintero ahí por dentro, buen movimiento, falta clara, no se complica, lo tienen claro la selección africana.
1: Piedra amarilla.
20: En este caso de Capuadi. Le piden amarilla, pero de momento el italiano en este tipo de acciones no se va a complicar, creo yo. Jugando Colombia dentro del área, ahí está Luis Díaz. Buscaba el pase en corto, fuera de juego. Posición antirreglamentaria, será balón para la República Democrática del Congo.
1: Por cierto, enganche, el entrenador de Colombia es argentino. Bueno, como tantos entrenadores argentinos que hay en este mundial. Hay que recordar que españoles hay tres, de la fuente que es el nuestro, Roberto Martínez con Portugal y Lopetegui con Qatar. Néstor Lorenzo, claro que no lo sabía, me lo estaba diciendo antes el hoy, jugó la final del Mundial 90 con Argentina.
17: Hoy
1: he visto imágenes de aquel mítico partido de octavos de final de Italia 90, el famoso día del agua bendita, ¿no? De Branco, ¿no? Era, ¿no?
17: Sí. La verdad que...
1: ¿Qué tenía ese agua, no? Sí. En esa Argentina-Brasil.
17: Formaba parte de aquella generación que perdió la final con Alemania en el 90, gol de Bremen, tirando penalti con la pierna izquierda, creo que fue. Sí. Él era diestro, podía tirar con cualquiera y tiró. Sí, pero en esa selección que fue muy famosa, más allá de Maradona, de los penaltis de Goicochea, que era un especialista absoluto, bajo palos, Canilla, pues sí, ahí estaba el Néstor Lorenzo. Y es verdad, hay muchísimos entrenadores argentinos. Además, muchas veces despiden a uno y vuelven a fichar a otro argentino diferente. Así que claramente son los más valorados ahora mismo a nivel de selecciones en Sudamérica.
20: Es el himno donde Diego Armando Maradona no le gusta, ¿no? Que están pitando...
1: No sé si es en semifinales.
17: Es en semifinales.
1: Semifinales, que es el Italia. Efectivamente.
20: Es la semi, no es la final.
17: Y era en Nápoles ese partido.
20: Claro.
1: En semifinales, en Nápoles. Sí, sí, y él todavía estaba jugando ahí en Nápoles.
17: Sí, todavía
1: estaba jugando en Nápoles. En fin, aquí, recuerdas de los mundiales.
20: Sí, aquí juega Colombia. Mira, buena acción combinativa. Lo hace por la izquierda. Aparece otra vez Mojica. Y está al centro con la zurda. La toca en paz y no acaba de despejar del todo bien. Aparecía. ¿Quién si no? Daniel Núñez, madre mía, qué tío. Y será de esquina para Colombia.
1: A ver la repetición, porque el balón juraría que no iba a puerta.
20: No.
1: No, y ha hecho un despeje un poquito random.
17: Sí.
1: Bastante random. Córner a favor de Colombia.
20: Como está haciendo el partido, ¿eh?
1: Somos muy de los random.
20: Pero claro, 0-0, insisto. De momento Colombia no puede batir la portería de Congo. Va a sacar de esquina. Desde la derecha irá cerrado la cola Quintero. Cerradito, área pequeña. Ahora sí mete bien los puños. En pase. Recupera de cabeza Mojica. Tocando atrás para Daniel Muñoz, que ahora estaba de cierre. Jugando en horizontal. Y con problemas ante la presión arriba de Bansa, el ahora delantero centro de la República Democrática del Congo.
1: Nos acercamos al final del tercer cuarto, aviso, ¿eh? Y vamos a contar. Ahora en la próxima pausa de hidratación, ahora ya hablando en serio, una noticia de nuevo importante para el mundo del baloncesto en España. Enseguida,
20: Lukumi la tiene, el central de Colombia. tocando a la derecha para la aparición de Muñoz, buscando ahí a Quintero, busca el desmarque para John Córdoba. Primer balón, que creo que tocaba el delantero. No era mal movimiento, levanta el pulgar, pero no lo pudo controlar. Será saque de puerta para la República Democrática del Congo en este minuto 20 de la segunda parte, y creo que hemos llegado al final del tercer cuarto.
1: O eso, o es que está tomándose su tiempo el portero de Congo, que yo creo que
20: es más bien. Es lo segundo, Álvaro, tienes razón.
1: Sí. Si empezamos a perder tiempo en el 65. Mira, se la están pasando el defensa y el portero.
20: Sí, lo sacan corto ahí con Capuadi. Toca para Mpasi. Este para Mbemba. Presión arriba Colombia. Va a recibir Wan-Bissaka. Buena presión de Arias y será saque de banda para la selección africana.
1: No sé si fue ayer o antes de ayer. Hubo un árbitro al que se le olvidó la pausa de hidratación en la segunda parte. Se lo olvidó.
20: Sí.
1: O fue en Nueva Zelanda, Egipto, ¿no? De sí, antes de ayer, que estábamos Juliana enganche tú y yo. Sí, se lo olvidó. A ver, hombre al suelo, Mojica.
20: Sí, hombre al suelo, Mojica, y dialoga con Kayembe. Sonríe, le ayuda a levantarse y se acerca el italiano a hablar con Néstor Lorenzo, con el seleccionador de Colombia.
1: Está un poquito nerviosito, sí. Pues lo del otro día básicamente es que se lo olvidó en la segunda parte y que estábamos aquí comentando. Tuvo varias opciones sobre el minuto 20, 22, 25 de pararlo. No lo hizo y hay un momento claro donde el cuarto árbitro casi para el partido como en el 27, 28 de la segunda parte, como diciéndole: oye, monstruo, que te has saltado la pausa de hidratación, que hay que meter la publicidad. Y ya lo paró.
20: Uy, cuidado, Mojica.
0: Uy, Mojica.
20: Sí, mal control de Mojica. Recupera Congo. Balón de Mutusami para el desmarque de Bansa. Mete el cuerpo ahí Lukumi. No puede llegar el jugador de Congo y será saque de puerta para Colombia.
1: Minuto 66. Insisto que con este empate Portugal mantendría la primera plaza de grupo porque tiene más goles marcados. Claro, hay que tener en cuenta que serían los mismos puntos que Colombia, con lo cual, si empatan en la última jornada, tendría los mismos y habría que ver la diferencia de goles. Y Portugal le ha ganado a Uzbekistán por más goles que Colombia a la selección centroasiática, con lo cual se antoja muy importante para la selección colombiana intentar ganar este partido, sea como sea, Iván.
20: Para evitar esa última jornada que puede ser
1: triple empate a 5 puntos.
20: Eso es, por ejemplo.
1: Que puede ser un escenario bastante plausible.
20: Sí, recupera Lerma, tocando atrás, lo hace para Lukumi para Vargas ante la presión de Bansa. Tiene que quitarse el balón de encima, quería controlar ahí Lerma, perdón, Arias.
1: Están yendo fuerte los congoleños,
20: Sí, ahora ha sido Mutusami, también creo que le ha dado ahí un balonazo importante, aunque ya se recupera el jugador de Colombia. Tocando en banda derecha.
1: Juliana.
18: Lleva unas cuantas Mutusami ya, rascando, saliendo de zona y viéndose abocado a derribar.
1: Y ni una amarilla lleva, que yo tenga apuntada.
18: No. Lleva.
20: Jugando Colombia al desmarque, amaga y Quintero con la zurda, quería jugar y filtrar por dentro, pero no puede, Mira cómo presionaba.
1: Está un poquito
20: ahí con
1: falta
20: todo
1: de ideas Colombia ahora, Está un poquito de falta de ideas.
20: Sadiki será balón en saque de banda para Congo.
17: El gran hándicap que tiene en este tipo de partidos Colombia es que además el tramo físico, los 10 o 15 últimos minutos, siempre lo hace muy mal. El otro día también le pasó. Es un equipo que se viene muy abajo, más allá de que colapsan ideas y que probablemente ahora no tiene esa frescura que necesita para desarbolar o encontrar el punto de frenesí que ha tenido en algún momento. Es que físicamente le cuesta ya mucho y ya llega tarde a las disputas.
1: Santo Iván.
20: Mira, ahora sí, pausa de hidratación, así lo ha elegido el colegiado italiano en este minuto 68 ya de partido. Sigue Colombia sin poder con la República Democrática del Congo, 0-0 en el marcador.
1: Eloy Sánchez, atención porque tenemos a un nuevo jugador de baloncesto español elegido en el draft de la NBA.
19: Sí, tenemos buenas noticias para baloncesto, como decías, porque antes hemos dicho que Adai Mara era seleccionado por los Thunder en el puesto 12 de la primera ronda y estábamos a la espera de Sergio de la Rea. Bueno, pues cuidado, Álvaro, porque tiene historia, El pick 25 de la primera ronda era en principio de los Lakers, pero han hecho un pequeño trueque con los Knicks para que finalmente los neoyorquinos, que recordemos que vienen de ganar la NBA, se han decantado por el jugador del Valencia Basket, que ahora tendrá que decidir si se queda un año más en España o este mismo verano se vaya hacia Estados Unidos.
1: O sea, elección número 12 del draft primera ronda, Adai Mara.
19: Eso es.
1: Que viene de hacer un año espectacular en la liga universitaria estadounidense.
19: Bueno, de ganarla,
1: en Michigan, de ganarlo, de
19: eso
1: hecho.
19: Es.
1: Vale, pivot. Si no me equivoco. Bien, gracias. y en el pick 25, es decir, seleccionado 25, es primera ronda, ¿verdad?
19: Sí, primera ronda, eso es.
1: Que le tocaba teóricamente a los Lakers, pero por este tipo de acuerdos que hay entre las franquicias, sí, y demás, va para los Knicks.
19: Ajá.
1: Han seleccionado a De La Rea, es decir, los Knicks han seleccionado, los campeones de la NBA han seleccionado a un,
19: sí,
1: jugador español,
19: sí,
1: a De La Rea.
19: A De La Rea, que viene,
1: sí, del Valencia
19: Basket, y que de hecho esta semana tiene la oportunidad de poder incluso ganar la ACB.
1: Bueno, mañana de hecho, porque recordemos que mañana a 8 de la tarde se disputa el cuarto partido entre Valencia Basket y Barcelona en el Palau Blaugrana. Bueno, pues nos lo cuenta Eloy Sánchez. Buenas noticias para el baloncesto español. Mara seleccionado en la duodécima posición por los Thunder, que han llegado además a la final de conferencia. Que
19: contra los Spurs.
1: Efectivamente, contra los Spurs. Y en la número 25, De La Rea, el jugador de Valencia Basket. ¿Hoy acabas tu beca?
19: Sí, acabo.
1: ¿De media horita?
19: Acabo.
1: Pero volverás pronto, que eres bueno.
19: Ojalá que sí.
1: Gracias, Eloy. 5:30, las 4:30 en Canarias. Ahora mismo, el bracket de los 16avos de final, lo prometido es deuda, está así. Sería Alemania-Paraguay, Francia-Suecia, Corea del Sur-Suiza, Holanda-Marruecos, Colombia-Ghana, España-Austria, Estados Unidos-Argelia, Egipto-Cabo Verde. Este nos lo pedimos, Eloy, ¿eh? Egipto-Cabo Verde. Brasil-Japón. Este se lo queda Garrido, que yo lo conozco.
17: Pues es buenísimo.
1: Este muy bueno. Este ya te lo digo, que se lo queda Garrido. Costa de Marfil, Noruega, México, Escocia, eso es bueno, Inglaterra, Congo, Argentina, Uruguay, Australia, Irán, Canadá, Bélgica y Portugal, Croacia. Pues que me apetecen todos. Me apetecen todos. Si esto se mantiene así, recordemos que con este Colombia 0, Congo 0. Pero falta todavía la resolución de todos los grupos. Pero ahora mismo sería España-Austria y en esa llave octavos de final sería Colombia o Ghana. Y luego en cuartos de final serían Estados Unidos, Argelia, Egipto o Cabo Verde. Pero bueno, ya veréis cómo no va a pasar nada.
17: No está mal el camino, ¿eh?
1: Vamos.
17: Estoy
1: virgencita. Sí, sí. Pero bueno, que habrá mil historias y mil cambios. Bueno, que va a pasar, va a cambiar la pausa de hidratación, que yo creo que ya casi por los 4 minutos va. Y además con 2 cambios en la selección centroafricana.
20: Entran Kayembe y Pikel.
1: Suelta el pollo que tienes ahí.
20: Se retiran Masuaku y... Kayembe.
1: Pues mientras lo sueltas, enganche algo interesante en los cambios.
17: Kayembe, Masuaku se ha colocado en la izquierda. El segundo no le he cazado.
18: Pikel.
17: Pikel claramente es un extremo. Así que si se ha ido Kayembe, le va a colocar en esa zona. Probablemente va a poner un poquito más a Visa por un extremo y el que ha entrado ahora mismo por la otra. Va a dejar Mutusami a Mukau por dentro. Creo que le va a intentar dar un poquito más de salida. No sé si para atreverse a posicionarse en campo contrario, por lo menos para tener una opción de expandirse los poquitos momentos en los que tenga pelota.
20: Estamos en el 72. 0-0 en el marcador.
1: Está fría la segunda parte de Colombia, ¿eh?
17: Sí, sí.
1: Un poquito frío, los cambios no han funcionado. Es cierto que se merece ir ganando claramente por lo hecho a la primera parte, pero claramente y de largo, porque ha sido por momentos un acoso y derribo.
17: Sí.
1: Pero la segunda parte me deja muy frío.
17: El otro cambio es el otro Kayembe.
20: Sí, eso es.
17: Es decir, el lateral.
1: Nos lo ponen fácil, ¿no? Dos Kayembe.
17: No, me refiero a que el lateral izquierdo igual. O sea, se ha ido más Waku que el lateral y ha entrado su suplente, que es Kayembe.
1: Al menos.
17: Y pique el recuerdo, que se pique el extremo, pero que juega en el español. No ha tenido mucho protagonismo. Quizá primera fase de temporada sí, luego ya no.
1: Vale.
20: A ver qué aparece la República Democrática del Congo en la frontal del área. Wan-Bissaka buscaba el centro con la zurda.
1: Cuidado.
20: Aparece Pansa, deja de cara para Visa. En la defensa de Colombia, rechace, segundo palo, la deja de cara Pikel. Pide mano, dice el italiano que no hay nada. Pues llegada peligrosa la de República Democrática del Congo. Ahora viene la contra de Colombia. Nada, el pase es horrible para Córdoba. Directamente a las manos de Mpasi.
1: Le están diciendo algo al colegiado por si había una posible acción punible en el área de Colombia, que yo creo, sí, que no.
17: No.
20: Yo creo que tampoco, que no. Álvaro,
17: Piden mano Mojica, pero no.
1: Pues ha sido un acercamiento
20: peligroso del Congo, ¿eh?
1: Acercamiento, sí, peligroso del Congo, que está creciendo claramente en el partido.
20: Ahí está Pikel en el centro del campo, dejando de cara, lo hace en esa posición para Mbemba. Tocando en diagonal, corta de cabeza Daniel Muñoz, con problemas ahí en el control. Puerta, aunque la baja Jefferson Lerma, juega atrás para Daniel Santiago, buscando balón en diagonal. A nadie. Ah, no, sí, aparece aquí Luis Díaz. El disparo de fuera de juego. Sí, sí, fuera de juego.
1: Será fuera de juego.
20: Posición antirreglamentaria. Tenía que terminar la acción, pero aún así tampoco había estado atento en pase.
1: A ver, vamos a ver de nuevo la repetición. Es fuera de juego.
18: Sí, sí.
1: Clarísimo. Claramente, a mí lo que me sorprende es que en una acción como esta, que es bastante clara, no levante la bandera de inicio y en cambio en la de la primera parte, que es milimétrica, la haya levantado, que después ha acertado, pero ha sido milimétrica. Mira, estamos viendo de nuevo la repetición y es viene de rebote.
20: Sí, y luego piden ahí también la de Mojica.
1: La de Mojica.
17: Hombre, la esconde todo lo que puede. O sea, sí, todo, hombre, sí, quita sí, el brazo. Sí, sí. O sea, lo que no puede es amputársele ahí en
1: sí,
17: ese momento.
1: No, por favor, no, que no se lo ampute.
20: A ver, que viene Colombia. Nada, aparece. Qué bien Van Bissaka. Sí, repliega muy bien, ¿eh? Y muy rápido y muy contundente.

0: casi todo. Marca Colombia, 75 de partido. Marca Daniel Muñoz. Colombia 1, República Democrática del Congo 0.
1: Pues probablemente, Juliana, en el peor momento de Colombia en todo el partido, de largo se merece ir ganando en este duelo. La acción que viene de, no hay fuera de juego, por cierto, del futbolista, creo que es John Córdoba, el que está efectivamente, creo que deja un poquito descolocado ahí al portero, y el disparo es perfecto por parte del lateral derecho. Se lo merecía Colombia, digamos, viendo el global del partido, Juliana.
2: Sí, porque era el mejor momento de República Democrática del Congo, que estaba llegando otra vez, que se estaba encontrando más cómodo, que Colombia no había encajado bien la entrada de los jugadores entrando desde el banquillo. Pues es verdad que la globalidad se lo merecían. Buena acción de John Córdoba, buena filtrada de Quintero y bien leído Daniel Muñoz, de nuevo incorporándose, detectando un espacio que no estaba defendiendo bien el Congo, y a partir de ahí haciendo un gol que creo que era más que merecido. Pero es cierto que a veces cuando lo mereces no lo consigues, y cuando no estás, sí que lo transformas.
1: Ha habido bailecito después de casi la mitad de los integrantes de la selección colombiana. También es cierto, es carril de lateral derecho, la pega con la zurda, enganche, pero ayuda y mucho Capuadi, porque sí, desvía la dirección. Ya decía yo que la actuación del portero del Congo me generaba dudas precisamente por eso.
3: A ver, tiene mucho de positivo, porque solamente Daniel cree en esa jugada, o solamente creen que si insiste puede llegar esa pelota dividida, o puede sacar algo de ir hasta allí, porque no tenía ningún sentido ir hasta allí, pero él cree, eso es lo primero y es súper positivo. Todo lo que pasa después es carambola pura y dura, porque él remata fatal con pierna izquierda, se nota que no es zurdo, pero tiene la suerte que el balón le toca en Capuadi, y evidentemente en Pasi, que ha sacado de todo, las ha sacado las más difíciles, pues esta ya no puede hacer nada, y la carambola bola le va a favor. Que lo merecía Colombia, sí. Que era el momento en el que el peor lo estaba pasando, también.
1: Este, yo creo que es un buen momento para que Shakira saque de una vez la canción en español del Mundial, ¿no? Ya que está jugando la selección de Colombia, está jugando en México, pues que lo haga. Minuto 78, atención, porque esto da un vuelco al grupo. Grupo K, del que puede venir, si todo va bien, atención.
0: Cuidado, Luis Díaz, para marcar el segundo.
1: No vale,
0: la pica
1: no vale.
0: Por encima del portero.
1: No
0: ha
1: vale.
0: Marcado.
1: No,
0: pero
1: vale.
0: Anulado, sí, niega con el dedo.
1: Sí, pero él ha finalizado, ¿eh?
0: Sí, ha finalizado y de lujo, además.
3: Lo tiene que hacer, sí.
0: Con una vaselina preciosa ante Empasi.
1: No le he dado ni al Morse, porque creo que lo que pita es falta, ¿no?
0: Sí, en esa pelea.
4: Pues
2: justita, ¿no?
4: Faltita,
1: pero por Dios.
2: Justita.
1: Por Dios.
0: Pues nada, se está jugando ya, la anulada.
1: Pero
0: que
1: me dices, Dibello.
0: Sí, a
1: en el bar, pero por Dios.
0: Me había parecido más falta, pero es verdad que viendo la repetición estoy
1: si no hay algo abajo, claro. por lo que es el choque de cuerpo con cuerpo, yo no veo absolutamente nada. Nada es nada. Otra cosa es que abajo hay algo, pero como nos han ofrecido una repetición, chico,
3: y no te esperes más.
1: Otra cosa es que haya pitado la falta antes del gol, que no lo sé. No sé si ha pitado antes la falta antes del gol. Esa es otra historia. Volviendo al grupo, ahora mismo Colombia líder, 6 puntos. Portugal segunda con 4, tercera Congo con 1, último Uzbekistán con 0. Esto significa que en la última jornada Colombia, con un empate ante Portugal, asegura la primera plaza del grupo. Dale, Iván.
0: Lo intentaba Bisaca, ha entrado Richard Ríos. En Colombia, enganche por Arias.
3: Sí, pues es contener, el mensaje clarísimo. O sea, el que potencia todo lo de arriba, el más dinámico para intentar hacer nexo de ataque, se lo carga y mete a un jugador que tiene pulmones y que va a dejar de construir para destruir.
0: Mira Lerma para Luis Díaz. Vamos a ver si no hay fuera de juego. Dentro del área Luis Díaz, amaga el del Bayern Múnich con la
1: derecha.
0: Anulado. En principio anulado. Era un gol marca de la casa. Era un auténtico golazo. Era uno de los goles del Mundial. Cómo buscó posición, cómo buscó hueco. Qué derechazo había sacado. Imposible para Empasi. Pero dice que es fuera de juego.
1: Me recuerda a uno de los goles que juraría marcó contra el Paris Saint Germain en la semifinal de la Champions.
0: Sí, señor.
1: Muchísimo,
0: Álvaro.
1: En París.
0: Mucho. Sí.
1: Buah.
2: Por la finta, ¿no? Un poco
1: sí,
2: de disparo.
1: Efectivamente, por eso.
3: La confianza que tiene Luis Díaz ahora mismo es de eso.
2: Es buenísimo.
3: De marcar diferencias a nivel brutal. En la temporada, claro, los números que ha tenido han sido increíbles. Estoy revisando ahora 26 goles, ¿eh? 26 goles y 19 asistencias. Es que son cifras de super top.
1: ¡Qué
0: madre mía, cómo ruge el estadio de Guadalajara con la afición colombiana! Como es lógico, porque ese gol de Daniel Muñoz le da la clasificación y le acerca, ¿eh? También asegurar o intentar asegurar en esa última jornada, como estamos con

0: Dando la primera posición de este grupo K. No
1: ahora
0: puede llegar
1: acaba.
0: Luis Díaz, será saque de banda para el Congo.
1: Lo que acaba de hacer con el gol que le pone por delante en el marcador es irse por la otra parte del cuadro de España. Es decir, ya nunca se cruzaría con España en caso de que esto acabara así ahora mismo. Ahora lo que sí que pasaría es que
2: nos dan a Portugal.
1: Claro, en el que en algún momento después de la siguiente ronda España pasara, pues nos tocaría con Portugal en vez de con Colombia.
2: En fin, tampoco estamos nosotros para... O sea,
1: no,
2: estamos con brotes verdes,
1: vueltas, sí.
2: Es evidente, estamos con brotes verdes, pero vamos a hacerlo bien contra Uruguay y a pensar en nosotros mismos. Pero hay que contar lo que pasa, que el segundo de este grupo es bastante probable que se cruce con España en octavos de final si todo va bien y España es primera del grupo. Ha habido cambio en Congo.
0: Trado Buku, se ha marchado Mutu Sami. Nueva variación en
3: y sin
0: el
3: tarjeta.
0: Equipo. Correcto.
2: Ha repartido,
0: sin tarjeta amarilla.
2: Ha repartido a diestro y siniestro y se va sin tarjeta amarilla. Increíble.
1: Jugador de ataque total, el que mete, quita el medio centro que más ha rascado de todas, así que ahora ya sí que se va arriba porque mete un extremo que a veces es delantero incluso, sí.
0: Y la situación para la República Democrática del Congo, bueno, sigue pasando por ganar en la última jornada, ¿no?
2: Y esperar.
0: O ganar Uzbekistán.
2: Sí, a ver, si gana Uzbekistán con 4 puntos, yo creo que
1: se mete seguro.
2: Es como una de las mejores terceras, seguro.
1: Total. Va a haber muchas que se van a meter con 3, de hecho, con 3 puntos. Bueno,
0: mira,
1: no sé si muchas,
0: Córdoba,
1: pero unas cuantas sí.
0: Lo intentaba, era fuera de juego. Sí, posición antirreglamentaria del ala delantero, centro de Colombia, será balón para el Congo.
2: Es que se meten 8 de las 12 terceras, casi con una victoria.
1: Sí.
2: Y con que sea con algún gol, o sea, con algún,
1: por lo
2: una
1: menos
2: victoria
1: no
2: 2-0, 3-0, que no sea negativo,
1: sí.
2: Que, es que te metes.
1: Sí, sí, totalmente. Porque ahora mismo dices, vale, pero entonces Uzbekistán, si le gana Congo, tiene 3 puntos. Sí, pero es que tiene menos 7 de diferencia de goles.
2: Eso
1: entonces
2: es.
1: Ya da igual, no le va a dar.
0: Se revolvía y Piquel con Puerta, que la había empujado. Estaba por ahí cerca el colegiado. Ha quedado en nada. Viene Wan-Bissaka tocando para Piquel. Claro, es la República Democrática del Congo quien tiene que buscar el empate, buscar la portería de Camilo Vargas. 1-0, gana Colombia. A 8 para el 90, más lo que añada. Fíjate ahora el recadito que le deja Piquel. Controla Córdoba. Y dice el italiano, el colegiado, que es falta. Será balón para Colombia.
2: 83 de partido. Hoy nos vendría muy bien que el alargue no sea excesivo. Lo ruego, de hecho.
1: Solo
2: creo
1: hoy.
2: Que sería importante. Bueno, todos los días. Pero hoy creo que... sería todavía más importante. Así que lo ruego, por favor, que poco más que la pausa de hidratación. Minuto 84, después de la atascada de Piquel, la tiene Colombia, Iván.
0: Sí, jugando atrás en línea defensiva para Vargas. Balón que se quita de encima el portero de Colombia. Buena recuperación ahora de todas maneras de la selección de Néstor Lorenzo. Córdoba tocando para Quintero. Buscaba ahí el desmarque de Ríos. El rechace cae para, de momento, el goleador de la noche, que le da la ventaja a Colombia. Aparece otra vez ahí Daniel Muñoz. El balón tocado de Ríos, demasiado largo. Será saque de puerta para el Congo.
2: ¿Este Daniel Muñoz está para algo más? ¿Enganche, crees tú?
1: Yo le tengo mucha fe. De hecho, lo comentaba antes, para mí es de los que no son súper mediáticos, el mejor lateral derecho del mundo, de los que no son, de los que todos tenemos en el escaparate, vaya. Pero como he dicho antes, está en el Crystal Palace, paga muy bien, tiene ya 29 años, con lo cual está en la agenda de grandes clubes, sí, pero tener que ir a un equipo de Premier a quitarle un jugador casi franquicia para ellos, te van a pedir un dineral y ya por la edad que tiene no lo va a pagar nadie.
0: Ojo, son dos goles de lateral derecho, ¿eh?
2: No, en un mundial. Vamos,
3: sí.
2: Una barbaridad. Uno de los mejores de Colombia.
0: Que viene Luis Díaz, cuidado, que viene Luis Díaz dentro del área, busca el pase atrás. Nada, aparece la defensa del Congo, metió y la pierna Sadiki, será saque de banda para Colombia.
2: Y al final, claro, cuando uno es futbolista, llama Julian a un equipo Premier a tu puerta y te paga religiosamente y de una manera bastante correcta, bueno, bastante correcta. ¿Cómo pagan en la Premier? ¡Qué maravilla!
3: Pero
2: por
3: también
2: favor.
3: Pasa en otras regiones. El otro día estábamos comentando a Egipto, por ejemplo, la no salida de Ashur de la competición egipcia, también debido a sus condiciones económicas. Al final es muy complicado a veces que salgan de según qué regiones cuando les están pagando y considerando a un nivel tan elevado.
0: Corner, el disparo de puerta, buena acción de Quintero, combinó ahí por dentro, apareció Piquel, metió la pierna y será de esquina para Colombia, que busca el segundo, busca la sentencia. Armó rápido el tiro, pero anduvo rápido también Piquel para meter la pierna y enviar el balón a saque de esquina.
2: Qué tranquilidad le ha dado Colombia, pobre. Estaba, yo creo que no en la lona, pero sin ideas.
0: Sí, con muchas dudas.
2: Y ha
0: sí.
2: salido el gol a rescatarle y ahora Congo ya prácticamente ni aparece. Minuto 86, saque de esquina a favor de los sudamericanos.
0: La va a poner en juego. Madre mía, cómo están las gradas, ¿eh? Ahí está Quintero tocando con la zurda. Balón área pequeña, despeja la defensa del Congo. El rechace cae para Ríos. Otra vez en pase en el rechace. Puede marcar, ahí lo buscaba Sánchez. También lo comí, pedía mano.
2: Lo ha pitado, lo ha pitado.
0: Penalti a favor.
2: Falta.
0: Sí, es que claro, era Córdoba.
3: De Córdoba.
0: Sí, protesta y mucho el delantero de Colombia. Es que como estaba a la altura del punto de penalti, ha hecho el gesto, yo también pensaba que había señalado los 11 metros.
2: Una repetición milagro, así que lo vamos a ver bien de esta.
1: ¿Por qué ha acertado el árbitro? Si no, no pita. Si fuera de juego.
2: Hay fuera de juego del delantero ya de Colombia, sí, en el momento
1: del rechazo. Sí, sí, Córdoba.
0: Sí, señor.
2: Luego reclamaban mano, pero lo primero de todo, sí, es que está en la dirección del balón, probablemente había fuera de juego.
0: Sí, pero no pita fuera de juego, yo creo, ¿eh?
1: No, sí que pita fuera de juego. Es que es el rechace del portero a quien le cae justamente el que ya estaba en posición antirreglamentaria. Es decir, se está favoreciendo de que él ya estaba en esa posición. Si no le cae en esa posición, no es fuera de juego, pero estaba. Es decir, participa en la jugada.
2: Sí. Mira, lo está corroborando, efectivamente. Corroborado queda. 1-0, minuto 87. Así que ha sido fuera de juego. Balón al aire, Iván.
0: Sí, balón arriba, buscando avanza. Cortado ahí Lukumi, quiere evitar que salga por banda la Mojica. No lo consigue, será balón para la selección de Sebastián Desep, que la va a poner en larga, ¿eh? Con Wan-Bissaka, buscando las que pueden ser últimas opciones para buscar el empate. La selección de la República Democrática del Congo. Ahí está colgando el balón Wan-Bissaka, buscando la peinada. No, corta Mojica. Cuidado que el rechace cae un jugador del Congo. Al final aparece Lukumi. Quería ganar la Córdoba. Recupera ahí en Bemba. Al final aparece en la ayuda. Buena ayuda defensiva. En este caso de la posición de Ríos. Quiere ganar la espalda. Buena recuperación de Congo. Va con todo Luis Díaz. Sí, es falta. Falta clara, será balón parado para la República Democrática del Congo.
2: Enganche, ¿tiene algo más el Congo ahora para sacar o ya ha sacado todo lo que tenía?
1: Digamos que ya lo que podía sacar de jugadores ofensivos ya lo tiene que tener en el juego. Lo demás no son futbolistas en los que haya confiado demasiado. Porque Gael Kakuta en otro momento era importante. Bongondá, a lo mejor, que le vimos aquí en España, en Celta.
2: Celta al Cádiz.
1: Pues, sí, puede meter.
0: Tampoco
1: algo,
0: les veo
1: algo
0: con
1: por
0: mucha
1: fuera.
0: Fe o con mucha. No sé.
1: No.
0: Igual
1: totalmente.
0: Tampoco.
1: Y es que además
0: quieren
1: ahora
0: y no pueden, claro.
1: Ahora imaginad que han estado 80 minutos intentando que no le hicieran gol y ahora de repente tienen que ir a buscarlo. Pues cambiar el chip simplemente te lleva unos minutos y no están acostumbrados a ello.
0: A ver, balón arriba, cuidado. Uf, lo que ha arriesgado ahí. Vargas ha salido del área para cortar de cabeza como un central en un balón largo precisamente de su compañero de la portería en pase. Cuidado, que viene el Congo. Ahí está, tocando hacia la izquierda. Aparece en esa posición Capuadi, jugando por dentro. Buscaba el disparo. Rápidamente armaba el disparo Cayembe. Recupera otra vez Congo. Ahí está, presionando Colombia, queriendo aguantar el gol que le da la clasificación para los 16avos de final, que le acerca para ser primero, pero va a intentarlo Congo hasta el final. Mete la pierna, quiere rebañar al Valladolid, que pelea ahí con Ríos, y dice el italiano que es falta. Falta, balón parado, lejana pero oportunidad que va a tener para colgar la República Democrática del Congo.
2: Es básicamente la divisoria de los dos campos, uno para el 90, veremos el añadido. Le gana Colombia 1-0 a Congo en una victoria momentánea que puede ser clave para los sudamericanos. Dale, Iván.
0: Noah Sadiki la va a colgar con la derecha, va a buscar balón al área, no le queda otro, quiere adelantar la línea Colombia, quiere de alguna forma quitarle metros a un posible remate. Pide calma el italiano Mojica, la pide Piquel, también está Capuadi. 1, 2, 3, 4, 5, 6 jugadores de la República Democrática del Congo buscando este balón. Ah, cambio de lanzador.
2: Bueno.
0: Esta es buena.
2: Sí. Así de repente, en el último minuto, cambio de lanzador. El balón está en la divisoria de los dos campos.
0: Sí. Y ahora viene Buku.
2: La va a poner en el área, pero es divisoria de los dos campos, ¿eh? No, locos.
0: Sí, total, no sé. Sí, por eso. Pues sí, la cuelga con la zurda. Ahí está Buku, la pone al área. Defiende Colombia. El rechace que hay para el Congo. Mete la cabeza Mojica. Quieren buscar posición de disparo, no. El rechace va a caer para Luis Díaz. Llega tarde. Ha derribado a Piquel. Dice el italiano que no hay nada. Wan-Bissaka tocando a la derecha. Aparece por esa posición, quiere sacar el centro. Buena acción individual, el pase atrás. Cortó Colombia. Madre mía, cómo sufren los colombianos. Se equivoca y pedía puerta a mano. No aparece el disparo. Mano salvadora de Vargas. A disparo lejano de Buku. Vargas saca mano salvadora. Será de esquina para el Congo.
2: Es casi la ocasión más clara que ha tenido Congo desde aquella que tuvo en el minuto 1 de partido. Al final sufre Colombia. Quedan 5 del añadido para llevarse la victoria en Guadalajara, Iván.
0: Es muy buena mano la que ha sacado el portero del Colombia. Va a ser saque de esquina para la República Democrática del Congo, buscando el empate. ¡Uf! ¡Cuánto tráfico hay en el área! Buscando posiciones de remate. La maga al centro. Iba a sacar y dice el colegiado que hay que esperar. Ha caído un jugador de Colombia al suelo.
2: Protobobo.
0: Lukumi ha dado 6. Sí, lo habíamos dicho, ¿no, Álvaro? Sí,
2: sí, sí. 6.
0: 6 minutos añadidos, había cumplido.
3: Ha habido de todo en el área, ¿eh?
0: Bueno, pero de todo, todo.
4: Ha habido de todo, pero
0: Lukumi,
4: nada.
0: Con Capoadi.
3: Nada punible.
4: Pero ¿no? Nada punible. Es a lo que voy. Absolutamente nada punible.
3: Fútbol. Pues,
0: A mí me encanta esto. Va el árbitro y dice, calma, calma. Y se siguen dando las mismas leches. Va a sacar Buku. ¿No ves? Otra vez. Es que está pasando lo mismo.
3: Otra vez.
0: Sí, sí, sí. Le está pidiendo algo de calma ahí a los compañeros.
1: Me estoy fijando en Mbemba, que está cogiendo a sus compañeros.
0: Sí, correcto,
1: y nos está
0: eso
1: diciendo
0: es.
1: Dónde se Venga, tienen que sí. colocar. Los pone directamente donde se tienen que colocar para que le hagan la pantalla. Es que no se enteran y los coge literalmente y los coloca como si fueran conos. Es tremendo.
0: Está pidiendo también ya Sánchez el tiempo. Se han cumplido 2 de los 6. ¿Va a sacar Buku o no? No lo sé. Sí, la cuelga con el interior. ¡Primer palo! Quería rematar Piquel. Tocan bueno, a un jugador de Colombia y otra vez de esquina.
1: Lo va a sufrir hasta el final, Colombia.
4: Bueno, dicho esto, de los 2.5 que llevamos casi de añadido, no se ha jugado nada.
0: Nada, nada.
4: O prácticamente nada.
0: Ahí va Buku otra vez para golcar con la zurda. Otro hombre al suelo, otra vez que lo paran.
4: Madre mía de mi vida. O sea, ha parado las dos veces que se ha sacado de esquina. A ver,
0: tal
4: está.
0: Tal cual, a ver está. Cae otro jugador al suelo, viene Buku cerrado, buscaba el remate, Vargas. Mbemba ha sacado el remate, tenía clara la jugada y casi le sale a la República Democrática del Congo. Remató, no con suficiente fuerza, tocó en un jugador, tocó en Ríos. Atento Vargas para evitar el empate.
4: Sufriendo de lo lindo Colombia para llevarse a la victoria frente al Congo. Y eso que ha tenido muchísimos más disparos a puerta, disparos en general, pero al final el Congo con estos acercamientos está teniendo la opción. Y ahora tomándoselo con tiempo.
0: Creo que le ha sacado amarilla al portero, ¿eh? O ha sacado una amarilla.
4: A ver si nos lo ofrece la realización.
0: Vale.
1: Pues debería ser córner. Si es por pérdida de tiempo,
0: no,
1: ya.
0: Por eso, no tengo la duda, David, por eso no, claro. No lo sé seguro,
1: Sí, debe ser otra cosa.
4: Si queremos luchar contra las pérdidas de tiempo, de verdad, no se ha jugado prácticamente nada de lo que llevamos de descuento. Nada tal es
0: cual.
4: Nada.
0: Sí, tal cual. Uy, cuidado esa entrada clara del jugador colombiano, amarilla para Jefferson Lerma. Dejó el brazo, derribó al jugador de la selección de Congo y será otro balón parado lejano que va a tener la selección que busca el empate. Uf, dejado el brazo ahí,
1: Sí, está sido fuerte.
0: A Buku. Así que será balón parado. Está muy lejos, También Colombia sí. está.
1: Pero la bueno. Va colgar, la va a colgar desde claro, donde sea.
3: Le tiene
1: sea.
3: Sí, no, tal cual. Colombia.
0: Tal cual. Ha salido un balón, ha salido ahora un miembro de, yo creo que de la selección de Congo para golpear fuera ese balón. La va a colgar de hecho el portero en pasi.
4: Cada vez la cuelgan desde más lejos. Sí. Este paso la van a colgar desde la desde una portería a otra.
1: Mira, están tirando
4: ha metido un balón al campo.
0: Están tirando el balón. Sí, sí, así la segunda vez, Sí, lo están haciendo desde la grada. Sí.
4: Hay dos balones en el campo.
0: Sí, sí. Bambi saca la cuelga. Nada, no puede llegar un jugador del Congo que cae en el área. Ahí está Bansa. Perdón, Spikkel en este caso. Y dice el colegiado que nadie será saque de puerta.
4: Han
0: tirado
4: Piquel.
0: Desde la grada,
4: Sí.
0: Un balón, sí.
4: Han tirado desde la grada claramente un balón cuando lo estaba poniendo el portero. Bueno, estamos a punto de llegar a las 6 de la mañana, a las 5 en Canarias. En cuanto finalice el partido, rápidamente, Iván, despedimos que empieza hoy por hoy, porque estamos ya en el día siguiente, a pesar de que nosotros igual ni nos hemos acostado. Minuto 95, añadido 6, y mi duda es el alargue sobre el alargue.
0: Claro,
4: esa
0: sí,
4: es mi duda. Esa es mi duda.
1: Me debería dar uno por lo menos.
4: Uno por lo menos. Uno por lo menos.
0: Ahí está, intentándolo Colombia. Hay falta sobre Ríos. La pita el colegiado italiano. Esto le va a dar aire. Le va a dar oxígeno. Sí, faltita. Pero le va a dar oxígeno, sin duda, Colombia. Quedando segundos para llegar al 96. Para llegar al final del partido. Y para certificar la clasificación, me dices a Osmiel Quintero. Quería sorprender. en pasi. Y la ha tirado directamente fuera. Pues no lo sé si es una manera.
1: Lo que menos posicionamiento de desorden
0: ya,
1: te conlleve.
0: Ya, descoloca y demás,
1: está,
0: ¿no?
1: Totalmente, sí.
0: Balón arriba, defiende Colombia, la baja avanza, quiere encontrar en esa banda derecha ahí a Cayembe, ha cortado de aquella manera el autor del gol, Daniel Muñoz, será saque de banda, ahora se van a cumplir los 96, veremos a ver lo que decide el italiano, tiene pinta, que al menos uno más va a dar. La tiene Capuadi, aprieta el estadio de Guadalajara, vuelve a llover otra vez sobre el estadio, cuelga desde la izquierda, balón al área, defiende Mojica, el rechace, cae para Bambi, saca, no se complica.
1: Lamentable,
0: el italiano y se acabó.
4: Lamentable,
0: final del partido.
4: Lamentable.
0: Muy mal, muy mal.
4: Lamentable.
0: Ha terminado fatal estos seis minutos.
4: Qué desastre.
0: Ganó
4: ¿verdad?
0: Colombia.
1: Aunque queramos que gane Colombia, pero es de lamentable.
0: Ganó Colombia, el gol de Daniel Muñoz, clasificados para 16avos, Colombia 1, República Democrática del Congo 0.
4: Nos alegramos evidentemente por la gran colonia de colombianos que hay en España, faltaría más con ese gol de Muñoz en el 76 cuando lo estaba pasando peor, pero es lamentable lo que ha hecho el italiano Maurizio Mariani. Ha añadido 6 y no se ha jugado prácticamente nada. Ha parado hasta en dos ocasiones, en dos saques de esquina a favor de Colombia, el protobobo tan tonto de esperar que si me empujas y te empujo, y no ha añadido nada más sobre el alargue. Lo dicho, ha ganado Colombia, así que el grupo está así. Líder Colombia, 6 puntos, segunda Portugal con 4, tercera Congo con 1, última Uzbekistán con 0. Un abrazo grande, gracias Iván, por esta madrugada. Gracias, enganche, adiós, Juliana. Recuerdo que mañana tenemos las resoluciones de los grupos A, B y C. Carrusel a las 9 de la noche, a las 12 de la noche y a las 3 de la madrugada. Mañana no tenemos larguero porque tenemos las resoluciones de los grupos A, B y C. Mañana, día 14 de competición. Gracias por haber escuchado Carrusel aquí en la SER. Adiós.

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1: Son las 6 de la mañana, las 5 en Canarias.

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1: Hola, buenos días, bienvenidos a Hoy por Hoy, en esta mañana que nos va a llevar como principal noticia del día al Congreso, donde comparece hoy a las 9 el presidente del Gobierno en mitad de la tormenta judicial. Pedro Sánchez va a dar explicaciones a los grupos después de que la UCO entrara en Ferraz, la Audiencia Nacional imputara a Zapatero, el Supremo condenara a su exministro de Transportes, Ábalos, y el día en que su mujer, Begoña Gómez, debe entregar su pasaporte al juez Juan Carlos Peinado. Ayer el presidente se refería a su intención de seguir al frente del Gobierno, de que la legislatura aguante, justificándolo, por ejemplo, con un anuncio, la mayor inyección de dinero en el sistema de dependencia, 7.000 millones de euros.
2: Y a quienes se preguntan por qué este Ejecutivo, este Gobierno quiere continuar pese a todas las dificultades y a las piedras en el camino, yo les digo que la respuesta es esta, que la respuesta está aquí. Seguimos para esto, para mejorar la vida de la gente. Seguimos para ampliar y consolidar derechos sociales. Seguimos para construir una España más justa y mejor.
1: Pero el Partido Popular exige que acabe ya esta legislatura, la convocatoria de elecciones. Como anticipo de lo que veremos hoy en el Congreso, hubo sesión de control ayer en el Senado en la que el PP apuntó directamente a Sánchez, Alicia García, del PP, y la respuesta del ministro Bolaños.
3: Hay un único responsable, con nombre y apellidos, Pedro Sánchez, que haga lo único decente que le queda, convocar elecciones.
4: Yo respeto que ustedes tengan tanta admiración al señor Aldama. Yo respeto que sea su referente ético, que sea su amigo, que sea su aliado. Yo les propongo que le metan en las próximas listas electorales del Partido Popular y que hagan público su amor. Gracias.
1: Por ahí pasa también la posición del PP por la defensa de Víctor de Aldama y de su colaboración con la justicia, mientras los socios se mantienen junto al Gobierno, aunque cada vez con más distancia. Por un lado escuchamos a Jone Belarra de Podemos y también a Gabriel Rufián de Esquerra.
5: ¿Qué estaría diciendo el Pedro Sánchez del año 2018... si hubieran condenado al ex número 2 de Mariano Rajoy a 24 años de cárcel por corrupción?
6: Decir que no sabía nada y que tiene muy mala suerte y que Feijóo es peor, pues ya lo sabemos.
1: Y por otro escuchamos a Sumar, que también pide al PSOE, su socio de gobierno, que dé explicaciones, pero incide en que Aldama es un corrupto condenado. Verónica Bravero, su portavoz.
7: Víctor Aldama es un ladrón. Es un ladrón que se ha quedado con más de 3 millones de una trama criminal y que después se ha paseado por manifestaciones contra la corrupción recibiendo los aplausos de Feijóo y de Abascal.
1: A lo largo de la mañana y desde las 9 vamos a seguir aquí en Hoy por Hoy, en una edición especial, la comparecencia del presidente del Gobierno y también la respuesta de los grupos parlamentarios. Hoy es también, además, el día en que, como les decía, Begoña Gómez tiene que entregar su pasaporte en el juzgado si el recurso que ha presentado ante la Audiencia Provincial no lo impide. Además, fuera de la política, estamos muy pendientes a esta hora de lo que está ocurriendo con la línea de alta velocidad entre Madrid y Andalucía. Desde ayer, la circulación está cortada por la caída de un cable y 3 estaciones han estado abiertas durante la madrugada para acoger viajeros. Están afectados también, o al menos lo estaban anoche, los cercanías de Sevilla. Situación a esta hora, redacción en Andalucía. Javier Márquez, buenos días.
8: Buenos días. A esta hora, DIF no ha informado de que la incidencia esté resuelta. La circulación está interrumpida desde las 8 menos 10 de la tarde. La caída de un cable de alta tensión de la red nacional sobre la catenaria ha provocado que se haya producido una falta de tensión en ambas vías, además de a la alta velocidad Madrid-Sevilla, para la que Renfe ha habilitado cambios y anulaciones gratuitas para trenes afectados. También esta incidencia afecta a trenes de media distancia y cercanías del núcleo de Sevilla. En total se han visto ya afectados más de 20 trenes. Adif ha dejado abiertas toda esta madrugada las estaciones de Santa Justa en Sevilla, Julio Anguita en Córdoba y Atocha en Madrid para los viajeros afectados que pudieran necesitar pernoctar allí.
1: Estaremos durante toda la mañana muy pendientes de esta incidencia, de cómo se va resolviendo, si se resuelve, de lo que pueda contar Adif y también de la situación en tiempo real en las estaciones. Hay otro punto que es noticia en este momento. Después de que se sigue celebrando la noche de San Juan, la Nit de San Joan, miles de personas han disfrutado de la tradicional noche de hogueras y de las tradiciones de esta que se considera, mucha gente lo considera así, la noche más mágica del año. Y uno de los puntos que concentra más gente son las playas de A Coruña. En la playa de Riazor, Pablo Añón, buenos días.
9: Muy buen día, Sastre. Noche de San Joan, que todavía no ha terminado del todo aquí en A Coruña. Ya os imagináis, compañeros, que la fotografía a esta hora es la de los rezagados, especialmente los más jóvenes, que estiran al máximo esta noche, no en vano conocida, pues como eso, como la más mágica del año, también la más corta. Se empiezan a marchar ya, seguro que todavía no a casa, sino a desayunar. Y es que estaba previsto que desde las 6 se desalojasen los arenales para que pudieran empezar a trabajar los servicios de limpieza. Así está siendo, pero bueno, vamos con calma. Huele todavía humo en este paseo marítimo. No es para menos, porque se esperaban unas 100.000 personas en estos arenales, saltando haciendo esas cacharelas, esas lumeiradas en galego que ha habido que saltar 9 veces, tal y como manda la tradición gallega, para espantar a las meigas. Y hasta ahora, que estamos todavía pendientes de los balances oficiales, sí que te quiero dar un dato preciso, Sastre, el de los 20 grados que marca ahora mismo el mercurio, una temperatura, ya os digo yo, que alta para Coruña a estas horas y que anticipa un día de calor poco habitual aquí, justo después de una noche que simboliza, pues eso, el pistoletazo de salida oficioso y emocional del verano aquí en Galicia.
1: Estamos todavía en plena ola de calor, ahora nos va a contar Jordi las temperaturas, pero así están las cosas a las 6 y 5 minutos de la mañana en Riazor, 20 grados, gracias Pablo, hasta luego.
9: Hasta ahora.
1: Fuera de España, en Perú, 3 semanas después de las elecciones presidenciales, la candidata de la derecha, Keiko Fujimori, ha ganado las elecciones por un margen muy, muy estrecho, menos de 42.000 votos, y faltan todavía 38.000 por recontar, pero el candidato Roberto Sánchez ya no puede ganar, aún consiguiéndolos todos. Aún así, el izquierdista habla de alteraciones en el proceso y anuncia que no piensa reconocer la victoria de su rival.
10: En esas condiciones de transgresión a las normas, nosotros no reconoceremos el gobierno de la señora Fujimori.
1: Son las segundas elecciones de América Latina que terminan con una diferencia muy ajustada después de las presidenciales de esta semana en Colombia. Saben que se resolvieron por menos de 300.000 votos. La izquierda también ha sembrado dudas sobre su limpieza. Sigue el calor hoy con temperaturas, como veíamos, muy similares a las que ya tuvimos ayer, aunque sí que se espera que este sea el último día de este episodio tan extremo. Jordi Carbó, buenos días.
11: Buenos días, y esta es la mejor noticia, que se acaba la ola de calor, pero todavía hoy vamos a tener temperaturas prácticamente idénticas a las de las últimas jornadas. Ahora mismo, en la mayor parte del país, entre los 20 y 25 grados, después de una mañana cálida, el ambiente empieza a notarse un poco fresco en el interior, pero en breve el sol empezará a calentar y las temperaturas, como decíamos, subirán tanto como ayer, es decir, tendremos máximas en puntos costeros de 30-35 grados, entre los 35 y 40 en todo el interior de la península, y de nuevo máximas que van a superar con facilidad los 40 grados en gran parte de Extremadura, en el Valle del Ebro, también en el Valle del Guadalquivir. Y mucha atención, una tarde más, hasta la próxima noche, a las tormentas locales en el centro y norte de la península, ya de madrugada van a ganar más intensidad en Galicia.
1: Y en el Mundial acaba de completarse en Guadalajara la segunda jornada en el último de los grupos. Sampe, buenos días.
12: Muy buenas, Sastre. Con el Colombia 1, Congo 0. Se disputó ayer el Portugal 5, Uzbekistán 0 en Houston. Deja este grupo K con Colombia 6 puntos, Portugal 4, Congo 1 y Uzbekistán 0. En el grupo L se disputó el Croacia 1, Panamá 0 en Toronto, y en Boston, Inglaterra 0, Ghana 0. Debut mundialista de Iñaki Williams con Ghana.
13: Hoy era más que un partido para nosotros, jugar contra toda una Inglaterra con lo difícil y complicado por los jugadores que tienen. Contentos porque quizá hemos defendido más de la cuenta, pero contentos por cómo ha sido el resultado.
12: Llegan a la última jornada Inglaterra y gana con 4 puntos, Croacia 3, eliminada Panamá con 0. La jornada 14 empieza hoy, 9 de la noche, con la resolución ya del grupo B, Suiza-Canadá en Vancouver. Se disputarán entre ellos el primer puesto, y Qatar-Bosnia en Seattle, con carrusel desde las 8 y media de la tarde. A las 12 de la noche, grupo C, Marruecos-Haití en Atlanta y Escocia-Brasil en Miami, todo abierto. Marruecos y Brasil están con 4 puntos, Escocia con 3, carrusel a las 11 y media de la noche. Y a las 3 de la madrugada, grupo A, Chequia-México en Ciudad de México y Sudáfrica, Corea del Sur en Monterrey, carrusel también desde las 3.

0: Nos ha hecho caso Agustín, ¿has visto?
1: Menos mal, sí.
0: Hemos tenido que insistirle, pero al final ha puesto la canción que hay que poner en la noche de San Juan. Hola, Sergio Soto, buenos días.
1: Hola, buenos días, ¿qué tal, cómo estáis?
0: Espera, espera, que viene el estribillo.
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0: Nos daba ahora Pablo Añón desde la playa de Riazor, que quedan a esta hora, claro que quedan, pero quedan los más jóvenes. O sea que a nuestra edad ya todos estaríamos retirados en casa.
3: No, vamos, lo contrario, estaríamos vamos, ahí de cachondeo.
1: No nos pongas a prueba.
4: Efectivamente.
0: Venga, venga. Bueno, pues Serrat. Fiesta,
1: sí, a ver, pues bueno, sí, un poco previsible, pero también muy, muy mucho indiscutible.
0: Sí.
1: Así que pues, ¿qué le vamos a hacer? Noche de San Juan.
3: Y además, esta canción está muy bien porque es verdad que habla de la noche de San Juan, pero en realidad habla de todas las fiestas del verano, ¿no? O sea, porque todas son un poquito así, en los pueblos, en fin, pues la guirnalda, las luces, la gente es...
1: Sí, yo he pensado, tocada. De hecho, si de aquí a que nos vayamos de vacaciones tenemos que poner solo canciones que nos lleven al verano.
4: Verbena.
1: Es que ya estamos en
4: solo verbena.
1: En un modo calor y ¿no?
0: Yo a favor, ¿eh?
3: Sí.
0: No necesariamente canciones del verano, ¿eh? Canciones
1: no,
0: que nos lleven,
1: que nos
0: al,
1: lleven
0: verano.
1: Al verano.
0: Vale, bien, vale, vale.
5: Pues la barbacoa y eso, ¿no?
0: Bueno, eso nos lleva al verano también.
5: Sí,
0: pero sí, pero ya depende del gusto de cada uno.
5: De verano, por
0: sí, eso, ¿no? Sí, eso sí. Bueno, pues nada, que hoy es el día de felicidades a las Juanas, a los Juanes, a los Joanes, a los Joanes, en fin, a todo el mundo.
1: A Juanes, al grupo también.
5: Gracias por lo que me toca. Gracias por lo que me toca.
0: Pero tú eres Juan Antonio.
5: Sí, soy, pero soy Juan.
0: ¿Lo celebras hoy, eh?
5: Sí.
0: Vale, pues felicidades,
5: San Antonio, no.
0: Ahora, saliendo del estudio, voy a ver los croissanes y las cosas que ya has traído entonces.
5: Sí,
0: ¿vale? Ya me dices dónde los has puesto.
5: Croacia ganó 1-0.
0: Sí. Vamos a por el día de San Juan. Hoy es 24 de junio. Con Sergio se quedan en el repaso de las noticias. Por una noche.

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7: 6 y 12 de la mañana, 5 y 12 en Canarias. Quizá la pregunta es, mientras todo cambia alrededor, ¿qué cambiará en realidad? ¿Qué de todo lo que rodea la política, de los movimientos que le pertenecen y los que no, de las prioridades nacionales, las sentencias y las investigaciones, qué puede hacer saltar las fichas del lugar en el que ahora mismo están prefijadas? Hoy la imagen y la noticia será el Congreso, la comparecencia de Pedro Sánchez, que acude por obligación después de la cumbre europea, pero que lo hará sobre todo para hablar de corrupción. Eso será lo que ocupe buena parte de este Hoy por Hoy, que de momento sigue explicando lo que pasa a partir de la valoración que hacen los partidos de la sentencia contra Ábalos, Koldo y Aldama.
8: La lucha enconada entre gobierno y oposición se solidificó ayer, aún con el disgusto y preocupación de los socios del Ejecutivo de por medio.
7: Agustín Rodríguez Sahagún, buenos días.
8: ¿Qué tal, Soto? Buenos días. La intranquilidad de los socios, aún creciendo, no cambia la fotografía. Reclaman al gobierno, al PSOE en particular, más y mejores explicaciones, pero no encuentran alternativa que mueva demasiado su posición.
7: Ayer veía un tema del que discutir que volvió a dividir a los partidos según lo que se esperaba. Se trata de la condena que libra a Víctor de Aldama de la cárcel. El PP le defiende, el PSOE y los socios creen que la decisión de dejarle sin prisión y con dinero es una anomalía. Julia Molina, buenos días.
9: Buenos días. El PP es el partido que ha defendido con más vehemencia que Aldama eluda la cárcel. Ayer su portavoz Esther Muñoz arremetía contra los socialistas por criticar la decisión del Supremo.
10: Les molesta porque esta sentencia es un ejemplo de que vale la pena colaborar con la justicia. Por eso les da miedo.
9: El PSOE, sin embargo, sigue poniendo en cuestión los atenuantes y que se le exima de devolver los 3,7 millones que se llevó con la operación fraudulenta. Pachi López es el portavoz en el Congreso.
11: Se lleva todo el dinero, no va a la cárcel y se convierte ahora en la estrella mediática y en el faro moral de la derecha de este país. Y se va a las manifestaciones como la estrella, manifestaciones en contra de la corrupción. ¡Ostras!
9: Misma postura que defienden los socios. En Sumar hablan de vergüenza, en Esquerra creen que el Supremo manda un mensaje.
12: Víctor Aldama es un ladrón. En Sumar lo tenemos claro. A los corruptos y a los corruptores ni agua, ni privilegios, ni impunidad, ni blanqueamiento.
13: Este señor se va a ir de rositas, humillando a la justicia de este país.
14: Un mensaje a otros. Delinque, delata y libras.
9: Cree Rufián que este es un aviso a Leire Díez y a Julito Martínez para que sigan los pasos de Aldama.
7: Están siendo y serán todavía más horas para medir cómo sale de esta el Partido Socialista y por tanto el gobierno. Hoy el juez Peinado ha citado en el mismo día de la comparecencia de Sánchez a su mujer en el juzgado. Begoña Gómez tiene que entregarle el pasaporte porque le ha prohibido salir de España, aunque ella ha recurrido las medidas cautelares.
8: Y a la vez, el expresidente Zapatero lidia con sus propios problemas judiciales en el marco del caso Plus Ultra. Su defensa plantea lo que se veía venir desde hace días. Busca la invalidez de las pruebas principales en las que se apoyó el juez Calamá para imputarle. Una de ellas es el móvil del ex jefe de Plus Ultra, que Estados Unidos envió después de clonarlo en un aeropuerto hace 5 años.
7: También quiere saber cómo obtuvieron los investigadores el disco duro que incautaron a un abogado y que contenía más conversaciones que apuntan a que su amigo Julio Martínez actuó como testaferro de Zapatero. Isabel Vega, buenos días.
15: Buenos días. La defensa de Zapatero ha puesto en el foco un disco duro denominado Crucial, que contiene todo lo incautado por orden de las autoridades de Francia y Suiza cuando buscaban en España un blanqueo de capitales. Ese disco duro alberga, entre otra información, las primeras conversaciones de un abogado madrileño que apuntan a que en Plus Ultra buscaban influencia política para conseguir el rescate de la aerolínea. En uno de esos chats, titulado Danilo España, se habla incluso ya de Julio Martínez como un supuesto testaferro de Zapatero. El contenido aparecía como un indicio clave en la denuncia de anticorrupción que desencadenó el caso Plus Ultra y que acabaría llevando hasta la imputación del expresidente. Y ahora su abogado quiere saber si existió una autorización judicial que permitiese reutilizar en una investigación en España esos contenidos que se habían recabado para autoridades extranjeras. Entiende que si no hubo autorización expresa de un juez, esa prueba sería nula, lo que podría tener consecuencias para todo el procedimiento.
7: Y ahora, además, la UCO indaga en la relación que el PNV mantuvo con miembros de la trama de la SEPI, porque los investigadores creen que estas personas, el expresidente de la SEPI entre ellos, Anchón Alonso, empresario amigo de Cerdán, que estas personas maniobraban ofreciendo gestiones a empresas para que las rescataran y a cambio llevarse una comisión. El PNV admite reuniones con ellos, aunque para nada ilegal, algo que tampoco dice la UCO, sino porque, dicen en el PNV, siempre se implican en los intereses de las empresas vascas. Miguel Ángel Campos.
1: Informe de la UCO que incide en las conversaciones del expresidente de la SEPI, Vicente Fernández, con otros integrantes de la trama. En estas conversaciones afirma que Anchón Alonso, supuesto socio de Cerdán, ya maniobró en 2021 para que el PNV ejerciera presión literal en el gobierno para rescatar a la empresa de tubos vasca. Según esas mismas conversaciones, ya en una segunda fase, el 28 de enero de 2025, el expresidente de la SEPI se habría reunido con el entonces presidente del PNV, Andoni Ortúzar, y con el responsable de organización, Joseba Aurrecoechea, para que mediasen con el gobierno con el objetivo de que Tubos Reunidos pudiera aplazar la entrega del préstamo y los intereses. Dos meses más tarde, en marzo del 25, la SEPI avaló esa petición de la empresa vasca. La UCO no apunta en su informe que los dirigentes vascos hiciesen nada ilegal, sí la trama de la SEPI, que por sus gestiones supuestamente se embolsó una comisión de 247.000 euros.
7: Y con todo esto, ¿qué es de esperar que haga hoy Sánchez en la comparecencia? El gobierno ya adelanta que saldrá al ataque porque da por descontadas, sobre todo por depuradas, las responsabilidades políticas con las decisiones que ya ha tomado. Guillermo Lerma, buenos días.
16: ¿Qué tal? Buenos días. Sánchez comparece en la Cámara un mes después de la imputación de Zapatero con un doble objetivo: desactivar la ofensiva de la derecha y calmar de alguna manera a los socios parlamentarios cada vez más alejados del gobierno de coalición. No se esperan, según la Moncloa, anuncios de nuevas medidas. Defienden en el Ejecutivo que hace un año ya se pusieron sobre la mesa todas las que se podía para evitar que estos casos se repitan. También rechazará el jefe del Ejecutivo nuevas dimisiones o la necesidad de provocar un adelanto electoral, como le van a pedir PP y Vox. El propio presidente quiso aprovechar ayer el anuncio de un incremento histórico en la inversión en dependencia para lanzar este mensaje de continuidad.
17: Y a quienes se preguntan por qué este Ejecutivo, este Gobierno, quiere continuar pese a todas las dificultades y a las piedras en el camino, yo les digo que la respuesta es esta, que la respuesta está aquí.
16: La Moncloa espera ver a un Sánchez que salga a la ofensiva, que entre a explicar caso a caso que el Gobierno no está acorralado por la corrupción, como intenta hacer ver el PP, y que incluso ponga en cuestión alguna de las últimas decisiones adoptadas por los tribunales.
7: Bueno, esta actitud de resistencia del Gobierno acaba rebotando hacia los socios, a quienes el PP lleva meses presionando para que dejen caer a Sánchez.
8: Hay un discurso compartido de decepción, aunque no haya cambiado lo que los partidos están dispuestos a hacer para pedir más al Gobierno.
7: Josué Coello, buenos días.
18: ¿Qué tal? Buenos días. Decepcionados por la actitud del Gobierno con la corrupción, los socios no esperan grandes anuncios de Sánchez hoy en el Congreso, aunque sí esperan explicaciones que, dicen, aún no ha dado. La más contundente en su crítica ha sido Yone Belarra. La líder de Podemos exige responsabilidades políticas.
19: Que asuman su responsabilidad, que asuman las consecuencias de lo que han hecho y que dejen paso también a una izquierda limpia, fuerte, que pueda hacer lo que hay que hacer y que no tenga miedo de pagar las consecuencias de hacer lo que hay que hacer.
18: Crítico también ha sido Gabriel Rufián, para quien el "y tú más" con la corrupción ya no vale.
20: Pero al final le han metido 24 años de cárcel al número 2 de su partido, al superministro de su gobierno. Bueno, decir que no sabía nada y que tiene muy mala suerte y que Feijóo es peor, pues ya lo sabemos.
18: En Sumar aspiran a legislar para superar este momento y piden hechos. Verónica Barbero.
21: Sino que también esperamos que no se quede en declaraciones y promesas genéricas contra la corrupción. España necesita hechos.
18: En el PNV creen que Sánchez tiene que dar muchas explicaciones, mientras que en Junts nos dicen llegan a esta comparecencia con pocas expectativas.
8: Ayer, por cierto, estuvieron en un acto el presidente de Castilla-La Mancha, Emiliano García Page, y el expresidente Felipe González. Críticos los dos dejaron, sobre todo González, esta reflexión: o dimisión de Sánchez o convocar elecciones.
22: No, hombre, yo repetir una vez más que tenía que convocar elecciones, tenía que haberlas convocado ya. Y dice, no, es que hay la Constitución dice que hay 4 años de mandato. Digo, no. ¿Sería la única cosa en la que vamos a cumplir la Constitución?
7: Para completar el mapa de las investigaciones judiciales, más cosas, la UDEF ve indicios de malversación y prevaricación en el gobierno del PP de Melilla por la construcción del primer gran centro comercial de la ciudad. Y en Soria, 6 detenidos ya, después de los registros en el ayuntamiento, en una investigación por corrupción y organización criminal. Y además Madrid, donde la justicia ha tumbado el recurso que presentó el exalto cargo de Isabel Díaz Ayuso, el que firmó los conocidos como protocolos de la vergüenza de las residencias. Carlos Moore, que es como se llama este exalto cargo, había recurrido a la decisión de investigarle también por prevaricación. Pero la Audiencia Provincial lo ha rechazado, así que se amplía la investigación con este nuevo delito. Radio Madrid, Alfonso Ojea.
0: La Audiencia Provincial de Madrid ha tumbado el recurso de Carlos Moore, el que fuera exdirector general de Coordinación Sociosanitaria de la Comunidad de Madrid, ya investigado en el caso Residencias, en más de media docena de juzgados de la región. En este caso se trata del Tribunal de Instancia número 3 de Getafe, que investiga el fallecimiento de una anciana durante la pandemia en una residencia de ese municipio. La acción popular en este procedimiento la desarrolla el Partido Socialista, que ya solicitó que se ampliara la investigación también a un delito de prevaricación. Moore ya permanecía imputado por un delito de discriminación objetivado, en el que al ser ancianos no se les ofreció y aplicó los tratamientos médicos necesarios. Este antiguo alto cargo va a ser también investigado por presuntamente adoptar decisiones desde su cargo sabiendo que se trataba de decisiones injustas.
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7: Exterior, el Partido Laborista empieza a trabajar en la sucesión de Keir Starmer como primer ministro del Reino Unido. De momento, lo prioritario es fijar candidaturas para liderar el partido. Y aunque hasta ahora solo ha salido el nombre de Andy Burnham, los laboristas temen que surja otro candidato que pueda fragmentar todavía más la formación. Corresponsal en Londres, Lucas Font.
24: Andy Burnham ya está trabajando en lo que serán las principales prioridades de su eventual gobierno y también en la configuración de su futuro equipo. Una tarea que se presenta difícil en un partido especialmente fragmentado. Los diputados más a la derecha temen que el proyecto de Burnham comprometa la estricta política económica implementada hasta ahora por la ministra de Economía, Rachel Reeves, y algunos miembros de la formación amenazan con presentar una candidatura alternativa si se cruzan sus líneas rojas. Me gustaría evitar un proceso interno de 3 meses, pero tenemos que ver un programa político claro y conciso antes de apoyarlo, ha asegurado uno de los potenciales candidatos, el exministro Al Carnes, a preguntas de la SER. Por ahora solo Burnham parece tener el apoyo mínimo de 81 diputados para presentarse al proceso interno, pero la posibilidad de que surja una candidatura alternativa amenaza con evidenciar las brechas en el partido, incluso antes de la toma de posesión del nuevo líder.
7: También es noticia el encuentro que se ha producido en Bruselas y que ha levantado polémica porque una delegación del régimen talibán afgano se ha reunido con funcionarios de la Comisión Europea y representantes de 15 Estados miembros.
25: Entre ellos, por cierto, no estaba España. El encuentro se ha mantenido prácticamente en secreto. En él se ha abordado el retorno de ciudadanos afganos a este país y esto ha provocado las críticas de organizaciones humanitarias y también de grupos de la izquierda que creen que legitima a un régimen que vulnera los derechos humanos.
7: La reunión se ha producido además en un momento en el que la Unión está abordando un endurecimiento de las políticas migratorias con la creación de centros de internamiento de extranjeros en terceros países fuera de la Unión. Corresponsal comunitario Enrique García Pozo, buenos días.
26: Buenos días. Sí, una delegación del régimen talibán se ha reunido en Bruselas con funcionarios de la Comisión Europea y con representantes de 15 países, entre ellos Dinamarca, Suecia o Bélgica. El encuentro sobre el que el Ejecutivo comunitario ha mantenido un enorme hermetismo hasta prácticamente el último momento pretendía coordinar los contactos técnicos étnicos sobre el retorno de afganos al país, devoluciones que la comisión suscriben a las personas que han cometido delitos graves o que representan una amenaza para la seguridad, aunque los talibanes van más allá. El portavoz de Exteriores del régimen, que habla además de reuniones bilaterales con los estados, aseguraba ayer en un comunicado que también se ha planteado la reanudación de los servicios consulares en Europa. La de ayer fue la segunda reunión técnica entre la Comisión Europea y el régimen, aunque ha sido la primera que se produce en territorio europeo, un encuentro que ha contado con el rechazo de eurodiputados y de organizaciones humanitarias.
7: Entre tanto, en Oriente Próximo, Israel sigue poniendo en riesgo la paz en Irán después de atacar un día más el sur del Líbano en un bombardeo en el que han muerto dos personas.
25: A la espera de cómo puede afectar esto a las negociaciones, Estados Unidos e Irán siguen sin ponerse de acuerdo en cómo avanzar hacia las siguientes etapas.
7: Sobre todo lo que tiene que ver con el programa nuclear y el levantamiento de sanciones. Pablo Morán, buenos días.
3: Buenos días. El relato de las últimas horas entre Estados Unidos e Irán ha consistido en un cruce de demandas y anuncios relacionados con los términos supuestamente pactados en la negociación. El leitmotiv de Trump este martes fue que Irán ha aceptado someterse a inspecciones sobre su programa nuclear al más alto nivel. Aunque fue incapaz de poner fecha a esas inspecciones, serán en el momento oportuno, no hay prisa, asegura. Teherán sigue negando haber negociado este asunto, ni este ni otros. El presidente iraní Masoud Pezeshkian, de visita en Pakistán, también ha negado algo que ya se apuntó en la firma del memorándum, que las capacidades balísticas de Irán quedan fuera de esta negociación. Lo que sí reclama Teherán es el desbloqueo inmediato de 12.000 millones de dólares de sus fondos congelados, algo que Washington dice que hará a medida que vaya viendo progresos. Algún avance hay en Hormuz. Omán asegura que hay un plan para establecer un paso seguro de las embarcaciones por ese estrecho.
7: Y de vuelta a España, el Instituto de Crédito Oficial, el ICO, ha ampliado los requisitos de los avales para jóvenes que quieran comprar la primera vivienda. El organismo ha decidido incrementar el umbral máximo de renta en función de la situación en cada provincia, en cada zona tensionada. Jordi Fábrega, buenos días.
5: Buenos días. A partir de ahora, los umbrales de renta máxima que fija el ICO para que los menores de 35 años y las familias con menores a cargo reciban el aval público para facilitar la compra de su primera vivienda se van a adaptar al esfuerzo económico que se tiene que realizar en cada provincia para comprar un piso. Así, en Madrid, Barcelona, Málaga o Girona, entre otras provincias, tendrán derecho a este aval los que ingresen al año hasta 63.000 euros. Hasta ahora, el máximo de ingresos era de 37.800. También sube el umbral para Álava hasta los 54.600 euros, mientras que en otras provincias, entre las que están Valencia, Zaragoza o Alicante, la cifra de corte pasa a ser de 46.200 euros. Unos cambios con los que el Ejecutivo pretende facilitar que los jóvenes accedan a este aval que se aprobó a mediados de 2023 y del que se han autorizado hasta finales del año pasado unas 10.500 operaciones, una cifra lejana a las 50.000 fijadas como objetivo inicial.
7: Son las 6:30, 5:30 en Canarias.
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7: Si el tiempo lo permite, si cumple, hoy va a ser el último día de esta primera ola de calor del verano que ha batido récords en toda Europa. A partir de mañana se espera un notable descenso de las temperaturas. En ciudades como Bilbao pasarán de los 42 grados de máxima que se esperan hoy a 25 grados. Aunque todo apunta a que mañana habrá cierta mejoría, hoy de momento seguimos pendientes de los más de 41 grados que se esperan en el Valle del Guadalquivir y de los más de 39 que se pueden alcanzar en Cantabria, Aragón y el interior de la meseta. Además, Adif acaba de comunicar que se ha solucionado la incidencia en el trayecto de alta velocidad entre Sevilla y Madrid. La infraestructura eléctrica que afectó al sistema de catenaria y que afectó al menos a 25 trenes ha sido ya solucionada. Las estaciones de Atocha, Santa Justa y Córdoba han estado abiertas durante toda la madrugada para acoger allí a pasajeros afectados por esta avería. En la de Atocha está nuestra compañera Isabel de Leuce. Buenos días.
6: ¿Qué tal? Buenos días. Sí, han sido decenas de pasajeros los que han pasado la noche en una sala habilitada por Adif aquí en la estación de Atocha, en la primera planta, como este grupo de tres chicas que tenía su viaje a las 9 de la noche, pero que finalmente se canceló.
9: En la sala había pues niños, chicos, mayores, y también había gente que estaba llorando porque estaba muy preocupado y eso.
6: Cuentan que de momento la solución de Renfe ha sido cambiar el billete para las 7 de la mañana, porque el tren de las 6:55, que es un Ouigo, y el de las 7, que es un Renfe, los dos con dirección a Sevilla, se aparecen ya programados con normalidad después de que, como decimos, Adif haya confirmado hace solo unos minutos que se ha resuelto la incidencia y que la circulación vuelve a la normalidad.
7: Todavía en Madrid, ayer se desalojó una de las cuatro torres de la ciudad por una explosión y un incendio en el interior del edificio. Dos trabajadores fueron atendidos por inhalación leve de humo y una transeúnte que sufrió una crisis de ansiedad. Radio Madrid, Valeria Chamorro.
10: 18 minutos tardaron en evacuar a los 2.000 trabajadores de la Torre Moeve con un plan de extinción y evacuación milimetrados.
11: De repente la alarma suenó. Nosotros subimos.
10: El fuego se originó sobre las 5 de la tarde en la planta 25 del bloque, en uno de los cuartos de mantenimiento. A la llegada de los bomberos, el fuego estaba prácticamente controlado, no tenía apenas fuerza. Eso sí, la imagen de la humareda fue muy potente. Una hora después, el cuerpo de bomberos del Ayuntamiento de la capital terminó de revisar la zona, aunque hasta nuevo aviso, los trabajadores de la torre tienen teletrabajo.
7: Es la principal previsión del día. El presidente del gobierno, Pedro Sánchez, comparece hoy en el debate sobre la corrupción en el Congreso.
12: Sánchez llega dos días después de conocer la sentencia al exministro Ábalos y con toda la bancada del PP pidiendo un adelanto electoral. La oposición le considera el principal responsable de la trama y los socios reconocen que están en una encrucijada.
7: Irene Millán, buenos días.
12: ¿Qué tal, Sergio? Buenos días.
7: Sánchez comparece en la Cámara un mes después de la imputación de Zapatero para dar explicaciones sobre los escándalos que han sacudido el partido durante las últimas semanas. Según fuentes de Moncloa, el presidente defenderá que ha tomado las medidas oportunas cuando han salido a la luz los casos de corrupción.
12: El objetivo del presidente será desactivar la ofensiva de la derecha y de calmar a los socios que admiten estar cada vez más alejados del gobierno de coalición. Ayer en el Senado ya vimos un adelanto de lo que puede ocurrir hoy. Alicia García del PP y el ministro Félix Bolaños.
13: Hay un único responsable con nombre y apellidos, Pedro Sánchez, que haga lo único decente que le queda: convocar elecciones.
14: Yo respeto que ustedes tengan tanta admiración al señor Aldama. Yo respeto que sea su referente ético, que sea su amigo, que sea su aliado. Yo les propongo que le metan en las próximas listas electorales del Partido Popular y que hagan público su amor. Gracias.
7: Los partidos también chocan por la decisión del Supremo sobre la condena al empresario Víctor de Aldama. Los socios dicen que ha sido premiado al poder eludir la cárcel y desde Génova lo defienden. Esther Muñoz.
15: Les molesta porque esta sentencia es un ejemplo de que vale la pena colaborar con la justicia. Por eso les da miedo. Aldama fue el cómplice de Ábalos en todos sus chanchullos, de la misma forma que Leire es la cómplice de Cerdán en los suyos, de la misma forma que Julito Martínez es el cómplice de los chanchullos de Zapatero.
12: En Ferraz, sin embargo, siguen cuestionando que el tribunal le exima de devolver los 3,7 millones. Pachi López.
27: Se lleva todo el dinero, no va a la cárcel y se convierte ahora en la estrella mediática y en el faro moral de la derecha de este país. Y se va a las manifestaciones como la estrella, manifestaciones en contra de la corrupción. ¡Ostras!
7: Pues sí, esta mañana comparece Sánchez, esta misma tarde su mujer Begoña Gómez tiene que ir al juzgado para entregar el pasaporte al juez Peinado.
12: Lo hará al mismo tiempo que su defensa recurrirá a las medidas cautelares ante la audiencia provincial. Entre ellas, el argumento del magistrado está el que sostiene que los policías que escoltan a Gómez podrían ayudarle a fugarse.
7: Todo esto mientras Zapatero intenta poner en duda la legalidad del origen de las pruebas clave en el caso Plus Ultra.
12: Su defensa busca ahora la nulidad de un disco duro que contiene las primeras conversaciones de un abogado madrileño que apuntaba a que en Plus Ultra buscaban influencia política para conseguir el rescate de la aerolínea. En una de esas conversaciones ya se habla de Julio Martínez como el supuesto testaferro de Zapatero.
7: El contenido es un indicio clave en la denuncia. El abogado quiere saber si existió una autorización judicial que permitiera reutilizar en España la prueba que solicitaron jueces extranjeros para poder así declararla nula.
12: Y sobre las joyas, ayer Felipe González, en un acto junto a García Page, recomendó a Zapatero que devolviera los regalos.
27: ¿Cree que el presidente Zapatero debe devolver esos regalos? No contestó, que si la ley, que si no sé. Digo, sí, por favor, que los devuelva cuanto antes.
7: Hoy además declaran en la Audiencia Nacional por el caso Kitchen un inspector que trabajó para Cospedal y el ex chofer de Bárcenas.
12: La Fiscalía cree que fue el asesor del gobierno de Cospedal en Castilla-La Mancha quien espió junto a Villarejo al ex tesorero del PP, Luis Bárcenas. El antiguo chofer robó 3 móviles a la familia para que fuesen clonados e informó de todos los movimientos de la mujer del ex tesorero.
7: Es miércoles 24 de junio. Y vamos a esta hora con el primer repaso a las portadas de la prensa, Irene.
12: En El País leemos que la Unión Europea negocia escondidas con los talibanes la deportación de afganos. El Mundo lleva su portada que Agesen cedió al rescate que exigía el PNV al pedir la trama a la ayuda de arriba del todo. ABC cuenta esta mañana que Felipe González reclama a Zapatero que devuelva las joyas y Page pedirá explicaciones a Sánchez en el Comité Federal. En La Vanguardia leemos que Sánchez y Feijóo se enfrentan con el PSOE bajo el foco de la corrupción. Y en los digitales, el diario.es cuenta que Sánchez se enfrenta al Congreso más hostil desde que es presidente para dar explicaciones sobre corrupción. Y en el Confidencial abren con las cloacas gestionaron una cita con el vicelegendakari del PSE. Podemos ayudar por otras vías.
7: A partir de las 8:30, tiempo de análisis en Hoy por Hoy, esta mañana con Mariola Urrea, Carlos Sánchez y José María Lasalle. Estas son para

0: le ha atribuido, creo que se equivoca el presidente no convocando elecciones. Necesitamos que las urnas aclaren el panorama o lo compliquen aún más. Pero como cuando el calor se hace insoportable, hace falta la lluvia reparadora de los votos para saber todos a qué atenernos. Cogerle gusto a la resistencia puede ser motivador a título individual, pero agónico para la mayoría. Un balance que no sé si casa bien con la noción de servicio que debe presidir el interés general.
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0: 6:41, 5:41 en Canarias, hora en la que en el hoy por hoy empezamos a amanecer, aunque por ahí, por España, adelante ya, han empezado a hacerlo antes, seguramente. De hecho, Nacho Palomo, buenos días.
1: Muy buenos días, Sergio.
0: De hecho, ya ha amanecido en varios de los lugares de España en los que están intentando sobrellevar esta ola de calor que parece haber empezado hace muchísimo tiempo y no ir a terminar nunca.
1: Sí, estaba pensando que probablemente el día de hoy sea el día en el que más gente en España ve amanecer, por la noche de San Juan, en las playas.
0: Bueno, pues es
1: puede
0: posible,
1: ser, ¿no?
0: En fin de año también pasa.
1: Fin de año, sí. Alguna Semana Santa también, que hay alguna procesión que sale al amanecer, pero sí, es uno de los días donde hay más personas que, mira, nos podrían mandar su amanecer desde la playa de San Juan, desde donde estén. Y lo podemos emitir en los próximos días.
0: Tenemos ahora el EGM en todo lo alto. Nunca habíamos pegado tan fuerte a las 6:41.
1: Bueno, de momento, como decías, jornada de calor, tercer día de calor, que va a ir remitiendo. Pero bueno, hemos elegido tres municipios que nos dan consejos, ¿no? Para poder...

0: Para llevar mejor las altas temperaturas, en la localidad de Aguas, en Huesca, ya amanecido, lo hizo a las 6 y 25, mínimas de 22, máximas de 35. En Cuevas del Campo, Granada, amanece a las 6 y 49, mínimas de 20, máximas de 35. Y en Pedrosillo de los Aires, Salamanca, amanece a las 6 y 52, mínimas de 20 y máximas de 35 grados.
1: Todavía no les ha amanecido en Salamanca, ¿eh? Estos sí que están todavía desperezándose. No habrán ni desayunado todavía. Bueno, pues venga, que hay que ponerse en marcha. Ya saben, si quieren decirnos dónde ha amanecido ya, dónde todavía no, dónde están en este momento, si efectivamente están en una playa, nos pueden enviar su amanecer al 638-313466. 638-313466. Como ha hecho alguien desde Alemania.
0: Sí, vamos a escuchar precisamente desde ese país a Ana.
2: Buenos días, me llamo Ana y os llamo desde Alemania. Hoy va a ser un día con mucho calor, con trabajo, con un poco de morriña, porque soy de León y hoy es San Juan, y se celebra en León y en muchos pueblos de la provincia. Y me voy a acordar de mi familia, me voy a acordar de mis amigos y me voy a acordar de un par de personas que ya no están entre nosotros. Bueno, que tengáis un buen día. Chao.
1: Bueno, un beso a Ana y un recuerdo, claro que sí, a todos, ¿no? A los que han estado y los que están. Mira, otro recuerdo también, el de hace 10 años. Hace 10 años, un día como hoy, conocimos el resultado del referéndum del Brexit, algo inesperado, la verdad, que no entraba en las previsiones y que de repente cambió el mapa del mundo que conocíamos.
0: Eso es, era la madrugada del 24 de junio de 2016, también un miércoles, cuando conocimos que los británicos habían apoyado salir de la Unión Europea. Así lo anunció la presidenta de la Comisión Electoral del Reino Unido.
3: This means that the UK has voted to leave the European Union.
0: Con el grito de los allí presentes que apoyaban ese Brexit, esa salida, el apoyo contó con el 52% de los votos de los británicos contra el 48% que estaba a favor de continuar en la Unión Europea. Por aquel entonces David Cameron era el primer ministro, fue el que decidió convocar el referéndum. Él apostaba por continuar con los socios europeos y este revés provocó el anuncio de su dimisión como primera consecuencia.
4: But I do not think it would be right for me to try to be the captain.
0: Desde entonces, en estos 10 años, el Reino Unido ha tenido 6 primeros ministros. El último en anunciar su dimisión fue precisamente esta semana, Keir Starmer. Hay que decir que el Brexit ha perdido apoyo en esta década. De hecho, hay muchas encuestas que apuntan ya también a una posible mayoría que apoyaría ese regreso a la Unión Europea.
1: Perdido de apoyo, pero también es verdad que uno de sus principales impulsores lo ha ganado, que es Nigel Farage, pero bueno. A ver, en Andalucía, dos vacas han sido indultadas porque la justicia las ha considerado animales de compañía, lo que nos lleva a abrir un poco nuestras fronteras acerca de lo que puede ser un animal de compañía, ¿por qué no?
0: Sí, el Tribunal Superior de Justicia de Andalucía ha dado la razón a un vecino de Lepe, en Huelva, que mantenía que sus dos vacas pues eran mascotas. Resulta que la Junta quería sacrificarlas por el riesgo de contagio de enfermedades, pero su dueño, José Antonio Oria, ha demostrado que las había inscrito en el registro de animales de compañía y que cuentan pues con el pasaporte y con el microchip necesarios. Los compañeros de Canal Sur han hablado con él.
5: Mi nombre es José Antonio, soy de Lepe y un día salvé a esta vaca del matadero y hoy son mis animales de compañía. Mucha gente pues se ríe porque es algo totalmente inédito. A mí me tienen que matar primero antes de matar a la vaca.
0: Bueno, hay que decir que el tribunal ha aprovechado la ocasión para recordar que la ley ampara conservar como mascotas al ganado que pierden su fin productivo y que esta sentencia es pionera al apoyarse en la nueva ley de bienestar animal.
1: No estaba seguro de si era un recurso lo de que la justicia las había declarado animales de compañía, pero por lo que veo, sí. Por lo que veo, no. Quiero decir, sí son animales de compañía a nivel legal. Bueno, y el futbolista belga, Jeremy Doku, que ha agradecido el apoyo que ha recibido por abandonar el Mundial por el nacimiento de su hijo.
0: Sí, había cierta polémica porque había anunciado que abandonaría el Mundial para acudir al primer nacimiento de su hijo. Ha nacido, ha puesto un mensaje en redes sociales, está agradecido por los mensajes de apoyo y de cariño, tanto la madre como el hijo están bien.
1: Deportes, Ampe.
6: Pues fue muy criticado en la primera jornada y se desquitó ayer con 2 goles en el Portugal 5, Uzbekistán 0 en Houston. Se convierte en el único jugador que ha marcado en 6 citas mundialistas y reconoce que lo ha pasado mal estos días. Cristiano Ronaldo.
7: Te puedo decir que fue una semana muy, muy dura, una semana difícil, una semana que la opinión pública fue muy dura con nosotros, todos los jugadores, especial para mí, para el entrenador. Siempre cuando las cosas van bien, Cristiano bien. Cuando va mal, es un retirado, ya está viejo, siempre será así.
6: Se ha completado el grupo que esta madrugada con el Colombia 1, República Democrática del Congo 0 en Guadalajara. El próximo domingo se enfrentan Colombia y Portugal por el primer puesto del grupo. Una jornada a la que llegan Colombia 6 puntos, Portugal 4, Congo 1 y Uzbekistán 0. Y grupo L, Croacia 1, Panamá 0 en Toronto y en Boston, Inglaterra 0, Ghana 0, Iñaki Williams.
8: Feliz de poder ayudar al equipo desde la posición que me toque y contento por el resultado. Creo que hoy lo más importante era el resultado. Creo que podemos decir que estamos en 16avos. Queremos más, queremos pelear por la primera plaza y ojalá podamos conseguirlo.
6: Inglaterra y Ghana tienen 4 puntos, Croacia 3, Panamá eliminada con 0 y se resuelven los 3 primeros grupos. En el B, Suiza-Canadá en Vancouver y Qatar-Bosnia en Seattle, con carrusel desde las 8:30 de la tarde. A las 12 de la noche, grupo C, Marruecos-Haití en Atlanta y Escocia-Brasil en Miami, carrusel a las 11:30 de la noche. Y a las 3 de la madrugada, grupo A, Chequia-México en Ciudad de México y Sudáfrica-Corea del Sur en Monterrey. Y en Chattanooga parece que Luis de la Fuente va a repetir el 11 de Arabia contra Uruguay en la última jornada, con la referencia en ataque de Mikel Oyarzabal.
9: Me vale lo que me digan mis compañeros, mi entrenador, el staff, la gente que creo que me tiene que importar lo que me diga, y el resto, pues oye, sabemos cómo funciona el mundo del fútbol y hoy en día cada vez más, y que se hable es normal, pero yo no le doy vueltas. No voy a perder tiempo en centrarme en esas cosas, ni para bien ni para mal.
6: Todavía tiene que decirnos algo. Hoy último entrenamiento en Chattanooga y la selección viaja a México, donde se enfrenta en la madrugada del viernes a sábado contra Uruguay en Guadalajara.
1: Bueno, hoy no tenemos avance de contenidos porque la actualidad nos va a llevar desde las 9 de la mañana y hasta el final de este programa, las 12:20, nos va a llevar al Congreso de los Diputados. Vamos a seguir en este Hoy por Hoy la comparecencia de Pedro Sánchez en el Congreso para hablar de los casos de corrupción que afectan a su partido. Así llegamos a las 7 menos 10 de la mañana, las 6 menos 10 en Canarias.
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11: ¿Qué tal? Muy buenos días. Continúa la ola de calor. Hoy todavía temperaturas elevadas que a partir de mañana empezarán a bajar ligeramente. Jordi Carbó.
12: Buenos días. Última jornada con condiciones de ola de calor. Ahora mismo entre los 20 y 25 grados en toda la Comunidad de Madrid. Superamos los 25 en gran parte del área metropolitana. El sol va a lucir la mayor parte de horas, con máximas una tarde más cercanas a los 40 grados en la mayor parte de poblaciones. Durante la tarde y la noche, algunas tormentas con rachas intensas de viento. A partir de mañana tendremos el calor más propio para las fechas.
13: Solo han desalojado los de la Torre de Moeve. El resto de torres, que yo sepa, a nadie nos han desalojado. He visto los bomberos que estaban en la zona, pero nada más, la verdad. O sea, no,
14: muy tranquilo
13: en general y en el resto de torres.
11: Finalmente quedó en un susto el incendio de una de las 4 torres, la Torre Moeve. Comenzaba este martes en la planta 25 del edificio sobre las 5 de la tarde. El fuego obligó a desalojar a aproximadamente 2.000 trabajadores del bloque, aunque cuando llegaron los bomberos la situación estaba prácticamente controlada. Samur Protección Civil tuvo que atender a 2 trabajadores por inhalación leve de humo y a una mujer con una crisis de ansiedad. Ninguno necesitó traslado al hospital. Allí estuvo Alfonso Ojea.
15: En tan solo 18 minutos la Torre Moeve era desalojada sin incidentes. En su planta 25 el fuego estaba calcinando un cuarto de mantenimiento y de energía con escasas llamas, pero muchísimo humo fruto de la combustión de materiales plásticos. Esta torre de la zona norte del Paseo de la Castellana es el segundo edificio más alto de España. No ha habido víctimas graves, solo 2 trabajadores con una ligera intoxicación por humo, aunque algún empleado quedaba confinado hasta que la emergencia se ha dado por finalizada. Se trata de dependencias de seguridad donde, como ha sucedido, se introducen aquellas personas que no han logrado llegar a la calle. Sobre las 6 de la tarde, el cuerpo de bomberos del Ayuntamiento de la capital terminaba de revisar la zona afectada y las labores de extinción también concluían. En todo caso, el propio plan de extinción y evacuación del edificio ha funcionado como un reloj, situando fuera de peligro a centenares de personas.
11: Gracias, Alfonso. La energética ha establecido teletrabajo para los empleados hasta nueva actualización. Y la Audiencia Provincial rechaza el recurso que el autor de los protocolos de la vergüenza, Carlos Mur, presentó tras ser imputado por prevaricación por un juez de Getafe. La investigación se limita a un caso concreto y no es ampliable al resto de procesos, pero el exalto cargo de Ayuso no se libra de la imputación por este delito. Fue el PSOE, personado en la causa, quien pidió al magistrado extender la investigación. Mar Espinar es la portavoz socialista en la Asamblea.
14: Nos alegramos de que la justicia siga investigando los protocolos de la vergüenza, esos que solo se desarrollaron y se aplicaron en la Comunidad de Madrid por orden de la señora Ayuso. Vamos a seguir acompañando a los familiares en todo este periplo judicial para que obtengan reparación y justicia, porque cómo murieron nuestros mayores en las residencias públicas por no tener seguro privado tiene que tener consecuencias.
11: Y les acabamos de actualizar en este Hoy por Hoy la situación en Atocha después de que anoche se suspendieran los últimos trenes programados entre Madrid y Sevilla por una avería en la infraestructura eléctrica. Adif ha informado de que ya está solucionada, pero a lo largo de la mañana nos vamos a acercar a esta estación, a Atocha, que durante toda la noche ha permanecido abierta para dar cobijo a quienes no han podido coger su tren.
16: Sí, a ver, mi hermano ha comprado el pasaje ayer y pues cuando nos enteramos de la noticia en la madrugada realmente le dije que revisara el correo y hoy bueno, no nos había dado nada.
11: Y vamos a comprobar cómo se circula por las carreteras de la región de GT. Marta Míguez, ¿qué tal? Muy buenos días.
17: ¿Qué tal? Buenos días. Complicaciones ya a esta hora en los accesos por la A2 en Torrejón, A4 en Pinto y Butarque, A42 en Getafe, A5 en Alcorcón, también la A6 en Majadahonda y mucha precaución en la M40, retenciones en Villaverde sentido A4, también en Vallecas, Vicálvaro y Coslada hacia la A2 y en Barrio de la Fortuna y Pozuelo de Alarcón en sentido A6.
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11: 6:56.
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11: Comisiones Obreras denuncia el cierre de camas hospitalarias durante las vacaciones, pese a que hay más de 100.000 personas en lista de espera quirúrgica en la comunidad. Vamos a escuchar a María José Frontino, portavoz.
4: Este verano, el Gobierno de la Comunidad de Madrid cerrará más de 2.600 camas hospitalarias. 117 más que el año pasado. Desde Comisiones Obreras no entendemos que cada verano se reduzcan camas, se paralicen quirófanos y se limiten pruebas diagnósticas. Exigimos al SERMAS que se mantenga la actividad a pleno rendimiento, se refuercen las plantillas y se mejoren las condiciones laborales de los profesionales y así poder reducir las listas de espera.
11: 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Volvemos en 20 minutos.

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1: Hola, buenos días. En un día en el que la crónica política se va a escribir a partir de la comparecencia de Pedro Sánchez en el Congreso para explicar, para dar explicaciones sobre los distintos casos de corrupción que cercan al Gobierno, pocas horas después de que hayamos conocido la sentencia del Supremo contra Ábalos y Koldo, lo más inmediato nos va a llevar, sin embargo, a hablar de la ola de calor que azota toda España, porque este primer episodio de altas temperaturas, de temperaturas extremas, se ha cobrado dos vidas ya en nuestro país. En Vizcaya ha fallecido un hombre de 90 años en una residencia y en Almería ha muerto otro hombre de 68 años que ha sufrido un fuerte golpe de calor y que fue trasladado al hospital. El calor aprieta con fuerza en toda Europa. En muchos países está siendo una ola de calor histórica y se están alcanzando temperaturas de las que no hay precedentes.
2: Es el caso de Francia, donde ayer vivieron el día más caluroso desde que hay registros, desde 1947, y hoy son 58 los departamentos en alerta roja. Allí ya son 40 las personas que han muerto por motivos relacionados con el episodio de calor, 20 de ellas ahogadas. En Bélgica han muerto otras dos personas ahogadas y llevan días soportando temperaturas por encima de los 30 grados, que son completamente atípicas allí para un mes de junio. Ocurre lo mismo en Reino Unido. La BBC calcula que este fin de semana pueden rozar en algunos puntos los 40 grados.
1: La última hora nos lleva también a los trenes, porque Adif ha confirmado poco después de las 6 de la mañana que la incidencia en la catenaria, que desde ayer por la tarde mantenía la línea de alta velocidad Madrid-Sevilla interrumpida, se ha resuelto esa incidencia. La infraestructura ya está a disposición de las compañías para que a partir de ahora ya puedan circular sus trenes, pero a lo largo de la madrugada las estaciones de Madrid, de Sevilla y de Córdoba han permanecido abiertas para acoger a los viajeros afectados. Situación hasta ahora, redacción en Andalucía, Javier Márquez, buenos días.
3: Buenos días. Adif da por resuelta la incidencia y Renfe prevé que a lo largo de la mañana todas las circulaciones se produzcan con normalidad. Si hay alguna incidencia, dicen, será porque hay que reorganizar todas las circulaciones después de lo ocurrido ayer. La caída de un cable de alta tensión de la red nacional sobre la catenaria fue la que provocó que se produjera una falta de tensión en ambas vías. No solo se vio afectada la alta velocidad Madrid-Sevilla, también los trenes de media distancia y cercanías del núcleo de Sevilla capital. Renfe ha trasladado en algunos casos a viajeros por carretera hasta su destino. También ha permanecido abiertas toda la madrugada las estaciones de Sevilla, Córdoba y Madrid para que los viajeros afectados pudieran pernoctar allí.
1: Les decía que la gran noticia política del día va a suceder en el Congreso a partir de las 9. Allí comparecerá el presidente del Gobierno, Pedro Sánchez, para explicar su posición ante las últimas investigaciones judiciales, ante las últimas condenas incluso, que salpican al Gobierno y al PSOE.
2: Ahora que Zapatero ha dado las primeras explicaciones después de su imputación en la Audiencia Nacional, después de que la UCO entrara en Ferraz con la condena del Tribunal Supremo a 24 años de cárcel, a quien fue uno de sus hombres de confianza, a José Luis Ábalos, y pendientes de que esta tarde su mujer tenga que entregar el pasaporte al juez Peinado.
1: Sánchez acude al Congreso con dos propósitos: contrarrestar la ofensiva del Partido Popular, tratar de enfrentarse a esta oposición del PP y trasladar luego cierta calma a los socios que cada vez plantean más dudas sobre la continuidad de la legislatura.
2: Continuidad que ayer el propio Sánchez justificó durante el anuncio de una inversión histórica en dependencia.
4: Y a quienes se preguntan por qué este Ejecutivo, este Gobierno quiere continuar pese a todas las dificultades y a las piedras en el camino, yo les digo que la respuesta es esta, que la respuesta está aquí. Seguimos para esto, para mejorar la vida de la gente.
2: El Partido Popular acude hoy al Pleno, impulsado por la sentencia del Supremo sobre el caso Mascarillas, y con la misma estrategia de las últimas semanas: exigir elecciones anticipadas. Esther Muñoz.
5: Pedro Sánchez es el responsable político, invigilando y eligiendo del señor Ábalos, y tiene que responder porque haya habido una organización criminal operando desde el Gobierno de España.
2: Y los socios de investidura, que no esperan grandes anuncios, pero sí explicaciones que creen todavía tiene pendientes el presidente del Gobierno.
1: Así es como viene el miércoles, con la vista puesta en esa comparecencia que escucharemos en directo aquí en Hoy por Hoy. Ahora seguimos con el resto de noticias hasta las 8, ya con Sergio Soto.
2: Está empezando el día, es 24 de junio. Faltan apenas dos horas para la cita política del día en el Congreso, pero ayer hubo un anticipo de lo que está por venir en el Senado durante la sesión de control en esa Cámara, la Cámara Alta. El Partido Popular ya dejó entrever cuál va a ser la estrategia: no dejarse en el tintero ni una sola de las causas que afectan al Gobierno. Isabel Fernández Pedrote, buenos días.
6: Hola, Sergio, buenos días. El Partido Socialista lo que hace es esforzarse en defender su capacidad de reacción a todos los escándalos y señala al Partido Popular porque aseguran ellos no pueden decir lo mismo.
2: Adriana Jordán, buenos días.
7: Buenos días. El Gobierno, que ha respaldado la sentencia y ha destacado el escrupuloso trabajo del Supremo, va a defender su forma de actuar contra la corrupción. En el control del Senado, que servía de previa de la sesión del Congreso, el ministro de de Justicia aprovechaba para censurar el comportamiento de José Luis Ábalos.
8: Nos asquea, nos repugna, y nos repugna más cuando son personas que han sido nombradas por este gobierno.
7: El PP también ensayaba su estrategia este martes en la Cámara Alta. Iban con todo, contra Pedro Sánchez, Zapatero, Leire Díez, Santos Cerdán, también contra Ábalos y Koldo García.
9: Porque se huele miedo, señor Bolaños. Temen a la justicia, pero temen más que los suyos canten la Traviata.
7: El PP, que ha defendido la rebaja de penal, considerado el nexo corruptor del caso, el empresario Víctor de Aldama, sirve de baza para el Ejecutivo.
8: Yo respeto que sea su referente ético, que sea su amigo, que sea su aliado. Yo les propongo que le metan en las próximas listas electorales del Partido Popular y que hagan público su amor.
7: Hoy se escuchará mucho también lo de la convocatoria de elecciones.
9: Pedro Sánchez, que haga lo único decente que le queda, convocar elecciones.
7: Mientras en el PP alejan la moción de censura.
2: A la situación política marcada por lo judicial, dos casos más, dos investigaciones por corrupción. Primero, la UDEF ve indicios de malversación y prevaricación en el gobierno del PP de Melilla durante el proyecto de construcción del primer gran centro comercial de la ciudad.
10: La policía cuestiona la adjudicación en 2017 de los terrenos en los que se levantó ese parque comercial. Fue durante el quinto mandato del barón popular Juan José Imbroda, que sigue siendo presidente. La investigación nace de otro caso de corrupción completamente distinto, el que instruye un juzgado de Melilla por la presunta compra de voto por correo en 2023. Durante el registro del domicilio a uno de los implicados, la policía encontró un documento manuscrito con un esquema sobre lo que el autor llama Operación Valenzuela y en el que aparece el apellido de Imbroda.
2: Ahí es donde aparecen los terrenos que el gobierno de Melilla liberó y sobre los que luego se construyó el complejo. El gobierno de Imbroda dice que todo es falso.
10: Cuenta El País que el ejecutivo melillense ha tenido acceso a ese informe de manera extraoficial y critican su rigor. Dicen que se basa, literalmente, en un trozo de libreta de cuadritos con unos apuntes a mano.
2: Y el segundo en Soria, donde la Guardia Civil detuvo ayer a 6 personas después de registrar el ayuntamiento en una investigación por tráfico de influencias y blanqueo en la adjudicación de contratos del Departamento de Comercio. Entre los detenidos está la concejala de esta cartera en un consistorio que, hasta hace apenas 2 meses, dirigía quien ahora es el líder y candidato del PSOE en Castilla y León, Carlos Martínez. Ser Soria, Eva Sánchez, buenos días.
11: Buenos días. El registro de la Guardia Civil se produjo durante cerca de 11 horas un operativo del juzgado número 3 de Soria en el que el centro de toda la investigación aparece una empresa, Biosfera Soria SL, con la que el consistorio ha suscrito varios contratos menores en los últimos años por actividades relacionadas con el medio ambiente que superan los 150.000 euros. La concejala detenida, Yolanda Santos, formaba parte en su día del accionariado de esta empresa cuando entró en el ayuntamiento en 2019 con el exalcalde socialista Carlos Martínez. Traspasó sus participaciones a un familiar cercano, supuestamente su marido, que también está detenido. Tanto el ayuntamiento como el PSOE de Soria emitían ayer sendos comunicados en los que se desvinculan de estos hechos. Retiran de sus funciones a la concejala y el consistorio no descarta personarse como perjudicado en esta causa. Y con todo este papelón, hoy la corporación municipal tendrá que salir esta noche al balcón del ayuntamiento para leer el pregón de las fiestas patronales de Soria.
2: 7 y 8 de la mañana, 6 y 8 en Canarias. Decíamos, Sánchez va a estar esta mañana en el Congreso para responder acerca de los escándalos que sacuden al gobierno y por la tarde su mujer, Begoña Gómez, en otra de las previsiones del día, tendrá que acudir al juzgado a entregar su pasaporte.
10: Es una de las medidas cautelares que va a recurrir al mismo tiempo ante la Audiencia Provincial. Su abogado va a pedir contundencia contra el argumento del juez Peinado, que sugiere que hay riesgo de fuga, entre otros porque los policías que la escoltan podrían ayudarla.
2: Información de Miguel Ángel Campos.
12: Begoña Gómez acudirá esta tarde al juzgado para entregar su pasaporte al juez Peinado al tiempo que su letrado recurre las medidas cautelares impuestas. Según las fuentes consultadas por la SER, su defensa reclama en su escrito firmeza a la Audiencia Provincial contra los argumentos de Peinado, quien ha dicho que la Policía Nacional podría ayudarla a fugarse, que el tribunal muestre sin género de dudas su repulsa a la postura de Peinado, que su abogado considera absurda, inaceptable y ofensiva hacia la Policía Nacional. Recuerda en el mismo escrito que los agentes, desde la lucha antiterrorista hasta el narcotráfico, la corrupción o el crimen organizado, han ofrecido un servicio ejemplar y no merecen la desconsideración de Peinado, quien ha insinuado que pueden estar dispuestos a cometer delito de encubrimiento para permitir la huida de Begoña Gómez. La defensa de su asistenta, Cristina Álvarez, entregó ayer el pasaporte y también recurrió la decisión. prisión.
2: Y en Andalucía, Juanma Moreno presiona para forzar la investidura cuanto antes.
10: El líder del PP andaluz pidió ayer al presidente del Parlamento, que hoy termina la ronda de contacto con los grupos, que convoque el pleno lo antes posible para garantizar, dice, la estabilidad de gobierno. Vox reconoce el tono positivo de los contactos, pero aleja un acuerdo inmediato. Insisten en que Moreno tendrá que pasar por el aro de la prioridad nacional.
2: Vox amenaza incluso con votar en contra si el PP precipita a la deprisa y corriendo el pleno de investidura. Radio Sevilla, Elena Carazo, buenos días.
13: Buenos días. Vox frenaba en seco el optimismo de los populares. Su portavoz, Manuel Gavira, advertía que si el PP pretende forzar un pleno exprés sin un documento firmado, la respuesta de Vox será un no rotundo.
14: Pero todavía no hay un acuerdo. A día de hoy, el sentido del voto de Vox a ese posible debate, a ese presumible debate de investidura, el voto de Vox será contrario. Ya dijimos que Vox no se iba a abstener.
13: Los populares, por su parte, apelan a la responsabilidad y justifican las prisas para evitar que Andalucía pierda un solo minuto. Tony Martín, portavoz.
15: La intención es que no se pare el Parlamento ni los pasos que hay que ir dando para que Andalucía tenga un gobierno. Que no se pare.
13: Hoy se reanudan las rondas de contactos. Será el turno del portavoz de Adelante Andalucía, José Ignacio García, y el de Por Andalucía, Antonio Maillo.
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2: 7 y 13, 6 y 13 en Canarias, y nos acercamos ya a esta hora a las emisoras de la SER para que nos cuenten sus historias, otras historias que tienen cabida en este momento del programa. Y después de la noche de San Juan, cuando todavía hay algunos, no voy a decir muchos, no lo sabemos, algunos por acostarse. Vamos a Galicia. Íñigo Caínzos, buenos días.
23: ¿Qué tal, Sergio? Buenos días.
2: Y a Extremadura, José Luis Hernández, buenos días.
24: Buenos días.
2: Íñigo, cuéntame, nos vas a hablar, más allá de quienes siguen despiertos, de la tradición de las hierbas que las hierbas de San Juan, que en Galicia para mucha gente supone una tradición sagrada.
23: Sí, son la malva, el helecho, el romero, la hierba luisa, el hinojo, la retama o el hipérico. Son las 7 hierbas de San Juan, a serviñas de San Juan. Aquí en Galicia son casi tan importantes como lo que hemos tenido esta noche. Comer sardinas, saltar las cacharelas, hacer la queimada. ¿Y qué es lo que se hace? Pues se recogen las plantas que uno se encuentra en la lista. No tienen por qué ser todas, si son todas mejor. Y en la tarde de ayer, el 23, se ponen a remojo en un recipiente con agua. Se llama ese recipiente el cacho. La idea es que durante toda la noche se queden al aire. Hoy ha hecho mucho calor, habitualmente orvalla en esta noche, pero hoy no ha sido el caso. Y cuando uno ya se recupere por la mañana, sea cuando sea eso, porque la noche ha sido muy larga, se hace el lavado de cara con este agua para purificarse. Iván Pérez, divulgador ambiental de Sabia Nova.
25: Fálanse de que más o menos pueden ser 7 plantas, o que pasa que son muy variadas, van a depender tanto da zona, da familia que o faga, a disponibilidade que haya en ese entorno, pero se ponen nun barreño, se deixan a que lleve o orballo, se lava a cara o día siguiente como un poco purificación.
23: Hay tradición, pero también estará la relación con la botánica, la salud y la creencia de que esta noche empieza un ciclo nuevo.
2: Vale con lavarse la cara, no hace falta bebérselo.
23: En principio mejor lavarse la cara porque imagínate el conglomerado de plantas, cómo puedes saber eso después de la noche de hoy, que para algunos ha sido muy larga, ¿eh?
2: Para curarse de todo, digo. José Luis, en lugar de grabar in situ, HBO en Cáceres ha recreado una ciudad de cartón piedra para rodar la nueva temporada de La Casa del Dragón, que vuelve ahí, a Cáceres.
1: En principio no ha vuelto, pero sí que va a estar reflejado de ese Cáceres como Desembarco del Rey y la Plaza de San Jorge. Eso que en Juego de Tronos quedó un poco quemadico por aquello de las hogueras de San Juan. Pero este año no hemos contado con el rodaje de la tercera edición del spin-off de La Casa del Dragón de Juego de Tronos. Se decidía rodar y recrear los espacios monumentales de Cáceres en los estudios que tienen en Londres, e incluso se llegaba a vender la utillería que mantenían en la ciudad de Cáceres a diferentes empresas. Lo que venía siendo ya una tradición, casi como la de las hierbas gallegas, que era que cada año llegaran los rodajes de Juego de Tronos hasta la ciudad de Cáceres, parece que se pierde. Aunque eso sí, se ven en la pantalla, pero se ven mucho mejor al natural.
2: O sea, que por no ir a Cáceres han creado un Cáceres de mentira.
1: De mentira, totalmente, de cartón piedra. No sabemos si aguantará la lluvia londinense.
2: Bueno, lo tendrán a cubierto. Íñigo, José Luis, gracias.
23: A ti. Hasta luego.
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2: Vamos ya con nuestra recomendación cultural para empezar el día. Hoy Pepa Blanes nos propone la lectura de un ensayo.
33: Los historiadores buscan maneras de llevar el relato histórico a un público mayor. Es lo que hace Juan Andrade, uno de los historiadores más interesantes ahora mismo. Profesor en la Complutense, ha publicado un extenso y apasionante libro donde vincula la Primera Guerra Mundial con la Guerra Civil Española.
34: Porque considero, ¿no?, que en España, ¿no?, se concentró entonces el mundo, ¿no?, se transfirieron todas esas experiencias gestadas en la Gran Guerra, ¿no?, en las oleadas revolucionarias del 17 al 21, el ascenso del fascismo y en la Guerra de España, ¿no?, entonces se concentró el mundo, ¿no?, y se condensó prácticamente una época.
33: Acá le edita El cielo y las ruinas, Guerra, fascismo y revolución, donde a través de varios personajes vamos conociendo la historia del siglo pasado. Personajes como el pintor Josh Gross, mujeres periodistas, políticos como Jean Jaurès o teóricos como Gramsci.
34: Digamos muy representativas de esta historia en sus momentos de intensidad, ¿no? Estas vidas intensas son las que permiten captar, ¿no?, realidades, ¿no?, que quedan, digamos, soterradas en su normalidad, en su regularidad.
33: El libro, escrito de manera fascinante, rompe algunos tópicos como el apoyo de la clase obrera al nazismo, tópicos también sobre la Revolución Rusa, y muestra cómo la guerra cambió la cultura europea.
35: Spanish bombs,
7: incógnito.
2: Así llegamos ya a las 7 y 20 de la mañana, las 6 y 20 en Canarias.
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10: 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Temos avisos por treboadas e as máximas xa comezan a descender, e este descenso notaremos sobre todo a partir do xoves, onde xa en Monforte Lemos non chegaremos aos 30 graus.
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8: 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Son declaracións ao micrófono amarelo de Radio Principal Monforte Vilalba, Cadena Ser, do voceiro do BNG, Emilio Sánchez.
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0: 7 y media de la mañana, 6 y media en Canarias.
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0: Ha sido la noche más corta del año, aunque a muchos, entre el calor y el bochorno y alguna cosa más, se les habrá hecho eterna. En las playas y en los pueblos de toda España se ha quemado lo viejo y lo malo. Se ha hecho en la que es considerada una de las noches más mágicas del año. La noche de San Juan ha dejado un mapa iluminado por las hogueras, las fogueres, las cacharelas. En A Coruña, más de 200.000 personas han abarrotado las playas de Riazor y de Orzán. Pero en otras, en otros puntos de nuestro país, por precaución ante el riesgo de incendio, se ha optado por limitar los fuegos o incluso suspenderlos, Ángel.
2: Por ejemplo, en el País Vasco se han suspendido en una docena de municipios. En Vigo, el ayuntamiento ha prohibido los fuegos particulares y solo ha autorizado 23 grandes hogueras controladas. Y en Barcelona se han cancelado estas hogueras en las playas y solo se han permitido en puntos muy acotados de los barrios.
0: Bueno, la falta de fuego no ha apagado las ganas de verbena en Barcelona. Miles de personas han estirado la fiesta junto al mar hasta el amanecer. A esta hora queda todavía algún rezagado, pero sobre todo lo que hay es ya el personal de limpieza. En la Barceloneta está Ferran Dalmau. Buen día.
3: Buen día. El que hace unas horas era el escenario de cohetes, petardos y bengalas es ahora el de un amplio dispositivo de limpieza que barre la playa y que a esta hora ya ha limpiado buena parte de la arena, juntando latas, botellas y bolsas en grandes cubos amarillos. Son todavía muchos los grupos de personas que siguen en el paseo marítimo, a pesar de que hace ya un buen rato que brilla el sol y las temperaturas son ya de 25 grados a esta hora. La playa bastante limpia ya, y donde a esta hora no se puede entrar, lo impiden los Mossos, choca con este paseo marítimo todavía muy lleno de residuos, con un fuerte olor de suciedad y donde todavía se escucha algún petardo lejano.
0: Limpiando las playas empieza el miércoles, es 24 de junio. Y estas son las otras noticias de la mañana, las voces de Agustín Rodríguez Sahagún y Ángel Villascusa.
4: Pedro Sánchez comparece en el Congreso para abordar los casos de corrupción que afectan al PSOE y al Gobierno. La cita llega en medio de las presiones de la oposición para que convoque elecciones y de las exigencias de los socios para que dé explicaciones.
2: Begoña Gómez tiene que entregar esta tarde su pasaporte al juez Peinado, que impuso esta medida cautelar por riesgo de fuga de la esposa del presidente del Gobierno. La defensa de Gómez ha recurrido y ha pedido a la Audiencia Provincial que se oponga.
4: El expresidente Zapatero cuestiona la validez de pruebas clave sobre el caso Plus Ultra. Su defensa pide a la Fiscalía que aclare cómo se incautó un disco duro y al juez que pida garantías a Estados Unidos sobre el volcado del móvil del dueño de Plus Ultra, en cuyos mensajes aparece mencionado.
2: Confirmadas las dos primeras muertes por calor en España en lo que va de año. En Vizcaya, un hombre de 90 años ha muerto en una residencia de mayores, y en Almería, otro hombre de 68 ha perdido la vida por un golpe de calor.
0: Y además, la conciliación entre hombres y mujeres en el cuidado de los hijos, que sigue mostrando una brecha evidente. El 40% de las madres deja de trabajar frente a solo el 26% de los padres. Mariola Laurido.
5: A pesar de los avances en igualdad y en la corresponsabilidad de los cuidados, se está produciendo un preocupante retroceso, sobre todo en los jóvenes, a raíz de los discursos tradicionales y machistas.
6: Sobre que a los niños no se les debería enseñar a cocinar, no se les debería enseñar a limpiar o a cuidar a sus hermanos y hermanas. Hemos pasado de un 25% a un 40% de que los hombres dicen esto. Y también de que cambiar pañales, bañar a los niños o alimentarlos es responsabilidad de la madre.
5: Es uno de los datos del informe sobre paternidades en España que más ha impactado a la secretaria de Igualdad, María Guijarro, junto a que el 40% de las madres tiene que dejar su empleo para cuidar de los hijos frente al 26% de los padres. Además, las mujeres dedican más horas a las tareas menos gratificantes como limpiar. Los hombres, en cambio, dedican más tiempo a su autocuidado.
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0: Ha tardado, pero por fin ha llegado. Ha despertado el bicho en el que es ya su sexto Mundial, Sampes.
15: Pues sí, y habían arrancado el Mundial como cohetes. 5 goles Messi, 4 Haaland y Mbappé. Completada la segunda jornada del Mundial, a la que llegaba el portugués sin estrenarse, pero ayer apareció ante Uzbekistán. 2 goles de Cristiano Ronaldo le convierten en el primer futbolista de la historia en marcar al menos un gol en 6 mundiales diferentes.
16: La pública fue muy dura con nosotros, todos los jugadores, especial para mí, para el entrenador, pero si es siempre así, no pasa nada, porque como debes calcular, ya son 23 años de profesión y siempre cuando las cosas van bien, Cristiano bien, cuando va mal, es un retirado, ya está viejo, siempre será así.
15: Reconocía Cristiano que han escocido estos días esas críticas por el empate de la primera jornada. Con los 2 goles de anoche sube el peldaño de los futbolistas con 10 goles en campeonatos del mundo. En un momento profundizamos en ese partido de Portugal y en lo demás de ayer y nos asomamos a lo que va a venir hoy, pero antes nos vamos a Chattanooga a conocer la última hora de la selección española.
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0: derecha, en la que está de lateral Pedro Porro y de extremo Lamine Yamal, y por dentro, jugando de media punta, Dani Olmo. En la izquierda estaría otra vez Baena, por lo que lo normal es que repita el mismo equipo ante Uruguay el viernes en Guadalajara. La duda puede estar en cuántos minutos juega Nico Williams, que está cada vez mejor, pero no para formar de inicio ante el equipo de Marcelo Bielsa.
1: Lo que sí se puede apreciar es que el ambiente de la selección ha cambiado de la primera jornada con el empate a después de la segunda con esa victoria ante Arabia, Antón.
0: La verdad que sí, que el ambiente es mucho mejor. Ayer veíamos al equipo entrenar, estuvieron como 50 minutos sobre el césped, y la buena relación de, por ejemplo, Jeremy con Cubarsí o del trío Cucurella, Porro y Baena da gusto percibirlo. Es verdad que en el partidillo la intensidad se escucha porque gritan mucho, porque se nota que en cada balón se están jugando casi el puesto en el once inicial. Pero los nervios de la semana posterior al empate contra Cabo Verde están olvidados, y yo creo que es un equipo que va a ir jugando mejor a medida que pasen los partidos.
1: Y te lo pregunto cada día, Antón, ¿cuál es la agenda para hoy?
0: Hoy el equipo tiene entrenamiento como siempre a las 11 hora local de Chattanooga, después conferencia de prensa de Emerick Laporte, y por la tarde, cuando sea medianoche en España, en tiempo de carrusel, viaje en vuelo charter a Guadalajara. Ayer pasó, por cierto, ante los micrófonos Mikel Oyarzabal y dejó esta reflexión acerca de su estado físico.
2: Por mi parte no, yo quiero jugar y quiero tener todos los minutos posibles, creo que igual que el resto de compañeros, y luego ya es decisión de Luis, pero yo me encuentro bien.
1: Gracias, Antón, a descansar.
0: Mañana ya desde México hablamos. Un abrazo, buenos días.
1: Buenos días. De lo de ayer, comenzó la tarde con el Portugal 5, Uzbekistán 0 en Houston, el grupo K. Comenzó, como decíamos, Cristiano, su cuenta goleadora de este Mundial, con doblete a los uzbecos y con un mensaje por esas críticas que hablábamos recibidas tras el empate en la primera jornada.
3: Pública fue muy dura con nosotros, todos los jugadores, especial para mí, para el entrenador. Pero si es siempre así, no pasa nada, porque como debes calcular, ya son 23 años de profesión, y siempre cuando las cosas van bien, Cristiano bien. Cuando va mal, es un retirado, ya está viejo, siempre será así. Pero bien, de una buena respuesta yo y mis compañeros, que era lo que queríamos. Estábamos bien posicionados, jugamos bien, jugamos con las líneas arriba. Y cuando así es muy difícil para Portugal, no es coincidencia que marcamos 5 goles.
1: En lo personal está claro que se quitó un peso de encima, porque estaba buscando desde esa primera jornada convertirse en lo que ya es, el primer y hasta ahora único jugador que ha marcado en 6 citas mundialistas diferentes. Alcanza Cristiano los 10 goles en los campeonatos del mundo, todavía queda lejos de los 18 de Leo Messi, sobre el que le preguntaron además y sobre el que no quiso hablar. Portugal pasó por encima de los uzbecos y poco pudo decir luego el italiano Cannavaro, el seleccionador de Uzbekistán.
4: Cristiano lo conocemos porque es un fenómeno, un jugador increíble que sigue siendo una máquina, pero creo que todo el Portugal hoy estaba más motivado. Eso es un equipo que puede ganar seguro el Mundial.
1: Se ha completado el grupo esta madrugada con el Colombia 1, República Democrática del Congo 0 en Guadalajara. El próximo domingo se van a enfrentar ya Colombia y Portugal en la tercera jornada por el primer puesto del grupo, una jornada a la que llegan Colombia con 6 puntos, Portugal con 4, Congo con 1 y Uzbekistán con 0. Le siguió luego en hora el partido de Boston. Allí estuvo Íñigo Martínez. Íñigo, buenos días.
5: Hola, muy buenas. Una espesa selección inglesa no pudo pasar del empate a 0 frente a Ghana. Un choque prácticamente sin oportunidades, tan solo una doble en los últimos minutos para los británicos, con un remate primero larguero de O'Reilly y el consiguiente rechace desaprovechado por Harry Kane. Y nada más, un empate que prácticamente clasifica a las dos selecciones. Las dos permanecen ahora con 4 puntos. Debutó Iñaki Williams en este Mundial, jugó con Ghana de titular y estuvo en el campo los primeros 61 minutos, luego fue sustituido. Inglaterra inoperante en ataque, Ghana firme en defensa, 0-0 como no podía ser de otra forma, 4 puntos para cada selección.
1: Pues precisamente tras el partido, gracias Íñigo, hablaba Iñaki Williams para la televisión.
6: El plan nuestro era hacerles partido muy incómodo, intentar que ellos se frustraran mientras iba pasando el tiempo, intentar parar el juego, que no hubiese demasiado ritmo. Creo que tampoco ha sido un juego sucio por nuestra parte, simplemente hemos estado compactos, unidos, sólidos en defensa, y a partir de ahí pues intentábamos que cuando recuperáramos el balón poder alargar el equipo, y creo que así han venido jugadas de peligro, de sensación de que a la contra pues podíamos hacer daño, y bueno, contentos por lo que ha salido hoy.
1: Precisamente han salido unas imágenes en las que se ve a Bellingham hablando con Iñaki Williams sobre el campo, en la que parece preguntarle que cómo es que él juega con la selección de Ghana. Un Bellingham que además ha recibido el premio al mejor jugador del partido y que ha dicho que no se lo merecía. Luego se disputó el otro partido de este grupo, el Croacia 1 Panamá 0 en Toronto, que deja el grupo para la última jornada con todo abierto. Inglaterra y Ghana llegan con 4 puntos, Croacia con 3, Panamá eliminada ya con 0. Dejamos lo que pasó ya en la jornada 13.
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2: Y llegamos ya hoy a la jornada 14 del Mundial, una jornada en la que se van a completar los primeros 3 grupos, que son el A, el B y el C. El primero en completarse va a ser el B, con los 2 partidos a las 9 de la noche, el Suiza-Canadá en Vancouver, en el que se juega en el primer puesto del grupo, y en Seattle, el Qatar-Bosnia. La Qatar de Lopetegui necesita obligatoriamente ganar el partido para aspirar todavía a ser tercero, pero aún así va a tener que esperar a lo que suceda en otros grupos, porque el 6-0 que recibió en la anterior jornada le lastra demasiado. Le va a seguir el grupo C, el más atractivo, los 2 partidos a las 12 de la noche en Miami, Escocia-Brasil. Tala, buenos días.
3: ¿Qué tal, Sampe? Buenos días. Resolución del grupo C con el partido entre el líder Brasil, 4 puntos, y el tercer clasificado Escocia, que tiene 3. Con algún problema llegaron los jugadores de Carlo Ancelotti a Miami, lugar del partido, después de un retraso de casi 5 horas en el avión que los trasladaba al escenario del partido. Por lo demás, buenas noticias. Alisson Becker, el portero, se ha recuperado, ha entrenado con normalidad, al igual que Neymar Jr., que ya está disponible posición de Carlo Ancelotti, que van a tener la baja del lesionado Rafinha. En Escocia están todos ok, se juega la clasificación, partido fundamental con arbitraje de César Arturo Ramos.
2: El otro de este grupo va a ser el Marruecos-Haití en Atlanta. Lluís Flaquer, buenos días.
4: Buenos días. Partido desigual el que afrontan Marruecos y Haití en Atlanta. La selección africana buscará una goleada que le permita mantener opciones de quedar primera de su grupo. Se disputa esa plaza con Brasil, con la que arranca la última jornada de la fase de grupos, igualada a puntos pero con ventaja de la canariña en el gol average general. Tras empatar ante Brasil y ganar por la mínima Escocia, la selección marroquí espera demostrar ante Haití el por qué muchos la consideran una de las selecciones que mejor juego han desplegado por ahora en este Mundial. Si Marruecos persigue la primera plaza, Haití busca no salir del Mundial acumulando únicamente derrotas. El combinado caribeño, ya sin opciones de pasar a 16avos, quiere salvaguardar su honor.
2: Y a las 3 de la madrugada ya, los partidos del Grupo A, en Monterrey, el Sudáfrica-Corea del Sur, y en Ciudad de México, el Chequia-México. ¿Y cómo ves esta jornada para los grupos A y B? Bruno Lemain, buenos días.
5: ¿Qué tal? Buenos días. En el Grupo A, México ya sabe que va a ser primera de grupo, y están en juego la segunda y la tercera plaza. México, República Checa y Corea-Sudáfrica son los encuentros de la última jornada. A Corea le vale el empate para ser segunda, y tanto República Checa como Sudáfrica necesitan ganar para tener opciones de clasificación. En el Grupo B está todo más igualado, Canadá y Suiza 4 puntos, Bosnia y Qatar ambas con 1 punto. A Canadá le vale el empate en el partido contra Suiza, y en el Bosnia-Qatar ambos necesitan una victoria para tener opciones de clasificación.
2: Gracias, Bruno. Hasta aquí el Mundial. Vamos todavía con unas cuantas cosas más.
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2: Pues sin dejar todavía Estados Unidos, comentamos que esta pasada madrugada se ha celebrado el habitual draft de cada temporada de la NBA en Nueva York, y han sido escogidos 2 jugadores españoles. El pívot Adai Mara, que ha sido campeón esta temporada de la Liga Universitaria, ha salido en el puesto 12, seleccionado por Oklahoma. El otro es el base de Valencia Basket, Sergio de la Rea, que ha sido escogido por Los Ángeles Lakers y traspasado justo después, por esos chanchullos que tienen entre los equipos de la NBA, a los recientes campeones de la Liga, los New York Knicks, en el puesto, su caso, 25. Y precisamente de la Rea se puede proclamar esta noche campeón de la ACB. Se disputa a las 8 de la tarde el cuarto partido de la final. Barça-Valencia Basket en el Palau. Domina Valencia por 2-1 al mejor de 5 partidos.
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16: 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Llegamos a las 8 menos 10 de la mañana, las 7 menos 10 en Canarias.
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18: ¿Qué tal? Muy buenos días. Ayuso abre un nuevo enfrentamiento en los tribunales con el Gobierno central, ahora con el nuevo Plan Estatal de Vivienda. Hay que subrayar que supone la movilización de 1.000 millones de euros para la Comunidad de Madrid y que el propio Gobierno madrileño votó a favor del reparto de fondos en la última conferencia sectorial. La comunidad considera que la medida invade competencias. Informa Javier Alonso.
19: El Ejecutivo Regional recurre ese plan de vivienda ante el Supremo porque considera que invade competencias autonómicas, imponiéndoles, dice, nuevas obligaciones económicas y también condicionando sus políticas. El Plan Estatal de Vivienda pondrá a disposición de la Comunidad de Madrid 1.113 millones de euros. Inicialmente, el Gobierno de Ayuso votó a favor en la Conferencia Sectorial de Vivienda, aunque después ha criticado con dureza ese plan y ha amagado incluso con no acogerse a él. No ve con buenos ojos, por ejemplo, que las viviendas que se levanten en el marco de esta norma tengan protección permanente. Tampoco que las comunidades tengan que aportar más fondos para pisos públicos.
20: ¡Almeida! ¡Almeida, qué pasa con la protección de datos!
18: Y así recibían al alcalde de la capital las educadoras infantiles este martes. Lo hacían después de que, como les adelantamos aquí en Radio Madrid, el Ayuntamiento de Madrid filtrara sus datos personales a las empresas que gestionan las escuelas en las que trabajan. Las educadoras, que llevan 2 meses en huelga, también denunciaron presiones en sus puestos de trabajo tras haber recurrido las prórrogas de los contratos que mantienen sus condiciones laborales precarias. Ahora, Más Madrid ha presentado una denuncia ante la Agencia Española de Protección de Datos contra el Ayuntamiento de la capital. Rita Maestre, portavoz.
21: En vez de garantizar sus condiciones laborales, Almeida se ha portado como un chivato, porque los hechos son muy graves. El Ayuntamiento le ha pasado a estas empresas gestoras los datos personales de las trabajadoras, su nombre, sus apellidos y su DNI. Y varias de ellas están siendo coaccionadas por las empresas, y no es un error administrativo, ni mucho menos, sino que es una intimidación en toda regla para que se callen y sobre todo para que retiren los recursos.
18: Tienen los detalles de esta información de Virginia Sarmiento en nuestra página web, en radiomadre.es. Y una vez restablecida la circulación en la línea de alta velocidad entre Madrid y Sevilla, tras subsanarse la caída de un cable de alta tensión, los trenes están circulando con normalidad y sin retrasos. Enseguida volvemos en este Hoy por Hoy a la estación de Atocha. Y vamos a esta hora al gabinete de tráfico del Ayuntamiento de la capital. Charo Alcázar, buenos días.
22: Buenos días de nuevo, Valeria. En este momento destacamos retenciones en espacios tan recurrentes y habituales como la M30, ya por todo el flanco este, con tráfico lento Cerrito y tramos con retenciones entre Méndez Álvaro y el Nudo de Manoteras. La parte oeste no se queda atrás, también a lo largo de la ribera del Manzanares y especialmente los accesos, porque se suman a la hora punta ahora en las entradas del norte de la capital, como es el caso de la A1, M11, el Nudo de Colmenar y el Nudo Norte hacia el Paseo de la Castellana, pero también por la parte oeste. Tráfico muy denso en la entrada conexión de Avenida de la Memoria entre la Glorieta Cardenal Cisneros y la Avenida de Reyes Católicos hacia la Plaza de Cristo Rey, o el acceso de la A3, tanto a M30 dirección norte como a la Plaza del Conde de Casal. Otro par de puntos a tener en cuenta en el centro de la ciudad, tanto la conexión de Avenida de América con María de Molina como la Avenida de Menéndez Pelayo hacia Príncipe de Vergara.
18: Gracias, Charo. Y en la DGT, Marta Míguez, hola de nuevo.
0: Buenos días, ¿qué tal? Complicaciones ya a esta hora en todos los accesos a la capital. Destacamos la A1 en San Sebastián de los Reyes, A2 en Torrejón, A3 en Vicálvaro, A4 en Pinto y Butarque, la A42 en Getafe y la A6 complicada desde Las Rozas hasta Aravaca. Mucha precaución en la M40, tráfico intenso en Villaverde, sentido A4, en Vallecas, Vicálvaro, Coslada y Hortaleza, sentido norte, sentido A1, así como los tramos de Barrio de la Fortuna y Pozuelo del Arcón.
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18: Son las 7 y 56 minutos.
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18: La Audiencia Provincial rechaza el recurso que el autor de los protocolos de la vergüenza, Carlos Mur, presentó tras ser imputado por prevaricación por un juez de Getafe, Alfonso Ojea.
2: La Audiencia Provincial de Madrid ha tumbado el recurso de Carlos Mur, el que fuera exdirector general de Coordinación Sociosanitaria de la Comunidad de Madrid, ya investigado en el caso Residencias, en más de media docena de juzgados de la región. En este caso se trata del Tribunal de Instancia número 3 de Getafe, que investiga el fallecimiento de una anciana durante la pandemia en una residencia de ese municipio. La acción popular en este procedimiento la desarrolla el Partido Socialista, que ya solicitó que se ampliara la investigación también a un delito de prevaricación. Mur ya permanecía imputado por un delito de discriminación objetivado, en el que al ser ancianos no se les ofreció y aplicó los tratamientos médicos necesarios. Este antiguo alto cargo va a ser también investigado por presuntamente adoptar decisiones desde su cargo sabiendo que se trataba de decisiones injustas.
18: Y el Hospital Ramón y Cajal tiene un nuevo servicio de cardiología que se sirve de la inteligencia artificial para monitorizar a distancia los latidos de los pacientes cardiovasculares, todos los días y a todas horas sin necesidad de desplazarse al centro hospitalario. José Luis Zamorano es el jefe de cardiología.
4: Hemos sido siempre médicos de bombero. Viene un paciente con un fuego y le tratamos, le salvamos la vida y lo hacemos muy bien. Es un privilegio que tenemos poder ayudar. Pero eso se ha acabado. Eso se ha acabado. Yo siempre digo, la mejor cama del hospital es la que no tenemos que usar. Y eso quiere decir que podemos adelantarnos a la enfermedad.
18: 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Volvemos en 20 minutos.
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7: Son las 8 de la mañana, las 7 en Canarias.

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1: Hola, buenos días. En una hora, a las 9, Pedro Sánchez comparece en el Congreso para hablar de los casos de corrupción. Lo va a hacer después de que el Supremo haya condenado a 24 años de prisión a quien fue su hombre de confianza, ministro de su gobierno, secretario de organización de su partido, el dirigente que defendió la moción de censura por la que él, Pedro Sánchez, llegó a la presidencia de gobierno. Con José Luis Ábalos condenado, con los casos Leire, Cerdán, Zapatero, dice el gobierno que hoy Pedro Sánchez va a salir a la ofensiva. Después del auto de Peinado, que hoy mismo tiene previsto retirar el pasaporte a su mujer, a Begoña Gómez, después de hablar de una campaña para derribar al gobierno, como han hecho varios ministros, y con el argumento de que esta legislatura tiene todavía sentido. Esto es lo que defendía ayer mismo el propio Sánchez cuando anunciaba 7.000 millones de inversión para el sistema de dependencia.
2: Y a quienes se preguntan por qué este Ejecutivo, este Gobierno quiere continuar pese a todas las dificultades y a las piedras en el camino, yo les digo que la respuesta es esta, que la respuesta está aquí. Seguimos para esto, para mejorar la vida de la gente. Seguimos para ampliar y consolidar derechos sociales. Seguimos para construir una España más justa y mejor.
1: Esta es la tesis del gobierno. Pero la verdad es que se va a enfrentar, y basta con esperar una hora, lo iremos viendo en el pleno del Congreso, con los socios que ponen cada vez más distancia o se preguntan qué sentido tiene aguantar esta legislatura. Se enfrentará a la ofensiva a la que va a salir también Alberto Núñez Feijóo, a quien Vox está presionando para que presente una moción de censura para la que sigue sin tener apoyos. Y se suma el escenario justo en la víspera de un pleno como el de esta mañana, Felipe González, que dice que Sánchez tiene dos opciones.
3: Pero hay dos, claro, uno es dimitir y el otro es convocar elecciones.
4: ¿Y qué debería hacer el presidente Sánchez?
3: No, hombre, yo repetir una vez más que tenía que convocar elecciones, tenía que haberlas convocado ya. Y dice, no, es que hay, la Constitución dice que hay que 4 años de mandato. ¿Sería la única cosa en la que vamos a cumplir la Constitución? No digo, no.
1: Esas risas y aplausos son del auditorio que fue a escuchar en Toledo a González y también al presidente de Castilla-La Mancha, a Emiliano García Page. Vamos con el pleno de esta mañana. Guillermo Lerma, buenos días.
5: ¿Qué tal? Buenos días, Astre.
1: Al que llega Sánchez en uno de los peores momentos para el PSOE, con esta acumulación de casos, recién conocida esa sentencia que condena a Ábalos, a Koldo García, que deja en la calle a Víctor de Aldama, pero ante la que dicen en la Moncloa, Guille, que Sánchez va a salir a la ofensiva.
5: Sí, aseguran en la Moncloa que el presidente ha preparado un discurso en el que no va a obviar ninguna de las investigaciones abiertas y que afectan tanto a su partido, a su gobierno y a su entorno familiar. Sánchez quiere aprovechar el foco y el interés mediático que ha generado este pleno, al que llega un mes después de la imputación de Zapatero, para diferenciar, dicen en su equipo, los hechos, algunos de ellos graves y condenables, de los relatos exagerados que aseguran hace la oposición. Así que uno de los objetivos de esta comparecencia será intentar desactivar la ofensiva del PP a costa de la corrupción. Pero para lo que servirá el pleno seguro es para por primera vez escuchar al jefe del Ejecutivo hacer referencia a esa sentencia del caso Ábalos, a la que no se ha referido en ninguno de los actos públicos en los que ha participado desde el lunes, y también nos dicen en su equipo para que sea el jefe del Ejecutivo el que en primera persona defienda y entre al detalle a las causas relativas a la relación laboral de su hermano y su mujer. No habrá, por tanto, ni anuncios ni promesas. Creen en la Moncloa que las medidas que se podían poner en marcha ya se anunciaron hace un año, así que veremos si eso convence o no a unos socios que piden más explicaciones y mayor contundencia, y a una oposición que clamará de nuevo hoy aquí en el Congreso por la dimisión del presidente y por un adelanto electoral.
1: Sí, porque anuncios de medidas ya hubo en el pleno justo del año pasado, aunque esas medidas pues no han llegado a implementarse, o no al menos todas o las más llamativas. Desde las puertas del Congreso, Guille, gracias, volvemos a y media.
5: Hasta luego.
1: Ayer vimos en el Senado, en la otra Cámara, donde hubo sesión de control, un anticipo de lo que nos vamos a encontrar esta mañana. Así se encaraban, por ejemplo, Alicia García, del PP, y el ministro Bolaños.
6: Hay un único responsable, con nombre y apellidos, Pedro Sánchez, que haga lo único decente que le queda: convocar elecciones.
7: Yo respeto que ustedes tengan tanta admiración al señor Aldama. Yo respeto que sea su referente ético, que sea su amigo, que sea su aliado. Yo les propongo que le metan en las próximas listas electorales del Partido Popular y que hagan público su amor. Gracias.
1: Veremos hoy hasta dónde llega el debate entre el Gobierno y el PP y Vox, pero especialmente también entre el Gobierno y los socios. Ayer hablaron Jone Belarra o Gabriel Rufián.
8: ¿Qué estaría diciendo el Pedro Sánchez del año 2018 si hubieran condenado al ex número 2 de Mariano Rajoy a 24 años de cárcel por corrupción?
9: Decir que no sabía nada y que tiene muy mala suerte y que Feijóo es peor, pues ya lo sabemos.
1: Vamos a hacer una edición especial de Hoy por Hoy. Dedicaremos el programa a escuchar un pleno que nos va a dar la medida de en qué punto está exactamente la legislatura. Por la mañana la noticia será el pleno. Por la tarde lo va a volver a ser el juez Juan Carlos Peinado, porque para esta tarde ha citado a la mujer del presidente del gobierno, Begoña Gómez, a la que quiere retirar el pasaporte. Miguel Ángel Campos, buenos días.
10: Buenos días, Astre.
1: Decisión que ella piensa recurrir ante la Audiencia de Madrid.
10: Con un escrito en el que su defensa reclama a la Audiencia Provincial contundencia contra los argumentos de Peinado, quien ha dicho que la Policía Nacional podría ayudarla a fugarse, que el tribunal muestre sin género de dudas su repulsa a la postura de Peinado, que su abogado considera absurda, inaceptable y ofensiva hacia la Policía Nacional. Recuerda en el mismo escrito que los agentes, desde la lucha antiterrorista hasta el narcotráfico, la corrupción o el crimen organizado, han ofrecido un servicio ejemplar y no merecen la desconsideración de Peinado, quien ha insinuado que pueden estar dispuestos a cometer un delito de encubrimiento por permitir la huida de Begoña Gómez. La defensa de su asistenta, Cristina Álvarez, entregó ayer el pasaporte. Begoña Gómez también acudirá en persona esta tarde a los juzgados para depositarlo.
1: Hasta luego, Campos.
10: Hasta luego.
1: En el caso Zapatero, el expresidente del gobierno va mostrando cuál será o por dónde pasa hasta ahora de momento su estrategia de defensa. Va buscando la nulidad de las pruebas por las que él acabó imputado. Ya apuntó ahí, en esa dirección, con el teléfono móvil que fue clonado en Estados Unidos, y ahora se centra en un disco duro. Isabel Vega, buenos días.
11: Buenos días. La defensa de Zapatero ha puesto en el foco un disco duro denominado Crucial, que contiene todo lo incautado por orden de las autoridades de Francia y Suiza cuando buscaban en España un blanqueo de capitales. Ese disco duro alberga, entre otra información, las primeras conversaciones de un abogado madrileño que apuntan a que en Plus Ultra buscaban influencia política para conseguir el rescate de la aerolínea. En uno de esos chats, titulado Danilo España, se habla incluso ya de Julio Martínez como un supuesto testaferro de Zapatero. El contenido aparecía como un indicio clave en la denuncia de anticorrupción que desencadenó el caso Plus Ultra y que acabaría llevando hasta la imputación del expresidente. Y ahora su abogado quiere saber si existió una autorización judicial que permitiese reutilizar en una investigación en España esos contenidos que se habían recabado para autoridades extranjeras. Entiende que si no hubo autorización expresa de un juez, esa prueba sería nula, lo que podría tener consecuencias para todo el procedimiento.
1: De las joyas de Zapatero, por cierto, también habló ayer Felipe González.
3: Sí, por favor, que los devuelva cuanto antes y que explique lo que tenga que explicar, pero lo devuelva cuanto antes, por favor. Es que es elemental.
1: Las 8 y 8, poco después de las 6, de las 6 de esta mañana, Adif ha anunciado que estaba resuelta ya la incidencia que anoche cortó la circulación de alta velocidad entre Sevilla y Madrid. Las estaciones de Atocha, de Sevilla, también la de Córdoba, han permanecido abiertas durante esta madrugada. En una de ellas, en la de Atocha, en Madrid, está Isabel de Leuce. Buenos días.
12: Buenos días, Sastre. Sí, los trenes con destino Sevilla circulan ya con normalidad. El primero ha salido hace poco más de una hora con algunos de los viajeros a los que la incidencia de ayer obligó a cambiar de planes en plena ola de calor. Muchos sin otra alternativa han pasado la noche aquí en Atocha en una sala habilitada por Adif, como este grupo de tres chicas que han podido reubicarse en uno de los trenes de las 7 de la mañana, pero que se quejaban de la falta de soluciones.
13: En la sala había pues niños, chicos, mayores y también había gente que estaba llorando porque estaba muy preocupado y eso.
12: Poco antes de las 6:30, Adif ha dado por resuelta la incidencia, así que hasta ahora las pantallas de la estación recogen el resto de horarios con normalidad.
1: Es el día de San Juan, el último día de esta primera ola de calor del verano, por la que ayer se registraron, Ángel, dos muertes en nuestro país.
14: Sí, la de un hombre de 90 años en una residencia de mayores de Vizcaya y la de otro de 68 que sufrió un golpe de calor en Almería, fuera de España. Preocupa la situación en Francia, donde esta ola de calor suma ya 40 muertos, una veintena de ellos por ahogamientos. En Bélgica también, dos personas han fallecido ahogadas en un lago. En el resto de Europa, el calor va a apretar en los próximos días, sobre todo en Alemania y en el Reino Unido, donde se pueden alcanzar hasta 40 grados de cara al fin de semana en puntos de Inglaterra y de la cuenca del Rin. Las autoridades de esos países piden a sus ciudadanos que se preparen ante este episodio para el que no están acostumbrados.
1: Esta es la situación en Europa. Aquí hoy en España se acaba este episodio de temperaturas extremas. Eso no quiere decir, Jordi, que se vaya a acabar el calor, claro.
15: Ni mucho menos. Básicamente vamos a pasar de un calor canicular con condiciones de ola de calor al calor más propio para finales de junio, es decir, mucho calor. Pero cuidado todavía hoy con este último día de ola de calor, con máximas todavía entre los 30 y 35 grados en puntos costeros, las más altas en el interior cercanas a los 40, superándolos con facilidad cerca de los principales ríos. Y una jornada más, mucho sol, pero cuidado con las tormentas esta tarde en el centro y norte de la península, locales pero intensas, con rachas intensas de viento y lluvia torrencial, las tormentas de la próxima madrugada en Galicia.
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1: El Banco de España reclama un acuerdo ya para poner fin a la crisis de la vivienda. Lo hizo ayer su gobernador, José Luis Escrivá, que habla de una emergencia nacional.
25: Más allá de temas de equidad que podemos, sin duda, poner de manifiesto y que hemos visto en determinadas, viendo los problemas de accesibilidad que tienen particularmente colectivos o personas jóvenes, es que hay muchas razones desde el punto de vista macroeconómico que realmente nos parecen que requieren, digamos, plantearlo como una emergencia nacional.
1: En la línea de lo que dice aquí Escrivá, que pide medidas para paliar la crisis, el Instituto de Crédito Oficial, el ICO, va a relajar los requisitos económicos para jóvenes que quieran comprar su primera vivienda, que quieran y que puedan comprar su primera vivienda. Si antes el umbral estaba en casi 38.000 euros, ahora ese tope se amplía a los 63.000 euros en las zonas más tensionadas. Jordi Fàbrega, buenos días.
26: Buenos días. A partir de ahora, los umbrales de renta máxima que fija el ICO para que los menores de 35 años y las familias con menores a cargo reciban el aval público para facilitar la compra de su primera vivienda se van a adaptar al esfuerzo económico que se tiene que realizar en cada provincia para comprar un piso. Así, en Madrid, Barcelona, Málaga o Girona, entre otras provincias, tendrán derecho a este aval los que ingresen al año hasta 63.000 euros. Hasta ahora el máximo de ingresos era de 37.800. También sube el umbral para Álava hasta los 54.600 euros, mientras que en otras provincias, entre las que están Valencia, Zaragoza o Alicante, la cifra de corte pasa a ser de 46.200 euros. Unos cambios con los que el Ejecutivo pretende facilitar que los jóvenes accedan a este aval que se aprobó a mediados de 2023 y del que se han autorizado hasta finales del año pasado unas 10.500 operaciones, una cifra lejana a las 50.000 fijadas como objetivo inicial.
1: En Alemania, el gobierno ha anunciado una reforma del sistema de pensiones para garantizar su sostenibilidad ante la oleada de jubilaciones que se prevé para los próximos años. Entre esas medidas que plantea el gobierno federal está ampliar la edad de jubilación a los 70 años. Eso en Alemania. Corresponsal Carmen Viñas.
27: Alemania intentará garantizar las pensiones a largo plazo con una reforma integral que busca dos objetivos: reducir las cotizaciones y aumentar las prestaciones. Las propuestas parten de una comisión de expertos designada al efecto que el gobierno de conservadores y socialdemócratas está dispuesto a aplicar íntegramente. De la treintena de medidas planteadas, destacan la extensión de la edad de jubilación de forma progresiva hasta los 70 años en 2092. También la penalización del abandono de la vida laboral de forma anticipada y nunca antes de los 64 años. Además, se plantea crear un fondo de pensiones estatal para invertirlo en el mercado de capitales. A imagen del modelo sueco, los beneficios generados completarían las futuras jubilaciones.
28: Die Rente bleibt sicher.
27: La pensión se mantendrá segura y las cargas se distribuirán de forma equitativa entre todos los grupos sociales y todas las generaciones, ha defendido el canciller Friedrich Merz. Alemania se enfrenta a una ola de jubilaciones en los próximos años. Casi un tercio de la población activa desaparecerá de aquí a 2040.
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1: Las 8:30 de la mañana, las 7:30 en Canarias.
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1: El Abierto, que empieza aquí, aunque será una edición extendida del Abierto, porque hoy vamos a dedicar todo el tiempo ya que nos queda de programa, hasta las 12:20, en principio, a escuchar el pleno del Congreso. Saben que en media hora está previsto que empiece en la Cámara, en el Parlamento, el pleno monográfico dedicado a la comparecencia de entrada, la comparecencia del presidente del Gobierno para hablar de los casos de corrupción. Es una comparecencia, un pleno que se fijó antes de que se conocieran algunas de las últimas noticias. La más relevante, la que estamos comentando desde antes de ayer, esa sentencia del Supremo que condena 24 años de prisión, nada menos que al hombre que fue ministro de Transportes, secretario de Organización del Partido Socialista y hombre de la máxima confianza del presidente del Gobierno. También se fijó antes de que se conociera el auto por el que el juez Peinado envía a juicio oral con el jurado popular a la mujer del presidente del Gobierno, a Begoña Gómez. Todo esto lo vamos a comentar con Carlos Sánchez. Hola, Carlos, buenos días.
3: Hola, muy buenos días.
1: Con José María Lasalle, buenos días.
4: Buenos días.
1: Y con Mariola Urrea, que esta mañana está en Santander. Hola, Mariola, buenos días.
5: ¿Qué tal? Muy buenos días a todos.
1: Bienvenida. Además, tengo aquí, Nacho me ha puesto muy diligentemente, la hora hasta la que os podéis quedar. Así que con Carlos y con Lasalle estaremos hasta las 11 y Mariola ya nos acompañará hasta el final. Va a ser una mañana de mucho análisis, de mucho comentario, de, sobre todo, mucho testimonio político. Así que he pensado que igual os iba bien que la primera imagen del día, la primera conexión, fuera en la playa de Riazor. Porque no deja de ser el día de San Juan. Acabamos de pasar la nieve de San Juan, ¿verdad que sí? La noche de San Juan. Así que vamos a escuchar de nuevo cómo están las cosas en la playa de Riazor. Allí está Pablo Añón. Hola, Pablo, buen día.
6: Hola, buen día, Sastre. Pues la imagen aquí en Riazor ya ha cambiado por completo respecto a primera hora. A las 6 se escuchó por megafonía la indicación de desalojo de las playas y ahora, 2 horas y media después, la fiesta ha dejado paso por completo a los equipos de limpieza. En la arena ya no queda nadie, simplemente operarios, máquinas, bolsas de basura, restos de hogueras y alguna gaviota que está aprovechando lo que dejó la noche para darse un festín. El concello calcula que unas 200.000 personas en toda la ciudad han salido a la calle durante este San Juan, la mitad de ellas en estas playas urbanas de Riazor, Orzán y Matadero. La otra imagen está, por cierto, Sastre, fuera ya de la playa, los que han alargado la noche en cafeterías, churrerías y locales del centro para retomar fuerzas antes de irse a dormir. Desde una de las churrerías nos hablaban de entre 2.000 y 3.000 churros que esperan vender durante la mañana, además de litros y litros de chocolate para los más resistentes, y eso que el día, con 21 grados ya a esta hora, pues no acompaña para tomarse pues chocolate caliente, pero bueno, ahí están. Y aquí, en el paseo marítimo, empiezan a aparecer ya los primeros corredores y los vecinos más madrugadores, los que han dormido y que ahora aprovechan ya para hacer deporte y para incluso ir en bicicleta. Y en nada, apenas media hora, a las 9 va a volver a estar permitido el baño en un día que se espera que sea, como decía, de mucho calor en A Coruña, aunque ya te digo yo que la playa limpia a esa hora todavía no va a estar.
1: Te hemos escuchado a las 6 en directo, Pablo. ¿Tú llegabas un poquito antes para la conexión o estás desde anoche para hacer trabajo de campo?
6: No, llegué pues sobre las 5 de la mañana Ensenada de Riazor, Orzán.
1: Vale. Ya digo yo que sonabas muy muy lúcido. Gracias, Pablo. Adiós y buenos días.
6: Gracias a vosotros.
1: Feliz día de San Juan. Bueno, esta es la primera imagen. La siguiente tiene que ser buscando precisamente fotografías en directo, la del patio del Congreso de los Diputados, donde en 27 minutos tiene que empezar ese pleno. Y no sé si Guillermo Lerma, buenos días.
7: ¿Qué tal, Sastre? Buenos días.
1: Empiezan ya a llegar los diputados y las diputadas.
7: Pues sí que vemos ya algunos diputados y algún ministro entrar en esa zona de gobierno del Congreso de los Diputados. Sufrimos, como bien sabes, Sastre, desde hace algunos años una sobredosis de plenos y jornadas históricas, así que el Congreso parece acostumbrado ya a plenos como el de hoy, que se espera que sea de alto voltaje. Así que el ambiente de entrada no es muy diferente al de otros días. Vemos la imagen habitual, más asesores y periodistas que diputados en este momento, algunos de ellos haciendo las primeras conexiones con las radios y con las televisiones en directo. No ha llegado aún el presidente del Gobierno, que es la primera imagen que se va a recoger del día de hoy. El pleno va a empezar en principio con el jefe del Ejecutivo hablando sobre Europa. Ya sabes que acumula comparecencia, la rutinaria, sí, para informar sobre los acuerdos del Consejo Europeo, y la que se espera con mayor expectación para dar explicaciones sobre los casos judiciales y de corrupción que se están investigando en los los últimos meses. Para tu tranquilidad, Sastre, lo que nos dicen es que la parte de Europa va a ser breve, un par de minutos.
1: Vale, justo iba a decir. Por tanto, va a empezar con Europa, pero bueno, después ya irá al gran asunto que nos convoca esta mañana, que son las explicaciones del presidente del gobierno sobre los casos de corrupción. Recordábamos antes, Guille, que ya hubo un pleno de este tenor, justo hace un año, cuando estalló el caso Cerdán. En ese caso, Sánchez prometió una serie de medidas cuyo desarrollo, pues la verdad que muchas de ellas no se han llevado a cabo, o no por lo menos todavía. Y decías a las 8 dos ideas que anoté aquí. Una, que no se esperan ni anuncios ni promesas, y luego que dice el gobierno que Sánchez lo que va a hacer es, cercado por tantos casos, tratar de salir a la ofensiva.
7: Sí, lo que quiere la Moncloa es aprovechar de alguna manera el foco y el interés mediático que ha generado esta comparecencia que Sánchez pidió hace un mes, lo recordabas, cuando aún no se había sentenciado ese primer caso, el de Ábalos y Koldo por las mascarillas, y cuando aún no se conocía, por ejemplo, todo el detalle del sumario del caso Leire. Sí que habíamos conocido ya la imputación de Zapatero. Lo que quiere la Moncloa de alguna manera es, por primera vez, entrar al detalle uno a uno de esos casos, dicen en el Ejecutivo, para de alguna manera poner los hechos sobre la mesa. Quieren combatir en la Moncloa el relato que dicen está intentando instalar el PP de que todos los casos y todas las investigaciones son igual de graves, para intentar dibujar a un gobierno acorralado. Así que ese es el primer objetivo de la comparecencia de hoy, intentar desactivar la ofensiva del Partido Popular. De alguna manera, para lo que sí que sabemos que va a servir el pleno es para escuchar, por tanto, por primera vez al presidente hacer una valoración de esa sentencia del caso Ábalos, y también nos dicen en el equipo del presidente para que sea él por primera vez y en primera persona el que entre al detalle a defender las causas judiciales que afectan tanto a su hermano como a su mujer. Ya sabes que en los últimos días hemos escuchado al gobierno hablar de manera clara que en esos dos casos, tanto en el de Begoña Gómez como en el de David Sánchez, creen que hay una intencionalidad política, que las decisiones de los tribunales no están justificadas bajo criterios judiciales, así que vamos a escuchar al presidente ver o dar su opinión al detalle sobre estos casos que también la oposición está utilizando para dibujar la situación de un gobierno acorralado por los casos de corrupción. La intención del Ejecutivo es diferenciar, por un lado, los casos en los que sí que creen que hay comportamientos condenables y reprochables, como es el de Ábalos, Santos Cerdán o Koldo García; en otro plano poner, como decimos, las causas que afectan a su familia; y en un tercer plano incluso poner la investigación que afecta al presidente Zapatero, porque creen en el Ejecutivo que estamos hablando de una causa muy incipiente y que por lo tanto hay que dar lo que el expresidente del gobierno pidió, que es tiempo y confianza. Veremos a ver si eso sirve para calmar los ánimos de los socios parlamentarios, que ya sabes van a pedir más explicaciones y más contundencia, y de la derecha, de la oposición, que lo que viene pidiendo directamente es la dimisión del presidente del gobierno y un adelanto electoral.
1: Esa será una de las cuestiones más interesantes, una de las incógnitas que iremos resolviendo a lo largo de la mañana. No solo en qué términos se expresa Pedro Sánchez y en qué medida consigue revitalizar el ánimo de la militancia socialista, sino también qué distancia toman, al menos verbalmente, los socios del gobierno. Nos vais contando, Guille, gracias.
7: Hasta ahora.
1: Lo comentamos enseguida a las 8:38, 7:38 en Canarias.

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14: 18 minutos y serán las 9 de la mañana, las 8 en Canarias. El abierto de este día de San Juan, de este 24 de junio, lo compartimos con Carlos Sánchez, con José María Lasalle y con Mariola Urrea. Mariola, contigo voy a empezar con la expectativa que te produce después de haber escuchado cómo, con la crónica de Guillermo Lerma, cómo ha trazado la estrategia la Moncloa, cómo puede salir, de qué manera puede salir el presidente del gobierno, cómo enfoca este pleno de hoy, el presidente que acaba de llegar ya al Congreso y en el día en el que por la tarde, además, el juez Peinado ha citado a su esposa para retirarle el pasaporte. ¿Qué esperas, Mariola, del pleno de hoy?
15: Bueno, es una comparecencia muy importante. Es probablemente uno de los momentos críticos en lo que es el mandato del presidente Sánchez, y estoy convencida que lo habrán preparado el equipo adecuadamente para lograr un objetivo que a mí me parece imprescindible. De una parte, perimetrar bien el espacio de la responsabilidad política que asume a alguien que se enfrenta a esta realidad. Es que en su equipo, en personas de su confianza, ocurrieron comportamientos que los tribunales ya han calificado de delitos, y además graves y con unas penas muy elevadas, como estamos analizando estos días. Por lo tanto, el asunto a abordar parte de esa realidad. Pero entiendo que también el presidente del gobierno querrá explicar a toda la ciudadanía cómo también asistimos a comportamientos judiciales que resultan en algunos casos profundamente extravagantes. Esta tarde su mujer tendrá que enfrentarse a una medida cautelar que resulta francamente inexplicable. Y todo eso compone, a mi juicio, una narrativa. Y cuando utilizo aquí la palabra narrativa es, si quieren o si me permitís, en el sentido más noble de la palabra, un contexto en el que la ciudadanía tiene que tener criterios para poder decidir y juzgar. Juzgar aquellos comportamientos que han sido ya calificados jurídicamente como delitos, y aquí el reproche no admite matiz, más allá de cualquier reflexión.

0: crítica que podemos hacer sobre algunos aspectos de la sentencia, qué sentencia como documento de una obra humana no los tiene, y a la vez un contexto desde el que no podemos tampoco aislarnos. Y una última reflexión. Yo quiero recordar también que, bueno, pues es verdad que a veces los gobiernos se enfrentan a la necesidad de hacer, bueno, de asumir responsabilidades por comportamientos que no directamente son imputables al líder, pero también es verdad que conviene recordar todas las aportaciones que ha hecho un gobierno y que sigue haciendo un gobierno de coalición en un contexto económico muy difícil y, sin embargo, con una economía en España que permite abordar cifras espectaculares y también ejecutar unos fondos europeos que mejoran la vida de la persona. Y esto es importante porque, sin negar ni restar relevancia al análisis político que hoy ocupa todas las pantallas, es que la política va de esto. La política va del arte de hacer la vida de las personas una vida mejor.
1: La Salle.
2: Bueno, yo creo que la comparecencia del presidente es oportuna y implicará evidentemente un análisis de la coyuntura política asociada a los casos de corrupción que rodean su gestión y eso evidentemente tiene un valor político evidente. Pero yo creo que es un escenario que va ya más allá de las explicaciones, en el sentido de que estas no van a aclarar nada en sentido estricto a la hora de perimetrar y delimitar correctamente la responsabilidad política de lo que aquí estamos tratando de matizar, ¿no? Cuando un gobierno, y hay que recordarlo constitucionalmente, es el gobierno de la mayoría... y en este caso de una mayoría parlamentaria de coalición, donde un partido como es el Partido Socialista sostiene directamente el liderazgo político del gobierno y vinculado a un liderazgo político del propio partido, hay situaciones en las que, como se ha producido ahora con una evidencia judicial, solo se puede ya resolver en un escenario como el que estamos viviendo y con la complejidad que estamos viviendo y con los problemas vinculados a la propia sociedad española que estamos viviendo, que solo se pueden resolver, en mi opinión, y lo digo así abiertamente, con unas elecciones. Es decir, 3 años de legislatura donde se han ido sucediendo una impotencia por parte del gobierno por aprobar unos presupuestos, 3 años de una legislatura tan compleja donde hemos ido viendo cómo la mayoría que sostenía el gobierno se diluía y se transformaba en una impotencia política, 3 años de una legislatura que plantea ya un escenario en el que los casos de corrupción están directamente acosando la propia viabilidad y el crédito del gobierno. Lo que se aconseja en términos políticos, que me parece que es lo más razonable, es hacer juzgar a la sociedad española esta situación en términos políticos también, porque la gravedad de todo lo que estamos planteando erosiona ya no al partido del gobierno y al propio líder político, sino que es que está erosionando la democracia, porque hay como una sensación de impotencia, de percibir que puede estar pasando todo lo que está pasando y sin embargo agotarse en un debate parlamentario que, siendo importante y que coloca al Parlamento en el lugar central, es un Parlamento que fue elegido hace 3 años y hace 3 años articuló una mayoría de gobierno, una mayoría de gobierno que se ha ido diluyendo por el camino. Por lo tanto, ¿esa mayoría tiene que juzgar esta realidad o tiene que ser ya la sociedad española? Es decir, estamos sometiendo a la democracia a una tensión escénica que no se corresponde con la tensión que a lo mejor se vislumbra detrás de unas elecciones, cuando todavía esté más complicada la realidad de armar un nuevo gobierno. Pero creo que es una exigencia de salud democrática para todos probablemente convocar unas elecciones o despejar la idea de que afrontar unos presupuestos tal y como están las cosas resulta una tarea ciclópea que es mejor que la resuelvan los propios ciudadanos acudiendo a las urnas que no forzándole al gobierno a una situación tan agónica que compromete el día a día de una sociedad que, por otra parte, ayer mismo el Banco de España reconoce algo que la sociedad española percibe diariamente, y es que la vivienda es un problema de emergencia nacional. Y los presupuestos prorrogados son realmente solución para afrontar esa emergencia.
1: Cuando pregunté por ese escenario que tú ahora describes al ministro Bolaños, que estuvo aquí el lunes, no solo los casos de corrupción, y era antes de que se conociera la sentencia, nada menos que contra José Luis Ábalos. Y la incapacidad o imposibilidad de no ya aprobar los presupuestos, sino incluso de cumplir el mandato constitucional de llevarlos al Congreso. Lo que responde el gobierno, lo que respondió el ministro fue, sin embargo, aprobamos casi el 90% de las votaciones en el Congreso. Es decir, ellos tratan de contrarrestar esta imagen de parálisis legislativa o de parálisis en la función ejecutiva del gobierno.
2: Pero la parte mollar de una legislatura es aprobar unos presupuestos, porque los presupuestos son la gasolina en términos económicos de las políticas públicas que un gobierno tiene que desarrollar y que tiene que impulsar y que le definen en términos de hacia dónde ubica o hacia dónde, perdón, canaliza sus prioridades. Y están comprometidas estas prioridades, están comprometidas las políticas públicas, porque estamos ante un escenario donde la definición de una línea política es fundamental para articular unos presupuestos.
1: Y un escenario, Carlos, en el que toda la agenda política queda eclipsada, tomada por los casos de corrupción.
3: Efectivamente. Se refería antes, Mariola, a la importancia, al valor de la política como ese instrumento que hemos inventado los humanos pues para combatir el conflicto social de una manera civilizada. Y eso es la política, ni más ni menos. Civilización, convivencia, acuerdos, pactos. La política no se entiende de otra forma. Y yo creo que este tipo de plenos como el que vamos a asistir dentro de pocos minutos no sirven para nada. Es decir, lo digo con esa crudeza, no sirven para nada porque creo que hay otros formatos mucho más inteligentes. Es decir, hay una figura que desgraciadamente en los últimos años, y al presidente del gobierno no le gusta nada, que es el debate sobre el estado de la nación, donde tienes cuál es la virtud que tiene respecto a ese tipo de plenos que son más de carácter de ilitumas, que es lo que vamos a ver probablemente esta mañana. ¿Qué es la virtud que tiene un debate sobre el estado de la nación? Que tiene resoluciones. Tiene resoluciones que compromete al gobierno de turno a cumplirlas. Y ahí se manifiesta incluso unas votaciones parlamentarias para ver si cuenta con esa mayoría suficiente para poder seguir gobernando. Porque claro, seguir gobernando sin una mayoría suficiente, pues creo que no se ajusta al mandato de la Constitución, que estamos en una democracia parlamentaria. Es decir, el gobierno ayer, creo que fue ayer, anunció 7.000 millones de euros para dependencia.
1: Ayer mismo.
3: Hace unas semanas anunció 7.000 millones de euros para vivienda. Entonces uno se pregunta, si no tienes presupuesto en el Estado, ¿cómo se puede ofrecer 7.000 millones de euros? Porque el debate de presupuestos no va solamente de partidas económicas, va de una determinada política económica y que hay que discutirlo. Por eso yo creo que este formato no sirve para nada, desgraciadamente, lo que vamos a asistir. Dentro de 48 horas nadie se va a correr ya de este pleno, pero si hubiera resoluciones y se plantearan, se manifestaran algún tipo de mayorías parlamentarias, creo que sería mucho más útil. La política, si no es útil, no es política, es simplemente pues una conversación muy agresiva probablemente hoy, pero no sirve para los ciudadanos. Hay que ir hay que aterrizar a los problemas concretos con resoluciones concretas y con compromiso del gobierno, y si el gobierno no puede sacar los compromisos, pues tendrá que convocar elecciones o someterse a una moción de confianza, que es lo que constitucionalmente prevé el Estado.
1: Veremos qué es lo que dice. Voy, Mariola, contigo, pero sí. Es que déjame incorporar una voz que precisamente escuchamos ayer, justo en la víspera de esta comparecencia. Es la voz de Felipe González, que estaba compartiendo acto en Toledo con el presidente de Castilla-La Mancha, con Emiliano García Page, y que dice que a Pedro Sánchez solo se le presentan dos alternativas.
4: Pero hay dos, claro. Uno es dimitir y el otro es convocar elecciones.
5: ¿Y qué debería hacer el presidente Sánchez?
4: No, hombre, yo repetir una vez más que tenía que convocar elecciones, tenía que haberlas convocado ya. Y dice, no, es que hay la Constitución dice que hay que 4 años de mandato. ¿Sería la única cosa en lo que vamos a cumplir la Constitución?
1: Esto dijo ayer en este coloquio Felipe González. A las 8 escuchábamos, hay otro fragmento de su intervención en el que dice que Zapatero debería devolver las joyas, las famosas joyas valoradas según la tasación que tiene encima de la mesa el juez Calama en más de 1.300.000 euros. Y él dice que regalos han recibido siempre los miembros del gobierno y contó que es lo que, todo eso es la versión, que da ahora, tantos años después, Felipe González. Dice que cuando ellos salieron de la Moncloa, año 96, ¿no? Si no recuerdo mal, año 96, los ministros pusieron en tres grupos los regalos que habían recibido. Y entonces consideraron que los que eran de más valor, tampoco sé en base a qué criterio, los que ellos consideraron de más valor los dieron a patrimonio. Esta es la explicación que dio, dura un minuto, esta es la explicación que dio Felipe González.
4: Yo cuando salí del gobierno hicimos una larga lista, lo que estoy diciendo no era mala intención, y en las galerías que había en el nuevo Consejo de Ministros, que eran enormes, había una pared como aquella, pues hicimos como tres filas con todos los regalos de esto, de el sable que tiene una perla de no sé cuánto, el cuchillo, el no sé, un montón de ellos, ¿no? Todos los que creíamos que tenían valor de esa naturaleza y que eran regalos de, por decirlo de alguna manera, regalos de Estado. Hicimos la lista, dice. No había mala intención en lo que les digo, para que la viera andar allí cada vez que fuera al Consejo de Ministros. ¿Y qué habría? 50, 60, 70, no sé cuánto. Todas clasificadas allí y tal. Me consta que ministros de mi gobierno que recibieron algún tipo de regalo de esa naturaleza, lo dejaron en el propio sitio. Por eso algunos están muy irritados con Miguel Sebastián.
1: Por esas declaraciones que hizo Miguel Sebastián sobre los regalos que recibían los ministros. Dice que él le podía llevar un jamón a Helmut Kohl. Y que incluso el rey de Jordania quiso regalar al rey Juan Carlos la residencia real de la Mareta. Y entonces eso se pasó, no sé, por no afear el regalo, se aceptó el regalo, pero se pasó a patrimonio del Estado. Esto es lo que dijo ayer Felipe González, al que, por cierto, en el Congreso acaba de responder ahora mismo el portavoz socialista Pachi López. José Coello, buenos días.
6: ¿Qué tal, Sastre? Buenos días. Si le han preguntado al portavoz parlamentario del PSOE, Pachi López, por esas palabras de Felipe González sobre el adelanto electoral o sobre la dimisión de Pedro Sánchez, y Pachi López ha sido escueto pero muy concreto, ha respondido que lo hubiera hecho él cuando le tocaba.
1: Bueno, luego escuchamos a Pachi López en esas
7: palabras. Cuando le tocaba.
6: Ahí lo decía Pachi López.
1: Que literalmente lo que has dicho, que lo hubiera hecho él cuando le tocaba, no hay más.
6: Vale. Muy concreto, Pachi López.
1: Sí, ya veo, ya veo. Ahora volvemos al Congreso porque en cuatro minutos darán las 9 de la mañana y empezará esa comparecencia que escucharemos aquí de forma íntegra, tanto del presidente del Gobierno como la respuesta que le den los principales líderes políticos del Parlamento. Antes, Íñigo, cuéntanos.
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1: Son las 9 de la mañana, las 8 en Canarias. Esto que escuchan es el pleno del Congreso de los Diputados, donde acaba de llegar, está ya sentado en su escaño, el presidente del Gobierno, acompañado a su izquierda tiene al vicepresidente primero, a Carlos Cuerpo. Se sientan también las vicepresidentas segunda y tercera, Yolanda Díaz y Sara Agesen. Por tanto, está casi todo el Gobierno ya ocupando la bancada azul en la primera fila del Congreso, donde van, siguen entrando los diputados y donde en breve tiene que empezar la comparecencia de Pedro Sánchez. En realidad es el pleno en el que dará cuenta del último Consejo Europeo, pero también y sobre todo ahí está puesta la expectación. Por eso haremos una edición especial hoy de Hoy por Hoy aquí en la SER para escuchar lo que tiene que contar sobre los casos de corrupción. Así que nada, en un minuto empezamos ya, vamos de nuevo al Congreso.
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27: Y la comparecencia solicitada por los grupos parlamentarios Republicano y Mixto para dar explicaciones sobre las nuevas informaciones relativas a investigaciones judiciales que afectan al partido mayoritario del Gobierno.
1: 9 y 3, 8 y 3 en Canarias. Escuchan a la presidenta del Congreso, Francina Armengol, cómo está arrancando esta sesión, este pleno, que empieza con la comparecencia del presidente del Gobierno, que sube ya al estrado. Vamos a escuchar cómo empieza. Nos decía Guillermo Lerma que, según decían en la Moncloa, empezará con algunas referencias, aunque no muy extensas, sobre el pleno europeo y luego ya se centrará en la corrupción.
28: Como ha dicho la presidenta, comparezco
0: ante esta Cámara para dar cuenta, en primer lugar, de las decisiones tomadas en este último Consejo Europeo y también para hablar de las investigaciones judiciales que afectan directa o indirectamente al partido que tengo el honor de presidir. Empezaré por lo primero, por el Consejo Europeo del pasado 18 y 19 de junio, que fue el primero, por cierto, desde el año 2024, se dice pronto, en el que los 27 gobiernos recuperamos nuestro apoyo unánime y cerrado a Ucrania, gracias, entre otras cosas, fundamentalmente a la vuelta de Hungría al consenso europeo.
1: En lo que dura las explicaciones de Pedro Sánchez sobre el Consejo Europeo, Mariola, dejábamos antes de las 9 el debate en el punto de haber escuchado a Felipe González, tanto con las joyas como con esa petición que él recoge de adelanto electoral.
2: Bueno, de Felipe González nos sorprende la idea del adelanto electoral porque la viene reclamando desde hace mucho tiempo. Además, ya ha dejado claro también que no votará al presidente Sánchez si se vuelve a presentar. Pero lo que me llama la atención de Felipe González es que encuentra cualquier motivo y razón para hablar de lo suyo, que es cuando yo era, yo hacía, nosotros, y siempre mucho mejor lo suyo. La verdad es que resulta bastante aburrido. A mí hay un elemento, en todo caso, que me parece muy interesante en el día de hoy preguntarnos qué dice el manual de gobernanza, qué dice el manual de gobernanza, de buena gobernanza para los momentos que, por cierto, no son días oscuros, como dijo ayer el rey. Estamos en una democracia solvente y una democracia robusta que tiene instrumentos constitucionalmente adecuados para dar respuesta a lo que nos ocurre. Y no solo hay que poner el foco en atención en torno al gobierno, que por supuesto tiene cuestión de confianza que puede plantearse si lo estima pertinente, y desde luego siempre está el botón nuclear del presidente del gobierno en términos de elecciones generales. Y la oposición. Creo que si en estos momentos hay, por una parte importante de la Cámara Legislativa, preocupación acerca de la poca viabilidad de la legislatura, la responsabilidad en términos democráticos, el manual de buena gobernanza también de la oposición, exige que planteen una moción de censura. Y eso no es validar ni afianzar la estructura de un gobierno ni la sostenibilidad de un gobierno, es mostrar la responsabilidad de hacerse cargo y de proponer no solo a un candidato, sino también un programa de gobernabilidad para España.
1: Lo que dijo sobre eso Lasalle el otro día, Feijóo, es que si hubiera presentado la moción de censura, ahora Sánchez estaría más fuerte.
3: No estoy de acuerdo con esa percepción.
1: Espera, que va a empezar con la corrupción.
0: Como he dicho antes, las investigaciones judiciales. Quiero, en primer lugar, decir lo siguiente a los ciudadanos que estén siguiendo esta comparecencia, y es que soy plenamente consciente de que en estas últimas semanas el debate publicado ha sido colmatado por un reguero de noticias judiciales. Noticias que se suceden en nuestras pantallas, mezclándose con rumores, con medias verdades, con bulos, provocando en consecuencia una legítima preocupación y una confusión razonable en la ciudadanía. Quiero a esos ciudadanos y ciudadanas que sepan que no le resto en absoluto un ápice de importancia a estos hechos ni a las causas que los investigan. Es más, me parece que ahora mismo son esenciales para entender también qué está ocurriendo en nuestro país, incluso más allá del ámbito estrictamente judicial. Por eso, señorías, también, además de que otros grupos parlamentarios lo hayan pedido, he solicitado comparecer en esta Cámara para poder hablar y también debatir sobre ellas con el tiempo y con la atención que merecen. Empecemos examinando, señorías, si me permiten, la anatomía del fenómeno, porque conviene saber que detrás de este cúmulo de titulares, de filtraciones, de especulaciones, hay tres cuestiones distintas, tres cuestiones de naturaleza y de escala diferentes, que, por cierto, determinados actores políticos y mediáticos están tratando de mezclar, para equiparar y con ello confundir a la gente, crear una sensación de corrupción generalizada que, ya les digo, señorías, no existe. Hablemos, por tanto, de cuáles son esas tres cuestiones que están pasando y que se están solapando en el debate publicado. La primera es un caso de corrupción que afectó a la antigua Secretaría de Organización del Partido Socialista. Un caso cuya existencia conocimos hace ya más de 2 años y cuyos extremos van revelándose poco a poco. En febrero de 2024, señorías, supimos de este caso por primera vez tras las acusaciones contra José Luis Ábalos y su colaborador Coldo García, quienes habrían cobrado comisiones para realizar actuaciones ilícitas. Un año más tarde, en junio de 2025, conocíamos otros hechos relativos a Santos Cerdán, quien presuntamente habría usado su posición para favorecer a determinadas empresas y obtener beneficios personales a cambio. Y el pasado mes de mayo, el 2026, conocimos nuevas informaciones que apuntan a que en ese mismo grupo operaba también la señora Leire Díaz, quien habría realizado gestiones presuntamente irregulares para investigar a servidores públicos. Señorías, hemos tenido ocasión de conocer la sentencia del Tribunal Supremo este pasado lunes respecto a José Luis Ábalos, a Coldo García y a Víctor Aldama, sentencias que desde el Gobierno respetamos y acatamos, como no puede ser de otra manera, porque estamos convencidos de que en este país, como gran democracia que es, no debe haber ningún espacio para la impunidad de personas corruptas, sean quienes sean.
1: La primera referencia que hace, por tanto, el secretario general del PSOE y presidente del Gobierno después de la sentencia 24 años y 3 meses de prisión del Supremo contra Ábalos, 19 años contra Coldo García.
0: Las investigaciones a las que me he referido siguen en marcha, aún quedan cuestiones por dirimir, pruebas que aportar. En definitiva, señorías, creo que es importante que no prejuzguemos más allá de lo que conocemos. Que respetemos en consecuencia la presunción de inocencia, también los procesos judiciales, y soy plenamente consciente también de que los tiempos judiciales no son los mismos que los tiempos políticos. Pero creo que con lo que sabemos ya podemos decir 3 cosas que me gustaría compartir con la ciudadanía. La primera, señorías, jamás conocí ni hubiera tolerado ninguna de estas prácticas. Es verdad. Es más, digo lo siguiente, señorías. Yo no hago lo que otros sí me hicieron a mí, sí hicieron a mi familia y sí hicieron a decenas de cargos políticos cuando gobernaba el Partido Popular.
1: Esta es la traducción de esto que decía la Moncloa de que iba a salir a la ofensiva. Yo no hago lo que otros me hicieron a mí, jamás conocí ni hubiera tolerado estas prácticas, dice el presidente del Gobierno en la tribuna del Congreso.
0: Lo he dicho, y además hay grupos parlamentarios que así lo han planteado en otros muchos debates cuando hemos tenido que hablar al respecto de estas cuestiones. La segunda es que el Partido Socialista no se ha financiado irregularmente. No lo ha hecho. Al contrario, si ha ocurrido algo de eso, es que han sido otros quienes se han aprovechado de sus recursos. Y finalmente, señorías, la tercera es que nosotros no vamos a aceptar la corrupción como un hecho consustancial a las organizaciones humanas. Nosotros vamos a seguir trabajando con la ambición de erradicarla del todo. Por eso, señorías, cuando se descubrieron estos hechos, no dimos un paso a un lado, sino que dimos un paso al frente. Pedí disculpas, expulsamos inmediatamente a los investigados, comparecí ante sus señorías, pusimos al servicio de la justicia y las fuerzas y cuerpos de seguridad del Estado toda la información requerida, renovamos la dirección del Partido Socialista e impulsamos medidas, muchas medidas, para reforzar los mecanismos de control, de supervisión y también de prevención contra la corrupción. Tanto en el Gobierno, desde el Gobierno, hay muchas de esas medidas que están hoy aquí en el Parlamento y que esperemos puedan salir adelante, y eso pues evidentemente compete al Poder Legislativo, no al Poder Ejecutivo en exclusiva, y finalmente también dentro del Partido Socialista. Fíjense, hace un año yo comparecí en el Comité Federal del Partido Socialista, donde anuncié 13 reformas que hemos puesto en marcha y que en menos de un año ya han sido completadas por parte de mi organización. Y por cierto, posteriormente a lo largo del debate podré hablar de manera mucho más detallada de ellas. Pero sí quiero decir que en el último informe de la prestigiosa organización no gubernamental del Consejo de Transparencia se sitúa a mi organización, al Partido Socialista, como el partido con mayor puntuación de toda España. Un informe, señorías. Un informe, señorías. Un informe en el que solamente hay 2 partidos que bajan. Solamente hay 2 partidos que bajan. Y son los que están interactuando en este debate. El Partido Popular y el partido del señor Abascal. Ese es el nivel de compromiso con la integridad de sus propias organizaciones. En cuanto al Plan Estatal de Lucha contra la Corrupción, el Poder Ejecutivo, como he dicho antes, ya ha hecho su parte, tramitando todas esas medidas. La mayoría de ellas, lo saben ustedes, señorías, se incluyen en ese anteproyecto de Ley Orgánica de Integridad Pública que se aprobó en primera vuelta en el Consejo de Ministros y Ministras el pasado mes de febrero y que se va a debatir en esta Cámara antes del verano. Por tanto, señorías, si sus grupos parlamentarios, particularmente aquellos de la derecha y la ultraderecha, de verdad les preocupa la corrupción, quieren poner en marcha medidas que anticipen estos casos de corrupción, les pido que lo demuestren y que voten a favor de la tramitación de este anteproyecto de ley. Una ley que, por cierto, está alineada con las recomendaciones de la Unión Europea, que ha contado con el valioso apoyo de la División Anticorrupción e Integridad de ese organismo multilateral que se llama la OCDE. Hacerlo, señorías, lo saben ustedes, no es solo responsabilidad del Poder Ejecutivo, también lo es del Poder Legislativo, particularmente de aquellas organizaciones que tienen hasta 6 veces más causas abiertas por corrupción que mi organización. Por tanto, actuemos contra el problema y no engañemos a la gente, señorías. Es razonable suponer que en los próximos meses el goteo de noticias, los avances judiciales continúen, habrá nuevos hallazgos, nuevas acciones judiciales. Evidentemente la derecha mediática y política venderán como una nueva muestra más de esa llamada degradación política, pero no nos equivoquemos, no nos equivoquemos, señorías. Desgraciadamente la degradación ya ocurrió y lo que vamos a presenciar en los próximos meses es su persecución y su purga. Y nosotros, señorías, lo que vamos a hacer es apoyar ese proceso de todas las formas que resulte posible, sin excepciones, sin mirar hacia otro lado, porque queremos que se haga justicia y que aquellos que han manchado el buen nombre del Partido Socialista y de mi gobierno lo paguen.
1: Vendrán más noticias, dice Sánchez, pero las circunscribe a esa purga en la que dice que va a colaborar su partido.
0: Señorías, recapitulando, la primera cuestión que está pasando es un caso de corrupción que, insisto, nosotros condenamos sin matices, actuamos desde el primer minuto y cuyas ramificaciones esperamos, bueno, se vayan aclarando y en su caso se vayan juzgando. La segunda de las cuestiones que está pasando es la investigación abierta contra el expresidente José Luis Rodríguez Zapatero. Sobre el expresidente Zapatero, lo que me gustaría también señalar es lo siguiente. Primero, en su gobierno no hubo un solo escándalo. Segundo, hace 15 años que no ostenta un cargo público. Tercero, le avala como pocos, por tanto, la presunción de inocencia. Colabora con la justicia, lo ha manifestado. Ha defendido con gran convicción la legalidad de su actividad privada, como la de tantos expresidentes de gobierno, y esa convicción y su trayectoria política explica la confianza que nos merece, que me merece a mí personalmente.
1: Ratifica, por tanto, en sede parlamentaria.
0: Pero también sabemos lo que representa para el Partido Socialista y lo que representa también para la derecha y la ultraderecha. Es el presidente, pues, que reivindicó el feminismo como una acción de transformación social. Sí, fue el presidente que nos sacó de una guerra ilegal en Irak. Fue el presidente que acabó con la violencia en el País Vasco y en toda España. Y efectivamente es un expresidente de gobierno que está defendiendo el entendimiento entre los pueblos de España. Y esto, pues, efectivamente molesta a más de uno. En todo caso, señorías, esta investigación se encuentra en un estadio distinto y, por tanto, tenemos que ser francos. En este asunto, ¿qué es lo que le compete al gobierno? ¿Qué es lo que le compete al gobierno? Al gobierno le compete aclarar si hubo trato de favor en el préstamo a una aerolínea llamada Plus Ultra. Y la respuesta es clara, rotunda y contundente. No la hubo, no la hubo. El crédito, señorías, el crédito que se concedió a esa compañía aérea era plenamente legítimo, como lo hicimos con todas las aerolíneas en pleno COVID-19, señorías, como lo hicieron todos los gobiernos, no de Europa, sino del mundo. Se hizo conforme a la ley, señorías, con todas las garantías y siguiendo, por cierto, la misma lógica y los mismos procedimientos europeos por los que se concedieron ayudas. Y digo ayudas porque nosotros concedimos préstamos para rescatar a estas 25 aerolíneas europeas. De hecho, su concesión, señorías, el caso del préstamo a Plus Ultra, fue validada posteriormente por el Tribunal de Justicia de la Unión Europea, señorías, por el Tribunal de Cuentas y por la Intervención General de la Administración del Estado. Por tanto, señoras y señores diputados y diputadas y los ciudadanos que estén siguiendo esta comparecencia, no debe existir ninguna sombra de duda sobre la actuación del Ejecutivo, del Gobierno. Y quien quiera proyectarla, y quien quiera proyectarla, le pido que no especule, que no insinúe, que no susurre, que lo demuestre con pruebas. Nosotros, señorías, y le quiero trasladar a la ciudadanía esto, estamos muy tranquilos y muy seguros del trabajo que hemos hecho. La tercera cuestión, junto con el presidente Zapatero y con el caso de corrupción de la antigua secretaria de organización, la tercera cuestión que integra esta maraña judicial son los casos abiertos contra mi familia, contra mi esposa y contra mi hermano. Podrán comprender, señorías, que para mí no es fácil hablar de ellos, porque afectan a personas.
27: Un momento, señor presidente. Señores diputados y diputadas,
1: los asientos,
27: por favor,
1: de la silencio, oposición. Silencio. Es la primera vez que la presidenta del Congreso tiene que pedir silencio a los diputados para que continúe el debate.
0: Que quiero, y porque sé, sin el más mínimo en grado de duda, que se construyen sobre acusaciones infundadas, sobre un patrón de acoso y de derribo al que hemos visto desplegar en otros países y democracias occidentales. Ese patrón se articula en tres compases que hemos comprobado y hemos además compartido con todos ustedes y también con la ciudadanía a través de los medios de comunicación en reiteradas ocasiones. Primero, difusión de informaciones falsas a través de determinados pseudomedios que viven no de sus lectores, señorías, sino de la financiación pública de gobiernos del Partido Popular y también de determinados lobbies. Después presentan las denuncias organizaciones vinculadas a la ultraderecha que se basan exclusivamente en recortes de prensa.
1: Vamos a volver ahora al Congreso, pero se está viendo ya cuál es la línea, la estrategia discursiva del presidente del Gobierno, que lo divide en tres bloques: los casos en torno a la Secretaría de Organización del PSOE, en torno a Zapatero, en quien muestra su confianza, y esta campaña de acoso y derribo, dice, en torno a su familia. Regresamos ahora, pero antes, 9:20, páramo.
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1: Ana Mas, buenos días.
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0: Y media docena de quejas del Consejo General del Poder Judicial y ha culminado con unas medidas cautelares que yo creo, señorías, sobrepasan todos los límites de lo razonable, cuestionando incluso la labor del Cuerpo Nacional de Policía.
1: Es la primera referencia, señorías, que hace, lo estamos escuchando en directo, el presidente del Gobierno sobre las medidas cautelares impuestas por el juez Peinado a su mujer, que esta tarde ha citado a Begoña Gómez en el juzgado para retirarle el pasaporte. Dice que sobrepasan los límites de lo razonable. Sigue hablando ahora Sánchez sobre el caso de su mujer.
0: Hay actuaciones que evidentemente cuesta mucho compartir y comprender, como las que he trasladado desde esta tribuna. Voy a confiar en el sistema de los jueces y juezas de nuestro país, porque sé que la inmensa mayoría de jueces hacen un trabajo modélico, esencial y objetivo. Lo que le pido a la justicia, señorías, es que sea justa, Y por tanto, señorías del Partido Popular y de Vox, indígnese cuanto quieran al conocer las actuaciones de determinados personajes. Por muchos aspavientos que hagan, no se indignarán más que yo, créanme. Pero no sean hipócritas, no sean cínicos, no vengan de defensores del orden constitucional cuando están sistemáticamente violentando la separación de poderes y el reparto competencial de este Parlamento. No crucifiquen a todo un fiscal general, hoy ya exfiscal general, cuando presumen impúdica y públicamente cada semana de contar con información privilegiada que no deberían conocer porque se encuentra bajo secreto de sumario. No hablen de cloacas cuando ustedes están siendo juzgados en este mismo momento por montar toda una policía patriótica con la que espiaron durante años a más de un centenar de rivales políticos y periodistas con la que fabricaron pruebas falsas contra ellos. No mientan afirmando que este es el gobierno más corrupto de la historia cuando ustedes tienen más de 30 casos abiertos con 150 implicados. Por tanto, por una vez, no apliquen la ley del embudo. Señorías, esto es lo que hay. Estos son los tres elementos que componen ese nubarrón que eclipsa hoy nuestro debate público. Un caso flagrante y grave de corrupción, protagonizado por unas personas concretas que se aprovecharon de su peso dentro del Partido Socialista y en el Gobierno para ganar dinero. Segundo, una investigación en torno al presidente Zapatero sobre la que nadie puede aún sacar conclusiones y en la que el Ejecutivo de Coalición Progresista no tiene nada que ocultar ni, por supuesto, nada que lamentar. Y, en tercer lugar, una serie de acciones coordinadas, que buscan debilitar la acción del Ejecutivo mediante ataques personales, campañas de desinformación y mentiras. Nada más y nada menos. Y ante este panorama, para mí la pregunta no es si debemos continuar. La pregunta es cómo no vamos a continuar. Porque
1: responde así a quienes piden un adelanto electoral al presidente del Gobierno.
0: Porque, señorías,
1: con los aplausos de los diputados y las diputadas del Partido Socialista y también los miembros del Gobierno.

0: Porque, señorías, si aún hay...
1: Silencio. Señores diputados y diputadas, silencio, por favor. Señores del Grupo Popular, silencio. Silencio.
2: Revuelo en la cámara.
1: Luego
2: justo cuando Sánchez
1: del Grupo Popular y
2: se ha preguntado
1: escuchar.
2: Cómo no vamos a continuar.
0: Porque, señorías,
2: sobre la continuidad de la legislatura.
0: En nuestro país es evidente que será un gobierno como el nuestro y no un gobierno del Partido Popular con Vox el que podrá acabar con ellos. Porque cuando nosotros hemos detectado casos como los que hemos conocido, no los hemos tapado, los hemos perseguido. Y porque nosotros trabajamos para la gente y no para las élites. Señorías, yo entiendo, me hago cargo del enfado de la ciudadanía, entiendo su frustración y su decepción. Entiendo que después de ver pasar durante 30 minutos en los telediarios un chorreo de casos, tengan la tentación de pensar que todos somos iguales, que no importa qué prioridades, qué ideas, qué principios tengamos quienes ocupamos los puestos de responsabilidad, porque al final todo es lo mismo. Pero eso, señorías, no es cierto. Porque no es lo mismo mandar a 700.000 jóvenes al extranjero porque no hay trabajo para ellos en España que crear 3,5 millones de empleos como hemos creado. No es lo mismo, señorías. No es lo mismo poner un impuesto al sol que liderar la transición energética y la electricidad asequible en nuestro país y que nos hace más resilientes ante los shocks energéticos derivados de guerras fuera de nuestro país. No es lo mismo gestionar las crisis con una respuesta neoliberal que con los ERTEs que planteamos durante la pandemia o las ayudas directas a los autónomos. No es lo mismo congelar salarios, congelar las pensiones, que revalorizarlas año tras año. No es lo mismo transferir recursos a hospitales públicos que trasladarlo a una compañía privada como Quirón. No es lo mismo abandonar, señorías. No es lo mismo. No es lo mismo abandonar a las personas dependientes, como ocurrió durante la respuesta neoliberal a la crisis financiera, que reforzar como nunca la financiación al Sistema Nacional de Dependencia, tal y como hicimos ayer en el Consejo de Ministros y de Ministras. No es lo mismo tener un permiso de un mes cuando nace tu hijo que tener 4. No es lo mismo defender la dignidad y los derechos del colectivo LGTBI en la Semana del Orgullo que recortarlos. No es lo mismo, señorías, apoyar genocidios y guerras ilegales que defender la paz y el derecho internacional. No es lo mismo imponer que acordar. No es lo mismo derogar que construir. Nada de eso es lo mismo. No todos los políticos ni todos los partidos somos lo mismo. Evidentemente no somos perfectos, lo sabemos, ni nuestra gestión está completa. Tenemos que hacer mucho más para garantizar, por ejemplo, el acceso a la vivienda, para fortalecer la sanidad pública que está en manos, desgraciadamente hoy, de muchos gobiernos que no creen en la sanidad pública, para subir salarios que aún están siendo demasiado bajos y para acabar con injusticias que aún quedan por resolver. Señorías, esto es así, es evidente. Pero igual de evidente es que la solución a estos problemas no está en la derecha y en la ultraderecha, está en el centro y a la izquierda de este hemiciclo. Señorías, las élites de este país lo saben bien. El primer ministro Netanyahu y otros líderes y tecnoligarcas extranjeros también lo saben, y los diputados del Partido Popular y de Vox lo saben. Por eso no hablan de economía ni de empleo. Tampoco hablan de las políticas sociales. Por eso no nos cuentan cuál es su proyecto energético ni su estrategia de posicionamiento internacional, aunque parece bastante evidente por sus posiciones aquí cuáles serían. Por eso no paran, señorías, de verter bulos, manipulaciones y fango en el debate público. Señorías, lo vuelvo a repetir, no somos infalibles, pero no vamos a cometer el error de callarnos, ni de rendirnos, ni de olvidar que esto no va de nosotros ni de ellos, sino de millones de españoles y españolas cuyo bienestar y porvenir dependen de las decisiones que toma cada martes en el Consejo de Ministros el Gobierno de España. Por eso limpiamos lo que haya que limpiar. Por eso vamos a defender la verdad mientras otros quieren sepultarla bajo mentiras. Y vamos a seguir gobernando, señora presidenta, para que quienes más lo necesitan tengan el apoyo de su gobierno y espero también de la mayoría parlamentaria de este Congreso. Nada más y muchas gracias, señora presidenta.
2: Media hora ha durado este discurso de Pedro Sánchez, del que no escuchamos solo una parte, Josu, el momento en el que él defendía tanto a su mujer como a su hermano, a David Sánchez.
3: Sí, ha sido la parte sastre en la que ha descrito los casos de su hermano y de Begoña Gómez. Ha dicho sobre el hermano que, según la UCO, la plaza se convocó en 2016. Ha recordado que en ese momento Sánchez no tenía ningún cargo en el PSOE y que se le empezó a investigar por una asociación, por una denuncia de una asociación ultraderechista, y se le acusó, dice, de forma errónea de evadir impuestos. Sobre Begoña Gómez, ha dicho que empezó a trabajar en la Universidad Complutense de Madrid en 2012, ha recordado Sánchez que fueron 2 años antes de que empezase a ser secretario general del PSOE, y ha recordado que la cantidad ingresada por la cátedra por parte de Begoña Gómez ha sido de 0 euros, es decir, ha dicho Sánchez que la instrucción que da su mujer ha sido bastante errónea.
2: 0 euros, ha dicho Pedro Sánchez, que, como han escuchado, ha descrito el panorama dividiéndolo en 3 bloques, los casos en torno a la Secretaría de Organización del PSOE, lo que hay en torno a Zapatero y los ataques, ha dicho, el acoso y derribo contra su familia. Niega que haya financiación ilegal del PSOE y ha dicho: jamás conocí ni hubiera tolerado estas prácticas, yo no hago lo que otros me hacen a mí. Sube ahora mismo 9:35, 8:35 en Canarias, a la tribuna Alberto Núñez Feijóo, presidente del Partido Popular.
4: Y el grano, señor Sánchez, esto no son piedras en el camino, esto es su corrupción. Su gobierno no ha mejorado la vida de la gente, lo que ha mejorado es la vida de su gente. Lo único que se espera de usted en estas Cortes es que las disuelva. Disuelva usted las Cortes y vayamos a votar. Señorías, nada de lo que hemos escuchado ha cambiado la realidad. Así que me temo que con su mitin de hoy ha decepcionado a casi todos. ¡Qué soberbia! ¡Qué soberbia! ¿Y cuánta indignidad hay en los grupos que apoyan al gobierno? ¡Qué soberbia! Con las mismas manos aplaudían ustedes al señor Ábalos. ¡Qué soberbia y cuánta indignidad! Yo solo vengo a refrescarle la memoria mientras se afana en estirar los minutos de la basura de esta legislatura. Empiezo por recordarle que no está aquí por ser el número uno de los líderes mundiales. Es el uno, eso sí, pero de un gobierno corrupto. Se lo digo sin presunto. Y se lo digo con el aval de una sentencia firme por unanimidad del Tribunal Supremo. Es la mayor condena a un ministro en su actuación en el cargo. Un ministro suyo por robar desde el gobierno. Así que le pregunto, ¿qué hace todavía ahí en el escaño de presidente del gobierno? Este es el verdadero debate de hoy, no su propaganda, ni sus excusas, ni su victimismo. El debate es si España puede seguir en manos de un gobierno corrupto, sin apoyos, sin presupuestos, sin otro proyecto que no sea resistir, sin la más mínima autoridad moral que exige el cargo. Y todos sabemos la respuesta. Todos sabemos que la mayoría de los españoles ya no soportamos más escándalos, que la legislatura está exhausta y que el clima político que ha generado es incompatible con la normalidad democrática. La pregunta ya no es si reúne confianza suficiente para gobernar, es evidente que no. La pregunta es, ¿por qué tenemos que aguantar que siga actuando como si dispusiese de ella? Miren, finalmente hoy en el Senado se votará una iniciativa del Partido Popular para pedir elecciones inmediatas. Esta, que nos amordazó el Congreso. Y mañana, otra aquí, para pedirle que presente usted una cuestión de confianza. Y lo grave ya no es que hayan hecho lo imposible para que pudiéramos debatirla. Lo grave es que todos descontamos que si no le gusta el resultado, lo ignorará y punto. O se grabará un vídeo TikTok diciendo que bebamos agua y nos pongamos crema. A este nivel de deterioro nos ha llevado. A que parezca normal que solo cumpla aquellos mandatos parlamentarios que coincide con sus intereses. Es la gran anomalía de esta legislatura, pretender normalizar todo lo que es inadmisible. Ignorar la Cámara, gobernar sin presupuestos, gobernar sin consenso, insultar a las instituciones del Estado y también normalizar la corrupción. Ya lo hemos visto, por si había dudas. Ha llegado aquí con su ministro todopoderoso recién condenado a 24 años de prisión. Ha llegado aquí con 15 causas judiciales sobre sus hombros, dos ya sentenciadas por el Tribunal Supremo, con casi un centenar de imputados, con 19 delitos en investigación y casi con 2.000 años de cárcel en juego para sus colaboradores y familiares. Y pretende despacharlo como un trámite. ¿Cómo no vamos a seguir? ¿A seguir delinquiendo, se refiere usted, señor Sánchez? Oiga, ¿cómo no vamos a seguir un trámite como un informe de la reunión ordinaria del Consejo Europeo? Pretende que acabemos contemplando su corrupción como una rutina. Entre pasapalabra y los deportes, la rutina de la corrupción sanchista. Pero ya les digo que nosotros nos negamos. En primer lugar, yo me niego a aceptar que la corrupción parezca inevitable. Y pongo mi propia experiencia de gobierno como prueba de que la política puede ejercerse de forma honesta.

0: Privatizar. Sí, sí. Ustedes le otorgaron la presidencia al señor Sánchez para garantizar la limpieza institucional. Y el que subió a esta tribuna es el señor que está hoy en la cárcel durante los próximos 24 años. Eso sí, pidieron los votos para un gobierno limpio y en 18 días, los estaban usando para la organización criminal. Discúlpeme el plagio, señor Sánchez. Le voy a citar, salvo una palabra. ¿Qué más tiene que pasar, señor Sánchez, para que entienda que su permanencia al frente de la presidencia del gobierno es dañina y un lastre, no solamente para el país, sino también para su propio partido? Este listón lo puso usted y sus socios. ¿Dónde está el listón ahora? ¿Ahora es aceptable que se haya corrompido desde el portero de Puticlub que puso de asesor hasta su ministro plenipotenciario? Ya hay dos sentencias del Tribunal Supremo, la de Ábalos y la del exfiscal general. Ahora, ¿a partir de cuántas sentencias se tiene responsabilidad política? Registros en la sede del Partido Socialista, registros en el Ministerio de Interior, en el Ministerio de Justicia, en el Ministerio de Medio Ambiente, orgías, mordidas, joyas. Se han robado hasta en la pandemia. Si hasta su faro moral está imputado y ahora eso se puede digerir sin consecuencias, desde las más altas instancias del Estado se monta una red de extorsión a policías, jueces, fiscales y medios de comunicación, y también nos tiene que dar igual. A ver si lo entiendo bien. Esta es la lista de los 19 delitos investigados al Partido Socialista.
1: Muestra la lista.
0: El listón se ha movido de tal manera que ya cabe todo el Código Penal. Señor Sánchez, esta es la verdadera anatomía del fenómeno. Cito al señor Sánchez. Esta es la verdadera anatomía del fenómeno.
1: Y voy a mostrar la lista con los casos.
0: Miren, señorías, ¿a qué hay que esperar ahora? ¿A que le llegue un suplicatorio al señor P.S.? ¿O es que está entre sus planes que en ese caso la Cámara lo rechazase? ¿El listón actual también les permite a ustedes tragar con esto? Mire, la justicia determinará las responsabilidades penales en cada caso, con independencia y con los instrumentos que otorga la democracia para que sus decisiones sean justas. Señor Sánchez, pese a sus presiones, a sus insultos, a sus cloacas y a sus ministros, y gracias al trabajo íntegro de jueces, fiscales y tribunales y decenas de servidores públicos, se hará justicia. Pero hoy estamos hablando de otra cosa. A esta Cámara le corresponde dilucidar la responsabilidad política. Y cualquiera que quiera ser fiel a la verdad debe de reconocer que la responsabilidad política la tiene toda usted. La tiene toda usted. Lo que ya sabemos hoy es que desde que usted llegó ha habido en su partido y en su gobierno varias organizaciones criminales, es decir, un sistema organizado de corrupción jurídicamente delictivo, políticamente intolerable y moralmente repugnante. Este sistema se gestó, operó y obtuvo beneficios en su entorno más inmediato y se montó para protegerle a usted. Por tanto, señor Sánchez, la corrupción es usted. Este es el lado correcto de la historia desde la que usted pontifica. No, no lo es. Los hechos dicen que está en el lado incorrecto de la ley y, por lo tanto, su defensa política es imposible. Porque, vamos a ver, uno podría justificar, no sé, al marido de Begoña. Podría justificar al hermano del músico de Badajoz. Podría justificar al grande de Coldo, al uno de Ábalos, al de Arriba de Plus Ultra, al jefe de Santos Cerdán, al P.S. de Ley de Díez, al pana de Zapatero. Pero, hombre, justificar todo esto, eso es imposible, señoría. Todo esto solo cabe en los parámetros éticos de Bildu. Por algo Bildu es lo que es y por algo le siguen apoyando incondicionalmente. Por cierto, ha hablado usted de su mujer y de su hermano. Muy bien. Ha dicho usted que todo eran informaciones falsas, medios falsos. Qué torpes.

0: los jueces, ¿verdad? Muy bien, dice usted que se atendrá a la sentencia. Yo también. Deje usted trabajar al Tribunal Superior de Justicia de Extremadura y deje usted trabajar a la Audiencia Provincial de Madrid. Déjeles, déjeles. Y ya veremos lo que ocurre, señoría. Este es el problema de todo esto. La absoluta falta de moralidad de quien ostenta la presidencia del gobierno. Señor Sánchez, usted es el nexo político corruptor. Se lo reitero, usted es el nexo político corruptor. Da exactamente igual si lo sabía todo o parte de las fechorías de los suyos, aunque todavía no terminamos de aclararlo. ¿O es usted un superhéroe al que no se le escapa nada? ¿O es un incompetente al que le engañan todos, hasta en su casa? Pero la conclusión es la misma. Quienes han delinquido a su alrededor lo han hecho porque le conocen. ¿Quién se lo iba a decir hace unos años? Tito Berni en calzoncillos es lo más digno con lo que nos han deleitado. Es usted quien puso al Estado en manos de gentuza. Lo dijo hasta el señor Alfonso Guerra, que su partido estaba en manos de bandidos y macarras. Y algunos ahora en el PSOE se echan las manos a la cabeza. Claro, ¿quién podía imaginar esto del yerno de las saunas, verdad? Mire, por una vez le voy a reconocer algo de coherencia, señor Sánchez. De la sauna a la cloaca hay un camino bastante coherente. No tiene ni autoridad, ni credibilidad, ni decencia para seguir en ese escaño, se lo vuelvo a repetir. Y por eso le propongo que nos ahorre usted tres bochornos. Mire, tal y como están las cosas, lo normal sería que usted decidiese ser lo que le pide la mayoría de los españoles, que usted decida ser expresidente, como su faro moral. Por cierto, he visto que sigue sosteniendo usted que el mejor de todos los suyos es Zapatero. ¿Por qué? Porque él no ha tenido ningún asunto de corrupción en su gobierno y usted no puede tener más. Por tanto, es curioso, señoría, lo normal es que compitan ustedes dos para ver quién pasará la historia por la trayectoria más deshonrosa. Así que lo único que le pediría es que al menos nos ahorre los bochornos. El primero, da vergüenza ajena. Da vergüenza ajena oírle hablar de tolerancia cero contra la corrupción. Menuda inventada, ¿no? Menuda inventada. Si se decían muy indignados, muy indignados con Koldo, con Cerdán. Sí, sí. Ustedes hablan Koldo, Cerdán y Leire. El resto de imputados no existe. Oiga, se decían muy indignados contra Ábalos y Koldo y le estaban pagando el abogado. Si en vez de querellarse contra Leire Díez le pusieron escolta. Y si han puesto la estructura del Estado a perseguir a jueces y fiscales y la del PSOE a financiarlo. Nunca han combatido la corrupción. La estará amparando usted hasta el último minuto. ¿Sabe por qué? Porque usted se juega todo. Mire, segundo bochorno, he vuelto aquí con un paquete de medidas. Ya lo hizo en el 24, Plan de Acción para la Democracia. Su gran idea era amordazar a los medios. Lo volvió a hacer en el año 25, un plan estatal de lucha contra la corrupción. 15 medidas, implantó una y parcialmente. Y ahora dice que nos volverá en el año 26 a hablar de otra en el debate. Casi es tan increíble que cuando puso a dar lecciones de memoria democrática al señor Otegi. De verdad, es más sencillo. Robar. Ya está tipificado. No roben. Y si no roban, la justicia les dejará tranquilos. Creo que es bastante sencillo y es un artículo bastante claro. Mire, el tercer bochorno es el victimismo, otra vez. Los bulos, la conspiración y el intento de seguir de víctima. Usted ha venido aquí, yo soy una víctima. Y lo lógico es que siga. Hasta una víctima de jueces, de periodistas, hasta de las empresas con las que se corrompieron. Oiga, le recuerdo que Aldama le abrieron las puertas del gobierno ustedes. Esto ya no va a colar, y le diré por qué. Aquí las únicas víctimas del gobierno corrupto como el suyo somos los españoles. Y eso le convierte a usted en el principal agresor. Ha agredido la limpieza exigible de cualquier gobierno democrático. ha agredido la independencia de las instituciones, ha agredido la rendición de cuentas y la asunción de responsabilidades a la que está obligado. Y ante semejante deterioro, cada día que pase sin que convoque elecciones es también una agresión a la nación española.
1: Esta es la idea central del discurso del jefe de la oposición cuando pide, que es lo que hacía al principio y está haciendo ahora al final de su intervención, la convocatoria adelantada de elecciones. Volvemos ahora al Congreso, pero antes, Íñigo, la de nuevo.
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2: 7 minutos para que den las 10 de la mañana a las 9 en Canarias. Puestos en pie los diputados del Partido Popular, como antes se pusieron los del Partido Socialista, en su caso para aplaudir a Pedro Sánchez y en este caso para aplaudir la intervención de Alberto Núñez Feijóo, que se sienta ya en su escaño y que ha esgrimido en el principio y en el final de su discurso, Josu, la idea central, que es la petición de elecciones anticipadas.
4: La convocatoria, Sastre, de elecciones anticipadas, y de hecho Feijóo ha lanzado un último mensaje a los socios del gobierno. Dice que tienen que tener una salida, y ha dicho Feijóo que quiere ser claro porque los socios, ha repetido, son cómplices. Dice que la decencia en esta Cámara sería echar a este gobierno con una moción de censura, pero ha asumido Feijóo que no tiene los votos, dice que por él haría hoy mismo. Dice también Alberto Núñez Feijóo que si el gobierno se mira en el espejo y ve que esa situación la protagonizase otro gobierno, ¿cómo sería la respuesta del PSOE? Y ha terminado Feijóo diciendo que la decencia se tiene o no se tiene, es una concepción moral. Ha repetido Feijóo que este gobierno no la tiene y está subiendo ahora mismo Sastre el señor Abascal, el diputado Abascal, para empezar su intervención.
2: El líder de Vox sube ahora a la tribuna. Efectivamente, soberbia, ha dicho Alberto Núñez Feijóo del gobierno, y luego ha señalado la indignidad de los socios que le apoyan. Empieza Abascal desde la tribuna del Congreso. Bebe agua el líder de Vox. Ahora haremos un primer análisis, pero escuchamos cómo empieza.
5: Ojo con los aplausos, señor Sánchez Abascal. Cuantos más decibelios, más años caen. Señorías, el señor Pedro Sánchez se presentó en la política española como el gran campeón de la lucha contra la corrupción. Con ese empeño y de la mano del señor Ábalos, 24 años de prisión, motivo por el que hoy no puede acompañarnos aquí, presentó la moción de censura que le hizo presidente del gobierno. Pero desde mucho tiempo antes se había paseado por los platós de televisión y por las tribunas.
2: Es Abascal reprochando al Partido Socialista su discurso que ha esgrimido hasta ahora contra la corrupción, con todos estos casos que tiene abiertos. Del discurso de Sánchez y de la respuesta que le ha dado Alberto Núñez Feijóo, un primer análisis rápido, Carlos.
6: Feijóo me parece ha estado demasiado histriónico. Tiene razón en una cosa que me parece que es un asunto mollar de todo lo que estamos hablando estos días, que es la responsabilidad política. Es decir, en democracia la responsabilidad política es fundamental, y si un gobierno no tiene, el presidente del gobierno no tiene responsabilidad política, creo que renunciar a la propia democracia. Y creo que es un exceso hablar de que es un gobierno corrupto, incluso ha llegado a decir en un momento sin presunción de inocencia. A mí me parece hecho eso, dicho por el líder de la oposición, me parece un agravio a la propia democracia.
2: ¿Lasalle?
7: Bueno, a mí me parece que el presidente ha tratado de salvar los muebles, ha tratado de trasladar la idea de que no tiene una responsabilidad política sobre lo que está haciendo, sobre lo que está sucediendo, y ha metido, y es curiosa, una reflexión final diciendo, ¿debemos continuar? ¿Cómo no vamos a continuar? Es decir, como si todo el Partido Socialista y él fueran una pieza. Y precisamente ahí es donde precisamente ha intervenido de una manera muy correcta Núñez Feijóo, tratando de poner en evidencia de que no es un todo, sino que es él. Y a lo mejor no ha sido lo más correcto en la adjetivación Feijóo cuando ha hablado de esa responsabilidad personal, pero es que ha perimetrado claramente que la responsabilidad tiene él, porque toda esta situación tiene que ver con él, y eso implica una responsabilidad política.
2: Una primera impresión, Mariola.
8: Me parece terrible la frase en la que Núñez Feijóo ha señalado que lo ocurrido supone una agresión a la nación española. Esa frase tiene un contenido que es, en términos democráticos, inaceptable. No hay ningún error, ni siquiera, por muy grande que sea en términos de corrupción política, que pueda ser calificado en términos políticos como una agresión a la nación española. Esa frase creo que tiene unas connotaciones, porque la respuesta a una agresión a la nación española, ¿cuál es? ¿Es una moción de censura o es otro tipo de respuestas? Me parece verdaderamente una frase bastante poco democrática.
2: Después de las noticias de las 10, ahora escucharemos el boletín porque están pasando más cosas, además de este pleno que está centrando hoy la programación de la SER, esta edición de Hoy por Hoy. Querré que entremos en detalle de lo que ha dicho Feijóo, pero también del discurso que ha esgrimido el presidente del gobierno, negando la financiación ilegal, negando que conociera los casos de corrupción, y con esa frase que resaltaba Lasalle cuando ha dicho: la pregunta no es si vamos a seguir, la pregunta es cómo no vamos a seguir. Ahora mismo está interviniendo el líder de Vox, Santiago Abascal, en la tribuna del Congreso. Le seguiremos escuchando cómo sigue el pleno después de las noticias de las 10.
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2: Las 10 de la mañana, las 9 en Canarias. El presidente del Gobierno defiende en el Congreso su actuación frente a los casos de corrupción en el PSOE e insiste en que jamás conoció ni hubiera tolerado ninguna de estas prácticas. Javier Ruiz Martínez, buenos días.
21: ¿Qué tal? Buenos días. No resto importancia a las causas judiciales. Ha empezado señalando Sánchez, que las ha calificado como el nubarrón que eclipsa el debate público.
22: Señorías, jamás conocí ni hubiera tolerado ninguna de estas prácticas. Es verdad. Es más, digo lo siguiente, señorías. Yo no hago lo que otros sí me hicieron a mí, sí hicieron a mi familia y sí hicieron a decenas de cargos políticos cuando gobernaba el Partido Popular.
21: Ha hablado, cuando se ha referido a los casos de su hermano y su mujer, de un patrón de acoso y derribo, y ahora, tras la intervención de Núñez Feijóo, está hablando el líder de Vox, Santiago Abascal. Vamos al Congreso. Adriana Jordán, hola.
23: Hola, ¿qué tal? Buenos días. Las explicaciones se han quedado cortas para el líder de la oposición, entre ellas el respaldo sin fisuras del jefe del Ejecutivo a su hermano y a su mujer.
22: Sin el más mínimo grado de duda, que se construyen sobre acusaciones infundadas, sobre un patrón de acoso y de derribo al que hemos visto desplegar...
23: Alberto Núñez Feijóo cree que Pedro Sánchez no asume sus responsabilidades políticas y que el gobierno está exhausto. Por ello, pide el fin de la legislatura. De hecho, Alberto Núñez Feijóo ha invitado a apoyar una moción de censura a los socios. Dice que por él hoy mismo.
24: Lo único que se espera de usted en estas Cortes es que las disuelva. Disuelva usted las Cortes y... vayamos a votar.
23: Pedro Sánchez ha contestado esas dudas sobre la continuidad del gobierno y antes de escuchar a Feijóo, lanzaba él esta pregunta al hemiciclo.
22: Para mí la pregunta no es si debemos continuar. La pregunta es cómo no vamos a continuar.
23: Mensaje también a los socios. Reivindicaba el trabajo del Ejecutivo y los avances en la legislatura.
21: Además del Pleno del Congreso, del que vamos a seguir hablando, hay otras noticias. Por ejemplo, la Comisión Europea ha pagado 846 millones de euros a España para apoyar la recuperación tras las inundaciones de la Comunidad Valenciana en 2024. Corresponsal comunitario Enrique García Pozo, buenos días.
0: Buenos días. Las inundaciones en Valencia fueron una tragedia europea, por eso la recuperación también debe ser europea. Escribe la presidenta von der Leyen en un comunicado en el que recuerda que la de la Comunidad Valenciana fue una de las catástrofes naturales más mortíferas de la historia reciente del bloque. La presidenta confirma el desembolso de 846 millones de fondos comunitarios, en concreto del Fondo de Solidaridad, un importe que se suma al adelanto de 100 millones que España ya recibió en marzo de 2025. En total, 946 millones de fondos europeos, un desembolso que llegará en los próximos días y en un único pago a la Administración Central, que España podrá utilizar para financiar de manera retroactiva medidas de emergencia o de recuperación acometidas desde el primer día de la tragedia, explican en el Ejecutivo Comunitario.
21: Y además, deportes, Sampe, buenos días.
1: Muy buenas. Se han completado esta madrugada el grupo K en el Mundial con el Colombia 1, Congo 0 y el L con el Croacia 1, Panamá 0. También se ha celebrado en Nueva York el draft de la NBA. El pivote español Adai Mara, campeón esta temporada de la Liga Universitaria, ha salido en el puesto 12, seleccionado por Oklahoma, y el base de Valencia Basket, Sergio de la Rea, elegido por los Lakers y traspasado a los recientes campeones de la NBA, los Knicks, en el puesto 25. Además, de la Rea se puede proclamar campeón de la Liga CB hoy, a las 8 de la tarde, cuarto partido de la final, Barça-Valencia en el Palau. Domina Valencia por 2-1 al mejor de 5.
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4: La noche de San Juan ha acabado sin problemas de gravedad, con 370 incidencias registradas por el 112. La central de emergencias atendió 1.427 llamadas entre las 8 de la tarde y las 6 de la mañana. Las incidencias tuvieron que ver con asistencias sanitarias, como intoxicaciones etílicas, desmayos y quemaduras. También hubo peleas y cuestiones de seguridad ciudadana, incendios, accidentes de circulación y operativos de rescate. La provincia de A Coruña concentró casi 200 intervenciones y la ciudad de Herculina en concreto 72 de las del 112. Allí hubo unas 200.000 personas disfrutando una larga noche de fiesta.
20: Muy buena, la verdad es que buen ambiente, mucho calorcito, eso está bien. La verdad es que alucinante cuánta gente hay.
25: Sí, sí, larga, pero nosotros con ganas de seguir aquí ya, si se puede alargar más la noche, genial por nosotros. Sí, lo que toca, unos churros con chocolate caliente, aunque no pegue con el tiempo.
26: Bueno, una mañana de San Juan se suelen vender entre 2.000 y 2.500 churros y más o menos como 3 termos de 15 litros cada uno, más o menos.
4: Ambiente por todo lo alto en Galicia en un día en el que una de las citas va a estar en Bruselas, donde está el presidente de la Confederación de Empresarios de Galicia, que esta mañana va a participar en una reunión con eurodiputados y miembros de la Comisión de Transportes y Turismo del Parlamento Europeo para trasladar las reivindicaciones de Galicia con respecto a infraestructuras prioritarias del Corredor Atlántico. Apuntamos también que el Ayuntamiento de Lugo nombra hoy a Joan Montes Capón, hijo predilecto de la ciudad, en un acto que va a tener lugar a las 8 de la tarde en el Círculo de las Artes. Noticias con las que empezamos un miércoles en el que sigue el calor. Poco antes de las 6 de la mañana ya estaban a 33 grados en Cedeira. Las máximas van a seguir en valores muy altos. En todo caso, día de alternancia de nubes y claros, aumenta la inestabilidad, posibilidad de tormentas en el interior por la tarde que se van a ir extendiendo por toda la comunidad hacia la noche.
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12: La cúpula que se ha reunido con la cloaca, la E de negocios de su esposa con Barrabés, la O de Óscar y la P de Puente, este merece dos letras porque no nos olvidamos de Adamuz. La Q de los quilates de los diamantes de sangre.
2: 18 minutos de la mañana, 9 y 8 en Canarias. En el turno de la palabra, Santiago Abascal, el líder de Vox, haciendo esta especie de pasapalabra con los casos de corrupción vinculados al gobierno. En lo que escuchábamos las noticias de las 10, la intervención de Abascal fue sucaído por la acusación al PSOE de financiación ilegal y también ha llegado a decir de amañar elecciones.
13: Sí, acusaciones muy graves. La del presidente de Vox, ha dicho Santiago Abascal que el PSOE se ha financiado ilegalmente y con ese dinero habría pagado una trama que ha sobornado, ha dicho, a jueces, fiscales o policías. Dice Abascal que lo peor de Sánchez ya ha llegado, su maquinaria contra jueces, contra fiscales, y ojo, porque ha asegurado Abascal que Sánchez está maniobrando para amañar elecciones, dice que está actuando para robar las elecciones. Sobre José Luis Rodríguez Zapatero, ha relacionado a Abascal a Zapatero con Sánchez, ha hablado de las joyas y ha dicho que si Zapatero es el enviado de Sánchez y el enviado tenía 1 millón de euros en joyas, ¿qué pasa con Sánchez? Dice que los regalos que se hacen a un presidente del gobierno son de patrimonio nacional y por tanto, como Zapatero tenía esas joyas, son del Estado, es decir, que tanto Zapatero como Sánchez están reconociendo que han robado a patrimonio nacional. Y por último, Santiago Abascal, que está a punto de terminar, ha hablado de invasión migratoria y de régimen del terror fiscal.
12: Le tengo que decir que las cucarachas le ganan en resiliencia y eso no las hace admirables.
2: Pues esta última frase la bajaría de la tribuna, que merece que los diputados de Vox se pongan en pie. Esta última frase resume el tenor de la intervención del líder de Vox en la tribuna del Congreso de los Diputados. Las 10 y 10 minutos de la mañana, las 9 y 10 en Canarias, sigue ahora el pleno monográfico que ha empezado a las 9 con la intervención del presidente del gobierno. Escuchábamos, Mariola, antes de las noticias, tu valoración, tu análisis respecto al discurso de Alberto Núñez Feijóo. Quisiera que habláramos también del discurso del presidente del gobierno, asegurando que la legislatura, ¿cómo no va a continuar? ¿Cómo no vamos a seguir? Ha dicho, y tratando de circunscribir los casos de corrupción en esos tres bloques, ¿no? En torno a la Secretaría de Organización Socialista y a personas concretas, es como ha llamado a Ábalos y a Cerdán. En torno a Zapatero, en quien ha mostrado la confianza y ha defendido la limpieza del rescate de Plus Ultra. Y en torno a su familia cuando ha denunciado una campaña de acoso y derribo. Mariola.
14: Y sobre todo esa frase final del presidente que señala no vamos a rendirnos, ¿no? Creo que lo ha dicho así en términos prácticamente textuales, lo que invita a pensar que su percepción política y su acción política va a estar orientada a preservar esa estructura parlamentaria de apoyos, pues obviamente precarios, porque no se puede calificar de otra manera. Pero agotar el máximo tiempo posible con iniciativas que conecten con lo que ha señalado, que es la idea de mejorar la vida de las personas a través de un balance, él lo ha calificado también, ¿no?, de exitoso en términos de políticas de gobierno y apoyándose en en la debilidad del adversario, que tiene que ver con la idea de que Alberto Núñez Feijóo repite una y otra vez que a él le gustaría, pero que no tiene capacidad para sacar adelante una moción de censura y probablemente ni coraje para plantearla en términos políticos. Y desde esas, podríamos decir que hoy el balance en términos de Congreso de los Diputados es las debilidades de todos hacen que la cosa siga igual. Y bueno, pues un poco yo creo que esta es la mirada que deja tanto el discurso del presidente como la respuesta que le da el líder de la oposición.
2: Uno de los objetivos, uno de los retos que tenía esta mañana Lasalle, Pedro Sánchez, era concitar la movilización de la militancia socialista. Es evidente el impacto que ha generado en la ciudadanía en general, pero particularmente entre las bases del PSOE, cosa que van constatando las encuestas. ¿Crees que con este discurso convence o da el discurso que necesitaban escuchar las bases o los militantes del Partido Socialista?
0: Hombre, esa apelación a cómo no vamos a continuar es claramente un intento de movilización de las bases electorales, no solamente del Partido Socialista, sino de las izquierdas, ¿no? Y por tanto aglutinarlas alrededor de un relato de resistencia que yo creo que adolece en el fondo, y no sé si eso es lo que activa el convencimiento, si es una resistencia de todos o una resistencia personal de él. Porque al final, en el análisis que ha sido fino, pero al mismo tiempo en esa fineza, ha tratado de eludir precisamente el hecho de la responsabilidad más personal que opera sobre todo lo que está sucediendo, y que es una responsabilidad que, en mi opinión, solo podría resolverse con unas elecciones, está en el que ya hay una sentencia que acredita que una persona de la máxima confianza suya en la etapa inicial de su gobierno ha sido condenada. Pero vinculada a ella está que el continuador está imputado y sometido a un proceso judicial de investigación. Por lo tanto, en esa parte hay un elemento muy personal que afecta a la confianza y sobre el que es lógico que haya dudas acerca de cómo ha gestionado él esa relación de confianza. Pero es que en el segundo elemento, que ha sido y correctamente perimetrada la relación con Zapatero, estamos de nuevo ante un factor también personal, porque él constantemente, y lo ha vuelto a repetir en la tribuna, ha tenido a la gestión de Zapatero y ha tenido a su figura política como un referente también, y un referente que le ha acompañado incluso en la gestión concreta de determinados asuntos. Véase la relación con Junts y particularmente con Puigdemont y los problemas generados alrededor de toda la cuestión de la amnistía, a Zapatero como un factor aglutinante de coherencia y de confianza a él en lo que representaba de crédito personal para su gestión. Y luego ya en las cuestiones familiares, que las vamos a dejar porque él mismo no ha querido insistir en el sentido de son asuntos que sobre los que me gustaría hablar y hablar en extensión, pero todo lo lleva al final a un escenario, y es lo personal está. Y como está lo personal y no puede dilucidarse judicialmente, y lo personal está comprometiendo en estos momentos la propia continuidad de la legislatura, aquí es un contraste de responsabilidad. ¿Quiero seguir alargando la legislatura y, por lo tanto, como señalábamos hace un momento y lo decía Mariola, dejándolo estar en el impasse en el que nos encontramos? ¿O habiendo, como hay urgencias, ya no solamente políticas alrededor del cuestionamiento ético que ensombrece la gestión del gobierno, sino de los problemas que afectan a la propia sociedad española y que requerirían un presupuesto en condiciones, unas políticas públicas en condiciones, es necesario seguir alargando esta situación? Y aquí es donde yo creo que al final ha estado, en mi opinión, bien Feijóo, más allá de los adjetivos, porque ha puesto de manifiesto una cosa, y es que todo esto se reduce en estos momentos a no cómo vamos a resistir, es que cómo no voy a resistir. Y este y esta personalización es lo que creo que hace que el debate no haya sido mal gestionado por Feijóo y le haya llevado a que el planteamiento que ha hecho Sánchez se le desmontara en gran medida.
2: Sigo ahora con el debate, también quiero escucharte a ti, Carlos. Vamos a escuchar en directo a Verónica Braveros, la portavoz de Sumar, que está en el uso de la palabra.
1: Los votos que no tiene y ha decidido sustituir todo eso por subirse a un proceso de derribo que no ha construido, pero del que se beneficia. Amplificando el escándalo, deteriorando las instituciones y esperando que otros hagan el trabajo que ellos y ellas son incapaces de hacer en las urnas. Y eso no es oposición ni es política, eso es parasitismo democrático. Sí, señor Feijóo, porque yo francamente no creo que el Partido Popular mande sobre los jueces. Creo que lo intentan, está claro que lo intentan y que presumen de ello. Yo sinceramente creo que el problema es bastante más profundo. Creo que existe una parte de la judicatura que hace tiempo que decidió que este gobierno debía terminar. Y no porque les disguste este gobierno, sino porque quieren otro modelo de Estado, con menos derechos, con menos controles y con más privilegios para unos pocos. El Partido Popular es su aliado, el de ese clan que sigue al asalto del Estado, lo cabalga, lo alimenta y lo convierte en estrategia política. Y lo hace pretendiendo aparentar una altura moral y ética que no tienen. Y quiero decirlo con toda claridad. Aldama es un ladrón. Aldama es un ladrón, sea cual sea la sentencia. Un ladrón que le ha robado a nuestro pueblo y luego se ha ido a manifestaciones contra la corrupción a que le aplaudan Feijóo y Abascal.
2: Verónica Barbero, la portavoz de Sumar. Una de las claves del pleno de hoy va a estar en el tono de los socios, en este caso socios dentro del gobierno, pero también los socios parlamentarios que no están dentro del Ejecutivo. 10 y 18, 9 y 18 en Canarias.
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3: Tiene el oportunismo. No vamos a decir que todo vale porque otros lo hicieron antes. No, y no vamos a medirnos por el mínimo común denominador del bipartidismo español.
4: Interviene ahora Verónica Barbero, la portavoz de Sumar. 10 y 22 minutos de la mañana, 9 y 22 en Canarias, edición especial de Hoy por Hoy, transmitiendo el pleno después de la comparecencia del presidente del gobierno y ahora escuchando lo que están diciéndole los portavoces de los distintos partidos. En este caso, Josu es el socio, la portavoz del socio de gobierno de la coalición que se dirigía antes al PP y ahora parece que está ya dirigiendo el mensaje al propio Partido Socialista, ¿no?
5: Sí, ha dibujado Verónica Barbero la situación de la justicia, ha dicho que hay que democratizarla y ha puntualizado, y según su punto de vista, es que hay un problema, que es que parte de la judicatura quiere acabar con este gobierno, y eso, Verónica Barbero ha dicho, lo usa el PP en su estrategia sobre jueces. Ha dicho una frase contundente, ha dicho que el juez Peinado hace una instrucción y hace una cruzada misógina del juez Peinado contra Begoña Gómez, y al PSOE le ha lanzado un par de mensajes el socio de gobierno. Ha dicho que lo de Zapatero les ha entristecido, y si es culpable o no lo van a decidir los jueces, pero que al menos lo que han visto y escuchado se aleja de un comportamiento honesto de un expresidente del gobierno. Y también un mensaje final, Sastre, de Verónica Barbero a Sánchez. Ha dicho que la respuesta a las cloacas no pueden ser más cloacas, porque en Sumar ha repetido están hartos de Ábalos, de Santos Cerdán, de Leires y de Peinados.
3: De coalición progresista. Le tengo que decir que todas y cada una de Sumar, y la inmensa mayoría además sacadas después de un pulso con el socio de gobierno. Es que es así. Hombre, tuvimos que plantarnos horas en el Consejo de Ministros para algo tan sencillo como una prórroga de alquileres. Estuvieron ustedes, señorías socialistas, más de un año para aceptar traer los permisos de nacimiento y cuidados al Congreso. Meses para conseguir que el FMI...
4: Pedro Sánchez, mientras escucha esta intervención de Verónica Barbero, su socia de gobierno, y mientras va tomando notas en un cuaderno. Carlos, quería escucharte a partir del debate que teníamos después del... la intervención de Pedro Sánchez.
6: Bueno, en línea con lo que comentaba ahora Lasalle, yo estoy muy de acuerdo en que lo que da consistencia y al relato de la resistencia es básicamente la credibilidad. Y la credibilidad se puede ganar parlamentariamente o se puede ganar de cara a los militantes, a las izquierdas que comentabas anteriormente, con autocrítica. Y yo he hecho en falta una cierta autocrítica por parte del presidente del gobierno en su intervención de hoy. Porque él nombró a los dos secretarios de organización y eso tiene un coste político. No puede salir gratis que nombres a dos puestos tan importantes como son los números dos o tres, como se quiera llamar, de tu partido, que además uno de ellos fue ministro y no tiene responsabilidad política. Porque eso vacía de contenido a la propia democracia. Es decir, la política tiene responsabilidad. El señor Starmer se va por responsabilidad política. Es otra cultura política. Evidentemente, la del Reino Unido no es comparable a la de España, porque es un sistema mayoritario, aquí tenemos un sistema casi mixto, casi proporcional, es muy diferente. Pero yo creo que me ha hecho en falta una cierta autocrítica por parte del presidente del gobierno, precisamente para ganar credibilidad de cara a esa resistencia de continuar en el gobierno. Y él cuando dice, ¿cómo no voy a continuar? Tiene derecho a no continuar porque es un gobierno absolutamente legítimo. Pero tiene que decir a los españoles que lo que es realmente importante es en qué condiciones voy a continuar. Y si no da garantías de que va a poder sacar adelante los presupuestos que hay en el Estado, de si no da garantías de que cuente una mayoría suficiente para el Parlamento, pues tendría que convocar elecciones. Así de duro, porque es lo que tiene la democracia. Voy. Es decir, me parece que ahí el presidente del gobierno dice lo que hay que hacer, pero no dice cómo se va a hacer. y eso es importante para la opinión pública. Ábalos es una circunstancia irrelevante en la historia de España, pero lo que preocupa a los ciudadanos es esa emergencia nacional de la que hablaba ayer el gobernador del Banco de España sobre el tema de la vivienda. Y ahí yo creo que le falta dar pistas, argumentos para decir, voy a continuar aquí, porque tengo estas recetas para sacar adelante al país.
7: Yo creo que los dos, tanto el presidente del gobierno como el líder de la oposición, han marcado y perimetrado bien el espacio político en el que van a articular los próximos meses la contienda política, con el fin de tener a sus filas prietas y a movilizar el electorado, en el caso de la izquierda, que es el ala que está un poquito más desmovilizada a la vista de los estudios demoscópicos que conocemos, ¿no? Núñez Feijóo lo ha dejado claramente. Estamos viviendo una agresión a la nación española y esto alimenta la hoguera. Alimento a la hoguera y es material que da, digamos, razones para ese punto tercero del que hablaba el presidente Sánchez en su exposición al declarar acciones coordinadas para desacreditar al gobierno. Y por otra parte, el presidente del gobierno trata de mantener prietas sus filas y movilizar a su electorado bajo la idea de, más allá de una causa judicial que respetamos y acatamos, la del Tribunal Supremo, y más allá de otras que están abiertas y que demos tiempo a que la justicia resuelva, hay acciones coordinadas para desacreditar a este gobierno y, por lo tanto, no vamos a rendirnos. En definitiva, estos dos lemas, agresión a la nación española, es lo que señala el Partido Popular, que es lo que está ocurriendo, y no vamos a rendirnos porque hay un acto, hay actuaciones con la voluntad de desacreditar al gobierno y en cierta medida derribarlo. Estos son los dos marcos narrativos en los que la contienda política de los próximos meses se va a resolver.
4: Permíteme, Mariola, porque hemos escuchado a Verónica Barbero, la portavoz de Sumar, y ahora es el turno de Gabriel Rufián, el portavoz de Esquerra. Muy interesante, decía, la posición que vayan a fijar los socios, porque de ellos también depende la estabilidad de lo que le quede a la legislatura.
8: Sí, claro, Aznar peor. Aznar es un señor de la guerra, el jefe de un gobierno corrupto, un señor que probablemente no tenga 1.000.000 y pico de euros en joyas en su caja fuerte, sino que tendrá 17, 18, regaladas por lo peorcito del mundo. Así que sí, Aznar peor. Pero ¿y qué? ¿Y qué? Y ustedes dicen, con la boca pequeña, eso sí, y Felipe peor. Sí, claro, Felipe peor. Felipe González es el mayor traidor a su gente y a su partido. El responsable de un gobierno que robó, que secuestró, que mató. Felipe González es comisionista hace 30 años de las peores empresas del mundo. Así que sí, Felipe González peor. ¿Pero y qué? Y ustedes dicen también, no, Rajoy peor. Sí, hombre, claro, Rajoy peor. Rajoy es un jeta. El responsable también de un gobierno que robó, espió y volvió a robar, que utilizó todo lo que tenía a su alcance para dinamitar a su oposición. Hasta la sede está pagada en negro, es que ya lo sabemos. Que ya lo sabemos. ¿Pero y qué? Y ustedes dicen, no, es que Feijóo peor. Sí, hombre, claro, Feijóo peor. Feijóo, ya lo sabemos, se iba de vacaciones con un narco. Sí, lo sabemos. Y Feijóo es el presidente de un partido gracias al asesinato político del expresidente de su partido por denunciar las corruptelas de Ayuso. Sí, lo sabemos. Y Feijóo tiene a la mitad de su familia contratada en empresas privadas que trabajan para la Xunta hace años. Sí, lo sabemos. Feijóo peor. ¿Y qué? Y ustedes dicen, no, es que Abascal peor. Sí, hombre, claro, Abascal mucho peor. Abascal es el jefe de una estafa piramidal llamada Vox. Y no lo digo yo, lo dicen sus excompañeros. Es el presidente de una fundación condenada, denunciada por el Tribunal de Cuentas por el desvío de 5 millones de euros. Se quedaron hasta con el dinero de las víctimas de la DANA. Sí, claro, Abascal y Vox mucho peor, pero ¿y qué? ¿Y qué? Y ustedes dicen, no, Ayuso peor. Sí, hombre, claro, Ayuso infinitamente peor. Ayuso dejó morir a más de 7.000 personas en las residencias de Madrid. El hermano de Ayuso se enriqueció con las mordidas de la venta de mascarillas en lo peor de la pandemia y vive en un ático pagado con su pareja con las corruptelas de Quirón. Así que sí, Ayuso infinitamente peor. De hecho, uno de los mejores trabajos pagados en este país es el familiar de Ayuso. Sí, Ayuso peor. ¿Pero y qué? Y ustedes dicen, no, el PP peor, porque mira la Gürtel, la Lezo, la Púnica, la Kitchen, Palmarena, Aguirre, Ignacio González, Rodrigo Rato, Jorge Fernández, Cospedal, Mazón, me falta el aire, Bárcenas, Zaplana, Montoro, mira que José Luis Peña y Correa también colaboraron con la Gürtel y entraron en la cárcel, y el Dama no. Mira que Rato tenía la misma petición de pena y le cayeron 6 años. Y ya va a los 24. Sí, el PP peor, mucho peor. Y sí, hay jueces que trabajan para el PP en este país. Sí, y no se esconden. Sí. ¿Y qué? Y ustedes dicen, no, Aldama peor. Sí, hombre, claro, Aldama peor. Ábalos, Coldo, Aldama, 3 roban un banco, 1 les delata, se libra y encima se queda con la pasta. Ese es el resumen. Sí, hombre, sí, sí, es que ya lo sabemos. Y el mensaje es, de, a según quién, delinque, delata y librarás. Sí, hombre, claro. Ya lo sabemos. Por cierto, señorías, sobre todo señores del PP, que nadie se equivoque, ¿eh? Aldama está en la calle no porque tenga pruebas contra el PSOE, que también, porque sobre todo tiene pruebas contra ustedes. Sí, sí, hombre, lo sabe todo el mundo. Así que sí, Aldama peor. ¿Pero y qué? ¿Y qué? ¿Y qué? ¿Saben lo que pasa cuando la izquierda, cuando ustedes, cuando el gobierno, cuando el PSOE sobre todo, se sustenta solamente en el y tú más? Que todo esto que acabo de decir se convierte en esto, en un papel arrugado, en ruido, en nada. No sirve de absolutamente nada. De absolutamente nada. ¿Por qué? Porque es que nosotros somos otra cosa. Porque es que la derecha tiene intereses, pero la izquierda tiene principios. Porque está lo legal. Porque está lo legal y está lo moral. Señorías de izquierdas, cuando la izquierda roba, nuestra gente llora. Cuando la derecha roba, su gente ficha. Ficha. No falla ni uno. Así que el y tú más, y tú peor, yo no sé nada. Esto. Sirve para esto. Así que he aquí la pregunta, señor presidente. ¿Usted tiene pecado? Repito, usted tiene pecado. Le pido que me mire a los ojos. ¿Usted sabía algo? Más sencillo, más simple. Ustedes han robado. Y algunos dirán, hombre, no te pases. Hombre, ¿cómo te sobras? Bueno, es que al ex número 2 de su partido, al que le ayudó a ganar otra vez la Secretaría General del PSOE, una persona tremendamente poderosa en su gobierno, que le ayudó a ganar ese gobierno, le acaban de caer 24 años de cárcel por una trama corrupta. Inequívoca. Inequívoca. Así que la pregunta es, ¿usted lo sabía? ¿Ustedes tienen pecado? Yo negocié durante semanas con José Luis Ábalos la primera investidura del presidente Sánchez. Su palabra era la palabra de Dios, y Dios era Pedro Sánchez. Así que menos caritas, ¿eh? Y no me cuenten milongas. Sé perfectamente lo que estoy preguntando. Señor presidente, ¿es usted consciente de que el problema... ¿Son ustedes conscientes, señores del PSOE, de que el problema no lo tienen con el PP? o con Vox, que el problema lo tienen con la gente. Con la gente. ¿Son ustedes conscientes de la cantidad de gente decepcionada, cabreada y avergonzada que les ha defendido en sus trabajos, en sus bares, en sus calles, y que ahora están aguantando al facha de turno babeando, como los de aquí, diciendo aquello de ¿lo ves? Es que todos son iguales. ¿Son ustedes conscientes de eso? ¿Y son ustedes conscientes de que no vale con el y tú más, con el y tú peor, y con el yo no sabía nada? Hay una parte del poder judicial, policial y mediático de este país que les tiene ganas, sí, las mismas que a nosotros, las mismas. Estamos en quinto de ganas del estado oscuro, en quinto, porque a ustedes, a usted, señor presidente, no le persiguen por sus políticas, que tampoco hemos nacionalizado nada, O sea, ustedes le persiguen por pactar con nosotros, con Podemos, con Bildu, con Vénega, y eso a la España oscura y que manda en este país no se le va a olvidar nunca, jamás. ¿Y la justicia es igual para todos? No, no es igual para todos. Un ejemplo reciente: Miguel Ángel Rodríguez dijo hace poco que había que dinamitar el Ministerio de Hacienda. ¿Ha pasado algo? Lo digo porque a un tal Queque se la liaron muy parda porque dijo que había que dinamitar el Valle de los Caídos. Así que no, claro que no, la justicia no es igual para todos. ¿Y los jueces van con un calendario en la mano? Sí, hombre. Hoy es la demostración. Un juez miserable, por cierto. Y hay jueces que tardan mucho con algunos.
4: A la citación que tiene esta misma tarde, a las 6, en el juzgado de Juan Carlos Peinado, la mujer del presidente del gobierno, para entregar su pasaporte. Hemos podido escuchar el momento seguramente más interesante de esta intervención, esta apelación directa de Gabriel Rufián al presidente del gobierno, al que le ha preguntado directamente: ¿usted lo sabía? Por la señal de televisión que difunde la realización que hace el Congreso de los Diputados, Pedro Sánchez le ha mirado y ha seguido anotando en su cuaderno. No ha dado ninguna respuesta. Veremos qué es lo que le replica luego Sánchez en respuesta a esta pregunta directa del portavoz de Esquerra. 10:38.
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3: 18 minutos y las 11 de la mañana, las 10 en Canarias, sonido en directo del Congreso, donde sigue interviniendo Gabriel Rufián.
4: Yo no tengo puñeteras ganas de ver ilegalizaciones. Yo no tengo puñeteras ganas de ver encarcelamientos políticos, ¿eh? Lo han anunciado. Pero, señorías, señor presidente, ¿seguir así para qué? Usted ha dicho, ¿cómo no continuar? Vale, bien. ¿Pero para hacer qué? ¿Para hacer qué? Resistir está bien. Le puedo asegurar que hay muchísima gente que subsiste gracias a este gobierno. Y este gobierno, gracias a la influencia de muchos de nosotros, está haciendo y ha hecho cosas muy buenas para la gente. Pero limitarnos a decir que somos lo menos malo de entre todo lo malo y no hacer absolutamente nada más, por ejemplo, vivienda, ¿por qué no frenamos la especulación inmobiliaria de una vez por todas? De una puñetera vez. ¿Por qué no? ¿Por qué no? Llenemos de contenido la legislatura, porque la pregunta que les hago es, señores del PSOE, si solamente va a resistir, ¿qué quedará del PSOE cuando todo esto acabe? ¿Qué quedará? Se lo digo yo, gente muy chunga. Y acabo con un mensaje. Señores del Partido Popular, ya han anunciado. Pero bueno, les pregunto, ¿la moción de censura para cuándo? ¿Para mañana? Está el registro ahí, ¿eh? Está muy cerca. ¿Para cuándo? Tienen los números, ¿no? Junts, les puedo asegurar que están entregadísimos y tienen a toda su prensa entregadísima. De hecho, hay dos personas que adelantan, esto es grave, ¿eh?, que adelantan decisiones judiciales en este país. Miguel Ángel Rodríguez y el abogado de Waterloo. ¿Por qué? ¿Por qué? ¿Qué está pasando ahí? La cuestión, ¿la moción de censura para cuándo? ¿Tienen números? ¿O es que no tienen agallas? Ustedes se están repartiendo ministerios como en el año 23.
3: ¿Puede resumirse de alguna manera la sesión de esta mañana a partir de sus preguntas? La pregunta que se ha hecho Pedro Sánchez, ¿cómo no vamos a seguir? La pregunta que le ha hecho Feijóo, ¿seguir para continuar delinquiendo? La pregunta que le ha hecho directamente Rufián a Pedro Sánchez, ¿usted lo sabía? O la pregunta que políticamente le acaba de hacer ahora, ¿seguir así para qué? Y también la pregunta que le ha hecho al Partido Popular, ¿la moción de censura para cuándo? Y esta última alusión de Rufiana Junts. Es ahora su portavoz, Miriam Nogueras, quien va a subir a la tribuna. Una reflexión breve, Lasalle, de lo que acabas de escuchar de Rufián.
5: Bueno, he de reconocer que tiene unos dotes comunicativos extraordinarios. Es un periodista parlamentario de primer nivel, la verdad. Y consigue colocar guindas muy persuasivas, sí.
3: Vamos a escuchar a Miriam Nogueras. Mariola.
6: Sí, efectivamente es la performance.

0: política que ejerce siempre Rufián sobre el estrado es muy potente comunicativamente. Y hay otra pregunta, ¿no? ¿Y qué? Que es lo que ha planteado también.
1: Sí, sí, la ha repetido.
0: Efectivamente.
2: Que se la tendría que aplicar a sí mismo.
0: Retaila,
2: Que se la tendría que aplicar a sí mismo. ¿Y qué?
3: Sí, porque el final de la película no nos lo ha dicho.
2: No.
1: Empieza ahora Nogueras.
4: Primer de tot, bona Diada Nacional dels Països Catalans. 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
1: Tomamos la palabra, dice, en la lengua de los países catalanes, dice la portavoz de Junts, que empieza reprochando a Pedro Sánchez que hace un año ja empezó compareciendo en el Congreso en un pleno muy parecido a este.
4: El seu govern, el seu partit i també a la seva família. I 12 mesos després d'aquesta compareixença, lluny de millorar la situació,
1: lejos de mejorar la situación, la ha empeorado 12 meses después.
4: Senyor Sánchez, no és un titular. La corrupció és una ferida.
1: La corrupció és una
4: herida. Perquè quan un servidor públic, un càrrec públic, roba a un jove que no pot pagar el lloguer.
1: Cuando un servidor público roba a un joven que no puede pagar el alquiler, a un enfermo que está esperando una operación, a una familia que no llega a final de mes,
4: a un pagès que està ofegat,
1: roba a un agricultor ahogado de burocracia.
4: I la corrupció de l'Estat espanyol no és un accident.
1: La corrupción del Estado español no es un accidente, sinó conseqüència natural d'un modelo
4: que posa la unitat d'Espanya per davant, per damunt,
1: que pone la unidad de España por encima de la democracia.
4: Per damunt de la justícia, per damunt dels drets fonamentals de les persones,
1: la justícia, de los derechos de las personas,
4: de les nacions.
1: I los derechos de las naciones.
4: I això no soluciona amb una compareixença o amb una roda de premsa, perquè ja ho hem vist masses vegades. Primer surt a la llum un escàndol. Después ya indignación.
1: En este caso, Mariola, es relevante lo que pueda decir Miriam Nogueras, no tanto hacia el PSOE, sino hacia el Partido Popular. Recordemos que hace apenas unas semanas se produjo esta coincidencia o simultaneidad en que los dos partidos, el PP y Junts, presentaron, es verdad que cada uno por su cuenta, dos iniciativas que al final el fondo era el mismo y que tuvieron ese veto del Congreso, ese, en fin, insólito veto del Congreso, que se pudiera discutir con el argumento de que era competencia del presidente del gobierno el adelanto electoral.
0: Bueno, eso de insólito yo creo que admite matices. Yo creo que es razonable ese rechazo. Pues
1: llamativo, si quieres.
0: Sí, sí,
1: llamativo.
0: No, pero bueno, que
1: a mí
0: no,
1: me parece insólito,
0: no es el caso,
1: fin,
0: sí, vale. Pero no es el caso de lo que nos ocupa ahora y de sobre todo de tu pregunta, la que me trasladas. Yo, fíjate, es curioso porque después de todos los resultados y los esfuerzos que ha hecho este gobierno de coalición para que la relación de Cataluña con el resto de España se normalice, probablemente quien se vaya a beneficiar de todo esto en términos políticos es el Partido Popular, porque Junts durante mucho tiempo y fruto de las circunstancias políticas a las que ha apelado también la propia portavoz en el Congreso ha sido prácticamente durante muchos tiempos un partido casi en los márgenes, ¿no?, del debate político, desde luego con su hermano en términos ideológicos, que es el Partido Popular, porque Junts es un partido de derechas con una agenda política en términos económicos que está perfectamente alineado con muchas de las propuestas que hace el Partido Popular y una brecha, obviamente, en términos de territorialidad y en términos en otros términos de políticos y de aspiración en términos de independencia que los separa. Si el resultado de todo el esfuerzo por normalizar Cataluña se logra, y todo invita a pensar que es así ya y que será con más naturalidad, ese beneficio en términos de ensanchar el diálogo político de los partidos de la derecha beneficiará al Partido Popular, porque Junts es un natural candidato a perfeccionar el diálogo con el PP, mientras, obviamente, no esté del todo resuelto la brecha de la territorial y todo lo que tiene que ver con las consecuencias de esa aspiración en términos de independencia. Y dejo una fecha: el 16 de julio el Tribunal de Justicia resuelve las cuestiones prejudiciales en materia de amnistía que están presentadas. Y ese 16 de julio también marca un, no diré un Rubicón, pero desde luego sí que es un hito en términos que va a condicionar la conversación política en este país también.
1: Sí, Carlos.
3: Sí, yo creo, pero ha merecido la pena. Es decir, yo estoy muy de acuerdo con lo que dice Mariola ahora, y que es muy probable que Junts y el Partido Popular e incluso Vox se van a aprovechar en términos políticos la normalización que ha supuesto, por ejemplo, lo que está, cómo está Cataluña ahora, cómo estaba hace no demasiados años. Y el propio presidente del gobierno en su intervención lo ha dicho. Es decir, el señor Zapatero pues ha cometido un error de libro, porque me parece que no puede ser mediador de un proceso de paz, de un proceso de sacar a presos de la cárcel de Venezuela, y luego además tener negocios con empresas de Venezuela. A mí me parece que es una contradicción en términos, es un error político de primera magnitud. Pero Zapatero dejó un país donde ya no había ETA, dejó de matar, donde los derechos civiles se ampliaron, donde las tropas que estaban españolas en Irak volvieron a casa. Es decir,
0: el
3: y
0: cuarto hacerla, pilar y, del y, Estado y, es,
3: y, esa, y esa es la política. La política hay mucha, o el Partido Popular incluso hizo muchas cosas entre el año, principalmente en la primera legislatura, y luego se benefició el Partido Socialista. La política es así, pero es mejor dejar una buena herencia a quien venga que dejarle una mala herencia, y por eso creo que en la política es distinta a cualquier otro tipo de acción mercantil. Esto va de dejar buena herencia a quien venga detrás.
5: Sí, desde luego. La cuestión está en que percibamos el relato coherente de que las políticas se van sucediendo dentro de ciertos consensos, y los consensos tienen que ser, en mi opinión, muchas veces previos y no a posteriori en la percepción, ¿no? Sino que tienen que estar previos en la voluntad y no en la percepción. Y ese yo creo que es uno de los problemas que arrastramos de la política. Pero fíjate, yendo al tema de Cataluña, yo creo que evidentemente se va a dar una convergencia, y nunca mejor dicho, entre lo que representa el Partido Popular y Junts. Es decir, el escenario está nutriéndose, como le sucede con el PNV, más allá de conflictos simbólicos. Pero es porque, entre otras razones, una parte del electorado de ese centro-derecha catalán y centro-derecha vasco está un poquito exhausto también de los discursos del conflicto. De verdad. Es decir, yo creo que más allá del bálsamo que ha podido aplicar el Partido Socialista, y que yo aquí he manifestado mi apoyo a las medidas que se han ido adoptando al respecto buscando esa reconciliación, en el fondo también es que ha ayudado este otro tipo de discursos que estamos escuchando ahora mismo en la tribuna, tan cansinos, tan reiterativos, tan agresivos también, que han hecho que una parte de la sociedad catalana, que no podría entenderse sin el Sein, sin la moderación, sin un cierto sentido común, reaccionara después de tanto y tanto y tanto a como respuesta a decir, bueno, pro, ¿no? Ya basta. Es decir, vamos a ir otra vez a las cosas de comer, vamos a ir un poco a esa cultura del trabajo, del esfuerzo, que está muy en las clases medias históricas, tanto en el País Vasco como en Cataluña, que han ido también reconduciendo los discursos de la política, ¿no?
1: Le está pidiendo Nogueras ahora a Sánchez que medite bien los próximos pasos.
4: Tots els que dieu que treballeu fort perquè no passin ells, perquè no passi l'extrema dreta, perquè fins avui heu estat
1: falta
4: incapaços
1: votos para que no passi l'extrema dreta,
4: al contrari, la irresponsabilitat i la incapacitat d'alguns l'estan fent cada vegada més gran.
1: La incapacitat i responsabilitat d'alguns hace más grande a l'extrema dreta.
4: I jo m'atreviria a dir que ha tocat.
1: Usted llega aquí, señor Sánchez, tocado y hundido.
4: S'assembla molt al debat d'una qüestió de confiança.
1: El debat d'avui se parece mucho al debat d'una moció de confiança, d'una qüestió de confiança. Que usted no ha considerado oportuno convocar, que hubiera sido muy oportuna, porque el principal obstáculo para que culmine esta legislatura es usted. Hoy no tiene ni la mayoría ni la legitimidad para ocupar el poder. Todo no puede quedar paralizado por su situación personal o política.
4: De vegades és necessari i forçós que un home mori per
1: un poble. Hace falta que un hombre muera por un pueblo, pero nunca
4: no ha de morir tot un poble.
1: Tiene que morir todo un pueblo por solo un hombre.
4: I aquí és exactament on som avui.
1: I este és el punt en el que estamos.
4: Que una gran part de l'energia política s'està dedicant a gestionar
1: dedicando la energía política a las consecuencias de los problemas que le envuelven a usted. El mensaje de Míriam Nogueras emplazando directamente a Pedro Sánchez.
4: El nostre deure avui i aquí és dir-li
1: Haga lo que hacen los demócratas que se encuentran en situaciones similares,
4: que es exactamente el que acaba de hacer el primer ministro
1: del Reino Unido. Por tanto, la dimisión es lo que le viene a pedir la portavoz de Junts. Ahora seguimos, después de las noticias de las 11, con este emplazamiento de Junts, uno de los apoyos parlamentarios hasta ahora en ocasiones del gobierno. Carlos Lasalle, gracias por acompañarnos esta mañana. Con Mariola seguimos después de las noticias de las 11.
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8: En apenas unos minutos, la plácida reunión dio paso a una auténtica algarabía de voces y risas. Justo entonces, llamaron por teléfono. Era Isabel, la hija mayor. Celine descolgó el inalámbrico y, volviéndose de vez en cuando a guiñar el ojo a Iván, cuchicheó por espacio de varios minutos. Luego fueron poniéndose los demás. Claire, Michelle, Charlotte, Claire otra vez, para decir más o menos las mismas cosas, menores, intrascendentes. Estamos bien. ¿Qué tal tú? ¿Qué tiempo hace en París? A ver si vienes pronto por aquí. Sus frases quedaban frecuentemente a medias, interrumpidas por exclamaciones y risas que sonaban como gorjeos. Iván pensó que la familia era eso: no tener nada que decirse, pero querer decírselo.
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0: Son las 11 de la mañana, las 10 en Canarias. Lo más inmediato lo acabamos de escuchar en directo en esta edición especial de Hoy por Hoy, la portavoz de Junts, Míriam Nogueras, que pide al presidente del gobierno, a Pedro Sánchez, que dimita. Javier Ruiz Martínez.
1: Y además el portavoz de Esquerra, Gabriel Rufián, que le ha preguntado al presidente si usted lo sabía. El presidente ha dicho que confía en la justicia, pese a que hay actuaciones que cuesta mucho comprender. Feijóo le ha acusado de ser el nexo corruptor y ahora, como dices, están hablando los socios, que han aceptado parcialmente los argumentos del presidente del gobierno sobre las causas que afectan a su familia, pero que reprochan a Sánchez que no esté dando explicaciones convincentes sobre Ábalos, Zapatero o sobre Cerdán. Y además este momento de Gabriel Rufián.
2: ¿Saben lo que pasa cuando la izquierda, cuando ustedes, cuando el gobierno, cuando el PSOE sobre todo, se sustenta solamente en el y tú más? Que todo esto que acabo de decir se convierte en esto, en un papel arrugado, en ruido, en nada. No sirve de absolutamente nada.
1: Nos vamos al Congreso. Julia Molina, hola.
3: Hola, Junts ha sido muy crítico con Sánchez. Su portavoz Nogueras acaba de defender que el presidente debería haber presentado una cuestión de confianza y le pide, como Vox y PP, que dimita, como ha hecho el primer ministro británico.
4: El nostre deure avui i aquí és dir-li que faci el que fan els demòcrates que es troben en circumstàncies molt similars a aquesta, que és exactament el que acaba de fer el primer ministro del Reino Unido.
3: Los socios comparten con Sánchez que existe una persecución judicial, pero piden al PSOE una respuesta más contundente contra la corrupción. Lo ha hecho Verónica Barbero desde Sumar.
5: Que dejen de frenar y aceleren. España no va a esperar más al Partido Socialista. Estamos hartas. Estamos hartas de Ábalos, de Leire Díaz, de Santos Cerdán, tan hartas como estamos del juez Peinado y sus intentos de desestabilizar este gobierno. Hartas.
3: Lo ha hecho también el portavoz de Esquerra, Gabriel Rufián, que le exige a Sánchez que deje de escudarse en el y tú más y le pide explicaciones.
2: He aquí la pregunta, señor presidente. ¿Usted tiene pecado? Le pido que me mire a los ojos. ¿Usted sabía algo? Ustedes han robado.
3: Tanto Sumar como Esquerra han dicho estar decepcionados por lo que se ha conocido hasta ahora de Zapatero y han pedido a Sánchez que reconduzca la legislatura con medidas sociales, especialmente en materia de vivienda.
1: Colateral a esto que está ocurriendo en el Congreso, el inspector de Hacienda, que destapó el caso Mascarillas, ha estado en Hoy por Hoy en Radio Zaragoza. Raúl Burillo señala que todavía queda mucho por conocer de este proceso judicial porque solo se han juzgado dos contratos en el Tribunal Supremo y se muestra sorprendido de cómo se ha aplicado a Víctor de Aldama la atenuante de colaborador. Y lo dice porque
6: nadie sabe dónde está el dinero. Es decir, que no se ha podido probar porque el dinero no está. Pero el colaborador, que es quien le pagó, tampoco lo ha dicho. ¿Cómo puede ser colaborador si no te dice si ha pagado o no ha pagado? Es decir, que el otro lo hizo a cambio de 2 millones, no le has pagado 4 años después y nadie ha dicho dónde está el dinero. ¿Qué tipo de colaboración es esta, no?
1: Declaraciones de Burillo, que comenzó hace 6 años esta investigación al hacer en Aragón. Y además, la española detenida en Libia como miembro de la caravana Global Sumudlan, Alicia Armesto, viaja ya de vuelta a España desde Bengasi. Lo ha confirmado el ministro de Exteriores, José Manuel Álvarez. Tanto la ciudadana española como el resto de integrantes de la caravana fueron detenidos a finales de mayo en la ciudad de Sirte, acusados de dar apoyo a Hamas, al que las autoridades libias consideran una organización terrorista. 10:03, tiempo ya para la información de su comunidad.
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8: Recogemos nuevas denuncias del mal estado de algunos hospitales y centros asistenciales públicos de la comunidad. En este caso nos llegan desde Burela, donde denuncian que los pacientes no tienen timbre para pedir asistencia y que no pueden llamar al personal. Las personas ingresadas sin ginecología, según denuncia la CIGA, tienen que llamar con palmas o a gritos para poder avisar al personal cuando necesitan atención. Joan Bouza, da Xunta do Hospital de Burela.
9: 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Estes son os métodos que as persoas ingresadas no servizo de ginecología do Hospital Público da Madrid vienen utilizando en los últimos días, como mínimo, dende o venres, para avisar ao personal sanitario cando necesitan algún tipo de atención. Temos que agradecer o enorme esforzo do personal de mantemento para solucionar ese problema, pero a realidade é que esas instalacións están obsoletas e que teñen difícil o nula solución.
8: Por lo demás, hacemos balance actualizado de los incendios que estaban activos o estabilizados en el Acevedo.
10: En la mezquita se ha dado por extinguido el incendio que entró desde Portugal y que en Galicia afectó a una superficie de más de 60 hectáreas. En su extinción participaron 27 brigadas, 17 motobombas y 7 helicópteros. En Acapela, el fuego que afecta a 50 hectáreas del Parque Dos Fragas de Ueume está estabilizado desde las 6 de la tarde de ayer. También un segundo incendio en el mismo municipio se ha dado por controlado tras calcinar 3 hectáreas y extinguido el conato de incendio registrado en Carreira, en el Parque de Natural Las Dunas de Currubedo.
8: El calor que va disminuyendo, ya no quedan zonas a nivel rojo de alerta, pero sí que hay varios avisos. Nivel 2 o alerta naranja en Amariña Lucense, Centro y Montaña de Lugo y Valdeorras. En estos puntos, desde las 12 hasta las 5 de la tarde, se suspende la actividad deportiva federada y xogade en el exterior. Hay nivel amarillo en el noroeste e interior de Coruña, sur de Lugo, noroeste, sur, Montaña y Miño de Urense e interior de Pontevedra. Estos son los avisos que todavía quedan en una jornada de calor y tiempo inestable.
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1: Sampe, muy buenas.
12: Muy buenas. Alcanzamos hoy la jornada 14 del Mundial, primera en la que ya van a quedar resueltos por completo los primeros tres grupos, el A, el B y el C. Primero irá el B, desde las 9 de la noche, Suiza, Canadá en Vancouver, en el que se juegan el primer puesto del grupo, y en Seattle, Qatar, Bosnia. La Qatar de Lopetegui necesita obligatoriamente ganar este partido para aspirar a ser tercero, pero aún así tendrá que esperar a lo que suceda en otros grupos. Le va a seguir el C, el más atractivo, los dos partidos a las 11 de la noche, a las 12 de la noche, en Miami, Brasil, Escocia, con la baja de Rafinha. Rayán podría ser el sustituto a Ancelotti en la previa.
13: Yo acho que tenemos que intentar repetir la primera parte contra Haití, tener intensidad con bola, tener acierto con bola, evitar errores, pérdida de bola. Esta es la línea que tenemos que hacer. Yo veo un equipo mejorando, no treino, yo tengo confianza que vamos a seguir mejorando.
12: El otro del grupo es Marruecos-Haití en Atlanta, los dos desde las 11:30 en Carrusel, y a las 3 de la madrugada, grupo A, Monterrey, el Sudáfrica-Corea del Sur, y en Ciudad de México, Chequia-México. Los mexicanos son ya primeros de grupo, los otros tres se disputan la segunda plaza y una posible tercera, y todo en carrusel desde las 3 de la madrugada. De lo de ayer, Portugal 5, Uzbekistán 0 en Houston, grupo K. Comenzaba Cristiano su cuenta goleadora en este Mundial con doblete y mensaje por las críticas.
14: Puedo decir que fue una semana muy, muy dura, una semana difícil, una semana que la opinión pública fue muy dura con nosotros, todos los jugadores, especial para mí, para entrenador. Siempre cuando las cosas van bien, Cristiano bien, cuando va mal, es un retirado, ya está viejo, siempre será así.
12: Es el primer jugador en marcar al menos un gol en 6 citas mundialistas. Se ha completado el grupo esta madrugada con el Colombia 1, República Democrática de Congo 0 en Guadalajara. El próximo domingo se enfrentan Colombia y Portugal por el primer puesto del grupo. Y le siguió en hora al de Portugal el partido de Boston, Inglaterra 0, Ghana 0. Después el Croacia 1, Panamá 0 en Toronto. Queda este grupo L muy abierto para la última jornada. Todo en juego en el Croacia-Ghana, porque Inglaterra y Ghana tienen 4 puntos, Croacia 3, Panamá eliminada con 0.
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8: Las 11 y 10, las 10 y 10 en Canarias, edición especial de Hoy por Hoy, edición especial del Abierto, escuchando las intervenciones de los portavoces en el Pleno, convocado a partir de la petición de varios grupos y también del presidente del Gobierno para que él mismo compareciera para dar cuenta de los casos de corrupción. Es lo que estamos escuchando desde que empezó este Pleno, poco después de las 9 de la mañana, y ahora es el turno de la portavoz de Bildu, Merche Aizpurua.
9: ¿Qué personas participan y dirigen toda esta operación? Lo queremos saber todo y queremos que asuman las consecuencias, porque la lucha contra la corrupción no puede ser superficial ni selectiva, debe ser integral. Eso sí sería un cambio estructural.
8: Hemos escuchado antes de las noticias de las 11, Josu, cómo la portavoz de Junts, Miriam Nogueras, ponía el ejemplo de Keir Starmer, el primer ministro del Reino Unido. Así ha terminado ella. Ese es el mensaje más sustantivo de la intervención de Junts, que pide a Pedro Sánchez que se aparte y haya un nuevo candidato. Y ahora estamos escuchando la intervención de Merche Aizpurua.
10: Sí, con un mensaje sastre muy conciso de Miriam Nogueras a Pedro Sánchez. Le ha dicho que llega usted tocado y hundido y que es Sánchez el principal obstáculo de esta legislatura, porque está todo paralizado por su situación judicial. Y ese mensaje final que le lanzaba la portavoz de Junts es nuestra obligación por parte de Junts, es decirle que lo que tiene que hacer es hacer como ha hecho el primer ministro del Reino Unido, es decir, dimitir. Turno también para Merche Aizpurua, la portavoz de EH Bildu, que ha defendido que en España hay lawfare, porque ha dicho que las actuaciones judiciales que se llevan a cabo es por el modelo de Estado plurinacional y federal, y eso no gusta. Merche Aizpurua ha lanzado un mensaje, dice que esto va más allá del gobierno de Sánchez y de esta legislatura, que no van a parar porque no vale con resistir, y ha puesto el ejemplo del fiscal general del Estado condenado, ha dicho Aizpurua, sin pruebas, y aquí no ha pasado nada.
11: Y de fuerte convicción antifascista, que al menos en EH Bildu pensamos respetar. Una posición que creemos debería ser una posición compartida de país. Una posición que todas las fuerzas vascas compartiéramos como garantía hacia nuestro pueblo.
8: Después de la intervención de la portavoz de Bildu, creo que llegará, Josu, el turno del Partido Nacionalista Vasco, que es también una intervención muy esperada, de la misma manera que lo eran la de Esquerra y la de Junts, porque hasta ahora el mandato que le había trasladado, o la petición que le había trasladado el Partido Nacionalista Vasco a Pedro Sánchez, era que presente los presupuestos y que convoque elecciones si es que no tiene mayoría para sacar adelante esas cuentas.
10: Sí, es el turno después de Merche Aizpurua de Maribel Vaquero, de la portavoz del PNV. Como tú dices, Sastre, es turno importante porque las últimas semanas tanto Aitor Esteban como Maribel Vaquero habían pedido el adelanto electoral, y es cierto que los últimos días desde la dirección de la formación Jeltzale sí que se ha dado la opción al presidente del gobierno a presentar los presupuestos, negociarlos, y si no salen adelante cuando se presenten, entonces sí, convocar elecciones. Veremos y escucharemos qué dice Maribel Vaquero, porque su opinión es no solamente relevante, sino que es fundamental para el sustento de este gobierno en esta legislatura.
8: Es a los socios a quienes se ha dirigido nada más empezar su intervención Alberto Núñez Feijóo, cuando ha hablado de la indignidad de los que apoyan a un gobierno que él ha llamado de soberbio. En una intervención en un pleno que ha empezado con las explicaciones del presidente del gobierno, negando que él conociera ninguna de las actuaciones que han llevado a Cerdán o a Ábalos a estar sentado frente a los tribunales. Yo no hago lo que otros me están haciendo a mí, ha dicho Pedro Sánchez, que ha denunciado una campaña de acoso y derribo en los dos casos que afectan a su entorno más inmediato, a su esposa, que esta tarde tiene que entregarle el pasaporte al juez Peinado, y a su hermano. Ha defendido la confianza que mantiene en José Luis Rodríguez Zapatero y ha dicho que son personas concretas las que han hecho los casos que tienen que ver con la Secretaría de Organización del PSOE en referencia referencia a Santos Cerdán y, sobre todo, a José Luis Ábalos, que fue el hombre de máxima confianza, el artífice o uno de los artífices de que Pedro Sánchez llegara a la Secretaría General del PSOE, el hombre fuerte de Sánchez al frente de la Organización Socialista y también quien estaba al frente del ministerio que más dinero, que más adjudicaciones públicas tiene que distribuir, que es el Ministerio de Transportes. Está terminando Aizpuru ahora.
9: Y las fuerzas de la investidura, las fuerzas plurinacionales y progresistas que posibilitamos abrir esta legislatura, deberíamos ser capaces de establecer un programa de mínimos para que la legislatura, o lo que quede de ella, pueda ofrecer logros y avances reales tanto a la mayoría social como a nuestras naciones. Esto es lo que nos gustaría, recuperar la iniciativa política y forzar avances. En ello es en lo que nos comprometemos a trabajar para no solo proteger a la gente, sino ofrecerle certezas y seguridades frente a la ola reaccionaria y autoritaria. Sánchez Jauna, legegintzaldia
8: amaitu. Por tanto, que pide un programa de mínimos a los socios de gobierno después de que la portavoz de Junts haya pedido directamente a Pedro Sánchez que se aparte y que haya un nuevo presidente del gobierno. Las 11:15, las 10:15 en Canarias.
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9: Amenazado y acusado de todo tipo de delitos al presidente, al gobierno, a los grupos parlamentarios, e incluso se han arrastrado ante los malvados golpistas independentistas catalanes. Lo han hecho todo para hacer caer al gobierno. Y aquí están, pidiendo dimisiones, elecciones un día más, pero con los puños más apretados, más cerrados que nunca, más nerviosos y ansiosos.
8: Sigue la intervención de Berche Aizpuru a las 11 y 18 minutos de la mañana, 10 y 18 en Canarias. De momento, de lo que hemos escuchado, comentábamos antes, Mariola, seguimos en el análisis con Mariola Urrea, la intervención de Gabriel Rufián. Es destacable también este mensaje que ha querido trasladar, que ha llevado a la tribuna Miriam Nogueras, pidiendo a Pedro Sánchez que se aparte y dispuestos a apoyar a otro candidato a la presidencia del gobierno, entiendo que un candidato socialista.
12: Sí, hay un elemento de las palabras utilizadas que me ha llamado también particularmente la atención. Ella ha dicho: usted, presidente, no tiene ni la mayoría ni la legitimidad. Yo creo que estamos escuchando palabras bastante gruesas a lo largo del día, que yo tengo serias dudas de que no tengan un tic poco democrático, porque creo que no puede estar en cuestión la legitimidad, como tampoco puede estar en cuestión que lo que está ocurriendo en España no es una agresión a la nación española. Pero es verdad que Junts abre aquí una ventana de debate en términos de análisis político distinto a las coordenadas con las que se ha articulado este debate. Arrancábamos con elecciones sí o no, como expresión máxima de devolverle a la ciudadanía la responsabilidad para que decida quién quiere que le gobierne, y Junts introduce otro elemento distinto. Es el problema, en términos políticos, lo define así Junts, es la figura del presidente Sánchez. Entonces, retírese, utilizando un poco el modelo británico al que ya hemos apelado a lo largo de la mañana en dos o tres ocasiones, y creo honestamente que no es la mejor comparación, porque nuestro sistema político poco tiene que ver con el sistema político británico en términos de depuración de responsabilidades políticas. Y bueno, es interesante en términos de análisis y de debate político, pero creo que ese escenario es infinitamente más improbable que el de que se tome en consideración la posibilidad de unas elecciones. Escuchando también un poco cómo va avanzando la mañana, yo creo que no sería descartable que la posibilidad de agotar el mandato en el 2027, allá por el verano del 2027, sea un escenario también que se aleja, y aparece en el horizonte quizá otro escenario más realista, que es hacer coincidir la convocatoria electoral con un momento en el que, presentados los presupuestos y discutidos, no puedan ser aprobados. Y eso dota de, digamos, narrativa y sentido político a la convocatoria. Ya no es la iniciativa en términos de asunción de responsabilidades políticas, sino lo natural que ocurre cuando no se puede aprobar unos presupuestos, y estaríamos hablando en términos temporales, bueno, pues en el arranque del año 2027. Son algunas de las conclusiones que yo voy sacando, Sastres, no sé si erradamente o no, pero un poco de cómo va desempeñándose el debate esta mañana.
8: Sí, porque el debate y debates como este, que es una especie de, se le parece bastante un debate sobre el estado de la nación, centrado en la cuestión que ahora mismo más preocupa o más tiene centrado el debate, casi capturado el debate público y político, que es el debate sobre el estado de la corrupción y las medidas. Por eso hemos visto ese emplazamiento directo de Sánchez, de Alberto Núñez Feijóo, a los socios, la indignidad, ha dicho, de quienes apoyan al gobierno. Hemos visto la defensa que ha tratado de hacer Pedro Sánchez, separándose en la medida en que ha podido de los casos de corrupción y defendiendo que tiene sentido la legislatura, con esa pregunta que quedará del debate de hoy: ¿cómo no vamos a seguir?, ha dicho Pedro Sánchez. Hemos visto el emplazamiento directo de Rufián a Sánchez: oiga, ¿usted lo sabía o no? Menos caritas, ha llegado a decir. Y luego Junts, que tiene una gran habilidad para situarse en el centro del foco y en la escena, buscando hoy un titular nuevo con esta propuesta distinta que hasta ahora no habíamos escuchado, esa petición a Sánchez para que se aparte. Ahora mismo interviene Maribel Vaquero. Muy relevante también la posición del Partido Nacionalista Vasco, que ya viene de decirle a Sánchez que presente presupuestos y que, si no los aprueba, que convoque elecciones.
21: Está muy harta y asqueada de este espectáculo. Y mientras ustedes alimentan esta espiral de acusaciones cruzadas, siempre hay alguien que gana y que se frota las manos, quien capitaliza el hartazgo, y ese es Vox. Toda esta situación nos lleva a preguntarnos qué margen tiene este gobierno para que las decisiones judiciales y las imputaciones con mayor o menor fundamento legal permitan que lo que resta de legislatura tenga sentido. Lo que nos lleva a la segunda de las razones que esgrimió para continuar: recuperar la confianza de todos los grupos que le invistieron. No sorprendo a nadie si digo que no lo ha conseguido, que estamos incluso en peor situación, que seguimos desayunando todos los días con nuevas noticias sobre las personas del entorno de su partido en los juzgados. Conocemos ya una sentencia, pero quedan otros casos en periodo de instrucción o a la espera de juicio. Yo hoy no voy a hacer juicios paralelos. ni voy a señalar cuánto hay de verdad y cuánto de lawfare, aunque haya autos y medidas que clamen al cielo. No se lo voy a negar, algunas tienen un aroma de causa general. Incluso otras han sido cuestionadas por la Audiencia Nacional y hay resoluciones incomprensibles, incluso algunas manifiestamente incomprensibles. Pero hay cosas que todavía que están por aclarar y juzgar. Señor Sánchez, esa mayoría de investidura exigua se ha debilitado hasta convertirse en una mayoría negativa. Ya apenas hay acuerdo suficiente para aprobar proyectos de ley que esperan en el cajón y los que pudieran aprobarse por miedo a que durante su tramitación parlamentaria no terminen. Aprobándose en los términos que quiere el Gobierno, se colocan en el fondo del cajón, como la ley de secretos oficiales. Y además, el vacío legislativo se suple con el abuso de los decretos leyes, que hacen que pareciera que el sistema parlamentario ha mutado a otro semipresidencialista por la cantidad y densidad de los decretos ley. Y usted lo único que nos dice y repite es yo o el mal. Pero puede pasar que tras de usted pase como Atila, que no crezca la hierba. Esa hierba es la confianza de la ciudadanía, la poca que aún resiste en las instituciones democráticas o la de los grupos que le otorgamos nuestros votos para que usted gobernara, e incluso la confianza de los suyos en usted, que ya empiezan a mirar el terreno con cierta preocupación. Le dijimos hace un año que además de la necesidad de actuar con transparencia, de dar explicaciones y perimetrar esas actividades delictivas que habrían informativos hace un año, entonces era Cerdán, en personas que actuaban al margen del gobierno y de la organización, usted debería lograr una mayoría en torno a una propuesta, pero tampoco lo ha conseguido hasta ahora. Y es que usted no se atrevió a presentar los presupuestos en otoño del año pasado y cuando se inició el ataque de Estados Unidos a Israel, a Irán, llegó a decir que no tocaba, justo cuando más se necesitaba. La semana pasada le preguntábamos cómo pensaba abordar el debate presupuestario, ahora que nos asegura otra vez que los va a presentar y negociar en 2026. Y lo tiene que hacer, y usted se ha comprometido a ello y estamos esperando. Nuestra duda, sin embargo, es si la Cámara está como para ofrecerle ese respaldo, si hay siquiera un mínimo común que pueda salvar esos presupuestos, o si cada uno, empezando por su Gobierno, va a querer hacer de sus propuestas presupuestarias su primer acto de campaña. Díganos cómo va a convencernos.
8: Justo, Mariola, es lo que acabas de indicar tú, ¿no? Es si una derrota, una eventual derrota de los presupuestos no sería el pistoletazo de salida de una campaña electoral.
12: Claro, y aquí el PNV lo que le está diciendo en el fondo es, díganos si esto de la presentación de los presupuestos no es una puesta en escena donde ya cada una de las partes está maximizando sus pretensiones y también con capacidad, con la intención de capitalizar el máximo beneficio de cara a su electorado. Uno a esta reflexión, os hablo hoy desde Santander, en la Universidad Internacional Méndez Pelayo, hoy el presidente de la COE ha hecho unas declaraciones un poco en este mismo sentido, ¿no? Él ha querido ser prudente, por mucho que se le ha preguntado acerca de si hay que convocar o no elecciones, pero ha remitido él a la propuesta del presidente de convocar los presupuestos, perdón, de presentar los presupuestos, de negociar los presupuestos y venido a decir, bueno, y si no se aprueban, ya veremos. Yo creo que este es un poco el escenario de juego más realista que se está visualizando. Y creo que también eso prueba varias observaciones que se han hecho por distintos grupos parlamentarios al Partido Popular. Ustedes están demasiado ansiosos y probablemente les queda todavía un calvario por delante.
8: Es que ese es
12: en términos políticos.
8: El mensaje central de Pedro Sánchez se resume en esa pregunta de cómo no vamos a seguir. Es decir, yo intento dar un relato de me aíslo en la medida en que puedo de los casos de corrupción, que es muy difícil por la proximidad, sí. Vamos, la responsabilidad política, lo hemos hablado mucho, y que eran Ábalos y Cerdán, nada más y nada menos, pero ese es el mensaje que también ha venido a decir Pedro Sánchez, que la legislatura aguanta.
12: En función, fíjate, Sastre, yo creo que aguanta sobre un pilar endeble, pero un pilar al que estamos abocados también a no ignorar en nuestro sistema político, que es esa idea de mayoría negativa a la que ha apelado el PNV, que es, por cierto, una conceptualización que ya el PNV ya la ha puesto sobre el debate desde hace ya tiempo, ¿no? Y antes yo lo formulaba en términos de las debilidades de los dos partidos, tanto del de gobierno como del de la oposición, hace que no haya posibilidad de salir de este entuerto, porque quien tiene capacidad de plantear la cuestión de confianza no lo hace, y quien tiene la responsabilidad de plantear la moción de censura tampoco lo hace, y no lo hacen por la misma razón, porque ni uno tiene garantías de salir airoso de una cuestión de confianza, y tampoco el de la moción de censura tiene las garantías de poder obtener el resultado, teniendo en cuenta que la Constitución habla de una moción de censura constructiva. Esta debilidad del gobierno y de la oposición es lo que hace que estemos en unos minutos de descuento. Eso creo que no podemos obviarlo. Y la pregunta es, ¿en qué vamos a utilizar la política? Me refiero, ¿no? ¿En qué va a utilizar estos minutos? Y yo creo que los va a utilizar de la siguiente manera. Uno, el gobierno va a intentar seguir proyectando acciones de cara a beneficio de la ciudadanía, pero sobre todo y especialmente van a intentar cada uno de las partes definir el marco narrativo, la pregunta con la que iremos a las elecciones. Y creo que algunas pistas ya se han dado en este debate. ¿Y eso con qué? ¿Con qué? Pues para qué, para maximizar la movilización de cada uno de los suyos. El Partido Popular los tiene hipermovilizados a todo su electorado. Vox, ni te cuento. Y si como resultado de la sentencia del Tribunal de Justicia de la Unión Europea, si se despeja el escenario de la amnistía y Puigdemont puede llegar a España,
0: más ojo, movilización porque todavía.
12: Otra pregunta es, ¿eso a quién beneficia? ¿Beneficia a quien ha hecho posible un escenario de normalización con Cataluña o beneficia precisamente a los hiperventilados de Vox? Porque esto no es una cuestión menor. Y desde luego la izquierda, que hoy todos los estudios demoscópicos hablan de que tiene a un electorado extraordinariamente desmovilizado. Y con ese escenario, pues obviamente las elecciones plantearían un resultado pues poco esperanzador.
0: Bueno, lo plantean las encuestas, se demuestra sondeo tras sondeo, pero también lo plantea el escenario electoral que acabamos de cerrar en España. Es decir, aquí el Partido Popular precipitó un ciclo electoral que ha constatado el suelo histórico del PSOE, ha igualado su suelo histórico en Aragón, el suelo histórico en Extremadura, el resultado, la derrota también en Castilla y León, bien es verdad, bueno, y el resultado que obtuvieron también suelo histórico en Andalucía, feudo histórico del Partido Socialista hace no tantos años. Pero también resultado de este ciclo electoral es cómo han quedado consolidados los gobiernos del PP en manos de Vox en Extremadura, en Aragón y en Castilla y León, y negociaciones que esta misma semana han vuelto a ser noticia en Andalucía. Vamos a escuchar el momento en el que Miriam Nogueras hacía esta petición, porque de momento queda, por lo que hemos escuchado del PNV, en la línea de Esquerra, el sentido final de las reflexiones de sus portavoces, tanto de Rufián como de Maribel Vaquero, que está todavía interviniendo en el Congreso, es qué sentido tiene esta legislatura. Y el sentido de lo que ha dicho Miriam Nogueras es esa petición a Pedro Sánchez de que haga como acaba de hacer en el Reino Unido su primer ministro, el laborista Keir Starmer.
1: Els seus incompliments, la seva incapacitat de mantenir la majoria, la corrupció.
0: La corrupción, sus incumplimientos hacen insostenible la legislatura, decía.
1: No vam investir. Per això.
0: No le investimos para esto.
1: Convoca
0: elecciones, ha dicho que no lo hará. Bueno, hay otra alternativa. Hay una mayoría que no queremos que la extrema derecha ocupe el poder.
1: Señor Sánchez,
0: apártese. Deje que este Parlamento ponga a alguien que sí tenga la capacidad de cumplir. De cumplir con Cataluña y de cumplir con los catalanes. Este es el emplazamiento. Esta es otra de las declaraciones que va a quedar del pleno de hoy. Miriam Nogueras diciéndole, pidiéndole a Pedro Sánchez que se aparte. ¿En qué punto está a las 11:33, 10:33 en Canarias ahora mismo la intervención de Maribel Vaquero? Josu.
10: Está la portavoz del PNV preguntándole a Sánchez si esta legislatura tiene sentido. Ha recordado Vaquero que no han conseguido ganar la confianza de los jelchales porque dice que desayunan cada día con casos de corrupción en el Partido Socialista. Ha recordado una idea Sastre que el PNV repite habitualmente, y es que no hay una mayoría de investidura, es una mayoría negativa, no hay acuerdos en la Cámara, abusa el gobierno de los decretos ley, y dice Maribel Vaquero que hace un año le dieron su confianza pero que no han conseguido ganarle. Sobre los presupuestos dice Maribel Vaquero que tienen que presentarlos porque es algo a lo que se ha comprometido el presidente del gobierno, y la duda, dice la portavoz del PNV, es de si ahora mismo en la Cámara, en el Congreso de los Diputados, hay una mayoría para sacarlos adelante. Y un último mensaje que la lanzado al Partido Popular Vaquero. Ha dicho que el PNV no está aquí en el Congreso para salvar al gobierno de Sánchez, ni tampoco ha dicho a otro gobierno, solo está para velar por los intereses de Euskadi, y ha recordado que en el 23 apoyó la investidura de Sánchez por acuerdos que, ha repetido, no se han cumplido.
8: De todo esto va tomando nota, sigue en su escaño, ¿verdad, Pedro Sánchez? Que hemos visto que va en un cuaderno grande, y va tomando notas a mano.
10: Sigue en su escaño, va tomando notas en un papel, en un cuaderno. Acaba de terminar ahora mismo Mariel Vaquero y está bajando de su escaño hacia la tribuna la portavoz de Podemos, Jone Belarra.
8: Vamos a aguantar un segundo para escuchar al menos el inicio de la intervención de la portavoz de Podemos, de Jone Belarra. Ya escuchamos que en sus declaraciones de ayer era también muy crítica con el gobierno, en un sentido que hemos escuchado también en boca de otros portavoces. Gracias, cuando le preguntaba por el sentido de la legislatura acechado el gobierno por los casos de corrupción.
2: Años desde que usted compareció por primera vez como presidente ante esta Cámara, y quizás usted no lo recuerda, pero en ese momento la portavoz titular de Unidas Podemos era Irene Montero, que estaba de permiso de maternidad tras un parto prematuro y uno de los acosos más salvajes de la derecha que se recuerdan. Y por ese motivo fui yo, como portavoz adjunta, quien tuvo el honor de representar a mi grupo en esa primera comparecencia. Se lo recuerdo, presidente, porque la historia no se repite, pero rima. Allí comenzaba su ciclo político y yo creo que hoy, mejor que yo, mejor incluso que sus adversarios, sabe perfectamente que su ciclo ha terminado. Millones de personas confiaron en usted, presidente, para dos cosas: regenerar la política española y avanzar en derechos. A la primera, usted ha contestado con gravísimos casos de corrupción. Y a la segunda, con el mayor rearme de la historia de este país, que está destinando a armas y a tanques el dinero de nuestra educación y de nuestra sanidad públicas. Usted y el PSOE no han servido para ninguna de las dos cosas que tenían que hacer. Y por eso es el momento, presidente, de que dejen paso. Porque el daño que le han hecho al proceso político de transformación impulsado por el 15M y por el 8M y a nuestra democracia es irreparable. Ningún demócrata, presidente, debería tener miedo a que la gente tome la palabra. En un momento de crisis como este, en el que este gobierno no aporta ya nada más que decepción tras decepción, cada minuto que pasa, presidente, no para de sumarle votos al Partido Popular y a Vox. Lo que le da votos a la derecha, presidente, no es que la gente vote, es que ustedes no hagan nada para resolver el problema de la vivienda y su corrupción. Yo creo que en política no solo cuenta la capacidad de resistencia, también cuentan la responsabilidad y la ética. En política, presidente, no todo vale. Y por eso yo hoy le pido que responda con honestidad. Suba aquí y díganos, ¿qué cree que le diría el Pedro Sánchez de 2018 a M. Rajoy si su número dos hubiera sido condenado a 24 años de cárcel por corrupción? ¿Por qué cesó, presidente, al señor Ábalos en julio del 2021 sin ninguna explicación aparente? Porque todo el mundo piensa lo que parece evidente, y es que usted lo sabía y lo tapó. La situación es tan crítica que usted ha hecho algo que me ha sorprendido y que nunca había hecho, que es desvelarnos cuál va a ser su última jugada. Usted planea traer a esta Cámara los presupuestos generales del Estado para el 2027, después de 3 años sin presupuestos, después de toda la legislatura sin siquiera intentarlo. Unos presupuestos que yo pienso que van a ser igual que el programa del PSOE, que van a sonar muy bien, pero como no tienen ninguna intención de aplicarlos, pues no van a servir para nada. Y una vez que esos presupuestos decaigan, porque es evidente que usted no tiene apoyos para sacar adelante esos presupuestos en esta Cámara, convocará elecciones. El problema, presidente, es que contando la jugada de antemano, lo único que ha logrado es que todo el mundo vea que ya estamos en elecciones, que usted ha convocado las elecciones de facto. Y mire, como este gobierno ha sido una profunda decepción, no solo política, sino también se lo tengo que decir personal, porque yo pensaba que el Partido Socialista había aprendido algo después del 15M, que había cosas que en este país ya no se podían hacer. Y por si es la última vez que usted y yo tenemos la oportunidad de intercambiar impresiones en este Congreso, me gustaría que esta intervención sirviera también como balance de lo que ha sido el ciclo político que va desde el 2014, tras el surgimiento de Podemos tras el 15M, hasta el día de hoy. Y estas son las 5 lecciones que hemos aprendido en este tiempo.
8: Recuperaremos la ahora la lección, intervención, esas 5 lecciones que enumera ya, que anticipa la portavoz de Podemos, Yone Belarra, que en esto coincide en el diagnóstico con la portavoz del PNV, con Maribel Vaquero, en la medida en que dicen, le hemos visto el truco, le dicen al presidente del gobierno, usted lo que quiere es utilizar los presupuestos que sabe de antemano que no le van a aprobar para que sirvan de operación de lanzamiento de la campaña electoral en la que a juicio de Podemos ya estamos. 11 y 39, 10 y 39 en Canarias.
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2: 18 minutos y a las 12 del mediodía, a las 11 en Canarias, edición especial de Hoy por Hoy, escuchando el pleno sobre corrupción en el Congreso y en el uso de la palabra Josu, la portavoz de Podemos, Jone Belarra.
3: Sí, que le ha dicho a Pedro Sánchez que si esta es la última vez que tanto Belarra como Sánchez comparten espacio en la tribuna, recordemos, Sastre, que Jone Belarra será la candidata de Podemos a las elecciones a la Comunidad de Madrid. Le ha dicho que le va a dar varias lecciones. Por un lado, fue un error, según Belarra, echar a Podemos del gobierno, porque con ellos se consiguieron, dice, transformaciones políticas y sociales. Sobre la democratización de las instituciones, ha dicho que tuvo que hacerlo cuando pudo y no encargárselo al IRE 10, porque ha dicho Belarra que las cloacas no se acaban con más cloacas. Y por último, ha dicho Belarra que el tiempo ha demostrado que usted, en referencia a Sánchez y el PSOE, es lo que es trabajar por el poder. Ha recordado que cada generación tiene una decepción con el PSOE, la de los 90 con Felipe González, la de los 2000 con Zapatero y ahora con este PSOE. Sigue ahora mismo Sastre, Jone Belarra en la tribuna.
4: Ahí está la esperanza. La izquierda se tiene que volver a poner en pie para que todo lo que necesita ser cambiado en este país pueda cambiar. Muchas gracias.
5: Gracias.
2: La intervención de Jone Belarra en la cabina del Congreso junto a nuestro compañero José Coello está Lourdes Pérez, analista de Hoy por Hoy. Hola, Lourdes, buenos días.
6: Bueno, muy buenos días.
2: ¿Cómo
6: bueno,
2: estás?
6: Guardión, casi ya.
2: Sí, exacto, casi ya al mediodía. ¿Cómo has visto el pleno? ¿Qué cosas crees que cambian en el tablero político desde la defensa de la legislatura que ha hecho Sánchez tratando de apartarse de los casos de corrupción y metiéndolos en esos tres distintos grupos en los que argumentalmente ha intentado hacerlo el presidente del gobierno? La respuesta de Feijóo muy dura contra Sánchez, pero también hablando de la indignidad de los socios y estos distintos mensajes de los socios, tanto de Esquerra y el PNV, también ahora Podemos preguntándose por qué sentido tiene la legislatura y la propuesta de Junts pidiéndole a Sánchez que se aparte para dejar paso a otro candidato.
6: Pero el resumen viene a ser el mismo. Yo creo que el presidente ha estado hábil en el discurso. Ha hecho seguramente lo único que podía hacer, habiendo tomado la decisión equivocada a mi manera de ver y poco democrática, de no someterse a una cuestión de confianza, cuando menos dada la que está cayendo, pero he hecho el discurso que podía arbitrar, que ha sido tratar de encapsular en Cerdán y Ábalos, por poner a las dos figuras más relevantes que le conciernen, la corrupción, intentar encapsularlo ahí y luego tender un manto protector a su alrededor, donde ha dejado fuera los que salpican a su mujer y a su hermano, ya incidido en la presunción de inocencia del presidente Zapatero, que es alguien extraordinariamente sensible para él y para el conjunto del partido. Pero a partir de ahí, la última línea, al menos a estas horas que queda del pleno, como yo lo veo, es el agotamiento de lo que estamos viendo. Porque con los matices de los socios, con el contraste de estos, con la crudeza del PP, la última línea es que todos le han venido a decir que esto de una manera u otra no da más de sí. Unos, la oposición, porque creen que no da más de sí porque la corrupción ha negado cualquier posibilidad de que este gobierno siga. Los socios más críticos o más exigentes con esa petición, digamos, bueno, de quien ya no es socio formalmente, que es Junts, de que se haga un Starmer, de que deje paso a otro candidato y deje vía libre e intente de esa manera salvar lo que Miriam Nogueres ha identificado como una conjunción todavía vigente contra la ultraderecha, y los socios de izquierdas más proclives, yo diría que casi a la melancolía, ¿no?

0: a mí me parece un poco melancólico el discurso de Gabriel Rufián, de quejarse, de dolerse, de decir que la izquierda no es así, pero al final no poder tomar una decisión de romper con el gobierno, pero esos mismos socios también le han dicho que así no se puede continuar, que o se le dota de contenido a esto y no parece muy sencillo, o esto se acabó. Y Belarra y el PNV en otra medida han dicho que ese contenido, que son los presupuestos, esconde demasiado, digamos, el trampantojo que quiere esgrimir el presidente, porque vamos, me parece evidente que todos creemos que la presentación de esos presupuestos sería el acto inaugural de la campaña electoral del Partido Socialista.
1: Sin embargo, hay, siendo así, es evidente que la palabra agotamiento está de manera implícita o explícita en los discursos de prácticamente todos los grupos, salvo en el de Pedro Sánchez, que cuando dice cómo no vamos a seguir, que es la gran pregunta que seguramente resuma, encierre la esencia de del mensaje que hoy quería trasladar especialmente a los suyos y a su militancia, si puede agarrarse con este argumento de Junts cuando Junts dice hay una mayoría todavía válida, ¿no?
0: Junts dice que hay una mayoría todavía válida que no quiere que llegue la ultraderecha
1: al poder.
0: Porque de hecho ha constatado, ustedes pelean contra eso y no hacen más que sumar votos, se lo acaba de decir también Belarra en la en la tribuna. Eso tiene ciertas aristas con lo que está ocurriendo con Junts en Cataluña con respecto al auge del partido de Silvia Orriols, pero bueno, ese sería otro debate colateral. Sí, eso puede existir, pero todos han coincidido también en decirle que lo ellos o nosotros ya no sirve, que la legislatura está exhausta también por eso, porque dotar de contenido a eso no es quedarse en que lo que hay enfrente es peor, porque eso ya no ilusiona al votante. Y las últimas cuatro elecciones en España, las cuatro autonómicas, han evidenciado el que eso ya no da más de sí, o no le da más de sí al Partido Socialista como para recuperar el ánimo de los votantes, y el resto de la izquierda pues está en las condiciones en las que todos podemos verlo. A mí me ha sorprendido que ni siquiera ha habido una propuesta del presidente. O sea, el presidente ha construido, insisto, el discurso o el relato, lo del relato es una pesadez, pero bueno, es una convención ya establecida, que podía construir en estas circunstancias, pero no ha habido ni una sola iniciativa. Y luego hay una constatación feroz. El 9 de julio del año pasado calmó a los socios con un plan contra la corrupción del que no ha entrado en vigor ni una sola de las medidas, casi un año después.
1: Mariola, ¿qué querías decir?
2: Hay un elemento que es interesante y yo creo que es cómo va mutando la comparecencia de hoy. Y esta es la magia también que tiene lo que es la vida política, ¿no? Se presenta esta intervención como una comparecencia del presidente dilatada en el tiempo, porque se aplazó buscando una mejor oportunidad, que era hacerla coincidir con la necesidad, digamos, constitucionalmente hablando, de rendir cuentas por las reuniones europeas, del Consejo Europeo. Se programó para este momento sin haber calculado quizá que para este día tendríamos la sentencia del Tribunal Supremo muy reciente sobre la mesa, ¿no? Esa comparecencia a lo largo de la mañana ha mutado en lo que es un debate acerca de la existencia o no de capital político suficiente en términos de confianza parlamentaria para prolongar cuánto lo que queda de legislatura. Y ya podemos hacer un balance en términos de minuto y resultado. El PP le ha dicho elecciones. Vox le ha dicho elecciones. Junts le ha dicho dimita y plantee nuevamente una sesión de investidura, que es la fórmula cuando dimite el presidente, salvo que lo que esté proponiendo es que asuma la presidencia de una manera transitoria el vicepresidente primero. Ahí tenemos un interrogante. Bildu le ha dicho agote los plazos con un programa de mínimos capaz de consensuar. Creo que es un escenario que comparte también Esquerra Republicana. PNV le ha dicho el trampantojo de los presupuestos, bueno, bien, pero dos condiciones, una la ha verbalizado y la otra no. La que no ha verbalizado es la relevante, es ni se le ocurra presentarme un superdomingo electoral.
1: Sí, pero eso ya se ha comprometido Sánchez, ya ha verbalizado que no lo va a hacer porque sabe que esa es condición sí o sí del PNV, ¿eh?
0: Bueno,
2: que lo activará en el momento en que el PNV, al PNV le tiemblen las piernas.
1: Yeah.
2: Que lo activará en el momento en el que el PNV no diga, ya le hemos visto la trampa de los presupuestos, sino es hora de elecciones. En ese momento activará el Superdomingo. Y Podemos, que ya le ha dicho claramente elecciones. O sea, ya hay un minuto y resultado que da una pista clara de la, bueno, de por dónde respira políticamente hablando el Parlamento.
1: Sí, hay algunas cartas que se van poniendo sobre la mesa, que para eso también era este pleno. Permitidme un segundo conectar con otro Parlamento, en este caso, que es el Parlamento de Andalucía. Jaime Navarro, buenos días.
3: Buenos días, Astre.
1: Porque hay novedades, estábamos pendientes. Yo mismo decía que esta semana estábamos teniendo novedades de los acercamientos, las conversaciones entre el Partido Popular y Vox para que consiga Juanma Moreno una mayoría de investidura. Bueno, pues lo que tenemos es una novedad sobre la fecha de su debate de investidura.
3: Sí, el presidente de la Cámara, Jesús Aguirre, ha fijado el pleno de investidura para el próximo lunes, el 29 de junio, jornada que se abrirá con el discurso del candidato popular, de Juan Manuel Moreno. La sesión se reanudará el martes por la mañana con el turno de la oposición y una primera votación por la tarde donde Moreno necesita mayoría absoluta. Aquí empieza ese encaje de bolillo porque, tras el aviso de Vox de que votará en contra si no hay un pacto firmado, los populares asumen que el calendario pues se puede estirar. Si hay bloqueo, obligará a activar una segunda votación fijada para el jueves, donde al líder del PP ya le bastaría, bueno, necesitaría de nuevo esa mayoría para echar a andar su gobierno.
1: Por tanto, pero a esta hora no hay noticia, Vox no ha comprometido su apoyo, por tanto, se pone la fecha, se fija la fecha, pero sin que Juanma Moreno tenga, al menos públicamente y que se sepa, Jaime, los apoyos garantizados para sacar adelante esa investidura, ¿eh?
3: La última noticia que tenemos es que Vox ayer dijo que no había acuerdo y que sin un acuerdo, pues ellos votarían en contra.
1: El lunes que viene, el discurso, y el martes la primera votación. Jaime Así Navarro, es. Gracias.
3: Gracias a ti, Sánchez.
1: Hasta luego, compañero. Y en otro parlamento, en el Congreso, ¿en qué punto estamos? ¿Cómo va el debate, Josu?
4: Ahora mismo, Sastre, está la portavoz de Coalición Canaria. En la tribuna está Cristina Valido diciéndole a Sánchez que se está equivocando con su estrategia, porque el mensaje que lanzan es un mensaje que dice que alimenta la polarización y la desesperación. Dice Cristina Valido que no pueden infravalorar la inteligencia de los ciudadanos. También en la misma línea ha ido el portavoz del BNG, Néstor Rego, que ha sido crítico con las explicaciones de Pedro Sánchez y ha dicho que ellos en Galicia conocen bien a Feijóo y la estrategia del PSOE, ha dicho el portavoz del BNG, es errónea porque no están dando las explicaciones que a su juicio debería haber dado el presidente del gobierno.
1: Escuchamos a la diputada de Coalición Canaria, Cristina
5: También
1: Valido.
5: Decía usted, en 2018 no se puede obligar a un país a elegir entre democracia y estabilidad, porque no hay mayor inestabilidad que la que emana de la corrupción. No hemos tenido un debate sobre el Estado de la Nación
1: está
5: en cuatro años.
1: Esa falta de debate del Estado de la Nación, aunque este debate de hoy bien se parece, por lo menos en el tono y desde luego en el formato, a un debate del Estado de la Nación. Lourdes Pérez, te agradezco que te hayas acercado a la cabina de la SER en el Congreso. ¿Ya tienes claro el titular para la página o todavía no?
0: Sí, a estas horas sí, pero a estas horas coincido con Mariola en que lo grande del parlamentarismo, a mí me gusta mucho el periodismo parlamentario. Creo
2: la capacidad
0: que
2: para mutar, ¿no?
0: No, es que es la política en vivo. A veces puede parecer muy aburrida, pero ningún pleno es exactamente igual que el anterior y en todos acaba pasando algo que marca, si no grandes titulares, si el devenir de la legislatura. Y solo una cosa, José Luis.
1: Sí.
0: Yo diría, Sánchez dice que descarta el domingo, el superdomingo electoral. Dice que descarta, no descarta.
2: No descarta, en absoluto.
0: Digo, yo
1: ¿por qué lo decís?
0: Lo digo,
1: porque la política a veces tiene giros y se dicen unas cosas y se hacen otras.
0: Pues no, pero
1: qué descreídas,
0: nos ves escépticas.
2: Son espacios de negociación, y, la palabra está articulada en el marco de un contexto también, ¿no? Me comprometo al no superdomingo si tú te comprometes, obviamente, a lo que yo necesito.
1: Hay otra cosa que tenemos que tener en cuenta también, son socios de gobierno en Euskadi.
2: Sí, sin duda.
1: Bueno,
2: sin
1: duda. Que claro, todas las piezas están conectadas. Esto siempre ha sido un mapa de puntos, por eso es tan interesante poderlo hilar. Gracias, Lourdes.
0: Un placer, muchísimas gracias.
1: Hablamos a la próxima. Mariola, tú te quedas ya, ¿no? Porque nos queda
2: un
1: ratito.
2: Sí.
1: Venga.
2: Claro que sí.
1: Para seguir, ya saben que el programa aguanta en principio hasta las 12:20 para escuchar por lo menos lo más relevante de las intervenciones de los portavoces parlamentarios. Josu, ¿en qué punto estamos ahora? Porque ha terminado ya Cristina Valido, la diputada de Coalición Canaria.
6: Sí, gracias a...
1: Escuchamos, ahora volvemos a la cabina del Congreso de los Diputados. En todo caso, sigue el debate parlamentario. Tiene que terminar la ronda de todos los grupos y al final será, interviene ahora Unión del Pueblo Navarro. Alberto Catalán es el diputado que está en el uso de la palabra y luego ya será Pedro Sánchez quien dé la réplica y eso abrirá otra ronda de intervenciones de los distintos portavoces. 4 minutos para que den las 12 del mediodía.
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0: Es mediodía, son las 11 en Canarias. Sigue en el Congreso el pleno extraordinario. El PNV le ha pedido a Pedro Sánchez que aclare para qué quiere seguir en el gobierno, Javier Ruiz Martínez.
1: Hola, Sastre, y ha señalado la portavoz del Grupo Vasco que el apoyo de la investidura se ha convertido en una mayoría negativa. Congreso, Guillermo Lerma.
2: ¿Qué tal? Buenas tardes. Los grupos que apoyaron la investidura están dando a coro ese mensaje al presidente del gobierno, que solo con resistir no vale. Desde Bildu a Podemos o el PNV han pedido en los últimos minutos a Sánchez que dote de sentido a los últimos meses que quedan de la legislatura. Maribel Vaquero e Ione Belarra.
3: Señor Sánchez, usted finalizó su intervención diciendo que iba a seguir caminando hacia adelante, siempre hacia adelante. La cuestión es hacia dónde. Lo relevante es si ese camino conduce a algún lugar o si, por el contrario, ese avance no es más que una marcha en solitario hacia un precipicio institucional.
4: Hoy, mejor que yo, mejor incluso que sus adversarios, sabe perfectamente que su ciclo ha terminado.
2: Sigue en marcha ese pleno, esperando la réplica del presidente del gobierno a esos grupos. Está en el turno de palabra la portavoz de Compromís.
1: En Andalucía ya hay fecha para la sesión de investidura en el Parlamento. Será los días 29 y 30 de junio. Andalucía, Jaime Navarro.
5: El presidente de la Cámara, Jesús Aguirre, ha anunciado que el pleno queda fijado para el próximo lunes 29 de junio con el discurso de Juan Manuel Moreno. La sesión se reanudará el martes con los discursos de los grupos de la oposición y la primera votación en la que el candidato popular necesita obligatoriamente la mayoría absoluta. A partir de ahí, todo queda en el aire y supeditado a una tensa cuenta atrás. Tras la advertencia de Vox de que votará en contra si no hay un pacto firmado, el Partido Popular tiene menos de una semana para amarrar un acuerdo.
1: Del exterior, Francia acaba de confirmar su primer caso de ébola. Es el primero en Europa en esta crisis. El paciente es un doctor que ha vuelto del Congo, de una misión humanitaria. Francia, Raquel Villaécija, buenos días.
6: Buenos días. La persona contagiada es un médico de una organización humanitaria que volvía de República Democrática del Congo. Se encuentra ingresado y aislado en un centro especializado y se está realizando un rastreo de sus contactos, según ha informado el Ministerio de Sanidad, que señala que el caso de contagio se detectó cuando el médico se encontraba ya en Francia y aclara que el riesgo para la población europea en general es bajo. Según el entorno del primer ministro, Sebastián Lecornu, este sigue muy de cerca la situación.
1: Y 8 días después, aquí en España, de que el juez ordenara su detención, la actriz Elisa Mulia ha acudido hoy a los juzgados de Plaza de Castilla en Madrid para declarar por la querella que presentó en su contra Íñigo Errejón. Isabel Vega.
7: Buenos días. Sí, dice Mulia que ha vuelto de Dubái por Lisboa para ahorrarle a su familia que la viesen detenida, que es lo que había ordenado el juez después de que se negase hasta 3 veces a comparecer.
8: Creo que nadie se merece un trato así. No estamos en Corea del Norte. Y creo que ninguna víctima de este país se merece que se la trate como verdugo, ¿no?
7: La actriz, que hizo amago ayer de declarar y finalmente no ha comparecido hasta hoy, ha declarado al juez que acusó a Errejón en público de haber comprado a unos testigos porque estaba convencida de que había sido así. La defensa del político, que le atribuye un delito de calumnias, ha pedido al juez que le imponga cautelares para que la próxima vez que sea citada acuda a la primera.
1: Y además, el presidente de los empresarios, Antonio Garamendi, ha confirmado que se presenta a la reelección con una petición, que si tiene algún candidato enfrente, su proyecto se aleje de campañas sucias, una referencia a las pasadas elecciones de Cepyme, Edu Hernández.
9: Sí, Antonio Garamendi acaba de confirmar su intención de volver a presentarse al cargo de presidente de la COE y que sería, por lo tanto, su tercer mandato. Lo hace abriendo la puerta a otras candidaturas, pero siempre y cuando se haga de manera limpia. Todo esto en referencia a las anteriores elecciones de Cepyme entre Ángela de Miguel y Gerardo Cuerva.
10: Que sepáis que me voy a presentar. Si alguien cree que tiene un proyecto mejor, bueno, pues que plantee un proyecto en serio, real y tal, pero no un proyecto donde lo que haga es intentar ensuciar a sus compañeros.
9: Respecto a posibles candidatos alternativos, dice que de momento no tiene constancia de que haya otros nombres.
1: Y ahora el Mundial.
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1: Sonia Luz, muy buenas.
12: ¿Qué tal, Javier? Muy buenas. Actualidad del Mundial, que empezamos con la actualidad de la selección española. Hoy, último entrenamiento en Chattanooga antes de viajar a México. Hola, Antón Meana, muy buenas.
13: ¿Qué tal? Buenos días. La plantilla de Luis de la Fuente descansa a esta hora en su hotel aquí en Chattanooga. Ayer por la tarde tuvieron un rato libre con las familias. Hoy tienen el último entrenamiento en esta ciudad. Después conferencia de prensa y por la noche, en tiempo de carrusel, viaja a Guadalajara en vuelo charter para preparar mañana en México el partido ante Uruguay. La duda es saber cuántos minutos podrá jugar Nico Williams. Ya contaba Santi Ovalle en el larguero que está muy bien y que está cerca de recuperar su mejor versión y se espera que juegue de inicio Dani Olmo con Lamine Yamal.
12: Gracias, Antón. Del martes de la madrugada, Grupo K, nueva victoria de Colombia que ganó 1-0 a República Democrática del Congo. Escuchamos a Juanfer Quintero.
14: No, la verdad que muy contento. Somos un gran equipo. La mejor forma era ganar hoy para estar más tranquilo y cerrar el grupo de la mejor forma.
12: Colombia se va a jugar el liderato de grupo con Portugal, que goleó 5-0 a Uzbekistán. Marcó Cristiano Ronaldo y mandó este mensaje.
15: Siempre cuando las cosas van bien, Cristiano bien. Cuando va mal, es un reiterado, ya está viejo, que fue una semana muy, muy dura. La opinión pública fue muy dura con nosotros, especial para mí, para entrenador.
12: En el grupo L todo abierto, tras la victoria de Croacia 1-0 sobre Panamá y el empate sin goles entre Inglaterra y Ghana. Hoy terminan tres grupos. A las 9 de la noche el grupo B, con los partidos Suiza-Canadá por el liderato, y Qatar-Bosnia a las 12 de la noche. El grupo C muy abierto, con el partido Marruecos-Haití y el encuentro entre Brasil y Escocia. Última hora, Miguel Martín Talavera, hola.
16: ¿Qué tal, Sonia? Tercera y última jornada en el grupo C para Escocia y para Brasil. Y la buena noticia en Brasil es que Alisson Becker está ok, al igual que Neymar, aunque tiene la baja de Rafinha. Ayer un contratiempo en el avión de Brasil los dejó varias horas de retraso hasta llegar a la ciudad donde se disputa hoy el partido. Con arbitraje de César Arturo Ramos, con Brasil ahora mismo liderando 4 puntos, Escocia tercera con 3.
12: Y a las 3 de la madrugada, la última jornada en el grupo A, Sudáfrica, Corea del Sur y Chequia, México. 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
8: 12:10, 11:10 en Canarias, en el turno de la palabra ya el portavoz socialista con el que se cierra la primera ronda de intervenciones en este pleno que estamos escuchando desde las 9, desde que empezó en esta edición especial de Hoy por Hoy. Un pleno dedicado a hablar de los casos de corrupción que acechan al gobierno. Ha empezado Sánchez defendiendo la continuidad de la legislatura y también diciendo que él sí ha actuado frente a la corrupción, a diferencia de lo que dice el presidente del gobierno, ha hecho por ejemplo el Partido Popular. En este punto, José Ocoello, decíamos que quien está en el uso de la palabra es Patxi López, el portavoz parlamentario socialista.
9: Sí, a quien se ha dirigido también es a Feijóo. Le ha dicho Patxi López al líder popular que deje de esconderse, que si quiere una moción de censura vaya al registro del Congreso y presente esa moción de censura. Ha sacado pecho Patxi López sobre este gobierno. Dice que es muy molesto para la derecha porque la derecha cree que el poder le corresponde. Es molesto para los poderosos, para los fondos buitre o para las eléctricas. Y también ha lanzado Patxi López un mensaje a Vox. Dice que este gobierno es molesto para los abanderados de la prioridad nacional en referencia a Vox. Tú lo decías, Sastre, con la intervención de Patxi López termina este primer turno de intervenciones. En torno a las 12:30, 1:25, volverá el presidente del gobierno, volverá Pedro Sánchez a responder uno a uno a los portavoces que han intervenido durante el turno de réplica.
8: Escuchamos a López.
10: Y nos avergüenza porque nadie entra en política y hace política para encontrarse con esto. Nadie dedica años de su vida a defender unas ideas para tener que acabar hablando de comportamientos que son incompatibles con esas ideas. Nadie arriesga su vida, como han hecho cientos y cientos de socialistas, en defensa de nuestros ideales para tener que encontrarse con quien los traiciona. Por eso, si alguien ha utilizado sus puestos de responsabilidad para corromperse, que lo pague, sin excepciones y sin importar los cargos que haya ocupado, porque las siglas no son un salvoconducto, al revés. Las siglas del Partido Socialista Obrero Español son una exigencia ética, y el que no la cumpla, fuera, fuera. Pero lo que no vamos a aguantar es escuchar al Partido Popular darnos lecciones como si acabaran de llegar a la política, como si no tuvieran detrás la lista más larga de corrupción de la historia, de España y de Europa. Y viene el señor Feijóo y se pone como ejemplo en la tribuna. Claro, se pondrá como ejemplo si no hablamos de la Operación Z o del caso Campeón o del caso, o de la operación Pokémon, o de Pemex, o de los contratos con su familia. Así podrá ser ejemplo, pero no es ejemplo de absolutamente nada. Nada. Pero verán, apunten las diferencias una vez más. El presidente Pedro Sánchez es la tercera vez que comparece en esta Cámara para dar las explicaciones necesarias. Ustedes, el Partido Popular, con toda su corrupción a las espaldas, impidió hasta en 26 ocasiones la comparecencia de Mariano Rajoy. Pedro Sánchez lo primero que hizo fue pedir perdón por el daño que se ha causado. Al Partido Popular, por mucho que chillen, todavía les estamos esperando. Los socialistas expulsamos de nuestras filas a los implicados en casos de corrupción. Ustedes los protegen, los animan, les amparan y les pagan en diferido.
8: Decíamos, Mariola, que uno de los objetivos que se trazaba Pedro Sánchez cuando ha subido a la tribuna era levantar la moral de la militancia socialista muy golpeada por los últimos, por las últimas noticias, desde la condena a Ábalos y especialmente por el caso Zapatero. Si este era uno de los objetivos de Pedro Sánchez, este es, parece, el único, el más claro de los objetivos de Patxi López, del portavoz socialista esta mañana.
11: Yo creo que efectivamente en el reparto de roles que hace siempre el presidente del gobierno, que obviamente hace una aproximación a una sesión de esta naturaleza en su condición de defensa del gobierno al que representa, y ahora le corresponde al portavoz del Partido Socialista levantar, si me permitís la expresión, utilizar esta expresión más coloquial, levantar la moral de la tropa, y creo que lo está haciendo en un tono y en un, digamos, un ritmo bueno, pues que encaja con esa propuesta y ese objetivo político que tiene esta intervención.
10: La trazabilidad del uso de los recursos, la capacidad de auditar cuentas. Hemos subido los niveles éticos de nuestros cargos. Ustedes, que hablan mucho aquí cuando no les toca, ¿pueden decirnos una sola medida que hayan adoptado en su partido? ¿Una sola? Cuando siguen instalados en la sede pagada con dinero B. Bueno, estas son las diferencias abismales que hay entre ustedes y nosotros. Nosotros nos enfrentamos a la corrupción, la combatimos, la expulsamos y adoptamos medidas para que no vuelva a suceder. ¿Ustedes? Ustedes nada de nada. Por lo tanto, no somos lo mismo ni de lejos. Y hablemos ahora de la burbuja judicial en la que está inmerso el Partido Socialista. Pero me voy a limitar simplemente a relatar algunos hechos que forman parte de esa burbuja. Por ejemplo, hemos visto al juez Peinado abrir un proceso para imputar a Begoña Gómez basándose exclusivamente en recortes de periódico aportados por un grupo fascista, cuando la jurisprudencia deja absolutamente claro que no se puede abrir un proceso penal en base a noticias periodísticas. Y ahí están los autos de 2017, 2018, 2021 y 2024, donde se aplica esta doctrina para demostrarlo. Verán, tanto el Tribunal Constitucional como el Tribunal Supremo han afirmado categóricamente que está prohibido iniciar investigaciones para ver qué aparece.
8: No ha entrado tanto en el detalle Pedro Sánchez cuando ha hablado que sí lo ha hecho. Se ha referido a los casos de su familia diciendo que le era muy difícil hablar de eso en la tribuna del Congreso porque ha hablado de los casos de su mujer y también de su hermano, de David Sánchez. Recuerden que esta mañana la fotografía la tenemos aquí donde estamos desde las 9 en el Congreso de los Diputados con este pleno, pero que esta tarde el foco informativo se va a trasladar precisamente al juzgado de instrucción de Juan Carlos Peinado, que es donde está citada Begoña Gómez para que le sean notificadas y se le empiecen a aplicar las medidas cautelares. La más simbólica de ellas, la retirada de pasaporte, que es la medida que acordó el juez en su auto, en el que le comunicaba que la manda a juicio con jurado popular, con el argumento de que existe un riesgo de fuga porque, según ahora está diciendo Patxi López, según el propio auto, los policías, los agentes de la Policía Nacional que forman parte de la escolta de la mujer del presidente del gobierno, podrían facilitar y participar en esta escapada, en esta fuga de Begoña Gómez. En fin, Mariola, nos quedan un par de minutos, vamos a ir dejándolo ya, si quieres, a manera de conclusión, con qué pie crees que se ha movido en este pleno monográfico de hoy.
11: Yo creo que entraba el presidente del gobierno a esta comparecencia parlamentaria con una voluntad de ir marcando, primero de ir tomando el pulso acerca del grado de confianza y de sostenibilidad que tiene la legislatura. Y sale con un balance de minuto y resultado bastante claro que le permitirá ordenar esos minutos del final del partido en defensa de la política que hace mejor la vida de las personas y, por supuesto, también en defensa de sus intereses políticos y electorales como líder también de un partido.
8: Mario Laurea, gracias por acompañarnos esta mañana, que hemos hecho una edición doble contigo del Abierto. Gracias, hasta la próxima.
11: Ha sido un gusto.
8: Yo con Begoña acaba de decir Pachi López en el Congreso.
12: Un momento, señor.
10: Estoy relatando los hechos, verán, porque también
12: diputado,
10: hemos visto
12: silencio.
10: Condenar por una sospecha al fiscal general del Estado que defendió la verdad frente a la mentira. Porque parece que ahora las sospechas dictan sentencia y los testimonios de todos los periodistas que fueron a relatar los hechos tal y como sucedieron, eso se desprecia.
8: ¿En qué punto lo vamos a dejar, Congreso, José Coello?
9: Con la intervención sastre de Pachi López, que tú lo decías en la tribuna, ha dicho yo con Begoña en relación al caso de Begoña Gómez, y está ahora mismo Pachi López, al que le quedarán unos 5 minutos para terminar, y como te decía, próximo turno para Pedro Sánchez para responder a los portavoces parlamentarios desde la tribuna.
8: José Coello, gracias.
9: Un abrazo.
8: Hasta la próxima. Lo que ocurra a partir de ahora en la SER lo pueden escuchar en el boletín de noticias de la una y también en la edición de Hora 14 a partir de las 2 de la tarde y, por supuesto, en directo, no solo en la aplicación de la cadena SER, sino también en nuestra web en cadenaser.com. Lo dejamos aquí con Chema Rodríguez, Marta Galán, Marcos Granado en la realización, Nacho Palomo, Brian Pérez en la producción. Saben que si no hay novedad, volvemos a encontrarnos mañana a partir de las 6 de la mañana y que la radio sigue. Que tengan una feliz jornada. Gracias y adiós.
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1: ¿Qué tal? Buenas tardes, saludos de Íñigo Cainzos en este miércoles 24 de junio, un día en el que sigue el calor, aunque no tan intenso como en los días anteriores. Ya no tenemos zonas en alerta roja, pero sí en aviso naranja. Es el caso de Amariña Lucense, Centro y Montaña de Lugo y Valdeorras. En estos puntos, desde las 12 de la mañana y hasta las 5 de la tarde, se suspende la actividad deportiva federada y xogada en el exterior. En algunos puntos, esta madrugada ya estaban a 33 grados. En todo caso, hoy aumenta la inestabilidad con previsión de tormenta, según Meteo Galicia, por la tarde en el interior de Ourense y que serán generalizadas ya por la noche. Un día que empezamos con los ecos de San Juan de una larga noche de celebración en toda la comunidad.
2: Muy buena, la verdad es que buen ambiente, mucho calorcito, eso está bien. La verdad es que alucinante cuánta gente hay.
3: Sí, sí, larga, pero nosotros con ganas de seguir aquí ya, si se puede alargar más la noche, genial por nosotros. Sí, lo que toca, unos churros, un chocolate caliente, aunque no pegue con el tiempo.
4: Bueno, una mañana en San Juan se suelen vender entre 2.000 y 2.500 churros y más o menos como 3 termos de 15 litros cada uno, más o menos. Vamos a vender esta mañana.
1: Noche de cacharelas, de sardinas, de fiestas y que ha pasado sin incidencias graves. Según los datos del 112, Galicia la noche se saldó con 370 incidencias registradas. Por ellos, la central de emergencias atendió 1.427 llamadas entre las 8 de la tarde y las 6 de la mañana. Las incidencias tuvieron que ver con asistencias sanitarias como intoxicaciones etílicas, desmayos y quemaduras. También hubo peleas y cuestiones de seguridad ciudadana, incendios, accidentes de circulación y operativos de rescate. La ciudad de A Coruña fue la que más incidentes tuvo, gestionados por el 112, 172. Allí hubo unas 200.000 personas disfrutando de una larga noche de fiesta. Por cierto, que se ha tenido que retrasar la reapertura de las playas esta mañana. Además, ha mejorado en las últimas horas la evolución de los incendios que estaban pendientes, Daniel Acevedo.
5: En la mezquita se ha dado por extinguido el incendio que entró desde Portugal y que en Galicia afectó a una superficie de más de 60 hectáreas. En su extinción participaron 27 brigadas, 17 motobombas y 7 helicópteros. En Acapela, el fuego que afecta a 50 hectáreas del Parque das Fragas do Ume está estabilizado desde las 6 de la tarde de ayer. También un segundo incendio en el mismo municipio se ha dado por controlado tras calcinar 30 hectáreas y extinguido el conato de incendio registrado en Acarreira en el Parque Natural das Dunas de Corrubedo.
1: Por lo demás, pendientes esta mañana de la comparecencia de Pedro Sánchez sobre corrupción. Ahora es tiempo del portavoz parlamentario del Partido Socialista, de Patxi López, que le ha recordado a Feijóo los múltiples casos de corrupción que hubo aquí en Galicia, como la Operación Pokémon, entre otras. El diputado del bloque, Néstor Rego, ha tomado la palabra hace unos minutos, ha hablado, más allá de la corrupción, de la necesidad de acabar con estos escándalos. Dice que no van a dar cheque en blanco al gobierno, pero que la continuidad depende de que se cumpla con los compromisos que con Galicia.
6: Pues mire, para o venegando en tanto é para qué continuar. E decimos yo claramente, para cumprir todos os compromisos pendentes. Coa Galiza, a través do acordo de investidura co BNG e coas maiorías sociais. Por iso emprazamos a axilizar as medidas pendentes. Queremos ver implantado o tren de proximidade na Galiza, proxectos sólidos para avanzar na modernización da rede ferroviaria interna. Queremos verificar a quita da débeda do noso país. Queremos ver avanzar a normalización da nosa lingua do galego no ámbito da administración do Estado.
1: En tiempo de hora 14 ampliamos con las referencias que ha habido a Galicia, con Pedro Sánchez hablando de Álvaro García Ortiz, con esto regalando de la corrupción, con Feijóo diciendo que él ni su gobierno nunca robaron en Galicia y con esas referencias que acaba de hacer Patxi López a los escándalos de corrupción del Partido Popular en Galicia. Otra de las citas de la mañana la hemos tenido en Bruselas, hasta donde se ha ido el presidente de la patronal gallega para reclamar compromisos con las infraestructuras del Corredor Atlántico.
5: Más agilidad y una apuesta firme por la cohesión del noroeste. Galicia, Asturias y Castilla y León necesitan más y mejores infraestructuras de transporte para poder ser competitivas. Desde la Confederación de Empresarios de Galicia se muestran preocupados por la situación de este corredor atlántico, explica su presidente Juan Manuel Vieites, que es esencial desarrollar redes e instalaciones, conectarnos con Europa, dice, para evitar quedarse atrás con respecto a otras regiones.
7: Nosotros necesitamos conectarnos con Europa cada vez más eficaz y eficientemente para ser más competitivos. Tenemos que conectarlo con los puertos de nuestras comunidades autónomas, que es fundamental, y después, sin perjuicio de reivindicar estas infraestructuras pendientes, pues poner en valor las ya existentes, ¿no?
1: Y recogemos nuevas denuncias del mal estado de algunos hospitales y centros de asistenciales de la comunidad, en este caso desde Burela, donde denuncian que los pacientes no tienen timbre para pedir asistencia y que no pueden llamar al personal. Las personas ingresadas en ginecología, según la CIGA, tienen que llamar con palmas o a gritos para poder avisar de que necesitan atención. Xoán Bouza, da Xunta do Hospital de Burela.
8: Vamos a verlos o facendo palmas. Estes son os métodos que as persoas ingresadas no servizo de ginecología do Hospital Público da Mariña vienen utilizando en los últimos días, como mínimo dende o venres, para avisar ao persoal sanitario cando necesitan algún tipo de atención. Temos que agradecer o enorme esforzo do persoal de mantemento para solucionar ese problema, pero a realidade é que esas instalacións están obsoletas e que teñen difícil ou nula solución.
1: La denuncia que llega desde el Hospital Público de Amariña. Si llegamos a las 12 y 25, se quedan ahora con edición festiva del Hoy por Hoy Galicia de la mano de Ainhoa Pestegui en este miércoles de San Juan.
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10: Con sus flamantes nombres en latín, las colecciones de mariposas constituían el mayor motivo de orgullo del director del museo. Por eso su desconsuelo fue enorme aquella mañana. No podía dar crédito a lo que veían sus ojos. Sobre cada letrero del panel, donde antes estaban la maravillosa Morpho Peleides o la espléndida Danaus Plexippus, solo quedaban ahora dolorosos e irreparables huecos. Además, el alfiler que antes prendía cada ejemplar continuaba clavado en su sitio, haciendo la ausencia aún más inexplicable. Y en estas derivas andaba el hombre cuando sintió una vibración a sus espaldas, algo semejante a un alegre parpadeo colectivo.
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11: A Vivaldi no le gustaba el verano. Vivaldi era como yo, Vivaldi no iba a la playa, Vivaldi le estresaba la arena y le estresaba la gente chillando, ¿vale? Porque tú te pones las cuatro estaciones de Vivaldi y dices, empiezas por otoño, na, na, na, na, na, na, na. ¿Sabes? 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
12: Vamos, es...
11: tan, tan, tan, tan, tan, tan, tan, tan. No,
12: le bueno, gusta
11: no
12: muchísimo. Sé el tonario,
11: pero me intenta, ¿no? Y luego llega verano... Tío Vivaldi disimula un poco, coño.
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17: Doce y 28 minutos del mediodía, ¿qué tal? Muy buenas, ¿cómo andamos? Bienvenidas, bienvenidos a una edición especial de Hoy por Hoy para toda Galicia en este miércoles, que es un miércoles especial porque es festivo en toda nuestra comunidad. Un nuevo día de bastante calor, la verdad, de nuevo por encima de los 30 grados en muchos puntos de Galicia. Vamos a estar hoy, sobre todo de Ourense y de Lugo, ahorita mismo. Por ejemplo, 30 en Lugo, marca ya el mercurio, 29 en Ourense. En la ciudad de A Coruña están más frescos, con 24 grados. Ha sido una madrugada de nuevo prácticamente caribeña, podríamos decir. Así que si sumamos las altas temperaturas y las miles de hogueras de la noche de San Juan que se han encendido por toda Galicia, la noticia es hoy que no se han registrado incidentes graves, y esto es desde luego que lo mejor. El fuego deja las típicas caídas, quemaduras, nada de gran consideración. La celebración más mágica del año tampoco ha provocado o desmadrado incendios, así que hay que tener en cuenta que en otros ayuntamientos del estado, bueno, se habían prohibido las hogueras, así que ni tan mal nos ha ido.

0: playa.
1: Canta Sierte en la playa, ¿eh? Dicen los de Lontreira en esta pieza, en este tema. Bueno, pues lo primero que vamos a hacer es irnos derechitos hasta uno de los lugares más emblemáticos del San Juan en Galicia, las playas de Riazor y Orzán, donde desde las 5 de la mañana, así que tiene mucho mérito, nuestro compañero de Radio Coruña, Pablo Añón, está literalmente viendo cambiar el aspecto del Arenal, donde se han reunido de nuevo también en este 2026 miles de personas. Pablo, ¿qué tal? Muy buenas, ¿cómo lo llevas?
2: ¿Qué tal, Ainhoa? Muy buenos días. Pues aquí estamos, en esta coraza del que está entre Riazor y Orzán.
1: Aguantando ahí el tirón durante tantas horas. Bueno, dinos qué aspecto tiene ahora mismo ese entorno. Eres nuestros ojos y nuestros oídos, porque imagino que la cosa está más bien tranquila ahora mismo.
2: Sí, pero fíjate que la canción casi que nos viene al pelo, Ainhoa, porque la imagen ahora mismo es la del final del operativo en la zona del Orzán, que tenemos la playa completamente en barbecho, ¿eh? Porque no tenemos ninguna persona, simplemente ya no hay ni siquiera operarios, simplemente las últimas máquinas pues que están ya realizando las últimas labores de apisonado de la playa, de la arena, para dejarla lisa. Pero es que del otro lado de la coraza, si me giro, lo que vemos es Riazor, y la tenemos pues bastante llena de gente ya a esta hora, las 12:30 pasadas de la mañana, así que esa es la imagen hasta ahora.
1: A Coruña despierta, ha despertado completamente diferente después de esa madrugada llena de cacharelas, de hogueras, de fuego. Bueno, llevas ahí, Pablo, muchas horas contándonos para nosotros y también para toda la cadena, porque has estado también con Sastre en el Hoy por Hoy a nivel nacional. Bueno, cuéntanos cómo se ha vivido esa noche de fiesta. La playa está ahora tranquila, pero ¿cómo era hace unas horas y cómo has visto esa transición?
2: Bueno, pues la noche ha cambiado y la jornada ha cambiado casi por escenas, Ainhoa. Primero tuvimos pues esa gran foto de la noche, ¿no? Con Riazor, Orzán y Matadero llenos, abarrotados, unas 200.000 personas entre las playas y los barrios, con un dispositivo de más de 1.000 personas entre seguridad, emergencias y limpieza. Y bueno, ya sabes que las protagonistas, como no, las hogueras, el humo, la música, las sardinas, los grupos de gente, y hasta 100.000 personas de las 200.000 que había en toda la ciudad, la mitad, 100.000, estaban repartidos en estos arenales urbanos de A Coruña.
1: Bueno.
2: Y te cuento también, sí, si quieres, que a las 6 llegó el aviso por megafonía, ¿no? Para desalojar los claro, arenales. Claro. Ahí empezó realmente la transición. Riazor se vació con bastante rapidez. Se notó especialmente la zona parcelada junto al Playa Club, que fue cedida por el concello a asociaciones de la ciudad con el compromiso de recoger sus propios residuos. Así fue, dice el concello, que esa zona terminó la noche prácticamente sin residuos. En el Orzán costó un poquito más, lo venimos contando durante toda la mañana, como decías. Quedaban grupos de jóvenes rezagados, gente recogiendo y otros apurando los últimos minutos. Y los datos, con los datos que acaba de facilitar el concello, yo creo que ya hasta podemos ponerle cifras a esa imagen, Ainhoa, porque habla el ayuntamiento del concello del San Juan más limpio en muchos años. Se recogieron un total de 22,7 toneladas de residuos en las playas, fueron 44 el año pasado.
1: Bueno, pues prácticamente la mitad. Oye, nos alegramos, aunque claro, si nos imaginamos 22 toneladas, pues nos parece casi un volumen considerable, pero claro, si tenemos en cuenta que prácticamente la mitad, pues no está desde luego que nada mal, porque se ha reducido la basura, y esto siempre es saludable. Llevarnos la de la playa a casa, que es lo que tenemos que hacer siempre. Pablo, yo creo que te vamos a dejar dormir, ¿eh?
2: Venga, me voy a que ya sé, las pálpebras que decimos en gallego, ¿no? Ya
1: exactamente.
2: Me empiezan a costar.
1: Venga, las puedes ir cerrando. Muchas gracias, Pablo.
2: Venga, Ainhoa, buen día.
1: Buen día. Bueno, Carlos García Tobriñán, el jefe de seguridad del Concello de Coruña, no sé yo si es de los que todavía no se han podido echar, no han podido dormir tampoco. ¿Qué tal, Carlos? Buenos días.
3: Hola, buenos días. Pues no, de momento con un poquito más de tiempo. Desde ayer a las 5 de la mañana que empezamos con la llegada de la madera, pues hasta estos momentos que aún seguimos por la zona.
1: Bueno, pues ánimo, yo te voy a entretener. Nada, un par de minutos. Decía que menos basura, nuestro compañero Pablo, también menos incidencias.
3: Sí, la basura se notó muchísimo, muchísimo ya. Los datos cuando nos daban esta mañana sabíamos que iban a dar muchísimo menos, no sabíamos si la mitad o no, pero eso demuestra una cierta responsabilidad de todos los usuarios. Incidencias prácticamente las mismas que el año pasado, y lo que hay que destacar, casi todas leves, quemaduras sencillas, alguna lesión por cortes, etcétera, y alguna intoxicación etílica, incluso mucho menos que el año pasado. Andamos rondando en toda la ciudad con unas 170 asistencias que necesitaron, pero la gran mayoría las atendimos in situ, en el puesto sanitario, en el hospital de campaña, y luego a partir de ahí, pues la gente, unos continuaron la fiesta y otros pues ya se fueron yendo para sus casas por la hora que era.
1: Claro, porque a las sardinas le siguen los churros, a las hogueras le siguen los churros en A Coruña. Bueno, pues menos basura, menos intoxicaciones etílicas, te vas a casa con buen cuerpo.
3: Bueno, pues sí, pensar que cada año en San Juan va teniendo una evolución, en seguridad también hemos tenido una nueva evolución en puesto de mando, incorporando nuevas herramientas tecnológicas, pero viendo cómo esta evolución está llevando a la gente a los barrios, está llevando cada vez más a los barrios, teniendo que ayer cerrar 5 zonas de la ciudad totalmente al tráfico por la gran cantidad de gente que había, modificando las líneas de autobús porque era imposible que pasara el autobús por distintas zonas. Y aún así, con todo esto, con todas estas modificaciones que hemos ido teniendo, y pensando que solo para el día de ayer, en solicitudes en el ayuntamiento, entraron más de 600 solicitudes para hacer fiestas, hogueras, etcétera, pues el resultado creo que es para irse satisfecho.
1: Claro que sí, huyendo un poquito mucha gente ya pues de las aglomeraciones y buscando ese refugio en los barrios o en las parroquias o en las aldeas, cosa que es una buena noticia porque ahí también se vive un San Juan muy especial y muy bonito. Pues Carlos García Touriñán, por nosotros ya te puedes ir a acostar, aunque me temo que todavía tendrás que dar cuenta en algún otro medio, ¿eh?
3: Sí, bueno, es lo que hay, siempre el trabajo del día siguiente, pero bueno, cuando las cosas salieron realmente pues bien y que y que ha sido un buen resultado, pues está bien. Hay que, como muy bien decía vuestro compañero, después de 100.000 personas, 100 y pico mil personas en la playa, 200.000 en la ciudad, las 12:30 y ya prácticamente está toda la ciudad como cualquier otro día, limpia y ya para poder disfrutar de ella. Por lo tanto, eso es muy importante.
1: Misión cumplida. Gracias, Carlos.
3: Gracias, buenos días.

0: litoral, con las menores afecciones posibles, a máxima seguridad posible, que calqueira o faga, pues como lle apetezca facelo, de arriba para abajo, de abajo para arriba.
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3: Los hijos del conde Olar heredaron la extraordinaria fuerza física, los ojos grises, el áspero cabello rojinegro y la humillante cortedad de piernas de su padre. Sicrosio, el primogénito, tenía más rojo el pelo, también eran mayores su fuerza y corpulencia, su destreza con la espada y su osadía. Por contra, de entre todos ellos, resultó el peor jinete, precisamente por culpa de aquellas piernas cortas, gruesas y ligeramente zambas que algunos, bien que a su espalda, tildaban de patas. Si hubo algún incauto o malintencionado que se atrevió a insinuarlo en su presencia, no deseó o no pudo repetirlo jamás. Desde temprana edad, Sicrosio dejó bien sentado que no se trataba de una criatura tímida, paciente ni escrupulosa en el trato con sus semejantes. Su valor y arrojo, tanto como su naturaleza, no conocían el desánimo, la enfermedad, la cobardía, la duda, el respeto ni la compasión. Pronunciaba estrictamente las palabras precisas para hacerse entender, y no solía escuchar, a no ser que se refiriesen a su persona o su caballo, lo que decían los otros.
4: Olvidado Rey Gudú, Ana María Matute, 1996.
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6: Yo, que he vivido tantas vidas, decía mi padre el día de su cumpleaños. Entonces, de los bolsillos del pijama, extraía viejos amigos, dos jefes indios, un bombero de Nueva York, un esquimal abrigadísimo, un pelotón de soldados anónimos y un serpa bajito con el que había escalado el Everest. Ellos se desperdigaban por casa, husmeaban todo, se disputaban el mando de la tele o jugaban al dominó con nosotros. Cuando los indios encendían una fogata en el pasillo y el bombero abría todos los grifos, mamá se hartaba y los barría todos hacia la terraza. Al día siguiente hacíamos como si nada hubiera pasado.
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0: 12 y 52 minutos, esta canción de Divine Comedy, en la que Neil Hannon va así enumerando autores célebres de la historia de la literatura, pues nos viene divinamente para ilustrar el asunto en el que nos ponemos ahora. La buenísima noticia que ha llegado de Madrid, del Ministerio de Cultura, en las últimas horas, no es otra que la concesión del Premio Nacional al Fomento de la Lectura 2026 a una iniciativa que nacía hace 30 años en un instituto de Santiago, el Rosalía de Castro, y que ahora implica alumnos de toda la comunidad autónoma, alumnos madrileños, también alemanes, franceses, británicos. Hablamos del Premio San Clemente de Novela. En su origen estuvieron las dos personas que tengo aquí a mi lado, Ubaldo Rueda, exdirector del instituto, y Maribel Martín, exjefa de estudios también. Bienvenidos y enhorabuena.
1: Muchas gracias.
0: Bueno, ¿cómo habéis recibido esta buenísima noticia?
1: Pues encantados. Con una satisfacción enorme, porque el premio se la merecía, ¿eh?
0: Claro, claro.
1: Fue una iniciativa del instituto que presentamos nosotros desde nuestra asociación cultural del Casino, porque hay que hacerlo desde una entidad independiente. Y bueno, ha sido una gran satisfacción, porque es cierto que fue un premio que ha estado teniendo un éxito. Y fue una idea aquí de Ubaldo, allá por el año 94, que dijo: yo creo que esto puede ser bueno para los alumnos, que vivan el sueño de estar con sus escritores elegidos previamente todo un día. Y así ha sido durante 29 ediciones que lleva.
0: Claro. Y se cumple la premisa del premio, Ubaldo. Este Premio Nacional al Fomento de la Lectura es porque habéis despertado vocaciones lectoras. ¿Qué te decían los alumnos?
2: Yo creo que hay más que eso, hay pasión, ¿eh? De hecho, el premio, como dice Maribel, si nos preguntaban cuál es su filosofía, es apostar por los sueños. Es decir, ¿cómo definir eso? Dices, bueno, pues para un lector, alumno, apasionado, pues decir que puede cumplir sus sueños en el instituto y el escritor de sus sueños puede pasar con él un día, eso es la filosofía del premio. Pasar un día de tu vida con el escritor de tus sueños.
1: Y la prueba de que cumple eso, de que crea afición a la lectura, es que ya casi desde el principio muchos alumnos se pegaban casi por estar en el jurado.
2: Claro, después te
1: y ahora muchísimo más.
0: Claro. El primer año, vamos a recordar que junto a Suso de Toro y Tariq Ali fue premiado y estuvo en Santiago Mario Vargas Llosa. Yo me pregunto, hablando de Vargas Llosa, ¿cómo se consigue que un autor de ese nivel confíe en un premio, Ubaldo, recién nacido? ¿Ahí qué hiciste? ¿Qué tecla tocaste?
2: No, fuimos directamente a hablar con él, no utilizamos ningún intermediario, pero yo creo que había varios factores también a favor. Por una parte, nosotros estábamos muy apasionados y muy ilusionados y lo transmitíamos, ¿no? Segundo, él acababa de perder unas elecciones en Perú, y entonces también tenía, yo diría, necesidad de olvidarse de todo. Vino con su mujer y con una amiga, y bueno, estuvo aquí 4 o 5 días.
1: Sí. Y valoraba el premio, ¿eh?
2: Sí. Y valoraba el premio completamente.
1: Desde el principio los autores han valorado el premio, que sí, es un premio insignificante económicamente, pero es un premio que les da, pues le dan muchísimo valor, porque los alumnos son sus futuros lectores, y eso creo que es muy importante, claro, para un escritor.
0: ¿Y qué conexión hay entre el premio San Clemente y el Nobel? Porque Vargas Llosa
1: pues
0: lo tuvo, también José
1: ahí,
0: Saramago, que estuvo aquí, Han Kahn, la última, hace
1: claro,
0: nada.
1: Claro, es que ahí sí que tenemos línea directa con los del Nobel, ¿no?
0: Con
1: nosotros.
2: Total.
1: Nos preguntan y le decimos.
2: Sobre todo pues en el caso de Han Kahn, que sí que nos sorprendió.
1: También en la novela europea tenemos uno, ahí seguro. Y en breve a cualquier otro, ya verás.
0: Bueno, pues eso, que es un premio que hay que tener antes de recibir un Nobel prácticamente. Bueno, hemos hablado de muchos autores, pero podemos mencionar otros: Murakami, Paul Auster, Javier Marías, Eduardo Mendoza entre los españoles, sí, Teresa Moure, Pedro Feijóo entre los gallegos, Mankell, el maestro ahí de la novela negra, Julian Barnes. Esto, Ubaldo, ¿cuándo se te ocurrió? ¿Para rato pensabas o sí que esto podía suceder, que podías traer estos pedazos de leyendas a
2: yo
0: Compostela?
2: Creo que Maribel sabe mejor que nadie que yo, cuando me propongo una cosa, me voy a volcar. Va a ser muy difícil que no lo consiga. Puedo no conseguirlo, pero me voy a volcar hasta más no poder.
1: Vamos,
2: imbatible. Y después tenía claro que esa ilusión para un escritor también podía funcionar. Es decir, que los alumnos me escojan, me elijan. pasar un día con ellos, cenar con ellos. Yo creo que eso a los escritores...
1: Sí, sí, lo han valorado mucho. Y bueno, ya conoces la anécdota de Murakami, ¿no? Y de Toyota, es decir, que Ubaldo no para. Hasta sí, conseguirlo no para.
2: Claro, tuvimos varias...
1: Datos por perdidas y le vas a...
2: Y la primera con Paul Auster, que no quería coger un avión después de,
1: bueno,
2: de
1: sí,
2: la...
1: Bueno, pero ahí tenía otra razón. Ahí tenía otra razón más de
2: más
1: peso.
2: Buena, pero sí, que, pero...
1: Murakami es que tenía un cerco al que no llegaba ni las editoriales.
2: Él no sabía nada. Estaba cercado y no sabía
1: de
2: nada.
1: Alcanzar.
0: Y vía Toyota funcionaba.
1: Vía Toyota, sorprendente. Sí. O sea, cuando...
2: Hay que darle las gracias a Francisco, ese directivo tan simpático de Toyota, que nos lo puso, al contrario. Conectó con... Dije, tienes que conectar con Toyota Madrid y decirle a Toyota Tokio que pueden tener problemas de imagen.
1: Sí. Y hace un momento aún comentábamos también que Michael, decía Ubaldo, nos enviaba unos libros y le dijimos que no. Que este premio era para venir aquí a buscarlo, que nada, no había un libro firmado.
2: No podía venir, él llevaba un grupo de teatro en Mozambique, y entonces no podía venir, ¿eh? Y imposible, que no podía, que cuántos libros querías y 50, bueno, Maribel se dirigió después a él. Cuántos bueno, libros queríamos y dijimos que no queríamos.
0: Que había que venir y que había que coger el avión. Mira, y venir a Compostela.
2: Claro, lo curioso es que vino y después estaba feliz.
0: Era hombre, claro.
2: Estaba feliz, viendo el ambiente. No solo eso, que habíamos llegado al acuerdo en que iba a representar a Lorca en la Plaza de la Quintana.
0: Mira tú, sí, el
1: pobre murió.
0: Como,
2: pero ya, falleció.
0: Falleció, sí. Bueno, pues nada, felicidades a vosotros que estáis aquí hoy.
1: Y felicidades al Instituto.
0: Exactamente, y felicidades también a todos los equipos
1: este
0: directivos
1: premio, claro que, sí,
0: que siguen llevando
1: la iniciativa que tuvo Gemma de decir, ¿por qué no nos presentamos este premio que
0: bueno,
1: se merece?
0: Pues Premio Nacional de Fomento a la Lectura, el Premio San Clemente. Maribel, Ubaldo, gracias. Solo, porque no tenemos...
2: Gracias.
1: Muchísimas
2: gracias, porque es un día festivo y te has preocupado
0: de teneros aquí. Gracias a vosotros. La una.
3: Es la una, mediodía en Canarias. El presidente Pedro Sánchez está usando su turno de réplica en el Pleno Extraordinario sobre Corrupción para resaltar que rompió con Ábalos y Cerdán, mientras que Feijóo ampara a Ayuso y protegió a los de la Gürtel. Josué Coello, Congreso, buenas tardes.
4: ¿Qué tal? Buenas tardes. Sí, Sánchez ha pasado al ataque en su réplica a los grupos parlamentarios y en los 30 minutos que lleva en esta segunda intervención se ha centrado en criticar a Feijóo, a quien le ha afeado su papel en la lucha contra la corrupción.
5: Estoy convencido de que si no hay una persona que desde luego esté indicada en este hemiciclo para llevar a cabo toda esa tarea de regeneración democrática, y aquí se ha dicho por parte de otros portavoces, es el presidente del Partido Popular, ¿no? No solo por su pasado, el que por cierto nos recuerdan muchas de las fotos que usted pues tuvo con un narcotraficante en su época en Galicia, sino también por otros motivos que me gustaría también compartir con todos ustedes. Primero, porque el señor Feijóo lo que ha hecho ha sido tolerar siempre la corrupción cuando estaba en sus filas.
4: También le ha lanzado un recado a los socios que le han achacado que no vale con el Itumás, tal y como le ha recriminado Gabriel Rufián.
5: Esto no es el Itumás, señor Rufián. Esto es el que responde de manera contundente frente a la connivencia en los casos de corrupción. Es bien distinto, bien distinto.
4: Sigue en este momento respondiendo Sánchez, lo escuchamos en directo.
5: No, lo que hizo el señor Abascal fue purgar y expulsar a estas personas del partido de Vox.
3: Sonido en directo del Congreso. En el caso Plus Ultra, acabamos de conocer que el juez ha citado a declarar a Julio Martínez, el amigo del expresidente Zapatero. Será Isabel Vega el 21 de julio. Buenas tardes.
6: Sí, buenas tardes. Ya hay fecha para esta declaración de Julio Martínez, el amigo personal de Zapatero, imputado junto a él en el caso Plus Ultra. Si no hay cambios, será, como dices, el próximo 21 de julio, a partir de las 9 de la mañana, cuando comience a despejarse la incógnita que sobrevuela en este asunto. ¿Qué estrategia de defensa seguirá este empresario, al que se sitúa como lugarteniente y testaferro del expresidente del gobierno en la presunta trama? Se trata del titular de la consultora Análisis Relevante, bajo sospecha de canalizar a través de sus sociedades mordidas fruto de un supuesto tráfico de influencias para conseguir pedir el rescate de Plus Ultra. Se le atribuye, de hecho, la creación de una sociedad offshore en Dubái en la que percibiría el 1% de esa ayuda pública y que, según la UDEF, habría constituido siguiendo órdenes de Zapatero. El expresidente, en su declaración, negó influencia sobre el rescate, dijo que nada sabía de ese contrato de Martínez con la aerolínea, que jamás oyó hablar sobre una empresa offshore y que los trabajos por los que cobraron él y sus hijas de la empresa de Martínez eran reales.
3: Por cierto, que la Fiscalía Anticorrupción ha pedido 8 años de cárcel para el exdiputado del PSOE, Juan Bernardo Fuentes Curbelo, conocido como Tito Berni, por los delitos de organización criminal y cohecho. Y lo cuenta hasta ahora la SER, hemos accedido a las cuentas de Vox del año pasado y vuelve a haber 2 millones de euros colocados en la Fundación Disenso, que acumula 13 millones de euros desde 2020. Información de Adriana Jordán.
7: El año pasado Vox transfirió 2 millones de euros de la cuenta del partido a la de Disenso y en lo que llevamos de 2026, 1 millón, 13 millones de euros desde que se creó la fundación hace 6 años. Esta organización la preside Santiago Abascal y en ella Vox fía su estrategia internacional y la utilizan como enlace con otros partidos de ultraderecha en el mundo. Un organismo siempre bajo sospecha de los críticos que defienden, por cierto, en la formación a capa y espada. De hecho, siempre afirman en las filas de Santiago Abascal que le trasvasarían más dinero. Este es uno de los datos que se reflejan en las cuentas generales de Vox de 2025, a las que ha tenido acceso a la SER y que deben aprobar los afiliados este sábado en la Asamblea General Ordinaria. En las páginas de las cuentas también figura que han liquidado el préstamo de 7 millones de euros del banco ligado al ex primer ministro de Hungría, después de 3 años y con un 11% de intereses. Ahora Vox sí tiene varios créditos en marcha de bancos españoles de unos 130.000 euros por las extremeñas.
3: Y además, en Europa, el comisario de Interior y Migración, Magnus Brunner, ha negado que la reunión de ayer con los talibanes haya sido una concesión de la Unión al régimen. Es el primer miembro del Ejecutivo comunitario que habla de esta polémica reunión, Enrique García Pozo.
8: Bruselas asegura que no habrá ningún tipo de concesión a los talibanes. El comisario de Interior se acaba de pronunciar sobre la visita y evita responder si se discutió la posibilidad de reabrir los servicios consulares, como asegura un portavoz de Kabul. La Comisión Europea defiende que se trata de conversaciones operativas para agilizar la deportación de afganos que se encuentran en situación irregular. El comisario asegura que los talibanes tienen la obligación internacional de facilitar esas deportaciones, una reunión que sigue recibiendo una cascada de críticas por parte de organizaciones humanitarias.
3: Y ahora nos vamos al Mundial.
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3: Sonia Luz, hola.
10: ¿Qué tal, Javier? Muy buenas. Hoy empieza la tercera y última jornada en la fase de grupos. Hoy se cierran los 3 primeros, el grupo A, el grupo B y el grupo C. Así que sacamos la calculadora para hacer las cuentas. Jorge Escorial, buenos días.
11: Buenos días, comienza la última jornada de fase de grupos. A las 9, grupo B, Suiza-Canadá por el primer puesto. A Canadá le sirve hasta el empate. En el Bosnia-Herzegovina-Qatar solo vale ganar a los dos para meterse como terceros. El empate elimina a las dos selecciones. 12 de la noche, grupo C, Escocia-Brasil y Marruecos-Haití. Brasil terminará primera si iguala el resultado de Marruecos, siempre que este no sea una derrota o que Marruecos no recupere los 2 goles de diferencia. Atención a Escocia, que con el empate ante Brasil se mete y si gana serán segundos y dejaría a la canarilla terceros. Y a las 3 de la madrugada, resolución del grupo A, República Checa, México y Corea del Sur, Sudáfrica. México ya es primera, Corea será segunda con el empate, mientras que las esperanzas de checos y sudafricanos solo pasan por ganar.
10: Gracias, Escorial. Mientras España prepara el partido del viernes en México, en Guadalajara, contra Uruguay, y hoy se espera un protagonista importante en la sala de prensa de Chattanooga, quien comparece, Anton Meana. Muy buenas.
12: ¿Qué tal? Muy buenas. Sí, Aymeric Laporte, el jefe de la defensa, indiscutible para Luis de la Fuente, y que forma una pareja muy fiable con Pau Cubarsí. Hoy el entrenamiento es a puerta abierta y cuando acabe la sesión y la conferencia de prensa, viaje en vuelo charter a Guadalajara para ya estar mañana preparando la previa en México. Decíamos en el último boletín que la duda es saber cuántos minutos podrá jugar Nico Williams. En principio va a repetir con Baena en la izquierda, con Lamine Yamal en la derecha y con Dani Olmo de enganche por detrás de Mikel Oyarzabal.
10: Gracias, Antón. Además, resultados de la pasada madrugada en el grupo K: victorias de Colombia y Portugal ante República Democrática del Congo y Uzbekistán respectivamente, así que Colombia y Portugal se van a jugar el liderato de grupo en la última jornada. Y en el grupo L está todo abierto tras la victoria de Croacia 1-0 sobre Panamá y el empate a 0 entre Inglaterra y Ghana. Hasta aquí la información del Mundial, todos los partidos, todas las noticias en la SER, a través de la radio, la web, la aplicación y las redes, todo al instante con el equipo de enviados especiales de la SER al Mundial 2026.
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3: Sigue la información local y a partir de las 2, hora 14 con Aldo Gómez.
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2: O señor don Alfonso Álvarez.

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3: Son las 2, la 1 en Canarias. 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
4: ¿Qué tal? Buenas tardes. Pedro Sánchez acusa a la oposición durante su comparecencia en el Congreso de generar una imagen de corrupción generalizada que, según él, no existe. El presidente del Gobierno se desvincula de todo y de todos, de Ábalos, de Coldo, de Cerdán. Ha querido referirse a la agenda judicial que lo rodea, reduciéndola a tres casos: la corrupción sentenciada, como el caso Mascarillas, las investigaciones incipientes, como la de Zapatero, y los casos que asegura son una persecución a su familia, como la causa contra su esposa.
5: Tres cuestiones de naturaleza y de escala diferentes, que, por cierto, determinados actores políticos y mediáticos están tratando de mezclar para equiparar y con ello confundir a la gente, crear una sensación de corrupción generalizada que, ya les digo, señorías, no existe.
4: Unas palabras de Sánchez que no han convencido ni al PP, a un Feijóo que le ha vuelto a pedir su dimisión y la convocatoria de elecciones, ni tampoco a unos socios como Junts, que también le han exigido a Sánchez su renuncia y la investidura de un nuevo candidato. Rufián de Esquerra resaltaba el papel de Ábalos y su cercanía con Pedro Sánchez. Lo escuchamos junto a Miriam Nogueras.
6: Senyor Sánchez, apartis i deixi que aquest Parlament posi algú que sí que tingui la capacitat de complir.
7: Yo negocié durante semanas con José Luis Ábalos la primera investidura del presidente Sánchez. Su palabra era la palabra de Dios y Dios era Pedro Sánchez. Así que menos caritas, ¿eh? Y no me cuenten milongas.
4: Sánchez ya ha dado la réplica a los grupos, también Feijóo acaba de intervenir. Vamos en directo al Congreso. Guillermo Lerma, buenas tardes.
8: ¿Qué tal? Buenas tardes. Sánchez ha salido a la ofensiva en su turno de réplica contra el PP. A su líder le ha recordado la foto con el narco Marcial Dorado hace 31 años. Feijóo le acaba de contestar asegurando que tiene algunas instantáneas más recientes con otros presuntos delincuentes como Zapatero. También le ha enseñado una con el mismo, con Pedro Sánchez, el presidente del gobierno, que ha afeado al líder de la oposición que dé lecciones al PSOE mientras él no reacciona con Ayuso.
5: ¿Por qué con Ábalos ustedes son tan contundentes y con la señora Ayuso tan conniventes, señor Feijóo?
9: Vuelve usted con Ayuso, esa obsesión empieza a convertirse en patológica. ¿Por qué no va usted al psicólogo? Oiga, se lo digo en serio, en materia de corrupción lo que le molesta es que ella destapara la suya.
5: Aquí estamos para pelear.
8: Sánchez ha respondido también con contundencia a los socios. Le ha preguntado a Rufián en nombre de quién habla cuando dice que no merece la pena seguir y le ha dicho que para cambiar la vida de la gente hay que estar en el gobierno, no poner mensajes en Twitter.
4: Dos y dos minutos de la tarde, el socio y amigo de Zapatero, Julio Martínez, va a tener que declarar el próximo 21 de julio en la Audiencia Nacional por el caso Plus Ultra. A esto sumamos también, sobre este caso, el informe de la UDEF que acabamos de conocer y que asegura que el expresidente del gobierno cobró 200.000 euros por influir a favor de una empresa peruana ante el gobierno de Bolivia. Ampliamos, Isabel Vega, buenas tardes.
10: Buenas tardes. Sí, la UDEF implica a Zapatero en otro presunto tráfico de influencias en favor de un grupo empresarial peruano que le habría pagado 200.000 euros por una consultoría, aunque quien firmaba el contrato y enviaba las transferencias era una entidad dedicada al marketing para la que no consta que prestase servicio alguno. Los investigadores llegan a esta conclusión tras analizar el móvil de la secretaria de Zapatero, Gertrudis Alcázar. Revela la sucesión de reuniones con una responsable de ese grupo empresarial, su intermediación en la firma del contrato y la organización de un viaje a Bolivia en el que Zapatero trataría ese asunto con las altas esferas. No aparece en esta ecuación el amigo del expresidente, Julio Martínez, pero hay novedad hoy. Como decías, el juez le ha citado a declarar el próximo 21 21 de julio a las 9 de la mañana.
4: El Parlamento andaluz celebrará la semana que viene, el lunes y el martes, la sesión de investidura de Juan Manuel Moreno. PP y Vox acercan posturas para la firma de un pacto que, según la ultraderecha, debería asumir la prioridad nacional. Ese eslogan vacío, como lo definió en campaña el propio Juan Manuel Moreno. Jesús Aguirre es el presidente del Parlamento andaluz.
11: Una vez concluida dicha ronda de consulta, que se han producido en un clima de máxima cordialidad, propongo como candidato a la presidencia de la Junta de Andalucía a don Juan Manuel Moreno Bonilla.
4: A esto sumamos también la información que desde hace una hora les está contando la SER. Hemos tenido acceso a las cuentas de Vox del año pasado y, entre otras cosas, el partido de Abascal desvió casi 13 millones de euros a la fundación que preside el propio Abascal, a la polémica Fundación Disenso, en los últimos 6 años. Y el calor se va de España y es el último día de esta ola de calor que se desplaza al norte de Europa. A y media estaremos en París y Londres, dos ciudades que, para que os hagáis una idea del calor que hace allí, hay casi tanta temperatura como en Madrid. En España los valores más altos los vamos a tener en el norte, en Bilbao habrá 42 grados de máxima. Vamos con el pronóstico, Jordi Carbó.
12: Continúa haciendo mucho calor, pero también se confirma que a partir de mañana la temperatura empezará a bajar. Aunque el calor no desaparecerá ni mucho menos. De momento esta tarde máximas parecidas a las de ayer. Las más bajas en Canarias, el litoral mediterráneo y del Cantábrico, cerca de los 30 grados, pero con marcada sensación de bochorno. Pero en el interior, ya en el interior del Cantábrico y de toda la península, también de la isla de Mallorca, máximas que se situarán en muchos casos alrededor de los 40 grados. Mucho sol, pero entre esta tarde y la próxima noche, algunas tormentas locales en el centro y norte de la península.
4: Gracias, Carbó. 2 y 5, 1 y 5 en Canarias. Nos vamos al Mundial.
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4: Con Antón Meana, enviado especial de la SER. Antón, ¿qué tal? Buenas tardes.
13: Hola Aldo, ¿qué tal? Buenas tardes. Hoy tenemos 6 partidos, 2 en Estados Unidos, 2 en Canadá y 2 en México. Se cierran los grupos A, B y C. Juega, por ejemplo, Brasil ante la selección de Escocia en Miami y juega Marruecos en Atlanta ante Haití. La anfitriona México juega en el Azteca ante la República Checa. Los partidos, hora española, a las 9, a las 12 y a las 3 de la mañana. Y en clave selección española, amanece en Chattanooga, último entrenamiento antes de viajar a Guadalajara. Por la tarde, conferencia de prensa de Laporte y mañana haremos la conexión de hora 14 desde México, donde España se enfrenta el viernes a Uruguay para ser primera de grupo en esta Copa del Mundo.
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4: Con la producción de Laura Bermejo y con Elena Sánchez y Miguel Hijosa en el control de sonido, reciban el saludo de Aldo Gómez. Ahora son las 2 y 6, la 1 y 6 en Canarias.
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14: Galicia crece por encima de la media pese a su sangría demográfica. ¿Qué tal? Buenas tardes. Saludos de Íñigo Caínzo. Es un comportamiento extraordinario. Así lo define el director del Foro Económico de Galicia, Santiago Lago, que destaca que el comportamiento económico de nuestra comunidad ha sido mejor que la media, pese a que no crecemos en población. Sostiene que somos un caso único en España.
15: Y nos fomos quen de facelo. Y esto es algo realmente extraordinario. No mapa español beso dos casos extraordinarios. Un en Madrid, que a pesar de la descentralización sigue atraendo, sigue acumulando personas, sigue acumulando empresas, sigue acumulando capital, cada vez pesa máis en España e Madrid. De outra banda, o caso de Galicia. Galicia medrou máis que foi a sexta comunidade autónoma que máis medrou, igual que a media española.
14: En unha entrevista que podrán escuchar completa en unos minutos, ha hablado de su novo libro, en el que traza los retos que tiene que afrontar la comunidad, fundamentalmente este, el demográfico, con la necesidad imperiosa de rejuvenecer nuestra población e impulsar políticas migratorias con sentido, pero integradoras. Lago, que dice que tenemos que desmontar el mito de que somos una comunidad pobre.
15: Que somos pobres, que é un territorio que non ten empresas, que non ten oportunidades, que non, esto, creo que esto non é así, xa. No ano 2000 estábamos na cola de España, éramos a terceira con menos renta, só Extremadura e Andalucía estaban peor que nós. Os estamos na mediana, hai 8 por arriba, 8 por abaixo, somos novenos no ranking español. Eu creo que temos que xa descolgarnos esa idea de que Galicia, sitio pobre, non, no, xa non.
14: Asegura que la economía es competitiva con una productividad similar a la media española. En unos minutos la entrevista completa.
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5: Por eso limpiamos lo que haya que limpiar, por eso vamos a defender la verdad mientras otros quieren sepultarla bajo mentiras y vamos a seguir gobernando, señora presidenta, para que quienes más lo necesitan tengan el apoyo de su gobierno.
14: 2:08 de la tarde, la cita de la mañana que ha estado y que sigue en el Congreso de los Diputados con la comparecencia de Pedro Sánchez, en la que ha hablado fundamentalmente de corrupción. El presidente del gobierno dice que seguirán adelante y que él no era conocedor de los escándalos que están salpicando al partido. Le ha pedido a Feijóo que no sea hipócrita. Por su parte, el líder de la oposición ha dicho que él nunca robó siendo presidente de la Junta.
9: Yo me niego a aceptar que la corrupción parezca inevitable. Y pongo mi propia experiencia de gobierno como prueba de que la política puede ejercerse de forma honesta. Mi listón es no haber metido la mano en la caja nunca, y los miembros de mis gobiernos tampoco.
14: Pues de su listón, de su experiencia, ha hablado en la réplica Pedro Sánchez, que se ha encargado de recordarle uno por uno algunos de los casos de corrupción que sacudieron al PP gallego con Feijóo al frente.
5: Bueno, y los contratos que firmó el señor Feijóo cuando era el responsable precisamente del Servicio de Salud de Galicia con las empresas de Marcial Dorado, que era narcotraficante amigo con el que pasaba veraneos y se iba de vacaciones. Claro. Dice el señor Feijóo, no, es que yo puedo acreditar, claro, sí, el alcalde popular de Santiago de Compostela fue imputado junto con otros 6 concejales por prevaricación, y lo que hizo el señor Feijóo, en lugar de expulsarlos, fue defenderles. Y argumentó, y cito de nuevo, que, y abro comillas, presunción de inocencia es perfectamente compatible con la indagación judicial.
14: El diputado del bloque, Néstor Rego, le ha reprochado a Sánchez que no está respondiendo con contundencia, cree que no está gestionando bien esta crisis, pero también remarca que Feijóo no está para dar lecciones a nadie.
16: 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prima Eloína Núñez, que despois colocou o marido, ou a súa irmá, a empresa que dirixe a irmá Micaela Núñez Feijóo, beneficiada nada máis e nada menos que con 1573 contratos a dedo da Xunta de Galiza 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
14: 2:11 siguen las reacciones después del anuncio del Gobierno central de que van a movilizar 6.200 millones de euros en materia de dependencia tras las críticas por parte de la consellera de Política Social, que dijo que era papel mojado. Habla Láser, el presidente de la Federación Galega de Municipios y Provincias, que recuerda que tiene que ser prioritario financiar el servicio de ayuda en hogar. Fernando Becerra.
18: El presidente de la FEGAM espera que esa inyección de recursos para atender a la dependencia llegue de forma directa a los concellos y que sirva para cubrir el coste total del servicio de ayuda en el hogar. Alberto Barrio recuerda que la ley marca que deben ser el Estado y las comunidades a partes iguales las que asuman el coste del SAF, algo que ahora no sucede y que están sufragando los concellos y llevando al límite a muchas arcas locales. Por ello, Varela espera que la Xunta no ponga reparos a destinar los nuevos fondos al SAF.
19: Como que no puede ser que con esta inyección de fondos sirva para cubrir otras necesidades, dende logo non se soluciona o problema do servicio de axuda no fogar. Eu trasladei ao propio ministro esta opinión dos concellos, e se nos dixo que se iba a propoñer no Consello Territorial e que as comunidades autónomas deberían darlle visto bo. Non se entendería, na miña opinión, que ninguna comunidade autónoma se opoña a que parte destos fondos vayan directamente aos concellos, porque non sería xusto.
18: El presidente de la FEGAM defiende la inversión del gobierno central en la dependencia. Hai margen de mejora, reconoce, pero se ha aumentado respecto a los gobiernos del PP.
14: Esto en un miércoles de San Juan, día festivo después de una noche mágica en muchos puntos de Galicia.
20: Muy buena, la verdad es que buen ambiente, mucho calorcito, eso está bien. La verdad es que alucinante cuánta gente hay.
14: Una noche mágica que se saldó sin grandes incidencias, el San Juan más limpio en A Coruña en muchos años, Daniel Acevedo.
21: De hecho, A Coruña fue la provincia gallega que más intervenciones concentró, 200 de las 370 registradas por el 112, 72 en la ciudad de Herculina, la mayoría tuvieron que ver con asistencia sanitaria como intoxicaciones etílicas, desmayos y quemaduras. También hubo peleas y cuestiones de seguridad ciudadana. Aún así, desde el Cuerpo de Seguridad de Coruña destacan una evolución con respecto al año pasado, la mitad de basura e incidencias leves que los han dejado con buen sabor de boca. Escuchamos a Carlos García.
22: Sí, la basura se notó muchísimo, muchísimo. Ya
0: los datos cuando nos daban esta mañana sabíamos que iban a dar muchísimo menos, no sabíamos si la mitad o no, pero eso demuestra una cierta responsabilidad de todos los usuarios.
14: Incidencia. Pues está bien que haya habido responsabilidad este año. Son las 2 y 13 minutos de la tarde de miércoles a tiempo inestable. Xunta activa para la tarde de este miércoles alerta naranja por tormentas y por lluvias en el centro y sur de Lugo, jornada en la que sigue el calor, aumenta esta inestabilidad, así que hay que extremar las precauciones. Así llegamos a tiempo de entrevista en Hora 14. Pregunta Ricardo Rodríguez, responde Santiago Lago, director del Foro Económico de Galicia.
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14: Galicia ante espello, mitos, realidades y retos económicos, es un nuevo libro que vende presentar Santiago Lago, catedrático de Economía Aplicada, director del Foro Económico de Galicia, economista de cabecera de esta casa. Santiago Lago, buenas tardes.
2: Hola, buenas tardes.
14: Cuando Galicia se miró a espello, ¿qué o qué ve?
2: Pues eu salientaría o positivo. Cando un toma como referencia ao ano 2000 e ve o que pasou nestes 25, 26 anos casi xa, o que ve que Galicia medrou o mesmo que España, que o conxunto de España, cun contexto demográfico dispar, absolutamente dispar. En España a poboación medrou en torno a un 23-24% acumulado neste cuarto de século, e en Galicia nada, o 0,1%. Somos os mesmos que no ano 2000, máis bellos, pero somos os mesmos. Entón isto é algo abraiante, porque medrar o mesmo sen que medren os clientes, sen que medren os traballadores, pois é algo que ninguén fixo. As outras comunidades autónomas que teñen unha demografía pois con problemas, con Eibas, con Asturias, propia Castela León, pois, bueno, o que ves é que medra moito menos que os demais, pois porque está parado, que non está parado, non? E nos fomos quen de facelo. E isto é algo realmente extraordinario. No mapa español vexo dous casos extraordinarios. Un é Madrid, que a pesar da descentralización sigue atraendo, sigue acumulando persoas, sigue acumulando empresas, sigue acumulando capital. Cada vez pesa máis en España Madrid. Doutra banda, o caso de Galicia. Galicia medrou máis que foi a quinta, sexta comunidade autónoma que máis medrou, igual que a media española. Medramos moito máis que Valencia, que territorios como Andalucía, territorios que experimentaron crecementos da poboación do 30%. Isto é algo realmente salientable.
14: Estamos ante unha magnífica radiografía da nosa comunidade dende a pandemia ata hoxe. A pandemia, Santi, en que medida nos cambiou? En que medida foi determinante para a nosa economía e para ese crecemento do que falas?
2: Bueno, eu diría que afortunadamente non nos afectou tanto como pensábamos, ¿no? No momento no que estábamos no ano 20, na primavera, no verán do ano 20, tocoume, como lembrarás, tocoume ser o coordinador do equipo de economistas que creou a Xunta de Galicia para afrontar os retos económicos. Estaba a parte sanitaria e estaba a parte económica, eu tocoume coordinar esa. Os estearios que debuxábamos, o que vivimos realmente era o mellor dos que considerábamos. O esteario central nos levaba a que aínda hoxe, no ano 26, estaríamos recuperando o que tiñamos antes de pandemia, o nivel de emprego, o nivel de rendas, etcétera, ¿no? Por lo tanto, a recuperación foi moi rápida. Y esto creo que é positivo. ¿Cambiou-nos estructuralmente? Pois non moito. A verdade é que o ser humano ten unha capacidade de adaptación impresionante. Cando houve que poñer mascarillas, pusemos. Cando nos quitaron as mascarillas, fixemos ou estamos a facer o mesmo que antes, ¿no?
14: E eso que dende a pandemia ata hoxe sucederonse diferentes crises. De feito, no libro falas da resiliencia en tempos de policrise.
2: Totalmente. Eu creo que o máis salientable neste punto é como as persoas, como consumidores, como traballadores, como empresarios, adaptámonos á incertidume. Hoxe seguimos tomando decisións de consumo, mercar un coche, intentar mercar unha casa, os que poden.
14: É moi complicado.
2: As empresas investir a pesar dun entorno pues, cuns graos de incertidume enormes. Isto hai 25 ou 30 anos estaríamos totalmente paralizados, agarran a ver que pasa en Irán, a ver que pasa. E nestes momentos así a xente sigue vivindo. Creo que aí gañamos moita tolerancia á incertidume, fixémonos máis duros. euros.
6: Y menos mal, porque incertidumbre no deixa de medrar a nivel mundial.
2: No deixa de medrar porque, claro, una economía globalizada que falle, que no importe só, non importa só o que pasa en Galicia, non importa só o que pasa en España, importa o que pasa en calquera país do mundo. Nos afecta directamente.
6: Falas de mitos no libro. ¿Qué mitos hay que desmontar da economía galega?
2: Pues que somos pobres. Que somos pobres. Que é un territorio que non ten empresas, que non ten oportunidades, que non... Esto, creo que esto non é así, xa. No ano 2000 estábamos na cola de España, éramos a terceira con menos rentas, ou Extremadura e Andalucía estaban peor que nos, os estamos na mediana. Hai 8 por arriba, 8 por abaixo. Somos novenos no ranking español. Eu creo que temos que xa descolgarnos esa idea de que Galicia, sitio pobre, no, xa non. Temos boas empresas, hai de todo, empresas, hai medios de comunicación, hai equipos de investigación, hai grupos, en moitos eidos en cultura, en gastronomía. Os galegos xa non estamos na cola de España.
6: Ese é o mito que hai que desterrar. E os retos, cales son os máis decisivos?
2: Bueno, para min dous, o demográfico o número un, o máis importante. Por que? Pois porque o que fixemos no primeiro cuarto de século vai ser moi difícil que podamos repetir. No ano 2000 a idade media dos galegos era 42 anos. Hoxe é 48 anos. Isto non pode seguir medrando, porque chegaremos que estaremos todos xubilados, que vai traballar. É dicir que obviamente nos necesitamos rexuvenecer a demografía galega, sen ninguna dúbida. Unha sociedade necesita un equilibrio de xeracións. É fantástica a longevidade, é fantástico que cheguemos aos 90, aos 95, aos 100 anos estupendamente, pero necesitamos xente de 20, de 30, de 40, e isto, este é o gran desafío, ¿no?
6: E non se está dando coa tecla correcta, porque é o gran reto, como dis, pero non se están a implementar as políticas que consigan incentivar a demografía.
2: Bueno, nos está a costar moito que ten que ver ca natalidade, porque non é obrigar a xente que teña fillos, non, é que o que nos din as enquisas é que a xente quere, a xente nova quere ter máis fillos dos que ten.
6: E non pode, sí.
2: Non pode, entón, isto é moi importante, non é obrigar, simplemente, mira, que teña esas condicións para poder facer. Eu creo que aí se poden seguir facendo cousas, hai, eu creo que unha comprensión e un deseso de facelo, pero hai que ser máis proactivos. En a outra parte que é fundamental, que é a migración, nos necesitamos que veña xente. Necesitamos que veña xente, xa non por solidaridade, por empatía, por... non, por necesidade. Necesitamos persoas que veñan a axudar a equilibrar esa pirámide poboacional que é dificilmente sostible.
6: De feito, hai sectores que se están a quedar sen man de obra.
2: Efectivamente, por lo tanto, aí o que temos é que apostar por unha emigración con sentidiño, ¿no? É dicir, integrando moi ben a xente, preocupándonos de que esas persoas veñan e teñan onde aloxar, que teñan acceso aos ciclos formativos que fagan falta no seu caso. Eu creo que aquí tamén a Xunta pois vai na liña correcta. Do que se trata é pensar de que necesitamos moito máis, é dicir, que non é 500, 1000, 1500, que estamos falando de moitos milleiros de persoas para poder equilibrar.
6: E en que medida a nosa economía é unha economía competitiva?
2: Bueno, pois melloramos moito a nosa competitividade nestes anos. Ose a produtividade da economía galega é semellante á media española. No ano 2000 estábamos moi longe, era unha economía moi pouco productiva en termos comparados. Ose melloramos moitísimo. Claro, que temos que pensar nas empresas que temos. En moitas dúcias de empresas galegas, non vou dar nomes, pero xa nos poden vir a cabeza en todas as provincias, en todas as cidades, empresas que son moi boas, que compiten internacionalmente, que miran de ti a ti, a calquera empresa alemana, francesa, americana mesmo en algúns sectores, ¿no? Por lo tanto, creo que melloramos moitísimo, pero é certo que podemos facer mellor, sen unha dúbida.
6: Por certo, Santi, que che parece o plan da Xunta para combater o absentismo laboral? Ten en frente os sindicatos, os médicos, os inspectores sanitarios. Debería rectificar o goberno galego o seu plan?
2: Eu creo que no absentismo, que é evidente que temos que abordar, non podemos mirar para outro lado. Hai unha parte do absentismo que queremos, que desexamos, que é necesaria, que votamos por ela, ¿no? Os permisos de paternidade, maternidade, todo o tempo que a xente necesita para recuperar a súa saúde, sen ninguna dúbida. Pero hai outra parte que no queremos como sociedad, no queremos accidentes laborales, no queremos que a xente se queime no seu traballo e teña que coller unha baixa por problemas de saúde laboral, non queremos fraude, non queremos problemas de interconexión entre as administracións. Por lo tanto, aí onde temos que mellorar, non? E o espacio clarísimo, o diálogo social, que fale a administración, que falen os sindicatos, que falen os empresarios. O absentismo laboral é un asunto fundamentalmente laboral, con implicaciones de moitos tipos, pero fundamentalmente laboral. E o espazo natural e o diálogo social. E nese senso, Galicia ten aberto un proceso que non ten igual no resto do mapa autonómico, e polo tanto que se trata de concretar iso e ser unha referencia para o resto de España.
6: Falamos en moitas ocasións, Santi, das eivas industriais que ten a nosa comunidade. Falase agora moito dese desembarco de SAIC en Galicia. Que pode supor para a nosa economía de concretarse e materializarse?
2: Bueno, aquí hai outro mito, fíxate. A dinámica industrial en Galicia foi das mellores de España. Das mellores de España. Moito mellor que no, en termos dinámicos, seguimos por detrás en termos absolutos, pero dinámicos tivemos un mellor comportamento que Cataluña, que País Vasco, que Madrid, nos últimos 25 anos, claramente mellor, ¿no? Hai moitas empresas industriais en Galicia, hai algunhas que teñen problemas, que pecharon, son as que normalmente
6: o foco está posto
2: aí, que sí. Falamos, pero cando empezas a ver as cifras de facturación, pois non sei, por poñer algún nome de sector, por exemplo, en aluminio, que éramos en aluminio no ano 2000 en Galicia, que somos hoxe. Non, por exemplo, sector da construcción industrializada, que era o sector no ano 2000, que é hoxe, non? A partir de aí, pois, sen unha dúbida, unha operación como a de SAIC que é magnífica. Galicia non foi históricamente un territorio atraente para o investimento estranxeiro. Nos últimos 25 anos estamos sistemáticamente por baixo do 1% de todo o investimento que chega a España. Unha cifra moi baixa. De feito, o éxito da economía galega do que falaba antes ten que ver con nós mesmos, ten que ver cas nosas empresas.
6: Aproveitando esta conversa, como crees que vai a ser o segundo semestre deste ano para a nosa economía?
2: Bueno, pues a ver qué pasa cas negociacións entre Estados Unidos e Irán, ¿no? Porque cada día erguese cun acontecemento novo. Está claro que para nós é importante que eso superemos, é moi importante pois que haxa unha normalización no terreo económico,
6: sí.
2: Posto no terreo humanitario, político, que é máis importante, pero no terreo económico o prezo do petróleo, ¿no? Eu creo que o prezo do petróleo é importante que modere, que volte a cifras pues máis as que viamos no ano 25, e se conseguimos iso, eu creo que, bueno, será un ano económicamente bo, remataremos por riba do 2% de crecemento, xeraremos emprego neto e seguiremos avanzando.
6: A economía está a resistir a pesar da inestabilidade política, tanto a nivel estatal como a nivel mundial.
2: Sí, a verdade é que española. Sí, a verdade é que outra característica máis, ¿no? Es decir, que ao final a pesar da importancia do político, pois o económico sigue funcionando igual. A ver, non exactamente igual, digamos que a curto prazo é o mesmo, porque as empresas, os traballadores, os consumidores pois fan abstracción desa inestabilidade política e siguen tomando decisións. Será la caídas. A cuestión está nas reformas, nos avances. Aí é onde non estamos avanzando, e iso é determinante cando un olla cara o ano 2030, 2035. Aí é onde estamos pagando, en que non vexamos aí da sí. factura, pero onde estamos pagando a falta de capacidade de acordos.
6: Reformas, por exemplo, como a do financiamento autonómico, que está metida nun caixón, debería ser unha prioridade.
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2: 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Yo creo que la sensación que nos da es que parece que queremos saltarnos esta vez ese paso por lo multilateral, y yo creo que eso es un error.
6: Galicia en tu espello, mitos, realidades e retos económicos, e o libro que ves de presentar. Rematamos como comenzamos, falando deste libro. Cando Galicia se mire en tu espello dentro de 10, 15 anos, que é o que vai ver?
2: Pois vai depender de que resolvamos o demográfico, melloremos no demográfico, e tamén, por suposto, ese outro fronte no que temos que avanzar moito, que é o de ordenación de territorio. Estou moi preocupado, o que ten que ver co abandono, o que ten que ver cos lumes rurais, o que ten que ver ca vivenda, ca posibilidade de que a cidadanía non se concentre só nas cidades, sino que teñamos unha distribución máis homoxénea no territorio. Eso pasa porque as vilas ganen protagonismo no territorio. Eu creo que en Galicia o que temos que facer moito é centrarnos en demografía, en ordenación do territorio, e acabando de todo iso, pois o resto das actuacións importantes en innovación. É certo que estamos mirando moitísimo en I+D+I. A verdade é que dá gusto como universitario poder presumir do sistema universitario que temos agora, que os rapaces están xa escollendo carreiras. 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Eso é algo do que hai que gabarse, ¿no?
6: Interesante conversa para desmitificar a Galicia, para desterrar mitos e para coñecer a nosa realidade. Santiago Lago, como sempre, moitísimas gracias por estar connosco.
2: Gracias a vos.
6: Boas tardes.

0: 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El láser.
1: 2:30, 1:30 en Canarias. Pedro Sánchez suelta lastre con todo y con todos. Con Ábalos, con Coldo, con Santos Cerdán, con Leire Díez. El presidente del Gobierno asegura, durante su declaración en el Congreso para hablar de las investigaciones judiciales que rodean a su Gobierno, que nunca tuvo conocimiento de nada de ello. No sabía nada y reivindica las medidas que está tomando su Ejecutivo para evitar que este tipo de comportamientos se vuelvan a repetir en el futuro.
2: Jamás conocí ni hubiera tolerado ninguna de estas prácticas. Es verdad. Es más, digo lo siguiente, señorías, yo no hago lo que otros sí me hicieron a mí, sí hicieron a mi familia y sí hicieron a decenas de cargos políticos cuando gobernaba el Partido Popular.
1: Y activa el ventilador, ha sacado a Feijóo sus vínculos con el narcotraficante gallego Marcial Dorado, el caso del novio de Ayuso, la reacción tibia que tuvo el PP en el pasado, según Sánchez, con la corrupción, mientras que ellos, dice, rompieron con Ábalos cuando salieron las primeras investigaciones. Y contrapone su programa de gobierno ante un futuro ejecutivo de Populares y Vox. Se pregunta Sánchez, ¿cómo no vamos a continuar? A lo

0: Vemos ese escenario porque cree que Sánchez está involucrado en las causas que se investigan.
1: Usted es el nexo político corruptor. ¿A qué hay que esperar ahora? ¿A que le llegue un suplicatorio al señor P.S.?
0: Se preguntaba Feijóo hasta dónde van a llevar su apoyo los socios a los que ha vuelto a ofrecer una moción de censura para acabar con la corrupción. Le respondía Sánchez haciendo un repaso por los casos que han afectado y afectan al PP.
2: ¿Por qué con Ábalos ustedes son tan contundentes? Y con la señora Ayuso tan connivente, señor Feijóo.
1: Vuelve usted con Ayuso, esa obsesión empieza a convertirse en patológica. ¿Por qué no va usted al psicólogo? Oiga, se lo digo en serio, si es que fue ella la que denunció el contrato de Ábalos y ahora está en la cárcel. En materia de corrupción lo que le molesta es que ella destapara la suya.
0: Sánchez ha pedido la dimisión de Mazón como diputado, le ha recitado algunos casos de corrupción y le ha recordado a Feijóo su imagen con el narco Marcial Dorado. El líder popular le ha devuelto el golpe mostrando otra foto, la última ha dicho que tiene con alguien acusado de contrabando, una foto con el expresidente Rodríguez Zapatero.
3: Los socios no se creen las explicaciones de Sánchez, pero más allá de expresar el pataleo, pues ya nada más. Incluso Junts, que ha llegado a proponer, como escuchábamos antes a Nogueras, una investidura de un nuevo presidente del gobierno. Esto en el fondo es condicionar todo a una renuncia de Pedro Sánchez, es decir, dejar todo en la voluntad del actual presidente. Josué Coello, buenas tardes.
4: ¿Qué tal, Aldo? Buenas tardes. Sí, en esta comparecencia se ha podido ver el distanciamiento entre gobierno y socios a cuenta de la corrupción, aunque esas diferencias por ahora no van más allá de lo dialéctico. Rufián y Sánchez se han lanzado recados mutuos.
5: ¿Saben lo que pasa cuando la izquierda, cuando ustedes, cuando el gobierno, cuando el PSOE sobre todo, se sustenta solamente en el y tú más? Que todo esto que acabo de decir se convierta en esto, en un papel arrugado, en ruido, en nada. No sirve de absolutamente nada.
2: Usted ha dicho textualmente, y hace poco, que así no merece la pena seguir. Y yo quiero preguntarle algo, señor Rufián. Cuando afirma esto, ¿en nombre de quién habla? ¿En nombre de quién habla? ¿De usted o de sus votantes?
4: Sobre Junts, fuentes del partido matizan que la vía Starmer que propone no tiene por qué pasar por otro socialista, sino que puede ser un independiente. En cualquier caso, Sánchez ha animado a Junts a presentar junto con PP y Vox una moción de censura.
2: No se anden por vericuetos, señorías. Si ustedes quieren presentar una moción de censura con el Partido Popular y con Vox, háganlo. Pero no se busquen subterfugios de haga esto, haga lo otro, no. Presenten la moción de censura, señoría.
4: Y luego está el PNV, el socio que puede cambiarlo todo. Su portavoz, Maribel Vaquero, se preguntaba a dónde va esta legislatura y Sánchez le ha pedido mirar al gobierno de coalición en Euskadi.
6: Señor Sánchez, usted finalizó su intervención diciendo que iba a seguir caminando hacia adelante, siempre hacia adelante. La cuestión es hacia dónde.
2: También es interesante escuchar a los socios socialistas vascos sobre cuál es el grado de desempeño y cumplimiento del Partido Nacionalista Vasco en el gobierno de Euskadi.
4: Otro aliado que le ha pedido dar un paso a un lado es Jone Belarra, de Podemos.
7: Allí comenzaba su ciclo político y yo creo que hoy, mejor que yo, mejor incluso que sus adversarios, sabe perfectamente que su ciclo ha terminado.
2: Para usted la perra gorda, ¿qué quiere que le diga?
4: En una comparecencia, Aldo, que ha evidenciado a día de hoy la distancia, veremos si salvaba entre socios y gobierno, y justo en este momento acaba de terminar la comparecencia del presidente del gobierno en el Congreso.
3: Gracias, Josu. Pues sí, esa imagen en directo que estamos viendo, la de los diputados del PSOE en pie, aplaudiendo al presidente del gobierno, Pedro Sánchez, de tal forma que termina el pleno que se ha venido celebrando desde las 9 de la mañana. El líder de Vox, por su parte, quería jugar hoy al rosco de pasapalabra durante su intervención, ahora que ha cambiado la mítica prueba del concurso Antena 3.
8: A de Ábalos, B de Begoña, C de Cerdán, D de Delsi, E de Eres, F de Ferraz, donde está la guarida de la trama, G de gerente del PSOE imputada en la causa que se investiga por desestabilizar las investigaciones judiciales, H de hidrocarburos. Creo que esta es la que más le preocupa de todas, ¿verdad, señor Sánchez? La de los hidrocarburos.
3: Abascal hoy jugando con el abecedario. Sobre Vox, atentos a esta información que hoy les está contando la SER. Las cuentas del partido de 2025, a las que hemos tenido acceso, hay 2 millones de euros que fueron colocados en la polémica Fundación Disenso, el laboratorio de ideas de la ultraderecha, y con quien canalizan las relaciones con otros partidos de su mismo espectro ideológico en todo el mundo. En los últimos 6 años, esta fundación, presidida además por el propio Abascal, recibió casi 13 millones de euros. La información es Adriana Jordán.
9: En las últimas cuentas figuran donaciones a disenso de 2025 por valor de 2 millones de euros y 1 millón de euros en lo que va de este 2026. Desde 2020, en total, los ingresos se elevan a 12,9 millones a la Fundación, que es el vehículo internacional de Vox con el que se han acercado a Estados Unidos, Latinoamérica o a sus socios europeos. En el partido defienden estos ingresos. En otras ocasiones han dicho que poco les parece este dinero, ya que creen que les ha posicionado en el plano internacional y ha tejido sus vínculos. En las páginas de este informe al que ha tenido acceso la SER, también pone que

0: y que deben aprobar los afiliados este sábado en la Asamblea General Ordinaria, también se recoge que han liquidado el préstamo del Banco Húngaro, ese crédito polémico. Tenían pendientes unos 2 millones de euros con un 11% de intereses. Ahora Vox tiene otro crédito de 130.000 euros por las elecciones extremeñas, pero este con bancos españoles. Además, con estas cuentas sabemos que Vox supera los 70.000 afiliados y que tienen inmovilizados unos 3 millones de euros en subvenciones electorales, bloqueados, dicen, por el Estado de los años 2023, 2024 y 2025 por las elecciones.
1: Andalucía va a celebrar el debate de investidura de Juan Manuel Moreno el lunes y el martes de la próxima semana. Los avances en las conversaciones de PP y Vox han propiciado que desde el Parlamento se haya propuesto ya esta fecha. La ultraderecha, recordamos, pide entrar en el Ejecutivo y que el pacto que se firme incluya la prioridad nacional, que es un concepto que el propio Juan Manuel Moreno calificó de eslogan vacío durante la última campaña. Sevilla, Jaime Navarro.
2: Arranca la cuenta atrás para la investidura de Juan Manuel Moreno sin que el Partido Popular haya logrado desbloquear el sí definitivo de Vox, una formación que se planta y fía su respaldo en la investidura a la firma de un pacto programático. Previo en este escenario, el presidente de la Cámara, Jesús Aguirre, ha formalizado así la propuesta de candidato para el debate de la próxima semana.
3: Una vez concluida dicha ronda de consulta, que se han producido en un clima de máxima cordialidad, propongo como candidato a la presidencia de la Junta de Andalucía a don Juan Manuel Moreno Bonilla.
2: Una premura que desde la izquierda califican de escenario artificial. Tras reunirse con el presidente, los portavoces de Adelante y por Andalucía, José Ignacio García y Antonio Maillo, han cargado contra lo que consideran un teatro de la derecha, asegurando que ambos partidos son ya indistinguibles. El pulso definitivo se medirá en apenas 5 días. Moreno expondrá su programa el lunes. El martes se encargará el examen de la oposición y una primera votación obligatoria de mayoría absoluta. Si Vox ejecuta su amenaza de bloqueo, la parálisis obligará a estirar los plazos 48 horas más hasta el jueves.
1: Gracias, Jaime. Y de los tribunales tenemos hoy día cargadito. Lo primero, lo apuntábamos a las dos, el nuevo informe de la UDEF que vincula a Zapatero con el cobro de 200.000 euros por influir a favor de una empresa peruana ante el gobierno de Bolivia. Es una actividad en la que aparentemente no está vinculado su amigo Julio Martínez, el director de análisis relevante de la empresa, donde supuestamente se canalizaban los pagos al expresidente, pero la otra

0: a ellos. ¿Y qué trabajo realizó usted para esta empresa?
1: De asesoramiento.
0: Dígame exactamente qué tipo de asesoramiento le piden a usted y está... qué trabajos concretos hizo usted de asesoramiento.
1: No, está en el contrato y no voy a profundizar más.
2: Ese contrato estaba en el teléfono de la secretaria de Zapatero, Gertrudis Alcázar, donde consta que una responsable de Grupo Gloria participó en la negociación de las condiciones a partir de mayo de 2024. También muestra el teléfono la planificación del viaje que haría Zapatero a Bolivia y sus reuniones con el presidente del Gobierno, Luis Alberto Arce, su ministro de Economía y el titular de Justicia, encuentro este al que asistiría el presidente de Grupo Gloria. Pero además figuran los contactos que mantuvo Zapatero tanto con el presidente Arce como con el ministro de Justicia cuando un tribunal quitó la razón al Grupo Gloria en su litigio. La UDEF refiere que el 30 de mayo del año pasado el Constitucional de Bolivia les admitió el recurso de amparo. 15 días después la secretaria de Zapatero reclamaba el pago de las facturas pendientes y no a Forus Research, que es el pagador que consta, sino al Grupo Gloria.
3: Gracias, Isabel. A esto sumamos también la cita de esta tarde en los juzgados de Madrid. La esposa del presidente del Gobierno, Begoña Gómez, deberá entregar su pasaporte cumpliendo con las medidas cautelares que le impuso el juez Peinado, al igual que en las últimas semanas entrará por el garaje.
4: Hora 14.
3: Y sobre la sentencia del caso Mascarillas, hoy ha pasado por la SER el inspector de Hacienda que investigó por primera vez a la trama. Se llama Raúl Burillo y ha puesto el foco en el comisionista Víctor Daldama, que por su colaboración con la justicia va a evitar la cárcel y también el pago de 3,7 millones de euros, que era lo que le pedía la fiscalía de multa. Este inspector de Hacienda cree que la figura del colaborador debería estar más regulada y se pregunta dónde está el dinero que obtuvo Aldama de toda la trama.
5: Nadie sabe dónde está el dinero. Es decir, que no se ha podido probar porque el dinero no está. Pero el colaborador, que es quien le pagó, tampoco lo ha dicho. ¿Cómo puede ser colaborador si no te dice si ha pagado o no ha pagado? Es decir, que el otro lo hizo a cambio de 2 millones, no le has pagado 4 años después y nadie ha dicho dónde está el dinero. ¿Qué tipo de colaboración es esta, no?
3: Y en la Audiencia Nacional ha seguido hoy el juicio de la trama Kitchen, la trama de espionaje en el gobierno de Rajoy para destruir las pruebas de Bárcenas contra el PP. Hoy ha sido el turno de un ex policía y alto cargo del gobierno de Castilla-La Mancha cuando era presidenta de ese ejecutivo, María Dolores de Cospedal, en un testimonio que ha puesto en duda el tribunal. Siguiendo el juicio, Miguel Ángel Campos.
6: El comisario Andrés Gómez Gordo, que fue jefe de seguridad de Cospedal en Castilla-La Mancha y supuesto interlocutor con la exsecretaria general del PP en la Kitchen, ha negado que la informara y conocimiento alguno de la operación. Sin embargo, contactó con Sergio Ríos, le pagó al menos 3 mensualidades de fondos reservados y estuvo en la dirección adjunta de la policía cuando se desarrolló el operativo. El comisario dice que era ajeno a todo y se dedicaba a cumplir órdenes, pero constan cruces de mensajes con el secretario de Estado que denotan interés y en los que se refieren al chófer con el argot de la trama. La presidenta del tribunal lo ha evidenciado.
7: Y para ser ajeno, pues lo que le pregunto es el interés que ponen en las noticias que salen en llamar a Sergio Alcozzi. ¿Por qué le llama Alcozzi?
8: Todo el mundo le llamaba Alcozzi.
7: ¿Entonces todo el mundo quiénes son?
8: Villarejo, el DAO, los que estábamos allí en la DAO, todo el mundo le llamaba Alcozzi.
7: O sea, digamos, los acusados. Casualmente.
6: El chófer de Bárcenas, topo de la operación, también ha insistido en negar ilegalidad alguna o el robo de los dispositivos del extesorero, pero hay otros testimonios que le involucran y el fiscal le ha echado en cara sus contradicciones.
3: En un minuto hablamos del calor.
9: L'ondata di caldo africano.
10: France au lendemain du jour le plus chaud de son histoire.
3: Una ola de calor que se va de España, hoy último día, pero que se desplaza hacia el norte de Europa con temperaturas de récords. No se libra ni Italia, ni Francia, ni el Reino Unido.
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3: La ola de calor se va de España y es el último día de altas temperaturas. Dormir esta noche ha sido prácticamente imposible en todo el país. El lunes y martes de esta semana, de hecho, han sido los días más cálidos de un mes de junio desde hace casi 80 años.

0: años. El mapa de avisos sigue hoy teñido de amarillo, naranja y rojo. En aviso rojo, Cantabria y Euskadi, donde se registrarán, de hecho, las temperaturas máximas que ayer se dieron en Córdoba. Empezamos nuestro recorrido precisamente aquí, en la provincia de Córdoba.
1: Sí, hoy solo tenemos aviso amarillo y lo previsto es que las temperaturas sigan bajando hasta desplomarse entre 8 y 10 grados para este jueves por la entrada de aire atlántico que se va a mezclar en las capas altas de la atmósfera con el aire africano que hemos tenido en estos días. Esa batalla puede generar, dice la EMET, problemas de tormentas en las próximas horas. En Córdoba, los termómetros en esta primera ola de calor del verano solo han llegado esta vez a los 45,1 grados en Montoro, todavía lejos del récord histórico de temperatura en España que se produjo el 14 de agosto de 2021. En el municipio cordobés de La Rambla, 47,6.
2: Aquí en Euskadi las temperaturas sobrepasan ya los 40 grados en muchos puntos y seguirán subiendo algo en los próximos minutos, sobre todo en la franja interior de Vizcaya y Guipúzcoa. Por ejemplo, Zizurkil, 41,2 grados. En la costa y el sur de Álava, algunos grados más bajas. En el punto más al norte de Euskadi, Machichaco, 35 grados. En La Guardia, 36. Euskadi afronta de esta manera su tercer día consecutivo de alarma roja. Mañana se mantiene la alerta naranja por temperaturas altas persistentes.
0: En estos tres días de ola de calor se han registrado en España 108 muertes asociadas por las altas temperaturas. Son datos del Instituto Carlos III y dos de ellas fueron debido a un golpe de calor. Mariola Lourido, jefa de sociedad, ¿qué tal? Buenas tardes, Mariola.
3: Buenas tardes, Aldo. El lunes y el martes hemos batido récords por el día y por la noche. Han sido los días más cálidos de un mes de junio desde al menos 1950, rompiendo los registros según la EMET. Ha habido 12 olas de calor desde 1975 en un mes de junio, pues bien, la mitad en la última década. Este calor extremo llega antes, será más frecuente y más intenso. Solo nos queda adaptarnos al cambio climático, por lo que a lo que ahora pues consideramos o vemos extraordinario será normal a mediados de siglo, lo dice Rubén del Campo.
4: La adaptación en España va a ser fundamental para unos veranos que ya aparecen durante el curso escolar, cuando todavía la actividad es plena, cuando todavía no hay vacaciones. Esto requiere una adaptación importante, como también lo requiere una mayor demanda de recursos hídricos. Por lo menos hasta mediados de siglo es probable que continúe el calentamiento en España.
3: En tres días de olas se estiman 108 muertes asociadas al calor, según el Instituto de Salud Carlos III, más de 200 en lo que llevamos de mes de junio, la inmensa mayoría en Galicia, Asturias y País Vasco.
0: 36 grados tenemos ahora mismo en el centro de Madrid, desde donde hacemos esta hora 14, pero el termómetro está disparadísimo en numerosas capitales de Europa. Vamos a iniciar el recorrido en Londres. Lucas Font, corresponsal. ¿Qué tal, Lucas? Buenas tardes.
5: Hola, buenas tardes.
0: Lucas, allí los termómetros en Londres creo que están más o menos al nivel que España, ¿no?
5: Sí, algunas zonas del país podrían alcanzar esta tarde temperaturas de hasta 38 grados, un récord histórico para un mes de junio, algo que ha obligado a la oficina meteorológica a activar una alerta roja por calor extremo en el centro y en el sur de Inglaterra y también en Gales. Cientos de colegios han ordenado cierres totales o parciales y los principales operadores ferroviarios han alertado de importantes afectaciones en el servicio por incidencias relacionadas con las altas temperaturas. Las olas de calor severas están evidenciando que el cambio climático está afectando a nuestro país. Estamos trabajando en una respuesta coordinada y pido a la población que siga las recomendaciones de la Agencia de Seguridad Sanitaria, ha dicho este miércoles el primer ministro Keir Starmer. La alerta roja por las altas temperaturas se mantendrá al menos hasta la noche de este jueves.
0: Gracias, Lucas. 33 grados marca el termómetro en Londres, 38 en París. Raquel Villaécija, allí las temperaturas son mucho más elevadas que por ejemplo en Madrid, y eso que nos separan unos 1.300 kilómetros. Raquel, buenas tardes.
6: Buenas tardes, pues en realidad más que en Madrid, porque el termómetro marca ahora mismo 37 grados, pero la sensación de asfixia es mucho mayor por la humedad y sobre todo porque no hay sitio donde refugiarse, pues la mayoría de los edificios no están equipados, ni los establecimientos, ni los transportes, aunque parezca increíble. En la calle en la que estoy, a pesar de que es una zona turística, las terrazas están vacías y encontrar algún sitio con aire acondicionado es una misión imposible. París está en alerta máxima, es una de las zonas donde se han registrado las temperaturas más altas esta noche, 25 grados, y si ayer ya fue el día más caluroso desde que existen los registros, hoy vamos camino de superarlo.
0: Gracias, Raquel. Altas temperaturas también en Roma, 33 grados marca el termómetro o 31 en Berlín. Son las 2 de la tarde y 52 minutos. A la vuelta nos vamos a Washington. Allí ha llegado el secretario general de la OTAN. Hoy Mark Rutte se ve con Trump.
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4: Sara Canals, Washington. ¿Qué tal, Sara? Buenas tardes.
5: ¿Qué tal? Buenas tardes.
4: Allí, Sara, en Washington, se encuentra también el secretario general de la OTAN, Mark Rutte. Reunión hoy con Trump en la Casa Blanca. Sobre la mesa hay varios asuntos, el repliegue de Estados Unidos o la petición de que Europa asuma todavía más responsabilidad de la alianza, ¿no?
5: Pues sí, será una reunión a puerta cerrada en el despacho Oval y donde Rutte pretende sobre todo limar asperezas entre Trump y la alianza y hacerlo además a dos semanas de la cumbre de la OTAN que se va a celebrar en Turquía. Así que anoche el secretario general allanaba el terreno así, en esta entrevista en la cadena Fox.
6: I think the president is doing exactly what is needed. Degrading Iran's nuclear capability.
5: Creo que Trump está haciendo exactamente lo que necesitamos en Irán, sentenciaba y acto seguido reconocía el descontento del presidente con la OTAN.
6: I know there is disappointment, but let's also see these are isolated cases because
5: y que casos como por ejemplo el de España y su negativa de ceder las bases o las reticencias de Francia y de Alemania son casos aislados, se explicaba. Rutte insiste en que la mayoría de aliados han prestado sus bases para la operación Furia Épica y ha destacado también el aumento de gasto en defensa, anticipando un posible anuncio para esta tarde relacionado con inversiones militares.
4: Gracias, Sara. En Bruselas la Comisión Europea está tratando de hacer muchos esfuerzos para explicar por qué ayer se celebró una reunión con una representación del gobierno talibán de Afganistán. El comisario de Migración ha negado que esto sea una concesión a Kabul, pero es que, claro, no hemos visto ni siquiera una foto de ese encuentro. Hay más asuntos de la actualidad internacional que repasamos con Toñi Fernández en la redacción de informativos. Toñi, Francia ha detectado el primer caso de ébola.
7: Sí, se trata de un médico que estuvo en el marco de una misión humanitaria en la República Democrática del Congo, epicentro de este brote que suma ya en torno a 300 muertos. El riesgo para la población, según la presidenta de la Sociedad Española de Epidemiología, es muy bajo.
8: Era previsible que esto pasara. Afortunadamente, los países tienen protocolos, España tiene la experiencia, así que el riesgo que pase, que salte a la población, es muy bajo.
7: Este congreso médico, desde el que habla el responsable en epidemiología de este país, ha desvelado los más de dos décadas de brecha entre los años de vida de las mujeres en Europa y los años en que tenemos buena salud.
4: Desde Pamplona, donde se celebra este congreso, Marina Fernández.
9: Las mujeres viven de media en Europa hasta los 83 años, pero sus años de buena salud se detienen también de media a los 62. Pasan 20 años, un cuarto de su vida, con problemas.
10: Con discapacidad, con enfermedad, cuidados que se necesitan y no son proporcionados, etcétera, con lo cual también tenemos que preguntarnos si merece la pena esa mayor esperanza de vida, si se va a traducir en una mala vida.
9: Lo acaba de apuntar Isabel de la Mata, que advierte la edad de jubilación debería atrasarse de forma flexible en función de estos parámetros, porque si no, lo que el sistema deje de pagar en pensiones lo va a pagar en forma de bajas laborales por mala salud.
7: Entre tanto, Bruselas ha desbloqueado un segundo paquete de ayudas a las víctimas de la Dana, 846 millones de euros para la reconstrucción. Y a esta hora tan crítica, Aldo, solo un datito más, hablamos de dulces, porque su consumo ha aumentado en nuestro país, bollito a bollito, 1.289.000 toneladas, un 5% largo más.
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4: Gracias, Toñi. De Educación sumamos una última hora. Laura Gutiérrez, porque hemos conocido la propuesta del Ministerio de Educación para reducir las ratios en las escuelas infantiles, una reducción bastante considerable. Laura, buenas tardes.
11: Buenas tardes. Sí, la bajada histórica de ratios en la educación de los más pequeños que propone el Ministerio de Educación de 0 a 3 años. En la clase de bebés se pasa de un máximo de 8 alumnos a un máximo de 4. En el grupo de 1 a 2 años, de 13 alumnos a un máximo de 6. Y en el de 2 a 3, de 20 a 8 máximo. Los cambios se aplicarían de manera progresiva desde el curso 2027-2028. Además, hay otra novedad en la propuesta de Real Decreto que ha hecho el Ministerio a los sindicatos docentes. La exigencia a todos los centros educativos donde se imparten enseñanzas no universitarias de que se climaticen en base a criterios de eficiencia energética y de adaptación al cambio climático.
4: Y en 20 segundos les hablamos del gobierno que suaviza los criterios de renta para poder acceder a un aval público que permita comprar una casa a los jóvenes.
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4: Lo está contando la SER desde primera hora. Jordi Fàbrega, a partir de ahora se adaptará este criterio a la realidad de cada territorio.
13: ¿Qué tal? Buenas tardes. El Gobierno ha flexibilizado los requisitos para acceder al aval público que cubre el 20% del precio de compra de la primera vivienda de los jóvenes y las familias con menores a cargo. Desde ahora, el límite de renta que da derecho a esta ayuda se adecua a la situación del mercado inmobiliario de cada región. Y esto, en el caso de Madrid, supone que se abre la puerta de este aval a todos los menores de 35 años que ingresen al año menos de 63.000 euros. Es prácticamente el doble del máximo que estaba vigente hasta ahora. Con este cambio, el Instituto de Crédito Oficial quiere ampliar el número de potenciales beneficiarios de esta ayuda, que de momento se ha quedado muy lejos de su objetivo. En la Comunidad de Madrid solo se han autorizado en los dos últimos años 479 avales de este tipo. Lo que no ha cambiado es el precio máximo de la vivienda que se puede comprar con este aval, que no puede superar los 300.000 euros.
4: Gracias, Jordi. Hoy tenemos carrusel desde las 8:30 y hora 25 desde las 8. Nosotros mañana volvemos. Adiós.
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1: Hola España, buenos días Américas, bienvenidos al especial Mundial Ser Deportivos de la cadena Ser. Estamos ya en el día 14 del Mundial, estamos a 3 del partido contra Uruguay, que es el último de nuestra primera fase del campeonato. Estamos en el día en el que Leo Messi cumple 39 años y en el que Cristiano Ronaldo le recuerda que su rivalidad eterna sigue vigente. Justo después de que el argentino hiciera historia, batiendo el récord de goles en campeonatos del mundo, el portugués consigue ser el único jugador que marca en 6 mundiales seguidos. El pique sin fin entre ambos es bueno para ellos y para nosotros, que nos gusta el fútbol. Cuando el argentino se fue a Miami, muchos lo entendieron como una jubilación anticipada, y cuando el luso marchó a Arabia, pues un poquito tres cuartos de lo mismo. Pero a ellos, el que les den por muertos, les hace revivir.
2: Pública fue muy dura con nosotros, todos los jugadores, especial para mí, para el entrenador, pero sí, siempre así, no pasa nada, porque como debes calcular, ya son 23 años de profesión y siempre cuando las cosas van bien, Cristiano bien, cuando va mal, es un retirado, ya está viejo, siempre será así. Pero bien, de una buena respuesta yo y mis compañeros, que era lo que queríamos, estábamos bien posicionados, jugamos bien, jugamos con las líneas arriba, y cuando así es muy difícil para Portugal, no es coincidencia que marcamos 5 goles.
1: 5 goles marcaron ayer, 2 de Cristiano Ronaldo precisamente, así que con Messi y con el luso, mejor ser como el apellido del portugués, cristianos y practicantes. Hay que creer en que mientras ellos pisen un campo de fútbol como profesionales, algo bueno va a pasar siempre, sea en una pachanga o sea en un mundial. Y ahora pegamos un repaso al mundial y a lo que no, en los titulares de este Ser Deportivos. Que como no, empezamos visitando Chattanooga, el cuartel general de la selección, que hoy dejan para viajar a Guadalajara, donde se juega el partido ante Uruguay en la madrugada del viernes al sábado. Javier Herráez, buenos días.
3: Hola, ¿qué tal? Muy buenos días, pero antes tienen que entrenarse, lo van a hacer 15 minutos abiertos para la prensa y luego escucharemos a Emery Laporte. Eso será en 2 horas y media aproximadamente, cuando comparezca el futbolista, el central de la selección española de fútbol. En lo deportivo, lo normal es que Luis de la Fuente repita el mismo equipo que ganara Arabia, es decir, ante Uruguay en Guadalajara. Jugarían juntos, ayer probó con ellos dos, Lamine Yamal y Dani Olmo. En la segunda parte lo haría Nico Williams.
1: Ahora volvemos por allí, oímos a Oyarzabal y a contaros más cosas del viaje a Guadalajara en México de la selección. Pero esto va a ser un no parar, porque las últimas horas lo han sido. Por ejemplo, un 5-0 ante Uzbekistán. Con ese resultado se puede decir que Portugal ha reaccionado. Habla Roberto Martínez sobre Cristiano y sobre el resto.
4: Era cuestión de un momento, porque los movimientos de Cris son los mejores de un punto de lanza dentro de la área. La bola entró, mas él continúa a crear oportunidad en todos los juegos, que era lo más difícil.
1: Cristiano fue el nombre de la jornada que dejamos atrás, que dejó un empate a poco de Inglaterra, la victoria de Croacia con gol de Budimir ante Panamá y la clasificación de Colombia para 16avos, jugando mucho contra el Congo, pero ganando 1-0. Eso sí, con 3 goles anulados. Habla el centrocampista de River, colombiano Juanfer Quintero.
5: No, la verdad que muy contento. Somos un gran equipo. La mejor forma era ganar hoy para estar más tranquilo y cerrar el grupo de la mejor forma.
1: Pues eso, a partir de hoy y durante 4 días, el Mundial se convierte en un no parar, con 6 partidos por jornada. Hoy se cierra la primera fase en los grupos A, B y C, lo vamos a repasar todo, pero pongo el foco en el Brasil-Escocia como partido con más cartel del día. Con problemas en el viaje, con problemas con Rafinha, el choque es en Miami. Miguel Martín Talavera, muy buenas.
6: ¿Qué tal, John? Muy buenas, con retraso en el avión, pero finalmente llegaron los brasileños de Carlo Ancelotti a Miami, donde hoy se juegan la clasificación y sobre todo el puesto en el que van a quedar clasificados de cara a la siguiente ronda. Brasil es líder, 4 puntos, su rival Escocia tiene 3. La buena noticia para el equipo de Carlo Ancelotti es que ha recuperado a Alisson Becker, el portero, que ha dejado atrás sus molestias y se ha entrenado con normalidad, al igual que Neymar Jr., que podría tener sus primeros minutos en esta Copa del Mundo. Por su parte, es baja el jugador del Barça, Rafinha, con ese problema muscular que le sacó del partido ante Haití. El estadio de Miami, el Hard Rock, es el escenario del partido en esta tercera jornada del Grupo C, con arbitraje de César Arturo Ramos.
1: Gracias, Ala. Y todo lo contamos en un carrusel non-stop desde las 8:30 de la tarde. Antes de eso, nosotros ordenamos el día y lo completamos en portada con 3 titulares más. El clásico del fútbol español, ¿qué pasa en el deporte rey de aquí fuera del Mundial? Pues lo primero es que, atención, ha hablado José Mourinho. Héctor González, muy buenas tardes.
7: ¿Qué tal, Paco? Muy buena. Sí, en una entrevista con la revista Vanity Fair, en ella Mourinho promete un tono más conciliador y sereno en su nueva etapa en el Madrid. Dice que viene a escuchar y no a hablar, a ayudar y no a criticar. Afirma Mou que vuelve al Madrid porque ama al club, que su filosofía de juego sigue intacta, ganar por encima de todo, aunque también reivindica su primera etapa diciendo que para nada aquel fue un equipo defensivo, sino que batió récords de goles. También sitúa a Kylian Mbappé como punta de lanza de su proyecto. Cuenta Mourinho que espera sacar del francés una versión aún mejor de la que hemos visto, y el 13 de julio veremos ya al portugués entrenar a la primera plantilla blanca.
1: Gracias, Héctor. Habla Mourinho. Y del resto, ¿qué contamos? Óscar Ejido, buenas tardes.
8: Hola, Paco, muy buenas. Sergio Altimira, centrocampista del Betis, se va al Sporting de Portugal. Los libotas pagan 18 millones de euros y firma hasta el 2031, 5 temporadas, que son las mismas que le ofrecía el Leipzig, pero los alemanes no llegaron a un acuerdo con los béticos. Hoy hemos conocido también algunos detalles de cómo va a ser el nuevo estadio del Rayo, que va a costar unos 60 millones de euros, que va a aumentar el aforo en 4.000 asientos hasta llegar a los 18.000, y además se va a desplazar el césped de 10 a 12 metros y va a contar con una torre en un córner para acoger a las federaciones y los palcos VIP que quiere Martín Presa. Estará listo para el 2030. En segunda, el Leganés ha hecho oficial el fichaje de Miguel Atiencia, que firma por 3 temporadas tras quedar libre en el Burgos. Además, hoy se ha conocido la configuración de los grupos de primera ref, y un histórico como el Zaragoza ha quedado encuadrado en el grupo 2 como el Huesca, mientras que la Cultural y el Mirandés se van al grupo 1. Y el TAS le ha dado la razón al futbolista sueca Maja Godberg, después de que la Lazio pusiera fin ilegalmente a su contrato por estar embarazada. Además, el conjunto romano le va a tener que indemnizar por daños morales.
1: Y fuera del fútbol, el polideportivo hoy es muy de baloncesto. Sonia Luz, buenas tardes.
9: Muy buenas. Hoy podemos tener campeón en la Liga CB a las 8 en el Palau, cuarto partido de la final entre Barça y Valencia Basket, con ventaja 2-1 para los valencianos, que si ganan hoy se llevarán la segunda liga de su historia. Además, esta madrugada en el draft de la NBA, AJ Divanza, elegido número 1 por los Wizards, y protagonismo español, Adaimar, elegido en el puesto 12 por los Thunder, y Sergio de la Rea, número 25 por los actuales campeones, los Knicks, pero traspasado a Dallas Mavericks. Esta madrugada, segunda ronda, y ahí tenemos a Baba Miller. Y en la final de la Liga Nacional de Fútbol Sala, el Pozo Murcia ganó 5-4 al Barça y forzó al menos el cuarto partido, que será mañana de nuevo en Murcia.
1: Gracias, Sonia. Ya era un minuto para el recuerdo, pero del feliz, ¿eh? Recuerdo que estáis en el especial Ser Deportivo Mundial de la SER, que esto sale gracias al equipazo del programa, con Óscar Ejido, Sonia Luz, José Antonio Duro y Marta Casas en producción, con Alberto Valles y Miguel Hijosa como cracks de la técnica. Recuerdo que emitimos doble vía a través del YouTube de Carrusel, con la realización de Pablo Palacios y su equipo, y desde el estudio Carlos Llamas de la SER para el mundo. Y ya por situar, recuerdo que son las 3 y 7 que estáis en Ser Deportivos y que vamos con la selección al lío ya.
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1: Esto es un clásico. Vamos a Chattanooga, que vive su último día con España, antes del viaje a México, a Guadalajara, donde La Roja juega el domingo, luego regresarán. Vamos con lo último que ensayó Luis de la Fuente ayer. Javier Herráez, ¿qué te cuentas? ¿Qué te sabes?
3: Bueno, que tiene la misma idea del partido frente a Arabia, lo que funciona no se toca, y bueno, piensa el cuerpo técnico que hay jugadores que mejoran a otros. El caso de Dani Olmo mejora al mejor, que es Lamine Yamal, que se entienden con la mirada y que quiere seguir activando futbolistas. El caso de Nico Williams, que tenga más minutos. Mikel Merino también la segunda parte, pero el 11 yo apostaría por el mismo que jugó y ganó ante Arabia Saudí, es decir, los cuatro cambios: Pedro Porro, Baena, Lamine Yamal y Dani Olmo entrarían en el 11 inicial frente a Uruguay.
1: Por sala de prensa pasó ayer Oyarzabal, que estuvo cómodo ante los medios de comunicación, pero incómodo cuando le hablaban de lo de estar infravalorado, que eso le fastidia. Antón Meana, muy buenas.
0: Presente, Paco Jo, muy buenas. Más que incómodo, aburrido. Yo también, sí, es un tema ser. Para mí ya cansino, preguntarle permanentemente a Oyarzabal si no se le reconoce lo suficiente. Está reconocido, es el delantero estrella de la selección española, pues a lo mejor no es tan mediático en tema marketing como los supercracks, Lamine Yamal, Mbappé, Haaland o Messi, que son los focos de este Mundial, pero Oyarzabal tiene el reconocimiento del público, de la prensa y sobre todo de sus compañeros en San Sebastián y en la selección. Ayer respondía lo siguiente en sala de prensa.
21: Bueno, estoy bien, con molestias, pero creo que como todo el mundo aquí, al final todo el mundo tiene algo, todo el mundo tiene algo que hay que cuidar un poco más y nada, estoy tranquilo, estoy bien. El otro día es verdad que fue un momento... Pues en el que no sabes muy bien qué es lo que vas a tener, que si vas a tener la oportunidad de estar o no, y nada, por suerte fue bien y nada, contento.
22: ¿Pero crees que puede ser un momento para rotar contra Uruguay por lo que queda de torneo?
21: Por mi parte no, yo quiero jugar y quiero tener todos los minutos posibles, creo que igual que el resto de compañeros, y luego ya es decisión de Luis, pero yo me encuentro bien. Estoy tranquilo, ya estoy aburrido de responder esta pregunta, que yo... no le doy vueltas a eso y me vale lo que me digan mis compañeros, mi entrenador, el staff, la gente que creo que me tiene que importar lo que me diga, y el resto, pues oye, sabemos cómo funciona el mundo del fútbol hoy en día, cada vez más, y que se hable es normal, pero yo no le doy vueltas.
23: Sí, te sorprende que ahora la gente, la prensa mundial, esté empezando a descubrir a Mikel Oyarzabal.
21: No, lo mismo, me da igual, no me preocupa lo más mínimo y no voy a perder tiempo en centrarme en esas cosas, ni para bien ni para mal.
1: Pues eso, que Oyarzabal ya está un poquito aburrido de ese tipo de preguntas. Escuchando lo que nos llega en sala de prensa de los jugadores, uno intuye, Antón, buen ambiente en el grupo, ¿no?
0: Sí, el ambiente siempre ha sido bueno. Es verdad que la semana pasada las caras eran largas porque el susto del empate de Cabo Verde era muy grande, pero ayer, que esto se ve aquí, mola ver salir, por ejemplo, a Ferran en un carrito de golf por la Baylor School y llevar a su lado a un compañero. También salía en otro carrito conduciendo Jeremy Pino y en la parte de atrás Cubarsí, bromeando la salida del entrenamiento. Jugadores que a lo mejor no les tenemos pues muy relacionados, como pueden ser Cucurella, Porro y Baena. El ambiente es bueno y la victoria le da al equipo una alegría que se percibe cada vez que llegas a la ciudad deportiva.
1: La verdad es que la victoria siempre endulza el ambiente. De ambiente bien, físicamente, ¿cómo evolucionan, Antón?
0: Bien, no tenemos más lesionados que Víctor Muñoz, y lo de Nico Williams contaba ayer Ovalle, que va por buen camino y que va a tener minutos ante Uruguay, y ojalá que pueda jugar un partido completo ya en la ronda de eliminación, pero llegan muy justos. Ayer lo decía Oyarzabal, no solamente él, todos tienen pequeñas molestias por la carga de partidos, por tanto no es tan súper. No está para que nos pegue una patada de más Uruguay, yeah, ni para echar una carrera innecesaria. Llegan justos como todos, pero se nota que, por ejemplo, ayer entrenaron 50 minutos y algunos se retiran a los 30 y ya va un rato al gimnasio. No están para correr demasiado porque luego los partidos son muy exigentes.
1: De hecho, ayer hubo tarde de descanso que nuevamente fue aprovechada por los nuestros para cosas diversas. ¿Para qué, Santiago Valle? Muy buenas.
24: Muy buenas. Mira, empezó con antidoping y después fueron a comer por Chattanooga. Fue más tranquilo que el primer día, sin viajes a Nashville. La mayoría comieron con sus familias, como por ejemplo Lamine Yamal. Hay hombres de hobbies sencillos, como el panda, Borja Iglesias, que fue a jugar a los bolos. Como curiosidad, Pubill y Llorente no pudieron salir a correr el día anterior por el protocolo de tormenta y lo hicieron ayer, fueron a correr, pero sobre todo, Paco Jo, ha nacido en Chattanooga el Club de Golf Selección Española.
1: Toma.
24: Raya, Marcos Llorente, Cucurella, Álex Baena, Grimaldo, Unai Simón se fueron a jugar unos hoyos, como el otro día, el hobby compartido más de moda entre los futbolistas de la selección española.
1: ¿Y se sabe quién ganó, Santi, o eso no?
24: Eso ya... Pues eso no lo sé, pero mira, vale, para mañana tengo deberes.
1: Vale, pues venga, me lo apunto por si acaso. Antonio Romero, buenas tardes.
25: ¿Qué tal, Paco Jo? Muy buenas a todos.
1: Hoy viajáis a Guadalajara. ¿Qué te preocupa más de lo que se van a encontrar allí? ¿Altura, temperatura o Uruguay?
25: Bueno, la altura, hubo jugadores que te decían que la habían notado en Puebla. Yo, sinceramente, claro, yo no me pongo a las pulsaciones que se ponen ellos en un campo, pero yo no lo noté, aunque repito que te decía gente de la federación que había futbolistas que se habían quejado mínimamente de la altura. Lo que más me preocupa es Uruguay, porque es un equipo herido, más allá de las locuras del seleccionador, que es un seleccionador que yo creo que desde hace mucho tiempo tiene más fama que rendimiento, pero que el equipo te puede poner en problemas, porque es evidente, yo creo que es el más fuerte de los tres, aunque no haya todavía arrancado y despegado en esta fase final del Campeonato del Mundo. Si tengo que elegir algo de lo que me preocupa, no me preocupa el campo, no me preocupa el calor, es igual para los dos, me preocupa más la selección de Uruguay.
2: Romero, lleváis hablando de poquitos cambios esta vez, lógicamente, de 0-1. Bueno, ¿a qué jugador le ves tú con especiales ganas de entrar en el equipo? Que eso sí que lo puedes palpar.
25: Uf, yo veo con muchas ganas, pero todavía sin el físico suficiente, a Nico Williams. Yo creo que Nico Williams ya nos dijo a nosotros en el larguero que esperaba estar para ser titular en el tercer partido. Yo creo que no le va a dar, como te ha dicho Javi, como te ha dicho Meana y Santi. Pero sí que le veo con ese brillo en los ojos del que ha sufrido durante toda la temporada, y yo tengo la esperanza de que a lo largo de un campeonato que se va a hacer muy largo, Nico Williams tenga su momento estelar. Y el otro, un hombre de seguridad de Luis de la Fuente, que lo tiene muy complicado, que ha tenido otro año muy sufrido, que sea Mikel Merino, y que yo estoy convencido de que en este Campeonato del Mundo también va a tener su momento.
2: Oye, Romero, y respecto al físico, mis mundiales reconozco que son de básquet la mayoría, pero siempre se ha dicho que hay que llegar con el punto físico a los cruces. ¿Tú ves igual? ¿El punto físico tiene que estar cuando España se lo juegue ya sin red?
25: Hombre, claro, yo creo que sí. Lo que pasa es que a mí siempre me ha parecido difícil, lo he visto en jugadores y lo he visto en
2: regularse para, ¿no?
25: Claro, Ronaldo, por ejemplo, el gordito, con perdón, en el 2002, imagínate, no juegan toda la temporada y en 7 partidos reventó el Mundial. Pero para eso hay que ser de superclase. Yo siempre creo que el Campeonato del Mundo suele ser un reflejo de lo que ha sido durante toda la temporada, salvo los jugadores escogidos. Por ejemplo, un jugador escogido, Kylian Mbappé, lleva 6 meses entrenando para llegar al Campeonato del Mundo con ese golpe de pedal. Me parece que es la clave. No es que sea importante, Paco Jo, para mí es la clave. Que el golpe de pedal de la temporada coincida con los 4 o 5 partidos decisivos del Mundial.
2: Lo que pasa es que, verdad, tiene razón Romero, es muy difícil.
25: Hay que ser un mega crack.
2: Pero bueno, y hay que tener un físico y un cerebro privilegiado para que hacer coincidir justo en el instante perfecto el momento físico cumbre de la temporada. Un poquito del rival, Santi Valle, ¿algo novedoso de las últimas horas de los de Bielsa?
4: Josema Jiménez, sí. Dice la prensa de Uruguay que puede ser la gran novedad en el 11, no ha disputado ni un minuto del Mundial hasta ahora. Por lo que nos cuentan, Ronald Araujo puede empezar a entrenar hoy a nivel grupal.
2: Aunque le da igual, porque Bielsa lo ha descartado, o sea que ya haga lo que quiera.
4: Sí, va, la verdad es que Araujo va bastante caliente con este tema, porque según él, está a disposición, cumple plazos y podría jugar, pero Bielsa ya le ha descartado. Y luego van a quedarse en Cancún hasta la rueda de prensa previa. Van a entrenar allí, en el cuartel general de Cancún, y no van a hacer ejercicio sobre el césped de Guadalajara.
2: Vale, pues agenda del día. ¿A quién le toca prensa? ¿Cómo es el tema del viaje? El que se anime, señala Antón Meana Herráez, así que se va a animar Herráez.
3: Bueno, es fácil el viaje. Primero entrenamiento, 15 minutos abiertos en menos de 2 horas. Luego escucharemos a Emery Laporte. Siempre pues es un gustazo escuchar a Emery Laporte, el jefe de la defensa y uno de los jefes del vestuario de la selección española, y luego ya en vuestra madrugada viaje hasta Guadalajara, vuelo charter de la selección española de fútbol en torno a 4 horas. Mañana rueda de prensa y el partido pues en la madrugada del viernes al sábado. Es una hora un poco intempestiva, pero como es fin de semana, seguro que la gente se engancha a carrusel, se engancha al partido y se engancha con España, que es un partido contra Uruguay. ¡Puf! Garra charrúa, a mí siempre me da miedo.
2: Sí, desde luego no es el rival facilito a priori del primer grupo, sino el que pensábamos que iba a ser el más complicado. Luego el campo pondrá a los dos equipos en su sitio. Así que hoy toca viaje, toca maletas, jornada de traslado de la selección y de los enviados especiales de la cadena SER. Chicos, que paséis buen día. Hasta mañana, un abrazo.
4: Hasta luego.
0: Gracias, hasta mañana.
2: Hoy viaje de España y en el resto, hoy a decidir. Se deciden los grupos A, B y C. Así que vamos a Dallas.
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2: Pues insisto, aún siendo pesadito, que esto va a ser un no parar durante los próximos cuatro días, porque va a haber seis partidos por jornada. Se van a resolver todos los grupos que ya tienen equipos clasificados, en alguno de ellos sin necesidad de la última jornada. Pero bueno, nosotros tenemos necesidad de experto para el análisis. Dalal, Bruno Alemán, muy buenas.
10: ¿Qué tal, Paco Jo? Muy buenas.
2: Vamos a empezar, si te parece, por orden cronológico, con el cierre del grupo A, que tiene el campeón y anfitrión decidido, Bruno.
10: Sí, el grupo A ya tiene esa primera plaza decidida, la selección mexicana que se mete como primera, y están en juego la segunda y la tercera plaza. Tenemos un México, República Checa y un Corea, Sudáfrica en esta última jornada, con México ahora mismo con 6 puntos, Corea tiene 3 y tanto República Checa como Sudáfrica están con un punto. Como decimos, matemáticamente México ya es primera. A Corea le vale con el empate para clasificarse en esa segunda posición, y para tener opciones de clasificación, tanto República Checa como Sudáfrica necesitan la victoria en esa última jornada.
2: Este es el grupo A, el que se juega a las 3 de la madrugada, hora española, por situaros. El B que repasamos ahora se juega a las 9. B que tiene muchas más cosas, digamos, por decidir, Bruno.
10: Sí, más emoción en el grupo B. Están Canadá y Suiza con 4 puntos. Y Bosnia y Qatar con un punto, con un Canadá-Suiza y un Bosnia-Qatar en esta última jornada. La selección canadiense, por la goleada que le metió a Qatar, está con mejor diferencia de goles, por tanto el empate contra Suiza le valdría para ser primera. Hay dos de los tres resultados posibles, tanto la victoria a Canadá obviamente como también el empate, que le sirven para quedar primera, pero yo sinceramente veo a Suiza un pelín mejor, con más talento sobre todo, y a pesar del hat-trick de Jonathan David en la última jornada, del delantero centro canadiense, me da que Suiza tiene para un poquito más y además tiene más experiencia en este tipo de torneos y partidos. Bosnia y Qatar, en ese enfrentamiento que van a tener, pues dependen de ellos mismos. Creo que Bosnia tiene también algo más de cuajo que Qatar, y para bien sea para ser tercera de grupo, que es lo que pinta por la diferencia de goles que tiene con Canadá, o bien para acabar como segunda, que sería un auténtico bombazo, creo que Bosnia se puede llevar el partido y es favorita para acabar pasando en este caso como tercera de grupo.
2: Vale, pues me lo apunto. Y me queda el de mayor interés a priori, que es el grupo de Brasil, el C, que hora española se decide a las 12 de la noche, que la verdad tiene pinta de ser emocionante, Bruno.
10: Pues va a estar bonita la última jornada en ese grupo C, porque con un Brasil Escocia y un Marruecos Haití, y con el grupo más allá de Haití, que está con 0 puntos, bastante igualado, pues va a ser divertido. Brasil-Escocia en el último partido, y Marruecos-Haití, están Brasil y Marruecos con 4 puntos y la selección escocesa con 3. Yo creo que Brasil va a ganar su partido, pero es que estoy casi convencido que Marruecos también lo va a hacer y que puede golear a Haití. Por tanto, vamos a ver qué es lo que ocurre. Escocia realmente, para tener opciones de pasar y estar tranquilo, debería al menos rascar un empate, así que creo que va a plantear un partido muy competitivo contra Brasil, pero creo que Brasil es favorita al fin y al cabo con el talento que tiene. Parece que ha encontrado un buen momento de Vinicius, un buen encaje, y a pesar de la baja de Rafinha, me parece ligera favorita a Brasil para acabar como primera en su grupo.
2: Pues lo vamos a vivir intensamente en Carrusel desde las 8:30 de la tarde. Gracias, Bruno. En las últimas horas ha hablado el seleccionador brasileño de dos temas. El seleccionador brasileño, que obviamente es Carlo Ancelotti. El primero, de la evolución del juego de la canariña, de su selección.
11: Estoy satisfecho, pero tenemos un compromiso muy grande, que pelear esta Copa del Mundo. Yo acho que no hemos empezado bien el primer juego, segundo juego mejor. Somos confiantes que el tercer juego va a ser aún mejor.
2: Pues eso. Y también ha tocado el tema Neymar, que es el elefante en la habitación de Brasil, que todo el mundo lo ve, pero nadie quiere hablar de él. Bueno, no, nadie quiere hablar de él hasta que le preguntan. ¿Cómo lo ve Ancelotti, al que le han preguntado mucho por Neymar en la previa de este partido ante Escocia?
11: Neymar es disponible, trabajó bien esa semana, preparó bien el juego, puede jugar con otros jugadores. Todos estamos muy contentos que él está de vuelta, porque obviamente con la calidad de él puede ayudar a todo el team. Él puede jugar, yo puedo jugar 90 minutos caminando. Él puede jugar, está bien, trabajó muy bien, entrenó muy bien. Estoy muy feliz con él. La actitud de Neymar en esos días ha sido muy buena, porque obviamente conoce muy bien el compañero, trabajó muy bien, con mucha seriedad, intentando de recuperar lo más cedo posible. Estoy muy feliz con él. Aporta, también se nos juega, aporta experiencia, aporta conocimiento del juego, ayuda a los jóvenes, está haciendo muy bien.
2: Cuando uno repite muchas veces que todo está muy bien, es decir, que está muy bien, es que la cosa no está tan bien como deja entrever. Porque si estuviera no tendría que repetirlo tanto. Y Neymar está muy lejos de estar muy bien. Luego otra cosa es que se justifique por lo que sea el que esté en la convocatoria de la selección de Brasil, que es por lo que le preguntan mucho los periodistas a Carlo Ancelotti. Esperemos a ver si Neymar está muy tope y si hay mejoría de Brasil, como la vimos ayer de Portugal. Vimos mucha diferencia, vimos mucho Cristiano y vimos mucha alegría en la zona mixta. Allí estuvo Pedro Fullana, muy buenas.
12: Buenas tardes, Paco Jo. Y en el segundo partido apareció Cristiano, la estrella que faltaba por marcar. Y lo hizo con un doblete que celebró con rabia después de las críticas recibidas tras el primer partido y además para convertirse en el único jugador en toda la historia que ha marcado en 6 mundiales. El portugués asegura que ya está acostumbrado a las críticas, pero tampoco le hizo mucha gracia que todo el tiempo le pregunten por Messi.
13: Te puedo decir que fue una semana muy, muy dura, una semana difícil, una semana que la opinión pública fue muy dura con nosotros, todos los jugadores, especial para mí y para el entrenador. Pero si es siempre así, no pasa nada, porque como debes calcular, ya son 23 años de profesión y siempre cuando las cosas van bien, Cristiano bien. Cuando va mal, es un retirado, ya está viejo, siempre será así.
14: Cristiano aquí, Edgar Rosado, TNT Sports México.
13: Solo español, sí.
14: Ayer Lionel Messi marcó 2 goles, dale. Mbappé no, Haaland, y tú sigues demostrando
13: dale,
14: que
13: eres... Dale. Depende de preguntas, no, yo no respondo.
12: Cristiano volvió a ser Cristiano en todos los sentidos y Portugal disipó las dudas del primer día con la goleada por 5-0 frente a Uzbekistán.
2: Muy feliz con que le pregunten por Leo Messi, las comparaciones no está Cristiano, ni siquiera cuando su actuación podría ser comparable en los partidos. Pero, bueno, pues Cristiano salió como salió, que muchas veces Cristiano también sale así. Gracias, Fullana. Por cierto, en los alrededores de las noticias del Mundial, el seleccionador francés Didier Deschamps se va de Estados Unidos. Se va a Francia, no dirige el último partido de fase por el fallecimiento de su madre, como es totalmente lógico y entendible. Y ahora son las 3:27, vamos a hacer un balance.
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2: Llegamos anoche al final de la segunda jornada en todos los grupos. Así que llega de nuevo el momento de balance en este Ser Deportivos y reunimos a los dos analistas de los grandes para hacerlo, que ya lo realizaron en el final de la primera jornada. En algún punto de Estados Unidos, que es posible que con tanto viaje ni él sepa. Aritz Gabilondo, muy buenas.
0: Hola, ¿qué tal? Muy buenas.
2: ¿Sabes dónde estás? ¿Estás en Dallas?
0: Sí, sí, sí. Estoy en Dallas. Llegué ayer por la noche de Houston de ver esa proeza de Cristiano Ronaldo, pero sí, sí, aquí estamos en Dallas.
2: Vale. Y a este lo tengo más ubicado cerquita, pero sin parar de Mundial. José David López. Hola, David. Muy buenas.
1: ¿Qué tal, yo, compañeros? ¿Cómo andáis?
2: Pues muy bien. Aquí viendo Mundial como vosotros. Vosotros más, ¿eh? Repetimos totalmente las preguntas de la primera jornada, que las he buscado. Lo primero, Aritz, lo mejor de estos segundos partidos de fase de grupo. ¿Con qué te quedas?
0: A ver, insisto un poco en lo de Estados Unidos, que creo que está siendo la gran sensación del torneo por cómo está jugando y por cómo está ganando, básicamente. Y además, siendo equipo anfitrión, pues siempre hay muchos ojos puestos en ello. Y luego creo que hay que ir ponderando ya, obviamente, los nombres de los dos grandes protagonistas de este torneo, que son Messi y Cristiano Ronaldo. Messi ya lo había sido el primer partido, pero con esos otros dos goles pues hace historia definitivamente. Y lo de Cristiano ayer fue también una proeza, porque estamos también hablando de un mito del fútbol.
2: David.
3: Bueno, me gusta que hayan llegado al show las superestrellas, es evidente. Además, parece que una va calentando a la otra y eso está haciendo que las selecciones, de las cuales esperamos con esa etiqueta de favoritas y candidatas, pues estén empezando a estar a la altura, unas mejor que otras, es cierto, pero me voy a quedar con algo un poquito más random, que es el hecho de la Marruecos, que sabíamos que probablemente tenía una proeza que igualar. Lo de 2022 es prácticamente imposible y probablemente no va a conseguir llegar tan lejos, pero ha cambiado radicalmente, porque juega totalmente a otra cosa. Quiere más pelota, es protagonista real, no se encierra. Recordamos cómo eliminó a grandes selecciones en el pasado, incluido a España en 2022, metido muy atrás, haciendo colapsar las ideas del rival y después saltando al contragolpe. Bueno, esta selección es todo lo contrario, quiere gobernar, lo está haciendo ante equipos muy potentes, con una generación hiper joven, con lo cual me parece que es, a nivel evolutivo, la gran noticia del fútbol mundial en los últimos tiempos.
2: Vale, eso es lo mejor. David, lo menos bueno, en vez de lo peor voy a utilizar lo menos bueno, voy a ser más light.
3: Bueno, pues mira, lo menos bueno para mí está siendo alguna sensación frágil de aquello que decíamos de democratizar el fútbol y ampliar muchísimo el radar de selecciones menores. Yo pensé que iba a haber más diferencia. No está habiendo tanta diferencia, pero cuando la hemos visto ha sido muy grande, yo. Es decir, por ejemplo, Qatar ha demostrado que todas las facilidades que le dio la Confederación Asiática para que se metiera en el Mundial es que ha sido increíble, la diferencia que hemos visto del primer día y el segundo, cómo es una selección demacrada, porque no puede llegar a ser nivel. Creo que alguna otra también ha estado por ahí cerca, meto a Sudáfrica seguramente en ese mismo cupo, y eso en un Mundial a mí me sigue chirreando mucho, así que por no ser un poquito más cruel voy a decir esas dos.
2: Vale, ¿y tú, Aritz?
0: Yo lo tengo claro, yo la milonga está de las pausas de hidratación.
3: No, claro, no me quería meter en ese lío, pero desde luego que aplaudo a Aritz.
0: Ni lo entiendo, ni me gusta, ni tiene nada que ver con el fútbol. Hoy leía que ha generado 250.000 euros en ingresos en Estados Unidos en televisión, que evidentemente era el fin último de estas pausas. No, nada que ver con lo que nos han vendido. Y luego a nivel deportivo voy a decir Arda Güler y voy a decir Turquía. Dos partidos, dos derrotas, eliminados a la semana del torneo, una selección joven también que venía con buena pinta y con una mega estrella como es Güler, creo que hay que resaltarla por lo negativo.
2: Ojo a esta, jugador más destacado hasta ahora del Mundial. Aquí, Aritz, tenéis donde elegir. Está bien esto.
0: Esto da para un programa.
2: Ya lo sé, pero bueno, de momento da para una respuesta.
3: Bueno, grabaremos una especial.
0: Voy a decir Messi. Así de originales somos, ¿no? Pero bueno, es que 5 goles en 2 partidos, 18 en la historia de los Mundiales, y sobre todo cómo está jugando y cómo está haciendo vibrar a la grada, me quedo con Leo.
3: A ver, que querría decir otra cosa, Joe, pero es que creo que lo que Messi nos está demostrando es un ejemplo de cómo luchar ante los obstáculos, de cómo seguir preparando, de cómo hacer jugar a una selección en el tono que él quiere. El otro día hay momentos que él directamente quiere defenderse con balón y baja como 15 o 20 metros, casi que a tocar un par de pelotas limpias, sencillas, en su propio campo, y ya no pasa nada más en la primera mitad, durante 8 minutos de añadido. ¿Qué quiere decir esto? Que está ordenando al equipo, que juegan como quieren, que lo potencia absolutamente todo, y claro, sabíamos que probablemente por estar en la MLS él está ejerciendo un rol para llegar físicamente sano y perfecto. Ha hecho exactamente la temporada que le ha querido, ha jugado cuando ha querido, pero más allá de todo eso, 39 años que cumple ahora y tener esa capacidad para dominar una selección entera y marcar tantas diferencias, 5 goles de Argentina, que los 5 sean de Messi, es que es un ejemplo de vida, Joe.
2: Imaginaba que aquí ibais a estar de acuerdo, pero aquí en la mejor no. Selección revelación. ¿Qué selección os ha sorprendido por lo que sea? Bueno, aquí digo para bien, ¿vale? Porque ya que es revelación, que sea para bien. ¿Por dónde tiráis?
0: Yo, mira, cualquiera de las cenicientas que ha conseguido puntuar, hay varias, Curazao,
2: por ejemplo,
0: consiguió Cabo Verde, patar podría Ecuador, ser. Pero me voy a quedar con Cabo Verde. Yo creo que lo que le hizo a España, estamos hablando de una selección debutante y la segunda en la historia con menos habitantes en jugar un mundial frente a una gran candidata y favorita al título. Y ese empate a cero, que a nosotros nos escoció mucho y nos hizo mucho daño, creo que es uno de los momentos históricos de este mundial.
2: Luego repitieron con Uruguay también sacándole puntos, así que es lógico. Sí. ¿Y tú, David?
3: A ver, sí, la gran sorpresa es lo de Cabo Verde, es increíble. Ante dos selecciones que le sacan muchísimo ranking FIFA, de hecho el partido ante España es la mayor diferencia en un mundial entre ranking FIFA sin que gane la favorita, con lo cual es algo absolutamente histórico. Pero voy a decir otra posibilidad, que es Canadá. Y lo digo porque yo creo que de las localías era la que menos esperaba. No por ellos, sino porque no iba a influir demasiado el hecho de ser local en Canadá, y me la he comido entera porque ha sido todo lo contrario. Es una selección que ha encontrado precisamente en eso el estímulo para ir a por más. El otro día quiere marcar más goles, es capaz de hacerlo. Jesse Mar en la grada animando. Se ha generado una sensación y un positivismo con una selección que además siempre mira hacia adelante, que es súper optimista, que le mete muchísimo dinamismo. Incluso si hace falta meter dos puntas, algo que yo siempre alabo en las selecciones que lo hacen muy poco, pues lo hace, y yo ese atrevimiento pues verdaderamente lo quiero aplaudir. Así que Canadá, para mí, muy importante lo que está haciendo.
2: Va a llegar el termómetro del Mundial, pero antes, en la tercera jornada que tenemos en el horizonte, ¿qué partidos son básicos de ver fuera de España? ¿Qué apuntáis así? Porque claro, como son tantísimos, porque la gente tenga una referencia de decir, ey, este que no se nos pase, el que
0: hay
2: o
0: uno,
2: los que digáis.
0: Hay uno que es muy, muy top, que se va a jugar en Miami, que es el de Colombia contra Portugal.
2: Ostras, sí, ese mola.
0: Sí, ese está muy bien, porque además Colombia es líder después de haber ganado ayer y Portugal es segunda, pero ha recuperado a Cristiano. Entonces, Portugal obligada a ganarle a Colombia en ese último partido para pasar líder de grupo, y Colombia defendiendo ese liderato a capa y espada. Va a estar muy bien ese partido.
2: Eso está bien. ¿Y David, tú tienes algún otro así?
3: Sí, ese está chulo. Yo, mira, diría seguramente, porque se están jugando a lo mejor ser segundo de grupo, incluso líderes, el Japón-Suecia, que son dos selecciones que una es súper ofensiva, la otra no quiere serlo nunca, y no sé dónde se van a acabar encontrando esos dos puntos, pero va a ser interesante. Y desde luego yo creo que el Haaland, Mbappé, Noruega-Francia, desde que empezó la fase de grupos le teníamos apuntado, aunque fueran muy mal, por lo menos para verles a los dos, que no le vemos uno contra otro demasiado.
2: El Noruega-Francia creo que es el viernes, el Japón-Suecia creo que es mañana, pero me pierdo, ¿vale? O sea, mejor miradlo, miradlo en las guías que las tenéis por ahí, porque son demasiados partidos en los próximos días. Y bueno, el termómetro del Mundial. Tras la segunda jornada, ¿las favoritas cómo están? ¿Suben opciones de ganar? ¿Bajan o no varían? Vamos allá. Francia, chicos.
0: Se mantiene. Yo ya lo dije la otra vez. Es que es una de las favoritas y está rindiendo bien. Se mantiene.
2: David.
3: Sí, se mantiene. Y además con nota positiva. Esto que te ponían en el colegio cuando éramos pequeñitos de progresa adecuadamente. Bueno, pues eso. Exactamente en esa línea está.
2: Vale, Brasil.
0: Creo que mejora. Mejora un poco, sí. Mejora porque, aunque ha tenido alguna lesión, pero Vinicius está muy bien y yo creo que se está acercando a las candidatas.
3: Para mí no. Para mí se mantiene en un concepto de incógnita, a saber por dónde va a romper. Si va a romper para muy bien o va a romper para muy mal.
2: Inglaterra.
0: Uf. La eterna desilusión. Yo voy a decir que hay un poco de bajón. Empezó muy bien, pero lo de ayer ha hecho daño. Ya hay críticas en Inglaterra y, bueno, un poquito de bajón.
3: Un poco plana, y me atrevo a decir que sí, que seguramente se mantiene en una incógnita, pero yo creo que hay un pelín de descenso de las expectativas.
2: ¿Sí? Argentina.
0: Argentina se mantiene arriba, y además con Messi parece que se va a mantener bastante tiempo como juegue, como está jugando.
3: Para mí ha levantado mucho. No solo es lo que imaginaba, sino es mucho más, porque con Messi en este nivel es muchísimo más. Así que para mí levanta bastante la temperatura Argentina.
2: Portugal.
0: Se mantiene, ni fu ni fa. Empezó muy mal, ayer mejoró mucho, ha recuperado a Cristiano, pero bueno, yo creo que está un poco en la línea de antes del torneo.
3: Está como España, yo creo que compensa el mal farío del primer día, las malas sensaciones con la goleada de ayer. Eso sirve para liquidar, quizá el shock ya la han tenido, así que para mí se compensa y se queda donde está, que yo la considero una de las candidatazas con España y Francia.
2: Vale, ¿y España?
0: Pues misma teoría de Portugal. O sea, empezó muy mal, nos llevamos un chasco. Estuvo muy bien el primer tiempo frente a Arabia Saudí, o sea que estamos en un color amarillo, que además me parece una nota positiva, porque no hay que ir ni desobrados ni deprimidos a los cruces.
3: Para mí como si fuera un round de boxeo. El primero te dieron mucho, te dolió mucho, pero aguantaste en la lona, no caíste, y ahora todo lo que va a venir va a ser positivo. Así que para mí España ha arrancado ya, y de aquí a ver hasta dónde nos lleva.
2: Y el último jueguecito. Entre Messi, Mbappé, Haaland, Kane, Cristiano, Oyarzabal, si queréis meter el que queráis que yo me haya olvidado, dadme tres nombres que acaban siendo los que más goles meten sin orden. Es decir, no voy a pedir el orden, el primero, segundo, tercero. Pero ¿qué tres veis que, por lo que hemos visto en las dos primeras jornadas, la rompen de cara al gol en este Mundial?
4: Qué buena.
0: Yo creo que Mbappé va a ser el máximo goleador, o sea, eso lo tengo seguro. Vale. Messi lleva cinco, pero sí. Bueno, sí, Messi hay que meterlo, evidentemente. Uh-huh. Y yo voy a decir Harry Kane, el uh-huh. tercero, porque uh-huh. creo que es una garantía goleadora.
2: David.
3: Sí, yo comparto, seguramente quien llega a la final de Kane o Mbappé va a ser el que más marque, ahí tengo más dudas, pero esos dos los primeros, y después yo voy a meter a nuestro Mikel Oyarzabal, vale. sinceramente, porque como doy por sentado que España va a acabar llegando muy lejos, pues nuestro Mikel Oyarzabal va a estar ahí.
2: Bueno, así termino yo con la sonrisa. Qué claro. lujazo de análisis. Segundo partido de fase de grupo hechos, cuando acabe la segunda fase, como en esta ocasión hicimos en la primera, si se dejan y les pillamos, análisis de la primera fase del Mundial. Chicos, gracias.
3: Abrazo, Joe. Compañero, chao.
2: Y ahora una pausa para la publicidad y de vuelta analizamos la publicidad. Si va en serio.
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2: Contaba ahora Aritz Gabilondo que las pausas de hidratación han dejado en publicidad en Estados Unidos 250 millones de dólares ya en el Mundial. Los Mundiales de fútbol son un escaparate estupendo para las marcas que dejan esos millones en publicidad durante el campeonato. Hay anuncios que pasan a la historia relacionados con estas citas. Yo que tengo una edad, recuerdo el anuncio de Brasil de Ronaldo en Francia 98, jugando en un aeropuerto por el retraso del avión, como la madre de todos los anuncios. Recuerdo la jaula de Corea y Japón con Nike, el de Adidas después con los niños pidiendo

0: al menos intentarlo, ¿no? Uh-huh. Así que sí, yo creo que es una de las joyas, sí.
1: ¿Qué es más importante para que un anuncio triunfe en esta cita? ¿Futbolistas en él, un bailecito, una canción o una buena historia, Nacho?
0: Bueno, yo creo que lo más importante de un anuncio siempre tiene que ser la idea, ¿no? Uh-huh. Que haya una buena idea esté detrás. Obviamente, si aparece Messi y hay una buena música, eso siempre ayuda, ¿no? Pero sí que creo que lo más importante es que tenga una buena idea, y sobre todo en estos eventos yo creo que esa idea esté enfocada a diferenciarte, ¿no? Uh-huh. Porque al final son muchas marcas hablando a la vez y tienes que diferenciarte un poco del resto, ¿no?
1: A lo mejor es pedradita mía, pero a mí me encanta ver los anuncios publicitarios, sobre todo del Mundial. Yo he visto Nike, Adidas, Lego hacer anuncios bestiales para este Mundial. Tú habrás visto más, que para eso eres profesional de esto. ¿Cuál te mola a ti? ¿Cuál nos recomiendas ver si nos metemos en YouTube, por ejemplo?
0: Pues la verdad es que los que has dicho, o sea, yo creo que ha sido muy divertido ver un poco la guerra de siempre de Nike y Adidas, sí. Que Adidas sacase ese anuncio en el que aparecían 10 famosos y de repente Nike contestase con un anuncio en el que aparecen prácticamente 50 o algo así, ha sido divertido, pero yo en este caso me quedo con el de Adidas. La verdad es que me ha parecido espectacular, creo que la historia es más interesante, y obviamente pues aparece Timothée Chalamet y aparece Bad Bunny y aparece Lamine Yamal, pero a mí me ha encantado. Y luego sí recomendaría buscar algo que ha sido curioso, que es una campaña que no se puede considerar del Mundial, pero es una cosa que pasó con Levi's, que les taparon el logo porque no estaban dentro de los patrocinadores. Y a través de eso han hecho una campaña que recomiendo que la gente mire, porque era una campaña que les podía haber costado muchos millones y les ha salido por cero prácticamente.
1: Joder, me lo apunto. Y fuera de las grandes marcas, por ejemplo, he visto a los compañeros de TIC en Argentina, Brahma en Brasil, Águila en Colombia, también me flipan. La que más, el brasileño, te reconozco. No sé a ti, sí, que tú, insisto, habrás visto mucho más que yo.
0: Sí, no, total. Yo estoy contigo. Yo creo que la brasileña es espectacular, pero la de Teis Sport es verdad que todos los años yo tengo así...
1: Tienen algo.
0: Sí, siempre. Siempre te emociona, y siempre yo creo que estamos un poquito más cerca de Argentina. Y a mí la verdad que me ha parecido increíble el de este año también.
1: Uh-huh. ¿Cuál sería el anuncio mejor en una campaña de Mundial, en tu opinión, de toda la historia? Esta ya sé que
0: es la historia.
1: Sí.
0: Pues... para mí, pues voy a volver un poco a lo que estábamos hablando. Yo creo que tengo dos. Yo creo que mi favorito es, que también recomiendo a la gente, si no lo ha visto, que lo vea, es uno de Teis Sport, del Mundial de 2010 de Rusia, que creo que se llama Argentinos, que hablaba un poco, eran argentinos que salían hablando de... comparando Argentina con Europa y quejándose un poco de que estaba todo mejor en Europa... Y luego todos esos países de los que hablaban contestaban hablando de la envidia que nos daba cómo se vive el fútbol en Argentina. Y es un anuncio que a mí me sigue poniendo los pelos de punta.
1: Es verdad que se hacen grandes anuncios para los mundiales, pero a ver, no quiero que suene a peloteo. Yo recuerdo el vuestro, el del regreso del Atleti a primera, simple, directo, impactante, sin música, ni baile, y sin embargo que se te queda, ¿eh?
0: Sí, total. Yo ahí todavía no estaba trabajando en la agencia, pero recuerdo perfectamente cuando lo vi la envidia que me dio, porque me pareció lo que dices tú, ¿no? Que es un anuncio muy sencillo, muy directo, con esa frase tan hablada y tan bien escrita, que ya estamos aquí, y lo que dices tú de lo que hablamos, eso sí que es un anuncio que no se te olvida nunca más, ¿no?
1: Uh-huh. Y si te dieran presupuesto ilimitado y tiempo, ¿qué mezclarías en la coctelera para el anuncio que la rompa en el siguiente Mundial? Que el siguiente Mundial, Nacho, recuerdo que es el nuestro, ¿vale?
0: Ya, que es el nuestro. O sea, que deberíamos romperla.
1: Hombre, si podemos, sí, ¿vale?
0: Pues no, a ver, no lo sé. Es que eso siempre es muy difícil. Sí que es verdad que intentaría un poco, justo de lo que estábamos hablando, intentaría hacer un anuncio de ese estilo, ese anuncio argentino que emocione un poco, que te llegue, que te meta dentro esas ganas de que empiece el Mundial y sentir ese orgullo por la selección. Pero yo creo que si me preguntases qué metería en la coctelera, yo creo que con meter 5 segunditos o 10 en audio o vídeo de un trocito del gol de Iniesta,
1: lo tenía en la cabeza.
0: Llorando. O sea que...
1: lo tenía en el coco. Y la última, ¿ves alguno en este Mundial que pueda trascender, que recordemos en el futuro, o nuestro recuerdo va a depender de nuestro éxito, Nacho?
0: Pues mira, justo te iba a poner el ejemplo que has puesto tú antes. Yo desde mi punto de vista creo que no. Es verdad que es algo que hay que ver a años vista, y a lo mejor dentro de 5 años sí que nos acordamos. Hay anuncios increíbles de todo lo que has dicho de Adidas, el de Nike, son espectaculares, pero yo creo que cada vez es más difícil que quedar en el imaginario de la gente y hacer anuncios como el que tú has dicho de Nike del aeropuerto, que es inolvidable,

0: creo que se ha quedado en el imaginario de todos, pero bueno, en mi opinión no, pero bueno, hay que verlo.
1: Pues nada, a lo mejor es mi pedradita, pero que yo antes, durante y después de los mundiales, al margen de verme todos los partidos de fútbol que puedo, obviamente, porque me encanta el fútbol y trabajo en esto y tengo la suerte de trabajar en lo que me gusta, también veo las campañas de publicidad. Y hay, a ver, tampoco quiero exagerar, pero hay anuncios tan buenos como son los partidos de fútbol. Y tenemos ahora la posibilidad, a través de redes sociales, internet, de recordarlos y de verlos, así que creo que es una bendita pedradita. Me he apuntado lo de Levis y me he apuntado lo de los argentinos, que no lo tenía, o si lo he visto, se me ha olvidado, y eso está bien, porque significa que cuando a uno le falta la memoria, luego vuelve a ver las cosas y le sorprende como la primera vez. Nacho Soria, director creativo de la agencia Rasmor, muchísimas gracias por estar con nosotros en este Ser Deportivos y hablar de publicidad y mundial. Ha sido un placer.
0: Muchísimas gracias a vosotros, un abrazo.
1: Es otra manera de acercarnos a una parte muy importante del mundial. Insisto, las pausas de hidratación, esto que dice Infantino que hay que hacer deportivamente, bueno, pues no es por deportividad. Esto es por economía, 250 millones de euros. Ahora, es verdad que las marcas también se dejan una pasta y se dejan mucha creatividad. 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Iturralde, good morning, Dallas.
2: Good morning, my friend.
1: Están enfadados.
2: Muy buenos días, muy buenas tardes.
1: Están enfadados los paraguayos porque con ellos se aplicó la ley Vinicius por taparse la boca al dirigirse a un rival, y con Bellingham anoche con Inglaterra no. Pero están montando una buena, que lo sepas.
2: Sí, se están montando, y de eso quería hablar precisamente, para aclarar a la gente. Ya sé, como, mira, hoy Bruno nada más en el desayuno me ha dicho, es que liáis a la gente, al pópulo, lo liáis con estas nuevas normas. Y vamos a intentar explicarlo.
1: Venga.
2: La norma no te dice que hay que expulsar por taparte la boca cuando te diriges a un contrario. La norma te lo dice específicamente, que hay que expulsar a un jugador que se tapa la boca cuando hay un signo de confrontación. Uh-huh. No hablar por hablar. Y luego la norma, que es lo importante, y se le olvida al jugador de Ghana, que es el jugador el que, si él ve que hay confrontación, puede activar ese protocolo. El jugador paraguayo vio que había una confrontación y activó el protocolo. En cambio, ayer, en el Inglaterra-Ghana, el jugador Jordan Ayew no activó el protocolo. Es decir, puede ser una conversación, que es gris la normativa y que se puede interpretar como todas las normas se pueden interpretar. Y por eso lo que tiene que decir y lo que tiene que saber la gente es que el árbitro primero lo tiene que ver. Si no lo ve el árbitro, lo tiene que ver el VAR. Y si no lo ve ninguno de los dos, el jugador que recibe la ofensa es el que tiene que activar el protocolo. ¿Tú crees que es una confrontación? Tarjeta roja. ¿Tú crees que es simplemente una conversación? Pues no es nada.
1: Volvemos a lo de la lógica siempre. Es verdad que la norma es gris, es verdad, porque lo es, pero es verdad que no todas las conversaciones con la mano en la boca tienen por qué ser insultantes. A lo mejor lo que se está tratando es de que resuene la voz y pueda enterarse el que está al lado. Vete tú a saber. Pero en esto siempre es sentido común. Si se denuncia, evidentemente roja. Si el árbitro lo ve controvertido, evidentemente roja. Pero si preguntan cuánto falta, que yo no he visto el reloj, a un rival y le dice falta 2 minutos, pues eso no tiene que ser tarjeta de ningún tipo. En fin, pero vamos, que los paraguayos están enfadados ya.
2: Y luego, para terminar, nada, muy rápido, van a cambiar una norma justo ahora, fíjate, en mitad de campeonato, en el lanzamiento de penaltis, sí. Que yo no veo lógico que en mitad de campeonato cambies una norma. La normativa se cambia antes de que empiece un campeonato, no durante. Y es en el sorteo, antes había dos sorteos, uno para elegir portería y otro para ver quién tiraba primero y segundo. Debido a que el Arsenal en la última Champions League perdió los dos sorteos, pues dicen que hay una injusticia. Entonces ahora, el primer sorteo va a ser quién tira primero y segundo, y el que pierde elige qué portería dónde tirar. Otra tontería más añadir al esto de tonterías.
1: Iba a decir yo una chorrada, pero bueno, no lo voy a decir.
2: Estamos en sintonía.
1: Totalmente, en sintonía de láser. Gracias, Itu.
2: Un abrazo.
1: Y ahora lo que no es mundial. Última hora del caso Julián. El día después, en el Atlético de Madrid, se expresó no haciendo gracias en X o en Twitter, sino en un comunicado en la agencia EFE, Pedro Fullana.
3: Sí, Gilmarín, que dice que lamenta profundamente las palabras de Julián, que no era el día para hacer esas declaraciones el lunes, era el día de Messi de Argentina y no el suyo, es lo que dice Gilmarín, el CEO del Atlético de Madrid. Además, que si Julián tiene un sueño, los aficionados del Atlético de Madrid también tienen sueños, y un sueño es contar con un jugador como él. Y volvió a recordar que el Barça les está faltando al respeto, que piensan que pueden ignorarnos, que somos débiles o estúpidos, pero realmente están demostrando al mundo que es una forma de actuar que no les define. Que nos mienten al jugador y que mienten a todo el mundo. Por tanto, ya avisó, van a la FIFA, denuncian el caso y denuncian al Fútbol Club Barcelona por negociar con el jugador con contrato.
1: En esto Pedro Fullán y Miguel Martín Talavera van un paso por delante de lo que ocurre. Siempre un paso por delante de la noticia en este asunto, Julián. Y entre tanto el Barça prepara su nueva oferta, superior más o menos en 30 kilos. Sin prisa pero sin pausa, ¿no, Santiago Valle?
4: Sin prisa pero sin pausa, efectivamente. Dice el Barça que no va a ser a corto plazo esta nueva oferta, pero que no quieren llegar a los 150, va a rondar entre 120 y 130. Esa es la idea inicial del Barça, vamos a ver cómo se desarrolla la negociación. Y sobre la queja, demanda ante FIFA del Atlético de Madrid, la reacción del Barça no es oficial, pero fuentes del conjunto azulgrana nos trasladan que no les importa, que hagan lo que quieran, es el mensaje que envían, porque esta demanda no tiene ningún recorrido.
1: Esto lo que va a tener es muchos capítulos. Y la primera federación ya tiene sus grupos definidos y ahí hay equipos ya muy históricos, José Antonio Duro.
5: No caben, la verdad, hay muchos equipos. Grupo 1, donde van a estar la Cultural y el Mirandés, dos de los descendidos. En el otro grupo van los otros dos que han descendido desde segunda división, el Huesca y el Zaragoza. Fíjate, grupo 1, Racing de Ferrol, Lugo, Pontevedra, Mérida, Mirandés, Ponferradina, la Cultu y el Zamora, eso en el 1. En el grupo 2, Huesca, Zaragoza, Real Madrid Castilla, Atlético, Alcorcón, Cartagena, Murcia, Hércules, Ibiza, Nástic y Villarreal. En definitiva, hay un puesto ascenso en cada grupo, 4 de playoff. La verdad, Paco Jo, que no me caben, no me entran, me sobran muchos equipos que van a querer el año que viene estar en la zona alta en esta tercera categoría del fútbol español.
1: Habrá tortas. Y ahora lo que no es fútbol.
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1: Lo que no es fútbol es muy de básquet hoy. Tenemos el cuarto partido de la final de la ACB, que si lo gana Valencia es campeón, pero juegan en el Palau, en Barcelona. Javier Saizó, muy buenas tardes.
8: Hola, buenas tardes. Así es, el Valencia Basket puede ganar hoy su segunda Liga ACB o el Barça puede forzar el quinto partido que se jugaría, recordemos, el sábado en el Roche Arena. Una de las claves es ver si el Barça conseguirá nivelar el físico del Valencia y mejorar también su porcentaje de triples. Por su parte, el Valencia no tocará prácticamente nada. Jan Montero es el jugador de la final. Recordemos, 29 puntos en el último partido, buscará otra exhibición. El encuentro a las 8 con un Palau lleno y unos 400 seguidores del Valencia.
1: Y la noticia grande de ese partido, que puede que sea el último partido que Javier Saizó realice como profesional en el Palau Blaugrana, que después de eso habría que pedir permiso a Javier Saizó para entrar en el Palau. Y además, esta madrugada hemos vivido el draft de la NBA con sabor español, Marta Casas.
9: Sí, con Adai Mara y con Sergio de la Rea elegidos en primera ronda. Paco Jo, en una generación en la que el número uno ha sido para AJ Divansha y de los Wizards y de los nuestros, pues bueno, el gran sueño de Adai Mara empieza a cumplirse ahora, elegido el número 12 del draft por Oklahoma City Thunder, campeones la pasada campaña, la franquicia que ha apostado por él.
10: With the 12th pick in the 2026 NBA draft, the Oklahoma City Thunder select Adai Mara from Zaragoza, Spain and the University of Michigan.
11: Súper contento de poder representar el país aquí ahora en Estados Unidos y en la NBA. Vemos que cada año estamos subiendo más.
9: Es el cuarto hombre español que más alto ha sido escogido para la NBA, Paco Jo, después de Pau Gasol, de Ricky Rubio y también de un Fran Vázquez que fue el número 11 pero que nunca dio el paso a Estados Unidos. También elegido en primera ronda, precisamente uno de los que va a jugar la final hoy con el Valencia Basket, Sergio de la Rea, otro de los grandes talentos nacionales que pasó de los Lakers a los Knicks para acabar en Dallas Mavericks.
10: And with the 25th pick in the 2026 NBA draft, the Los Angeles Lakers select Sergio de la Rea from Valladolid, Spain.
9: From Valladolid llega Sergio de la Rea a la NBA. Además de Mara y de Larry, hay otro español que no accedió a primera ronda pero que tiene posibilidades de salir pronto esta madrugada en la segunda, como es Baba Miller. Así que un draft muy, muy español.
1: Estaremos atentos. Nos vamos. Y hoy el sonido del día del Mundial es el de la grada de Noruega haciendo el marinero vikingo en la celebración de la victoria de su equipo en cada partido.
12: ¿Qué tal? Buenas tardes. Un partidazo del Pozo Murcia.
1: No, ese no. Ese es Rubén que nos iba a contar lo del Pozo Murcia. Pero el sonido de los remeros noruegos es este. Es tan chulo el tema que lo han llevado con los parlamentarios al pleno. Los parlamentarios también han remado en Noruega.
13: Så det første slaget, så det ro. Og så blir det to, ro, to, ro. Og så prøver vi å få rytme på plass, ok? Det greit? Dere klare? Vi prøver.
1: Entre remos noruegos nos despedimos. A las 8:30 más carrusel y mañana mismo sitio, mismo hora, mismo rollo, a las 3 Ser Deportivo.

0: Son las 4 de la tarde, las 3 en Canarias. Cara a cara de Sánchez y Feijóo en la sesión de control en el Congreso. El presidente del Gobierno ha pedido al líder del PP que revele cuánto paga por el alquiler de una vivienda en el barrio madrileño de El Viso. Esto después de que Feijóo le haya preguntado si ha hecho ya la declaración de la renta. Cámara baja, Julia Molina.
1: El líder de la oposición quería aprovechar el control para hablar de presupuestos. Ha defendido que Hacienda no cumple con sus deberes, mientras los españoles sí deben hacerlo, y le ha lanzado esa pregunta a Sánchez sobre su declaración.
2: ¿Ha hecho ya la declaración de la renta y de patrimonio, señor Sánchez?
3: Si quiere, yo la presento con usted, la hacemos público y así nos enteramos de cuánto paga usted su partido por el alquiler de la vivienda que tienen en El Viso.
1: Sánchez también ha tenido un cara a cara con Abascal, en el que el líder de la ultraderecha ha vuelto a insistir en el fraude electoral.
4: ¿Cuánto dinero ha recibido el PSOE ilegalmente? Tendrá que contestar estas preguntas algún día en los tribunales, y si no lo hace es porque habrá conseguido robar las elecciones.
3: Me parece de una acusación de tal calibre que usted además no aporte ninguna prueba.
1: Sánchez le ha respondido además que el PSOE no ha recibido ni un solo euro de manera ilegal.
0: Sobre el informe de la UDEF que implica a Zapatero en un supuesto cobro de 200.000 euros por influir por una empresa ante el gobierno de Bolivia, explican fuentes del entorno del expresidente que fue una consultoría legal por completo, que nada tiene que ver con Plus Ultra, y comentan que sería inaceptable hacer una investigación prospectiva de la tarea profesional de Zapatero. España pierde 40.000 pisos turísticos en un año en plena ofensiva regulatoria del gobierno. Es una caída de casi el 11%. Pablo Anzola, buenas tardes.
5: Buenas tardes. Sí, el endurecimiento de la regulación ha permitido retirar 40.000 pisos vacacionales de las plataformas en el último año, hasta los 340.000 que hay en total en toda España. Esta caída en la oferta turística, por cierto, la segunda mayor en la serie del INE, coincide con la entrada en vigor de algunos cambios legales. Por un lado, la reforma de la ley de propiedad horizontal, que facilita el veto de las comunidades de vecinos a este tipo de vivienda, y por otro, la puesta en marcha del registro estatal de alquileres de corta duración, aunque lo ha tumbado el Tribunal Supremo. Esa herramienta ha contribuido a identificar casi 110.000 alquileres turísticos en el conjunto de nuestro país. Desde el Ministerio de Vivienda instan a las comunidades autónomas a perseguir y clausurar los alquileres ilegales.
0: Ha quedado en libertad la concejala de Comercio y Medio Ambiente del Ayuntamiento de Soria, detenida ayer por la Guardia Civil por una presunta causa de corrupción. La edil, recordemos, está suspendida del partido y de su cargo. Deberá comparecer cada 15 días en el juzgado. Y una tarde más, mucha precaución con el calor, con temperaturas máximas por encima de los 36 grados en amplias zonas del interior peninsular, donde permanecen avisos amarillos y naranja en muchas provincias. Se pueden llegar a los 40 grados en el Cantábrico, en zonas bajas del nordeste y en los valles del Ebro, el Tajo, Guadiana y Guadalquivir. Recordamos, mucha precaución. Son las 4 y 3, las 3 y 3 en Canarias.
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7: El gobierno de Ayuso resta importancia a la decisión del Constitucional, que vuelve a tumbar la tramitación en lectura única, sin posibilidad de enmiendas, de la segunda reforma de Telemadrid aprobada en el año 2022.
8: En la ciudad de A Coruña, en la que las playas estaban a reventar, se recogió menos basura, casi la mitad que el año pasado, 22 toneladas, y hubo también menos intoxicaciones etílicas. Reacciones en Galicia al anuncio del gobierno central de que va a movilizar 6.200 millones en materia de dependencia. Desde la Federación Galega de Municipios y Provincias, Alberto Varela pide que los recursos lleguen de forma directa a los concellos y que sirvan para cubrir el coste total del servicio de axuda no fogar.
9: Como que non pode ser que con esta inyección de fondos sirva para cubrir outras necesidades, e dende logo non se soluciona o problema do servicio de axuda no fogar. 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
8: E en los próximos días, casi coincidiendo con el primer año de asunción de la gestión del litoral, se colocará la señalización do Camiño do Litoral, esa senda desde Ribadeo hasta Aguarda, 1.300 kilómetros pensados para completarse en 52 etapas que impulsa la Consellería de Medio Ambiente. También se activará una aplicación móvil con toda la información. Paula Uría, directora general de Energías Renovables.
10: Haberá una final por cada uno de los concellos, por lo que pasan estas 52 etapas, una final, no queremos tampoco sobresinalizar, porque además todo estará reflectido en una app que también se presentará en los vindeiros días, onde pues calquer persoa poderá descargarse o track de das etapas e do percorrido, e tamén pues todas as informacións máis relevantes.
0: Comienza La Ventana con Carlos Francini y todo el equipo. Más información dentro de una hora.
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11: Recordemos que la Nouvelle Vague, la nueva ola francesa, fue un movimiento cinematográfico de finales de los 50 y a lo largo de todos los años 60, y luego se alarga en el tiempo, que no fue solo un estilo, sino que es una forma de vivir el cine, una forma de filmar, una forma de montar, una forma de pensar el cine. Y es que todo el cine posterior sería impensable sin las aportaciones y los caminos que abre la Nouvelle Vague. Y, por ejemplo, el que para mí es el mejor cine de la historia del cine, que es el cine americano entre el 67 y el 80, entre Bonnie and Clyde y El Graduado y La Puerta del Cielo, no hubiera sido posible sin las aportaciones de la Nouvelle Vague.
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0: Hola, buenas tardes. Hace 50 años, exactamente 50 años, la historia de un boxeador al que daban hostias como panes, pero que siempre conseguía levantarse, se convirtió no solo en un taquillazo de cine, que también, sino en símbolo del sufrimiento y la resistencia a toda costa. Hoy me he acordado de esa película de Rocky, de hecho esto que suena es el tema central de su banda sonora, Legendary Eye of the Tiger. Me he acordado viendo la comparecencia de Pedro Sánchez en el Congreso, pero me he acordado sobre todo por lo que escribía el otro día Iván Redondo en La Vanguardia. Decía, el que fuera su director en el gabinete de presidencia de la Moncloa, decía que Pedro Sánchez podría verse favorecido por el efecto Rocky Balboa, que es eso que ocurría en la película cuando Sylvester Stallone estaba ya sangrando, tumefacto, hundido en la miseria, pero de repente sonaba una música en la pantalla, los espectadores se ponían automáticamente de su parte y le animaban hasta que conseguía la victoria. Claro, eso era ficción, eso es una peli. Y no sé yo si puede ser trasladable a la vida real o a la política en este caso. Es verdad, como escribía el propio Iván Redondo, que el proceso de deshumanización que ha sufrido Pedro Sánchez, al margen de opiniones sobre lo que hace bien, mal o regular, ese proceso tendrá que estudiarse en las universidades porque no tiene precedentes. Es y ha sido tremendo, por tierra, mar y aire. El ejemplo del otro día, del portero del Sabadell, que al celebrar el ascenso invitó a los seguidores del equipo a cantar Pedro Sánchez, hijo de puta, es la última confirmación de que existe un partido en España que acumula muchísimos votos, que es el PA, el partido anti-Sánchez. Ahora bien, que el hoy presidente haya visto cómo le caían 24 años de cárcel a quien fuera su mano derecha, que el que le sustituyó también esté acusado de corrupción, por no hablar de cómo acaba lo de Zapatero, hoy con novedades, lo de Leire, bueno, todo eso también forma parte del guión de esta película. O sea que, pero bueno, si alguien esperaba que hoy Sánchez mostrase en el Congreso algún signo de debilidad, como de arrojar la toalla me rindo, no, yo creo que la causa no va por ahí y ya veremos cómo termina. Marta Delgado, Isaías Lafuente, buenas tardes.
1: Hola,
2: hola, buenas tardes.
0: En Radio Mallorca, Matías Valles, buenas tardes.
3: Buenas tardes, Carles.
0: Matías, que es buen cinéfilo, se acordará, pero os pregunto a vosotros, que también lo sois, pero no sé si tenéis tan buena memoria. ¿Recordáis a qué se dedicaba Rocky Balboa antes de boxear?
4: No.
0: Era el cobrador de deudas de un comisionista medio mafioso.
1: No se acuerda. Todo cuadra.
4: Bueno.
0: Congreso de los Diputados, Guillermo Lerma, buenas tardes.
5: ¿Qué tal? Buenas tardes, Francino.
0: ¿Te has quedado tú también un poco con esa sensación de, no me gusta lo de morir matando, pero de que si había alguna duda, Pedro Sánchez la ha despejado hoy en el sentido de que va a seguir en la pelea?
5: Yo creo que eso les ha quedado bastante claro a los grupos parlamentarios que le han interpelado hoy a Sánchez. Es cierto que estas comparecencias, Carla, son tan largas.
0: Seis horas casi, ¿eh?
5: Son seis horas de pleno, muchos momentos de mucha tensión. Luego, cuando acaban, es muy difícil sacar una conclusión, una única conclusión de lo que ha dado de sí este debate y si cambia algo o no. Nos lo preguntamos muchas veces aquí en la ventana también, ¿no? Después de estos plenos largos, si esto cambia en algo o no. Y yo creo que es que estos plenos sirven sobre todo para tomar la temperatura, ¿no? El estado de cada uno de los grupos parlamentarios. Y Sánchez ha venido hoy claramente a dejar claro que esta es la situación, que esto es lo que hay. Ha querido explicar de alguna manera desde su punto de vista que no todos los casos y las investigaciones que hay en los tribunales en este momento son lo mismo. Eso es, ante lo que él ha llamado el nubarrón que intenta extender la derecha, decir que todo es igual, que corrupción del caso Ábalos, Santos o Koldo es lo mismo que lo que afecta a su mujer, a su hermano, pues ha intentado aclarar las cosas. Tiene la sensación de que en el debate público eso no se está haciendo. Él ha querido hacerlo desde la tribuna del Congreso de los Diputados, poner las cartas sobre la mesa y decirle a todos los grupos: esto es lo que hay, yo voy a seguir gobernando y a partir de ahí, si alguien quiere hacer otra cosa, pues que lo plantee, ¿no?
4: Yo tengo la sensación, Guillermo, que en los últimos meses se han barajado dos posibilidades, las dos que plantea la Constitución, que es la cuestión de confianza y la moción de censura. Y el pleno de esta mañana ha sido una especie de una pseudo cuestión de confianza y moción de censura. Y diría más, yo creo que ha sido el primer gran mitin colectivo de las próximas elecciones, porque esta campaña electoral próxima, por mucho que se posponga, va a ser antes de que acabe un año, nos vamos a encontrar con muchos mítines ya de campaña, y yo creo que las líneas generales de los unos y de los otros se han esbozado en este pleno.
2: Por eso el pleno no transcurre en el vacío, el pleno transcurre en la secuela de la sentencia de esta semana del Tribunal Supremo. Es decir, habláis de Rocky, para mí, yo creo que estamos viendo una versión contemporánea. Bueno,
0: hablaba Iván Redondo, ¿eh? Yo lo
2: yo también, sí, contemporánea, sí, sí. Y española de Rocky Balboa, que es Rafa Nadal. Si el que haya visto el documental Rafa de Netflix, que es un recuento de sus lesiones, verá cómo se recupera una vez, se recupera otra vez, se recupera la cuarta vez, hasta que hay una vez que ya no se puede recuperar. Claro. Lo que pasa es que los enemigos le siguen temiendo. Entonces, las dos opciones, que es un poco lo que decía Isaías, eran o adelantar elecciones o la moción de censura. Y aquí es donde el que tiene que plantear la moción, el que tiene que dar el paso adelante, que es Feijóo, hoy con corbata a diferencia de Sánchez, pues tiene miedo a Rocky Balboa o a Rafa Nadal o a la leyenda de Rafa Nadal y no se atreve a plantear esa
0: Déjame, Matías, porque no lo harás tú, lo voy a hacer yo. Esta tesis que estás desarrollando forma parte de un artículo que acabas de publicar en Diario de Mallorca, que se titula Feijóo teme a un Sánchez hundido, donde dices, efectivamente, en la serie Rafa de Netflix, el propio Nadal reconoce que en su agonía jugó partidos innobles en los que no podía ni andar. Sin embargo, esta incapacidad no tranquilizaba a los rivales temblorosos que veían enfrente a un monstruo con dos décadas de vigencia y desconfiaban de su caducidad. Y dices más adelante, Feijóo es el tenista con corbata que no se atreve a desafiar al ídolo caído con pantalones pirata. El presidente popular emboza su proverbial pereza en que una moción de censura supondría una victoria para Sánchez. Llevado al extremo su argumento, el PP tampoco debería presentarse a unas elecciones generales, por si acaso los socialistas se atrevieran a derrotarle de nuevo. Pero concluye el artículo de Matías, y esto es muy interesante. El director del New York Times prohibió los artículos con el enfoque por una parte, por otra parte. De ahí la obligación de resaltar, dice Matías Vallés, que el responsable político de la situación actual es Sánchez, que también se avergonzará algún día, como Rafa, de su último tramo en la Moncloa, salvo que se esté protegiendo de una imputación penal y personal que le intimaron desde Vox hasta Bildu. Matías.
2: Sí, es que exactamente me ha sorprendido que los dos partidos le hablaran de esto. Yo no creo en esto, ¿eh? Sánchez es lo suficientemente valiente para seguir luchando contra los ataques. Ahora, sí creo que él, que está escribiendo su biografía, como sabemos, por fascículos y tal, en algún momento dirá que quizá debería haber adelantado las elecciones porque no está ganando nada postergando las elecciones. El caso de Ábalos, que se ha condenado ahora, es de febrero del 24. En febrero del 24 se podía haber pensado, bueno, cuidado, no sobreactuemos, vamos a esperar, vamos a ver qué pasa. De hecho, no se expulsó a Ábalos del Partido Socialista, pero 2 años y medio después, creo que nadie puede decir que la situación es mejor. Y además, propiamente, ya no habría un adelanto electoral, porque es que ahora mismo ya decir que se adelanta elecciones entre que acabe el Mundial, que España gane, por supuesto, el Mundial y los 2 meses sucesivos y tal, las elecciones ya serían a principios del 25, con lo cual él podría salvar esos muebles. Ahora, y lo que sí es cierto que se ha visto hoy, lo que has dicho antes, Carles, es el político, el presidente de gobierno más insultado de la historia de España. Las saunas. Hoy ha salido hasta el padre de Pachi López. ¿Realmente alguien piensa que a los españoles les importa el padre de Pachi López para que se lo restriegue? Se ha llegado a un extremo muy
1: lo que estaba pensando, que es que Rafa Nadal tenía siempre la opinión pública de su lado, pero claro, Pedro Sánchez, como decía Francino, es que tiene un partido antisanchista en las calles, ya no solo desde los partidos, sino figuras de la sociedad, pues eso, destacadas por una actividad o por otra, que hace mucho ruido, se les escucha mucho. Entonces...
4: Matías, pero vayamos a tu hipótesis. Imagínate que hace 2 años o hace 1 año decide Pedro Sánchez adelantar las elecciones y 1 año después cae la condena del Tribunal Supremo. Imaginemos que aquellas elecciones hipotéticas, sin ganarlas, le hubieran permitido renovar el gobierno, respondiendo a esta capacidad de resistencia. ¿En qué legislatura estaríamos?
2: Vale. Sí. No, yo creo que estamos viendo en los últimos 2 años hay una victoria, por llamarla de alguna manera, de PP más Vox, que les arriendo la ganancia. Si hubiera sido hace 2 años, irían ya gobernando. Quería poner un último ejemplo, Carles. Digo, porque se puede salir como Rocky, pero no es habitual. Lula pasó casi 2 años en la cárcel. Años en la cárcel de una condena de 13 años. Y hoy es presidente de Brasil con todos los honores y nadie lo discute. Pero es excepcional, es decir, no es lo habitual.
0: Y con una actuación de la justicia también para darle de comer aparte.
2: De hecho, fue anulada la condena.
0: Guillermo, sí.
5: Ese es uno de los ejemplos que el gobierno recurre a menudo, sobre todo cuando habla de la instrucción y de la investigación que afecta tanto a la mujer como al hermano del presidente del gobierno. Recurren a esas campañas de hostigamiento que sufrió también Lula da Silva. Y hablabais también del temor que pueden tener los grupos de la oposición de no saber muy bien si llegado el momento Sánchez tiene capacidad de aguantar o no, y en el PSOE saben y en el gobierno que ese es un fantasma que se comenta. El PP en las declaraciones públicas se da por ganador todos los días, pero cuando hablas con ellos en privado te reconocen que a Sánchez le temen sobre todo en un escenario así, ¿no? Porque dicen que si todos los presidentes en sus últimas elecciones sabían que las iban a perder, o sea que Zapatero directamente ni siquiera llegó a presentarse, pero que Aznar o Felipe fueron a sus últimas elecciones ya sabiendo que iban a perderlas, el perfil que hacen de Sánchez es todo el contrario, y ese es un fantasma al que Sánchez hoy en el Pleno ha recurrido. Si te parece, Carlas, vamos a escuchar cómo Sánchez se ha puesto en el escenario de 2027 diciéndole primero a Feijóo que en 2027 podrá hacer lo que hizo en 2023, que es no ser presidente porque no quiso, tirando de ironía.
3: Y en 2027, pues vamos a darle la oportunidad de volver a decir que no es presidente porque no quiere. Aunque entonces serán los suyos los que no le querrán a usted, señor Feijóo. Acuérdese de lo que le digo.
5: Sánchez, que internamente tiene también una situación delicada, ¿no?, a la hora de poder explicar cuál está siendo la gestión de todos estos casos de corrupción, con algunos varones, pocos, es verdad, que sin poder real orgánico en la dirección de Ferraz, pero ayer escuchamos, por ejemplo, a Felipe González con Paje, ha llegado a decirle a Feijóo que los suyos serán los que no le quieran en 2027, e incluso a Abascal, que en las últimas semanas está azuzando ese temor a un posible pucherazo electoral sin ninguna base, eso es. Está hablando directamente de que puede haber un fraude en las elecciones sin sustentarlo en absolutamente nada. Pues Sánchez le ha dicho que ese temor que está infundiendo es simplemente el temor que él tiene a que Sánchez pueda volver a ganar.
3: Lo que hace usted hoy con su terraplanismo electoral no es defender la democracia, es preparar la excusa para su próxima derrota. Y me alegra comprobar que ya darán por hecha.
5: Bueno, así que Carles y Sánchez ha salido a la ofensiva, no solo por los casos judiciales y de corrupción que le afectan, sino también para intentar quitar ese nubarrón electoral y ese horizonte que tiene.
0: No hay novedades en lo de esta tarde del juez Peinado y Begoña Gómez, ¿no? En teoría tiene que ir a entregar el pasaporte. No ha habido ningún freno de las medidas, ¿no? Que había un recurso de última hora. Vale.
5: Tiene que entregarlo. Veremos a ver qué decide finalmente en el recurso que ha interpuesto tanto Begoña Gómez como su asesora. Sí. Que decide la justicia, pero ahora mismo lo que tiene que hacer en un primer término es entrar.
4: Entonces ya cuando lo entregue o no lo entregue, comprobaremos si los escoltas le han ayudado a escapar, ¿no? Porque esta es otra de las cosas que parece mentira que se hayan sustanciado y se hayan escrito en un auto.
0: Guillermo Lerma, cuídate mucho, compañero, y ánimo, que gracias. todavía falta cosa.
5: Nos queda.
0: Y no solo, un abrazo. Matías, Isaías, Marta. Cuando contamos cosas estas, esto por ejemplo de hoy, ¿no?, que llevamos tantos días, ¿qué os viene más, reír o llorar?
2: No, yo me preocupo y me río un poco cuando encuentro más razonables a Paje y a Felipe González que al propio Sánchez. Eso es lo que me preocupa, ¿no?
4: Me perturba eso, Matías. Sí, yo cuando... me perturba mucho esto que acabas de decir.
2: Voy a someterme a examen porque
4: porque
2: está pasando.
4: La razonabilidad de los argumentos que utilizan tanto el uno como el otro, sobre todo el uno, el que fue presidente y el que tiene una carga en su mochila,
0: el que fue uno,
4: que hombre, conviene recordar, y aún así perdió las elecciones por 300.000 votos, frente a Aznar. Sí. Pero hombre, yo creo que habría que tener un poquito más de dignidad, yo creo.
0: Bueno, yo os invito a reivindicar la risa, pero dame un par de minutitos.
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0: Nos apuntamos a la propuesta de Pedro Guerra, haznos reír. La risa es una señal social universal que nos conecta con los demás, pero las regiones cerebrales que la originan hasta ahora no se acababan de decodificar del todo bien. Y resulta que unos neurocientíficos han investigado qué ocurre exactamente en el cerebro cuando reímos y han descubierto que cuando una persona tiene un ataque de risa descontrolado, de eso que te pasa además en momentos inoportunos, se le activan áreas del cerebro distintas que cuando ríe, pues no sé, por un chiste, ¿no? O por una, en todo por la radio, o por una situación graciosa. Que claro, lo que comentamos hace un momento, ¿no? Marta, Isaías, Matías, que viendo lo que tenemos a diario en una parte de la actualidad, o en varias partes de la actualidad, no sabemos si es mejor echarse a llorar o echarse a reír. Pero, o apelar al refrán de quien ríe el último ríe mejor.
1: No, decía Groucho que la única risa auténtica surge de la desesperación, que es aquí cuando, ahora es cuando hay que reírse de verdad.
0: Bernat Castaño es escritor y profesor de literatura en la Universidad de Barcelona. Es autor, entre otros libros, de Una filosofía de la risa en anagrama. Le hemos invitado a asomarse a la ventana con la percha de este estudio, pero básicamente como excusa para hablar de la risa. Bernat, buenas tardes, buena tarde.
2: Buenas tardes.
0: Del 1 al 10, nota, en general, si hubiese que ponerla, ¿nos reímos bien, mal? ¿Nos reímos poco, mucho? ¿En qué nota estamos? Así, ya sé que así en general es muy complicado, pero por empezar la conversación por algún punto.
2: Claro, pues habría que poner dos notas, una más cuantitativa, que yo creo que reímos bastante, con un 7, y en lo que respecta a la calidad, pues siempre suele ser un poco más baja, ¿no? Es decir, porque puede ser una risa más agresiva, de superioridad, de desprecio, una risa de protección, y en cambio...
0: ¿Risa de protección, has dicho?
2: Sí, ¿no? Sí, los antropólogos tienen un palabra raro que es como apotropaica, que es un tipo de risa que lo que hace es intentar alejar aquello que te da miedo, ¿no? Entonces sería este tipo de risa también. Pero yo creo que la, por así decirlo, la quinta esencia de todas las comicidades es el humor. Y el humor que nos iguala a todos, que hace que nos hace sentir que todos participamos de la misma condición humana, que es igualmente pues ridícula y contradictoria, y por lo tanto, bueno, podemos bajar las defensas.
0: A ti concretamente, Bernat, cuando hablamos de temas como el que acabamos de abordar hace un ratito, de la corrupción, los escándalos, el mal rollo, la bronca todo el día y tal, ¿te entran más ganas de reír o de llorar?
2: Bueno, y Kurt Vonnegut decía que entre reír y llorar, mejor reír, porque después no hay que pasar la fregona, ¿no? Así de forma general. Pero yo creo que si es una risa, claro, todo depende de la risa. Si es una risa que lo que hace es generar sensación de fatalismo, de que no se puede hacer nada al respecto, que lo que hace es abonar el cinismo, pues yo creo que mejor que no. Pero si es una risa que de algún modo lo que intenta es objetivar lo que tienes delante, tomar distancia, luego también intentar comprender, yo creo que esa es la mejor actitud.
0: Porque la principal función de la risa y las utilidades, ¿cuáles serían?
2: Bueno, hay tiene muchas, ¿no? Pero, por ejemplo, desde el punto de vista así más filosófico, es decir, más constructivo, a mí me parece que la risa primero es un excelente recordatorio de que no podemos saberlo todo y de que nos equivocamos muy a menudo. Buena parte de los chistes o situaciones cómicas que nos hacen reír, lo que hacen es subrayar que nuestros sentidos se equivocan, que nuestra razón se equivoca, que nuestro lenguaje es insuficiente. Y ya solo recordar que no podemos saberlo todo es algo excelente, porque es limitar nuestro dogmatismo. Pero sí, luego sí, también, evidentemente...
1: Sí. No, veo, Bernat, pero hay esta risa universal cuando a la desgracia ajena, ¿no? La famosa piel de plátano, que es el chiste en todas las civilizaciones, es
2: sí,
1: así.
2: También. Creo que los alemanes le llaman Schadenfreude, ¿no? Es decir, la risa ante el mal ajeno. Bueno, sí, al fin y al cabo la comicidad es una herramienta, y una herramienta puede ser utilizada de muchas formas diferentes. Entonces esta herramienta la podemos utilizar para humillar, para someter, para desidentificarnos con el sufrimiento del otro, pero claro, también la podemos utilizar para otras funciones pues más positivas.
3: Sí. En alguna ocasión, Bernat, hemos hablado con algún neurocientífico que nos decía que para mejorar el bienestar emocional, la media que tenemos que tener son de 8 abrazos al día. ¿Hay algún tipo de medias y de risas al día que tengamos que tener para estar sanos emocionalmente?
2: Pues eso ya lo ignoro. lo ignoro, pero sin duda la risa está asociada, es uno de los grandes placeres, ¿no? Podríamos hablar de hacer el amor y de hacer el humor, incluso. Entonces, yo creo que cuanto más mejor. Ahora bien, siempre hay un tipo de risa que es mejor que otra. Es decir, una risa en la cual estás humillando a otra persona es posible que te deje una sensación de indignidad, yeah, de miedo, yeah, a la revancha, al castigo, etcétera, etcétera, que yo creo que a lo mejor no es la buena risa. No debemos olvidar que, bueno, que ahí está la risa del acosador, del abusador, sí, del torturador, sí, sí, la risa maligna, que expresa un falso aumento de potencia, porque lo que hace es vampirizar la potencia del otro. Entonces, sí, en ese momento se puede uno sentir muy bien, pero en verdad, cuando uno se siente realmente pues liberado, y es cuando los demás también lo están contigo.
1: Claro. Es que yo recuerdo, con lo que hablábamos antes, la risa de Sánchez en el Congreso, cuando Feijóo dijo que sí, no quería ser presidente, sí, del gobierno. Sí, sí. Y es una risa contagiosa, tremenda, que tampoco le veo muy mala intención. Pero ya hay una cosa, Bernard, estamos hablando de risa, fenómenos fisiológicos, supongo, como el estornudo, como toser, pero el humor es distinto, porque siempre se dice, no se sabe lo que es el humor, no se sabe en qué consiste exactamente el humor.
3: Y en cada cultura es diferente, sí, también. Sí, sí.
2: Claro, sí, sí, sí. O sea, podríamos decir que comicidad es una palabra que reúne muchas formas cómicas diferentes, la parodia, la sátira, el escarnio, el sarcasmo, etcétera, etcétera, y que de todo ese abanico de comicidades hay una en particular que es lo que hemos dado en llamar humor, y que de algún modo, pues, la literatura española, pues, tiene casi el privilegio de haberlo convertido en un sistema. Estoy pensando en Cervantes. Uh-huh. Cervantes es el que consigue, de algún modo, superar ese tipo de risa más arcaica, donde te ríes de que le den una paliza a otro, ¿no? Y introducir una risa tierna, un humor, que lo que hace es comprender que el otro se parece mucho a ti. Entonces yo creo que eso ya es un paso superior y es fundamental. Porque además es fundamental desde el punto de vista político, porque lo que hace es subrayar que todos somos esencialmente iguales, y esa es una condición de posibilidad esencial para que haya un verdadero diálogo democrático.
4: No entra dentro de tu negociado, pero estamos hablando un poco de las virtudes psicológicas del reír, incluso filosóficas, ¿no? Yo he de confesar que cuando me río, duermo mejor. Yo que tengo un mal dormir, duermo mejor. Es decir, que en mi caso, la risa tiene además una consecuencia física. Me alivia, me relaja y me conduce a descansar muchísimo mejor.
2: Sí, por lo que he leído, evidentemente, como muy bien has dicho, no entra en mi negociado, pero por lo que he leído, sí que tiene la risa unos efectos muy positivos, desde mejorar el sistema inmune hasta el placer, ¿no?, liberación de endorfinas, etcétera, etcétera. Lo que pasa es que esto no hay que confundirlo, porque mucha gente piensa, si ríes mucho vives más. Al parecer, también hay estudios que lo que dicen es que la gente, pues, más alegre, más expansiva, también suele beber más, comer más, fumar más, y que en verdad vive mejor, pero vive menos. O sea que no es una cuestión tanto cuantitativa como cualitativa. Entonces, pero sin duda la risa es reparadora, como mínimo.
0: Estamos muy contentos de reivindicar la risa una vez más aquí en La Ventana. Bernard Castaño, autor de Una filosofía de la risa, muchas gracias por estos minutos, ¿eh?
2: Gracias a vosotros.
0: Un abrazo muy grande. Mira, ya pasamos de la risa a la voz. A ver, pregunta, Matías, Isaías, Marta. ¿Vosotros sois de llamar por teléfono para hablar con alguien, para quedar, para tener una conversación, de comunicar? Yo todavía envío SMS, sí, ya lo sé, pero todavía hay gente que lo hacemos. ¿De comunicaros por mensajes de WhatsApp o explayaros dejando notas de audio?
4: No lo soporto.
0: No, las notas de audio.
4: No lo soporto.
1: Pues será una cosa de edad. Yo no he enviado jamás una y nunca escucho una. No las escucho, lo digo. Además, aviso por tanto a mis comunicantes.
3: Son fundamentales en el siglo XXI. ¿Sí? Claro que sí. A ver, depende para qué. Yo, por ejemplo, para trabajo no me gustan, intento no usarlas, y si hay algo, sobre todo, pues urgente, de lo que me tengo que enterar en el momento, vale, agradezco que me escriban. Pero si es para estar en contacto con amigas y no tengo tiempo para llamarles y estar contándoles mi drama durante 10 minutos, pues le dejo un audio de 5, de 8 o de 9 minutos.
0: Vale,
3: y
0: eso sería un audio largo, digamos. Sí. ¿No?
1: Es que nadie tiene ese tiempo.
0: Bueno, Marta sí.
3: Sí, yo sí. Cuando duermo al niño por las noches voy a escuchar escuchando los audios que tengo pendientes.
4: La acumulación de notas de voz, de todas las maneras, nos va a llevar un día a descubrir el teléfono. Descubriremos, a base de acumular notas de voz, que hay una cosa, una herramienta más directa.
0: Hay audios largos, pero también puede haber audios cortos, audios concisos.
5: Nada, hombre, nada. Gracias a vosotros por estar en mi vida.
0: Mira, qué cosa más bonita, ¿verdad? Y tan concentrada. O bueno, o el audio servicio.
6: Ah, maravilloso, claro, que el metro está cerrado.
0: Pero claro, luego están los audios largos. Los audios ya donde vas dudando, toses, carraspeas, incluso si vas andando y puede ser que jadees un poco.
7: Pues tío, lo que voy a hacer va a ser, como este año las comisiones de los Goya salen tan tarde, tío, que salen, se dan un mes para reaccionar prácticamente. Me voy a ver todas las de cine español posible en esta semana y media para cuando luego salga la de los Oscars tenerlas ya más o menos hechas, ¿sabes? Ya he visto, por ejemplo, hoy me he visto La Buena Letra ahí en casa, que bueno, no está mal. Y luego, a lo mejor, esta semana hay sesiones así de...
0: Claro, ya abres ya el melón y te puedes encontrar pues ya reflexiones filosófico-literarias de cualquier nivel, vamos, o sea...
8: Pero es que no sé, no me parece como el ángulo correcto para tomarlo, como, ay, es que ese personaje no se lo merece, no son personas, ¿sabes? Son personajes, esa es la cosa. O sea, no es como, ay, es como la conversación que estoy teniendo en Twitter y tal, no me parece.
0: Este audio dura 4 minutos y medio, no, pero no tenemos tanto tiempo. No. Total, este fin de semana la periodista Nuria Lavari publicaba un artículo en El País titulado precisamente Los audios largos que dividen a España. Y encuadrada la población en dos tipos de españoles, los que defienden, los que defendéis, como tú, Marta, el audio largo, y los que no, como Isaías y Matías. Los que no hacemos ni una cosa ni otra, estamos ahí entre medias. Pero, ¿qué escribía, entre otras cosas, Nuria? Dice, esto es muy interesante porque es el contexto, ¿no? Durante milenios la comunicación ha sido lenta, oral, y ha exigido paciencia. Internet prometió que nos sería más rápidos, textuales y urgentes, impacientes. Pero una vez completada su revolución, resulta que ya no escuchamos. Solo escaneamos mensajes. Tal vez por eso el audio largo me parece una posible rebelión. Ni es rápido, ni es eficiente, ni es urgente. Nuria Lavari, buenas tardes.
9: Hola, buenas tardes.
0: Me parece que vas a estar en minoría, pero no estaba previsto, ¿eh? Yo he preguntado si... Bueno, no solo eso escribías. Decías, los audios de mis amigas son lo mejor de la semana, los audios largos.
9: Bueno... Totalmente, porque es que hay un no es exactamente el teléfono, fíjate que no es como volver al teléfono, porque el audio largo es una oralidad en diferido.
0: Ah.
9: Y el que lo envía, claro, es una cosa muy especial, sí. No es como, no es acción-reacción. Yo creo que se parece más a una carta. Por eso recibes este audio de una amiga, que es como una carta. Y también lleva ese tiempo, ¿no? Ese tiempo de... ¿Tiene alguien tiempo de escribir una carta, echarla al buzón, leerla? Nos ahorra un tiempo, pero... Y claro, yo me lo reservo, pues eso, por ejemplo, para pasear al perro de la que te escuchas 7 minutos, ¿no? De tu amiga. Es como un podcast solo para ti, es como una especie de lujo de la comunicación.
0: Ostras, has dicho oralidad en diferido y un podcast solo para ti. Bueno, son dos, si fueran reclamos promocionales estaría muy bien. Pero escucha una cosa, ¿tú defiendes igual los audios largos cuando eres tú la que los envía o cuando los recibes? ¿Es la misma defensa, la misma línea de defensa?
9: No, y estoy de acuerdo en que no siempre, o sea, esto es quizás no es un siempre sí ni un siempre no, pero también es muy bonito cuando de pronto abres tu corazón, cuando te vas a poner un audio largo que casi te ahorra una terapia y que además no esperas, eso es lo más bonito, no esperas una solución a tu problema, porque seguramente no la hay, o a tu desahogo, pero tú ya lo has soltado y en algún momento, que no es inmediato y para mí eso es estupendo, tu amiga te contestará de vuelta, a lo mejor con un pulgar solo, a lo mejor cuando le ha llegado, lo ha escuchado dormido al niño, ya eso no es tan importante para ninguna de las dos, por así decir.
1: Yo creo que hay un trasfondo muy importante de egoísmo en el que emite estos audios. Y lo único que hace es garantizarse que no lo interrumpan. Lo que yo querría en este programa, 10 minutos seguidos hablando y que se transmitiera el intro. Claro, eso no existe. Los que habéis emitido ahora los dos últimos, los largos, no eran un mensaje, eran una interpretación teatral, un monólogo.
3: Es una reflexión y le llega a alguien que tú quieres que lo escuche.
4: Esto es lo que en el Evangelio se llamaba epístola y en la misa homilía, ¿no?
9: Sí, sí. Claro,
4: la mandan
9: bueno.
4: Y la, la única virtud que tiene, eso sí, pero esto no depende del emisor, sino depende de la tecnología que tenemos, es que ya una vez que ves ese mensaje, sabes que va a durar 4:35. Y dices, yo a este pesado no le voy a abrir el mensaje, o sí, me apetece
3: escucharlo. Yo lo siento, Matías e Isaías, pero no me creo que recibáis un audio y no lo escuchéis.
1: No me produce ningún morbo. El rechazo es más valiente que que el próximo deseo de no fuera a ser una proposición honesta o deshonesta, pero interesante, ¿no? Pero no.
4: Yo los tengo casi prohibidos y tengo algunos...
0: Bueno, el que ha tenido hasta hace, que yo sepa, muy poquitos días específicamente prohibido un anuncio, una nota en su WhatsApp, decir, audios no, que trabajo en la radio, es el director de Se Amanece, Nos Vamos.
4: ¿Ah, sí?
0: Sí, que acaba de volver. Roberto, buenas tardes. Roberto,
10: ¿Qué tal? ¿Cómo estáis?
0: Pero ya buenas no lo tardes. Tienes en tu WhatsApp este
10: No,
0: aviso.
10: Ya no lo tengo porque me
0: pero sabía, hace poco.
10: Hace muy poco, pero lo retiré porque alguien me advirtió, oye, que igual estás cerrando la puerta a alguien que solo tiene la posibilidad de mandarte un audio, ya había como cierta chanza al respecto, pero yo estoy con Matías, en que hay mucho de narcisista y de egoísmo en que envía un audio.
0: No, Nuria, sí. Nuria, tu turno. No, tu turno.
10: Yo puse ese estado de WhatsApp porque, haciendo este programa a la ventana, en uno de esos días de incomparecencia del titular, en el que me tocaba, no, hombre, por vacaciones y estas cosas que te cogías, en el último tramo recibo un WhatsApp. Entonces vi que era de un excompañero de la radio. Y pensé, bueno, igual se cree. Cuando acabó el programa y lo puse, me dijo que me enviaba un audio porque, como sabía que yo estaba en antena, imaginaos la incongruencia, que me enviaba un audio porque sabía que yo estaba en antena. Entonces, yo creo que no hay mayor ejemplo de eso, del egoísmo, de yo voy a soltar aquí lo que quiero contarte y tú estarás obligado, porque, hombre, es muy difícil después, cuando recibes el audio, obviarlo, ¿no? Aunque sea no escucharlo a
0: doble. Si te sirve de consuelo, Roberto, mi hijo mayor, lo siento, lo tengo que decir. Me ha llamado, ahora hace tiempo que no, me llama alguna vez cuando estoy haciendo el programa y cuando se da cuenta de que estoy en directo y que no se había acordado él, deja una nota de voz diciendo, ay, perdona que no me han recordado, pero a continuación suelta toda la brasa diciendo,
3: porque no será urgente, ya lo escucharás.
0: Oye, pero piensa lo que tienes que decir antes.
4: Vamos a contextualizar, por lo menos. Yo creo que tu hijo se está vengando de la cantidad de mensajes que recibe a través de las redes, creyendo que te los envían a ti, se los tiene que comer él, ¿no? Entonces, bueno, es la pequeña venganza.
0: Eso es verdad. Nuria, dale, venga.
9: No, que yo creo, primero, esto, fijaros, que también pone mucho valor en la palabra dada. Yo me rayé bastante con, ¿esto es nuevo o se hacía antes? Porque a mí esto de la oralidad en diferido me importó. Y resulta que en la antigua Grecia ya había unos tipos o tipas que se llamaban hemeródromos.
0: ¿Hemeródromos?
9: Que es,
0: ostras,
9: hemeródromos,
0: no lo había yo nunca.
9: Pues literalmente significa corredores de un día. Uh-huh. Y lo que hacían era correr de un sitio a otro para transmitir palabra por palabra lo que había dicho un filósofo, una sentencia de un tribunal o un estratego, ¿no? Entonces, ellos eran grandes corredores y grandes memorizadores, uh-huh, que trasladaban una palabra como de una persona a otra, como ahora haría un audio de WhatsApp, ¿vale? No. Es como que consigue esa cosa instantánea de regalarte esa palabra, pero que tampoco es un género entre la oralidad y la escritura, y uh-huh, yo creo que en eso es como muy interesante. No pensáis, aunque seáis detractores de los audios o de los pesados que os mandan audios o lo que sea, pero que una conversación de los audios entre escritoras, no vamos a leer ya relaciones epistolares nunca más.
0: No, es verdad.
9: Entonces, a lo mejor empezamos a editar las notas de voz.
0: Nosotros tenemos una sección que se llama Cartagrafías, que es un homenaje.
4: Y la

0: viendo los que me han enviado o contándole mi día a mis amigos, y me sirve a mí como un poco de manera de desahogarme.
1: Tú eres de las que no coge el teléfono, entonces, ¿no?
0: No, también lo cojo, o sea, me
1: refiero. Ah, vale.
0: Sí, a ver, si es verdad que si me estoy mandando muchos audios mucho todo el rato, pues igual hay un momento que dices, oye, si quieres te llamo y nos explayamos un poco más, pero el teléfono lo llevo en la mano, puedo mandarte audios, o si me quieres llamar, sin problema.
2: Pero si vuestra generación, que ha impuesto el vídeo de TikTok como la unidad de tiempo, que es un minuto corriendo, ¿cómo puede aceptar los audios de 4 y 5 minutos? Es lo que yo no entiendo.
0: Hombre, hay una cosa que yo creo que no he escuchado, y es que no hemos hablado de que podemos poner los audios en 1,5 o en
3: 2. No, eso ya no.
0: Yo, hay audios largos que puedo escuchar por 2.
4: No. Dependiendo de la importancia del audio, se le da más rápido.
0: No, yo tengo alguna amiga que al por 2 se le escucha como si yo hablara al por 1. Entonces, yo lo tengo estudiado.
5: ¿Tú aceleras, Nuria? El mismo respeto, ¿tú aceleras, Nuria, la reproducción? ¿A veces?
6: Yo a veces, efectivamente, según el interlocutor, a veces acelero. Pero una cosa para los usuarios del teléfono. Cuando descubres el audio en diferido, dices, ostras, qué intromisión la llamada. Porque dime lo que me tengas que decir, que yo voy a escucharte de la mejor manera cuando pueda. Porque, claro, te asalta una llamada en cualquier parte y dices, joder, pues trabajo, tengo una vida, hago mis cosas, qué urgente. Yo ya cuando alguien me llama creo que ha pasado algo terrible, porque porque para llamar
5: voy a pedir una opinión, la nota de voz, voy a pedir una opinión cartesiana al 100%. Santiago Nuño Becerra, buenas tardes.
7: ¿Qué tal? Buenas tardes.
5: ¿Alguna alternativa a este debate que estamos manteniendo sobre audios largos, sí, no? ¿Alguna cosa nueva que tú hayas contemplado?
7: Audios a veces, pero yo lo que hago bastante es añadir archivos a mensajes.
5: Doy fe.
7: Escritos, pero escritos por mí, ¿eh?
5: Sí.
7: Los añado como Words o como PDFs.
5: Pero escritos, no notas de voz.
7: Escritos.
5: Vale. Bueno, pues cartesiano. Te has preparado para que hagamos números, ¿no?
7: Sí.
5: Porque voy a despedir al personal y luego nos ponemos con lo nuestro. Nuria Lavarri, oye, muchísimas gracias por este ratito en la ventana, que ha sido un placer. Pero queda el debate abierto, ¿eh?
6: Es que estamos divididos, pero mil gracias.
5: Bueno, pero está muy bien.
8: David no ha dicho si es partidario. ¿No?
5: Ah, sí,
4: no, yo audio siempre. Sí. Largos, cortos o medianos.
5: Vale. Pero largos también.
4: También.
5: Muy bien. Roberto Sánchez, ya estabas despierto, ¿no? No te hemos...
1: Sí, no, y además ha habido un Colombia, República Democrática del Congo, que nos ha quitado el Si Amanece.
5: Es verdad, no ha habido programa esta madrugada. No,
1: volvemos hoy.
5: ¿Seguro?
1: Sí, hombre, porque todavía...
5: No estamos en fase de prórrogas en el Mundial.
1: No, pero puede haber una tormenta de estas. Puede haber una tormenta...
5: ¿El otro día?
1: Claro, que pasa el partido 2 horas o así. Bueno, estamos pendientes.
5: Pues nada, te escuchamos esta noche. Cuídate mucho.
1: Hasta ahora.
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6: Y con Marta del Vado, y con Isaías Lafuente, y con Matías Vallés, y a partir de este momento haciendo números con nuestro economista de cabecera.
2: Hacemos números con Santiago Niño Becerra.
6: Este no sé si titularlo como aviso para navegantes. Santiago, Alemania va a establecer de manera obligatoria una pensión privada y vinculará la edad de jubilación a la esperanza de vida. O sea, de entrada, el 2% del salario, a partir de no sé qué año, tendrá que dedicarse a una pensión privada. ¿Esto qué?
7: Sí, y esto se complementa con otra cosa, y es que en el 2092 la jubilación se fijará en los 70 años.
6: ¿2092?
7: Bueno, sí, exactamente.
8: Oh, bueno, esta es una previsión bastante interesante, ¿no?
7: Bueno, sí, aquí voy, Isaías. O sea, claro. yo creo que, a ver, estas medidas, lo primero, lo de dedicar un porcentaje obligatorio y fijo del salario como contribución, bueno, en economías que lo puedan permitir, pues está bien. Está bien, de todas maneras.
6: Suecia lo hace, ¿no? ¿Verdad, Santiago?
7: Sí, exacto.
6: El modelo
7: Suecia
6: sueco es ese,
7: sí,
6: ¿no?
7: Sí, Suecia lo hace. Estamos hablando de. Las estimaciones apuntan a entre 140 y 750 euros al mes a partir del momento de jubilación y en un horizonte creo que de 20 años.
6: Ya,
7: es decir,
6: ya.
7: Estamos hablando de cifras y de años que vistos desde hoy tienen mucho impacto, sobre todo como mensaje político, pero claro, es que hablar del año 2092, eso es hablar de la eternidad.
9: Sí. Es que en el 2092 solo quedarán en pie los ingenios de inteligencia artificial, pero de todas formas, todo esto parecen siempre, Santiago, eufemismos para decir que no se pueden pagar las pensiones, por lo visto ni en España ni en Alemania.
7: Pues algo de eso hay, claro, Matías, algo de eso hay. O sea, es decir, de hecho, y cada vez hay más voces, al principio eran voces marginales, que se están planteando que los ingenios de tecnológicos, ya no hablo solo de inteligencia artificial, tendrían que cotizar a la seguridad social. Porque sí, cada vez hay más voces que de una u otra forma lo están planteando, porque las previsiones que hay de eliminación de puestos de trabajo son impresionantes.
6: Bueno, tenemos el tema de las pensiones y tenemos el tema de la vivienda, con dos titulares. El primero, bueno, ya lo sabíamos, pero aquí como hay números, pues todavía tiene más impacto. La crisis de la vivienda rompe España en dos, porque el salario necesario para pagar una hipoteca se cuadruplica en las ciudades más caras frente a las que son más baratas. Hay 14 de las 60 capitales españolas donde se necesita un sueldo superior a 2.500 euros netos para pagar la hipoteca. Sí, lo de dividir a España en dos no puede ser más preciso, ¿no, Santiago?
7: Pues no.
6: ¿Cuál es la más cara? ¿Cuál es la más cara?
7: La más cara, pues no recuerdo ahora.
6: San Sebastián será, por ejemplo.
7: San Sebastián o Palma de Palma,
6: ¿no? Palma, ¿no?
7: Sí.
6: Con más de 5.000 euros,
7: Sí. Yo de todas maneras insisto en que el tema de pagar la hipoteca es algo que se ha de tener en cuenta, evidentemente, pero que previamente hay que tener ahorrada al menos el 40%. O el 20% del precio de la vivienda, porque los bancos como máximo, las entidades financieras como máximo están concediendo el 80%.
6: Ya.
7: Con lo cual, se ha de tener previamente un salario que haya permitido ahorrar ese 20% más los gastos de notaría, etcétera, etcétera. Claro, evidentemente España está dividida en dos, por el precio de la vivienda, pero es que además por la renta necesaria.
6: Claro, claro. El segundo título relacionado con la vivienda es que el Banco de España lo considera una situación casi de emergencia, o sin casi, de emergencia nacional, y ha hecho un informe que estará muy atento. ¿Esto sirve de algo, que el Banco de España...
7: Mucho.
6: ¿Sí? Venga, pues sí. Cuéntalo.
7: Sí, porque, a ver, el Banco de España es un organismo que es puramente técnico, puramente. Uh-huh. Se fija exclusivamente en cuestiones técnicas, monetarias, económicas. Hace pocos días publicó el informe anual Economía del 2025, etcétera, etcétera. Entonces, que el Banco de España resalte en sus conclusiones un tema que tiene una inmensa carga social, política, aquí no entro, pero social sí.
6: Sí.
7: Para mí es de una importancia capital.
6: Y se reserva la posibilidad de intervenir los estándares bancarios para otorgar hipotecas.
7: Sí.
6: No sé exactamente qué significa o por qué lo hace.
7: Significa que podrá, evidentemente, con la bendición del Banco Central Europeo, claro. Uh-huh. Está, pero podrá indicar a los bancos que pueden, no sé si la palabra es dulcificar, pero vamos, las condiciones para la concesión de hipotecas, claro, las podrá facilitar. De todas maneras, está bien, pero claro, si la concesión de hipotecas de una u otra forma se facilita, pero detrás no hay una renta suficiente para hacer frente al pago.
9: Es que lo que te iba a decir, Santiago, me parece mejor que el Banco de España se dedique a la emergencia nacional de la vivienda que a la contención salarial, cuando cada mes nos decía que cobrábamos demasiado. Pero una vez en esto, lo que no hace es intervenir en el precio de la vivienda. Solo en todo caso facilitar los créditos, las hipotecas para pagarlo. Entonces, ¿por qué no medidas radicales? ¿Por qué no decir que la persona que tenga más de tres viviendas se le pone unos gravamen y unas cargas que le obligan a prácticamente a desprenderse de esas viviendas? ¿No hay métodos más directos de actuar sobre ese mercado?
7: Bueno, Matías, el Banco de España esto no puede hacerlo.
6: No, el Banco de España no.
7: Ahora...
6: poder recomendar, a lo mejor.
7: Sugerir, recomendar... claro, además, los bancos centrales hoy en los países, quien habla del Banco de España, del Banco de Francia o habla del Banco de Alemania, que también existen. Es decir, los bancos centrales han perdido muchísima capacidad de influencia. Porque, claro, ahora el Banco de España, del Banco Central Europeo, perdón, es el banco de bancos. Con lo cual, de alguna forma, los papeles que tenían los bancos nacionales han pasado a ser sustituidos por los bancos centrales. De todas maneras, yo vuelvo a insistir que, para mí, que yo creo que no se le ha dado la importancia que tiene, que el Banco de España haya hecho mención a que es un problema de emergencia nacional el de la vivienda. Yo creo que es algo a tener en cuenta.
8: Oye, Santiago, ¿y la banca, en vez de mirar el salario o el patrimonio de quien compra, no debería mirar el precio de lo que se vende? En el sentido de que, claro, una hipoteca en el fondo significa que esa casa se la queda al banco hasta que tú puedes pagar la hipoteca. Luego te conviertes en propietario si el hipotecado no puede solventar. Es decir, oiga, mire, esto no puede valer 3 millones de euros. Lo siento mucho y no voy a conceder la hipoteca, con lo cual usted no va a ganar, pero a usted tampoco le van a engañar.
7: Bueno, de todas maneras, Isaías, que esto nos lo podemos creer o no, pero el señor Pedro Torres, presidente del BBVA, pues hace 3 o 4 días hizo unas declaraciones en las que dijo que había muchas hipotecas con las que la banca no ganaba, o ganaba muy, muy poco. Es decir, que de alguna forma la hipoteca era la forma con la que el banco en cuestión, el banco que fuera, obtenía más negocio. Por ejemplo, a usted le damos la hipoteca si domicilia la nómina, y a la vez si coge un seguro de hogar, y a la vez si hace un renting del coche, y a la vez, pero la hipoteca en sí, insisto, según el señor Pedro Torres, no es un negocio en muchas ocasiones.
6: Bueno, Pues de momento lo dejamos aquí, Santiago, pero la próxima semana te esperamos para seguir haciendo números, ¿vale?
7: Muy bien, de acuerdo.
6: Cuídate mucho, venga.
7: Gracias, igualmente.
6: Matías Vallés, hasta la próxima semana, amigo.
9: Un abrazo a todos.
6: Si recibes en los próximos minutos una nota de voz, escúchala.
8: M. del Vado.
6: Escúchala, escúchala. Pues escúchala, por favor.
9: Donald Trump.
6: Venga, cuídate mucho. Marta, hasta mañana. Isaías, hasta luego.
8: Hasta luego.

0: Son las 5 de la tarde, las 4 en Canarias. Noticia importante del ámbito internacional, el candidato de la izquierda colombiana, Iván Cepeda, acaba de aceptar públicamente los resultados electorales y, por lo tanto, reconoce la victoria del otro candidato del ultra de la Espriella, que ganó por muy poquito, ¿no?, Alejandro Becerra.
1: Efectivamente, ganó por menos de medio punto de diferencia, menos de un punto de diferencia. Ahora el candidato oficialista, Cepeda, reconoce en público los resultados electorales, marcando distancia con su padrino político, el todavía presidente Gustavo Petro. Berta Reventós, adelante.
2: Tres días después de las elecciones más reñidas de la historia de Colombia y tras un minucioso proceso de escrutinio a cargo de la autoridad electoral, el candidato de la izquierda, Iván Cepeda, ha reconocido su derrota en las urnas ante el ultraderechista Abelardo de la Espriella.
3: He decidido aceptar el resultado que surge de dicho proceso y que señala que Abelardo de la Espriella es el nuevo presidente de la República.
2: El candidato del presidente Gustavo Petro ha denunciado injerencias de Estados Unidos en la campaña de la Espriella, así como compra de votos por parte del presidente electo. Se ha distinguido del mismo, subrayando que desde el pacto histórico han hecho una campaña limpia y sin prácticas degradantes para la democracia. Asimismo, Cepeda ha dicho que ejercerán una oposición constructiva, pero que serán inquebrantables en la defensa de los derechos, y ha tendido la mano a la Espriella para mantener un diálogo constructivo.
1: Un incendio obliga a confinar a toda la población del municipio catalán de San Quirze Safaya, en la provincia de Barcelona. Son unas 600 personas. Soledad Domínguez, última hora.
4: El incendio ha quemado ya unas 7 hectáreas de vegetación, según las primeras estimaciones de los agentes rurales. Se ha pedido, como decías, el confinamiento de la población para limitar la movilidad y para asegurar que los equipos de emergencia puedan trabajar. Ahora mismo hay desplegadas 38 dotaciones entre medios terrestres y aéreos. También se ha confinado un camping cercano al lugar donde se han iniciado las llamas, un restaurante y algunas viviendas diseminadas. Preventivamente, además, se ha cerrado el acceso al espacio natural y monumental de San Miquel del Fai.
1: La exconcejala de Soria, investigada por corrupción, ha entregado el acta y se ha dado ya de baja del PSOE después de que el partido le suspendiera de militancia. Yolanda Santos, recordemos, está investigada por hasta 6 delitos en una causa que permanece secreta. Y en Reino Unido, una comisión independiente ha concluido que
5: al menos 156 bebés y 6 madres murieron en dos hospitales de Nottingham por recibir un trato inadecuado del personal entre los años 2012 y 2025. El Ministerio de Sanidad británico ha pedido ya disculpas. Una tarde más, mucha precaución con el calor, con temperaturas máximas por encima de los 36 grados en amplias zonas del interior. Se pueden superar los 40 grados en el interior del Cantábrico, también en los valles del Ebro, Tajo, Guadiana y Guadalquivir. Tormentas y chubascos en montañas de la mitad norte y también en algunos puntos del interior ya hacia el final de la tarde. Son las 5 y 3, las 4 y 3 en Canarias.
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7: Ha activado esta tarde la alerta naranja por tormentas y lluvias en el centro y el sur de la provincia de Lugo. La Xunta ha informado a través del 112 a los concellos afectados, Diputación y resto de servicios de emergencias. Las tormentas podrían ir acompañadas de granizo. Precisamente hoy el Ministerio de Política Territorial ha hecho público que destinará 130 millones de euros en ayudas para la restauración de zonas afectadas por las lluvias torrenciales de los últimos días, entre ellas Galicia. La convocatoria ya es efectiva y el plazo de aceptación de las solicitudes permanecerá abierto hasta el 21 de julio. Nuevas denuncias del mal estado de algunos hospitales y centros asistenciales públicos de nuestra comunidad. En este caso nos llegan desde Burela, donde denuncian que los pacientes no tienen timbre para pedir asistencia y que no pueden llamar al personal. Las personas ingresadas en ginecología, por ejemplo, tienen que llamar con palmas o a gritos para poder avisar al personal cuando necesitan atención. Joan Bouza, de la Xunta de Personal del Hospital de Burela.
8: Non saberlos ou facendo palmas. Estes son os métodos que as persoas ingresadas no servizo de xinecoloxía do Hospital Público da Mariña venen utilizando nos últimos días, como mínimo, dende o venres, para avisar ao persoal sanitario cando necesitan algún tipo de atención. Temos que agradecer o enorme esforzo do persoal de mantemento para solucionar ese problema, pero a realidade é que esas instalacións están obsoletas e que teñen difícil ou nula solución.
7: Y prisión para dos personas, un hombre y una mujer de 30 y 28 años en el marco de la operación Rolls. Así lo ha decretado un juzgado de Ocarballiño por secuestrar y agredir presuntamente a un hombre al que retuvieron en su vivienda. Según el relato de este hombre liberado, había sido retenido la noche del sábado por esta pareja que le exigía el pago de 500 euros para saldar una supuesta deuda.
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1: Jesús Gallego, muy buenas.
10: Buenas tardes, hoy se cierra la primera fase del Mundial en tres grupos. En el grupo B, a las 9 de la noche, dos partidos, Suiza-Canadá y Bosnia-Qatar. Suiza y Canadá van a pelear por ser líderes de grupo y pasar como primeras. En el grupo C, a las 12 de la noche, Escocia-Brasil y Marruecos-Haití. Escocia, Brasil y Marruecos pueden ser primeras de grupo, dependiendo de lo que pase en esta jornada. Y a las 3 de la madrugada, se cierra el grupo A, República Checa-México y Sudáfrica-Corea. En este grupo, México y Corea están ya clasificadas para la siguiente fase. Y vamos ahora con la última hora de la selección española, que se prepara para viajar a México, donde el viernes jugamos el tercer partido ante Uruguay. Javier Herráez, hola.
11: Hola, ¿qué tal, Gallego? En este instante comienza aquí el entrenamiento, va a ser casi casi de recuperación. Vemos 26 colchonetas, una para cada jugador, también está Víctor Muñoz. La coordinación de ejercicios para el inicio de ese entrenamiento, hay colocados algunos pivotes para ensayar algún tipo de jugada, pero va a ser muy liviano. Vemos ahí al fondo a Luis de la Fuente con su carpeta y su gorra azul, Lamine Yamal muy cerquita ahora mismo de Fabián, que fue suplente. En principio va a repetir la selección española el mismo once que jugara y ganara ante Arabia Saudí, es decir, con Dani Olmo, con Lamine Yamal, con Baena y como lateral diestro Pedro Porro.
10: En una hora comparecerá ante los medios Emery Laporte, central del Athletic de Bilbao, hoy rueda de prensa de la selección. Lo contaremos en una hora más noticias del Mundial.
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2: Pues repetirlo de cada tarde a esta hora, que además está Tony Martínez al frente del numeroso equipo de Todo por la Radio. Y que buenas tardes a todos y a todas, ¿no?
3: Pues muy buenas tardes. Pero bueno, lo dices todas las tardes, pero con entusiasmo.
2: Con
3: ¿no?
2: mucho entusiasmo.
3: No lo dices con una rutina, con un ánimo desolado. Con entusiasmo, con buen espíritu. Estamos Armand Anjouma, Íñigo Espinosa, Ana Morales, que la verdad está entusiasmada. Javier Corona.
4: Con muchísimas ganas.
2: Bueno.
3: Mario Panadero, Lidia Ramón, Cristina del Casar, Manu Zoco, Alicia Gaitón, Elena Sánchez, Laura Taide y Tony Suárez. Todos con gran entusiasmo. Vamos a cantar y corear ¡Ay y Mec Mec!
2: Venga.
6: Yo me aburro.
8: ¡Va pa'lante! ¡Claro que vais pa'lante!
13: No hace falta que grite.
27: A mí de momento no me da órdenes nadie.
28: ¡No quiero! ¡Relate! ¡Relate!
29: Este mundo es oscuro.
30: ¡Ay, qué disgusto!
31: A mí no tienen nada que decir.
8: ¡Ay!
32: ¡Mec Mec!
8: ¡Ay!
4: Vamos a poner entusiasmo. Vamos a reventar de entusiasmo. Vamos a desinflar este entusiasmo.
33: Y el mensaje lo he lanzado adrede. Obviamente lo he lanzado por Julio Martínez, por Leire Díez, pero también lo he lanzado por José Luis Ábalos.
34: No me gusta señalar.
2: ¿A ti te gusta señalar, Javi?
4: A mí me gusta señalar una palabra que no se ha dicho en la cadena SER durante los últimos 7 días.
3: Ay.
4: Sí, sarpullido.
3: Oh, anda.
2: Hostia, es verdad. Me encanta.
4: Sarpullido no se ha dicho durante los últimos 7 días. Yo ya lo he dicho 2 veces y espero vuestra colaboración para insertarla de manera sutil en vuestro trabajo en el día de hoy.
2: Sarpullido, qué bueno. Ay, perdón.
4: Sarpullido.
2: Ahora no quería.
4: Sarpullido. Sarpullido.
35: Con Y, ¿no?
4: Con ella. Y dicho esto, creo que es el momento
2: de cantarlas.

0: Siempre imagino la gente que pone la radio en este momento.
1: Bueno, sí, debe salir un sarpullido.
2: Y la quitan en ese momento.
3: Y los niños en el coche que se suman al criterio.
4: Un extraterrestre que llega a la Tierra y pone la radio.
0: Ayer me dijo un amigo, perdón,
1: Sigue.
0: Que con el lenguaje de Violeta Prados, cuando vuelve del cole con el niño, baja un poquito el volumen.
2: Un poquito, ¿eh?
5: Pobre.
1: ¡Lo dijo Francino!
4: Francino Dixi.
3: Es que coño ya. Venga, empezamos la greguería y lo hacemos con Profeta Baruch, que en días así siempre nos acordamos de su frase.
2: No me llames calores, llámame hola.
3: Caín Jiménez comparte un fragmento de la sentencia del Supremo referida a Víctor de Aldama.
2: ¿Para qué vas a devolver el dinero robado, vida mía? Date un capricho con lo honradamente que has colaborado. Suerte en tu nueva etapa y un beso muy fuerte. Cuídate el pelo, que así te queda genial. Abrazo a tu madre, espero que esté mejor del brazo. Firmados a la segunda del Tribunal Supremo.
3: Mire bonito. Venga, volvemos al calor. Misteriosa hace una propuesta llena de sentido.
2: Ay, ¿para cuándo rutas de Google Maps que te lleven caminando solo por la sombra?
3: Es un tema. Te leo del revés, hace un retrato perfecto de la experiencia veraniega.
2: Madre mía, qué gustito el rato desde que sales de la ducha hasta que empiezas a volver a sudar. Esos 25 segundos son oro.
3: Y acabamos con Emmett Brown y su conversación inacabable por culpa de la polisemia.
2: ¿Me haces una foto con tu móvil? No tengo memoria. Pues borra algunas fotos. ¿Para qué? Para echarme una foto. ¿Qué foto?
3: No.

0: Valga esta canción como pistoletazo de salida a la semana del orgullo LGTBIQ+, aunque Felipe González dijera ayer que le inquietara la longitud de las siglas. Espero que esté bien, si nos está escuchando. Escuchamos Hetero Pero de Kingdom. Si el otro día exhortábamos a nuestros oyentes a salir a la calle a tomarse un helado, hoy les exhortamos a salir a tomarse una cerveza y celebrar. Y al que esto le provoque sarpullido, pues que se rasque o que se joda, vaya.
1: ¿Pero qué está pasando aquí?
2: ¡Otra alegría! ¡Venga!
3: Bajar el volumen.
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2: Esperemos que Lidia Ramón vuelva a la moderación y a la sensatez y nos devuelva a un terreno transitable para todos los públicos. ¿A quién le dedicamos hoy 15 segundos de gloria?
5: Pues mira, se lo voy a dedicar a las míticas vecinas de Valencia, que os acordaréis del caso que fue súper famoso. No había ni redes, yo creo que porque era 2007. Pues van a tener su propia serie hecha por los Javis. Os recuerdo la historia. Esto viene de un programa de callejeros en la que hablaban con Isabel, que era una mujer de Valencia que denunciaba el acoso de su vecina Vicenta. Un programa que se hizo viral gracias a esta frase.
6: Que está diciendo puta, puta, puta a mí. Sin ser nada de eso yo. Va a tirar agua.
5: Este es el fragmento. No hemos vuelto mucho a la moderación. Pues bien,
3: épico.
5: Los Javis han apostado por contar la historia desde la ficción y abordará la compleja relación entre Josefina y Teresa, que van a ser dos mujeres que viven puerta con puerta y se odian, y después de una década de conflicto vecinal y de llevarse por delante a la comunidad de vecinos y a sus seres queridos, van a llegar a los tribunales.
2: Es que la realidad es como es, y aquí cada día pues Lidia nos cuenta una historia distinta. La palabra que nos ha propuesto hoy Javier Coronas, sarpullido. La semana pasada fue catalejo. Las dos tienen cuatro sílabas y son llanas, es una coincidencia, pero son palabras distintas. Si Coronas viniera hoy y dijera la palabra de hoy es catalejo, le diríamos, nen, te repites. Ana Morales nos hablará hoy de copos de nieve.
7: Bien.
2: Si hoy nos volviera a hablar de los animales que anticipan desastres, le diríamos, no, Ana, esto no va así, esto no funciona así. En general, todos procuramos no repetirnos, todo el mundo lo procura, salvo en el Congreso de los Diputados, donde se dice lo mismo una y otra vez. Yo voy a contaros la sesión parlamentaria de hoy, pero antes, ya os digo, spoiler, nada nuevo, cero.
7: ¡Qué coñazo!
2: Si cada vez que un parlamentario repitiera un mensaje ya dicho, entrara una gaviota y le quitara el bocadillo al orador, como la noticia que contó el otro día Mario, a lo mejor todo iría más fluido, la conversación pública iría más fluida. La sesión de hoy estaba convocada para que el presidente del gobierno diera explicaciones sobre casos de corrupción. El mensaje principal del presidente ha sido este.
8: Jamás conocí ni hubiera tolerado ninguna de estas prácticas.
2: 4 segundos, ya está. Esto ya es algo que se ha dicho 700 veces. Es más, llevamos años escuchando la misma respuesta de todos los políticos que pasan por esa situación. Llevamos no sé cuántos años poniendo esta canción.
9: ¡Señor!

0: Creo, pero no estoy seguro, que la primera vez que pusimos esta canción era por allá por 2014, hace 12 años.
1: Yo no estaba.
0: 12 años. Dice el presidente del gobierno que el debate está colmatado.
2: Y es que soy plenamente consciente de que en estas últimas semanas el debate publicado ha sido colmatado.
3: ¡Caramba! ¡El gran Isaías!
0: Colmatado de noticias que se mezclan con bulos y rumores.
2: Noticias que se suceden en nuestras pantallas, mezclándose con rumores, con medias verdades, con bulos.
0: El presidente del gobierno distingue los casos judiciales en tres grupos, como en el Mundial. Grupo A, están Ábalos, Cerdán y Leire Díez. Estos son corrupción. Pero el presidente no sabía nada. Luego está el grupo B, en el que está el caso Zapatero. De este no se puede decir nada porque se está investigando, según el presidente. Y el grupo C, los casos judiciales de su esposa y de su hermano, que son casos de acoso judicial y mediático. El portavoz parlamentario socialista, Patxi López, se ha extendido en criticar al juez Peinado, que lleva la investigación sobre la esposa del presidente del gobierno, Begoña Gómez, y ha acabado reclamando la adhesión a la esposa del presidente del gobierno.
4: Los socialistas vamos a decir cada vez más alto lo que ya dicen millones de españoles en la calle. ¡Yo con Begoña!
0: No sé si os acordáis, pero hace unas semanas Patxi López dijo también esto.
5: Nosotros con el Papa.
0: ¡Ostras! Y Feijóo debe pensar, me cachis, con Begoña y con el Papa, el PSOE se me escapa.
6: ¿Cómo lo pasamos? ¡Qué cachondeo!
0: Y como Feijóo lleva las alusiones personales cada vez más lejos, se dirige a Patxi López y le dice esto.
7: Señor Patxi López, si se levanta su padre y ve lo que hace usted, le aseguro que no se lo perdonaría jamás.
0: Pero mentar al padre fallecido a un diputado es un paso más. El padre de Patxi López, Eduardo López Albizu, sindicalista, socialista histórico, ¿qué pintaba en este debate? No se sabe. Patxi López ha respondido así.
8: ¡Le meto una hostia, eh!
0: Bueno, eso es lo que debe haber pensado. Lo que ha dicho realmente es esto.
9: Sí, me gustaría decírselo a la cara, porque para que yo le acepte al señor Feijóo que hable de mi padre, tendría que nacer tres veces.
0: Y ha explicado por qué Feijóo tiene que nacer tres veces antes de hablar de Eduardo López Albizu.
9: Una, por las veces que le dieron de hostias en las comisarías de este país. Otra, por las veces que estuvo encarcelado. Y otra, por el destierro que tuvo que soportar por defender la libertad.
0: Bueno, es un debate parlamentario al que el presidente del gobierno y el Partido Socialista llegaban con ciertas dificultades, vamos a decirlo así. ¿Por qué Feijóo da esa oportunidad dialéctica a Patxi López?
10: ¿Eres tonto o algo parecido?
0: Es habitual. Es decir, no es extraño, es bastante habitual que Feijóo hable, por ejemplo, del suegro de Pedro Sánchez, fallecido en 2024, que fue propietario de saunas en las que se ejercía la prostitución. Feijóo, en cada debate, en cada intervención, se refiere a eso. Hoy también.
7: A mí no me ha financiado mi carrera ningún magnate de la prostitución.
0: Hoy era un magnate de la prostitución, pero lo dice en todas las intervenciones. Mario Panadero vive con el temor a que un día yo le diga, oye, vamos a buscar todas las veces que Feijóo ha dicho prostitución, prostíbulos, tal. Todos los días Mario piensa, no, que no toque prostíbulos.
11: Por favor, piedad, os lo suplico.
0: Con todo y con eso, algunos tenemos sacados.
7: ¿Qué prostíbulos?
12: Prostíbulos en los prostíbulos.
0: Pero muchas más veces, ¿eh? Estos son tres ejemplos. Es la vía personal del ataque a la familia en la que destaca la derecha moderada. Entonces llega la derecha más agresiva y compara a Pedro Sánchez con una cucaracha.
13: Que las cucarachas le ganan en resiliencia y eso no las hace admirables.
0: Ellos sabrán cuál es su estrategia. Yo no estoy muy seguro de que esto sea muy positivo para los intereses de PP y Vox, porque tenían un pleno con el presidente acorralado por el caso Ábalos y dispersan un poco la discusión. En la izquierda, en ese grupo que llamamos los socios o los aliados, tampoco nadie ha dicho nada nuevo. Hay un run-run, pero es el mismo. La izquierda alimenta un run-run que es la sospecha sobre los jueces. Verónica Barbero, Sumar.
14: Creo que existe una parte de la judicatura que hace tiempo que decidió que este gobierno debía terminar.
0: Gabriel Rufián.
15: Hay jueces que trabajan para el PP.
0: Rufián ha pedido explicaciones al presidente como representante de la izquierda campechana.
15: Así que menos caritas, ¿eh? Y no me cuenten milongas.
0: Menos caritas y no me cuenten milongas. En otro estilo, Mar Vaquero, del PNV, Partido Nacionalista Vasco, plantea, ¿ande vamos?
1: ¿Ande vamos, señorita? ¿Ande vamos?
0: Lo dice así.
5: Señor Sánchez, usted finalizó su intervención diciendo que iba a seguir caminando hacia adelante, siempre hacia adelante. La cuestión es, ¿hacia dónde?
0: Pues hacia adelante, ¿no? La verdad, es una cuestión que esta no la he entendido. En general, los aliados del gobierno piden elecciones. Ione Belarra, de Podemos, fin de ciclo.
16: Sabe perfectamente que su ciclo ha terminado.
0: Miriam Nogueras habla con acento en la P.
16: Apartis.
0: ¡Ojo! Apartis es catalán. Apártese, no es inglés. No está llamando a la fiesta. ¡Apartis!
17: La noche.
0: ¡Apartis! Todo esto no es nuevo, nada de esto es nuevo. Hoy la gaviota se hubiera puesto las botas. Al final a la gaviota de tanto comer le hubiera salido un sarpullido, porque cuando acaba la sesión sobre corrupción, comienza otra sesión. Continuidad, es la sesión de preguntas. Inesperadamente, Feijóo plantea esta pregunta.
18: ¿Ha hecho ya la declaración de la renta y de patrimonio, señor Sánchez? Muchas gracias.
0: Pedro Sánchez ha aprovechado para responder así.
2: Si quiere, hoy mismo, yo la presento con usted, la hacemos público, y así nos enteramos de cuánto paga usted su partido por el alquiler de la vivienda que tienen en el Viso.
4: ¡Zasca!
0: Claro, nadie sabe por qué Alberto Núñez Feijóo, después de una sesión en la que el presidente estaba acorralado, se marca tantos goles en propia puerta. Al final no hemos hablado del calor. Dos noticias. Una, suspenden en Londres un evento climático sobre el calor extremo debido al calor extremo, lo que demuestra que los organizadores tenían razón y no la tenían al mismo tiempo. Y dos, regalan pan en Bilbao. Cristina del Casar.
19: Sí, los compañeros de Radio Bilbao se han hecho eco de una panadería que ha tenido que regalar su producción de pan por el calor. Los 33 grados que ha alcanzado el obrador de Gure Ogia han sido los culpables, porque según explican en un vídeo colgado en redes, el calor ha afectado a la fermentación, por lo que lejos de poner a la venta una producción que consideran por debajo de sus estándares habituales, han optado por repartirlo gratuitamente. También han contado cómo ha sido el día de trabajo. Mucho calor, dicen los trabajadores, que casi acaban con un sarpullido. Y un horneado previsto a las 3 de la mañana ha tenido que retrasarse hasta las 9 y media porque era imposible controlar esa fermentación de las masas.
0: ¡Jolín, tú! Retrasar el... Aquí lo hacemos muchas veces también. Retrasamos el... la fermentación de las masas.
19: De las masas.
0: Venga, especialista.
20: 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Sale ahí.
21: Especialistas secundarios al ruedo. Venga.
22: Pues seguimos el hilo que se acaba de trazar ahora mismo, porque traigo una noticia sorprendente, inquietante, Carmen, relacionada con la ola de calor. Resulta que un hombre de Bilbao ha sido despedido de su trabajo por no hablar del calor. El hombre se llama César Pullido y está en sintonía de la cadena SER. César, ¿qué tal? Buenas tardes.
23: Hola. Muy, muy, muy, muy, muy buenas y muy, muy calurosas y más tarde.
22: No, ahora ya es tarde. Ay. Ahora no te pongas a hablar de qué ha pasado. Cuéntanos, ¿qué ha pasado? A ver,
23: no, despiste puro, ¿no? Y no estar en lo que hay que estar y me he distraído y ¡pam! ¿No? Llegas pensando en tus cositas del trabajo, bueno, me he despistado, simplemente.
22: Bueno, vamos a los hechos, César. Usted trabaja en un polígono industrial en las afueras de Bilbao, ¿es usted?
23: Técnicamente está en Salamanca.
22: Bueno, lo he dicho, afueras de Bilbao, vale. Entonces, usted entra a las 8 de la mañana hoy, ¿verdad?
23: Correcto.
22: ¿Y qué ha pasado?
23: Pues nada, porque llego a las 8, me quito el sudor de la frente, del cuello, me cambio la camisa porque la tenía ya empapada en sudor,
22: calorado.
23: Me lavo la cara y pues le he dicho a todo el mundo, digo, hola, ¿qué tal? Buenos días, egunón.
22: Lo típico, ¿no? Digamos, ¿no? Pero nada más, no has dicho
23: y
22: nada
23: más. Me he sentado y me he puesto a trabajar porque mi trabajo pues requiere mucha concentración. Y además yo venía alterado porque mi mujer y yo hemos discutido con mi hijo.
22: ¿Esta mañana?
23: Que no se quiere poner un piercing.
22: Que no quiere. Habéis discutido porque tu hijo no quiere ponerse un piercing. Vale.
23: Sí, porque su madre y yo somos muy de piercing.
22: Vale.
23: Tenemos cada uno más de 30 piercing.
22: Jolín.
23: ¿Te gustan los piercings? A nosotros sí, pero el niño no quiere. Y está, pues claro, fastidiando a nuestra tradición familiar.
22: Claro.
23: Niño que no, que eso es de viejos. Y bueno, un disgusto.
22: Digamos que ha llegado el trabajo alteradillo, ¿no? Un poquito, pues.
23: Sí, alterado. Además, mi padre está justamente esta mañana salía de la cárcel.
22: Y
23: tenía yo la cabeza en mil sitios. No pensaba en el calor para nada en ese momento que entraba a trabajar.
22: Entonces, claro, no hablas del calor y has notado cierta hostilidad en el trabajo,
23: claro,
22: los compañeros.
23: Sí. Que bueno, hostilidad y todo lo demás, ¿no? Me miraban y cuchicheaban a mis espaldas. cuchicheando, ¿sabes?
22: El cuchicheo es que no se entiende. Ese es el problema del cuchicheo, claro, no se entiende nada. Sí, y usted seguía sin decir nada del calor, nada.
23: Nada, y entonces a las 4 así, ya en el almuerzo, me saco el tupper de ensalada de garbanzos, que, bueno, me dice ayer, y por decir algo a mi compañero, por ser, bueno, por ser así amigable, sí, les digo, madre mía, Messi, 39 palos, qué tío, ahí está, Y ahí ya todos ya he notado que han saltado.
22: Han saltado, sí.
23: ¿Sabes cuando le quitan la tapa a una caja sorpresa, ya que con muelles, que sale lo dispara un cabezo de un payaso?
22: Sí.
23: Así, vale. Así se
22: han puesto. O sea, han como estallado los compañeros contra ti, ¿no? Como...
23: bueno, ha empezado que sí, ¿en qué planeta vive? Que si no ha visto qué calor, ¿qué hace? Empatiza un poco, ¿cómo es pasar? ¿Cómo puedes pasar de una ola de calor de este tamaño? Que si la Tierra se derrite y tú hablando de fútbol, que si vives aislado de todo, que estás en tu burbuja. Todo esto me lo iban diciendo uno a uno.
22: Sí.
23: Que no te importa nada una mierda, que si los piercings te quedan fatal, que si tu hijo es adoptado.
22: Joder, llevan un poco. En plan Feijó, llevan un poquito de a lo personal.
23: Había mucha furia y la noticia llega a los jefes. Que se han enterado y pues de que me he pasado toda la mañana entera sin hablar ni una sola vez del calor y ya me han puesto de patitas en la calle.
22: Madre mía. Pues a mí me parece muy fuerte esto, César, no sé.
23: Bueno, porque dicen que no hablar de calor estos días muestra nula capacidad de socializar y un desprecio en general a la sociedad incompatible con mi trabajo. Es la carta que despido que me han mandado.
22: Madre mía, pero ¿de qué trabajas tú?
23: Yo trabajo aquí en la Agencia Española de Meteorología.
22: Es que...
23: Aquí si no hablas del tiempo,
22: si no hablas del tiempo,
23: muerto.
22: Es que ¿de qué vas a hablar si no? Jolín, es que macho. Bueno,
3: iba a preguntar si es despido improcedente, pero ya no pregunto.
22: Pero claro, si es que es tu trabajo. Pues lo sentimos.
23: Es que lo peor es que en la calle con este calor que hace.
22: Desde
23: el 85 que no había estas temperaturas.
22: Esta masa
23: de aire tropical en julio no tiene
22: precedentes. Que no insista. Busca la faena. César Pullido, muchísimas gracias por...
23: Saludos.
22: Saludos a ti también. Qué calor hace, Francino, ¿eh?
3: Mucho, demasiado.
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3: Y con todo el equipo de Todo por la Radio, dispuesto a saludar al gran José Antonio Páramo.
4: ¡Hombre! ¡Páramo! ¡Páramo! 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
0: Con la mirada imaginativa y despierta que la caracteriza, ha elegido Ana Morales precisamente estos días para hablarnos del hielo y de la nieve. Entramos en el territorio de ciencia y ficción.
19: En Frozen vemos muchas cosas mágicas: castillos de hielo, tormentas eternas y copos de nieve perfectos, todos distintos, todos preciosos.
33: Hazme un muñeco de nieve.
19: Y no es solo cosa de Disney. En la vida real también se dice mucho eso de que no hay dos copos de nieve iguales. Pero ¿esto es realmente cierto o es más bien una forma bonita de hablar del invierno?
34: La tierra está cubierta de nieves eternas.
1: Ana Morales es graduada en nanociencia y nanotecnología y doctora en ciencia de materiales. Tiene un canal de divulgación llamado Size Matters y hoy responde a la siguiente pregunta. ¿Por qué no hay dos copos de nieve iguales?
3: Espérate, antes de responder empecemos por lo básico. ¿A qué nos referimos exactamente cuando hablamos de un copo de nieve? A ver,
2: pues,
3: ¿a qué?
2: Pues mira, cuando hablamos de copos de nieve, en realidad hay que distinguir un pequeño matiz. Y es que un copo técnicamente puede ser un solo cristal de hielo o puede ser varios cristalitos pegados entre sí.
3: Un copón.
2: Sí, exacto. Vale. Pero cuando pensamos en esas formas perfectas de varias puntas, como la típica, ¿no?, de la Navidad, normalmente estamos hablando de cristales de hielo.
3: ¿Cristales de hielo?
2: Sí. El hielo, como todos sabemos, es agua congelada, ¿no? Agua en estado sólido. Muy bien. Es el primer paso. Entonces, las moléculas de agua en el hielo están ordenadas de forma regular, formando una estructura siguiendo un patrón. Ahora bien, cuando ese cristal no se forma igual que el hielo que hacemos, o sea, no se forma de la misma manera que el hielo que hacemos en nuestra casa, ¿no? En lugar de partir de agua líquida, como los hielos del cubata, ¿vale? Pues el cristal de hielo del copo de nieve se forma directamente a partir de vapor de agua. Es agua gas que pasa a agua sólida. Esto lo llamamos deposición o desublimación.
3: Bueno, o sea, se forma directamente desde el vapor, no a partir del agua líquida, como los cubitos de la nevera.
2: Efectivamente.
3: Es eso lo que has dicho, ¿no?
2: Exacto. Exacto. Muy bien resumido. Pues, además, suele crecer como una única estructura continua. Es como una sola pieza que va creciendo poco a poco y de una manera muy ordenada. Y, además, la posición de las moléculas determina la forma del copo. Porque, ¿vosotros sabéis cuántas puntas o lados tiene un copo de nieve clásico?
3: No. 5, 12,
5: 17,
3: 6,
5: 26.000,
3: 14, 2.
2: Tiene 6.
3: 6.
6: ¡Toma!
2: Tienen 6, y siempre son 6, y tiene todo que ver con la posición de las moléculas de agua. Y es que si miramos el hielo a una escala muy pequeña, veremos que las moléculas de agua se organizan con una simetría hexagonal. Y por eso los cristales de nieve pues tienen 6 lados, 6 puntas, 6 brazos. No es un dibujo aleatorio. O sea, que el crecimiento del cristal es consecuencia de cómo están colocadas las moléculas.
3: Entonces, para entendernos, ¿eh?, ¿los cristales crecen como puede hacerlo un sarpullido? ¿Por ejemplo?
2: Sí, pues de hecho en ciencia de materiales decimos que los cristales crecen. Es una frase que decimos mucho. Porque el cristal empieza siendo muy pequeñito, a veces como una mini plaquita hexagonal o algo así, y a medida que más vapor de agua se deposita en él, pues va creciendo, manteniendo
3: se extiende,
2: exacto, o sea, manteniendo pues esta simetría, ¿no? Y puede crecer hacia los lados, hacia los extremos, y si las condiciones lo permiten, pues empiezan a formarse ramas desde las 6 esquinas.
3: Y regresando a la pregunta inicial que planteaba Mario, entonces, después de este proceso de crecimiento, ¿puede haber dos cristales idénticos o no?
2: Eso es extremadamente difícil.
3: Pero no imposible.
2: Muy difícil.
5: Pero puede ser.
2: En el lab se puede. Pero la cosa es que, claro, aunque todos parten de una simetría hexagonal, la forma concreta de cómo son las ramas o lo que sea, pues esa forma concreta final depende de las condiciones en las que crece el cristal. Entonces, sobre todo, temperatura y humedad. Y cada cristal sigue un recorrido distinto dentro de la nube. Pasa por zonas con diferentes temperaturas, tarda más o menos en caer, y todo eso va afectando cómo crece. Por eso las ramas dentro de un mismo copo se parecen mucho entre sí, porque han crecido en las mismas condiciones, han recorrido el mismo camino.
3: Sí, pero dos copos distintos siempre recorren un camino diferente.
2: Claro,
3: los distintos siempre camino diferente.
2: Exacto, y ahí está la gracia, ¿no? Porque para que dos copos fueran exactamente iguales, tendrían que haber pasado exactamente pues por las mismas condiciones, el mismo recorrido, el mismo tiempo. Eso es extremadamente improbable, como tener dos sarpullidos iguales, ¿no? No es imposible, porque se puede hacer en el laboratorio, como te decía, pero en la práctica podemos afirmar por una vez en esta sección que no hay dos copos de nieve.
5: ¿Hay quien lo ha hecho en un laboratorio? ¿Hay quien se ha ido a un laboratorio y dice, voy a hacer dos copos?
2: Sí, hay un señor que se llama Liebrecht que trabaja en esto.
5: ¡Anda, que váyate la libre!
2: Está muy guay porque tiene vídeos de cómo crecen a tiempo real los cristales. Vale.
5: Ilústrate, Tony. Mira, me parece una pérdida de tiempo eso, ¿eh?
2: ¡No! ¡Muy bonito!
3: Quedamos en el lab.
5: Yo le digo labo, no sé.
2: También se dice labo.
5: Vamos a leer con DJ Healy.
13: Y vamos a leer.
5: Bueno, ¿cuántos libros ha leído Ana? Es
3: bueno,
5: increíble.
3: Bueno.
5: Y ahora,
19: yo
5: y,
19: no, muchos. La verdad.
5: Sí que, además, sigue,
6: bueno,
5: sigue,
6: porque pero, están en, labora, en el lab mirando cómo crecen cristales. Claro,
5: salpullidos. Claro, sin tan salpullido de cuando de leer. Bueno, pero sí que ese momento son las vacaciones, Ana, puedes aprovechar tú y todo el mundo de leer. Vamos a llegar a nuestro prime de lectura, dicen los expertos. Y por eso hemos invitado a nuestro prescriptor y escritor ocasional, DJ Healy. Buenas tardes.
6: Buenas tardes a todos.
3: Hola, DJ.
6: Bueno, como siempre,
3: ¿cómo estás?
6: ¿Qué tal? Pues, es un goce, ¿no? Es un deleite, ay. Es una disfrutación estar aquí este ratito con vosotros hablando de libros. Y como tú decías, Armando, el estío es un gran momento para dedicarle un momento a la lectura, ¿no?
5: Que es verdad,
6: que también hay que decir que es el momento en el que más libros perezan.
5: ¿Mueren?
6: Mueren por culpa de... Sí.
5: Mueren. Se deteriora, quieres decir.
6: Se deteriora. A mí yo me gusta más la metáfora de que mueren, ¿no? Porque es como que los quiero tanto que yo lo siento así, ¿no?
5: ¿Por qué mueren?
6: Y por culpa de que pues, se mojan en la playa, los metemos en las bolsas de la playa y con el tubo, con las gafas del snorkel, con el bañador mojado, con la rodaja de sandía que se te ha caído en la arena,
5: sí,
6: la crema solar abierta, toda la arena, claro, llegamos a casa, el libro parece un cachopo.
5: Claro, eso es cierto, es verdad, el libro...
6: Es verdad, lo he dicho yo.
5: Ah, vale.
6: ¿Verdad? No, entonces eso es una...
5: Vale,
6: es una catástrofe total, ¿no? Sí, miles de libros, millones de libros echados a perder.

0: yo por los libros de la playa. ¡Tantos cuesta!
1: O sea, bueno, no, ¿no? O sea, hemos de llevar un armarito para proteger a los libros de la playa. Pues muy bien, esta es la recomendación, pero la recomendación, digamos, de vida, pero luego traes dos recomendaciones literarias,
2: ¿algún
1: ¿no?
2: Título, oye, algún título,
1: algún título.
0: ¿Cómo cambia de pecio, eh? ¿Cómo cambia
1: tercio,
0: de pecio?
1: Tercio,
0: bueno, tercio. De tercio, bueno. Venga, pues ahí. A ver, la primera recomendación es un libro de autoayuda, de esto de motivacionales, ¿no? En el libro el autor persigue una utopía y utopía. Explica a veces, bueno, donde explica seas. Que a veces en la vida pues hay que creer en uno mismo y echar para adelante, ¿no? Aunque haya gente que pues que no, porque no, no, pues que no le mole, ¿no? Entonces, en que vayas tú a la contracorriente y tal, pues...
1: Vale,
0: pues,
1: motivacional, o sea, de autoayuda, sí. Digamos, ¿no? ¿Cómo se llama el autor y el libro?
0: El libro se llama He hablado con el club y lo mejor para todos es una transferencia, quiero cumplir mi sueño.
1: Ese es el título, el título. ¿Y el autor?
0: Sí. Y la... Eso es el Julián Álvarez, el autor.
1: Sí,
0: y,
1: vale. Vale, vale.
0: Y la editorial Sarpullido, ¿no? No, editorial Enrique Cerezo. Pero
1: claro, bueno, Cerezo. Pero, o sea, que Julián Álvarez ya ha escrito su primer libro. Qué bueno.
0: Se ve que sí, se ve que sí.
1: Lo apuntamos. Otra recomendación, venga.
0: Esta me encanta. Este es un libro delicioso. Este es un libro delicioso, además, escrito con una ternura que hay una sensibilidad
1: tremenda.
0: Muy, sí, es un libro de amor en la tercera edad.
1: Muy bueno, muy bien, sí, el amor en la tercera edad, que la gente lo olvida.
0: Narra la historia de un señor y una señora, todos están rondando ya los 75 años, ella vive en un aburrido pueblo, es ama de casa en una granja,
1: ¿sí?
0: Y su vida se ve alterada por la llegada de un señor fotógrafo al pueblo. Enseguida nace una chispa entre ellos, pero su primera cita ella pierde la dentadura postiza y los dos inician una aventura para recuperar esa dentadura, lo cual hace que nazca un amor entre ellos.
1: Vale. ¿El libro bonita, se titula?
0: El libro se titula Los dientes de Madison, que es el nombre de ella.
2: Sí,
0: y
2: sí,
0: es
2: lo veía
0: deliciosa.
2: Venir.
0: Sabía,
2: sí, lo veía venir.
1: Sí, sí, sí. Esto... era el camino, era para aquello. Lo publica
0: Odontólogo Books,
1: ¿vale?
0: Y el autor es desconocido, al menos para mí, yo no sé quién polla sé, pero bueno, ahí estamos.
1: Bueno, pues me apunto, he hablado con el club y lo mejor para todos es una transferencia, quiero cumplir mi sueño, de Julián Álvarez,
2: sí,
1: y Los dientes de Madison, de autor desconocido, las dos recomendaciones para este verano. Gracias, DJ.
0: Venga, pasadlo bien.
1: Dale, da paso a Coronas.
0: Todo venga, hostia, que venga, va, porque ahora no va a salir un sarpullido con esta súper...
2: Concurso.
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1: ¡Qué bonito! Por favor.

0: Hay que quedarse con lo bonito, y lo bonito es esta pedazo de rumba que se llama Amarillo es el Limón. Y vamos a concursar con Jaime Almeda, una persona que nació en Madrid, que vive en Alicante. Ha trabajado montando aires acondicionados como administrativo, jardinero, barrendero, pintando las líneas de las carreteras. Su mujer le llama Bichito, pero mide 2 metracos. Sabe hablar inglés, valenciano, castellano. Le gusta poner el volumen en número par. Compra las cosas con pares solamente. Le gusta, es magnético del orden. Y bueno, tiene muchas,
1: ¿no has
0: muchas
1: dejado nada?
0: Cositas. Está, sí, tío, he dejado lo más interesante. Al propio Jaime. ¿Cómo estás, Jaime?
2: Oh, pues con un sapollillo aquí que me da algo.
0: Toma.
1: Ya me la primera gustas, en la frente.
0: Ya me gustas más. Creo que somos quintos, porque tienes 57 años. Que eso es un dato también que tenéis que tener en cuenta, porque los de 57 también somos personas. Sí. Vas a concursar con Cartoni, con Espes, con Ana Morales. En este caso va a ir ella sola, pero, wow, ella se contradice en sí misma. O sea, que es, es como si fueran dos personas.
3: Dos copos de nieve.
0: Exacto. Dos copos de nieve que son iguales. Y aparte, los dos copos de nieve son pares también, Jaime. Por lo tanto, estarás más tranquilo, ¿vale? Atención, ¿qué colecciona Jaime Almeda? Colecciona herramientas, colecciona armas, colecciona peluches o colecciona balones de fútbol.
1: Hostia. ¿Qué hacemos, Tony?
4: Pues no lo sé. No lo sé. No
1: ¿Te
4: lo
1: ronda
4: sé,
1: la fake por la cabeza?
4: No, voy a renunciar a la fake. Voy a renunciar a la fake. Voy a renunciar y...
3: Te ha pintado la cara ya varias semanas.
4: Ya me doy por derrotado, me rindo para siempre.
1: ¿Y si le gusta coleccionar armas?
4: Hombre, sería súper chulo, ¿no?
1: Sí.
3: Sí, mucho.
4: Aunque,

0: aunque siendo coronas, no sé si hubiera mostrado esa complicidad con él.
1: Pues entonces,
0: venga, armas, vale, no, armas,
1: sí,
0: me gusta.
1: Sí, armas, sí, venga, armas.
2: Las navajas son armas y a mí me encantan
0: las
2: navajas.
0: ¿Qué tienes tú? Armas o peluches sería el abanico.
3: Y lo persigue la policía.
2: Armas, espes.
3: Sí, ¿no?
4: Sí, sí, armas. Pero cada
0: si fueran armas, no nos hubiera dado la razón, corona.
2: Ana Morales, podéis cambiar, ¿eh? No hay miedo. No tengo ningún miedo.
5: Yo digo herramientas.
2: Herramientas. Y hay fake hoy, os lo aviso. Mira, vale. Un chivotazo.
0: No me tires.
2: Hoy sí que hay fake. Hoy sale la fake. Bueno, pues Jaime es una persona que no colecciona herramientas.
5: Vaya.
2: No colecciona balones de fútbol, aunque podría ser deshinchados. No colecciona armas, pero tiene más de 1000 peluches. Esto es, Jaime, cántalo bien y alto.
6: Muy creepy, ¿eh? Venga, cántalo.
1: Hay una segunda voz ahí.
2: Estás utilizando a gente sin contrato.
0: Un peluche,
3: sí. ¿Tienes a alguien secuestrado?
2: Está subrogando el blancazo, Jaime. ¿Quién es la blancaza?
7: Es mi hija, que le hace mucha ilusión.
4: Lo ha hecho muy bien.
3: La estás apuntando.
2: Dejadle hablar. Dejadle hablar. ¿Cómo se llama tu hija?
7: No, mi hija se llama Inma y está enganchada al todo por la radio.
2: Ya lo sentimos, Inma. Ya lo sentimos, Inma. Las secuelas que puedas tener en un futuro, hija mía, por esto.
7: Bueno,
2: por lo menos, papá, Inma ya lleva un acierto. El tocadiscos está más cerca. Vamos con la
1: siguiente. ¿Dónde se guardan 1000 peluches?
2: A ver, ¿dónde se guardan 1000 peluches?
1: ¿Es una nave industrial o algo?
2: ¿Y por qué esto?
7: ¿Y por qué esto? Bueno, esto empezó porque soy el mayor de 5 hermanos y empecé a regalarles peluches a mis hermanos que me gustaban a mí. Entonces, a medida que ellos se hacían grandes, me los iba quedando yo. Hola. Y ahí empecé, ya empecé con esa manía y, bueno, la mitad los tengo en cajas, los pobres, porque tengo una habitación solamente para
2: y
7: eso.
2: Y son de personajes de televisión, ¿no? Son de personajes
7: de televisión. Sí, de todo tipo. Vale. Sí, te puedes encontrar al Ned de Castefa, a la Warner, a Disney. Ah, wow.
0: ¿Y no tienes un Coronas?
2: Ocupa mucho un Coronas. Segunda pregunta. Venga, pregunta blancazo, chicos. No desfallezcáis. De estas 7 operaciones, o 8, no lo sé, hay 2 que no ha sufrido en su cuerpo nuestro pequeño Jaime, nuestro bichito, el padre de Inma. Anginas, rodilla, varices, riñón, úlcera, cataratas, fimosis, sarpullidos.
1: Venga, una por barba, Tony.
0: Anginas.
1: Cataratas.
2: Anginas y cataratas.
1: Ni anginas ni cataratas.
2: Ni anginas ni cataratas. Espe.
4: Fimosis seguro
3: y cataratas, ¿no?
2: Cataratas. Vale, Ana Morales, los dos copitos.
5: Las únicas dos que me acuerdo que son fimosis y sarpullido.
3: Bien jugado, Ana, muy bien jugado.
2: Pues a Jaime le han operado de varices, del riñón, de una úlcera, de cataratas, también de fimosis.
5: Oh, no.
2: El sarpullido era una broma.
3: Recupérate.
2: Y no le han operado ni de anginas ni de rodillas. Así que calienta, Inma, que vas a cantar.
4: Ay, sí.
7: Vamos. Tengo que cantarlo yo.
1: Vamos.
7: ¡Blancazo!
2: ¡Blancazo! Llevamos 2, Jaime.
4: ¿Los peluches han dicho qué?
2: Esto. Peluches, había peluches, ¿eh? Papá, no me has contado esto. Tenemos 1000 peluches en casa. ¿Te imaginas que no le has dejado tocar un peluche a tu hija?
7: No los tocaba. Están prohibidos, no se tocan.
2: ¿En serio? No.
7: Sí. ¿En serio? No se permite entrar ahí.
1: Bueno.
7: A los niños.
3: Santuario.
2: ¿No se permite entrar a los niños a una habitación de peluches? Algo escondes, es lo normal.
3: Javi, no digas que
2: algo escondes, Jaime. No, en no esa habitación ves, hay más cosas, Jaime.
3: No sé qué ves de raro en eso. Libre.
2: Retomamos, atención, sitio más raro en el que ha coitado Jaime.
1: Con los peluches.
2: En el ascensor. En lavabos en una boda. En el sofá. O en la habitación de los peluches.
3: La habitación de los peluches.
1: Hay No sé.
3: Es que te imaginas.
2: Si no podían entrar los críos, por algo claro. era. Calzónica.
1: Ha dicho que era un santuario, cuidado.
2: Bueno, en un santuario se pueden hacer muchas cosas.
1: Sí,
2: bueno,
1: es verdad.
2: Sacrificios. Un santuario,
3: más a favor de que sea un sitio extraño
2: para hacer un buen sacrificio.
1: Dale
4: el ascensor,
1: tú,
4: venga. El ascensor, venga. Es que se ha oído a Mario ahí por ahí diciendo: ¡qué raro que tiene de raro! Claro, yo le he dicho eso.
2: Mario,
4: sería raro con los peluches.
2: ¿Dónde? ¿Ascensor?
3: Yo voto por en la habitación de los peluches, pero no con los peluches.
2: No, con los dentro. Vale. Hostia. Ana Morales.
5: Yo digo que es la fake.
2: Tú dices que es la fake.
1: Sí. Mira tú la científica.
2: La fake. Mira, pues Jaime ha hecho el coito en un sofá. Pero diréis, pero eso no tiene mérito. Sí, pero ¿qué características cumplía ese sofá, Jaime? Explícamelo.
1: Un dentista.
7: Pues el sofá estaba en casa de mis padres y mi madre estaba en la cocina haciendo la cena.
2: ¡Toma!
5: ¡Dios! Yes. Ay, que eres
4: es un valiente.
3: Con el sonido haciendo la pescadilla ahí.
4: Sabes que tu madre se dio cuenta, ¿no?
2: Tu madre no salía por vergüenza. Tu madre no salía por vergüenza. Ay, madre mía, qué mal lo hace mi hijo.
4: Las croquetas quemadas.
3: ¡A poner la mesa! ¡Voy con la ensalada!
4: Tiros.
3: Voy a cortar el pan.
2: Jaime, ve poniendo la mesa. Bueno, pues esto es otro blancazo, sí, así que cántalo, Jaime.
1: Vaya.
7: ¡Blancazo!
1: ¡Toma!
2: Muy bien.
1: Vaya palizón nos está dando.
2: Tres, y está sin opción de blancazo ya.
8: Siguiente pregunta.
2: Tatuajes, tiene más de 20 tatuajes, Jaime. Yo. Pero uno de estos no lo tiene. Estamos hablando de Mazinger Z, Pikachu, Super Ratón o un smile sonriendo.
5: Uno no lo tiene.
2: Uno no lo tiene.
1: No tiene, no tiene smile.
2: Esta. No tiene smile.
1: No tiene smile. Todo el Super Ratón y todo eso con los peluches, sí.
3: Vale. Íñigo, ¿qué dices?
4: Ver, difícil. No, hombre, smile no mola, ¿no?
3: Smile, vale.
2: Smile, Morales.
3: Ismael.
5: Ya, yo también digo Ismael.
2: Ismael, sonriendo. Pues Jaime no tiene un Mazinger Z, tampoco tiene un Pikachu ni tiene un Super Ratón, pero tampoco tiene un smile sonriendo, por lo tanto esta es la fake y esto significa, Jaime, que es
7: ¡blancazo!
2: ¡Qué bueno! Y significa que es un 4-0, que es un momento.
4: A mí me da
2: que...
4: igual porque no he competido.
2: Son cuatro, qué bien, me está gustando mucho el día
1: de
2: también.
1: Hoy, porque... A mí también. Sí, sí.
2: Concursante muy bueno, Jaime, ya tienes el tocadiscos, podemos estar con tranquilidad, llegamos con tiempo.
1: ¿Tienes discos?
7: Sí, un montón.
2: ¿Cuántos?
3: 10.000.
4: En la otra 700 millones de discos.
2: Pero los discos, sí que los pueden tocar los niños.
1: A ver,
2: ¿no?
1: ¿Cuántos?
7: No, 150, 200 discos de vinilo. Más luego un montón de singles chiquititos, tengo un montón. Porque he estado con... Vamos, toda la vida he estado comprando vinilos. O sea que sí, y son todos.
1: Qué bien.
7: Bueno, incluso ahora en mercadillos de vez en cuando, si veo alguno, también lo compro.
1: Pues a ver, qué música puede sonar en el tocadiscos.
2: Bueno, pues podría sonar seguramente o Fito, o M Clan, o Manolo García, o Leiva. Cartoni.
1: O cualquiera de los cuatro.
2: También David Civera, lógicamente.
7: Que la detenga, que es una...
2: Y Julio, claro. Fito M. Clan, Manolo García.
1: Dale,
2: Leiva.
1: Dale, Tony, dale tú.
4: Leiva.
2: Venga. Leiva, Espes.
4: Cibera.
2: Pero lo decís para cantarla solo,
3: claro.
2: ¿Verdad?
3: Hombre, claro.
2: Ana Morales.
5: Camilo.
2: Camilo no está.
4: No lo hemos dicho.
2: Camilo no está. Se están deshaciendo los copos de nieve.
3: Totalmente.
2: Se está volviendo el agua.
1: Venga, que suene una música, la que sea. La de él.
2: Pues la de él, que esto supone un blancazo absoluto.
3: Bravo.
2: 5, señores.
3: Vaya manita, macho.
2: Una manita, gracias.
1: Felicidades,
2: gracias,
1: Jaime.
7: Muchas gracias, chicos.
2: Un abrazo, guapo.

0: Son las 6 de la tarde, a las 5 en Canarias. Novedades en el caso Zapatero. El expresidente del Gobierno ordenó a su secretaria recopilar toda la información de viajes y trabajos para análisis relevante después de la detención de su amigo el empresario Julio Martínez. Alejandro Becerra.
1: Sí, son mensajes que la UDEF encontró en el teléfono móvil de la secretaria de Zapatero, Gertrudis Alcázar, que muestran cómo el expresidente pidió recabar información después de la detención de Julito por el caso Plus Ultra. Javier Bañuelos, buenas tardes.
2: ¿Qué tal? Buenas tardes. Sí, tan solo 4 días después de la detención de Julio Martínez, y en concreto el mismo día que se publicó su foto en El Pardo con su amigo Julio, el expresidente Zapatero compartió algunas reflexiones con su secretaria, incrédulo ante lo que estaba pasando. Aún no me lo creo, es como un infarto, no avisa y zaca. Hay que asumir, escribió Zapatero, que tenemos una temporada por delante ácida y que todo esto va a ser inevitable. Esos mismos días, el expresidente Zapatero comenzó precisamente a armar su estrategia anticipándose a lo que estaba por venir. El expresidente le pidió a su secretaria Gertrudis que le recopilase información, entre ella la fecha de la primera factura de la consultora Análisis Relevante de su amigo Julio Martínez y cuántos viajes hizo a Venezuela entre 2020 y 2025. Fueron 8, según contestó su secretaria en uno de los cientos de mensajes de WhatsApp entre 2025 y 2026 recopilados por la UDEF, en los que no figura ninguna mención directa a su mediación en el rescate de Plus Ultra. Es más, el propio Zapatero le pidió a su secretaria a finales del año pasado que confirmase que no había hecho absolutamente ninguna gestión ante nadie y que tiene una larga amistad con Julio Martínez.
1: Begoña Gómez ha llegado ya a los juzgados de Plaza de Castilla, donde está citada a las 6 de la tarde para entregar su pasaporte al juez Peinado. Es una de las medidas cautelares que el magistrado le impuso el pasado sábado y que la mujer del presidente del gobierno ha recurrido. Rheinmetall, el gigante de la industria armamentística, se desploma un 19% en bolsa después de que el gobierno alemán haya cancelado uno de los mayores proyectos de defensa de ese país. Pablo Anzola, buenas tardes.
3: Buenas tardes. Sí, lo que se ha traducido en la mayor caída diaria para esa compañía desde que hay registro. Sus acciones se han desplomado al cierre un 19%, borrando de un plumazo 8.000 millones de euros en cotización bursátil. Todo después, lo decías, de que el gobierno alemán haya cancelado el mayor proyecto en materia de defensa desde la Segunda Guerra Mundial y que apuntaba a cerrar con esa compañía, con Rheinmetall. Nervios, por tanto, en el sector de la defensa y más tranquilidad, al menos de momento, en el tecnológico. El Nasdaq en Wall Street sube hasta ahora un 0,8% después del tropiezo de ayer. Aquí en casa, el IBEX acaba de cerrar con una ligera caída del 0,5%.
1: Y el ejército israelí ha matado a 2 personas esta tarde en el sur del Líbano en un ataque con drones. A pesar de este ataque, las conversaciones entre Washington y Beirut continúan por segundo día consecutivo. Son las 6 y 3, las 5 y 3 en Canarias.
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5: El Ministerio de Industria asigna a la planta de Alcoa en Cervo 40 millones del PERTE de descarbonización dentro del Plan de Recuperación, Transformación y Resiliencia de este año. La resolución conocida hoy abarca 518 millones de euros para 17 proyectos, entre los que se incluye el de producción de aluminio en Lugo. Además, la Comisión de Vivienda del Senado ha aprobado hoy una iniciativa del BNG que, entre otras cosas, proponía destinar a la construcción de vivienda pública de alquiler social la edificación de titularidad estatal en la ciudad de Pontevedra. El bloque propone construir vivienda de ese tipo en la finca do Teucro, propiedad del Estado, así como en la parcela de más de 1.200 metros cuadrados situada en la avenida de Uruguay y en los terrenos de Campolongo y Moyabao, procedentes del Ministerio de Defensa. El portavoz nacionalista ha participado hoy en la comparecencia de Pedro Sánchez en el Congreso. Al presidente del Gobierno le ha reprochado la gestión de la crisis. Al expresidente de la Xunta, Alberto Núñez Feijóo, le ha dicho Néstor Rego que su historial lo invalida para dar lecciones.
6: Y o sumo da indecencia foi escoitar pontificar sobre corrupción nesta tribuna Núñez Feijóo, o amigo do anarco, o que beneficiou antes, durante e despois da pandemia familiares e amigos, como a súa prima Eloína Núñez, que despois colocou o marido, ou a súa irmá, a empresa que dirixe a irmá Micaela Núñez Feijóo, beneficiada nada máis e nada menos que con 1.573 contratos a dedo da Xunta de Galiza entre 2018 e 2024. E non é iso, finalizo, non é iso que queremos para o Estado.
5: E bajan las rupturas matrimoniales. En el primer trimestre de este año se registraron en Galicia 1.113 demandas de separaciones, divorcios y nulidades frente a las 1.302 del mismo periodo del año pasado, lo que supone un descenso del 14,5 a nivel estatal. Experimentaron una bajada del 14,1.
1: Y ahora nos vamos al Mundial.
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1: Jesús Gallego, buenas tardes.
8: Buenas tardes. Hoy tres grupos del Mundial juegan la última jornada de la primera fase. El grupo A a las 3 de la mañana con dos partidos, República Checa-México y Sudáfrica-Corea. México y Corea están ya clasificados para 16avos de final. En el grupo B a las 9 de la noche hora española, dos partidos, Bosnia-Qatar y Suiza-Canadá. Las dos selecciones que lideran el grupo y que se van a pelear por la primera plaza, Íñigo Martínez.
9: Están prácticamente clasificadas, por lo que puedes apostar por un empate, aunque un punto ya aseguraría matemáticamente el pase a los octavos. En los suizos es duda Miro Murain con dolores en una pantorrilla. En Canadá, Ali Jones es duda también, mientras que Ismael Conés baja con motivo de aquella durísima lesión que se produjo frente a Qatar. El partido es en Canadá, en el estadio BC Plus de Vancouver, con capacidad para 54.000 espectadores.
8: Y en el grupo C, a las 12 de la noche, hora española, dos partidos, Marruecos-Haití y Escocia-Brasil. Escocia, Brasil y Marruecos tienen posibilidades de ser primera de grupo. Este es el seleccionador brasileño Carlo Ancelotti, reconociendo que en las dos primeras jornadas la canariña no estuvo bien.
10: Estoy satisfecho, pero tenemos un compromiso muy grande que pelear esta Copa del Mundo. Yo acho que no hemos empezado bien el primer juego, segundo juego mejor. Somos confiantes que el tercer juego va a ser aún mejor.
8: Y a esta hora en Chattanooga entrena la selección española de fútbol. En media hora comparecerá ante los medios el central del Athletic, Amery Laporte, antes de que España viaje a México, donde el viernes jugamos ante Uruguay. Lo comentaremos dentro de una hora. Más información del Mundial.
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1: Y ahora sigue La Ventana con Francino. Más información dentro de una hora.
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2: Son las 6 y 10 minutos de la tarde, las 5 y 10 en Canarias. Estamos a punto de abrir la ventana del cine, de hecho ya ha llegado Boyero. Pero antes, Páramo, ¿qué tienes que decir?
3: Bueno, pues os voy a contar algunas cosas sobre la ley de vivienda para que sepáis lo que realmente hace que el precio de tu alquiler se pueda congelar, para que cuando tu contrato acabe no puedan subir el precio lo que quieran. También hace barrio, porque da prioridad a los vecinos frente a los turistas, permitiendo tomar medidas extraordinarias. Eso sí, para que todo esto pueda hacerse, tu comunidad autónoma debe aplicarla. La ley de vivienda busca acabar con la especulación y defiende que la vivienda es nada más y nada menos que para vivir. Pues nada, ¡hala! ¡Al cine!
4: Cada miércoles tenemos una cita con un señor que ama el cine.
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5: No la abras, no la abras.
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4: Carlos Boyero.
2: Hola, Carlos, buenas tardes.
5: ¿Qué tal?
2: ¿Cómo vas, amigo? ¿Qué tal?
5: Pues,
2: ¿quieres que hablemos del calor o pasamos? Porque ya es un poco aplasta lo de hablar del calor ya.
5: No, pasamos. Estoy recordando una película que adoro.
2: ¿De calor?
5: Sí, el calor ahí es fundamental. Y pasa de todo, crímenes y a un tío que le engaña a una mujer volcánica hasta límites. Adivina cuál es.
2: ¿Película?
5: La adoro. Fuego en el cuerpo.
2: Ah, sí. ¿Kathleen Turner?
5: Sí, con esa...
2: ¿Y William Hart?
5: William Hart, sí.
2: Qué buena esa película, de verdad.
5: Cuando se conocen, que él anda por ahí dando vueltas a ver si pilla algo por las noches... ¿no?
2: Mira la banda sonora.
5: Ahí está, joder, cómo suena esto, ¿no? Es que es una película
2: perfecta. Sigue. Fuego en el cuerpo, sí.
5: Y
2: buen título.
5: Y él la ve a ella vestida de blanco, bellísima, ¿no? Y con un rollo sensual encima, pues la Kathleen Turner de sus primeras películas, ¿no? Y él muy vacilón y tal, y se dedica a eso, andar por las noches por ahí a ver... Y creo recordar que le dice algo así, la forma de acercarse a ella es... le voy a permitir que intente seducirme a condición de que no me hable del calor.
2: Ah, mira.
5: Buena forma de entrar, ¿no? Y tal, porque todo es calor en esa película, ¿no? Hay fuego en el cuerpo y en el cerebro y en... Es que oigo esta música, te pasa, ¿no? Que oír unas cuatro notas
2: conectas,
5: y dices, qué bonita es.
2: Es muy cansino lo de estar todo el día hablando del calor. Además, es una forma de tener más calor todavía, joder. O sea,
5: supongo,
2: el calor se combate, entre otras cosas, sí, desde la cabeza, no estando, ¡ay, qué calor! Todas las conversaciones comienzan así.
5: Pues eso, espero. Yo creo que alguna noche se lo he dicho yo a alguna dama, lo de... Puede intentar seducirme a condición de que no me hable del calor, pero...
2: ¿Con éxito?
5: No, nulo éxito. No. Yo creo que se fue.
2: ¿Cuánto hace que no has visto Fuego en el cuerpo?
5: La veo.
2: ¿La ves de vez en cuando?
5: Si me ocurre, ya sabes, estoy enfermo con eso de volver a ver continuamente.
2: No, hombre, eso no es una enfermedad, es una rutina.
5: Las
2: muy
5: películas
2: sana,
5: que me gustan.
2: ¿Qué es lo último que has visto?
5: ¿Para qué voy a descubrir cosas?
2: ¿Qué has visto nuevo? ¿Qué viste ayer, por ejemplo? Hoy.
5: Joder, ayer te lo cuento. Backrooms.
2: Pero esa es nueva.
5: Sí, es nueva.
2: Ah.
5: Y digo, ¿y por qué tengo yo que ir a ver esas cosas? ¿No? Pues voy a... Fui a verla porque se ha hecho en eso de internet, se ha hecho viral, ¿no? Que es... parecer lo que todo el mundo...
2: Que mucha gente habla de ella y la ve,
5: sí,
2: incluso,
5: sí,
2: ¿no?
5: Y digo, pues bendito sean, que se lo pasen muy bien.
2: Vamos a ver de qué va.
5: Para mí fue un...
2: Venga.
5: Te cuento, sí.

0: A ver, la historia de Backrooms nos sitúa en los años 90. Seguimos al dueño de una tienda de muebles que descubre un día que en el sótano existe una puerta que, bueno, que lleva a otra dimensión, ¿no? Entonces desaparece y su psicóloga deberá adentrarse ahí para intentar salvarlo.
1: He encontrado algo en la tienda.
2: Muy bien. ¿Qué has encontrado?
1: Un lugar. He encontrado un lugar.
3: Hola. ¿Hay alguien? Suena raro, pero créeme, este sitio es enorme.
2: Te creo, por supuesto.
3: Bueno, volveré y traeré pruebas.
1: ¿Estáis grabando?
4: Sí.
1: Bien, seguidme.
5: Clark, ¿esto qué es?
1: Es lo que quiero averiguar. Desde que lo descubrí vengo cada noche y aún me queda muchísimo que ver. Venga, despacio.
5: Dios mío.
6: ¡Tira, sácame, sácame!
1: ¿Qué has visto?
0: Esta película, así escuchada, no vista, da mucho yuyu y tiene una historia muy curiosa porque nace de una serie de esas webs que se podían ver en YouTube de 2022, 2023, 2024 y de ahí se ha hecho una peli que costó 10 millones de dólares, que es un presupuesto así como muy modesto, y ha recaudado más de 300 ya. ¿Qué te ha parecido esta sorpresa?
7: Qué suerte para los productores. Lo produce una... unos que se llaman A24 y tal, y que han tenido muchos, bastantes éxitos. Uh-huh. Son los Hereditary, no sé si la recuerdas.
0: No, no lo recuerdo.
7: También una estupidez que le dieron todos los Oscar, que se llama Todo a la vez en todas
0: no,
7: partes.
0: Por favor, tal, esta la hemos comentado con frecuencia.
7: Sí. Y dices, pues bueno, que se hagan ricos gracias a una criatura de 19 años, así que toda su vida se la ha pasado ahí en eso, que se llama YouTube, con lo cual yo no tengo contacto alguno, por lo tanto no puedo juzgar también lo que es el YouTube. Y dices, pues 19 años, ¿no? Escribe esto, lo dirige, lo... interpreta.
0: ¿Y qué te ha parecido a ti?
7: Y dices, pues bueno, Mozart yo creo que tenía 14 o 15 cuando andaba haciendo música...
0: O menos,
7: ¿no? Intemporal, así. Y cuentan que Mozart era bastante tonto y sin embargo era genial, absolutamente genial.
0: ¿No es incompatible?
7: Ya, pero sorprende un poco, no es paradójico. Entonces esto, este fenómeno viral y tal, yo no me enteré muy bien de qué va. Espero que los críticos me lo expliquen, ¿no? Porque no...
0: Pero no pillaste la trama de...
7: Sí, una cámara a mano que va siguiendo a un agente en un almacén de muebles y que atraviesan las paredes con la mano y aparecen monstruos y son el dueño de la tienda y su psiquiatra. Todo es muy complicado. Todo esto hecho cámara a mano, ¿no? Aprovecha y pues esto de no dejarte respirar. No tengo nada contra la cámara a mano y que continuamente estén pasando cosas y monstruos y tal, a condición de que me interesen esos monstruos y de que la intriga esté...
0: Ya ha sido que no.
7: Pues no. Sí. Diciendo, pues vale, pues me da igual la resolución del misterio, ¿no? Pero ayer el cine estaba casi lleno.
0: ¿Ah, sí?
7: Con gente joven así, y también algunos modernos y modernas ya un poco bastante más adultos, pero que le, pues no sé, no. Eso de... del un cine distinto y una...
0: Ya, te veo venir.
7: Y que viene de internet y dice que... inspirado en la leyenda urbana sobre espacios laberínticos que existen más allá de la realidad. Es que soy muy elemental, me cuesta.
0: ¿Pero a ti el cine de terror así de entrada te provoca atractivo o eres refractario?
7: Me gusta el magnífico cine de terror que ha existido. Y no ya de... El gore, por ejemplo, ese lo detesto.
0: A mí no me gusta mucho tampoco.
7: Aquí hay varias secuencias de mucha sangre también, pero... Pero eso colocaba mucho al personal. Hubo una época que todos los...
0: La matanza de Texas.
7: Sí, modernos y modernas, o sea, estaban enamorados del gore. No es mi caso, no. Me parece un género bastardo. Y que si me gusta pasar miedo en el cine, pues sí. Como,
0: a mí no.
7: Como,
0: no. A mí no.
7: Pero ¿cómo paso yo miedo? Más que el cine de terror, me provoca miedo el cine angustioso, ¿no? ¿Hitchcock era un director de terror? No, era un poeta, yo creo, ante todo. Pero te quiero decir,
0: lo que hacía
7: eran películas inquietantes. Y con La semilla del diablo, que es una película que no se me ocurre nunca verla yo solo, así porque me pongo muy nervioso y tal, es desde la primera vez que la vi como una referencia continua, ¿no? O Psicosis, ¿sabes?
0: Psicosis, sí, sí. ¿No?
7: O Los pájaros. Pero estas cosas modernas, y ya te digo, lo del YouTube y...
0: Pero el cine estaba lleno, dices.
7: Sí, había mucha gente.
0: Oye, pues déjame preguntarte una cosa. ¿Tú, ¿tú pagarías más o menos precio por una entrada de cine, dependiendo de la butaca que pudieras elegir? Te lo digo porque es una prueba piloto que están haciendo los de Cinesa, en tres cines, en el Nasica de Madrid, en el Salera de Castellón y en el Parque Principado de Oviedo. Si entras en la web, que no entrarás, pero ya te lo digo yo lo que pone,
7: Miguel,
0: la página web de Cinesa, dice, estamos probando un nuevo sistema que te permite escoger dónde quieres sentarte según el precio que mejor se adapte, Ahora mismo hay cuatro zonas de precios. La más económica son 8,9 euros y la más cara 13,10. ¿Tú pagarías por estar en una butaca, en una fila más o menos?
7: Sí, lo que pasa es que yo no tengo problema, Carlos, porque... Voy solo siempre al cine desde hace muchos años. Otras veces me gustaba ir acompañado, después de haber visto yo películas que amaba, y me encantaba que la persona que estaba conmigo en aquella época descubrirle, ¿no? Y no solía fallar. Pero ahora que voy siempre solo al cine...
0: Tú tienes una fila, la fila 2, la fila 3,
7: y ahí no suele haber nadie. Lo que no soporto, te lo he contado ya más de una vez, es tener a alguien al lado. Excepto, me encantaba tener a mis novias, ¿no? Pero aparte de eso, y como tampoco voy con amigos, o sea, fila 2, fila 3, y por muy cerca que quieras ver el cine, no hay tantos anormales que quieran estar en la fila 2. O sea, con lo cual no tengo...
0: ¿Ves bien
7: tengo
0: la peli en fila 2? ¿No es muy invasiva la pantalla? ¿No te molesta?
7: No, y quiero espacio, sobre todo, y el... No sé, manías que tiene uno, y como sabes, soy terriblemente maniático, no solo para el cine, sino para
0: otras muchas cosas. Oye, ¿y la última película que has visto en casa, de esas que revisitas de vez en cuando, cuál ha sido? Acuérdate.
7: Pues, ¿cuál ha sido? Es que intento ver... He visto una que está muy bien, por... ver cosas nuevas, es Nuremberg.
0: No la he visto todavía.
7: No, y
0: la tengo pendiente.
7: Pues tiene
0: cosa, ¿no?
7: Tiene su rollo.
0: Vale.
7: Y luego, de las que a mí me gustan,
0: esas.
7: El hombre tranquilo la vi hace una semana, por ahí. Planteándome, John Ford no podría hacer hoy día esa película.
0: ¿Tú crees?
7: No se lo permitirían. Pero donde se ha visto que una señora empeñada en su herencia, que el tío que se va a casar con ella y que le dice, bueno, pues pagamos a tu hermano y olvídate de la herencia, y que la arrastre en un momento determinado, ¿no? O sea, John Ford lo podrían haber guillotinado, ¿no? Diciendo, una mujer, el marido arrastrándola por el suelo. Si fuera al revés, igual también había problemas. Si fuera ella la que lo arrastrara a él, lo que pasa es que John Wayne era mucho más fuerte que Maureen O'Hara. Maravillosa Maureen O'Hara. Y no sé.
0: ¿Tú crees que hay mucha autocensura ahora mismo en el
7: cine? Joder, mogollón. O sea, ¿qué dices? ¿Qué haces? ¿Qué piensas? ¿Cómo? O sea, pero por todos los lados. Y que no se te olvide meter algo... que tenga que ver con la inclusión, con... está en la publicidad también.
0: No, el otro día en una entrevista...
7: planteamientos ideológicos que ya parten de eso.
0: No sé, ¿no? Si leíste una entrevista con Keith Richards, pero Ronin...
7: No, qué bien me cae ese.
0: Lamentaba, tío, ¿no? Lamentaba mucho que no puedan tocar en las giras, no tocan, Brown Sugar.
7: Sí.
0: Porque la letra de Brown Sugar tiene...
7: la heroína...
0: y racismo y tal. Pero no la tocan desde hace años en los conciertos, ya, porque... pues, es una de sus... bueno, a mí me parece una de sus canciones mejores.
7: Pues es terrible, ¿no?
0: Sí.
7: Que tengas que cortarte hasta el punto de decir, no interpreto una canción tan potente como Brown Sugar por el rollo de la heroína, los negros, Nueva Orleans, la letra, ¿no?
0: Y dices, a mí me pareció muy fuerte cuando leí. No lo sabía, que lo habían retirado de...
7: Lo contaba Keith Richards en una entrevista, ¿no? Pero, bueno, este es un ejemplo muy concreto, pero yo creo que mucha gente se plantea ya de entrada diciendo qué voy a contar y cómo lo voy a contar. Como no creo que el inmenso Vladimir Nabokov pudiera haber escrito hoy día Lolita,
0: ya,
7: ¿no? Me lo hubieran quemado.
0: Bueno, haberla escrito, sí.
7: Bueno, sí, pero que se la hubieran publicado no hubiera tenido denuncias o estas cosas. Nos habríamos perdido una joya de la literatura. Para mí lo es Lolita, ¿no?
0: ¿Quieres que hablemos de un documental?
7: Sí, yo contigo hablo de lo que te dé la gana.
0: Pero espérate un segundito, que antes tenemos una noticia de última hora, esperada, previsible, pero como ya se ha confirmado, pues la vamos a contar. Isabel Vega, buenas tardes.
4: ¿Qué tal? Buenas tardes.
0: Begoña Gómez ya ha entregado su pasaporte al juez Peinado, ¿no?
4: Eso es, sí. Sabéis que forma parte de las medidas cautelares que le ha impuesto el juez porque aprecia que existe riesgo de fuga y la había citado hoy a las 6 de la tarde para cumplimentar el trámite. Ella ha llegado como con un cuarto de hora de antelación, ha entrado en coche por la puerta del garaje, que es algo que había autorizado el decanato de los juzgados de Plaza de Castilla, como en otras ocasiones, porque sí que se aprecia un riesgo para su integridad física si cruza el acceso a los juzgados a pie. Ha subido a la planta donde está el juzgado de instrucción número 41. A las 6:05 ha cumplimentado el trámite con su abogado de consignar el pasaporte. Allí se ha levantado acta de la entrega y con las mismas se ha marchado saliendo de nuevo por la puerta del garaje. Begoña Gómez, cabe recordar, ya ha recurrido esta decisión de poner medidas cautelares, pero claro, la Audiencia Provincial de Madrid tampoco se ha pronunciado, no se ha pronunciado todavía ni sobre ella ni sobre su asesora, Cristina Álvarez, que hizo entrega del pasaporte en la jornada de ayer.
0: Y no se sabe cuánto pueden tardar en pronunciarse, ¿no? Pero vamos, tampoco deberían tardar mucho.
4: No deberían tardar mucho porque son medidas personales que afectan a derechos fundamentales. Pero por lo menos unos días, en lo que el juzgado lo eleva a la sala para que ellos tomen conocimiento, sí van a tardar en reaccionar.
0: Gracias, Iga. Isa, noticia de última hora que hemos contado aquí en la SER. Begoña Gómez ya ha entregado el pasaporte al juez Peinado. ¿Quieres el documental o quieres...?
7: No, lo que tú quieras. No, es un documental que me ha gustado sobre Rafa Nadal, ¿no? Que 4 episodios está en Netflix. Y que el otro día vi a este hombre tan poco expresivo y jugador genial llamado Messi. Diciendo que se había identificado.
0: Sí, lo estaba viendo. Estaba viendo el documental.
7: Con lo que cuenta Nadal, ¿no?
0: Sí, sí.
7: Y no me extraña, porque te quiero decir, Nadal, yo no lo sabía, que desde niño es un tío con un cerebro y una fuerza de voluntad proteicas, ¿no?
0: Sí,
7: pero
0: sí.
7: Que él ha tenido problemas, él ha convivido con el dolor, pero un dolor enorme, desde que era niño, durante toda su carrera, y dices cómo pudo lograr las cosas. Y Messi, te quiero decir, las inyecciones que le pusieron para crecer, pues debieron de joderle también de crío, ¿no? Y puedo entender la admiración de Messi, sí.
8: Mira, papá, que va a hacer un vídeo ahora.
9: Hola a todos. Estoy aquí para comunicaros algo que llevo tiempo imaginando y pensando. 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
10: Rafa Nadal vuelve a las pistas la primera semana del año 2024.
11: Año y
10: medio sin ganar un título, número 652 del mundo, casi 38 años.
11: Desde pequeño me gustaban las cosas que eran difíciles. Pues porque yo fui educado por mi tío Tony y así.
12: Yo nunca le dije a Rafael que sería fácil, pero él se acostumbró a sufrir.
11: Le dije, Tony, lo siento, pero no. No puedo más.
0: No puedo más.
7: Joder, acostumbrarte a sufrir, sí, es durísimo eso, ¿no?
11: Continuamente con
7: dolor. Y él, ahí cuentan también una historia que él se entera que su tío ha dejado de trabajar con él a través de la prensa, ¿no? Después de una relación durísima, compleja, pero también entrañable, ¿no? Y luego ves la otra cara, es muy bonito ver a Nadal con su hijo.
0: Con su hijo, claro.
7: Con el bebé, y tiene una señora que no tiene nada que ver con los estereotipos de las mujeres con los ídolos del deporte, ¿no? Es una señora como tan normal, y el rollo de Nadal con su niño,
0: no vio de toda la vida,
7: es muy, pero ella ya sí, me sí, parece sí, que está muy bien, ¿no? Y dices, ¿qué poderío mental debes de tener para haber soportado eso? El nombre de competir, sí, sí, ganar, ¿no? Y qué bien lo ha hecho, porque ha sido un fulano modélico, ¿no? Ya en una cancha de tenis, yo creo que
0: Nadal, 22 ¿no? Grand Slam, 2 medallas de oro olímpicas, sí. Y bueno, y el respeto
7: de Tokiski. Sí.
0: Esto debe ser algo bastante parecido a la felicidad.
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0: Esto lo has elegido tú, ¿eh? Para cerrar la ventana del cine.
7: Por supuesto, sí. Es muy melancólica esta canción. Y dice cosas como... felicidad, ¿en qué tren pasarás esta noche? Pero yo sé que como siempre no te detendrás, ¿no? Y... a mí me conmueve mucho. Es Lucho Dalla,
0: sí, sí,
7: cantando a dúo con Gianni Morandi, ¿no? Y Dalla a mí me parece uno de los grandes de la música italiana, con Mina, con Ornella Vanoni, con Celentano, con esa gente fantástica, ¿no?

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1: Quanto has visto parar ese tren por última vez?
2: Buf. Sí. Mogollón de
1: pero
2: años.
1: Puede parar momentitos. Puede parar,
2: sí,
1: momentitos.
2: Pero
1: no hace falta hacer viajes largos con la felicidad.
2: Sale
1: pueden ser momentos.
2: Hace muchos años que desgraciadamente no. Ese tren ya ni pasa, ¿no?
1: Este tren pero, pasa por la radio, ¿eh?
2: Pasa por la radio, sí. Pero en la vida cotidiana, lo que quiero decir es que cuando se para, y ocurre algunas veces en la vida, o por lo menos ha ocurrido en la mía, ¿no? Es fantástico, es maravilloso. Pero bueno, queda el recuerdo de ese tren que se paraba así a veces, a mí por lo menos.
1: Y la música.
2: Y la música, por supuesto.
1: Cuídate mucho, sí. Carlos.
2: Tú también.
1: Chao, guapo.
2: Hasta luego.

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12: Faltan 22 minutos para que sean las 7 de la tarde, las 6 en Canarias. Esta tarde, dentro de un ratito, pasearemos por la historia con Nieves Concostrina y revisaremos, perdón por la tos, y revisaremos algún episodio, uno concreto, post-Segunda Guerra Mundial, que resulta muy interesante para definir aquello que decimos a veces de estar o no estar en el lado correcto de la historia. O sea, de estar con los buenos o con los malos. Vale, eso será dentro de un ratito en Acontece que no es poco, pero ahora mismo, en nuestro Club de la Escucha, también contamos una historia parecida y además en esos mismos años.
13: Hoy no tengo ninguna duda de que vivimos en una simulación. ¿Cómo escapamos de ella?
14: El paradero del submarino Ara San Juan sería un absoluto misterio.
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12: Al que tenemos hoy en los estudios de Radio Valencia. Eugenio, buenas tardes, buena vesprada.
20: ¿Qué tal, buena vesprada?
12: ¿Cómo estás? Oye, vamos directamente al grano. Año 1939, tras la caída de Barcelona, ya la guerra está muy inclinada hacia el lado de Franco, y en ese momento miles, decenas de miles de personas, de republicanos, huyen hacia Francia, donde se encontrarán con el drama de los campos de refugiados, inesperado, pero estaba ahí. Y desde Chile, un poeta, Pablo Neruda, emprende una misión histórica y épica, que es fletar un barco, el Winnipeg, para salvar a más de 2.000 personas, 2.000 exiliados, dándoles una nueva oportunidad de vida al otro lado del Atlántico. Uno de estos era el bisabuelo de Martín Cruz. Martín Cruz es diseñador de sonido de Las Raras. Y Las Raras es uno de los podcasts de mayor prestigio en lo que llamamos podcast narrativo, ¿vale? Y el bisabuelo de Martín Cruz, bueno, que lo presente él.
21: Mi bisabuelo era un inventor autodidacta. Trabajaba como electricista y como mecánico. Hizo el servicio militar, se especializó y terminó siendo el mecánico de aviación de un avión pequeño del rey Alfonso XIII. En la guerra se alistó con los republicanos y fundó algo que se llamó la Escuadrilla de la Pata de Palo. Con sus compañeros marcaban los lugares donde combatían con la imagen de una gaviota coja. Siempre andaba afeitado y con los zapatos lustrados, incluso en la guerra. Su lema era: bien vestido, bien recibido. Mientras tanto, en Barcelona, su esposa Rosa Cuesta y sus dos hijos, mi abuelo Rafael y mi tío abuelo Victorino, resistían los bombardeos en su casa, que quedaba cerca de una fábrica de aviones. Cuando cayó Barcelona, mi bisabuelo Victorino fue a rescatar a su familia, y sin que tuvieran tiempo para preparar nada, se fueron. ¿Cuándo vamos a volver?, le preguntaron los niños. Nunca, les dijo él. Antes de salir, su hijo mayor le regaló todos sus libros a sus vecinos.
12: En los estudios de Ser Málaga, Martín Cruz, buenas tardes.
22: Hola, buenas tardes, Carlos.
12: Bienvenido.
22: Hola,
12: a la ventana, a este Club de la Escucha. Oye, lo primero, ¿tú llegaste a conocer a tu bisabuelo?
22: Yo lo conocí cuando era muy, muy pequeñito.
12: Muy pequeñito, ¿no?
22: Sí, sí.
12: ¿Cuántos años podías tener tú?
22: Yo creo que él muere cuando yo tengo como cerca de 3 años. Y luego mi abuelo, digamos el hijo de mi bisabuelo, también muere cuando yo soy pequeño, como a los 8 años yo tenía, y muere mi abuelo. Mira. Y su hermano, mi tío abuelo, es quien vive más y preserva más la historia hasta más tarde, digamos.
12: La historia. Mira, Eugenio, que siempre buscamos nosotros historias para ser contadas en el podcast o donde sea. Joder, esta es una historia de vida y familiar, pero con mayúsculas, mayúsculas, ¿eh?
23: Sí, y aquí además reuniendo a dos productoras fundamentales de esto que tú decías, Carlos, llamamos el podcast narrativo, Las Raras, y también
12: True Story
23: sí. que es la productora de Pilar Sayán, Álvaro de Cozareva, la marca Carola Solé, y que en esta serie, que es un contenedor de historias que se llama Hechos Reales, arrancan esta segunda temporada con este podcast autoconclusivo. En 40 minutos está todo contado, la historia de muchísimas vidas contadas, y yo creo que lo importante, Carlos, en esta historia, en este relato, es lo bien seleccionado que está, digamos, cada uno de los fragmentos y cómo esta historia personal de una sola familia nos hace comprender todo lo ocurrido en 1939 entre España, Francia y Chile.
12: Claro, es que los bisabuelos de Martín Cruz, ya lo he comentado un poco así de pasada, pero lo amplío, forman parte de ese más de 500.000 de personas que atraviesa los Pirineos y llega a Francia. Si estuvimos hace unas semanas abriendo la ventana en Portbou y lo comentamos también, ¿no? Y ahí empieza lo más crudo y lo más inesperado para los refugiados de esa situación, que son campos de concentración, miseria, hambre, mucha muerte. Empecemos por el principio, va.
19: Las columnas de refugiados recalan en las playas del sur de Francia, en los llamados campos de arena. Espacios improvisados, abiertos al viento y al frío, donde falta todo: higiene, comida, agua potable, ropa de abrigo. Muchos mueren de hambre, de disentería, de tifus o de tuberculosis. El resto hace lo que hacen los refugiados en todas las guerras: esperar. En Francia los separan, a los hombres por un lado, a las mujeres y a los niños por otro.
21: A mi bisabuelo lo mandaron al campo de concentración de Argelès-sur-Mer, a Rosa y a los niños al de Ruelle-sur-Touvre. Él sobrevivió meses en ese campo en la playa, a pocos kilómetros de la frontera que acababa de cruzar. Muchos hombres caían enfermos, pero él era fuerte, era un sobreviviente. Un día se robó un cabrito, lo mataron entre varios y se lo comieron escondidos. En algún momento incluso logró escaparse, pero lo volvieron a capturar. Él estaba allí solo, y lo que más lo desesperaba era que no sabía lo que había pasado con su esposa y con sus hijos. Hasta que apareció un familiar, Carlos Esplá. Era un político republicano, también exiliado en Francia, que logró sacarlo del campo y subirlo en un tren a París.
12: Bueno, y aquí entra en escena el gran personaje de esta historia, que es el poeta y diplomático Pablo Neruda, y una pregunta, ¿no?, que es lógico planteársela. ¿Por qué Neruda se implicó tanto y tanto con esta situación de los exiliados?
21: Es una...
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0: poeta se convence de que tiene que hacer algo por un país del que se siente profundamente agradecido. Esa casa y esas amistades lo han convertido en un poeta consagrado, el gran poeta americano. Pero además hay una oportunidad. En Chile acaba de ganar las elecciones Pedro Aguirre Cerda, encabezando un frente popular de izquierdas igual que el que había ganado las elecciones en España en el 36. Así que Neruda usa sus contactos en el Partido Comunista y consigue concertar una reunión con el nuevo presidente de Chile.
1: Déjame, Martín, antes de seguir charlando contigo, añadir algo más, porque es, yo creo que es un valor añadido de este podcast, de la lista de Neruda, es que escuchamos, a ver, la voz del poeta lograda a través de herramientas de inteligencia artificial, pero claro, es que esto que vamos a escuchar es como él mismo describe, explica, argumenta su misión con los exiliados españoles en sus memorias, Confieso que he vivido.
2: Casi inválido, recién operado, enyesado en una pierna. Tales eran mis condiciones físicas en aquel momento. Salí de mi retiro y me presenté al presidente de la República. Don Pedro Aguirre Cerda me recibió con afecto. Sí, tráigame millares de españoles. Tenemos trabajo para todos. Tráigame pescadores, tráigame vascos, castellanos, extremeños. Y a los pocos días, aún enyesado, salí para Francia a buscar españoles para Chile.
1: Martín, una curiosidad. ¿Cómo te has sentido tú siendo el protagonista de esta historia? Cuando tú sueles hacer un trabajo pues de sonido, técnico, no estar frente al micrófono. ¿Cómo has vivido esta experiencia?
3: Claro, es verdad. Yo en general estoy del otro lado de los controles, digamos. Fue bonito, fue una buena experiencia. De todas maneras, estaba con un equipo, digamos, acompañado. Cata, que es la periodista Cata May, la otra mitad de Las Raras, y bueno, todo el equipo de Hechos Reales, así que no era yo solo. De hecho, yo soy de alguna forma como una fuente, y bueno, también hice el montaje y el diseño de sonido, pero toda la parte como más de investigación periodística, todo eso está más bien a cargo de Cata y el equipo de Hechos Reales.
1: Oye, ¿en tu familia tenéis muy presente la guerra y este viaje al exilio?
3: Sí, esta historia ha estado en mi familia y en mi imaginario, o sea, desde que yo tengo memoria, digamos, siempre se ha contado. Muchas veces mi tío abuelo se encargaba de que en las reuniones familiares contar la historia, tratar de pasarla de generación en generación de manera oral, digamos. Y entonces, bueno, cuando nosotros nos proponemos contar esta historia acá, venía un poco la parte que era ahora cómo sustentar esto también con una investigación periodística, con documentos, con datos. Y entonces ahí empieza la investigación, digamos, de la historia y también de los documentos familiares, a ver si es que había documentos familiares que pudieran sustentar, digamos, muchas de estas cosas que yo había escuchado desde niño. Y entonces, bueno, esa fue una larga historia que puedo contar algunos detalles. Que nos permitió también eso, respaldar mucho de esto con documentos que estaban ahí, que mi bisabuelo logró, digamos, traerse desde España a Francia y luego desde Francia también a Chile. Entonces habían fotos, algunas cartas, bueno, no me quiero adelantar mucho para no hacer spoiler, así que a medida que me vayan preguntando puedo ir dando más detalles.
1: Eugenio.
4: Lo cierto es que nos hemos reservado mucho, Martín, para no hacer spoilers de estos 40 minutos, que es este episodio único de la lista de Neruda, pero en uno de ellos, cuando se habla de cómo tu bisabuela con tu abuelo y tu tío abuelo cruzan por los Pirineos, como estaba comentando Carlos, lo hacen con una especie de tapiz. Y creo que es uno de los vestigios que conserváis en vuestra familia. Hay documentos, pero creo que también habéis conservado ese tapiz que les resguardó del frío.
3: Claro, es como el gran objeto, digamos. Ellos salen de Barcelona y empiezan a cruzar con montones de cosas, entre comillas, montones de cosas, pero
4: que algunas las van tirando, perdón.
3: Las van tirando, claro, porque se dan cuenta que por el frío y lo difícil de la travesía, en realidad tenían que seguir casi que con lo puesto. Y claro, mi bisabuela Rosa lleva un tapiz que es, digamos, como una manta tejida oriental con esos motivos orientales, y que le sirve en el campo de concentración para darle abrigo a los niños, y luego esa manta termina viajando en el Winnipeg a Chile y acaba en la casa de mi madre como un gran tesoro familiar.
1: ¿La sigue teniendo tu madre?
3: La sigue teniendo, por supuesto, ahí guardada como un tesoro.
1: Bueno, en esto en la aventura del Winnipeg hay que situar un poco más el contexto. El presidente chileno de aquel entonces, y ya lo hemos comentado, quiere una emigración selectiva. O sea, nada.

0: de intelectuales en principio, si quiere técnicos, ingenieros, pescadores, mecánicos, tal. En el podcast, el historiador Mario Amorós explica quiénes son los elegidos para el Winnipeg, y llega uno de los grandes temas de esta historia, que yo creo que podemos anticipar, que es el de la selección a partir de cuotas políticas.
1: En las comunicaciones de Neruda como cónsul para la inmigración española y su gobierno, hay un intercambio a veces áspero en torno al perfil de las personas que tenían que embarcarse en el Winnipeg, ¿no? Neruda insiste en que Chile acoja miembros de las brigadas internacionales, intelectuales, profesores. En el año 39, Neruda recibe noticias de que han detenido a Miguel Hernández, otro de sus grandes amigos.
2: Las cosas están así. Por un lado, el gobierno de Chile quiere técnicos y obreros especialistas. Por otro lado, el gobierno republicano en el exilio quiere que estén representadas las distintas sensibilidades de quienes han combatido contra las tropas de Franco. El SERE impone unos criterios de selección por cuotas. El 40% de las plazas serán para miembros de la Unión General de Trabajadores. El resto sería para el Partido Comunista, el Partido Socialista y los demás partidos republicanos, un 20% cada uno.
1: Seguramente, el establecer cuotas políticas y sindicales para los barcos del exilio tenía que ver con evitar avivar los conflictos políticos con los que la República Española había perdido la guerra.
2: Hay quienes quedan fuera del reparto de plazas, los anarquistas y los trotskistas. Neruda es simpatizante estalinista y los excluye. No subirán al Winnipeg.
0: Todas las historias tienen sus claroscuros ahí entre medias. Y por cierto, el que en principio no iba a subir al Winnipeg era el propio Victorino. Hay un tira y afloja en un momento y tal. Lo excluyen de la lista de aceptados, pese a su titulación y experiencia en la mecánica. Pero, bueno, es que esto hay que escucharlo. ¿Cómo consigue al final ser reinscrito en la lista de aceptados del barco?
2: La reducción de plazas afecta a Victorino, que se entera por casualidad de que ya no está en la lista.
3: Me imagino la desesperación de mi bisabuelo. Después de combatir en una guerra, de cruzar los Pirineos, de sobrevivir un campo de concentración, ahora estar completamente agotado y que su vida y la de su familia dependan de si lo sube o lo baja de una lista un cónsul de un país que no conoce.
2: Pero Victorino no es de quedarse con los brazos cruzados. Sabe que esta es su última oportunidad y que no puede desperdiciarla. Así que se arma de valor y va a la oficina de Neruda en la embajada chilena. Seguramente se afeita y lustra sus zapatos. Es el momento de aplicar su lema: bien vestido, bien recibido. Cuando llega pide hablar con él, pero le dicen que es imposible, que está muy ocupado. Él sube corriendo por las escaleras hasta el cuarto piso y entra a la fuerza. ¿Quién es usted?, le pregunta Neruda.
3: Y aquí entonces hay dos versiones de lo que pasó. A los hombres de la familia, Victorino les contó que él le exigió a Neruda que lo volviera a subir a la lista, usando como argumento su especialidad como mecánico de aviación. Pero a las mujeres les dijo que él se sentó sobre el escritorio de Neruda, le habló sobre su familia y sobre todo lo que habían vivido, y en ese momento se quebró y lloró. Y Neruda lo miró y le dijo: lo voy a volver a incluir en la lista a usted y a su familia, porque nunca nadie se había atrevido a sentarse en mi escritorio.
0: Solo por esto, Martín, solo por esto ya merece la pena contarlo, de verdad.
4: Sí, esta imagen,
0: maravilla.
4: Esta anécdota estuvo también siempre ahí muy presente. Y como, claro, se juega él el futuro propio de su familia en un acto desesperado, digamos, y finalmente lo logra.
5: Y no hacemos, Martín, más spoiler de esta historia que tiene la gente que escuchar, la lista de Neruda, pero se cierra un poco el círculo, nos salimos de la historia, se ha cerrado un poco el círculo a nivel familiar, porque tú vives en España ahora, y creo que más familiares tuyos. No sé, ¿cómo lleva esto tu familia, de hecho?
4: Bueno, de hecho, claro, yo y mi hermano somos los primeros, digamos la primera generación de toda la descendencia familiar que ha vuelto a vivir a España. De hecho, mi bisabuelo, una vez que llegó a Chile, nunca más volvió a España. Y nosotros, claro, somos la primera generación, yo ya llevo un par de años aquí, y también gracias a eso. O sea, obviamente el vínculo familiar con España ha estado siempre presente, pero también en lo práctico. O sea, yo tengo nacionalidad española porque soy hijo de exiliado republicano.
0: Claro. Pues nada, Martín Cruz, oye, felicidades por esta lista de Neruda. Gracias por presentarla en el...
4: Muchas gracias por la invitación y invitar a todos a escucharla. Se llama La lista de Neruda, está en el feed de Hechos Reales, también en el de Las Raras. Así que todos invitados a escuchar.
0: Un abrazo, Martín. Eugenio, hasta la próxima semana.
5: Un abrazo, chao.
0: Adiós,
5: chao.
0: Adiós. Adiós. Y la luz del faro. Mara Torres, buenas tardes.
6: Buenas tardes, qué ganas, ¿eh? Está, de escuchar la sí, lista de Neruda.
0: Sí, sí, está muy, yo lo he escuchado entero, está sí, fantástica. Sí. La historia del Winnipeg es conocida, pero esta es una historia de una familia concreta que vivió esa odisea y que, como comentaba ahora Eugenio, cierra el círculo de una familia. A ver, el faro.
6: Te he traído un corte de ayer, porque mira, tenemos tanta locura.
0: Luz que brilla
6: ayer.
0: Entre partidos del
6: pues
0: Mundial.
6: Mira, Sudáfrica, Corea, República Checa, México.
0: Sí.
6: Corea y México lo hemos hecho. Sudáfrica, sí. Maravilloso. República Checa, quien no ha, mucha gente está en Praga, o sea, que están llegando notas de...
0: ¿Tú has estado en Praga?
6: He estado en Praga, he estado en Sudáfrica, he estado en México y no he estado en Corea del Sur.
0: Bueno, todo se andará.
6: Sí. Oye, es que te traigo una nota de
0: hoy.
6: Ayer perdona. De una mujer que está súper indignada. Lo que cuenta y la respuesta de Meana.
7: Llamo para felicitar a nuestra selección, a la selección española de siempre, no a la de hoy con el nombre de La Roja. Me parece un agravio, me parece impropio y hasta una estupidez. Como digo, me siento fatal y me gustaría saber pues quién fue el que la bautizó así. Por lo tanto, el nombre de España, la selección española, no es para esconderlo, sino para airearlo. Y me gustaría, bueno, saber el nombre de quién fue. Muchas gracias. Y si es tan amable de pasar esta llamada en el nombre de la libertad de expresión.
2: Bueno, la nota es sensacional. Me encanta la indignación. La Roja siempre ha sido Chile. Digamos que le hemos robado el nombre a los chilenos, que siempre habían sido La Roja. España era más La Furia. Pero cuando España empieza a ganar, 2008, se empieza a utilizar más el término La Roja. Pero vamos, que La Roja es por la camiseta, no tiene ningún componente político, pero sí que tiene razón en que es una modernez y que siempre ha sido España, la selección española o La Furia. Puedo compartir cierta indignación como nuestra...
0: ¡Qué grande, Meana! Pues esta noche os escuchamos una vez más en El Faro.
6: Adiós,
0: un beso, chao. Mara. Adiós.
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0: Son las 7 de la tarde, las 6 en Canarias. Lo hemos contado hace unos minutos aquí en la ventana. Begoña Gómez ha entregado ya su pasaporte al juez Peinado después de que el magistrado lo impusiera, entre otras, esta medida cautelar al abrirle juicio oral. Alejandro Becerra.
1: Sí, medidas que le impuso porque, según Peinado, existe la posibilidad de que Gómez pudiera eludir la justicia incluso con la ayuda de los policías que la escoltan. La defensa de la mujer del presidente del gobierno ha recurrido la decisión. Isabel Vega, buenas tardes.
2: Buenas tardes. Begoña Gómez ha llegado con 10 minutos de antelación a los juzgados de Plaza de Castilla y ha accedido en coche por el garaje. Una concesión del decanato porque existe un riesgo cierto para su integridad física si accede caminando. La esperaba ya su letrado y juntos a las 6 de la tarde han consignado el pasaporte en la secretaría del juzgado número 41, donde se ha levantado acta de la entrega. Begoña Gómez salía poco después como entró, en coche y por el garaje, tras un periplo por el que su asesora Cristina Álvarez pasó en la tarde de ayer. Ambas han recurrido ya ante la audiencia provincial estas medidas cautelares que adoptó el juez Peinado al apreciar un riesgo de fuga que, en el caso de la mujer del presidente, se sustenta en la hipótesis de que los agentes de la Policía Nacional que la escoltan podrían ayudarla a escapar. Mientras la sala no diga lo contrario, ambas están sin pasaporte y obligadas a firmar cada 15 días en una sede judicial.
1: Lo avanza hasta ahora la SER. El Parlamento Europeo pedirá explicaciones a la Comisión Europea tras la reunión con los talibanes para que aclare de qué se habló en ese encuentro. Corresponsal en Bruselas, Enrique García Pozo, adelante.
3: Sí, el Parlamento Europeo quiere que la Comisión aclare si en esa reunión se habló de reanudar los servicios consulares de los afganos, una petición de los talibanes que ya ha aceptado Alemania y que en la práctica les permitiría acceder a la información de los miles de refugiados afganos que viven en Europa, algo que según el régimen sí se abordó ayer en esa reunión, pero que no confirman en el Ejecutivo Comunitario. Según ha podido confirmar la SER, un grupo de eurodiputados enviará mañana una batería de preguntas al Ejecutivo Comunitario. Exigen conocer si ese debate ha estado y sigue encima de la mesa. Preguntas que registrará la parlamentaria neerlandesa de origen español, Raquel García Hermida.
4: Obviamente no venían a Bruselas a tomarse un par de cafés y tés en un hotel cerca del aeropuerto de Zaventemaquí. Venían con una lista de peticiones. Esto estaba en la agenda, sabíamos que era la agenda con la que venían los talibanes porque han hecho exactamente lo mismo en sus conversaciones con Alemania y con Noruega.
3: La comisión tiene ahora un plazo de 2 semanas para contestar a las preguntas.
1: La Guardia Civil ha detenido a otra persona, una mujer de Soria, en el marco de la operación por un caso de presunta corrupción que afecta a la ya exconcejal del ayuntamiento de la ciudad, del PSOE. Se eleva así a 7 el número total de detenidos. Se desconoce por el momento la identidad de esta persona y el juzgado mantiene la causa secreta. Ahora nos vamos al Mundial.
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1: Jesús Gallego, buenas tardes.
6: Buenas tardes. A esta hora termina el entrenamiento de la selección española en Chattanooga. España va a viajar a México, donde el próximo viernes jugamos el último partido de la primera fase ante Uruguay. Vamos a contar cómo ha sido el día y el trabajo de los de La Fuente. Santi Ovalle, hola.
7: ¿Qué tal? Muy buenas tardes. Han estado todos los jugadores sobre el césped. Víctor Muñoz a un ritmo distinto, eso sí, pendientes de lo que diga uno de los líderes, Aymeric Laporte, que está a punto de comparecer en sala de prensa. Como bien has dicho, después de este entrenamiento que acaba de finalizar, la selección española hace las maletas, viaja hacia Guadalajara, México. Están todos a pleno rendimiento, Nico Williams cada vez con más ritmo, preparados para el tercer partido, el que va a definir la primera plaza del grupo entre España y Uruguay.
6: Recordemos que los primeros partidos del día se juegan a las 9 de la noche hora española, la resolución del grupo B, con 2 encuentros, Suiza-Canadá y Bosnia-Qatar. Lo contaremos desde las 8:30 en Carrusel.
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1: Pues de momento es todo. Sigue la ventana, hora 25, a partir de las 8, las 7 en Canarias.
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0: Hola Nieves, buenas tardes.
8: Buenas tardes.
0: Bienvenida,
8: Carlos.
0: Un día más. Gracias. Una tarde más. Mira, estaba pensando que hay frases, hay eslóganes que por el motivo que sea acaban difuminando parte de su significado original, o todo lo contrario, Lemas que surgen en un contexto muy determinado, descubres un día que también valen para otras realidades. Por ejemplo, el famoso sí se puede, que así de primeras muchos vinculamos al 15M, a partidos como Podemos, que hicieron de esa proclama casi, o sin casi, una declaración programática. Vale, pues ese sí se puede se ha escuchado después, en manifestaciones reivindicativas de todo tipo. Se ha escuchado también en campos de fútbol, cuando al equipo de casa se le ponían las cosas cuesta arriba y su público le anima. Y también puede aplicarse, y esto ya es muy serio, al deseo de buscar soluciones o remedios a grandes tragedias. Por ejemplo, el genocidio en Gaza.
8: Totalmente.
0: Que alguien se estará preguntando, Nieves, acláralo todo, por favor.
8: Sí, venga. Sí, pero muy bien, visto lo del sí se puede. Sí, es sí, verdad, sí, porque sí, es sí. Que, y yo creo que la historia de hoy demuestra que es que cuando se quiere, se puede. Uh-huh. Nadie dice que sea fácil, pero se puede. Países como Francia, Reino Unido y Estados Unidos en su día estuvieron en el lado bueno y ahora están en el lado malo. Por acción o por omisión, me da exactamente igual. Hoy hablamos del puente aéreo sobre Berlín, una operación humanitaria impresionante para salvar el bloqueo al que Stalin sometió a los berlineses. Fue una de las operaciones más alucinantes al rescate de la población civil, que solo fue posible cuando en aquel momento de 1948 los buenos se pusieron de acuerdo para salvar a miles de personas y dejaron solo al malo, y eso ya no pasa. Ahora la mayoría, no todos, pero se han puesto de perfil con los malos, porque si la economía del mundial tal, porque si las relaciones comerciales cual, porque a ver si te crees tú que esto es tan fácil, porque la ONU está muy ocupada con el Día Mundial de la Cebolla, en fin. Y me estoy refiriendo, como tú, al genocidio de Gaza, con el aplauso de la mayoría de los también asesinos israelíes. El 24 de junio de 1948, Stalin bloqueó Berlín para rendir a todos los berlineses occidentales por hambre y por necesidad. La respuesta de gran parte del mundo al día siguiente fue establecer un puente aéreo para que a los berlineses no les faltara nada. Si se pudo entonces, se hubiera podido ahora.

0: Oye, pues vamos al principio, ¿no? Para saber por qué Stalin decidió bloquear Berlín. Bueno, ¿y cómo se respondió ante ese bloqueo? Que es lo importante.
1: Vamos a poner los antecedentes para saber lo que ocurrió. Todavía en plena guerra mundial, en 1943, pero cuando ya se sabía que Alemania iba a perder, hubo una importantísima reunión, se llama la Conferencia de Teherán, mira tú, en Irán,
0: sí,
1: entre Roosevelt y Stalin, presidentes estadounidense y soviético. Allí se decidieron cosas importantísimas. Una de ellas fue que Roosevelt convenció a Stalin para que en cuanto terminara la guerra, entre todos, entre cuatro o cinco, engañaran a todos los países del mundo para que se unieran en un gran organismo, la ONU, para defender la paz y los derechos humanos, pero que en realidad solo iban a mandar cuatro. Los otros países eran solo figurantes. Y la otra cosa importante decidida en la conferencia de Teherán fue que, en cuanto Alemania perdiera la guerra, Reino Unido, Estados Unidos, la Unión Soviética y Francia dividirían a Alemania en cuatro zonas para que cada una de esas cuatro potencias controlara la desnazificación y se pusiera en orden el país antes de dejar que Alemania pues volviera a caminar sola. Y así fue en 1945, se hizo. Alemania se rinde, se divide en cuatro zonas y Stalin se instala en Berlín.

0: Y eso fue así porque Berlín estaba dentro de la zona que le correspondió en el reparto a la Unión Soviética.
1: Exactamente,
0: ¿no?
1: De los cuatro que se dividió, sí, sí, así, pues eso, Berlín estaba ahí. Pero es que también se acordó, después de la guerra, o poco antes, que no solo Alemania se dividiría en cuatro zonas acordadas, sino que también Berlín se dividiría en cuatro sectores bajo el control de las cuatro potencias. Pero claro, pasan dos o tres años y Stalin anda mosqueado porque dice, a ver, si Berlín está en mi zona de control, ¿qué pintan aquí controlando los otros tres sectores de Berlín, yanquis, británicos y franceses? Era una situación anómala. O sea, una parte de Alemania en la parte occidental y la otra en la oriental bajo órdenes de Stalin. Pero a su vez, Berlín, que estaba en la parte soviética, también tenía un control occidental. Era, bueno, pues un follón. Y los berlineses occidentales estaban con los dedos cruzados para no caer todos bajo control soviético, como ya estaban los de Berlín Oriental.
0: Sí, sí.
1: Ellos, los occidentales, miraban a los aliados pidiéndoles que por favor no les dejaran solos. No os vayáis de Berlín, que hemos salido de Málaga con Hitler y no queremos entrar en Malagón con Stalin.
0: Aquí vuelve a ser muy importante recordar el contexto, porque en aquel año, 1948, Alemania estaba en su posguerra, sí, sí, pero el mundo había entrado otra vez en situación de guerra. Guerra fría, pero guerra armada.
1: Claro, o sea, es que eso...
0: Ahí todos mirándose.
1: Sí, ahí estaban todos de reojo. Nadie iba a pegar el primer tiro. Ya sabían, claro, lo que era una, sí, guerra. Sí. Nadie quería liarla otra vez. Esa guerra fría fue solo tensión de glúteos, era culillo apretado, y empezaron a echarse un pulso. Las tres zonas de Alemania que controlaban franceses, británicos y americanos se unifican, ya sabemos, la Alemania Federal. Y al unificarse, se pone en circulación el nuevo marco alemán. Esto puso a Stalin de los nervios. Primero, porque dificultaba el intercambio comercial dentro de la propia Alemania, entre el oeste y el este, con dos monedas distintas. Segundo, porque claro, la nueva moneda iba a revitalizar económicamente la zona occidental e iba a perjudicar el antiguo marco de la zona soviética, porque cada vez valdría menos. Es decir, se iban a instalar dos economías paralelas en un único país, y Stalin llevaba aquí las de perder.
0: Bueno, ya sabemos que reaccionó a ese ataque económico de las otras tres fuerzas aliadas, bloqueando Berlín, bueno, bloqueando para que no llegaran suministros a los berlineses occidentales, barbaridad.
1: Nada, lo primero que ordena Stalin es requisar todos los nuevos marcos alemanes que ya estaban circulando. Después bloqueó Berlín por carretera y por tren. Estamos en junio de 1948 y ahí es cuando 100.000 berlineses se echan a la calle con su famoso alcalde a la cabeza, Ernest Reuter, que era socialdemócrata, con el lema: no nos convertiremos en esclavos de un partido. Ya tuvimos bastante con la esclavitud de Hitler. Y claro, Stalin cada vez más calentito y da otro paso. Cierra el tráfico de mercancías por los ríos de la ciudad, que ya sabemos que Berlín tiene ahí un tráfico,
0: sí, sí,
1: está cortado por varios ríos. Bueno, pues el 24 de junio de 1948, Berlín quedó bloqueado por tierra y por agua. No llegaban víveres, ni carbón, ni gasolina, ni medicinas, ni correo, absolutamente nada. Si los berlineses occidentales querían comer, o jabón para lavarse, o carbón para cocinar, tenían que apuntarse al racionamiento soviético de los berlineses orientales, y eso significaría aceptar a Stalin.
0: Y dijeron que no hay.
1: Que nada. Y no se apuntaron, aguantaron. Se aguantan y siguen pidiendo a los aliados que no los abandonen. Y entonces arranca una genial estrategia. Una chifladura que se llamó Operación Víveres, o más popularmente, Puente Aéreo sobre Berlín. La mayor operación de transporte aéreo de la historia. Situémonos sobre el mapa de Alemania.
0: Sí, sí.
1: A mí se me ponen los pelos de punta de pensar cómo se organizó esto. Y visualicemos la ciudad de Berlín totalmente aislada, porque está en todo el centro de la zona que controlan los soviéticos. Y con los ríos y las carreteras bloqueadas por Stalin. Solo quedaba el aire para ayudar a los berlineses.

0: aquí hay una cosa que no cuadra, al menos inicialmente. Stalin también podía haber dado respuesta en el aire. Si los aliados invadían su espacio aéreo, estaba bajo su control. Entonces, cuenta a ver cómo pudieron sobrevolar Berlín esos aviones de la operación Víveres.
1: Claro, porque sobre Berlín había tres pasillos aéreos muy estrechos que podían utilizar los aliados para entrar en los tres aeropuertos de las tres zonas de Berlín controladas por los aliados. Ya. Berlín tenía cuatro aeropuertos pequeños. Seguramente muchos oyentes han llegado a aterrizar en alguno de ellos. Yo he estado en uno de ellos que llegas y dices, ¡qué chiquitillo es esto! Claro, porque era uno de aquellos aeropuertos. Esos tres pasillos aéreos Stalin tenía que respetarlos, no le quedaba más remedio. Y esos tres pasillos eran la única comunicación de 2 millones de berlineses con el mundo libre. Como Stalin no podía intervenir en los tres aeropuertos del Berlín Occidental, se diseñó una táctica alucinante para la que los berlineses se remangaron, porque la que se venía encima era muy gorda. Arreglaron y ampliaron las pistas de los tres aeropuertos. Y mientras, los aliados reunieron el mayor número posible de aviones, hasta de pasajeros, quitándoles los asientos para convertirlos en aviones de carga. Se contactó con todos los pilotos europeos y americanos disponibles y con todas las tripulaciones dispuestas a ayudar. Los suministros llegados de todas partes se reunieron en 9 bases de Alemania Occidental. Y en esas 9 bases se cargaban los aviones hasta arriba de todo. Todo es todo, hasta chuches para los niños. Esos aviones partían de las bases, entraban en Berlín por los tres pasillos aéreos, aterrizaban en sus tres aeropuertos, descargaban y volvían a por más. Y todo eso en las narices de Stalin, que decía, o sea, podrán ayudar a unos cuantos miles, pero no a 2 millones de berlineses. Y sí, se pudo, porque cuando se quiere, se puede.
0: Vamos a dar cifras, ¿eh? Porque los datos, las cifras, los números de aquel puente aéreo sobre Berlín es que son absolutamente increíbles. Aún a día de hoy, ¿eh?
1: Sí, sí. La decisión era que o Stalin levantaba el bloqueo a Berlín o los vuelos no iban a parar. Y el bloqueo duró casi un año, 11 meses, en el que se realizaron 277.500 vuelos. Repito, 277.500.
0: ¿Eso cuánto sale al día?
1: 848 vuelos diarios, de noche y de día, sin parar, sin parar, sin parar. Cada 2 minutos aterrizaba un avión aliado en Berlín, cargado hasta los topes de lo que fuera. Los que más miraban al cielo eran los niños, porque de vez en cuando los aviones soltaban paracaídas con chocolate, caramelos y chicles. Los críos lo llamaban el bombardeo de golosinas, qué majos. Para los mayores fue el puente aéreo de la libertad. Los soviéticos no podían disparar porque los otros tenían la bomba atómica, pero ponían zancadillas a los vuelos enviando cazas para intimidar, con reflectores, para cegar a los pilotos.
0: Pero eso es peligroso hacerlo, ¿no?
1: Sí, sí. Bueno, en fin, provocaron accidentes. No con un ataque directo, pero murieron 75 tripulantes. En aquellos 11 meses hubo 75 muertos. Pero los berlineses pudieron resistir. Como dijo Willy Brandt, el que luego fue canciller, la eficacia del puente aéreo sobrepasó las mayores esperanzas y la cooperación aliada rozó con lo fantástico. Stalin acabó por levantar el bloqueo porque el mundo plantó cara. Y si el mundo de ahora fuera mínimamente decente, si la ONU hubiera hecho su trabajo, si la mayoría de los países tuvieron gobiernos dignos, tuvieran esos gobiernos dignos, el genocidio de Gaza y la masacre de niños se habría frenado. Pero es que no han querido. A los cubanos, fíjate que sí se les puede ahogar para forzar la llegada de la democracia, pero al Stalin Netanyahu y a los nazis israelíes parece que no. Y hasta se les permite molestar en Eurovisión con una cantamañana, no sé si uno o una cantamañana, ni siquiera me ha preocupado, cuando ni siquiera pertenecen a Europa, y mientras asesinan a población civil con absoluta impunidad.

0: es que digamos que cuando se quiere se puede.
1: Sí.
0: ¿Sí?
1: Sí.
0: Pues hala.
1: Al menos se intenta.
0: Sí.
1: Puede que no salga bien. Yo. Pero sí, sí. Pero se intenta.
0: Mañana más, Nieves.
1: Gracias.
0: Un beso muy grande. Gracias.

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1: Muy buenas.
0: Tenemos que estar preocupados y anticiparnos al impacto del cambio climático en la acuicultura.
1: Yo creo que preocupados lo justo. Lo que pasa es que tenemos que ir actuando porque, bueno, pues hemos visto, como decías, este descenso en la producción de mejillón y de otros moluscos como la almeja. Y bueno, pues también las temperaturas, las lluvias están influyendo y de alguna forma tenemos que intentar anticiparnos para evitar mayores pérdidas, claro.
0: En el caso del mejillón, ¿cómo cuantificamos esa bajada en la producción?
1: Bueno, son cifras públicas, han salido tanto por parte de la Administración Autonómica como por parte de los medios de comunicación. Hemos perdido unas 50.000 toneladas en los dos últimos años. Estábamos produciendo 220.000, perdón, y ahora estamos entre 170, alrededor de 170.000. Son 50.000 toneladas de mejillón que no se han producido. ¿Por qué no se produjeron? Pues múltiples motivos, pero probablemente una combinación de temperaturas elevadas, de falta de alimento y probablemente también de unas lluvias muy pronunciadas, porque el ser humano, aunque seamos la especie más importante del planeta, tenemos una memoria de hielo y entonces nos olvidamos ya de las lluvias que hemos tenido, que tuvimos desde octubre, noviembre hasta febrero. Y ahora solo pensamos en el calor que hace, o sea, tenemos una memoria inferior a la de los peces, y esto está documentado además. Entonces todo ese conjunto de factores está influyendo en esta caída de producción de mejillón, y lo que es más dramático, en la caída de producción de almejas, que ha pasado de 20.000 o 30.000 incluso a 3.000, 2.000, que es una caída brutal.
0: En el caso del mejillón, ¿esto afecta también a la mejilla? ¿Cómo está esto? Veíamos hace una polémica o una cierta confrontación entre cofradías también por eso, ¿no? Porque escaseaba, sí, no sé cómo está ahora.
1: Cuanto menos, cuanta población sea menor, pues la cantidad de reproductores es menor y por lo tanto la producción de juveniles es menor, de mejilla, y también pues con las condiciones ambientales que tenemos, pues las posibilidades de que esta mejilla salga adelante desde la etapa después de la fecundación, por la vía, la etapa de la ciclo de vida, por las fases larvarias, fijación, que es cuando realmente empieza a verse y cuando se recoge, pues claro, todo está relacionado. La cantidad, la población de mejillones es más pequeña, pues hemos perdido 50.000 toneladas, que son muchos millones de mejillones, y la cantidad de descendientes que hay es mucho menor, y esos descendientes son la mejilla, ¿no?
0: En ese contexto de preocupación arranca este estudio con la mirada puesta en la activación de criaderos artificiales. ¿Van a ser necesarios? Sí, ¿no?
1: A ver, yo como, o sea, hasta hace muy poco no pensaba, por la cantidad de juveniles que había en las rocas, toda mi vida viendo mejillones en todas partes, que hubiera necesidad de generar, de construir y diseñar criaderos artificiales para juveniles de mejillón. Pero lo que estoy viendo en los últimos años me lleva a pensar que es una posibilidad que hay que contemplar y que hay que valorar, ¿no? Entonces esto realmente arranca también de una serie de trabajos en los que hemos participado, que hemos dirigido nosotros, en los que hemos secuenciado el genoma del mejillón, y nos vimos que era un genoma extremadamente complejo. Así como entre tú y yo hay una diferencia de 100 genes, y entre dos mejillones de la misma piña, pues puede haber una diferencia de 5.000 genes. Pero claro, pensamos que una piña es un universo homogéneo, y no lo es, porque una piña, pues hay familias de todas partes, porque la capacidad de dispersión de las larvas de mejillón es inmensa, es enorme, de decenas de kilómetros. Entonces, ¿eso qué significa? Que cada mejillón tiene su genoma. Podríamos decir cada familia tiene su genoma, pero cada mejillón de los que vemos tiene su genoma. Si empezamos a y esos genes que hay, pues puede ser marcar que sean más sensibles al calor, menos sensibles al calor, más sensibles a la lluvia, menos sensibles, etcétera, etcétera. Si empezamos a criar mejillones sin saber la dotación de genes que tienen, pues podemos generar líneas que no sean las más adecuadas para las condiciones con las que nos estamos encontrando. Entonces, con esa idea empezamos a plantearnos si había una diversidad en la península ibérica que permitiera tirar ya, no adaptar mejillones, sino tirar ya de mejillones que ya estaban adaptados pues a altas temperaturas, como podía ser el Mediterráneo. Pero para nuestra sorpresa nos encontramos que lo que estábamos viendo aquí está sucediendo en toda la península ibérica y probablemente en toda Europa también. Es decir, que por los motivos que sea, las poblaciones de mejillón están bajando en cantidad de individuos. Aquí yo creo que estamos aguantando fundamentalmente porque tenemos una máquina de reproducción de mejillones que son todas las bateas y todas las rocas, pero esto no sucede en el País Vasco, no sucede en muchos puntos del Mediterráneo, y estamos viendo cómo probablemente, esto es lo que estamos hablando, los criaderos de juveniles de mejillón pueda ser una alternativa, como ya lo fue en su momento para la ostra y para algunas especies de almeja en distintos puntos del mundo, para seguir manteniendo pues el inicio del cultivo con unos juveniles que además, con el conocimiento de los genomas que tenemos, pueden estar ya seleccionados de una manera más precisa a las condiciones actuales.
0: Bueno, pues ojalá que tengáis éxito por lo que pueda pasar, Antonio Figueras, aunque lo ideal sería que no hiciera falta.
1: A lo mejor no pasa nada, pero si pasa, mejor estar preparados, ¿no?
0: Muchas gracias por acompañarnos en esta jornada festiva en La Ventana de Galicia.
1: Muchas gracias.

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1: Muy buena, la verdad es que buen ambiente, mucho calorcito, eso está bien. La verdad es que alucinante cuánta gente hay.
2: Sí, sí, larga, pero nosotros con ganas de seguir aquí ya, si se puede alargar más la noche, genial por nosotros. Sí, lo que toca, unos churros con chocolate caliente, aunque no pegue con el tiempo.
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3: Sí, la basura se notó muchísimo, muchísimo ya. Los datos cuando nos daban esta mañana sabíamos que iban a dar muchísimo menos, no sabíamos si la mitad o no, pero eso demuestra una cierta responsabilidad de todos los usuarios. Incidencias prácticamente las mismas que el año pasado, y lo que hay que destacar, casi todas leves, quemaduras sencillas, alguna lesión por cortes, etcétera.

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9: Antes de cerrar la ventana, tenemos cada día un compromiso para repasar
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9: El otro día, el partido más largo en la historia de los mundiales duró 4 horas por culpa de una tormenta. Hoy en el Congreso ha habido tormenta, no precisamente meteorológica, y han sido casi 6 horas de debate, Isaías.
10: Mucho debate, efectivamente. Bueno, estos últimos tiempos hemos hablado mucho de una posible moción de censura, de una cuestión de confianza. La sesión esta larguísima del Congreso de hoy ha tenido algo de ambas, como se veía venir. En estos debates se esperan siempre respuestas. José Luis Sastre resumía el debate en preguntas.
11: ¿Por qué? ¿Qué está pasando ahí? ¿La moción de censura para cuándo?
12: Puede resumirse de alguna manera la sesión de esta mañana. Calma. A partir de sus preguntas. Calma. La pregunta que se ha hecho Pedro Sánchez. ¿Cómo no vamos a seguir? La pregunta que le ha hecho Feijóo. ¿Seguir para continuar delinquiendo? La pregunta que le ha hecho directamente Rufián a Pedro Sánchez. ¿Usted lo sabía? O la pregunta que políticamente le acaba de hacer ahora. ¿Seguir así para qué? Y también la pregunta que le ha hecho al Partido Popular. ¿La moción de censura para cuándo?
10: José Luis Sastre registrando preguntas del debate, y tú veías en el debate a un Rocky Balboa y trazabas un paralelismo entre el personaje de ficción y Pedro Sánchez.
9: Hace 50 años, exactamente 50 años, la historia de un boxeador al que daban hostias como panes, pero que siempre conseguía levantarse, se convirtió no solo en un taquillazo de cine, que también, sino en símbolo del sufrimiento y la resistencia a toda costa. Me he acordado viendo la comparecencia de Pedro Sánchez en el Congreso, pero me he acordado sobre todo por lo que escribía el otro día Iván Redondo en La Vanguardia, el que fuera su director en el gabinete de presidencia de la Moncloa. Decía que Pedro Sánchez podría verse favorecido por el efecto Rocky Balboa, que es eso que ocurría en la película cuando Sylvester Stallone estaba ya sangrando, tumefacto, hundido en la miseria, pero de repente sonaba una música en la pantalla, los espectadores se ponían automáticamente de su parte y le animaban hasta que conseguía la victoria. Claro, eso era ficción, eso es una peli. Y no sé yo si puede ser trasladable a la vida real o a la política en este caso.
10: Pues nadie lo sabe, desde luego, pero Matías Vallés, que ha estado tomando café hoy también con nosotros, veía también a un Rocky Balboa, pero más actual y español.
13: Habláis de Rocky, para mí, yo creo que estamos viendo una versión contemporánea y española de Rocky Balboa, que es Rafa Nadal. El que haya visto el documental Rafa de Netflix, que es un recuento de sus lesiones, verá cómo se recupera una vez, se recupera otra vez, se recupera la cuarta vez, hasta que hay una vez que ya no se puede recuperar. Lo que pasa es que los enemigos le siguen temiendo. Entonces, las dos opciones, que es un poco lo que decía Isaías, eran o adelantar elecciones o la moción de censura. Y aquí es donde el que tiene que plantear la moción, el que tiene que dar el paso adelante, que es Feijóo, tiene miedo a Rocky Balboa o a Rafa Nadal o a la leyenda de Rafa Nadal.
10: Pues mira, uno de los que ha visto este documental es Carlos Bollero, que nos ha invitado hoy en La Ventana a verlo, a ver esta serie de Netflix sobre Nadal, porque a él le ha gustado.
14: Es un documental que me ha gustado. Yo no lo sabía, que desde niño es un tío con un cerebro y una fuerza de voluntad proteicas, ¿no? Pero que que él ha tenido problemas, él ha convivido con el dolor, desde que era niño, durante toda su carrera. Y dices, ¿qué poderío mental debes de tener para haber soportado eso en nombre de competir, sí, sí, ganar, ¿no? Y qué bien lo ha hecho.
10: Por lo demás, muchas horas de debate parlamentario, pero pocas cosas nuevas. Al menos eso es lo que ha detectado Tony Martínez.
15: En general, todos procuramos no repetirnos. Todo el mundo lo procura, salvo en el Congreso de los Diputados, donde se dice lo mismo...

0: Llevamos no sé cuántos años poniendo esta canción.
1: Señores, yo no lo sé. Señores, yo no lo sé.
2: Pues tiene razón, Tony, la verdad. Bueno, de hecho, el debate político en España está tan atascado que las noticias del Mundo Today del lunes, que no hubo lo que queda del día, pues podrían ser las de hoy mismo.
3: Pedro Sánchez pide que se respete el derecho de su mujer a atravesar el viento sin documentos.
4: Porque no queda salida, porque parece dormida, ha insistido.
3: Aldama presidirá el Consejo General del Poder Judicial por su aportación al descubrimiento de delitos.
4: El comisionista se incorporará al cargo en cuanto haya recibido la medalla de oro de la Comunidad de Madrid.
3: Dimite el primer ministro británico, que nadie sabe muy bien quién era.
4: Feijóo lamenta haber dicho en El Hormiguero que no hace falta aprender inglés, porque justo ahora ha quedado libre el puesto del primer ministro británico.
3: La derecha exige adelantar cuanto antes la Nochebuena.
4: Los cuñados españoles no pueden esperar a sacar a colación los temas de Ábalos y Zapatero y temen que en diciembre hayan perdido fuerza. Estoy que me Nochebueno encima, dicen.
3: Los 30 millones de Nepo Babies españoles en alerta tras la imputación de las hijas de Zapatero.
4: O sea, tía, como nos pidan que demostremos que nuestra empresa tiene valor real, o sea, me muero, dice.
2: Bueno, y la gran pregunta que queda en el aire tras el debate de hoy es si podremos acabar algún día en este país con la corrupción. Bueno, pues la historia nos demuestra que cuando uno quiere, en cualquier circunstancia, puede.

0: Hoy Nieves con Costrina nos ha llevado al día de San Juan de 1948, cuando los aliados pusieron en marcha la mayor operación de rescate humanitario para hacer llegar víveres a un Berlín sobre el que Stalin había decretado un bloqueo. Los acuerdos de repartición de Alemania fijaban varios corredores aéreos que el dictador ruso tenía que respetar, y a través de ellos los aliados llevaron víveres a esta ciudad hasta que Stalin, un año después, levantó el bloqueo.
1: La decisión era que o Stalin levantaba el bloqueo a Berlín o los vuelos no iban a parar. Y el bloqueo duró casi un año, 11 meses, en el que se realizaron 277.500 vuelos, 848 vuelos diarios, sin parar. Cada dos minutos aterrizaba un avión aliado en Berlín, cargado hasta los topes de lo que fuera. Los que más miraban al cielo eran los niños, porque de vez en cuando los aviones soltaban paracaídas con chocolate, caramelos y chicles. Para los mayores fue el puente aéreo de la libertad. Los soviéticos no podían disparar porque los otros tenían la bomba atómica, pero ponían zancadillas a los vuelos enviando cazas para intimidar, con reflectores. Bueno, provocaron accidentes, no con un ataque directo, pero murieron 75 tripulantes. Pero los berlineses pudieron resistir. Como dijo Willy Brandt, el que luego fue canciller, la eficacia del puente aéreo sobrepasó las mayores esperanzas y la cooperación aliada rozó con lo fantástico. Stalin acabó por levantar el bloqueo porque el mundo plantó cara. Se pudo, porque cuando se quiere, se puede.
0: Y hoy con nuestra compañera Nuria Lavari hemos hablado de otras dos Españas que hay. Una a la que le gustan los mensajes de voz en los teléfonos, otra que los odia directamente. Pero hay otras dos Españas, la masiva, que es la que está hablando estos días mucho del tiempo, y otra minoritaria que no lo hace.
2: Hace tanta calor que no me puedo mover.
0: Y hoy los especialistas nos han contado la historia increíble de un hombre, atención, que ha sido despedido por no hablar del tiempo en la oficina. Hoy la palabra de coronas ha sido sarpullido, y el hombre, qué casualidad, se llamaba César Pullido.
3: El hombre se llama César Pullido. César, ¿qué tal? Buenas tardes.
4: Hola.
3: ¿Qué ha pasado? Cuéntanos, ¿qué ha pasado?
4: A ver, no, despiste puro, ¿no? Y no estar en lo que hay que estar, y me he distraído y ¡pam! Llegas pensando en tus cositas al trabajo, bueno, me he despistado. Ya. Llego a las 8, me quito el sudor de la frente, del cuello, me cambio la camisa porque la tenía ya empapada en sudor.
3: Calorado.
4: Me he lavado la cara y pues le he dicho a todo el mundo, digo, hola, ¿qué tal? Buenos días, egunón.
3: Lo típico, ¿no? Digamos.
4: Nada, me he sentado y me he puesto a trabajar porque mi trabajo pues requiere mucha concentración.
3: Vale.
4: Además, mi padre está justamente esta mañana salía de la cárcel.
3: Ay, también,
4: y
3: claro.
4: En fin, y tenía yo la cabeza en mil sitios. No pensaba en el calor para nada en ese momento que entraba a trabajar.
3: Vale.
4: La noticia llega a los jefes y ya me han puesto de patitas en la calle.
3: Madre mía.
4: Bueno, porque dicen que no hablar de calor estos días muestra nula capacidad de socializar y un desprecio en general a la sociedad, incompatible con mi trabajo. Es la carta que despido que me ha mandado.

0: ¿De qué trabajas tú?
1: Yo trabajo aquí en la Agencia Española de Meteorología.
0: Ah, claro. Es que claro.
1: Aquí si no hablas del tiempo,
0: si no hablas del
1: tiempo, muerto.
0: Claro, es que ¿de qué vas a hablar si no?
2: Pues pobre César Pullido, pero se lo merece. Bueno, reír siempre es sano, es una vía de escape, es un código que nos conecta con los demás. Y además la neurociencia ha descubierto que en nuestro cerebro se activan zonas diferentes según cómo sea nuestra risa. Y en la ventana hemos hablado con Bernard Castanin, que es escritor, profesor de literatura y autor del libro Una filosofía de la risa.
3: A mí me parece que la risa primero es un excelente recordatorio de que no podemos saberlo todo y de que nos equivocamos muy a menudo. Buena parte de los chistes o situaciones cómicas que nos hacen reír, lo que hacen es subrayar que nuestros sentidos se equivocan, que nuestra razón se equivoca, que nuestro lenguaje es insuficiente. Y ya solo recordar que no podemos saberlo todo es algo excelente, porque es limitar nuestro dogmatismo.
2: Pues eso, que reír es muy sano. Nosotros practicamos la risa en la ventana con las greguerías, por ejemplo, que hablan de todo, pues hasta de la sentencia que ha mandado a libre a casa al delincuente Aldama.
0: Caín Jiménez comparte un fragmento de la sentencia del Supremo referida a Víctor de Aldama.
4: ¿Para qué vas a devolver el dinero robado, vida mía? Date un capricho con lo honradamente que has colaborado. Suerte en tu nueva etapa y un beso muy fuerte. Cuídate el pelo, que así te queda genial. Abrazo a tu madre, espero que esté mejor del brazo. Firmado Sala Segunda del Tribunal Supremo.
0: Venga, volvemos al calor. Misteriosa hace una propuesta llena de sentido.
4: Ay, ¿para cuándo rutas de Google Maps que te lleven caminando solo por la sombra?
0: Y acabamos con Emmett Brown y su conversación inacabable por culpa de la polisemia.
4: ¿Me haces una foto con tu móvil? No tengo memoria. Pues borra algunas fotos. ¿Para qué? ¿Para echarme una foto? ¿Qué foto?
2: Bueno, y sobre la memoria, que es cosa muy seria, atando cabos, estos días han pasado por la radio cuatro autores con obras muy distintas que todas nos hablan de eso, de la memoria.

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1: Ayer Paco Roca en Hoy por Hoy nos presentó su última memoria gráfica, novela gráfica, que acaba de publicar. Se titula El viaje. Es un cómic sobre una ruptura sentimental. Es un viaje en el que los continentes somos nosotros las personas.
2: Somos todo lo vivido, todas esas emociones, todo lo que hemos leído, la música que hemos escuchado, todo, pero en especial somos todos esos continentes con los que nos hemos unido, ¿no? Ya sean hermanos, familia, amigos, ya sean, ¿no?, las relaciones de pareja, ¿no?, que es a lo que se refiere también este cómic, ¿no?, a esos continentes que un día se unieron a nosotros, creando un continente en común, con proyectos en común, con un lenguaje común, con una memoria en común, y que, bueno, en un momento dado la deriva de los continentes hace que se separen, ¿no? Nos uniremos con el tiempo a otros continentes, se crearán otros accidentes geográficos, pero algunos, creo que nos pasa a todos, ¿no?, algunos guardamos, ¿no?, como reservas naturales, parte de lo que fue para poder tener un lugar que recordar, ¿no?
1: Y en el Club de la Escucha esta tarde nos ha visitado Martín Cruz, que es diseñador sonoro del podcast La Lista de Neruda y bisnieto del protagonista de esta historia. Se llamaba Victorino Farga. Es uno de los 2.000 exiliados españoles que pudieron huir de la guerra y viajar a Chile tras la guerra civil en el barco Winnipeg, fletado por Pablo Neruda. Él conoció a su bisabuelo pues siendo un niño.
3: Mi bisabuelo trabajaba como electricista y como mecánico. Se especializó y terminó siendo el mecánico de aviación de un avión pequeño del rey Alfonso XIII. En la guerra se alistó con los republicanos. Cuando cayó Barcelona, fue a rescatar a su familia y sin que tuvieran tiempo para preparar nada, se fueron. ¿Cuándo vamos a volver?, le preguntaron los niños. Nunca, les dijo él.
1: Y Paloma Bravo, en Polis y Cacos, también revisa su infancia. Ella estaba becada en la escuela de su abuelo, que, sin embargo, recuerda como un espacio bastante cruel.
4: Bastante cruel.
5: Ya.
4: Bastante cruel. O sea, yo pensaba que yo era un error de casting. Digo, seré yo la rara, porque veía que mis hermanos estaban bien. Hasta que mi hermano me ha dicho, oye, lo has clavado. He dicho, pues eso, que tú eras el que estabas bien. No sé, yo me fui del colegio a los 14 años. Me fui fuera y tal, y de repente pensé, joder, si yo soy graciosa, si soy otra persona, cuando no estoy con toda esta etiqueta encima y con todo este nivel de agresión, me caigo bien. Yo sí que creo que la infancia lo que no tiene es término medio, o es un paraíso o es un infierno, pero
1: para
4: no
1: algunos,
4: tiene término medio.
1: Efectivamente es un infierno. Marina Pereda, por ejemplo, nos presentó en La Ventana su libro La Obra, en la que cuenta su vida como miembro del Opus Dei, hija de una pareja también del Opus. Así que cuando escribió el libro tuvo que volver a sus orígenes, a su infancia, donde todo empezó.
6: Es el primer libro que se escribe desde un miembro de segunda generación, es decir, con unos padres ya vinculados al Opus Dei. Entonces, para mí era muy importante retratar esa infancia y esa adolescencia truncada por una supuesta vocación de celibato, ¿no?, de virginidad, sí, de por vida, porque para mí es un abuso psicológico, es un abuso sexual en cierta manera también, sí, porque me parece que una de las cosas más terribles que se le puede hacer a una persona, y más a un niño o a un adolescente, es prohibirle enamorarse, ¿no?, prohibirle descubrirse a sí mismo, descubrir su orientación sexual, descubrir a quién quiere, a quién no.
5: Pues son historias y reflexiones bien, bien hermosas y sí, bien positivas para cerrar hoy La Ventana. Así que hasta mañana, un beso muy grande y, como siempre, de verdad, mucho ánimo. Adiós.
1: Adiós.

0: Son las 8 de la tarde, las 7 en Canarias.
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0: Begoña Gómez ya no tiene pasaporte, al menos de momento. La mujer del presidente del gobierno ha acudido al juzgado número 41 y a pesar del recurso que ya ha presentado contra las medidas cautelares, Gómez ha tenido que entregar allí ese pasaporte y tendrá que cumplir con el resto de cautelares. Es decir, no podrá salir de España de momento y tendrá que personarse allí en el juzgado cada 15 días. Última hora, Isabel Vega, ¿qué tal? Muy buenas tardes.
2: ¿Qué tal? Sí, ha cumplimentado el trámite la mujer del presidente del gobierno, que además tendrá que firmar quincenalmente en un juzgado mientras la audiencia provincial de Madrid no diga lo contrario. Ha recurrido ya a esas medidas cautelares que le impuso el juez Peinado con argumentos como que los agentes de la policía que la escoltan podrían ayudarla a escapar, pero los magistrados todavía tienen que pronunciarse. Begoña Gómez ha llegado en coche poco antes de las 6 de la tarde y ha accedido por el garaje con permiso del decanato de los juzgados ante el riesgo cierto para su integridad física si accede caminando. En el juzgado de Peinado le estaba esperando ya su letrado y juntos han consignado en secretaría el pasaporte y han esperado a que el funcionario levantase acta de la entrega. Poco después de las 6:15 se marchaba de allí la mujer del presidente del gobierno, que ha recorrido hoy el mismo periplo que ayer tuvo que atravesar su asesora, Cristina Álvarez, también para entregar su pasaporte.
0: Peinado, que recordemos, tiene pendiente también una posible sanción por la que montó el sábado al poner negro sobre blanco que Gómez se podía fugar de España con ayuda de sus escoltas. Peinado, que hizo coincidir esta cita de esta tarde precisamente con la comparecencia de Pedro Sánchez esta mañana en el Congreso para hablar de los casos de corrupción. En ese pleno, Sánchez se ha desvinculado de la condena a Ábalos y de la corrupción que salpica judicialmente a su partido. Sánchez no ha hecho autocrítica por situar a los Ábalos, Cerdán y compañía al frente del PSOE. Tampoco ha presentado ninguna medida de lucha contra este tipo de tramas. Un pleno en el que Feijóo y Sánchez han vuelto a jugar al y tú más. Ahora lo escuchamos, ahora resumimos todo. Antes, el tiempo, ola de calor imposible en buena parte de Europa y temperaturas que aquí en España auguran otra noche complicadita, ¿no? Jordi Carbó, ¿qué tal? Muy buenas tardes.
3: Buenas tardes, pues sí, la noche será cálida, pero la buena noticia es que mañana se acaba la ola, bueno, se acaba hoy la ola de calor en la mayor parte del país, con algunas excepciones. Cuidado en el Valle del Ebro y en el Mediterráneo, donde las temperaturas apenas van a bajar, pero en el resto del país un descenso de 5 a 10 grados, de manera que pasaremos de un calor sofocante al calor propio para estas fechas. Mucho sol mañana, pero cuidado las próximas horas con las tormentas en el norte de la península, locales pero intensas, sobre todo en Galicia. También mañana durante la tarde en el centro y norte de la península tendremos nuevas tormentas.
0: Pues esperando ese deseado alivio en los termómetros, nos vamos ya al Mundial. Horarios unificados de los partidos desde hoy, cierre de fase en tres grupos, a las 9 arrancan las siguientes citas que contaremos aquí a partir de las 8:30 en Carrusel y por supuesto pendientes de los preparativos de la selección. Garrido, cuéntanos qué tal, muy buenas tardes.
4: ¿Qué tal, Javi? Lo tienes memorizado, el Mundial mete otra marcha, más. 4 días explosivos por delante, cada día se cierran tres grupos en tres turnos horarios. Hoy a las 9, Suiza-Canadá, Bosnia-Qatar, si los primeros empatan, Fetén para ambos, primero y segundo, y sin cruces duros, imagina lo que puede pasar. A las 12 de la noche, Escocia-Brasil, Marruecos-Haití, aquí la clave es que los de Ancelotti y los africanos se jugarán la primera plaza a base de las goleadas que puedan meter, con más 2 de ventaja para la canariña. Y a las 3 de la mañana, tu horario favorito, Grupo A, México ya primera seguro ante Chequia, Sudáfrica-Corea del Sur, los asiáticos con el empate son segundos, y efectivamente seguida estaremos en Chattanooga y hablando armas para el partido ante Uruguay, que con el empatito seremos primeros, y escucharemos en Carrusel también a Emeric Laporte.
0: Pues nada, Garrido, en media hora el relevo.
4: Ahí estamos, cuídate, un abrazo.
0: Venga, chao. Si alguien esperaba muchas explicaciones y algo de luz en los casos de corrupción que salpican al gobierno, pues lamentablemente el pleno de esta mañana ha dado de sí lo justo, largo, previsible, pero muy poco esclarecedor. Pedro Sánchez, obviando cualquier responsabilidad política en los nombramientos de quienes hoy esperan juicio o ya están condenados, salvando a Zapatero porque dice lo suyo está en fase incipiente y recordando que el caso Begoña pues no hay por dónde cogerlo porque no ha habido enriquecimiento alguno y porque empezó a trabajar para la Complutense mucho antes de que él llegara a la Secretaría General del Partido Socialista. En resumen, lo de hoy ha sido realmente un, como decíamos ayer.
5: Jamás conocí ni hubiera tolerado ninguna de estas prácticas. Es verdad.
6: Señor Sánchez, usted es el nexo político corruptor. Se lo reitero, usted es el nexo político corruptor.
0: A partir de aquí, Sánchez y Feijóo se han enredado en el y tú más, con Sánchez recurriendo otra vez a la foto de Marcial Dorado.
5: Yo le recomiendo que beba agua, señor Feijóo, y que se ponga crema. Si este verano utiliza también algún yate para poder dar una vuelta por las rías de Galicia.
6: Ha vuelto a hablar de una foto después de 35 años. Yo tengo que reconocer que tengo más fotos. Fíjese, la última foto que tengo con alguien acusado de contrabando. Y la última foto que tengo con aquellos que en varios sumarios le llaman el uno.
0: Al novio de Isabel Díaz Ayuso.
5: ¿Por qué con Ábalos ustedes son tan contundentes y con la señora Ayuso tan connivente, señor Feijóo?
6: Vuelve usted con Ayuso, esa obsesión empieza a convertirse en patológica. ¿Por qué no va usted al psicólogo? Oiga, se lo digo en serio, si es que fue ella la que denunció el contrato de Ábalos y ahora está en la cárcel. En materia de corrupción lo que le molesta es que ella destapara la suya.
0: Y un cara a cara en el que Feijóo ha vuelto, y ya hemos perdido la cuenta, ha vuelto a pedir elecciones. Sánchez insiste en agotar la legislatura y los dos se han montado este juego dialéctico a partir de esta declaración de Sánchez que se preguntaba en voz alta. ¿Cómo no vamos a continuar adelante?
5: Para mí la pregunta no es si debemos continuar. La pregunta es, ¿cómo no vamos a continuar?
6: Y pretende despacharlo como un trámite. ¿Cómo no vamos a seguir? ¿A seguir delinquiendo, se refiere usted, señor Sánchez?
0: Bueno, de momento los socios respaldan la continuidad de la legislatura, y eso a pesar de que hoy hemos visto un tono mucho más duro, por ejemplo, de Gabriel Rufián, que no se cree que Ábalos fuera casi casi un desconocido.
1: Yo negocié durante semanas con José Luis Ábalos la primera investidura del presidente Sánchez. Su palabra era la palabra de Dios, y Dios era Pedro Sánchez. Así que menos caritas, ¿eh? Y no me cuenten milongas.
0: Sánchez ha sacado el colmillo con Rufián, pero sobre todo con Junts, y ojo con Podemos, con Jone Belarra, que ha dado tiempo de Sánchez, el tiempo de Sánchez ya por finiquitado. Josué Coello, pose o no, pero está claro que el bloque de socios ha elevado ese tono un poquito más de lo habitual, ¿no?
7: ¿Qué tal, Casal? Buenas tardes. Sí, y eso pone de manifiesto que tanto el gobierno como los socios empiezan a asumir que la relación entre ambas partes se agota, porque si Rufián, como escuchábamos, ha endurecido su tono, no menos contundente ha sido la respuesta de Sánchez.
5: Usted ha dicho textualmente que así no merece la pena seguir. Y yo quiero preguntarle algo, señor Rufián. Cuando afirma esto, ¿en nombre de quién habla? ¿En nombre de quién habla? ¿De usted o de sus votantes?
7: Y si Junts plantea que Sánchez dimita, pero continuar esta legislatura con otro perfil, el presidente les ha indicado el camino a los de Nogueras.
5: No se anden por vericuetos, señorías. Si ustedes quieren presentar una moción de censura con el Partido Popular y con Vox, háganlo. Pero no se busquen subterfugios de haga esto, haga lo otro, no. Presenten la moción de censura, señoría.
7: Sorprendente también ha sido la respuesta de Sánchez a un PNV que, más allá de la corrupción, se ha preguntado por los acuerdos incumplidos.
8: Señor Sánchez, usted finalizó su intervención diciendo que iba a seguir caminando hacia adelante, siempre hacia adelante. La cuestión es, ¿hacia dónde?
5: También es interesante escuchar a los socios socialistas vascos sobre cuál es el grado de desempeño y cumplimiento del Partido Nacionalista Vasco en el gobierno de Euskadi.
7: Y tú lo decías, Podemos da por acabada esta legislatura, a lo que Sánchez contestaba así.
9: Yo creo que hoy, mejor que yo, mejor incluso que sus adversarios, sabe perfectamente que su ciclo ha terminado.
5: Para usted la perra gorda, ¿qué quiere que le diga?
7: En una comparecencia de Sánchez, Casal, que ha demostrado que su relación con los socios no pasa por su mejor momento.
0: Mientras todo esto pasaba en el Congreso, durante las 6 horas que ha durado el debate, mientras se repetían estos discursos, en los móviles de los diputados iban cayendo nuevas alertas con nuevas informaciones que incluso se han llegado a colar en algunas de las intervenciones. Sobre Zapatero, Sánchez, en el debate, ha vuelto a defender a ultranza al expresidente del gobierno.
5: De primero, en su gobierno no hubo un solo escándalo. Segundo, hace 15 años que no ostenta un cargo público. Tercero, le avala como pocos, por tanto, la presunción de inocencia. Colabora con la justicia, lo ha manifestado. Ha defendido con gran convicción la legalidad de su actividad privada, como la de tantos expresidentes de gobierno, y esa convicción y su trayectoria política explica la confianza que nos merece, que me merece a mí personalmente.
0: Tampoco parece muy casual el día en el que hemos conocido todas estas novedades que vamos a contar sobre Zapatero, que, insisto, hemos ido conociendo casi en paralelo a la par a la celebración de ese pleno. La primera, el juez Calama cita para el próximo 21 de julio al amigo de Zapatero, al dueño de Análisis Relevante, es decir, a Julio Martínez. Es una invitación a que se haga un Aldama como sugiere el Partido Popular. Bueno, veremos. Segundo titular, el tema de Perú, que ya salió en la declaración de Zapatero en la audiencia, y Zapatero quedó ante Calama, bueno, bastante descolocado ante la pregunta porque intuía que se venía otro problema. Hoy también hemos conocido un informe de la UDEF que implica al expresidente del gobierno en otro supuesto caso de tráfico de influencias, Isabel Vega.
2: Sí, el juez quería detalles de un pago de 200.000 euros que recibió de la entidad peruana Focus Social Research, pero no tuvo respuesta y ahora la UDEF lo relaciona con un supuesto nuevo tráfico de influencias.
10: ¿Qué trabajos concretos hizo usted de asesoramiento?
11: No, está en el contrato y no voy a profundizar más.
2: Este contrato estaba en el móvil de su secretaria, Gertrudis Alcázar, con toda una batería de comunicaciones que llevan a la UDEF a la conclusión de que en realidad los 200.000 euros no salían de Focus Social Research, sino de un grupo de empresas peruano. Habrían pagado a cambio de la influencia de Zapatero al más alto nivel para resolver un litigio millonario que tenían en Bolivia. Consta que una directiva de la empresa, que es el Grupo Gloria, participó en la negociación del contrato de consultoría y la UDEF lo relaciona con un viaje de Zapatero a Bolivia y reuniones con su presidente y sus ministros de Economía y Justicia, pero también con un seguimiento posterior. El móvil revela contactos con las mismas autoridades después de que un tribunal diese un revés a la empresa del Grupo Gloria. El informe añade que finalmente, en mayo de 2025, el Constitucional boliviano amparó a la mercantil del Grupo Gloria y 15 días después, la secretaria de Zapatero reclamó a la ejecutiva de la empresa el pago de las facturas pendientes. Dicen en todo caso, en el entorno del expresidente, que él prestó una actividad de consultoría que es legal por completo.
0: Quizá lo más viral, tres, los detalles de la agenda de la secretaria de Zapatero y el móvil, el contenido de los mensajes del móvil de Gertrudis Alcázar, que recoge conversaciones de las que se deduce que tras la detención de Julio Martínez fue, digamos, la previa, ¿no?, que sirvió a Zapatero para ir preparando el terreno para lo que él mismo en uno de esos mensajes llega a denominar una temporada ácida. Javier Bañuelos.
12: Sí, son los mensajes que Zapatero se cruzó con su secretaria en diciembre del año pasado, justo el mismo día que se publicó su foto en el Pardo con su amigo Julio Martínez, foto hecha horas antes de su detención. Aún no me lo creo, es como un infarto, no avisa y zaca, escribió Zapatero a su secretaria al conocer la detención de su amigo Julio Martínez. Zapatero auguraba una temporada ácida, inevitable, por eso consciente de lo que estaba por venir. Esos mismos días, el expresidente comenzó a armar su estrategia. Le pidió a su secretaria Gertrudis que le recopilase información, entre ella la fecha de la primera factura de la consultora de su amigo, análisis relevante, también cuántos viajes hizo a Venezuela entre 2020 y 2025. Fueron 8, según contestó Gertrudis en uno de los cientos de mensajes de WhatsApp entre 2025 y 2026 recopilados por ODEF, en los que no figura ninguna mención directa a su mediación en el rescate de Plus Ultra. De hecho, aquellos días varios periodistas intentaron recabar la versión del expresidente. Zapatero le pidió a su secretaría que trasladase que no había hecho absolutamente ninguna gestión ante nadie y que tenía una larga amistad con Julio Martínez. Precisamente hoy hemos conocido que el supuesto testaferro de Zapatero, según ODEF, al que encontraron en su casa 290.000 euros en efectivo, tendrá que declarar en la Audiencia Nacional el próximo 21 de julio. Hasta ahora, siempre ha guardado silencio.
0: Fernando Garea, ¿cómo estás? Buenas tardes.
13: ¿Qué tal, Javier? Muy bien, ¿y tú?
0: Bien, Fernando. Oye, ¿qué le ha faltado y qué le ha sobrado a la comparecencia de esta mañana?
13: Pues yo creo que en la parte de Sánchez, yo creo que le ha faltado explicaciones y le ha sobrado referencias a la corrupción del PP, que existe, pero creo que, como le ha dicho Rufián, el problema del gobierno no es el PP, sino son los ciudadanos.
0: Lo que no parece demasiado casual, ¿no?, es lo que se va conociendo sobre la investigación del caso Plus Ultra y sus derivadas, ¿no? Incluidos esos mensajes de la agenda del propio teléfono móvil de Gertrudis Alcázar, de la secretaria de Zapatero, que se han ido conociendo a lo largo de la tarde y que, como poco, son muy impactantes, muy virales. Luego, otra cosa ya es el contenido que tienen.
13: Bueno, yo ahí lo que pasa es que soy muy precavido y tengo dudas de si el juzgado o el propio juez han hecho bien al no expurgar esos mensajes antes de darlos a conocer esa agenda. Yo no sé si alguien, aunque esté imputado, debe estar sometido a que se hagan públicos todos sus mensajes. Muchos de ellos no tienen nada que ver con lo que se investiga. Por tanto, yo, siendo muy crítico con muchas de las cosas que ha hecho Zapatero y los indicios que hay en el sumario, me parece que en eso hay que ser mucho más precavido de lo que aparentemente se ha sido.
0: Una más, Fernando, te pregunto por los socios. Es evidente que no van a romper, no van a quejarse, van a provocar, pero incluso hoy, a pesar del tono, aquí no se ve una ruptura a la vista.
13: No, porque tendrían que ir con Vox a una moción de censura, rotura formal del gobierno, pero creo que hoy se ha vuelto a ver, pero creo que en un grado máximo esa soledad de Pedro Sánchez. Ninguno estaba satisfecho con las explicaciones, mejor dicho, con la falta de explicaciones por parte de Pedro Sánchez, e incluso me ha parecido ver un tono muy desabrido, casi desafiante del presidente hacia los socios. Acabamos de escuchar lo que le has dicho a Miriam Nogueras o lo que le ha dicho a Ione Belarra, y desde luego pensando en lo que va a pasar en otoño, porque hoy el presidente ha cerrado el Congreso ya a los efectos de control hasta septiembre, pensando en otoño, si alguien piensa en la posibilidad de que vaya a haber unos presupuestos, a menos que haya una agitación no prevista en España, creo que es imposible. Me parece que esa soledad va a hacer que sea muy difícil sacar adelante cualquier iniciativa, y refleja un panorama bastante de agonía prolongada hasta cuando sean las elecciones.
0: Fernando Garea, cuídate. Buenas tardes.
13: Gracias, un abrazo, Javier.
0: A partir de las 11 nosotros abrimos de nuevo nuestra mesa de análisis de Hora 25, hoy con María Eugenia Rodríguez Palop y Juanma Márquez. Por cierto, del pleno de esta mañana, los socios necesarios del PP, Vox, alentando, ojo, en sede parlamentaria además, el bulo de un posible pucherazo electoral.
14: ¿Va a entregar su mujer el pasaporte esta tarde o van a intentar ustedes seguir teniendo un trato de privilegio en España? ¿Cuánto dinero ha recibido el PSOE ilegalmente? Tendrá que contestar estas preguntas algún día en los tribunales, y si no lo hace es porque habrá conseguido robar las elecciones.
5: Lo que hace usted hoy con su terraplanismo electoral no es defender la democracia, es preparar la excusa para su próxima derrota. Y me alegra comprobar que ya darán por hecha.
0: Abascal, que previamente ha querido hacer un chiste, su propia sopa de letras.
15: A de Ábalos, B de Begoña, C de Cerdán, D de Delsi, E de Eres, F de Ferraz, donde está la guarida
0: por
15: de la trama.
0: Por la F se ha comido Fundación y por la D se ha comido Disenso, que son las cuentas de Vox del 25 y que son un poquito más desde hoy las cuentas de Abascal, porque esa contabilidad a la que ha tenido acceso la SER confirma que este partido, Vox, ha vuelto a desviar casi 13 millones de euros a esta fundación, a esta organización, que recordemos, es la que teje las alianzas de la ultraderecha de aquí con los ultras de otras partes del mundo. Adriana Jordán.
16: Con estas cuentas se confirma la tendencia del partido de Abascal de ingresar unos 2 millones de euros al año desde 2021 para su laboratorio de ideas internacional. Son 12,9 millones en los últimos 6 años para diversas tareas que el partido reivindica. Es más, en un comunicado de la fundación sostienen que Pedro Sánchez teme la acción internacional de disenso y la producción de sus informes, y atribuye informaciones como esta a una campaña de desprestigio contra Vox. En las páginas de las cuentas generales de 2025, a las que ha accedido la SER, también se refleja que Vox ya ha devuelto el macrocrédito al banco húngaro vinculado al entorno de Víctor Orbán y por el que han pagado solo en el último año más de 209.000 euros en intereses. Todo se tendrá que refrendar el sábado en la asamblea ordinaria de Vox, después de que los más de 30.000 afiliados al corriente de pago voten estas cuentas.
0: Ultras por el mundo. Enseguida nos vamos a la Casa Blanca.
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0: Y en Washington, Sara Canals, ¿qué tal? Muy buenas tardes.
24: Hola, buenas tardes.
0: Rute llegará a la Casa Blanca en cuestión de minutos para verse con Trump, con la guerra de Irán sin resolver y con una crisis diplomática entre Trump y Meloni, a la que hoy, por cierto, ha puesto la guinda el propio Rute en una entrevista en Fox. Ha dicho el secretario general de la OTAN que Italia sí autorizó 500 vuelos para la guerra de Irán, una afirmación que Italia ha desmentido, pero que agranda todavía más, si cabe, esa grieta, esos desprecios incluidos entre Donald Trump y Meloni. Sara, de la reunión de Rutte con Trump, ¿qué sabemos, no? Porque en principio acude con una voluntad de venderle a Trump que los aliados europeos no son tan malos y que están cumpliendo con la alianza.
24: Pues sí, Casal. Rutte llega aquí básicamente con la misión de limar asperezas entre Washington y la OTAN, y prueba de ello ha sido este apunte sobre Italia, aunque no ha sido el único esfuerzo, el único gesto con el que ha intentado rebajar esta tensión. Nada más arrancar esta entrevista en la Fox, y quiso alabar así la gestión de Trump en Irán.
1: I think the president is doing exactly what is needed. Degrading Iran's nuclear.
24: Creo que Trump está haciendo exactamente lo que necesitamos, decía antes de entrar en materia, y acto seguido reconocía el descontento del presidente Trump con los miembros de la OTAN.
1: I know there is disappointment, but let's also see these are isolated cases, because,
24: decía que sabe que hay decepción y que casos como el de España, por ejemplo, o las reticencias de Francia y de Alemania son casos aislados, decía. Rutte insiste en que la mayoría de socios han colaborado con la Operación Furia Épica, prestando sus bases, y en esta reunión, además, también se abordará la guerra en Ucrania, y según el portavoz de Rutte, es el objetivo de este encuentro, ultimar los preparativos para la cumbre de la OTAN, que se celebrará en Turquía en unas dos semanas.
0: Pues a ver qué ocurre, Sara. A partir de las 11 conectamos contigo. Cuídate.
24: Estupendo.
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0: Y ahora, la mirada de Vidal Folk.
29: El Pleno del Congreso ha encontrado hoy a Pedro Sánchez en el momento más asfixiante de su carrera. Tras una durísima sentencia judicial de 24 años de prisión contra su antiguo número 2, José Luis Ábalos, por corrupción, tras un cuestionamiento también judicial de la figura del único expresidente socialista que le apoya, y en pleno éxtasis de dos procesos contra su mujer y su hermano, todo indica que politizados y abusivos, pero igualmente existentes y del todo insidiosos. Así se presentaba hoy el líder socialista, mientras a su oponente, el popular Núñez Feijóo, le bastaba repetir, al menos por séptima vez en un plenario, quizá el doble o el triple, la ingeniosa frase de Aznar: váyase. Pero claro, de tanto ir el cántaro a la fuente, al final se rompe o se demuestra su inutilidad. Y eso que Feijóo ha adornado su leva con tanta cortesía como la de que es capaz, que si Sánchez no tiene dignidad, que si le ha financiado algún magnate de la prostitución, que si es el nexo político corruptor. Ante este asedio, lo extraordinario es que el presidente haya salido sin mayor daño. No diremos si venció o empató o mordió la lona, que todo eso es siempre opinable. Lo indiscutible es que sigue vivo al mando de la nave. Quizá esta constatación, a casi 3 años de empezada la legislatura, debería replantear la estrategia de la oposición. Pero no es el caso. Hoy Sánchez mostró brío al ataque y al contraataque, y fue algo más exigente con los socios, a los que normalmente no critica. Especialmente a Junts, que le reclamaba apartarse, como el británico Keir Starmer. Le dijo a su eternamente irritada portavoz que se deje de peticiones en forma de subterfugios, y que si tan harta está de amnistías y otras cortesías, que vote con Vox y el PP una moción de censura. Pero claro, en Cataluña le propinarían somantas y a ella eso no le apetece. ¿Novedad en la lucha contra la corrupción? Pocas, prácticamente solo una. Que la ley de integridad pública, la principal medida del paquete por la honestidad prometido hace un año, llegará pronto al Congreso. Los hay más rápidos, pero no los busquen en España.
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11: Nosotros necesitamos conectarnos con Europa cada vez más eficaz y eficientemente para ser más competitivos. Tenemos que conectarlo con los puertos de nuestras comunidades autónomas, que es fundamental, y después, sin perjuicio de reivindicar estas infraestructuras pendientes, pues poner en valor las ya existentes, ¿no?
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1: Haberá una final por cada uno de los concellos, por lo que pasan estas 52 etapas, una final, no queremos tampoco sobresignalizar, porque además todo estará reflectido en una app que también se presentará en los vindeiros días, donde pues cualquier persona podrá descargarse o track de las etapas, de el percorrido, y también pues todas las informaciones más relevantes do propio percorrido.
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3: Desde Dallas, el Mundial se pone serio. Hola España, hoy la Copa del Mundo entra claramente en otra dimensión. Tres turnos horarios en cuatro días y a todo trapo, miércoles, jueves, viernes y sábado, todo en carrusel. Cada día se cierran tres grupos, en la madrugada por tanto del sábado al domingo tendremos todos los cruces de 16avos de final. Ya no hay margen de error, los dos partidos de cada grupo a la misma hora para evitar conjeturas. Turno ya del grupo B. Atención porque se presenta, no decimos que vaya a ocurrir, un posible biscotto. Canadá, Suiza, Bosnia, Qatar en media hora, recordamos. Canadá 4 puntos más 6 en goles. Suiza 4 puntos más 3 en goles. Bosnia 1 menos 3. Qatar 1 punto menos 6. Atención porque un empate mete a Canadá primera contra un tercero y a Suiza como segunda, que no tendría un cruce demasiado complicado. Enseguida las cuentas, presentamos partidos en Vancouver, Suiza-Canadá. Íñigo Martínez, Aritz Gabilondo, Carlos Marañón, Bruno Iturralde. Hola Martínez, muy buenas.
2: Hola Carlos, muy buenas tardes a todos. En el Visi Plaza, con capacidad para 45.000 espectadores que lo van a llenar hasta la bandera, se va a disputar este partido donde decías las dos selecciones están virtualmente clasificadas. El empate les haría estar ya de forma matemática en la ronda de octavos de este campeonato del mundo, con jugadores conocidos de la Liga Española en los dos equipos que ahora mismo están calentando sobre el verde de este estadio. Juega en Suiza Kobel en portería, cuatro atrás Luca Jaques, Nico Elvedi, está Manuel Akanji y también Ricardo Rodríguez, el jugador del Betis. Dos por delante, Remo Freuler y Saka. Por la banda derecha, Majambi. Por la izquierda, Rubén Vargas. Engancha Sou y Embolo en punta de ataque. También tenemos ya el 11 de Canadá con Crepú en portería, el mismo sistema con Joston, Lefugerols, Cornelius y Larrea en defensa. Cuatro también en el medio del campo, Buchanan por la derecha, Ali Ahmed por la izquierda. Estará Saurnier y Saliba, Nathan Saliba, en el medio del campo con dos delanteros, Jonathan David y Larín, otro viejo conocido. Repito, los dos equipos calentando, ejercitando sobre el verde de este estadio. Quedan nada, apenas unos minutos. En principio se apuesta por un empate.
3: Gracias Marquines, saltamos directamente a Lumenfield, hasta Seattle, para el partido entre Bosnia y Herzegovina y Qatar. La selección de Julio Lopetegui, que lo tiene prácticamente imposible, tendría que ser una goleada de delirio ante Bosnia, que debe ganar y esperar. Narra en carrusel, Jus Blaque. Hola Blaque, muy buenas.
4: Hola Dani Garrido, a todos en carrusel deportivo y antes de la cadena SER. Seattle en el Lumenfield, capacidad 68.000 espectadores. Veremos cuál es finalmente la entrada. De momento buen ambiente en la previa, 24 grados de temperatura, luce el sol. Dos selecciones que saben que tras sumar solo un punto en los dos primeros partidos necesitan ganar, y por cuanta mayor diferencia de goles mejor, para tener opciones de pasar cuando menos como terceras de grupo. 11 evidentemente confirmados. Sale Bosnia con Basili bajo palos, línea de cuatro en defensa con Kolasinac, Radeljic, Katic y Malic. Por delante Basic y Sunjic en el doble pivote. Las bandas para los talentos del fútbol bosnio, para Alajbegović en banda derecha, arriba de Mirović y el incombustible Dinseko con 40 años, titular y capitán para la selección de Bosnia. A la Qatar de Julen Lopetegui, forma con Abunada bajo palos, línea de cuatro en defensa. Ankouki, Gueye y Pedro Miguel, por delante Karim Fati y Yassem, arriba Agraf Afif. Hay 2-9-11 y en Milson Jr. lo pita el venezolano Jesús Valenzuela con la nicaragüense Tatiana Guzmán en el VAR. Arranca a la misma hora que el para el otro partido del grupo, aquí en Seattle Este, Bosnia-Qatar, buscando una victoria que les permita tener opciones de entrar como terceras de grupo.
3: Gracias Flaky, ya preparados Bruno Alemaño. Hola Bruno, ¿qué tal? Muy buenas, Messi Turralde. Hola, ¿y tú? Hola, enseguida Aritz Gabilondo y Charly Marañón para ese primer turno. Las cuentas claras, Jorge Escorial.
5: Pues a Canadá, como decíamos, le sirve el empate para ser primera y medirse a una tercera de otro grupo. Suiza necesita ganar para liderar el grupo. Si es segunda, se enfrentaría previsiblemente a Corea. Bosnia y Qatar tienen que ganar para tener opciones. El empate prácticamente elimina
3: a
5: ambas.
3: Es un triple carrusel deportivo en segundo turno a partir de las 12 de la noche. Vamos a cerrar el grupo C.
1: Escocia-Brasil, Marruecos-Haití, con el morbo de las goleadas. Escorial.
5: Brasil terminará primera si iguala el resultado de Marruecos, siempre que este resultado no sea una derrota o que Marruecos no recupere los dos goles de diferencia. Atención a Escocia, que con el empate se mete, y si gana deja a la canareña tercera. El primero se medirá a Japón o a Suecia, previsiblemente. El segundo, lo normal, sería que fuera ante Países Bajos.
1: Este turno comentado en Carrusel Deportivo con Álvaro Benito, Kiko Narváez y Samu de la Fuente. Y saltaremos a las 3 de la mañana, cuando sea esa hora en España. República Checa, México ya primera de grupo, y Sudáfrica, Corea del Sur.
5: México ya es primera, se medirá una tercera de otro grupo. Corea, con el empate, será segunda y se mediría, como hemos dicho, a Suiza o a Canadá. Para República Checa y Sudáfrica, su clasificación solo pasa por ganar.
1: Gracias, Escorial. Iremos recuperando cada situación después de cada gol en cualquiera de los turnos en un supercarrusel hoy. Hoy miércoles, jueves, viernes y sábado, lo dicho. Carruseles superpotentes en tres turnos, como lo es en la final de la Liga Endesa, el cuarto partido que ha comenzado a las 8 de la tarde en el Palau entre el Barça y Valencia Basket, con el 2-1 para Valencia. Xavi Sisó, Nuria Vilamala. Hola Xavi, Palau, ¿qué tal? Muy buenas.
6: ¿Qué tal, Dani? Saludos, Carrusel desde el Palau Blaugrana, absolutamente abarrotado, cuarto partido y Valencia puede ser campeón. El Barça quiere alargarlo, de momento va ganando Valencia 30-36, quedan 3 minutos 45 segundos y Nuria Vilamala, muchos nervios sobre la pista. Buenas,
1: Nuria.
7: Muy buenas, ¿qué tal, Carrusel? Sí, hay muchos nervios, ¿eh? Se nota que es una final, estoy muy cerquita del banquillo del Valencia, muchos nervios. De momento 6 arriba Valencia. Panther, el mejor del partido, con 12 puntos.
6: Hoy está muy, muy, muy marcado el jugador de Valencia, Jan Montero, pero de momento el Valencia sigue arriba, 30-36.
1: Pues Xavi, si soy Nuria, ya preparados, mientras Bruno, en ese partido entre Suiza y Canadá, ya intuíamos que, por supuesto, Rubén Vargas y sobre todo Manzambi iban a entrar en el 11, pero es verdad que no se suelta en exceso Murat Yakin, que es un entrenador conservador y sigue metiendo un tributazo. No está Eustaquio, obviamente no está Alfonso Davis y, por supuesto, lamentamos que Ismael Koné no se pueda sumar al resto del Mundial con esa lesión grave. ¿Cómo lo ves?
5: Sí, sorprende lo del centro del campo de Canadá, porque teniendo esa baja importante de Ismael Koné, no apuesta por Eustaquio, que es un jugador que le da bastante estabilidad a través del balón, aunque me gustó mucho Saliba, como entró el otro día después de la lesión de su compañero. Creo que jugó un muy buen partido y, por lo que hace referencia a Suiza, yo creo que ya era evidente, caía por su propio peso lo de Manjambi titular, creo que tenía que jugar sí o sí, pero no prescinde de esa seguridad defensiva que le dan ese doble pivote Shaka Freuler y encima le incluye a Sou.
1: Aritz Gabilondo, ¿qué tal? Muy buenas.
8: Hola, ¿qué tal?
1: Claro,
8: buenas.
1: Canadá de alguna forma debe agradar en Vancouver y se supone que con el entrenador que tiene va a ser algo más alegre. La realidad es que empatando primero y segundo, y tampoco el cruce para Suiza sería durísimo. ¿Va a haber un biscotto o no?
8: Yo creo que no. Entre otras cosas porque Suiza ya se la pegó en el primer partido ante Qatar y tampoco está como para andar haciendo esos cálculos. Y Canadá tiene que mantener esa inercia positiva que vimos en el segundo partido. A mí me ha encantado Canadá en este Mundial, sobre todo en el encuentro de la segunda jornada. Y si mantiene esa línea, creo que vamos a ver un buen partido. Y luego lo de Manzambi, pues que era cantado, ¿no? Porque había sido el mejor entrando desde el banquillo en los dos partidos anteriores y merecía esta titularidad.
1: Claro, si Jesse March es fiel a lo que habitualmente suele hacer, debe ir, por supuesto, a por el partido. Y después Bruno Borni-Herzegovina, que debe ganar el partido, por supuesto, esperar. Yo creo que podría entrar perfectamente como tercera y se atreve con los dos chicos que son, digamos, más técnicos, ¿no? Y más alegres en el once inicial, al margen de las bajas en defensa.
5: Por fin, los extremos de más calidad, de más capacidad de desborde. Alay Begovic, recordemos, jugador que acaba de firmar de vuelta el Leverkusen. Bayraktarevic, jugador del PSV Eindhoven, tiene mucho talento y desborde por fuera, pero a eso le une dos jugadores con mucha presencia dentro del área, como son Dzeko y Demirovic. Tiene balas también en el banquillo, como los Tabakovic, Jovo Lukic y compañía, así que esperamos desborde por fuera, mucho centro al área, y vamos a ver si están inspirados Demirovic y Dzeko.
1: Bueno, Qatar sabemos que lo tiene absolutamente imposible. Aritz debería hacer una goleada tremenda y jugar con el otro partido, y casi que ni aún así. Muy favorita la selección balcánica.
8: Sí, muy favorita, sobre todo por la diferencia de nivel que hay entre los dos equipos. Es cierto que Qatar empató el primer día contra Suiza, eso indica que puede pasar cualquier cosa en el fútbol, pero sobre todo esa entrada de Alay Begovic, que es un jugador de una calidad increíble, más dos puntas de mucho nivel, especialmente Dzeko, le va a hacer mucho daño a la débil defensa de Qatar.
1: Van a comenzar en 20 minutos los partidos, narran Marquínez y Lluís Flaquer, y enseguida también con Iturralde los colegiados, que también para los colegiados se va calentando la cosa en este Mundial. Sintonía de la selección española. Santiago Valle, ¿qué tal? Muy buenas.
9: ¿Qué tal? Muy buenas.
1: Ya pensando en el partido ante Uruguay, insistimos, la cuenta sencilla, con el empate vamos a ser primeros, salvo que Cabo Verde le haga también una ensalada de goles a Arabia Saudí, que también tiene opciones de ser evidentemente tercera, con 4 goles o más. Emerick Laporte hablando de ese liderazgo también, ¿no, Santi?
9: Sí, absolutamente. Laporta ha detallado que está bien después de un golpe contra Cabo Verde que le dejó un poco renqueante, pero está en plenas condiciones. También ha dicho que cada vez va mejor Nico Williams, como contábamos ayer en Carrusel. Y sobre el partido contra Uruguay, vale el empate, seguramente, pero Aymeric Laporte no quiere oír nada de empate, solo le vale ganar.
10: Nuestra idea es terminar primero, como siempre lo hemos dicho, no jugamos un partido para perder ni empatar. Nuestra idea siempre es clave, es ganar, y eso intentaremos hacer. Luego, lo que pueda ser o no, depende también de otras selecciones y no tanto de la nuestra. Entonces, pues bueno, nosotros centramos en lo nuestro y veremos lo que pasa, que da igual quien se enfrente luego a nosotros, intentaremos estar igual de preparados.
1: Bueno, pues Aymeric Laporte, el líder de la defensa. Ya hablaremos durante la semana de posibles cambios, aunque parece Luis de la Fuente ya tiene el 11 muy, muy agarrado. Y en Uruguay, la presión Santiago Valle en torno a la figura de Bielsa, súper criticado también deportivamente. El otro día sí aludía que sigue siendo una persona pues muy tóxica. Bueno, hacía una propia valoración de su persona. También relativamente muy, muy tratada allí. Y bueno, vamos a ver si son capaces o no de sacudirse un buen partido. También sería mala suerte, vamos a ver, ¿no?
9: Los dos primeros han sido muy malos de Uruguay. El ambiente, por lo que me contaban, es bastante malo entre plantilla y cuerpo técnico, con Bielsa. No acaba de ajustar el 11. La prensa de Uruguay dice que puede entrar incluso Josema Jiménez, que no ha jugado ningún minuto y que puede ser titular en el eje de la zaga. Araujo le descartó, pero Araujo considera que él cumple plazos y que está a disposición. Por lo tanto, como ves, es un totum revolutum, que ahí no hay muy buen ambiente dentro de la selección, pero va a tener un contexto de partido en el que se va a tener que encerrar y salir a la contra, porque va a dominar España y quizá ahí se sienten más cómodos jugando los uruguayos. Pero tiene dos puntos y la verdad es que necesita como mínimo puntuar, como mínimo rascar un empate, porque si no ve muy, muy comprometida la clasificación para la siguiente ronda.
1: La última hora de ese partido entre España y Uruguay. Un abrazo, Sande. Estaremos durante el día también por ahí, por Chattanooga. Mientras, lo que decíamos, y tú, es verdad que para los colegiados, pues bueno, va avanzando el Mundial, se van despejando las cartas. Abati, el brasileño, pita el partido de Suiza-Canadá. Con Juan Soto, venezolano, en el VAR. Va a pitar Valenzuela, el venezolano que a ti te gusta en Lumenfield, y Guzmán, el hondureño, que van a estar en el
11: VAR. Sí,
1: en el VAR.
11: El brasileño, como dije el otro día del compañero argentino, es otro árbitro que tiene una competición dentro de lo que es el Mundial y luego otra competición con Wilton Sampaio, porque es otro de su nacionalidad y los dos no van a seguir las eliminatorias, seguirá uno, no los dos. Yo creo que es peor árbitro que Sampaio, es un árbitro que va a dejar jugar mucho. Y luego Valenzuela para mí fue con Barton, fueron la revelación del Mundial de Qatar, y está teniendo una, también es el árbitro que pita segundo partido y está teniendo una buena línea.
1: Es el primer turno, recordamos que va a comenzar en 18 minutos, 12 de la noche, el Escocia-Brasil, el Marruecos-Haití, también en, evidentemente, en Carrusel, y 3 de la mañana, cuando sea las 3 de la mañana, en España, República Checa-México, Sudáfrica-Corea del Sur, que ya contaba Escorial que México es primera seguro y que el empate mete a Corea del Sur también como segunda en la siguiente fase. En España, al margen del básquet, hay mucho más. Borja Cuadrado, muy buenas.
12: Hola Dani, hola Carrusel. En el mercado de fichajes, Iñaki Peña se ha desvinculado del Barça y ha fichado por el Panathinaikos por una cantidad próxima a los 3 millones de euros. Esta temporada, recordemos que había jugado cedido en el Elche, de esta forma se aligera un poquito el panorama en la portería del Barça. En Italia, Gennaro Gattuso es nuevo entrenador de la Lazio, sustituyendo a Maurizio Sarri. Su última experiencia en los banquillos había sido con la selección italiana, la que no pudo clasificar para el Mundial. El Atlético de Madrid femenino también ya tiene nuevo entrenador, David González, es su primera experiencia en fútbol femenino. Anteriormente había entrenado a equipos masculinos como Tudelano o Badajoz. También mercado en MotoGP. Ayer Ducati había anunciado, recordemos, la renovación de Marc Márquez, y hoy ha hecho oficial el fichaje de Pedro Acosta, el tiburón de Mazarrón, que será nuevo compañero de Márquez a partir de 2027 y que va a ocupar el asiento de Pecco Bagnaia, el italiano que se va a marchar a Aprilia. Y en ciclismo, una mala noticia. 10 días de que comience el Tour de Francia en Barcelona, baja importante para el equipo Movistar, va a ser la de Iván Romeo, que tuvo que abandonar hace dos semanas en el antiguo Criterium de Dauphiné por un proceso gripal. Pues bueno, el corredor vallisoletano, una de nuestras grandes bazas, no se ha podido recuperar y, como digo, no estará en la línea de salida, Dani, del equipo Movistar, próximo 4 de julio en Barcelona.
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0: también es verano en Nueva York, ¿eh? También es verano en Nueva York.
1: También es
0: la
1: julio...
0: capital del mundo.
1: Junio, ¿no?
0: De pues, tal en... cual. Sí, pues sí. En un momento determinado, no sé en qué momento, nos va a pedir paso desde uno de los lugares más icónicos del mundo, desde Times Square, el señor José Palacio.
1: Ostras.
0: Porque en un pantallón tremendo va a aparecer el bello rostro de Manuel Carreño. Porque aquí también en Nueva York sabe quiénes son los líderes de la noche. El larguero y Manu Carreño enseguida en Times Square. Así que conectaremos también con José Palacio. Cortaré en cualquier momento, pero va a ser un momento absolutamente icónico gracias a Amazon Music y a la cadena SER. Enseguida estaremos ahí con un buen ambiente y el asunto del bizcoto. Aquí Turralde va a desarrollar enseguida su tesis. ¿Tú, Marquines, crees que va a haber un bizcoto o no?
2: Estoy absolutamente convencido. Bueno, vale. Estoy convencido que van a acabar en empate.
0: Vale, Brunito, a ver.
1: Creo que no, estoy con Aritz.
3: Vale. No.
0: ¿Crees que no? ¿Por qué?
1: Porque creo que Jesse Marsh y la selección de Canadá solo saben jugar a un ritmo muy bestia, vale. Y eso va a descontrolar totalmente el partido. Por Suiza me lo podría medio creer.
0: 1-1-0-0. Iturralde, por favor, desarrolla para la gente que no te haya escuchado hablar de esto. A ver.
4: Que esta es una competición de fútbol profesional y si dos equipos, un empate, les vale a los dos para pasar, no hay bizcoto que valga. Tú compites para pasar de eliminatoria.
0: Es decir, y punto. Y si te viene bien el empate, empatas.
4: Si te viene bien, te empatas, o sea, porque
0: tú
4: pasas.
0: Si fueras suizo o canadiense, hoy saldrías a empatar.
4: Ese es otro tema.
0: No, yo pregunto.
4: No, pero no, te voy a decir que ese luego ya es otro debate. Si tú tienes un gen ganador, sales a ganar. Pero si tienes un gen conservador, dices, pero a ver, si yo empato y paso y tú empatas y pasa, pues no nos pegamos.
0: Pero además, ser un cruce demasiado difícil. Por cierto, solo un detalle. Sí. Me dice Ricardo Arias que se va a poder ver ese momento en el canal de YouTube de Carrusel Deportivo. Así que en el canal de YouTube de Carrusel Deportivo, en un momento os cortaré para conectar con José Palacio. A ver.
3: No, digo que no es lo mismo que pasen dos a que pasen terceros. Si pasaran dos, doy por hecho que habría bizcoto, pero vamos, convencido. Pero pasando tres, con cuatro puntos, yo creo que estás clasificado. O sea, es que ahora mismo estos dos equipos inician el partido ya clasificados. Te da un poco lo mismo ser primero, segundo que tercero. Realmente, ¿no? Para una selección como Suiza y sobre todo Canadá. Yo creo que no va a haber bizcoto.
0: Mira, aguantamos un segundo. Silencio. Porque estamos... Mira, José, Times Square. Aquí está. Mira
5: quién me he encontrado, Garrido. ¿Qué tal? Muy buenas. A Manu Carreño. Manu Carreño. En Times Square. Aquí ahora con el mismo podcast del larguero. Gracias a los amigos de Amazon Music, donde sabéis que podéis escuchar el larguero sin anuncios. Y no sabéis dónde es. Aquí en las pantallas, obviamente, de Times Square, pero justo debajo del Central Perk. Todos los que somos unos frikis, claro, de Friends, sabemos lo que es el Central Perk, lo que es esa cafetería y lo que supone que Manu Carreño, el podcast del larguero, esté ahí gracias a Amazon Music, que sabéis que con Amazon Music se puede escuchar el larguero sin anuncios. Y yo lo que voy a hacer, Dani, con tu permiso, sí, Carrusel, sí, claro, es irme a tomar un café, a ver si me encuentro con Joey, con Phoebe, con Rachel, con Ross, pero siempre con Manu Carreño, en Times Square, nada más y nada menos, el podcast del larguero con Amazon Music.
0: Grande Josito, ahí estaba el bello rostro de Manuel Carreño, y en el larguero toda la noche es el líder en Times Square, uno de los lugares más icónicos del mundo.
1: Se ha dejado fuera
0: Chandler.
1: Fantástico.
0: Hombre, igual no se lleva bien con Chandler.
1: Era mi favorito.
0: Claro.

0: por razones obvias.
1: Y Gunter, el dueño del bar, ¿eh?
0: Sí, Gunter también era un grande. Central Perk. ¿A cuánto costará? Mira, otro día le diremos a José que nos diga cuánto cuesta un cafecito por allí. ¿Aquí cuánto vale? ¿Y tú que eres cafetero, has probado aquí en Dallas?
2: Sí. A mí...
0: Hay un hotel por aquí, el Adolfus, ¿no? Que es donde se hospeda Messi y tal, que es tu amigo.
2: $3-4.
0: O sea, como en Malasaña.
2: Malasaña más caro.
0: Como el barrio de Gracia, por ejemplo.
2: No vale nada el café aquí, ¿eh?
0: Flaque, ¿cuánto cuesta en el barrio de Gracia un cafecito por ahí en Barna? A ver,
3: pues
0: cuéntame.
3: Depende del local, pero vamos, de los cafés de especialidad se te van a los 3.5-4, sí.
4: Sí, pero que están mucho mejores que los de aquí. Es que esto es aguachirri, básicamente.
3: Aguachirri. Pero nos hablamos maravillas del de la Dolphin.
0: Donosti, Miraconcha, ¿qué, Aritz?
4: Ahí te clavan, ahí te clavan. Pero bien clavado, es que tienes que pagar lo que está viendo.
2: El café de la Dolphin está rico.
0: A ver, Maquines, ¿en Gran Vía qué?
1: Gran Vía 3.50 ya te cuesta un café, ¿eh?
0: Vale, te quita el mollo. Y eso es agua.
2: Esto, bueno, para aclarar que ahora vamos a empezar los dos partidos, las tarjetas.
0: Sí.
2: En la fase final se anularán las tarjetas amarillas después de la fase de grupos y de cuartos de final. Ese es el punto 10.3, pero el punto 10.4 te dice que si un jugador o miembro del cuerpo técnico recibe una amonestación en dos partidos diferentes, automáticamente se le sancionará un partido. ¿Qué quiere decir esto? Que hay jugadores hoy que tienen una tarjeta amarilla, si hoy recibirían la segunda, si recibiesen la segunda, tienen un partido de suspensión, que sería 16avos. Si solo tienes una amarilla, te la quitan.
0: Bueno, pues en ese partido, en los dos partidos en realidad, Canadá-Suiza, van a sonar los himnos, Marquines.
1: Sí, van a comenzar con el de Suiza, que va a vestir de rojo la selección canadiense en blanco. Ahí está.
0: El partido del posible biscotto. Sonando en Seattle el himno de Bosnia.

0: Colombia que debe imponerse en el partido ante Qatar para ser una de las mejores terceras. Y va a llegar un momento también emotivo, Marquínez, el himno de Canadá ante su gente en Vancouver.
1: Sí, juegan en casa, es selección anfitriona, ha sonado el de Suiza, mano derecha al corazón de todos los jugadores del cuadro técnico. Y ahora va a llegar el turno para el himno de la selección anfitriona de Canadá, que hoy vestirá de blanco.

0: Pues ahí se acaba el concierto en cuatro tiempos de la cadena SER con los himnos entre Suiza y Canadá, Bosnia-Herzegovina y Qatar, y un vistazo rápido, Bruno, y una apuesta también con Aritz Gabilondo a lo que puede pasar en el Escocia-Brasil, en el Marruecos-Haití a partir de las 12 de la noche. Claro, aquí Aritz va a ir a goles. Sí. ¿Puede ser que Marruecos levante el más dos que tiene Brasil en goles de ventaja o no?
1: A ver, Marruecos me parece un gran equipo, pero no me parece un equipo que tenga excesiva facilidad para hacer gol. Es cierto que juega contra Haití, que en principio es menos rival que Escocia. Y sin embargo Brasil tendrá defectos, pero arriba creo que tiene cosas. Así que yo creo que Brasil va a ser primera.
0: Hoy sin Rafinha y con Endriki, Bruno, ¿dónde ves más goles?
2: Vamos a ver si juega Endriki.
0: Bueno, con Endriki, yo me he tirado.
2: Sí.
0: Según los memes que se dan en redes sociales, imposible que Carlo Ancelotti ponga Endriki.
2: Yo creo que Escocia le va a hacer partido a Brasil, que le va a competir de una manera u otra con el balón parado, con el juego bastante directo, y veo bastante más capaz a Marruecos de hacer una goleada contra Haití.
0: O sea, que no coincidís, pero, Brasil no, para Haití.
2: Yo creo que va a ser Brasil, pero porque va a ganar Brasil igual 2-0 y Marruecos no va a llegar a un 5-0, por ejemplo.
0: ¿Y dais por hecho que Corea del Sur al menos va a empatar ante Sudáfrica para ser segunda?
1: Sí. Yo creo que gana, de hecho.
0: No creo que habría demasiado problema, ¿no?
2: Sudáfrica, de momento, en el top 3 mínimo de selecciones más flojas de lo que llevamos de Mundial.
0: Hoy va a haber un momento que nos apetece sinceramente, y es la posibilidad, que es real, de que el Memo Ochoa también juegue hoy para cumplir los 6 mundiales. Es verdad que no ha jugado en todos los mundiales, pero hoy va a ser un día importante para el Memo, y bueno, la selección de Javier Aguirre Aritz, que lo está haciendo lo que debe, sin un brillo asombroso, pero México cumpliendo,
1: sí,
0: ¿no?
1: Ayer hablaba con algún periodista mexicano y ponían muy en valor el hecho de que no esté jugando nada bien al fútbol, cuando yo creo sinceramente que más no se le puede pedir hasta México. Es cierto que tiene buenos jugadores, pero clasificarte primera de grupo con un partido de margen antes del mundial lo hubiera firmado todo el país.
0: Antes de que arranquen en un par de minutos ese primer turno entre Suiza y Canadá y Bosnia-Herzegovina y Qatar, insistimos que con Escorial iremos con cada cuenta. No es el grupo que más jaleo tiene, pero ahí está prácticamente 500 combinaciones diferentes para los terceros. Ha llegado también a la concentración de la selección española la noticia, que va a ser oficial en las siguientes horas, Bruno, del fichaje de Alejandro Grimaldo como lateral del Atlético de Madrid. El otro día decías que a ti te parecía una buena incorporación, ¿no?
2: Sí, me parece un jugón, un lateral zurdo, de los laterales del panorama actual, de los que más capacidad tiene con balón para asociarse, para generar ventajas a través de sus pases, y luego es un futbolista que te da fácil 7-8 puntos por temporada con goles de falta, con lanzamientos a balón parado en directo, de faltas laterales y córners. Me parece que es un muy buen fichaje.
0: Más Aritz, con los problemas que ha tenido el Atlético de Madrid esta temporada, balón parado, ¿no? Ha sido muy poco eficaz.
1: A ver, si lo comparas con Ruggeri, es un gran fichaje, pero yo también pienso, y así lo dije, que creo que esta operación tenía que haber llegado dos años antes. O sea, cuando Grimaldo va al Leverkusen procedente del Benfica gratis, habiendo terminado contrato, ya era un jugador a fichar sí o sí, y sobre todo para un equipo como el Atlético de Madrid, que estaba necesitado de laterales.
0: La FIFA debería ser pulcra, y tú, y arrancar los partidos...
3: Deberían, sobre todo la
0: clavados.
3: Segunda parte. Más que la primera, la segunda sobre todo.
0: Pues medio minuto para que sean las 2 de la tarde aquí en Dallas, las 9 de la noche en Madrid, y lo que vemos, Martínez, es que la entrada en Vancouver es un entradón, ¿eh?
4: Sí, es un entradón, hombre, Juan, en casa. Además se confunden porque habitualmente la selección de Canadá juega de rojo y lo va a hacer de blanco, pero el público está con las camisetas rojos, también Suiza.
0: Ten cuidado
4: el
0: lo que público. Le pasó al mítico narrador en Turquía, que equivocó equipos durante los 3-4 primeros
4: Vamos
0: minutos
4: a andar con cuidado.
0: Y alguno está con la garrota preparada, ¿eh?
4: Vamos a andar con cuidado, pero aquí
2: a propósito Canadá y tú, Marqui. Blanco-Canadá.
4: Blanco-Canadá.
2: Los blancos,
0: vale,
2: son Canadá.
0: Y los rojos los otros.
2: Por
0: vale.
2: Eso, para que no te equivoques.
4: Mira, suenan las señales, son las 12 del mediodía, ¿eh? Aquí en Vancouver, donde va a arrancar el partido, va a sacar la selección de blanco, que es Canadá. Comienza el partido en Vancouver, selecciones de Suiza y Canadá.
0: Pues no muy puntuales en Seattle, Flaky.
5: No. De hecho, todavía no ha empezado, se está haciendo la cuenta atrás aquí en el estadio, va a arrancar con algo de demora respecto a lo que cantaba Martínez en Seattle, que son las 12 del mediodía, a punto de comenzar el partido. Lo vamos a ver, la selección de Bosnia vestida de azul, de blanco, la selección de Qatar. Comienza ahora el partido, arrancó este Bosnia-Herzegovina 0, Qatar 0.
0: También con buena entrada en el Lumefield, no lleno del todo, Flaky, pero bien, ¿no? Muy
5: no,
0: bien.
5: Pero muy buena entrada, por el cartel del partido uno podía presumir que habría menos gente, pero muy buena entrada, con presencia de mucho seguidor de Bosnia-Herzegovina, también en presencia de la selección catarí, pero muy buena entrada. Lo que no está del todo bien es el verde, pero bueno, partido arrancado, balón para Qatar, que lo regala arriba, 30 segundos de juego, empate a cero.
0: Por cierto, Aritz, arquitectónicamente un campo muy especial, pero una ciudad muy futbolera, ¿no?
1: Sí, Seattle, una de las más futboleras de Estados Unidos, con ese fondo,
0: una V como invertida,
1: una pirámide,
0: ¿no?
1: Sí, una pirámide. Cosa rara, que se ve todo el fondo de la ciudad, es bonito como panorámica. Yo ver el partido ahí en el pico, arriba del todo, tienes un poco raro, ¿no? Porque dejas de tener como compañeros a los
0: sí,
1: lados.
0: Sí, sí, o con una buena gorra, ¿no? En la pirámide, en la cúspide.
1: Por cierto, eso que decía Flaky de que hay mucha afición bosnia, la FIFA estaba encantada porque hay una gran colonia de la diáspora bosnia posguerra de los Balcanes en Estados Unidos. 350.000 se calcula. Y han llenado prácticamente todas las butacas que les ha dado la FIFA.
0: Ojo, Martínez, buen arranque de Suiza de momento.
4: Sí, teniendo el valor en todo momento en su poder. Es verdad que todavía no ha pisado área, pero es que prácticamente lo único que ha hecho Canadá desde que ha comenzado el partido es sacar de centro. Juega hacia atrás el equipo helvético, ese cover el que tiene balón abriendo hacia la izquierda para Ricardo Rodríguez, el jugador del Betis, intenta progresar por esa banda, ahora sí rifan el balón, va a recuperar la selección de Canadá con Cornelius, que la juega hacia atrás para la guardameta, despeja con contundencia. Pues ya llegamos a los dos minutos, en principio el balón es para los suizos, 0-0.
0: Primer disparo, buen disparo para Bosnia, Flaky.
5: Sí, de Demirovic, el dorsal 10 de Bosnia, pierna izquierda, balón cruzado a media altura, buena reacción de Abunada, el guardameta de Qatar. Bosnia que quiere aprovechar que Qatar llega de bajón tras encajar 6 goles ante Canadá para intentar ponerse ya por delante. Sobre el hilo de la afición de San Luis aquí en Estados Unidos, se dice en tono de broma que es la cuarta ciudad más grande de Bosnia por la cantidad de gente que hay de este país viviendo en esta ciudad de San Luis en Estados Unidos.
0: Sensación de que va a ser un monólogo de la selección de Barbares, que es muy favorita para ganar el partido. Hay falta. Martínez.
4: De Luca Yaqués, el lateral en derecho, va a ser un minicórner a favor del conjunto de Canadá por la parte izquierda, según ataca el equipo norteamericano. Todo esto en el minuto 2.5 de esta primera parte, con un público absolutamente entregado, y puede ser la primera oportunidad clara de gol para los canadienses. Se repliega todo el conjunto suizo, todos dentro del área y prácticamente desde el punto de penalti hacia atrás para defender con uñas y dientes esa jugada, ese balón aéreo. Repito que puede ser la primera que va a llegar en el minuto 3 y es favorable al conjunto de Canadá. Parte izquierda, ahí está el mini corner, el colegiado que ya se sitúa en la frontal del área, que va a indicar que puede sacar ya, que puede botar esa falta. El equipo canadiense lo va a hacer, como decimos, desde esa parte izquierda, puño en alto arriba de Vancouver, la va a poner de punto de penalti, despeja a primera instancia la defensa y al final aleja el peligro la selección de Suiza.
0: Corner para Bosnia, Flaky.
5: Ojo, el balón centrado queda suelto en el área, intenta jugar la selección de Bosnia, balón en el perfil para Vasic, Vasic buscando línea de fondo, se pone el balón en el pie izquierdo, el balón atrás para que lo juegue, lo intente al menos la selección de Bosnia. De nuevo insisten con Vasic, que la pone al punto de penalti, despeje de Qatar, antes un remate de Sunjic que obligó de nuevo a la intervención de Abunada, una acción muy parecida a la que cantábamos antes de Demirovic. Doble remate ya de la selección de Bosnia, doble intervención del portero que ahora se quita en medio el balón. Estamos en el 3.5 de juego, se mantiene el inicial 0-0.
0: Otra vez Bruno con el veteranazo de Inzeko en la formación inicial.
2: Sí, llama la atención porque bueno, tiene otras opciones, ¿no? En el banquillo hablábamos de Jovo Lukic, de ese delantero que marcó en la primera jornada en el gol de estrategia. Tabakovic ha firmado una muy buena temporada, cedido por el Hoffenheim en el Borussia Mönchengladbach, y llama la atención que le dé tantos minutos a un jugador tan veterano.
0: Mientras, atención en el Palau, porque el Valencia poco a poco, Xavi, se acerca al título.
6: Sí, poco a poco, porque ahora está dominando 39-54, llevamos 3 minutos del tercer cuarto y el Barcelona parece que empieza a notar ya, Dani, la parte física, muy, muy, muy, muy nervioso todos los banquillos. Nuria, brevemente, el de Pedro Martínez casi de pie, ¿eh?
7: Sí, porque se ven muy cerca del título, ¿eh? El Valencia, que está siendo muy superior al Barça, más satisfechos del banquillo del Barça, caras largas porque van muy abajo al marcador.
6: 3-9-5-5, 7 minutos final, tercer cuarto.
0: El equipo de Pedro Martínez está cerca, a no ser que sea una reacción que se puede dar, porque es el tercer cuarto, por supuesto, de el Barça. Juega Martínez, Suiza.
4: Lo hace y ha botado un saque de esquina, lo hace en línea de cobertura. Es precisamente Luca Yagés el que tiene balón, jugando hacia atrás para Kobel. Rueda el balón el guardameta de la selección de Suiza, a la altura prácticamente de la frontal del área, jugándola en corto para Nico Elvedi. Avanza unos cuantos metros, la pide a Kanji, Manuel Kanji en mano izquierda, recibe, también la pide, va a la izquierda Ricardo Rodríguez, no lo ve claro el central, presiona ligeramente, tímidamente el conjunto de Canadá, lo que obliga al conjunto helvético a retrasar nuevamente el balón, la vuelven a jugar los centrales a Kanji, que avanza unos cuantos metros, levanta la cabeza, va a buscar el pelotazo largo con la zurda, buen cambio de juego, ¿para quién? Para el lateral, para que sea, ya que es el que consiga que el balón no se marche directamente fuera, y que Gallito le tira a su marcador, pero ha venido desde atrás el defensor del conjunto de Canadá, Ali Ahmed, para recuperar el balón. 5 minutos y medio, seguimos todavía sin oportunidades, seguimos sin goles en Vancouver.
0: Continúa el monólogo balcánico en Seattle, Flaky.
5: Sí, sí, partido de única dirección, todo el rato atacando Bosnia. Ojo, el centro ahora desde el perfil derecho, se pierde directamente fuera el centro de Bajraktević. se marcha fuera, pero Bosnia es un monólogo, doble intervención ya del guardameta. Qatar prácticamente incapaz de mantener la pelota en su posesión, un punto de desesperación de Lopetegui por cómo ha arrancado el partido para sus intereses, pero en el 6 de la primera se mantiene este empate a cero.
0: Digamos, Bruno, que sale hoy Qatar sin un, con jugones en tres cuartos, pero sin un delantero nato, ¿no?
2: Sí, se van intercambiando esa posición más o menos Akram Afif con Al-Haidos, Edmilson Junior también, va a haber mucha movilidad en los de arriba, aunque el dueño, el que tiene las llaves del equipo, es el de los pelos, Akram Afif, que es el jugador con más talento sin duda.
0: Diferencial, ¿no, Aritz?
1: Sí, el mejor jugador de Qatar de estos años, quizá junto al Mozalí, que se ha venido abajo últimamente, de hecho no está ni siendo titular en este Mundial, pero sí, Akram Afif es el diferente, ¿no? El futbolista por el que ha pasado prácticamente todos los éxitos de Qatar estos años.
0: Hay falta en Vancouver, Martínez.
4: La línea de medios en perpendicular a la portería del conjunto canadiense, falta por lo tanto favorable al equipo suizo por ese derribo y ese agarrón cometido sobre el jugador suizo que intentaba en bolo ir hacia adelante. La sacan rápido hacia la banda izquierda, la va a perder, va a sacar rápidamente nuevamente la selección de Canadá para buscar que algún compañero es marcado arriba, pero no lo tiene nada claro, intenta salir con el balón controlado, muchísimas imprecisiones en estos primeros 10 minutos de partido.
0: Recordamos que ahora mismo, con este resultado, Canadá sería primera de grupo, Suiza segunda de grupo y entraría Bosnia justo al límite como la octava mejor tercera, pero queda una barbaridad por jugar. De esquina, intenta espabilar la selección de Lopetegui, Flaky.
5: Sí, buscaba a Rafa Fif, el dorsal 11, el de los pelos que dice Bruno, fuerza el saque de esquina, puede ser buena para que la selección catarí se aproxime por primera vez e intente poner a prueba a Basile, el portero de la selección de Bosnia-Herzegovina. La va a poner el propio dorsal 11, el propio Afif, desde el perfil izquierdo, buscando el centro con pierna derecha que irá cerradito, mucho hombre alto en la defensa de la selección de Bosnia, en especial Radeljic, dorsal 21, 2-0-1 de altura. La pone a Fif, balón en la jugada que a priori, Dios, parecía mío, ensayada.
0: Pero vaya piedra.
5: Deberían practicarla más, porque la ha tirado desde la banda izquierda a la banda derecha y directamente se la quitó de encima a Fati. Directamente fuera, vaya córner ha sacado Qatar.
0: Mal que es el bueno, se desespera Julio Lopetegui. Vaya piedra, Bruno, ¿qué ha pasado ahí?
2: Es de los peores córners que he visto en mucho tiempo. Sí. No sé, yo supongo que era una jugada ensayada que querían buscar la frontal, pero le ha pegado muy, muy fuerte.
1: El milagro este de Lopetegui de meter a Qatar en el Mundial se cimentó en la fase de clasificación en un partido frente a Emiratos Árabes a vida o muerte, porque son vecinos y tienen una rivalidad muy grande, y ese día los dos goles fueron a balón parado de Qatar, que ya digo que fue un milagro que pudiera clasificarse para el Mundial.
0: Juega Bosnia, Flaky.
5: Lo intenta Basic, apertura banda izquierda para Kolasinac, intenta superar el 5, la presión de su marcador, aguanta el balón, presiona también Edmilson Junior, el que la acaba recuperando es Pedro Miguel, la envía directamente al lateral, es balón para Bosnia que insiste, intentando volver a poner a prueba al portero Abunada, que ha tenido que intervenir en un par de ocasiones, balón buscando el círculo central para la posición de Katic, el central tocando para Malic en perfil derecho, apertura para que la reciba Bayraktarević en banda derecha, pegado a línea de cal, siempre con el pie izquierdo, siempre a pierna cambiada, vuelve a empezar Bosnia, estamos en el 9 de la primera, se mantiene este Bosnia-Herzegovina 0, Qatar 0.
0: No sé, vaciles, Bruno, decíamos lo del posible biscotto, que yo creo que por lo que vemos en el campo no se va a dar, se están atizando alguna llegada y demás, pero recordemos que Canadá, si queda primera, iría contra un tercero, teóricamente sería algo más asequible,
2: sí.
0: Pero es que aunque Suiza podría conformarse con la segunda plaza, porque en realidad podría ser que tuviera un rival como Corea del Sur, porque es segundo contra segundo, no primero contra tercero, segundo contra segundo,
2: sí,
0: y tampoco
2: sí.
0: Sería un cruce... No, digamos hiper complicado, ¿no?
2: No, de hecho, si te pones a mirar según qué tercera de según qué grupo, me parece un rival más temible que Corea. Por tanto, es verdad que no es nada dramático.
0: Juega Suiza, Marquez.
4: Los suizos no ha podido controlar ese balón en el ataque. Vuelve a recuperar, no obstante, el conjunto del Betis con línea de cobertura. Hemos visto a Ismael Koné, que está en el banquillo, ¿eh? Le hemos visto con muletas, le hemos visto también en silla de ruedas. Y bueno, está en una esquinita ahí en el banquillo. El jugador Bruno, que terminó lesionado gravemente frente a Qatar.
2: Fue muy bonita la imagen, la colgó la Federación de Suiza en redes sociales del momento en el que le dan el alta, vuelve con sus compañeros a visitar a sus compañeros al vestuario, y la verdad que la ovación que le pegan...
4: ¡Ojo, perdona un segundito! Mano a mano a favor del conjunto de Suiza, para el portero el remate, la pega en bolo y el esférico que lo aleja la defensa. La primera llegada realmente clara la ha tenido el conjunto de Suiza, primero una muy buena intervención del guardameta Crepú y después un defensor, el balón iba para adentro, primera llegada clarísima a favor de Suiza. Suiza.
0: Y le toca a Boña, que pide mano, pero Flaky no la pita, sí, el colegiado.
5: No la pita el venezolano Valenzuela. Pedían mano en la frontal, la sigue protestando Edin Seco, que es el que intenta meter el pase para Demirovic. Se quejan los bosnios, pero el colegiado, que estaba muy cerca de la acción, intuyó que no había nada punible en esa acción. Ojo el balón ahora, espacio para Qatar, balón para la posición ahí fuera de juego. Fuera de juego de Nilsson, no vale la acción, con lo cual es balón para Bosnia, que sigue reclamando esa mano en la frontal.
0: Garic, respecto a la intervención de Krepov, evidentemente no le quitamos ningún tipo de mérito, pero hay que reconocer que parece un bolo que trabaja muy bien de espalda, segunda jugada y demás, pero no es Ronaldo Nazario definiendo,
1: De hecho,
0: le cuesta bastante.
1: Es muy en bolo esta jugada, hacerlo todo bien, desmarcarse con potencia. Por cierto, pase increíble, buenísimo, de Ricardo Rodríguez con la derecha, pero luego se le apagan las luces, ¿no?, cuando está delante el portero a Embolo.
0: Ricardo Rodríguez, que por cierto no ha acabado nada mal la temporada en el Betis, ¿eh? No sé si van a hacer algo Aritz en el lateral izquierdo, porque a Valentín Gómez también no es una posición que se le dé demasiado bien, digo, para la exigencia Champions el año que viene, pero
1: sí, algo araño,
0: ha acabado bien, ¿no?
1: Pero es un jugador de garantías, ya veterano, experimentado, a mí no me sobra en ningún caso. De hecho, ha llegado incluso a este Mundial cuando parecía casi imposible después del último, y está siendo titular.
0: ¿A Kolasina, que lo quieres para la Real, hablando de laterales izquierdos o no?
1: Bueno,
0: no te entra por el ojo, ¿no?
1: No me entra mucho, pero es lo mismo un poco. Es un jugador experimentado, que se la sabe todas, y esos no, nunca sobran.
0: Fortachoni, falta peligrosa para Bosnia, Flaky.
5: Sí, la provocó Malic, que se incorporó al ataque, llegó a línea de fondo, se había marchado de Sultan Albrake, que le trabó, es falta pegada a línea de fondo. En el perfil derecho le va a pegar Bayraktarević, con pierna izquierda, balón cerradito, mucho tráfico en el área pequeña, incorporando a los centrales la selección de Bosnia, que busca estrenarse en el partido para intentar meterse como tercera. Ahí viene el centro, balón, segundo palo, el portero se quedaba en media salida, el despeje es defensivo, el rechazo cae en la frontal para Sunjic, intenta buscar la apertura, se entromete en jugador de Qatar, busca la contra, el combinado de Lopetegui, si la cazan puede haber lío, balón para Fif, si está rápido y controla bien, puede plantarse ante el portero. Siga Fif, al final le rebañaron el balón en acción Sunjic, que arriesgó mucho el 14 de Bosnia para poner ese balón.
4: Ojo, mano a mano, mano a mano, puede marcar la selección de Canadá. Qué cantada por parte del jugador de Larín. Tiene que jugar hacia atrás. ¿Para quién? Para el remate, que se marcha directamente fuera. Reclamaban fuera de juego con insistencia. La ha tenido Larín mano a mano con el guardameta.
0: No sé si lo pita antes de que Gobel saque la mano. No sé, no ha pitado fuera de juego, ¿no? Yo creo que era legal. Parece
3: que no, parece que sale bien.
0: Vamos a ver la repetición. A Kanshi que se queja. Se puede quejar. Fuera de juego no había, es lo que le está diciendo ahora mismo el colegiado. Vamos a ver la repetición,
3: ver, sí,
0: pero...
3: Pita fuera de juego. Levanta
0: ha pitado
3: la mano,
0: fuera de juego.
3: Si levanta la mano, libre indirecto. Es decir, y si libre indirecto hay, solo puede ser el
0: jugador catarí en el suelo, es Edmilson Junior. Y Bruno, qué oportunidad ha tenido a Kramafip. Le ha faltado algo de velocidad y Sunjic ha aprovechado la última oportunidad que tenía. Ha medido muy bien para sacarle la bola, ¿eh?
2: Sí, ha competido bien el internacional bosnio. La verdad es que Kramafip tiene bastantes virtudes, pero la velocidad no es una de ellas.
1: Sí, pero ahí se ha visto que el césped no está bien, ¿eh? Porque esa pelota tiene que rodar mucho más. Tenía que ir arrastrándola desde atrás casi a Kramafip.
0: De todas formas, Kobel no está muy lejos de Sommer. Fíjate que Aritz, que Sommer es un portero, una entidad increíble, empaque, selección suiza y demás, pero Kobel también es un buen arquero, es un buen relevo, ¿no?
1: Muy bueno, buenísimo. De hecho, muy distinto, porque Sommer era mejor con los pies que con las manos, la realidad es esta. Ha sido un buen portero Sommer, pero Kobel también tiene muchas cosas buenas.
0: Igual digo una burrada, Bruno, si digo que a mí Kobel me gusta un poco más que Sommer. Pasa que Sommer tiene tanto aura, personalidad, los penaltis, jerarquía.
2: Hay una cosa que es la presencia, que en eso le gana. Kobel es mucho más alto y es más fuerte, y hoy en día, si no ves que un portero es muy alto, que es el caso de Sommer, ya te llama la atención. A mí Sommer me parece muy buen portero, me ha parecido desde hace muchos años un gran meta para la selección de Suiza, y a mí todavía me gusta un poquito más.
0: A ver, Kobel es más alto, pero Sommer es más
2: guapo.
0: Mucho más guapo.
3: Y luego, en la que se ha quedado solo jugador de Qatar, es un error de concepto del árbitro, porque hay una falta muy clara y da ventaja. Y coge y hace el centro en profundidad y pita fuera de juego.
0: Pero una falta muy evidente.
3: Porque da ventaja, es la B, es decir, da ventaja porque saca las manos. Ahora, tenía que haberse vuelto atrás y pitar la falta y no el fuera de juego.
0: Lo que sueles decir, y tú, qué bien se comportan los jugadores en el Mundial.
3: Hombre, pero...
0: algún estazo bueno deben meter cuando se les va un jugador, pero
3: todos nos tenemos que mirar al ombligo. Los árbitros, los jugadores, los periodistas, porque si ahora lees a la prensa deportiva, dice, joder, qué bien se está pitando, no hay polémicas. No hay polémicas porque no está tu equipo en el medio.
1: ¿No tiene algo que ver también que no conocen al árbitro los jugadores? Cuando ya tienes esa relación diaria.
0: Yo creo que tienen miedo a la sanción.
3: Porque fíjate al de Sudáfrica por pegarle en la cara 3 partidos fuera, sin mundial. Dos amarillas.
1: 5 le han metido a Madío, el catarí, por lesionar a Coné. 5 partidos.
3: Por eso, pues fíjate. Fíjate que sanciones.
0: Que por cierto, sin entrar,
3: 5 es toda una competición.
0: Sin pretender tocar fibras sensibles, yo creo que podemos llegar a entender que la lesión es muy grave, que Madío va a cortar la acción.
8: pero yo no veo en esa acción, sinceramente, una intención.
9: No puedo ver una intención de
8: intentar urgirle.
9: Es que no la hay.
8: Yo creo que simplemente no la hay, hubo mucho lío al respecto.
2: Una acción rara, es verdad que es rara, pero no.
1: Ha sido muy bonita también la imagen, decía Bruno, la de él llegando, pero sobre todo la de Madivo visitando en el hospital a Coné, que ha dado la vuelta.
8: Habla bien del chico, de Madivo, que yo creo que hubo un perdón.
1: Y dice también que refleja que no hubo ninguna mala intención para mí.
8: No, y la personalidad también de Madivo, de entender que tiene que acudir y esperar la reacción, ¿no?
9: Del jugador lesionado. Se marchó abatido del verde, ¿eh? Estaba muy conmocionado por ver sobre todo la lesión.
8: Yo creo que todos comprendimos.
9: Estoy contigo, Dani. No hubo maldad, la entrada existe, pero no fue una entrada que vas a hacer daño, ni muchísimo menos, pero...
3: Nada, venga.
8: Manzambi pide penalti, pero nada. Le faltaron las bielas, fíjate, que arrancó bien Bruno, pero luego se fatigó Manzambi.
2: Sí, es un futbolista muy potente en carrera, pero tampoco es la velocidad punta su mayor virtud. Le llega a cerrar perfectamente.
8: Amarela, ¿eh? ¿Y tú? ¿Qué prefieres, Aritz?
3: Mira, aquí, mira, ¿no ves la ventaja? Mira, al árbitro, dando ventaja. Pues no puedes pitar fuera de juego, pita la falta.
8: Buen disparo de Bosnia.
5: De Basic, parece que la larga distancia, que no pueden entrar en el área con balón, intentan buscar el remate. Es el tercero que intentan desde larga distancia. Buscaba la escuadra derecha de la portería de Abunada. El remate de Basic se le marchó ligeramente desviado por encima de la cruceta.
8: ¿Qué prefieres, Aritz? ¿Pagar 120 por Diomande o 55 por Manzambi? Cuidado.
1: Uf.
3: Ojo ahí.
1: Pues, es buena, ¿eh? ¿Qué equipo soy?
8: Eres,
1: o sea, me da igual el dinero.
8: Eres la Real y te ha tocado toda la pasta.
3: A los dos, si eres la Real.
1: Si soy de la Premier, voy a por Diomande. Si soy otro equipo de cualquier otra liga, voy a por Manzambi.
8: Manzambi, nada mal.
1: Muy bien.
8: Es verdad que aquí le falta un puntito de velocidad, pero bueno, es un jugador muy, muy interesante. Insiste la selección de Bosnia después del sustito protagonizado por Akram Afif para Qatar, Flaggy.
5: Simplemente la excursión de Afif, que quedó en nada, pero el dominio y la posesión sigue siendo del conjunto bosnio. Balón para Basic tocando hacia atrás para Katic, apertura, banda derecha para Malic buscando a Bayraktarević, que intenta volver a poner balón desde el perfil derecho. Está entrando mucho más en juego el 20 que no a Laibegovic. Ojo el intento de disparo otra vez de Basic, tocó en un defensor, va a ser córner. Se espera algo más, Bruno, de Laibegovic, ¿no? Que es uno de los grandes talentos, uno de los mayor talento de futuro de la selección
2: está
5: de Bosnia.
2: Está tímido recibiendo en la izquierda. Es verdad que tiene bastantes ayudas, que siempre que recibe prácticamente siempre ha estado en 2 contra 1. Y a mí me llama mucho la atención que no juegue Dedic, ¿eh? Igual tiene alguna molestia, pero en el lateral diestro me parece de los jugadores más solventes el del Benfica que tiene Bosnia.
8: Y muy profundo, de los mejores de la selección. De esquina, por aquí.
5: La va a poner Basic desde el perfil derecho con pierna izquierda, va a ir cerradito. Ahí viene el córner, balón pronto de penalti, el despeje siempre de la selección de Qatar, que le niega cualquier opción de remate por ahora a la selección de Bosnia, que caza todavía el rechazo para seguir jugando en ataque. El balón es para Sunjic tocando para Bayraktarević, que la toca atrás para el portero, que sale prácticamente al círculo central para colgar el largo buscando la espalda de los centrales. Nadie compite ese balón de portería a portería, como en el colegio. 18 y medio, empate a cero.
8: Le toca Canadá, Marquínez,
4: que va a botar una falta, línea de medios, parte derecha, un hombre solo formando la barrera, está muy lejana, buscarán un remate, muchísimos jugadores en el balcón del área. El minuto 19, la ponen ya buscando el primer palo. Ojo, balón que queda muerto dentro del área, atrapó perfectamente Kobel. Aparecía Ailarin, pero Kobel ha estado rápido. Hay un jugador tendido sobre el terreno de juego que se queja de un golpe en la cara. E Iturralde, el árbitro, ya le ha dicho a Ricardo Rodríguez que que dos y no más, que la próxima va a ser
8: tres y no más. Remo Freuler en el suelo, el 8 de Suiza. ¿No se ha pasado?
3: Bien.
8: Sí. Sí, ¿no?
4: Sí.
8: Remo Freuler, cómo mola. Este no pierde titularidades, Aritz.
1: No.
8: Juegue Gibrissot, juegue el otro, el de la moto. Este siempre acaba jugando, ¿eh?
1: Sí, hay una serie de jugadores suizos que igual no tienen tanto nombre, pero tienen un rendimiento bestial, ¿no? Akanji, el Bedi. Bueno, Akanji sí lo tiene, ¿no? Estuvo en el City, hasta en el Inter. Pero el Bedi, Freuler, son futbolistas que campeonato siempre están ahí, además ofreciendo un gran rendimiento.
8: Clásicos populares.
1: Exacto.
8: Otro fuera de juego de Qatar, Flaky.
9: Sí, buscando siempre como tira la línea arriba la selección de Bosnia, el desmarque buscaba Afif, pero en este caso fuera de juego, así que no hubiera valido. Levantó rápido el asistente, el banderín, para marcar la acción o la posición antirreglamentaria. El balón vuelve a ser para Bosnia, la viene a buscar Basic, toca para el central zurdo, para Radeljic, que le da carrete a la jugada, amenazaba con el pase, no lo ve claro, vuelta a empezar el balón para Katic. Qatar defendiendo, recordemos que empató en extremis en el partido inaugural ante Suiza y luego cayó goleada con estrépito 6-0 ante Canadá. Juega Basic,
5: Vasic intentando encontrar alguna línea de pase. Ahora sí que activan banda izquierda. Por ahí entra Alay Begovic. Se dejó el balón atrás. Intenta recuperarlo Kolasinac. Lo consigue. Toca de nuevo para Alay Begovic, que intenta buscar el pase nuevo para Kolasinac. El balón de vez en cuando salta como un conejo, ¿eh? Recupera Qatar. Se la quita de encima. Superado el 20. Domina Bosnia. Mucho remate desde la frontal. Pero de momento ningún gol en el partido.
8: Sensación visual de los campos. Muchos parece que no están en las mejores condiciones. Pero también es cierto, Aritz, que no hemos visto grandes rajadas de los jugadores, ¿no?
1: No, y otras veces sí que suele ser habitual, ¿no?
8: A la mínima, ¿no?
1: A la mínima, y además con el calor que hace. No estamos teniendo quejas casi de ningún tipo, diría. El año pasado en el Mundial de Clubes recuerdo que cada partido se hablaba del calor, del césped, de las tormentas. En este caso, casi nada de eso.
8: Ojo a Bosnia, que pide falta por delante.
5: Pide falta, esta sí que la pita.
8: Y la pita.
5: Sí, esta la pita y peligrosísima. ¿Y tú?
3: Sí, muy clara, porque no va hacia el balón, va por el jugador, no va en disputa.
8: De Yassem, en ese bloqueo, efectivamente, deriva la carrera, lo tumba al suelo y muy buena falta para que Bosnia busque el primero. Recordamos que ahora mismo es Canadá 5 puntos, Suiza 5 puntos, serían primera y segunda. Bosnia está con 2, ahora estaría como octavo, justo en la siguiente fase del Mundial, en calidad de tercero, pero obviamente eso no va a ocurrir si empata, porque le van a adelantar unos cuantos, y con 2 puntos no te vas a meter tercero, y con Soberash. Buena alguna, falta para Bosnia.
5: Si se mete alguna con 2, algo falla.
8: Sí, tal cual, por bueno, eso no va a entrar.
5: No, imposible. Bueno, la falta es ideal, ¿eh? Para pegarle o con una pierna o con otra, porque queda justo centrada respecto a la portería.
8: Alay Begovic.
5: Está Alay Begovic.
2: Alay Begovic con la derecha. O Vasic, ¿no, Flaky? Con la zurda.
5: Sí, creo que es Vasic el 13 con la izquierda. Veremos, expectación en el estadio. Se tira Edmilson Jr. detrás de la muralla. Hasta 5 jugadores pone abonada el portero catarí para tratar de impedir. Hay una reunión ahí, hasta 5 jugadores bosnios intentando perfilar cuál es la mejor decisión. Se queda Vasic, se queda Katic, se queda Alay Begovic. Yo creo que estará entre el 19 y el 13. Uno de zurda, el otro de diestra. Veremos quién le pega. Va Alay Begovic, ¿supera la barrera? Pues no. No superó la barrera, le faltó altura. De hecho queda tumbado en el césped del jugador que se ha llevado el pelotazo en el rostro. Creo que es Kukowski el que fuera capitán. Y no lo es, sí, porque juega al Haidos.
8: Eso es el central, hace un buen trabajo de barrera. Le pega en la cara. De momento partido parado, creo que a la pausa de hidratación, que ya tenemos en el Suiza-Canadá. Marquines.
4: Desde hace un minutito no ha pasado prácticamente nada. Tan solo esa doble oportunidad que ha tenido la selección de Suiza. Primero con Embolo y después con Manzambi. Y al final el balón que lo despejó la defensa de Canadá. Poquito más. Eso sí, se han rascado, ha habido un montón de faltas en los 23 minutos que llevamos de partido.
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8: And I say hey. Esto es Carrusel Deportivo, canción oficial del Mundial, que se va poniendo serio. Hoy acelera, hoy es una nueva dimensión del campeonato de la Copa del Mundo. Tanto hoy miércoles, jueves, viernes y sábado. 4 días megapotentes, lo decíamos antes, cada día se van a cerrar 3 grupos, hasta el total de 12. En cada tramo horario se cerrará uno para el sábado ya de domingo de madrugada tener todo el cuadro de 16avos. Las combinaciones de terceros son realmente complicadas, iremos con cada gol actualizando. Decía Escorial que son hasta 495, así que en ello estamos. Estamos en la pausa de hidratación de ambos partidos. Se va a reanudar ya Marquínez en Vancouver.
4: Sí, lo va a hacer con balón a tierra para el conjunto canadiense, que va a sacar desde la posición teórica de lateral al zurdo. Ya están los jugadores preparados sobre el terreno de juego y el colegiado que va a pitar el inicio después de esta pausa de los 3 minutitos.
8: Déjame, Marquínez, un segundo, porque ¿qué le ha pasado a Julen Lopetegui? Flaky, no sé si lo has visto. Le han duchado de arriba abajo con el aspersor,
5: sí,
8: de arriba abajo.
5: Están regando, bueno, no viene mal, ¿eh? Hace calor, una duchita ahí para Julen Lopetegui, refrescar un poquito porque está a pleno sol desde el banquillo. Pero sí, aprovechan la pausa de hidratación para hidratar también el verde. Y estaba Julen Lopetegui y le ha caído el, vamos,
8: pero
5: el
8: para ser portero, y tú no ha tenido reflejos, para ser portero no.
3: Pero no sé si le ha gustado mucho, ¿eh?
8: No, creo que a Julen las cositas Julen, en la cara se le notan, no, y no le ha gustado nada que le haya regado de arriba abajo el aspersor, ¿eh?
3: Esa cosa, no...
9: ¿Pero claro, qué protesta el jardinero?
8: Pero es que es verdad que el Royal Spersor se tiene que manejar mejor. Se seca Julen, pero sí, no le ha hecho nada de gracia haberse visto bañado de arriba abajo. Que le ha saltado a las personas en el morro,
1: se está,
8: ¿no?,
1: secando ahí, de hecho.
8: Sí,
1: se está,
8: sí, no,
1: secando, está entero.
8: Sí, está en plaza, ahí está, Julen Lopetegui. Está para entrar a vivir, está fuerte, Julen, madre mía.
2: Sí,
8: mucho,
2: hombre. Que 59 mucho, años bien llevados,
8: Decís mucho Luis de la Fuente, Aris, pero mira, cuidado, Están para la velada,
3: Los porteros están más mazados que los jugadores.
8: En el caso de Julen, desde luego sí. En marcha también, Flaky.
9: Sí, minuto 25, 40 segundos, ya en marcha después de la pausa de hidratación. Se mantiene este 0-0, veremos si cambia algo

0: balón hacia la parte derecha. Ese ya que es el que tiene balón, jugándolo hacia el centro. El pelotazo largo, buscando la banda, va a cortar perfectamente la selección de Canadá. Es Alistair Johnston el que ha recibido ese balón. Está en el lateral de derecho, va a buscar un desplazamiento largo. Qué poquito fútbol están mostrando estos dos equipos. Recupera a los suizos.
1: Por cierto, para la combinación que antes daba de Qatar, evidentemente hablaba de la segunda plaza. Si Qatar gana el partido, se pone con 4, a pesar del negativo que tendría en el average, podría entrar perfectamente como tercero. ¡Ojo!
2: ¡Ojo, qué golazo! ¡Gol, gol, gol, gol, gol, gol, gol, gol, gol, gol, gol, gol, gol, gol, gol, gol, gol, gol, gol, de Bosnia, gol de Alaj Begovic! Dicen de él que es el talento de futuro que debe liderar la próxima generación del fútbol bosnio, pues acaba de mostrar por qué se confía en él y en su talento. Balón que recibe en línea de tres cuartos, en posición completamente centrada, dribla, caracolea, sortea rivales hasta encontrar resquicio, le pega de pierna derecha directamente a la escuadra, imposible para Bunada. Es un golazo de Bosnia, es un golazo del talento Alaj Begovic, le pegó de diestra, balón directamente a matar a la araña que vivía en la escuadra, el balón acaba entrando directo a la red, marca Bosnia, es un golazo del talento de Alaj Begovic, que recibe el pase entre líneas en el perfil izquierdo, le rodea uno, le supera, sortea al segundo, caza ángulo, le pega directo al palo, balón pegadito a la madera para entrar en la red, lo marca Alaj Begovic, lo celebra Bosnia, marcó el talento del fútbol bosnio, Bosnia-Herzegovina 1, Qatar 0.
1: Con este resultado, que es lo que ya merecía Bosnia, se metería como una de las mejores terceras claramente. Y bueno, Aritz, un chico de 2007, 19 años, factoría Red Bull, y la primera que aparece de forma contundente en el Mundial. Gran gol.
3: Estábamos esperándole en el Mundial, pero nos ha dejado este detallazo que bien, además interpreta la jugada, ¿no? Metiéndose hacia adentro para encontrar exactamente dónde tiene que recibir la pelota, y luego la definición es muy buena. Es un jugador de mucho talento, ganas de verle en el Leverkusen, además con Carles Martínez Nobel, que es el nuevo técnico, el español, el ex del Toulouse, que es un gran entrenador y va a potenciar seguro su calidad, pero es un futbolista especial, sin duda.
1: Bueno, vamos a analizarlo ya con Bruno, pero aprovechado Granit Xhaka, aprovechando que un jugador del equipo rival impedía que sacara la pelota a balón parado, le ha metido un puntapié no involuntario para mí y tú, le ha aprovechado el viaje para meterle el viaje,
4: es
1: yo creo.
4: Es la jugada que tiene que sacar Canadá. Tiene que sacar Canadá. Saca, toca el balón y el otro quiere tocar el balón y al final lo que hace es golpearle.
1: Pues amarilla y amarilla para Larin y para Granit Xhaka.
4: Uno por ponerse delante para no dejar sacar y el otro por golpear.
0: Por hacer el gamba. No solo se ha puesto delante, es que Larin ha tocado el balón.
4: Sí,
0: y luego. Y entonces ha aprovechado para dar un viaje en las pirillas, Saca a Larin.
4: Sí, pero Saca quería dar al balón o ha querido darle a él.
1: Xhaka ha querido darle a él.
0: Si me preguntas a mí, yo te digo que ha querido darle a él.
1: Para mí Xhaka ha querido darle a él.
4: ¿Con mucha fuerza o con poca?
1: Con poca, por tanto
4: bien hecho.
1: Amarilla y amarilla.
4: Si es con mucha fuerza, roja.
1: Larin por hacer el chorra y Granit Xhaka por aprovechar el viaje. Para mí bien peritado. Amarilla y amarilla. Y es un partido en el que Abati, el brasileño, va a tener que pitar más de lo que yo creía.
4: Sí, y están enfarzándose más de lo que yo creía también.
1: Bueno, Alaj Begovic, un jugador en el que el día 1 del Mundial pusiste el foco, Bruno, y ha aparecido, gran gol.
5: Sí, tiene mucho talento, es verdad que está siendo un poco irregular en el partido de hoy, pero de momento nos ha dejado una de las jugadas del Mundial. Aprovecho para decir cómo ficha el Leverkusen, que lo ha firmado ya de cara al año que viene. Club que en los últimos años ha firmado a Wirtz, que estaba en la cantera del Colonia, Maza, Aleix.
0: Ojo, está Larin, perdóname Bruno, dentro del área, Larin que la pone, guardameta en dos tiempos, Gobel, la pegó con poquita fuerza, esa es la verdad, después del recorte sin armar demasiado la pierna, Gobel al suelo en dos tiempos.
1: Hablamos del Leverkusen, además Tillman, ¿no? Por ejemplo, que es otro jugador
5: Tillman,
1: tremendo.
5: Sí,
1: ¿no?
5: Sí, tiene mucho talento, muy joven, es verdad que lo están convirtiendo un poco en un club trampolín, pero que no es ninguna casualidad. Xabi Alonso es un gran entrenador, hizo un grandísimo trabajo, pero tenía también una muy buena plantilla.
1: ¿Sigue el CEO español allí firmando?
3: Sí, Fernando Carro. Sí, sí, por favor. Simón Rolf es de director deportivo, hacen muy buen tándem.
1: Mitiquísimo, firmando realmente bien, y Bosnia ya buscando descaradamente el segundo. Flaky.
2: Le pega Basi. Otra vez la larga distancia, debe ser orden del
1: ojo,
2: seleccionador.
1: Suiza.
0: Vargas la pone en el segundo palo. Se ha equivocado. Se ha equivocado Vargas, el balón que lo ha atrapado sin ningún tipo de problemas. Que el Pau venía por la banda derecha en bolo solo para rematar. Se ha equivocado el jugador del Sevilla.
1: Se ha dormido. 0-0 entre Suiza y Canadá. Gana Bosnia 0-1, que la tiene de esquina.
2: Sí, el remate de Basic lo taponó un defensor. Todo el rato probando desde la frontal del área, remates largos, la va a poner el propio Basic, balón con pierna izquierda, muy cerradito, primer palo, queda suelta todavía dentro del área, no sale el portero, lo intenta rematar, lo intenta

0: momento Katic, el central, se le marcha muy por encima del larguero, lo sigue buscando Bosnia para poner tierra de por medio.
1: Para mí, Aritz, la selección de Julio Lopetegui está compitiendo bien en el Mundial, sobre todo en el segundo partido no, pero el primer día le sacó un empate muy sorprendente a Suiza, pero también le ocurrió a Félix Sánchez Bas en el Mundial de Qatar, que la gente decía que estaba sobreentrenada. Yo, al margen de estar sobreentrenada, creo que su... No les puedes inocular el carácter competitivo, que sinceramente parece que no lo tienen.
2: No, es complicado, primero porque no hay cultura de fútbol en ese país, ni de deporte, diría. Es un país en el que la gente no practica deporte, son muy pocos habitantes, además. Y...
0: ¡Ojo! ¡Ojo seco! ¡Toca un defensor! ¡Gol!
1: ¡Qué mala suerte!
0: ¡Gol, gol, gol, gol, gol, gol, gol, gol, gol, gol, gol, gol, gol, gol, gol, gol, gol, gol, gol, del incombustible! Del que nunca pasa de moda, Dinseco, 40 años celebrando algo histórico para él, para su selección, como es un gol en un Mundial. Es verdad que con colaboración de Sultan Albrake, que es el que toca el balón, despista Bunada y provoca que el esférico que buscaba portería acabe entrando al fondo de la red. El balón colgado desde el perfil izquierdo buscando a Dinseco. A sus 40 años muestra que mantiene calidad, le pega de derechas, desvía Sultan Albrake. Mala suerte para la selección de Lopetegui, el despeje provoca que la Bunada no llegue y el balón acaba colándose en el fondo de la red. Marca el segundo la selección de Bosnia, lo hace Dinseco con la colaboración de Sultan Albrake, el defensor catarí. Minuto 35 de partido en Seattle, tierra de por medio, Bosnia-Herzegovina 2, Qatar 0.
1: Entiendo, y tú, que por la naturaleza del remate de Dinseco se lo van a dar a Sultan en propia puerta, porque
0: es que es más centro,
1: yo,
0: ¿no?
1: Creo que la quiere poner, ¿no?
3: Eso es porque desvía muy claro el balón, no va a portería. Si él llega a tirar el tiro y va hacia portería, se lo dan a Seco, pero es que va para atrás el balón.
1: Está buscando a Demirovic o Bastarevic, evidentemente toca ahí la bola, el portero no puede sacarle, es el segundo. Tanto va el Bosnia a la fuente que al final... Si es que es lo que decíamos, Bruno, que... Tampoco está siendo un mega serio de Bosnia, pero es que le hacen gol muy fácil a Qatar. Muy fácil a Qatar.
4: Sí, por eso lo sorprendente fue
1: que... un milagro que sacara punto a Suiza.
4: Que eso, tal cual. Es que una selección que seguramente es la que más potencial tiene de las rivales de Qatar, le pudieran sacar ese empate a uno. Yo creo que está directamente relacionado con lo que decías, que fue muy rácana Suiza.
5: Ha caído en bolo dentro del área. Dice el árbitro que no pasa nada. Reclamaba Garrón, el delantero del conjunto suizo. Que siga, espera, que dice que hay que parar, que hay que chequear esa jugada. Recuerdo, balón dentro del área de Luka Jakic, el esférico para Embolo, caído al suelo y...
3: Nada, niente.
5: Que se levante entonces.
4: Le coge un poco de Fuggerol, pero
1: sí,
4: no,
1: pero con eso no le giras este Bigardo ni por el
2: forro. A Embolo necesitas...
3: La regla habla de más. Sujetar, no de agarrar, ¿eh?
5: Dice el árbitro que adelante.
1: No hay absolutamente nada en esa acción. Jugador de Bosnia, Basic, en el suelo, que ya se recupera, Flaky.
0: Sí, por una entrada en la presión de Al-Haidos, el capitán de la selección.
1: Aguántame, Flaky, ahora sí ha habido falta sobre Embolo, ¿eh?
5: Sobre Embolo, un cabezazo que le ha dado Larrea. Al final se recupera ya el delantero del conjunto suizo, Larrea, el lateral zurdo, que está tendido en el terreno de juego. La falta parecía bastante clara.
1: ¿Dónde va?
5: Y es muy, pero que muy peligrosa, ¿eh?
3: Pues ha perdido el balón de vista y lo que va es a chocar.
1: Pero qué torpeza. Si Embolo,
3: no
1: lo
3: que
1: ocurra,
3: la cara, ¿eh?
1: Tuviera 15-20 goles por temporada, valdría 85 millones de pavos.
4: Sí.
2: Igual es un delantero de otra época, fíjate lo que te digo. Porque yo creo que él como que aglutina mucho el tipo de juego que tú necesitas hacer. O sea, ese delantero centro referencia, tanque,
1: sí, una boya de espalda,
2: una boya, eso ya no existe en el fútbol. Tienes que tener muchas más cosas.
1: A mí me gusta, ¿eh?
2: Le falta todo lo demás.
4: Sí, es
1: sabiendo
4: bueno.
1: que no tiene mucho gol, pero tiene un curro impecable para un equipo que con sus extremos, un equipo medio, muerdan al espacio, sí. Me parece que está bien.
4: Es lo que dices, no es un delantero de candidato a Champions, porque te falla una ocasión en un partido importante.
1: Hombre,
4: como la que ha fallado antes contra Canadá y te acuerdas del todo de tu vida.
1: Muy buena falta, Marquines.
5: Muy buena falta, pues, minuto 37. Ahí la van a pegar desde la frontal. Arriba el disparo que saca. Muy desviado, la pegó con la zurda y el balón que se marchó por encima del larguero. Saque de puerta. Quedan 7 y medio para el 45.
1: Buena oportunidad ha tenido Bosnia para el tercero, Flaky.
0: Sí, en una transición. El balón bien coordinado por parte del defensor, que había recuperado el balón. La apertura fue para Albegovic, le cayó a la zurda, un pelín forzado, buscó el pase atrás, se le marchó al lateral de la red. Bosnia, que evidentemente no va a parar, porque sus opciones, bueno, tiene muy poquitas de opciones de poder pasar entre las dos primeras. Todo pasaría por una goleada en contra de Canadá y una goleada a favor muy, muy escandalosa de Bosnia ante Qatar.
1: De momento, 5 Canadá, 5 Suiza, 4 Bosnia, que está haciendo y bien los deberes. Atención, momento cumbre de la final de Liga Endesa en el Palau, Xavi.
6: Acaricia al Valencia la Liga CB, su segunda Liga CB, gana de 23 puntos, 76-99 a 2-32 para el final, y sin duda al banquillo valencianista. Ya se ve, Nuria, campeón de la Liga CB.
7: Absolutamente, Xavi, el banquillo del Valencia es una fiesta. Pedro Martínez intenta pedir calma a los futbolistas cuando ahora el Palau Blaugrana está en pie, porque se están despidiendo Satoranski y Veselý, que están recibiendo una ovación tremenda. Se hizo del Palau Blaugrana.
6: Bueno, pues muchas imágenes, Dani, del Palau Blaugrana, gente que se va a ir, como el mismo Xavi Pascual, y es que el partido prácticamente, virtualmente está sentenciado. 2:32 para el final, 7-6, 9-9.
1: Estamos ya allí porque una temporada de proyecto fantástica de Valencia Basket, después de meterse en la Final Four de la Euroliga, va a ganar el campeonato con muchos de los partidos por encima de 100 puntos, con un Jean Montero absolutamente fantástico, Cameron Taylor, con Moore, con Kay, con Badio, jugadores fantásticos, muy bien entrenados. En un segundo volvemos con Saizó y con Vila Mala para que narre los últimos momentos de un título que se va a llevar con todos los honores Valencia Basket y el 3-1. Falta, Marquine.
5: A favor de la selección de Canadá, minuto 39 y medio de la primera parte. La van a poner dentro del área y lo va a hacer Mati Echaurnier. Ahí está el medio centro del conjunto de Canadá. Levanta la mano, la pone buscando la frontal del área. Despeja primera instancia la defensa. Recuperan los canadienses. Al final el balón, el árbitro que se pone por medio, el disparo que se marcha por encima del larguero. Saque de puerta, 45 para el 45, 0-0.
1: Vámonos, Xavi, porque va a ocurrir. Valencia se va a llevar el título en el Palau.
6: Pues quedan 2-15, 7-7, 9-9. El balón para el conjunto valencianista. Es Cameron Taylor, que ha hecho un gran partido. Juego para Omar y Moore. Omar y Moore busca la penetración. Canasta 2-1. Canasta 2-1. El Barça está absolutamente roto físicamente. 7-7, 101, con ganas de que termine. Y el Valencia, Nuria, que se ve ya campeón de la Liga CB.
7: Sí, cada canasta del Valencia lo celebran como si fuera la que le da el campeonato. El Palau Blaugrana, Xavi, también está lleno de valencianistas, muchos aficionados del Valencia hoy aquí en el Palau, que ya se ven obviamente campeones de la Liga Endesa.
6: Ahí está Omar y Moore en el tiro adicional, que lo anota. 77-102, la segunda Liga CB. Será valencianista ya dentro de nada. 1:58 juega Joel Parra para Dani Brizuela. Brizuela, que no ha intentado un partido también tremendo de Panther, pero no, con solo Panther no se puede hacer nada. Canasta ahora de Joel Parra, y es que el Valencia ha demostrado ser, Dani, un auténtico equipazo con todos los nombres.
1: Es que sobre todo, claro, sobre todo, Xavi, por lo que decíamos, después hablaremos también con Frank Guaita, pero es que ha sido una auténtica maravilla porque ha protagonizado una cantidad tremenda de partidos por encima de los 100 puntos. O sea, en el extrapass, en lo físico, en la aportación de los americanos, en Jean Montero, que veremos el futuro, en una estrategia fantástica de un técnico que conoces perfectamente como es Pedro Martínez. Ha sido un año, Xavi, de ensueño, al margen de la Final Four de la Euroliga.
6: Sí, decía Montero que ellos sin duda han aprendido de los errores que tuvieron, como por ejemplo esa copa donde la tenían ganado el partido y al final lo perdieron. Pero bueno, es que es un baloncesto moderno, es un baloncesto rápido, es un baloncesto que evoluciona, es un baloncesto del futuro el que hace el equipo valenciano, realmente con un Pedro Martínez que ha conectado perfectamente con sus jugadores. 1:05 para el final, habrá tiros libres y poco a poco van muriendo este partido, y la liga es de color naranja, y ahí lo van celebrando, Nuria, todos los seguidores, que son muchos aquí en el Palau.
1: Aguanta un segundo, Nuria. Hay gol en el Mundial, hay gol de Qatar. Flaque.
8: Segundo de Qatar en el partido. El centro desde el perfil izquierdo, aparece Al-Haidos, el capitán, el dorsal 10, para empujar la marca Qatar, que se mete en el partido. 42 de juego, Bosnia 2, Qatar 1.
1: De momento todo sigue igual, el tanto del equipo de Julio Lopetegui para acabar la primera parte. Decías, Nuria y Xavi.
6: Nuria Serena,
7: la gente. Mira, escuchar el Palau ahora, la gente de Valencia cantando. Campeones, campeones, los aficionados del Barça que empiezan a irse del Palau. El banquillo del Valencia es una fiesta. Los aficionados ya cantan, Xavi, campeones, campeones.
6: Campeones, campeones, juega el Barça, 58 segundos. Ahí está Kevin Panther para la Mamba Vasca, Darío Brizuela, que va a anotar, anota Brizuela. Son minutos que ya prácticamente no sirven para nada. Entra Cárdenas y se retira otro de los grandes jugadores de hoy, como ha sido Cameron Taylor en el conjunto valencianista. Más de 500 o quizá más seguidores del Valencia en el Palau Blaugrana. ha sido una exhibición el partido de hoy. 48 segundos, 81-106 la juega de la Rea, que la juega para Cárdenas, es todo en el campo del Barça, sigue jugando, dejando pasar los segundos, continúa de la Rea, interior para Pradilla, que intenta jugar con Pates, la saca para Cárdenas, canasta de Cárdenas. Madre mía, qué festival. 81-108, 28 segundos para el final. El Barcelona, que ya prácticamente va a entregar la cuchara, y juega Brizuela para Toko Sengelia. 20 segundos para que el Valencia sea campeón de liga, para que el Valencia vuelva a tocar la gloria. Ahí va Panther, que anota triple. Panther ha metido 26 puntos. 10 segundos, la juega de la Rea, todo el banquillo en pie. Ahí está de la Rea, que pasa a campo contrario, firman el armisticio, se va a acabar. 4, 3, 2, 1, final del partido. El Valencia Basket es campeón de la Liga CB. Valencia es campeón de la Liga CB. Nuria Vilamala, se abrazan los jugadores en el centro de la pista.
7: Es una fiesta la del Valencia en el centro de la pista del Palau Blaugrana. Lo celebran, lo gritan los aficionados valencianistas que han venido a Barcelona al grito de campeones, campeones. Es una piña el Valencia Basket, Xavi, que 2 años que ganan después la segunda liga de la historia del Valencia. Jan Montero, le vamos a felicitar. Jan, enhorabuena. No, mira, no nos dejan ahora hablar con los futbolistas. El Valencia, que lo celebra en la pista del Palau Blaugrana.
6: Hay que decir que Pedro Martínez, Dani, el otro día dijo en la rueda de prensa: es el mejor equipo que he entrenado en toda mi trayectoria deportiva, el mejor equipo. Y la verdad es que no tengo ninguna duda que Jan Montero va a ser el MVP, porque ha dado un recital, un clinic en toda la final, y yo creo que en lo que llevamos de año. Por tanto, de momento, decir eso, los jugadores en el centro de la pista se abrazan ahora deportivamente con los del Barça. Barça 84, Valencia 108, la Liga CB es valenciana.
1: Para los valencianos, enhorabuena, y valencianas, por un año absolutamente fantástico, rubricado con el título de Liga. Hoy en el tercer definitivo para ellos, 108-84, con una magnífica actuación una vez más de Jan Montero. Veremos cuál es el futuro de ese enorme jugador con 23 puntos. Cameron Taylor, citaba también últimas de las canastas a un hombre elegido en el draft de la NBA como Sergio de la Rea. Su participación hoy ha sido de 4 puntos, elegido además por los Lakers, traspasado a los Knicks y ha acabado en Dallas Mavericks. Veremos si definitivamente la temporada que viene abandona Valencia para jugar en la NBA, pero jugadores como Jaime Pradilla, como Saco, el físico, Branco Ubadio, también tremendamente físico, anotando por fuera, Matt Costello, también un veteranazo, un año increíble, y la fiesta está en el parqué del Palau, y es para Valencia, Nuria, inalámbrico.
7: Sí, los futbolistas, los jugadores del Valencia lo celebran, ahora también hacen una piña los jugadores del Barça, que reciben la ovación del Palau en el último partido de la temporada, pero la fiesta está en los jugadores del Valencia Basket, Jan Montero, también de la Rea, celebrándolo en el parqué del Palau Blaugrana, Jaime Pradilla. La fiesta es del Valencia, Dani, veremos si podemos hablar con algún jugador en los próximos minutos. Valencia lo celebra en el Palau, muy emocionados, la plantilla, los jugadores.

0: favor a Laporta, se lo creyó, le dijo, mira, vente para acá, más o menos, digo yo, la conversación, que si pasa alguna cosa, alguna lesión, te vamos a intentar fichar algo. Hubo lesiones, no le ficharon nada. Ahí se empezó a cabrear ya Xavi Pascual. Ha visto como otros equipos han fichado, equipos con menos presupuesto que el Barça, y que lo que le prometieron pues no ha podido ser. Le hizo mucho daño no estar ni en cuarto de final de la Euroliga, no poder estar ahí. Es un entrenador ganador absoluto, y bueno, a partir de ahí pues el proyecto de Xavi Pascual.
1: Mira, con Álvaro Cárdenas, perdona Xavi, Álvaro, enhorabuena, el Valencia es campeón de liga.
2: Brutal, brutal. No tengo palabras, la verdad.
1: La segunda liga del club, ¿eh? ¿Qué se siente ahora mismo?
2: Con muchísima alegría, y yo creo que este equipo se lo merece por el trabajo del día a día.
1: El Palau ahora mismo es naranja, solo se escucha la gente del Valencia, ¿eh?
2: Y tenemos unos fans increíbles.
1: Álvaro, enhorabuena. Se va a celebrarlo Álvaro Cárdenas, el jugador del Valencia Basket, y ya preparando el Palau para que el Valencia pueda levantar el título.
3: Con los 7 puntos de hoy, con más de 500 personas llegadas de Valencia, con un nuevo título, insistimos, en un año muy muy bueno, y hablando también Xavi, poco a poco recapitulando lo que va a ser la temporada que viene para el Barça, ¿no?
0: Sí, va a haber, bueno, lo primero es saber quién será el entrenador, porque el Barcelona, por ejemplo, ha fichado a 3 jugadores, finalmente Mike James no, pero ha fichado 3 jugadores, pero no tiene entrenador, entonces no sabemos, bueno, si el nuevo que venga lo va a fichar o va a aceptar esos fichajes o no. Bueno, vamos a ver qué es lo que sucede, ¿no? Entonces, yo creo que hasta 6-7 jugadores se van a ir, es un proyecto nuevo, veremos, insisto, con qué entrenador, pero claro, son tres años ya sin títulos, y eso es un grande, ya sea el Barça, ya sea el Madrid, un grande, pesa mucho, pero bueno, vamos a ver qué pasa el año que viene. Han habilitado, Dani, para que sepas, una parte ahí donde están los medios informativos, y les han comentado que les irían acercando jugadores, pero de momento, Nuria, ha venido no, Cárdenas, calma. Pero están celebrándolo, ¿no?
1: Sí, sí, están el Valencia Basket esperando que le entreguen el título, celebrando. Veremos si se van acercando jugadores. De momento nos quedan lejos de nuestra posición, pero imagino que después de levantar el título podremos hablar con ellos.
3: Y luego tú, Xavi, conoces muy muy bien personalmente a Pedro Martínez. Ya le viste ganar aquella Corach del 89-90 de una forma fantástica en el Juventud, y a partir de ahí, pues bueno, inició también previamente, ¿no?, una carrera muy muy larga, que con alguna salvedad, sus proyectos siempre han sido muy sólidos, ¿no? Y nos alegramos de que un entrenador ya veterano, curtido, al que le queda mucho por delante, español, que solo ha trabajado, haya alcanzado un proyecto ambicioso que yo creo que le da lo que merece, y que con lo que merece le ha sacado chispas, sí. Xavi, chispas.
0: Sí, sí, totalmente, Pedro Martínez, que nos encontramos en el pueblo, como dice él siempre, por la Rambla de Badalona los veranos, pues es un entrenador visionario, moderno, que va evolucionando con el básquet, que él siempre dice, lo dijo el otro día también aquí, que él solamente piensa rabiosamente en el día a día, y que bueno, pues va haciendo proyectos, ¿no?, y va haciendo cosas. Ahora quizá le van a desmantelar el equipo, veremos qué pasa con Montero, veremos qué pasa con De la Rea, en fin, con algunos jugadores, pero seguro que se sacará de la chistera otros jugadores, porque Pedro Martínez es un entrenador como Jordi Fernández en la NBA, por ejemplo, que fue el gran precursor del baloncesto rápido, del baloncesto nuevo, del baloncesto moderno, del baloncesto de posesiones cortas, triples y rotaciones muy cortas. Vamos a ver qué sucede.
3: Bueno, un entrenador. Ahí va. Jean Montero.
0: Nuria,
3: Jean Montero como el MVP.
1: Sí, Jean Montero se acerca ahora a recoger el premio de MVP. Al grito de MVP, MVP de todos los aficionados del Valencia, también se acercan los compañeros de equipo. Jean Montero, que ha hecho una final tremenda, 2 partidazos aquí en el Palau, es el MVP de la Liga Endesa.
3: Pero para no serlo, es un jugador que en unos días va a cumplir el dominicano 23 años, que tiene ofertas muy potentes, enseguida lo contará y va a aceptar alguna de ellas, evidentemente, suponemos que de Atenas, pero bueno, lo vamos a contar también enseguida con Frank Guaita. Y un Pedro Martínez, decíamos que va a cumplir en unos días, en 5 días, 65 años. Él no se jubila, pero sí se va a jubilar el gran ídolo de las narraciones deportivas de la cadena SER. No solo del baloncesto, sino de cualquier otro deporte, pasando por los Juegos Olímpicos, el fútbol, el balonmano, el hockey, lo que fuera, carreras de caracoles, bolos al cachete, es Xavi Seixó. Que una vez más vamos a aprovechar para decir, primero, que es un genio, que es un número uno, que si va recibiendo homenajes por todos los lugares que pisa, es que algo bonito ha sembrado durante todos estos años, como por ejemplo el que recibió el otro día su gente de Radio Barcelona, como lo recibió del

0: del Circuit de Cataluña o del Conde de Godó, y como también lo hará en el Tour de Francia. La razón por la que este año el Tour de Francia va a comenzar en Barcelona no es porque se lo haya currado el Ayuntamiento, la Diputación o el propio Martínez o Borja, no, es porque sabíamos que iba a ser la última temporada profesional de un hombre que es un vividor y que Xavi Seixo se va a jubilar. Así que bueno, han sido, Xavi, sé que volverás tantas veces como te dé la gana al Palau, pero digamos que ha sido, siempre diré, tu penúltima narración en el Palau, porque alguna te liaremos. Han sido 42 años y yo creo que ha sido un colofón perfecto, Xavi, esta narración tan bonita, tan emotiva, tan perfecta, en una eliminatoria tan espectacular, en la que no ha sido el Barça, pero ha sido el equipo, Xavi, que mejor ha jugado. Así que con toda la gente que está aquí en Dallas, te pegamos este penúltimo aplauso, Xavi, por esa narración fantástica, fantástica en el Palau, Xavi,
1: Muchas gracias.
0: Enhorabuena. Enhorabuna.
1: Enhorabuna, efectivamente, 42 años desde la primera vez que con los nervios pisé este parquet del Palau Blaugrana. La verdad es que son tantos y tantos y tantos los recuerdos en todas las secciones que ahora agradezco muchísimo. Esto siempre va a ser mi segunda casa, el Palau Blaugrana, compartida con la cadena SER, porque en el Palau he pasado muchísimas horas. Y bueno, pues mira, hoy es mi último día en el Palau, mi penúltimo, como tú dices, día en el Palau Blaugrana, y ahora mismo lo voy a compartir con Nuria, porque levanta la copa el Valencia Basket.
2: Lo levanta justo ahora el Valencia Basket. Jaime Pradilla, Josep Puerto mandan la copa al cielo de Barcelona. Lo celebra Valencia Basket, que es campeón de liga, la segunda de su historia.
1: Gracias,
0: pues ahí está.
1: Gracias por las palabras,
0: Gracias. No, pero es que sabes que te lo mereces de todo. Y enhorabuena a Valencia Basket, que son campeones de liga. Este es Pedro Martínez, el artífice, el gran estratega, el arquitecto de Valencia Basket en Dazón. Le escuchamos.
3: ¿Cómo estás? Ha habido muchos nervios, pero quiero saber cómo has vivido este partido de principio a fin.
4: Bueno, hemos jugado muy bien. Barcelona también ha hecho un inicio de partido como esperábamos, excelente. Han estado muy acertados en el tiro de tres, pero hemos seguido picando la piedra, jugando con ritmo. En defensa hemos estado bastante bien y gran partido de, bueno, pues de Mari Moore, de Álvaro, de Matt Costello, que le darán ahora un premio individual, ¿no? Un gran partido de todos.
3: ¿Qué significa para ti ese que me has mencionado, el que le darán ahora un premio individual? ¿Qué significa para ti, Jean Montero?
4: Bueno, tengo una muy buena relación personal con él. Creo que es una muy buena persona. Evidentemente necesita asentarse, es muy joven todavía, pero ha sido increíble. Él cuando vino ya era bueno, pero como entrenadores ha sido increíble ver el nacimiento de una estrella, ¿no? Un talento increíble, ha aprendido a trabajar para el equipo, a jugar con esfuerzo, y es un jugador increíble.
3: Xavi.
5: Enhorabuena, Pedro. Enhorabuena, digo.
4: Gracias.
5: Ya eres historia de Valencia Basket.
0: Para Pedro Martínez.
5: Temporada.
4: Bueno, esto es trabajo de equipo. Tengo un staff impresionante y unos jugadores que han trabajado muy duro durante el año. Bueno, estábamos haciendo una muy buena temporada, ¿no?
2: Mira, Dani, perdona, estamos con Sergio de la Rea, jugador de Valencia Basket. Sergio, Valencia es campeón de la liga, enhorabuena.
6: Muchísimas gracias.
2: ¿Qué sientes ahora mismo?
6: Pues la verdad que mucha emoción, mucha gratitud por todo lo que hemos creado en este proyecto, y creo que el trabajo ha dado sus frutos.
2: Además, habéis ganado los dos partidos en un Palau Blaugrana, que ahora, Sergio, la imagen es de un Palau taronja con la gente gritando Valencia campeones, campeones. Esto es increíble lo que ha creado este equipo, ¿eh?
6: No, es espectacular. La verdad que cada vez que mirabas a la grada siempre veías a alguien de naranja, y la verdad que estamos súper agradecidos por todo el apoyo que nos han dado, ya no solo hoy, ayer y durante todo el año. Así que la verdad que estamos súper agradecidos.
2: ¿Qué significa este equipo para ti? ¿Cuál es la clave de este Valencia Basket?
6: Nada, compañerismo, que al final somos un equipo mayúsculas y sobre todo unos trabajadores natos.
2: Que además, en un día especial para ti, con la noche del draft, imagino que un día increíble para ti a nivel personal, ¿eh?
6: Sí, la verdad que pocos días serán igual en mi vida, pero la verdad que también cansado y contento de lo que ha pasado.
2: Sergio, enhorabuena y a celebrarlo.
6: Gracias, muchas gracias.
2: Dani, un Sergio de la Rea que esta noche ha sido elegido en el draft de la NBA por los Dallas Mavericks, así que un día increíble para él, que ahora se ha proclamado campeón de la Liga Endesa con el Valencia Basket.
0: Eso es fantástica, Nuria, primero por Lakers, después traspasado a New York y acabó en Dallas, otro de los grandes protagonistas. Y es que Valencia Basket es campeón de Liga Endesa ACB. Volveremos al Palau, sin duda. Rápidamente certificamos también los descansos. Marquines.
7: Desde hace unos minutos los jugadores ya en vestuarios. Terminó la primera parte sin goles. Suiza 0, Canadá 0.
0: Flaky.
8: Tuvo el empate Qatar en el tiempo de descuento. Remató Pedro Miguel al palo. Ventaja mínima. Tiempo de descanso. Bosnia 2, Qatar 1.
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0: Justin Bieber, te parecerá bonito. O sea, el Benjamín, o sea, traemos al Benjamín, que tiene 24 años, para que nos meta a Bruno a Justin Bieber. ¿Qué te parece?
1: Terrible, terrible. Y no ha sonado todavía Bruce Springsteen todavía.
0: Es que no ha sonado Bonnie de Sway. O sea, el peso que tiene aquí Ricard Arias es nulo.
2: Nulo.
0: Bueno, a... ¿A tu hijo le gustará Justin Bieber?
1: Sabrá que no.
0: ¿Es universitario ya?
1: Bueno, está en vías de serlo, sí.
0: Enhorabuena, hombre, va a ser universitario seguro. Enhorabuena.
1: Se lo ha currado, ha sacado una muy buena nota en selectividad y estamos muy contentos.
0: No te has pagado la cerveza que prometió padre, pero
2: sí,
0: bueno.
2: Sí, eso prometió.
1: Lo prometí ayer y no me dejaron.
0: Ahí lo tienes. Vamos a ir ya con Miguel Martín de la Vera para la previa del partido entre Escocia y Brasil, que va a ir a goles ante, en esa eliminatoria también, partido a cara de perro con Marruecos y Haití, a goles. El que más haga, pues evidentemente pasará, teniendo en cuenta que Brasil tiene un mató respecto a Marruecos. Pero antes certificamos, va a comenzar la segunda parte y no lo va a hacer al unísono del otro partido. Así que en Vancouver sí, Marquines.
3: Sí, es que está a puntito de caramelo. Mira, tanto que va a señalar el colegiado ya, el inicio de esta segunda mitad comienza. Ahora mismo ha sacado la selección de Suiza desde centro.
0: ¿Cuánto le puede quedar, Flaky, para que arranque la segunda parte en Seattle?
4: Pues mira, ahora aparecen los entrenadores.
0: Bastante, ¿no? Bastante.
4: Con la parsimonia, yo creo que 3 minutos mínimo hasta que arranque esto.
0: Hombre, lo deseable es que comiencen a la vez. Para evitar suspicacias. No es el grupo más complejo, pero para establecer
1: se unifica.
0: Patrón de los 12 grupos, debería ser así. Mientras, va a narrar Miguel Martín Talavera ese partido entre Escocia y Brasil, que se va a jugar en Miami cuando sean las 6 de la tarde allí en la costa este de los Estados Unidos. Las 5 de la tarde en Dallas, será las 12 de la noche en España. Última hora.
3: ¡Ojo, Vargas! ¡Gol!
0: ¡No!
3: ¡Gol de Suiza! ¡Gol de Rubén Vargas! ¡Gol de Suiza! En el segundo 40, una jugada bien llevada por la derecha por Manzambi, la pone hacia el centro para Embolo, este para Rubén Vargas, que aparece libre de marca como un fantasma desde la segunda línea para batir la portería de Crepo. Marca Suiza, marca el equipo helvético, marca el jugador del Sevilla, Rubén Vargas. Minuto 1, segunda mitad, Vancouver, Suiza 1, Canadá 0.
0: Bueno, pues ahora mismo con ese gol de Suiza, Boni Arzobina lo tiene en la mano, porque simplemente marcando 7 goles más y pone un 9-1 en el marcador, adelantaría a la selección de Canadá en la segunda plaza. Así que su traducción es 0, pero sí que es verdad, de cara a la clasificación, ahora mismo la selección de Suiza es primera en este gol. El centro es bueno, la deja pasar Embolo, que no tenía una buena posición, y Vargas, Bruno, hace un buen gol.
1: Sí,
0: buena finalización.
1: La definición del sevillista es perfecta, la ajusta al palo y el remate es potente. Otra buena acción de Manjami, sobre todo te diría Dani en el desmarque. Él advierte muy bien el espacio que hay entre lateral y central, lo ataca con un buen desmarque. El centro para mí es mejorable porque es un poco duro para ser rematado por Embolo, que creo que es a quien iba el centro, pero le acaba cayendo a Vargas, que marca el primero.
0: Vargas, una temporada regular en el Sevilla, y vamos a ver la salida de mercado, ¿eh?
5: Sí, habrá que verlo, pero bueno, yo creo que es un jugador que te ofrece rendimiento, ¿eh? Seguramente es un poco irregular, pero por la trayectoria que tiene y por ya, digamos, los años también al máximo nivel, a mí me parece que es un jugador interesante. Y luego lo que comentábamos de Embolo, ¿no? Te absorbe tanto a las defensas contrarias que había dos encima suyo y no había nadie con Vargas.
0: Condiciona, por tanto, ahora mismo insistimos, Suiza 7 puntos, primera de grupo, Canadá 4, segunda, Bosnia es tercera con 4 puntos y Qatar quedaría eliminada el equipo de Lopetegui con 1, que va a meter algún cambio y también lo hace el equipo de Bosnia, Flaky.
4: Sí, dos cambios. Se marcha el centrocampista Sunčić y también el central Malić. Entran Tahirović y Memić. Y por parte de la selección de Qatar, entra con el dorsal 6 Abdulaziz Hatem. Y el que se marcha es con el 5 Jasem Gaber. Un cambio en Qatar, dos en Bosnia. Todavía no ha arrancado. Lo va a hacer en nada la segunda parte aquí en Seattle.
0: Líneas abiertas Seattle con Fraki y en Vancouver con Marquínez. Y conectamos Dala con Miami para la última hora del Escocia-Brasil. Muy buena.
2: ¿Qué tal, Dani? Hola, Carrusel. Sí, partido importante en esta tercera jornada para la verde amarela, que empezó realmente mal, decepcionando ante Marruecos, empatando, goleó a la débil Haití y tiene un test exigente ante la Escocia de Steve Clark. Tiene una baja segura, la de Rafinha, ese problema muscular que le sacó del segundo partido, aunque tiene la buena noticia de que Alison Becker, que ha tenido problemas físicos esta semana, está ok, va a estar bajo palos y que puede volver a tener minutos con la verde amarela Neymar Jr., que ya está en la convocatoria. Es tema de estado el de Hendrik, que no juega ni le da ningún minuto. El entrenador de Brasil, Carlo Ancelotti, lo dicho, todo lo que sea ganar dejará a Brasil pendiente de los goles de Marruecos. Será primera de grupo. Escocia, con 3 puntos, puede complicar la vida al conjunto pentacampeón.
0: A ver, Tala, considerando que la red es directa y se puede entender, ¿no crees que Martínez podría haber dilatado un poco más el gol de Suiza para que brillara más tu conexión desde Miami? No sé, Tala, si podría haber tenido a bien Martínez, insisto, porque ha celebrado el gol. Yo tampoco le veo muy suizo, no sé, Tala.
2: No, y además, durante toda esta semana los goles son cortitos, 10 segunditos.
0: Sí, sí, para permitir la entrada. Por favor. ¿Cuál tasa la gana eso, Martínez, o aprovechando la circunstancia de Talavera? ¿Si pierde la comunicación con Miami, o qué hacemos ahí?
3: Yo creo que se ha cortado ya, ¿eh?
0: Se ha cortado ya.
3: Sí, sí, se ha cortado.
0: Se ha cortado. Un abrazo, Tala, con Álvaro Benito, con Narváez, con Samu de la Fuente también en el Marruecos-Haití. Recordamos que Brasil y Marruecos van a pelear por la primera plaza, que lo van a hacer al average general. Brasil tiene 2 goles de ventaja, pero también un rival teóricamente superior al que tiene Marruecos, que es la selección de Haití. Insiste Suiza, que pide penalti. Marquine.
3: A mí no sé, a ver lo que dice el árbitro. Manzambi, que ha caído dentro del área. Yo sí le ha puesto la pierna abajo y luego le ha empujado, pero ha solicitado penalti de una forma bastante notoria.
0: Nada. Me ha parecido carga, que le ha metido el cuerpo, pero no sé si como para penalti, Marquines, sinceramente.
1: Sospechoso, pues no habitual también, Manzambi, ¿eh? Sí, bueno, ya estamos, ya empezamos.
0: Manzambi no está brillando hoy tanto como el segundo día, Bruno.
6: Creo que se atiraron en la primera parte, ¿no?
0: Sí, sí, buscando vale, la gloria.
6: ¿Cómo le digo?
5: ¿Cómo crees que veremos? Lo tiene ya etiquetado, vamos.
0: ¿Tú crees que veremos la repetición o que no, Marquines? Mira, ahí lo vamos a tener, mira. Nada.
6: Que no, hombre, no. Sospechoso, habitual, nada. Sí, claro, no, le mete el cuerpo.
0: Bien, a un Bigardini de 1,90 m no se le tira al suelo con ese empujón ni por el forro. 1-0 ganando Suiza, que sería primera de grupo. No tiene pinta de que vaya a haber mucho biscotazo, la verdad.
5: No. Así que, ¿cómo ha rehecho el grupo de Suiza, después del tropiezo tremendo contra Qatar el primer día y las críticas duras que hubo? Porque la verdad es que eso no se podía permitir, ese empate, pero mira, lo está solventando.
0: Iría, por tanto, Suiza ante uno de los terceros, incalculable cuál podría ser. Y si la selección de Canadá, como parece, queda segunda, la lógica indica que si hoy salva el empate en su partido ante Sudáfrica, que yo creo que va a ganar Corea del Sur, sería uno de los encuentros de 16avos de final. En marcha la segunda parte en Seattle, Flaky.
4: 2 minutos y medio, balón para Bosnia, que intenta buscar de nuevo al dorsal 19, al Ibegovic. El balón rechazado, lo gana en defensa la selección de Qatar, que parecía ya con el 2-0 sentenciado, pero reaccionó bien. Tuvo el 3-0, Edin Dzeko mandó el balón el paro en la primera parte. Luego marcó Qatar, el que cantábamos, el 2-1, que marcó al Haidu. Y como decía, en tiempo de descuento a punto estuvo de empatar Pedro Miguel con un buen remate al palo. De momento, 3 de la segunda parte, sigue este Bosnia 2, Qatar 1. Mire, en Seattle.
0: Y nos pide paso desde el Palau Nuria Vilamara con el jefe del proyecto de Valencia Basket. A ver, Nuria.
7: Con Juan Roig, un hombre feliz. El Valencia es campeón de liga, enhorabuena.
8: Muchas gracias, es un gran honor para todos nosotros, por la afición, los jugadores, Enric y Pedro y todos muchos, y Luis y todos, todo fenomenal.
7: ¿Qué te pasa por la cabeza ahora mismo?
8: Que hay que celebrarlo y que lo están celebrando muy bien, fenomenal.
7: El Palau es una fiesta valencianista, ¿eh?
8: Sí, sí, muy bien. Mañana el Roig Arena será, y hoy está siendo, y quiero felicitar a la gente del Roig Arena que ha estado allí apoyándonos. Enhorabuena.
7: Pues a celebrarlo, Juan Roig, gracias.
0: Gracias, Nuria, con Juan Roig. Fran Guaita, ¿qué tal? Muy buenas.
9: ¿Qué tal, Dani? Buenas noches.
0: Se certifica un proyecto fantástico, una liga increíble, partidos de un nivel tremendo. No solo la final, que han sido todos fantásticos, incluso el que el Barça ganó in extremis a Valencia también de una forma brillante, sino que alcanzando la Final Four, aquellas semifinales ante el Madrid, aunque no se compitiera tan bien. Me parece que es importante ganar y cómo se hace. Y Valencia en eso ha sido un 10, Fran, ¿eh?
9: Me parece la reflexión de esta liga, Dani, el cómo. El desenlace al final depende de otras variables. Pues este es un equipo que desde que ganó la Supercopa, cuando arrancó la temporada, hasta hoy, ha jugado lo mismo, con una idea muy clara, con un jefe, que es Juan Roig, al que escuchábamos en el carrusel de la cadena SER, y con un jefe en la pista, que es Pedro Martínez, que ha puesto su impronta, su sello. Son 2 ligas en toda la historia de Valencia Basket en 40 años, las 2 con Pedro Martínez, 2017-2026, y la realidad es que el equipo es una maravilla. Lo comentabas ahora, de la semifinal de Copa contra el Real Madrid, jugó a esto, perdió, pero jugó a esto. Inolvidable esa serie contra Panathinaikos, la presencia en la Final Four. y esta final en la que con el accidente del primer partido el equipo se ha rehecho y ha ganado los tres. Para mí ha sido el mejor equipo, con diferencia, en Liga CB, de los mejores de Europa. Ahora viene la segunda parte, que es ver cuánto se desmembra y cuánto cambia de cara a la temporada que viene, porque media Europa quiere jugadores de Valencia Basket, pero hay que disfrutarlo porque es el triunfo de un proyecto estable, sólido, y evidentemente con la inversión económica de Juan Roig, que es la base de todo, y el protagonismo de Enrique Arbonell, el director general, y de Pedro Martínez, una muy buena plantilla y un equipo que ha jugado muy buen baloncesto.
10: Es un 10 en todo, primero por el pabellón, la infraestructura, que si no es la mejor de Europa, pues era una de las mejores, un trabajo previo a la alquería que también era absolutamente fantástico y fundamental, y luego el futuro. Yo creo, y la última que te hago, Fran, antes del análisis más adelante, que es una tiene tal solidez la estructura deportiva que yo creo que no lo van a acusar, es decir, que ya tendrán el plan en la cabeza. Obviamente Sean Montero está contado, saldrá, vamos a ver, Larry, Sergio de la Rea, que siendo un jugador muy importante no es hipercapital por la juventud que él tiene, siendo un valor de futuro es obvio, hará daño, pero yo creo que es capaz Valencia de suplirlo, y vamos a ver si acepta marchar a Dallas, yo no sé qué idea tendrás ya, pero sí. Creo que sí tiene mimbres en la solidez de la estructura deportiva como para suplirlo.
9: Hay un triángulo que funciona muy bien, que son Enrique Arbonell, director general, Luis Arbalejo, director deportivo, y Pedro Martínez, que tienen ya en la cabeza escenarios. Va a haber salidas, Jan Montero, Olympiacos. En Valencia Basket, Dani, dan por hecho que Sergio de la Rea va a jugar en Dallas la temporada que viene. Tiene 16 millones garantizados en 4 años. Y un poco la percepción que tengo por el club es que se marcha. Lo dan por perdido de cara ya a la temporada que viene. Se ha negociado con TJ Shorts, un jugador que está en Panathinaikos, que lo hizo muy bien en París, bueno, del estilo de Pedro Martínez. Se va a renovar a Cameron Taylor, se va a renovar a Matt Costello. Hay negociaciones con jugadores como Strassel, como Trent Frazier, como Gonzalo Corbalán, el jugador de Burgos. Hay una estructura deportiva, hay un modelo, hay un libro al que acudir en momentos de problemas, y en verano seguro que se marcharán jugadores, pero da un poco la impresión que el fichaje será el equipo, ¿no? Una vez más, esa es la gran garantía del Valencia Basket de Pedro Martínez, que hay un equipo detrás, que serán jugadores muy importantes, como ya Montero, que para mí es el mejor de la historia, pero que detrás quedará el equipo.
10: Enhorabuena, Valencia, un abrazo, Guaita, enorme. El análisis como siempre. Lo único,
9: gracias,
10: Fran, entiendo que ayer cuando Sergio de la Rea pudo ser Laker, entiendo que ya habías encargado 750 camisetas para cada día del año, un par de ellas, y al final Knicks y luego Dallas. No está mal Dallas, pero no son tus Lakers, Fran. No son tus Lakers.
9: Sí, hicieron el trade con Knicks, con Cameron Carr, y luego se marchó a Dallas. Pero bueno, habrá más oportunidades de fichar talento español, que tenemos ya raudales.
0: Abrazo, Frankie, que vaya bien. Valencia campeón de Liga en otra exhibición en el día de hoy. 1-0 está ganando Suiza ante Canadá, que sería primera de grupo. Se está endureciendo el partido en Seattle, Flaky.
4: Sí, entrada ahora sobre Pedro Miguel, que se dolía ahí en el verde,
0: tira,
4: no pito nada el colegiado.
0: Tira,
3: ojo,
0: tira,
3: la vuelta con el balón, él la pone hacia la parte derecha, el remate, gol, gol, gol, gol, gol, gol, Manzambi, gol. El segundo para los suizos, Manzambi, después de una jugada, un error en la zaga del conjunto local, del conjunto de Canadá. El propietario del terreno aquí en Vancouver la toca en bolo del final. El balón va para Manzambi, que consigue batir la portería del conjunto rival. Es el segundo para los suizos. Marca Manzambi, encarrilando el partido. Todo esto cuando llevamos apenas 12 minutos de la segunda mitad. 2-0 para Suiza.
0: No sabéis si por las bajas o por las no ausencias, evidentemente la lesión de Ismael Cone o de Eustaquio, que le da mucho equilibrio al centro del campo, por Alfonso Davis, que puede entrar por ese perfil, pero se le empieza a ver el cartón a Canadá, ¿eh?
5: Sí, además ante un equipo que te ataca también, como es Suiza, otra vez en bolo, atrayendo a todo el mundo y provocando esos espacios por los que puede venir una segunda línea, y lo de Manzambi, que es un jugador que engaña, porque parece que tiene cuerpo de delantero centro, pero no lo es tan al uso, sino que él sabe manejarse y moverse muy bien, casi como segundo punta por detrás de un 9.
10: Pues va a ser uno de los cromos del Mundial, sin duda alguna, Bruno, ¿eh? Sí, Manzambi, sin ninguna duda, segundo y tercer partido muy bueno.
1: Y además, Dani, en un papel bastante distinto al que le vemos en el Friburgo, donde él recibe mucho más al pie, es un futbolista más de armar los ataques y también saca a pasear el disparo que tiene desde la frontal y demás, pero aquí le estamos viendo llegar mucho al área, ir al espacio en muchas ocasiones, porque ya tiene esa base de la jugada cubierta con Freuler y sobre todo con Xhaka, cubre otro papel, pero lo hace también, Dani, a la perfección.
0: Vamos a ver, Marquiri, si podemos cazar toda la reta y la de cambios que ha hecho Jesse March, intentando buscar una reacción inmediata que le permita hacer dos goles y proteger la primera plaza.
3: Estoy viendo, uno es Endoye, ¿no? El que ha entrado en
0: Mira,
3: el...
0: Shoinier, Hamed y Larin,
3: ya han entrado. Entra Eustaquio, Milar,
0: y Tani. Hola, y Tani. Eso es Tani, el jugador del Villarreal. Milar, que fue además Bruno también titular el primer día, y busca revitalizarlo por líneas, por líneas.
1: Sí, con Oluwaseyi, que no tuvo su día ni mucho menos en el primer partido ante Bosnia.
0: Y que a mí me gusta más que Larin, pero
1: sí,
0: bueno.
1: Sí, a mí también. Tiene mucha más presencia también a nivel físico, incluso más presencia que Larin, y vamos a ver si tiene su día en el día.
5: Que no entra es Alfonso Davies, que le hemos visto ahí en el banquillo. Decían que hoy podía volver y no está.
0: Ojo Suiza, cuidado.
3: El tercero Rubén Vargas despeja el portero de Canadá, Crepú.
0: Mientras ganando Bosnia 2-1 ante Qatar, y mete Julio Lopetegui cambios para intentar buscar otro puntito, Flaky.
4: Sí, balón mientras tanto para Din Zeko, busca el cambio hacia la banda izquierda, el control intentando darle progresión a la jugada de Raibegovic. Qué buen regate para marcharse de su marcador, pone el centro, el remate que no llega por poquito, despeja Qatar, se marchó lesionado el capitán y autor del 2-1 al Haidos, ha entrado con el 17 al Ganeji, que fue zarandeado ahí por Lopetegui justo antes de entrar, dándole ánimos el seleccionador de Qatar, que sigue metida en el partido. En el minuto 10-11 ya de la segunda parte, se mantiene mínima de ventaja, Bosnia 2, Qatar 1.
0: Siguen las cositas de Alibegovic, hoy por lo menos mejor que Kajtarević, ¿no? En otro perfil, Bruno.
1: Sí, es verdad que es un jugador irregular, insisto que no se ha ido todas las veces que ha recibido la pelota, pero ya se ve que es diferente, que pide las faltas, que tiene ese talento individual para irse en el uno contra uno y ser el jugador más diferencial de su equipo.
0: Juega Bosnia, Flaky.
4: Lo intenta en el círculo central, recupera Qatar, que sale a la contra, dos jugadores de Bosnia al suelo. Ojo el balón para la transición qatarí, balón al espacio entre red para Fif, que le pega, fuera. La tuvo Fif, que podía poner incluso el centro al segundo palo, buscó el remate de zurda un pelín escoradito, la envió al lateral de la red, se va al limbo. La ocasión de Qatar para buscar el empate.
0: Tenía Chaneji al 17 en este palo. Hombre, entiendo Aritz que no lo ha visto, porque si no es un tío generoso, ¿no? Podría haberle metido la bola al punto de penalti, pero era para el 2-2, ¿eh?
5: Fíjate que el movimiento de Akram es también al final un aclarado para dejar el hueco libre para que venga el compañero por detrás. Es que no lo ha visto tampoco el pasador.
0: Sí, por el perfil de cómo agarra la bola, la pega realmente mal. Atención de esquina en Vancouver, Martínez.
3: Sí, a favor de la selección de Canadá, que lo está intentando con ese 2-0 en contra del marcador. Va a ser por la parte izquierda, la sacan en corto y está jugando el conjunto canadiense, balón que la ponen a la altura del punto de penalti, intenta el remate de volea con todo el central y el esférico con Cornelius, y el balón que se va directamente fuera, pero es que ha rebotado en la pierna de un defensor. Será por lo tanto nuevo saque de esquina para el conjunto norteamericano, para Canadá. Estamos en el minuto 15, cuartito de hora de esta segunda mitad, 2-0, vuelven a sacar en corto, ojo el balón, la ponen dentro de la olla, despeja la defensa, guardameta va a saltar de puño, despeja con el puño derecho, continúa el esférico dentro del área, al final lo aleja perfectamente la defensa del conjunto suizo.
0: Por un momento pensé que Kobel se la comía, y luego no solo, Bruno, es que esté cayendo Canadá, es que Jesse March nos acostumbra a una presión, digamos, asfixiante, a un partido de duelo exigente, vertical, y es que no está mostrando nada, está muy... muy aparvada la selección, ¿no?
1: Sí, es una selección de ritmos muy altos, además genera bastante peligro también en acciones a balón parado. Hoy ya es verdad que ha habido ese momento de inseguridad, lo decías ahora de Kobel, pero tampoco le estamos viendo en ese tipo de acciones generar demasiado peligro, y está dejando bastante que a deber la selección de Canadá.
0: Ojo,
1: en el día de hoy.
0: ¡A Bosnia, Flaky!
4: Ojo Kolasinac dentro del área, el pase atrás, despeja la selección de Qatar defendiendo con orden, intenta salir, buena transición para superar la primera línea de presión. Y es verdad que es otro contexto, pero ves a Bosnia, que cayó con Suiza 4-1, que no pasó del empate ante Canadá, que ya ante Qatar está sufriendo para mantener esa ventaja 2-1. Y lo de Italia, Bruno, te parece más grave todavía, ¿no? Es verdad que es otro contexto, que juegas en campo rival, pero claro, es que ves que Italia cae contra esta selección y se pierde el Mundial, y cuesta de creer, sinceramente.
1: Fue un pelín encerrona, bueno, encerrona, ya me entendéis, que hubo un ambiente muy, muy hostil contra Italia. El partido se acaba yendo a los penaltis, pero se demostró que, bueno, que Italia vive en pánico en los últimos tiempos.
4: Ojo a Fif, que le pega, el remate se le marcha al 11. Akram Afif intenta dejar sello en el Mundial, pero se le marchó de zurda muy por encima del larguero.
0: Por cierto, lo comentamos, que es una novedad para nosotros. Acabamos de recibir todos en nuestros teléfonos móviles aquí en Dallas, que yo desconocía que era así, un aviso buscando la colaboración ciudadana de la policía del departamento de Dallas. Además, con el teléfono al que se puede llamar, ha sido secuestrada, lo digo como ejemplo, una niña de 14 años, y la policía da detalles de los sospechosos, con la edad, incluso el nombre y demás, Noé y tú, y bueno, sí. Y Bruno, sí. Aritz, lo hemos recibido aquí,
10: y una alerta similar, contundente, al igual que el otro día recibíamos por la tormenta, solicitando la policía la colaboración ciudadana de la parte de Dallas para encontrar a los sospechosos. Ojalá lo hagan, ojalá se pueda conseguir, de una niña muy joven, de una niña de solo 14 años. Alertas que me decía Richie, que tiene mucha más experiencia, pasando siempre una semana en febrero con motivo de la Super Bowl, que es algo relativamente habitual en muchos de los lugares de Estados Unidos. Celebraremos que cacen a estos indeseables. Seguimos en el Mundial, seguimos en este primer día que va a ser apoteósico, miércoles, jueves, viernes y sábado, con... cerrando todos los grupos, tres grupos por cada día, uno por cada franja. Atención al ataque de Qatar, que está buscando ya insistentemente una oportunidad que le dé el empate, Flaky.
4: Sí, la llegada de Milson Jr., perfil izquierdo, recupera la selección qatarí, que está mejor en este tramo de partido. Balón buscando la posición en ataque de Abdulaziz Hatem. Se cayó al suelo, no pasó nada, es saque de portería. Lopetegui, que está ansioso por ver si su equipo podría sumar el que sería su segundo punto de Mundial.
10: Porque sería una proeza, y me pregunto algo al aire, Aritz, Bruno, no sé si el futuro de Julen pasa por Qatar. Quizá entienda que es un fin de ciclo el Mundial y ya se conocerá más en el futuro.
5: A ver, ¿no? Cuando hay un Mundial siempre hay esa frontera, ¿no? Que normalmente
10: suele... luego hay un vacío, ¿no?
5: Claro, corta muchos técnicos. Es verdad que hay Copa de Asia en 2027, nada, dentro de 6-7 meses.
10: Que han sido bicampeones, por cierto, ¿no?
5: Así que igual, bueno, no lo sé, igual lo mantienen.
10: Es un poco increíble que Qatar haya ganado dos veces la Copa
5: sí,
10: de Asia.
5: Sí, muy increíble. Y además con dos técnicos españoles distintos. Félix Sánchez y con Tintín Márquez.
10: Japón, ¿no?
1: Sí, sí. Sobre todo Corea y Japón. Yo Australia pondría un poco más en duda. Tiene un sistema, un planteamiento, un modelo de juego bastante más defensivo. Y yo creo que en un buen partido Qatar le puede ganar a Australia perfectamente. Pero es bastante increíble que haya superado estas selecciones. Es verdad que con pocos enfrentamientos directos, que normalmente pues no se han tenido que ver las caras, pero sí, realmente es llamativo.
5: Él cuenta, Julen, que este equipo, que ha hecho historia, como estamos comentando, está en el final de su ciclo, ¿no? Jugadores como Akram Afif, Almuez Ali, Al Haidos, están ya terminando. Y ahora hay una cosa nueva que ellos llaman Proyecto Generación Qatar, que va a ser una nacionalización de jóvenes que están militando ya en el fútbol qatarí, que tienen muy buena pinta algunos de ellos, que han ido captando desde muy jóvenes y que él considera que va a hacer crecer al equipo en los próximos años, respecto a lo que ha tenido, que ha sido mucho, pero que se está agotando evidentemente con esta generación.
10: Perdón, me dice Ponce que es la alerta Amber y que es un sistema nacional e internacional de notificación rápida diseñado para ayudar a la búsqueda, localización y recuperación de niñas, niños y adolescentes desaparecidos que se encuentran en riesgo inminente de sufrir daño grave o secuestro, que es algo muy común y muy seguido, ¿no? Habitualmente en Estados Unidos. Es la alerta Amber que hemos recibido. Va a meter más cambio la selección de Bosnia, Flaky.
4: Sí, se marcha con el dorsal 18 Katic, entra con el 3 Hadžikadunić. Y se marchará también, veremos quién es el segundo cambio. El que va a entrar es Mahmic con el dorsal 26. Enseguida cazamos el otro jugador que se marcha mientras entra al terreno de juego.
1: Hadžikadunić es central también, el de la Sampdoria, sí. Por tanto no va a cambiar ahí demasiado la posición.
4: Ahí el cuarto árbitro, sí, que va probando números y al final sí salió el complementario. Ahí está, se marcha Edin Džeko. Sí, sus 40 años y deja lugar a Ermin Mahmic.
10: La fatiguita.
5: Sí, ¿no? Y dos apercibidos, que igual también está pensando en eso, ¿no? Que si ven una amarilla, sobre todo Katic el central, se perdía y Džeko también el supuesto partido de 16avos.
10: Ese detalle, es Izarrar, ¿no? Definitivamente, ¿no?
1: Eso,
10: ¿no?
1: Es que prescindiendo de un punta, mete un centrocampista más, yo entiendo, Dani, que para tener más control.
10: Mujaremovic, recordamos que también es central, además de jerarquía, pero fue expulsado en el día anterior y tú, importante recuperar para la gente que no lo escuchara, que tú entras limpio. En siguiente fase, si no ves la amarilla, que te acarrea suspensión ahora.
6: Eso es, siempre que te sacan dos amarillas tienes un partido de suspensión, que sería el de 16avos, pero si es hoy o en la tercera jornada acabas con una amarilla, te limpian todo.
10: Con un rebote sideral, Edinardo Džeko, al que no ha sentado demasiado bien, a pesar de los 40 palos, haber sido sustituido. ¡Ojo a Qatar! ¡Ojo primero a Canadá!
3: ¡El balón dentro del área, la pega! ¡Perdona, Jonathan Davis! ¡Esquina!
10: A punto de marcar Jonathan David, al giro aguantamos de esquina, al final no pasó nada con Qatar, dale Marquínez.
3: El saque de esquina lo sacan en corte, hay que repetirlo, porque no había dado su permiso el colegiado y ahí acude Eustaquio, el capitán, el hombre que fue titular en los primeros partidos y que ahora ha salido en esta segunda mitad, confianza para poner el balón dentro del área por la parte izquierda. Según ataca el equipo de Canadá, 1-2-3 ha botado en la segunda parte el conjunto canadiense, es el cuarto de los totales. Mano derecha al cielo de Vancouver, la va a poner Eustaquio. Buen balón cerradito, guardameta mete el puño derecho para alejar el peligro.
0: Lo hace de una forma poco ortodoxa, pero al final el puñetazo Mazinger funciona de Kobel, ganando Suiza, aprieta Canadá para meterse en el partido. Buena falta para Bosnia, Flaky.
4: Sí, que quiere poner de nuevo tierra de por medio, porque recordemos, un gol de Qatar le resetearía sus opciones de meterse como tercera de grupo, porque quedando con dos puntos, evidentemente ya hipotecas todo lo que puedas hacer. Así que necesita Bosnia ganar, como también lo necesitaría Qatar si quiere tener opciones. Va a venir el centro de Basis desde el perfil derecho, pierna cambiada, balón pasado al segundo palo, buscando al central, que acaba de entrar a Hadži Kadunić. El remate lo sacó la defensa de Qatar. Estamos camino del Ecuador del segundo tiempo. Se mantiene todo abierto con este Bosnia-Herzegovina 2, Qatar 1.
0: Otra vez de esquina para Canadá en Vancouver, Marquínez.
3: Por la parte derecha lo está intentando el conjunto canadiense. Quiere meterse de nuevo en el partido. Estaba Alistair Johnson para sacar el balón. Se quita, viene Buchanan, también se quita. Ahora vamos a ver quién es el que lo saca. Eustaquio va a ser el encargado de toda la estrategia. El capitán, sin lugar a dudas, el hombre con más talento de este equipo canadiense. Va a poner el balón dentro del área donde se refugia toda la selección de Suiza para defender ese balón. Eustaquio, el 7, ahí está. La pone, balón un poco más abierto. Ha despejado bien a Kanji. El balón va a ser, no obstante, para el conjunto de Canadá. De nuevo Eustaquio hace un recorte, la puede pegar desde la frontal. Vamos a ver lo que hace, mete un balón interior. ¿Para quién? Para Buchanan. Ha cortado perfectamente la defensa, enviando el balón directamente fuera de banda.
0: Insiste Qatar, Flaky.
4: Sí, tocando el balón, merodeando el área, poniendo centros. De momento se impone la zaga, pero Qatar, que está, no le quiere perder de vista la oportunidad de marcar el gol que le diera el empate. Balón en el perfil izquierdo, ahí lo intenta Sultan Albrak, el que se marcó el gol en propia puerta. Busca la transición, balón que deja pasar a Fif. Se la entregan al 11, va a entrar en el área, intenta cambiar de ritmo, tocó un jugador de Bosnia, pues puerta. No da puerta. Yo creo que era córner, sinceramente.
5: Sí, yo creo que también.
4: De hecho, bueno, corrige,
0: sí, córner. Corrige, ayudado, entendemos, corrige, sí, por algún asistente, ¿no? No, sí, por el VAR.
6: La ha marcado allí con el dedo.
0: Bueno, rectifica, primero marcó puerta, Fif que protestó, vamos a verlo ahí, sí, claro, ya la ha pegado. Claro,
4: toca,
0: sí, ya ha pegado el defensor toca. Y esa que esquina para Qatar, que no renuncia, ¿eh? No renuncia, Flaky.
4: Ni mucho menos, ya empató contra Suiza en el partido de la primera jornada in extremis. Y hoy busca un gol que primero le permita empatar y luego, ¿por qué no? Si esto sigue así, puede remontar. Pero paso a paso piensan los de Julen Lopetegui, que buscan el empate en este saque de esquina. La pone a Fif, buscando otra vez el balón muy pasado al segundo palo. Lo cuelgan dentro del área, tocó un defensor. Va a ser córner, un jugador de Bosnia tendido en el suelo. Una forma un poco estrambótica de sacar los corners.
0: Con la Sinach, sí.
4: Sí, sí. En esta ocasión pudieron volver a poner el balón dentro del área. Y el balón vuelve a ser para el saque de esquina, el segundo consecutivo, de nuevo para que la ponga en juego a Fif. La crama Fif, el dorsal 11, el jugón de la selección de Qatar, que la va a poner ahora buscando de nuevo la pizarra en la frontal de la grande para que la cuelguen desde ahí, buscando punto de penalti. El centro no coge altura, despeja Bosnia. El balón recorre hasta el círculo central y va a llegar hasta el guardameta Abunada, guardameta de Qatar.
0: Tenemos pausa de refresco en Vancouver, Marquínez.
3: Desde hace unos segunditos la pausa de refresco. Estamos en el minuto 26, en 2-0, recibiendo las últimas indicaciones, sobre todo poniendo mucho empeño, mucha intensidad en la charla. El entrenador de Canadá, está su equipo momentáneamente fuera del partido. Tendría que marcar uno porque todavía quedan a 20 minutos y pierden por 2-0.
0: 20 minutos le queda al grupo B para ser cerrado en Carrusel Deportivo. Recordamos, Suiza 7 puntos ahora mismo, Canadá se metería como segunda y 4 puntos, se metería ahora mismo como una de las mejores terceras ahora mismo, ¿eh? Queda una barbaridad, pero bueno, con 4 puntos, pero Qatar se lo puede fastidiar obviamente si es capaz de empatarlo, ponerse con 2, igualar a Bosnia, y Bosnia con 2 puntos, igual que Qatar, no se meterían como terceros. Aritz, si ese hipotético enfrentamiento de 16avos fuera Suiza-Corea, recordamos que Corea simplemente con un punto lo tendría, ¿cómo lo verías? ¿Sería parejito?
5: Sería parejito, pero yo creo que Suiza, ¿eh?, se lo lleva. A mí es que Suiza me parece que es una selección que compite muy bien. Me extrañó muchísimo, y así lo dijimos, el patinazo del estreno, pero está siempre ahí, siempre suele cruzar la frontera de los cruces. Es un equipo complicado también para cualquiera una vez te enfrentas a ellos en eliminatoria directa, que se lo digan a Francia, por ejemplo, que la eliminó de la Eurocopa 2020. Y me parece que para mí sería ligeramente favorita.
10: Punto más también, Bruno, ¿crees?
1: Sí,
10: punto más.
1: Sí, sí, yo creo que Suiza además poco a poco se va soltando, va encontrando rendimientos individuales de futbolistas altos como para ganar partidos de mundiales. Lo de Mandzami en los dos últimos partidos está siendo tremendo. Esta segunda parte del futbolista del Friburgo está siendo impresionante, como se está soltando en ataque. Y Xhaka le da una seguridad desde el centro del campo tremenda. Kobel está bien atrás. Hemos visto una muy buena acción de tanto del Bedi como antes en la primera parte de Akanji. Yo creo que poco a poco va generando buenas sensaciones Suiza.
5: Que fíjate la tabla de goleadores ahora mismo en el Mundial: 5 Messi, 4 Mbappé, 4 Haaland y 3 Mandzambi.
10: Sí, sí, o sea, cuidado,
5: está
10: cuidado
5: ahí. Está ahí metido, ¿eh?
10: O sea, que por Mandzambi van a meter la talegada, ¿no?
5: Deberían.
10: A ver quién lo mete, la Premier, como siempre.
5: Seguro.
10: Algún no, equipo de la Liga. Igual la
1: Premier, de perfil, mete de 60. Perfil Premier.
5: Sí, es un jugador muy Premier.
10: Si fuera Sergi Bretos, ¿meterías un dinerito o qué?
5: Sí, la verdad que sí, pero como no va a ocurrir, pues soñemos.
10: ¿Qué te parecieron las preguntas a Mikel Oyarzabal últimamente de gente que cree que va a ser fácil o plausible sacar a Mikel Oyarzabal de la Real? ¿Qué les dirías en un mensaje directo a cámara, Aritz?
5: Que no lo han conseguido nunca y él no quiere salir de la Real, pues respetemos su decisión.
10: O sea, no le ves cambiando de equipo en Liga, yéndose al Barça, al Atlético de Madrid.
5: Ya no sé, ya no tiene ningún sentido. Lo que ha hecho Mikel en la Real, pues hay que darle continuidad. Es que no, tampoco creo que sea el perfil de persona que busque aventuras en Estados Unidos o en Arabia. Es que no, para nada. Él se va a quedar en casa y donde es un ídolo y lo va a ser siempre.
10: ¿Es el mejor jugador de la historia de la Real?
5: Yo lo meto muy, muy arriba ya. Diría top 5, porque es que
10: top
5: claro...
10: Top 5, hombre, sí. Arrímate un poquito más,
5: no,
10: hombre.
5: No, hombre, porque es que el equipo que ganó ligas, claro, ahí te salen 3.
10: A ver, Roberto López Uparte. Roberto Uparte,
5: Zamora, Arconada...
10: Esos tres.
5: Esos tres seguro. Mikel está el cuarto, seguramente.
10: Mikel el cuarto.
5: Sí.
10: Fíjate que yo le pongo un pelín igual más arriba, ¿eh? ¡Nie!
5: Es que una liga, dos ligas.
10: Que tú...
5: Dos ligas es mucho, mucho hablar, ¿eh? En la Real, ¿eh?
10: Tú les pides la luna. Y la Liga, se reanuda el partido en Vancouver, Marquines.
3: Sí, con cambios. Además ha entrado Promise en el equipo de Canadá. Se ha retirado Buchanan. También han entrado Widmer y Beiser en el conjunto de Suiza. Se reanuda el partido, 74 minutos de encuentro. El equipo suizo muy bien puesto sobre el terreno de juego y dominando en el marcador con cierta comodidad, 2-0.
0: El ídolo del ataque de Qatar histórico. También entra la selección de Lopetegui, Flaky.
4: Sí, ahí está Ali Almoed, que sustituye a Karim Boudiaf. El cambio entra con el dorsal 19, Ali Almoez.
10: He leído por ahí alguna cosilla, Bruno, lo decíamos, que en un partido contra Suecia, de lo poco que pudo preparar Qatar, no sé si Ali Almoez estuvo demasiado mohino, tal, no sé si algo habrá pasado, pero hombre...
3: No sé. ¡Ojo ese balón! ¡Canadá, gol! ¡Qué golazo! ¡Gol, gol, gol, gol, gol, gol de Promise en el primer balón que ha tocado!
10: Ojo,
3: ¡Gol! ¡De Canadá! Para meterse en el partido, para el delirio de las gradas. El control es espectacular por parte del jugador Nathan Saliba. Dentro del área la pone al segundo palo y aparece Promise para de volea en el primer balón que toca. Repito, meter a su equipo a Canadá en el partido, porque queda tiempo. Quedan 15 más la tablilla, pero consiguen el primer gol. Acortan distancias, marcó Promise. Suiza 2, Canadá 1.
0: El jugador del Saint-Gilloise belga ha cazado la bola. Primero el control, el envío y el remate con el exterior de la pierna derecha para hacer, Bruno, efectivamente un golazo. Muy complicado el remate, ¿eh?
1: Sí, yo creo que Saliba tiene un pelín de suerte, pero hace todo lo que podía hacer de la acción. El control es buenísimo y el envío al área para un Promise que es un bigardo impresionante.
10: Bigardini,
1: 1.95 de altura, porque luego de la espalda que tiene es increíble.
10: Not bad, buen remate y atención que Canadá se mete, ¿eh? Con otro golito retoma la primera plaza. Insiste el equipo local. Cuidado, Marquines.
3: Con el balón la juega para Tani que intenta profundizar. La idea que protege y eso es esquina. Está el público absolutamente enloquecido con ese gol y con el la intensidad, al menos en el ataque que está desplegando el conjunto canadiense en estos últimos minutos. Nuevo saque de esquina, va a ser el cuarto de la segunda parte, 5 de los totales para el conjunto de Canadá. 2-1, hay tiempo por delante para que pasen muchas cosas. Toda la selección del conjunto de Suiza que se mete dentro del área para defender esa jugada. Dice el árbitro que espere el saque de esquina, Eustaquio, porque tiene que calmar las aguas que están bastante revueltas en esa zona del área pequeña donde hay muchísimos jugadores. La va poner esto aquí, lo hace ya Valencia, el primer palo, ha despejado bien precisamente el autor del segundo gol de Manzani, balón fuera de peligro.
0: Intenta calmarse con la bola la selección de Bosnia, Flaky.
4: Sí, a partir de ahí intentar frenar la efervescencia con la que venía dominando el partido la selección de Qatar. Bosnia necesita ganar y lo está haciendo solo por la mínima. Si no gana, se esfuman sus opciones de ser una de las mejores terceras. Balón para la posición de Bosnia en zona defensiva. Balón para el portero. Recta final. 15 para el 90. Se mantiene el 2-1 para el combinado de Bosnia.
0: Buena falta para la selección de Jesse Marsh. Marquines.
3: La falta que va a ser peligrosa la va a botar Eustaquio, el encargado absolutamente de toda la estrategia. Está lejana, pero intentará colgar el balón. Tira la línea de fuera de juego la selección helvética prácticamente a la frontal del área. Eustaquio junto al balón lo ha puesto con cariño, con delicadeza en ese lugar reglamentario. Y va a intentar colgar para buscar los centímetros de los hombres altos, de los delanteros también, de Promis, que ha marcado un gol extraordinario que le ha permitido a su equipo meterse en el partido. Mano derecha al cielo de Vancouver, la va a poner ya el 7, el capitán, el líder del conjunto de Canadá. La va a poner con la derecha, repetimos, buscando algún remate de alguno de los hombres altos. Ahí está, amaga Miller, la pone Eustaquio, el remate fuera. Pues porquito se ha marchado ese balón. Que se va directamente fuera, será saque de puerta para la selección de Suiza.
0: Es una selección Aritz, la Suiza, que como decíamos, se le deben competir y proteger un resultado, pero lo está empezando a pasar mal, ¿eh?
5: Sí, sí, sí, y Canadá lo contrario. A mí es un equipo que me transmite muchísimo, ¿eh? Sobre todo en ataques, que tiene una nómina de delanteros, juega con 4 básicamente, han entrado otros 2. Está sin tener minutos todavía Alfonso Davies, que no creo que vaya a ser lateral izquierdo, sino va a jugar más adelantado en este equipo. O sea que tiene muchas alternativas arriba y sobre todo lo que tiene es una fe y en buscar la portería contraria, como vimos el día de Qatar y como estamos viendo hoy con el 0-2.
0: Murat Yakin, que va a meter un cambio, una amenaza en ataque, Marquines.
3: Sí, va a ser Ndoye el que entra en el terreno de juego. Mira, se marcha Vargas. Ndoye por Vargas, cambio en las filas de Suiza. Todo esto dentro de los 11 últimos minutitos, 11 quedan para llegar al 90.
0: Efectos tácticos, Bruno, no parece que cambie demasiado, ¿no?
1: No, va a seguir con esa especie de 4-3-3 un poco asimétrico, en el que Manjambi es el teórico extremo por la derecha, aunque cae mucho por dentro, y Ndoye se va a poner donde estaba Vargas, que es el extremo zurdo.
0: Estamos en el 79, prácticamente con el 80, Suiza 2, Canadá 1, mismo resultado que tiene Bosnia, que se impone a Qatar 2-1, pero está a expensas de no recibir un accidente en los minutos finales que le pueda comprometer, evidentemente, pero ahora le toca al equipo europeo, Flaky.
4: Sí, balón en banda izquierda para posición de Hadži Kadunić, que depone el balón para Demirović. Había fuera de juego del 10, no valía, por tanto recupera el balón Qatar. Bosnia, que sumaría su primera victoria en este mundial, no sería la primera en su historia de los mundiales, porque en 2014 fue capaz de ganarle 3-1 a la selección de Irán, pero se marchó a casa en primera ronda. Hoy, si gana, tendrá opciones más que claras de pasar, porque que no, como una de las mejores terceras, pero para ello debe defender este 2-1. Julen Lopetegui, que sigue dando una y otra vez instrucciones a los suyos, confiando en que puedan lograr el empate para permitir a Qatar sumar su segundo punto de este mundial. 13 para el 90, se mantiene el 2-1 para la selección de Bosnia.
0: Aguantamos esta, ataca Qatar.
4: Lo intenta al menos, aunque el balón va retrocediendo hasta llegar al portero, hasta Abunada. Balón largo buscando que supere la zona defensiva. La gana bien Hadži Kadunić. Toca en banda izquierda para Laibegovic, que busca el balón para Demirović, que no llega a descolgar. La recupera Qatar. El balón queda dividido. Se lo vuelve a llevar el 19, el autor del 1-0. Laibegovic se va al suelo. Es falta y va a haber amarilla. Amarilla para el jugador de Qatar. Creo que es Pedro Miguel el que le hizo la entrada dura abajo a Laibegovic. No lo duda Valenzuela, el venezolano. Es Fati el que ve la amarilla, si no me equivoco, la primera del partido para el jugador, para el dorsal 20 de la selección de Qatar.
5: Cómo maneja el balón a Laibegovic, es una delicia.
0: Sí, sí,
5: cómo se la esconde y enseguida fuera de ahí y provoca esa amarilla.
0: Me gusta y tú el estilo de Valenzuela, ¿eh?
6: Tranquilo.
0: Sí, es tranquilo.
6: Es que fíjate la zancadilla, es a la rodilla, ¿eh?
0: Conciliador sin pasarse, buena patada y sí.
6: No es al balón, es a la rodilla.
0: Jugador interesante de futuro. Falta para la selección de Bosnia.
4: Fati, que sería uno de los que, si Qatar hubiera pasado, pues tendría que cumplir sanción. Mira, lo va a cambiar justo ahora. También se va Edmilson Jr., entra a la Eldin y se marcha, como decía, Fati. Y el que va a entrar con el dorsal 26 es Manai.
10: Al final el Miso Junior, Bruno, no es Ronaldinho, ¿eh? Han tenido que pasar un par de partidos, pero no es...
1: Ya, tuvo una muy buena ocasión, creo que fue en el primer partido contra Suiza y la falló y le ha bajado un poquito, supongo, la...
10: El hype, ¿no?
1: La confianza, sobre todo, te diría Dani. Pero bueno, es que al final es de eso vive también Qatar, de reforzarse a través de jugadores que se nacionalizan, porque si no es imposible.
5: Bruno metió Lopetegui a Sebastián Soria en la fase de clasificación, sí, con 43 años, sí, sí, el uruguayo, que si hubiera entrado en la lista, no ha entrado, hubiera sido el jugador de campo más veterano nunca en un Mundial.
0: Insiste Bosnia.
4: Sí, ahí viene el balón para Bajraktevic, que le pega. Bunada pone los puños como puede para evitar que el dorsal del 20 con pierna izquierda, Bajraktevic, pudiera encontrar portería. Saque de esquina, lo intentó el 20, que llevaba tiempo sin aparecer. Bajraktevic, el remate desde la media luna, lo sacó el guardameta, balón a la esquina.
10: Si visto, son bastante gemelos, 19 y 20 son... Sí. Bastante similares físicamente, tipo de juego, recortar, uno para uno, hábiles, disparo a pierna cambiada. Interesante, de esquina, y estamos con Martínez, Flaky.
4: La va a poner a la Ibegovic. Cuando dé lo que hay el colegiado desde el perfil izquierdo, buscando opción de remate Bosnia para sentenciar el partido y no sufrir en el final. Ahí la va a poner en cortito. La tiene, ahí están los gemelos, que diría Garrido. El balón atrás para el centro de Basic. No se lo piensa, está en la frontal, le va a pegar de derechas. Le pega de derechas, hay un lío dentro del área. La busca de Mirovic, el balón despejado. La caza para el intento de remate y un rechazo dentro del área, vaya lío de jugada. El balón para el remate, gol. Gol, gol, gol, gol, gol, gol, gol, gol, gol, gol de Mahmic. Gol, gol, gol, gol, gol, gol, gol, gol, gol, gol, gol, gol, gol, gol, gol de Bosnia. La jugada se fue liando, se fue comprometiendo, se fue complicando. Que si la saco, que si la despejo, que si la remato. Al final el despeje le cae a Ermin Mahmic, que acababa de entrar en el terreno de juego con pierna derecha. El remate no es limpio, toca en un defensor, compromete a Bunada, que no puede hacer nada. Marca Bosnia, marca Mahmic, se quita la camiseta para celebrarlo. Es un gol histórico, porque con este 3-1 podría cerrar partido, podría cerrar victoria y podría cerrar clasificación para 16avos de una selección de Bosnia que superaría primera fase de un Mundial por primera vez en su historia. El gol de Mahmic permite poner tierra de por medio. 10 para el 90, marca Mahmic, marca Bosnia, el Bosnia 3, Qatar 1. Pues
10: cuando tienes 6-7 oportunidades de sacar la bola y al final no lo haces, falta de contundencia a Bruno y el tercero de Bosnia, demasiado fácil, demasiado,
1: sí,
10: fácil.
1: Es que el balón ha estado muchos segundos en el área de Qatar sin que nadie pudiera ni presionar bien ni acercarse a hacer ningún despeje. Un jugador que llega de cara, que viene con carrerilla. También tengo que decir que me ha gustado el Mundial de Abunada, pero que puede hacer un poquito más, va muy centrada la bola, así que me parece que hay varios fallos seguidos en la acción defensiva.
10: Con estos 4 puntos y con este menos uno de Average, la sensación, Aritz, es que Bosnia está dentro,
5: sí,
10: ¿no?
5: Sí, sí. Hay que ver un poco, como he dicho alguna vez, que como estamos en un escenario nuevo, dónde se sitúa esa frontera de puntuación para pasar como tercero, pero yo creo que por lo menos lo que era antes otros torneos con 8 grupos en vez de 12, con 4 estabas metido seguro, yo creo que se va a meter.
10: Con 4 además menos uno. La sensación es que lo va a conseguir la selección de Bosnia y que Qatar va a caer con honores, porque sinceramente Julen me parece que ha hecho un milagro, por Dios, que no puede hacer mucho más.
5: No, o sea. Y hoy además, de hecho, ha merecido el empate en algún momento, con el tiro al palo del primer tiempo, y en la segunda parte hasta casi la mitad del segundo tiempo estaba dominando.
10: Tarjeta gratis porque al final solo tenía una, no estaba percibido Mahmic, que entiendo que ha tenido en mente Itu quitarse la camiseta sabiendo que sí, no se pierde el sábado, entiendo.
6: Seguro que sí, además lo que dices tú, tarjeta gratis, yo no las quitaría eso. A semifinales sí, porque así ya puedes jugar la final. Pero ahora,
10: pues sin calibrar, ¿no?
6: 16avos, claro, pues no
10: forma parte del juego.
6: Eso es.
10: No se hubiera quitado más Mahmic en la camiseta. El tercero, yo creo que Bosnia ya puede respirar porque va a sacar adelante el partido sin ser, evidentemente, una maravilla, porque Bosnia tampoco está para mucho más. 2-1 ganando la selección de Suiza, que maneja la bola ahora sí con tranquilidad, Marquines.
3: Con 2 cambios que ha realizado el entrenador suizo, han entrado, es que ha quitado a los 2 delanteros, a Mansambi y a Embolo, han entrado en su lugar Christian Fasnacht y también Cedric Itten, que son los 2 hombres. Ahora mismo que están más adelantados. Ojo, que pierde el balón, va a recuperar Canadá, intenta atacar por banda derecha. El control no ha sido bueno del autor del gol de Promis. Va a recuperar Suiza, rápido Miller ahí para controlar ese balón. El ataque, los canadienses por la banda derecha, rodeado de contrarios. A ver cómo sale Miller de esa situación. El balón que no se ha marchado, puede apurar hasta la línea fondo, puede centrar, consigue centrar, primer palo. Y eso es esquina.
10: Qué rebote de Ricardo Rodríguez,
6: sí,
10: de Akanji.
6: Si dejaría de levantar la mano, primero lo saque de banda y luego en el de meta, igual hubiese llegado.
5: Está el campo, vaya ambientazo, sí, con la selección.
10: Está apretadísimo.
1: Dice Esco que digas de Jara.
11: Es lo que iba a decir yo. Ya que no estás con Lía, iba a decir yo.
10: Fuería. Si en Euskadi, fuerías.
11: Sí, fuería, toda la vida.
12: Sí que estoy, pero estaba guardando respeto.
3: Ahí. Ojo el balón. Saque de esquina a favor de Canadá. La pone Eustaquio. Balón al primer palo. Ha despejado la defensa. Intentan alejar el peligro. Está presionando el conjunto canadiense. Le agarran de la
12: yellow
3: camiseta.
12: Card, yellow.
3: Y eso va a ser tarjeta amarilla para Endoye.
13: Claro, además ese ataque prometedor agarró. Claro,
3: para Millar. Correcto.
13: Pues otra dos.
3: Tarjeta amarilla para Millar.
10: Si tú has dicho dos, dos. Dos. O sea, se ponen dos y punto.
13: Por ir por ahí.
10: Eso, tal cual.
5: Pues no, no, todo Canadá, ¿eh? O sea, yo, bueno, lo del biscotto lo descarto antes del partido, sí, sí. Pero viéndolo, es que está siendo un partidazo, además.
10: Yo pensaba que iba a ser un biscotazo, pero tremendo.
13: Ha habido demasiado roce, aparte
3: es
13: de eso.
3: Es que se han dado mucho, hay un montón de faltas, ¿eh?
13: Se han dado.
3: En la primera parte, 11 ha cometido Suiza, casi nada. Luego haremos las cuentas de la segunda. Al ataque, el equipo suizo por la banda izquierda. Ojo que pueden perder el balón. La peleaba Promis, el esférico va a ser para los hombres de Canadá, porque hay falta precisamente para Millar en la divisoria de los dos terrenos de juego en la parte izquierda. Quedan 3 minutitos para llegar al 45-2-1. Gana Suiza.
10: A ver, si mete 6 goles en lo que queda Bosnia, trinca la segunda plaza. Pero
1: eso es verdad.
10: Por decirlo, pero eso no va a ocurrir. No va a ocurrir ni en dos partidos. Ese partido está finiquitado. No el Suiza 2, Canadá 1. Si marca Canadá, invertiría posición que ahora tiene Suiza en el liderazgo, Marquines.
3: Affelburg que la jugaba hacia atrás. El balón que lo toca la selección de Canadá. Demasiado largo ese balón, demasiada imprecisión, no ha podido llegar Millar. Sacará el jugador Ricardo Rodríguez desde el carril del 3. Estamos en el 43 de esta segunda mitad. 2 más el añadido, dice el árbitro que saque. Saca ya Ricardo Rodríguez, pelotazo largo, 2 jugadores al suelo. Falta en ataque, lo que señala el colegiado de que Cedric Itten.

0: una de las mejores terceras.
1: Pues estamos en el minuto 40 y medio del segundo tiempo. Un remate ahora a las nubes de Alganey, que había hecho una jugada de estrategia a partir de la pizarra. Se le marchó al limbo 4 minutos y medio para llegar al 90, pendientes del añadido de lo que pueda alargar. Pero Bosnia va a ser tercera de este grupo.
0: A ver, Marquines.
2: La pone Eustaquio, balón buscando el segundo palo. Arriba ha conseguido tocar el central Cornelius. Despeja con contundencia la defensa del conjunto de Suiza. Balón a la banda, línea de medios. Van a sacar los canadienses apoyados prácticamente por la totalidad del campo. Lógicamente hay una inmensa mayoría de seguidores del país norteamericano. A ver ese balón, Saffelburg que lo tocaba, juegan hacia la parte derecha, vuelve a intentar el conjunto canadiense. Ese balón se puede marchar directamente a córner, si no lo remedia, que sí lo ha hecho en primera instancia el jugador Remo Freuler. Intenta salir con el esférico controlado el conjunto suizo. Dice el árbitro que el balón es a la banda y es favorable al equipo canadiense. A ver, que en 5 segunditos tendremos el añadido. 2-1, está ganando 6 minutos.
0: Bien. Que, por cierto, como ahora Canadá es segunda, el enfrentamiento sería Corea del Sur-Canadá, sí, que ahora es segunda.
3: Está apretando mucho porque jugaría en casa los 16avos. Eso Canadá. Es. Jugaría en Vancouver, en este mismo estadio.
0: Si hubiera gol de Canadá, el enfrentamiento sería Suiza-Corea del Sur, hipotéticamente. Si Corea sostiene el tanto con un empatito, al menos lo puede hacer. Oportunidad para Canadá.
2: No ha llegado Cornelius de Milagro, el central que se había incorporado al ataque. La han puesto en el segundo palo, ha saltado para rematar, pero por unos centímetros no ha llegado a contactar con ese balón que se ha perdido por línea de fondo. Será, por lo tanto, saque de puerta para la selección de Suiza.
0: Cornelius, que las toca todas, Bruno, ¿eh?
4: Sí, sí.
0: Es un bigardo arriba,
4: ha tenido la mejor, ¿eh?, en esa falta en el centro lateral. La remató desviada y no es el más alto, porque le veíamos al lado de Promis y es un poquito más bajo, claro, que un tío que mide 1,95 m, pero las caza todas por arriba.
0: Partido parado. ¿Qué ocurre? ¿La lesión del 91 en Bosnia o no, Flaky? ¿O hay,
1: sí,
0: algo más?
1: Está Radeljic con problemas musculares. Ha tenido una buena llegada la selección de Qatar. No pudo activar el pase final en condiciones. Ali Almoez despejó el portero, pero se queda tendido en el suelo con problemas físicos. Radeljic, de ahí que esté parado el partido en este minuto ya 43 del segundo tiempo.
0: Aún le queda, y un añadido algo más potente. Quedan 4 y medio para que finalice la fase de grupos para Suiza y Canadá con el 2-1. Marquínez.
2: Balón para... Es que tendrá que retrasar su posición el jugador, el lateral derecho, Alistair Johnson, del equipo de canadiense, que había avanzado unos cuantos metros para sacar desde la banda. Estamos en el 46 y medio. Recordamos que nos tenemos que ir hasta el 51. Saca ya el lateral, Alistair, para de Fullerols. Este la juega sobre el guardameta. Crepó con el balón, la va a pegar con la pierna izquierda. Pelotazo y tentetieso buscando la divisoria de los dos terrenos en de juego. Ojo, que puede recuperar el conjunto canadiense, pero no, el que se la lleva esa es la selección de Canadá. Intentando meter un balón en profundidad para Promis. Ha taponado perfectamente ahí Manuel Akanji para enviar el balón directamente fuera de la banda. Está sufriendo, está sufriendo por el constante asedio, no con ocasiones clarísimas, pero sí, por lo menos está jugando siempre en la parcela del equipo de Suiza y sobre todo en los últimos metros, en esa zona del área. Mira el público cómo se viene arriba, jaleando también a su equipo, que lo va a intentar hasta el final. 2-1 está perdiendo la selección de Canadá. Va a sacar desde la banda por la parte izquierda, muy cerquita al banderín de córner, para poner el balón dentro del área. Lo hacen buscando centímetros, luego el remate de nuevo de Promis, que ha llegado a las manos del guardameta de Suiza.
0: Mucha talla física, Bruno, y lo están rematando todo,
4: Sí, le han salido bien los cambios a Jesse Marsch, al final metiendo dos bandas, jugadores con capacidad para desbordar, para irse en los extremos como Miller y Schaffelburg, con dos delanteros más allá de el que ya tenía Jonathan David, y también meter a Promis. Se están cargando el área y a través, ahora sí, por fin, de esas acciones a balón parado, están amenazando muchísimo esa victoria de Suiza.
2: Ojo, que tiene el balón ahora el conjunto suizo con la comodidad, intentando atacar por banda derecha. La verdad es que no hay muchos efectivos en ataque, por eso tiene que frena, se la juega para Cedric Itten, intenta poner hasta la línea de fondo, la va a poner, busca el segundo palo, arriba, despejado, viene en Johnston, balón que va a recuperar, no obstante, el equipo de Suiza, jugando hacia atrás, el hombre de cierre, que no es otro que Manuel Akanji, pelotazo largo hacia la banda, nada, no pasa nada, ha caído al suelo, Endoye, dice el colegiado que no pasa nada, va a ser Johnson, Alistair Johnson, el que ponga ese balón en largo, con la mano desde la banda, intentando buscar a un compañero, gana metros el conjunto de Canadá, mira cómo lo intentan, ahí está precisamente atacando a través de Jonathan David, la pone hacia Eustaquio que la pone, primer palo, ha despejado bien la defensa, lo ha hecho el Belli, el central, el esférico que se pierde directamente por línea de banda, sigue sufriendo, es una serie constante.
0: Lo están pasando mal los suizos.
2: No están teniendo oportunidades claras los canadienses, pero se está jugando en todo momento en torno a la parcela de Crepú, el portero de Canadá. Va a ser nuevamente Alistair Johnson, tiene un saque potentísimo desde la banda, el que va a poner ese balón dentro del área, prácticamente en la prolongación de la frontal. Dice que todo el mundo arriba, saca ya desde la banda, la pone, balón arriba.

0: Buenísimo el primer palo, despeja la defensa, esférico para Canadá, vuelve a jugar por la parte derecha de nuevo Johnston, levanta la cabeza, ahora la pone con la derecha, ese balón que se cierra, vamos a ver, guardameta, se cierra sin problemas.
1: Bien.
0: Sin problemas para Crepú, pues estamos a falta de nada. De prácticamente minuto y medio, más.
2: En cuanto acaben los partidos, bueno, en cuanto acabe el primero, porque el segundo no va a tener traducción de la clasificación, Escorial nos cuenta posibilidades no cerradas, porque evidentemente si Bosnia es tercero es imposible imaginar contra quién le puede tocar, pero sí estaría más o menos el enfrentamiento de Canadá si Corea hace los deberes y al menos empata, como parece, ante la selección de Sudáfrica.
1: Sería en Los Ángeles ese partido.
2: Eso es.
1: Ahí la importancia de
2: perdería localía, ¿no?
1: Perdería de la localía, de ahí lo que está apretando tanto Canadá en estos minutos.
2: Penúltimo intento de la selección de Qatar, Flaky.
3: Sí, ahí viene el balón para Fiz, a la salida de un córner, recibe en el lateral del área, en parte derecha, se enreda con el balón, lo va a perder, recupera Bosnia.
2: Último minuto de partido, último minuto para Canadá.
0: Lo intenta Canadá por la parte izquierda, Miller con el balón, vamos a ver lo que hace, se frena, tiene que jugar hacia atrás, la pueden colgar dentro del área, ha perdido la ocasión de hacerlo, lo hace en una segunda, la pone dentro del área, el remate de Johnston a las manos del portero. Ha rematado solo, pero la verdad es que ese balón venía muy poquito tocado, la ha pegado con la cabeza a las manos de Crepú, no ha tenido ningún tipo de problemas. Esto se va a acabar, igual hay tiempo para una porque queda medio minutito.
2: Madre mía, cómo se soba Bruno Ndoye, pierde la marca, no cuerpea, casi se la traga, ¿eh?
4: Sí, sí, Johnston lo ha hecho muy bien llegando al área, pero es una acción muy mal defendida por el suizo.
2: Pues Marquínez es la última,
0: mira,
2: es la última.
0: Y va a ser para Canadá, que está perdiendo por 2-1, va a sacar desde la banda Johnston nuevamente para ponerla dentro del área con esa potencia descomunal que tiene, lo hace ya, intenta buscar el primer palo, la saca en primera instancia la defensa, pueden meter de nuevo el balón a la olla, lo hacen hacia el punto de penalti, ahí está Provis dándose la vuelta.
2: Uy, madre,
0: de aquella manera atrapa el portero, sinceramente que es falta sobre la guardameta.
2: Se le ha escapado Itu y luego yo creo que el jugador de la presión
4: iba a pitar ya
2: Cornelius, y yo creo que una vez se recupere se va a certificar que el grupo B se va a cerrar con Suiza líder de grupo, Canadá segunda y Bosnia, creemos que se va a meter como una de las mejores terceras, Marquínez.
0: Tiene toda la pinta de que esto se va a acabar aquí, aunque sigue tendido en el área pequeña los guardametas de la selección de Canadá. Que de la selección de Suiza que ha pegado, tampoco ha sido para tanto, ¿no?
4: Digo nada, yo. Fútbol, venga,
2: ha intentado buscar a Cornelius sin mala intención.
0: Y esto se va a acabar, esto se va a acabar.
2: Se
0: acaba el partido. Ganó Suiza, Suiza 2, Canadá 1, Suiza primera de grupo.
2: Suiza hace los deberes sufriendo en el tramo final. ¿Cuánto queda para el final? ¡Ojo a Qatar, Flaky!
3: Mate que intentó Pedro Miguel desde su casa, desde muy lejos. Se han ido 6 minutos. Estamos en el 48 y medio. Es córner para Qatar. Sigue este Bosnia 3, Qatar 1.
2: Después del córner, Escorial con las cuentas, Flaky.
3: Buen remate de Pedro Miguel desde muy pero que muy lejos, obligando a la intervención del guardameta Basili. Ojo el córner, el remate, lo vuelve a embolsar el portero. Qatar lo ha intentado sin suerte, se va a llevar los 3 puntos y la tercera plaza Bosnia.
2: Atención Escorial, combinaciones posibles, que esto es casi ciencia ficción, del grupo B.
5: Pues Suiza se enfrentaría a Bélgica en este momento, tercera de ese grupo. Canadá a Corea, el empate de Corea haría que este enfrentamiento fuera efectivo y Bosnia se enfrentaría a Estados Unidos, Qatar eliminada.
2: Insistimos en que esto es ciencia ficción, salvo ese duelo de Canadá y Corea, que es el que más perfilado está, porque vamos con terceros y luego hay que lucubrar demasiado, queda toda la jornada por delante y lo más claro sería eso. Bueno, está celebrando la selección de Suiza que lo ha pasado mal Bruno en el tramo final seguramente, pero que yo creo que en general ha jugado mejor el partido, ¿no?
4: Sí, yo creo que ha tenido más llegadas, la mayoría más claras. Es verdad que con esa manera un poco rústica pero efectiva de enfocar el partido en el tramo final de Canadá, de meter mucho balón al área con gente muy muy física, ha sufrido, pero para mí, por potencial y también por el fútbol que he visto, me parece que Suiza es la mejor selección de este
2: final,
4: grupo.
2: Final, Aritz, Suiza siempre está, ¿eh?
1: Sí,
2: siempre
1: sí,
2: compite,
1: sí.
2: Se agarra.
1: Siempre está y además va a jugar en este estadio y ha solventado un grupo que se le había torcido mucho. Y bueno, pues la verdad es que hay que darle también su mérito, ¿no? Y lo de Canadá, pues seguramente aquí, después de esto, se pierde mucha de su fuerza, porque no va a jugar en casa, pierde la localía, no va a ser lo mismo Canadá en Los Ángeles frente a Corea del Sur que hubiera sido aquí frente a otro rival. Y bueno, hay que también, creo que, valorar lo que ha hecho este equipo, porque ha apretado hasta el final y tiene buenos jugadores arriba.
2: No, sí, yo creo que ese partido entre Canadá y Corea del Sur, creo que para el equipo de Jesse March es Bruno afrontable, ¿no? No, yo creo que lo hubiera firmado a pesar de la segunda plaza, cruzar ahí.
4: Sí, me parece bastante equiparado, ¿eh? Creo que puede, si hay una buena versión de los Juan Gimbeom y compañía, podemos ver una buena selección coreana que compita realmente el partido. Ligera, muy ligera favorita Canadá, además no jugando en casa, así que me parece que va a ser un partido bastante bonito.
2: Pues, querido Flaky, a punto de finalizar la participación de Qatar en este Mundial.
3: ¡Ojo, Qatar! Pues mira, estaba a punto de marcar el segundo, el balón que le peinaron para que buscara el remate Ali Almoez. Lo caza el guardameta, se va a acabar, quedan 5 segundos para llegar al 51. Con este Bosnia 3, Qatar 1, es la despedida del Mundial de la selección de Lopetegui. Se acaba el partido en Seattle, Bosnia lo celebra porque tiene grandes opciones de pasar con esos 4 puntos como una de las mejores terceras de grupo.
2: Bueno, pues sois geniales, un abrazo Flaky, gracias Marquine, gracias Itu, gracias Bruno, abrazo, gracias Alicia Abirondo. Suiza primera de grupo, grupo B, se acabó lo que se daba, 7 puntos, segunda Canadá con 4. Tercera Bosnia con 4 y Qatar eliminada sin una opción. Cierra el grupo el equipo de Julio Lopetegui con un punto. Más o menos lo esperado. Volveremos Escocia-Brasil, Marruecos-Haití. Habrá goles desde Dallas y solo de momento fue todo. Seguimos.

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2: Son las 11 de la noche, las 10 en Canarias.
3: 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Hora 25. Javier Casal.
2: Buenas noches de nuevo. El día que Rodríguez Zapatero declaró en la Audiencia Nacional ante el juez Calama, el juez dejó caer durante el interrogatorio esta pregunta sobre la relación entre Zapatero y una empresa peruana a la que supuestamente había ayudado frente al gobierno de Bolivia.
4: Usted, supongo que llegó a firmar algún tipo de contrato con ellos.
5: Uh-huh.
4: ¿Y qué trabajo realizó usted para esta empresa?
5: De asesoramiento.
4: Dígame exactamente qué tipo de asesoramiento le piden a usted.
5: Está.
4: ¿Qué trabajos concretos hizo usted de asesoramiento?
5: No, está en el contrato y no voy a...
2: Zapatero se quedó clavado. Apenas pudo responder a Calama, que evidentemente tiraba con bala. Hoy hemos sabido, coincidiendo con la comparecencia de Pedro Sánchez en el Congreso para hablar de corrupción, hemos sabido que la UDEF implica a Zapatero en otra supuesta trama de tráfico de influencias. Es el mismo caso por el que preguntaba Calama hace unos días. Fuentes próximas a Zapatero dicen que esos trabajos de asesoría fueron completamente legales. Por esos trabajos, Zapatero percibió unos 200.000 euros. El tiempo dirá hasta dónde llega esta investigación o si Julio Martínez, citado hoy a declarar por Calama, emprende o no el camino que le sugiere el Partido Popular y se convierte en Aldama y en el nuevo héroe del Partido Popular. Estamos en cualquier caso ante detalles, citas, hechos que quizá puedan ser importantes para la investigación judicial. Ya digo que el tiempo dirá. Pero resulta que a esto se junta, además se tritura todo en el mismo vaso, elementos que aportan poco o nada a cualquier investigación judicial. Y me refiero a esos mensajes que intercambiaba la secretaria de Zapatero con Zapatero y que se han destapado esta misma tarde. Quizá de alguno, como vamos a contar enseguida, se pueda extraer algún indicio o algún hilo del que tirar, pero de verdad, nos preguntamos, ¿qué aporta, más allá de titulares fáciles y cero informativos, conocer que Zapatero iba a la peluquería a hacerse las cejas? O que, por ejemplo, Zapatero enviaba emojis jocosos de Rajoy en sus respuestas a su secretaria. Ahora traslado el debate a la mesa de análisis de Hora 25, en la que vamos a abordar la comparecencia de Sánchez esta mañana, justita de novedades, o la noticia, la otra noticia de la tarde, la entrega del pasaporte por parte de Begoña Gómez por orden del juez Peinado. Pero antes, el tiempo, con Europa chicharrada, con París marcando un récord histórico de temperatura máxima en junio y con España deseando sentir ya ese alivio que augura el pronóstico de Carbó. Jordi, ¿cuándo vamos a empezar a notar este alivio? Buenas noches.
6: Ha ido con dardo, ¿eh?, el titular, el paso, pero venga, va, sí. Se acaba en la mayor parte del país la ola de calor, pero no en todos sitios. Por cierto, lo de Francia espectacular. Ya no solo son las temperaturas, hoy en gran parte del país más de 40 grados, sino que son los días que se está repitiendo esta situación y todavía quedan como mínimo un par de días más. Pero centrándonos aquí en nuestro país, destacables ahora las tormentas que afectan Galicia, ya están al norte, se dirigen hacia el norte, acabarán desapareciendo, también en Asturias, pero lo más destacable es que mañana la temperatura en gran parte del país será de 5 a 10 grados más baja que hoy. Eso se traducirá en que el calor no dejará de existir, será menos sofocante, pero calor va a hacer, el propio de las fechas, y todavía con temperaturas propias de la canícula en el Valle del Ebro y en el Mediterráneo. Aquí serán máximas habituales 35 a 40 grados. Mucho sol y cuidado porque de nuevo mañana por la tarde tormentas en el centro y norte de la península, muy locales pero acompañadas de granizo y fuertes rachas de viento.
2: Pues nada, Carbó, hasta mañana, cuídate.
6: Hasta mañana.
2: María Eugenia Rodríguez Palop, ¿qué tal? Muy buenas noches, ¿cómo estás?
7: Buenas noches, pues bien, dentro de lo que cabe.
2: En Cádiz, envidia de todos los que estamos en la meseta. Juanma Márquez, ¿cómo estás? Encantado.
8: Buenas noches, Javier. Mira, aquí no hemos pasado ningún día de 29 grados.
2: Ay, qué
8: Esto es absolutamente magnífico.
2: Y en Cádiz.
8: Es que sí, en Cádiz.
2: Bueno, a las 8, lo tenéis todo en la app, hemos resumido a conciencia el debate de esta mañana en el Congreso. Ya digo que novedades poquitas, autocrítica de Pedro Sánchez, muy poca sobre los nombramientos, no ha hecho, de hecho, ninguna mención, pero su comparecencia nos deja unos cuantos momentos que quiero recuperar todavía hasta ahora para los que se hayan enganchado después del carrusel. Y lo vamos a hacer enfrentando a Pedro Sánchez y a Núñez Feijóo en diferentes momentos de la sesión del Congreso. El presidente, en primer lugar, desmarcándose de unas tramas de las que dice nunca tuvo conocimiento.
9: Jamás conocí ni hubiera tolerado ninguna de estas prácticas. Es verdad.
10: Señor Sánchez, usted es el nexo político corruptor. Se lo reitero, usted es el nexo político corruptor.
2: Echando mano de la guerra de fotos, de nuevo la de Feijóo con Marcial Dorado, a la que Feijóo ha respondido con otra foto suya, de Feijóo con Sánchez y otra con Zapatero.
9: Yo le recomiendo que beba agua, señor Feijóo, y que se ponga crema. Si este verano utiliza también algún yate para poder dar una vuelta por las rías de Galicia.
10: Ha vuelto a hablar de una foto después de 35 años. Yo tengo que reconocer que tengo más fotos. Fíjese, la última foto que tengo con alguien acusado de contrabando. Y la última foto que tengo con aquellos que en varios sumarios le llaman el uno.
2: El debate ha derivado en el novio de Ayuso y en una conclusión política poco o nada novedosa sobre los deseos de Pedro Sánchez de agotar esta legislatura.
9: Para mí la pregunta no es si debemos continuar. La pregunta es cómo no vamos a continuar.
10: Y pretende despacharlo como un trámite. ¿Cómo no vamos a seguir? ¿A seguir delinquiendo, se refiere usted, señor Sánchez?
2: Y poco más. Bueno, sí. Un aviso de Rufián a Pedro Sánchez, porque hoy los socios han sacado el colmillo y Sánchez también ha tenido que elevar el tono. Podemos, dando tiempo, el tiempo político de Pedro Sánchez por finalizado, y Gabriel Rufián recordándole a Sánchez que Ábalos no era en ningún caso un desconocido.
11: Yo negocié durante semanas con José Luis Ábalos la primera investidura del presidente Sánchez. Su palabra era la palabra de Dios, y Dios era Pedro Sánchez. Así que menos caritas, ¿eh? Y no me cuenten milongas.
2: Bueno, Palop Marqués, mucho ruido. Me sale ya por defecto pocas nueces, pero voy a decir pocas explicaciones.
7: Las mismas nueces, diríamos.
2: Y muy previsible todo de todos, además, ¿no? Marqués.
8: Sí, yo creo que efectivamente en lo sustancial, que era la comparecencia del presidente del gobierno para abordar el asunto de la corrupción, yo me quedaría con la actitud de Pedro Sánchez, que es una actitud de enseñar los dientes, y yo creo que demostrarle a los suyos que tienen que seguir resistiendo y tienen que seguir dando la cara. Ahora bien, lo sustancial del debate, Javier, es que ha quedado confirmado que el Partido Socialista se ha quedado sin aliados. Uh-huh. Junts no va a apoyar, desde luego, una moción de censura por dos motivos. Primero, porque le costaría un disgusto electoral muy grande en Cataluña alinearse con Vox, ¿no? Después, porque está esperando a que en el mes de julio el Constitucional se pronuncie por lo de Puigdemont. Esquerra Republicana ha tenido un rifirrafe entre Rufián y Sánchez muy desagradable. Sánchez le ha llegado a decir a Rufián que a quién representa cuando dice eso de que ya no conviene resistir. Está debilitando, digamos, la figura de Rufián. Y bueno, y Maribel Vaquero ya lo dijo la semana pasada, ¿no? Este es el último largo que queda en la piscina. Por lo tanto, yo creo que a partir de aquí, Javier, no podemos esperar nada del presupuesto, ya lo sabíamos, pero no podemos esperar nada, y yo creo que estamos en los momentos finales de la legislatura. Nos quedarán quizás algunos meses, quizás después del verano, pero desde luego antes de febrero, para que se quede un colchón de dos meses, que es el colchón de dos meses que siempre hay que dejar entre una elección y otra. Yo creo que iremos a unas elecciones, eso sí, que no están escritas, claro.
7: Bueno, pues yo creo que hay una posición de bloqueo, ¿no? Y además en la que se dan gestos claramente preelectorales. Está cada uno pues haciendo su campaña electoral de cara pues a lo que pueda venir, pero ninguno va a mover ficha. Ninguno. El Partido Popular no puede mover ficha, pero es que además ya no tiene ninguna motivación para hacerlo. Claro. Si puede perfectamente esperar a que se desbarranque el Partido Socialista y ganar por goleada, en buena parte gracias a la labor que están haciendo los jueces, ¿no? Vox ya se ve creciendo y entrando en el gobierno. Los demás pues están ya peleando entre ellos. Esquerra contra Junts, el PNV contra Bildu. En realidad, yo creo que hay legislatura. hay legislatura, porque es que a nadie le interesa que deje de haberla, ¿no? Y lo único que, se está convirtiendo el control al gobierno y estos espectáculos parlamentarios, pues en estos rifirrafes que generan escándalos, generan titulares y nos permiten seguir dándole a la bola. Y poquito más. Sobre la corrupción, pues no hemos dicho nada nuevo, ni sabemos nada nuevo.
2: Fijaos que a mí me llama mucho la atención la falta de, o la ausencia de autocrítica, ¿no?, por parte de Pedro Sánchez, porque recuerdo los tiempos de Esperanza Aguirre, cuando le salían las ranas por todos los sitios, en todos los estanques, ¿no?, y el PSOE, el Partido Socialista, le echaba en cara a Esperanza Aguirre que no había actuado correctamente, aquello del invigilando, ¿no?, y en este caso es evidente que Pedro Sánchez, venga, le compramos una parte, no sabía absolutamente nada de Ábalos, de Santos Cerdán, a la gente que estaba al frente del partido, pero también tienes una responsabilidad política, ¿no?
8: Yo creo que lo has explicado perfectamente. Es decir, aceptemos que no sabe nada de José Luis Ábalos y aceptemos que no sabía nada de Santos Cerdán. Pero desde luego hay una responsabilidad en vigilando, porque uno ha sido ministro y secretario de organización y dueño de Ferraz, porque el secretario de organización era de facto el número dos del Partido Socialista y después el otro fue el sucesor. Y más allá de efectivamente que los echaron, que pues hay una responsabilidad por parte del presidente del gobierno, y después se ha abierto un melón que yo creo que es un melón tóxico para el Partido Socialista, que es el de José Luis Rodríguez Zapatero, que el presidente ha dejado claro que no piensa tomar ninguna medida, y yo creo que el Partido Socialista y el gobierno van a salir muy perjudicados del caso de José Luis Rodríguez Zapatero. Yo dije ya hace unas semanas aquí que en el momento que José Luis Rodríguez Zapatero volvió a declarar ante el juez y volvió a salir como imputado, José Luis Rodríguez, Pedro Sánchez tenía que haber hecho como Artur Mas como con Jordi Pujol. Uh-huh. Tenía que haber ido a su casa en señal de respeto y haberle dicho: José Luis, hasta aquí hemos llegado, tienes que entregar el carnet del Partido Socialista y tienes que apartarte del partido y del gobierno mientras dure el proceso judicial. Y Pedro Sánchez, por las razones que sea, no la ha tomado. Y yo creo que a partir de aquí lo que le queda al Partido Socialista con José Luis Rodríguez Zapatero es un calvario, porque lo que se dibuja en el caso judicial es bastante feo, es muy feo.
7: Bueno, yo también creo que hay una responsabilidad política, eso es evidente. Una culpa en vigilando, eso no se puede negar. Lo que pasa es que hay tal batiburrillo montado en el tema judicial que esas responsabilidades empiezan a diluirse, no a diluirse, pero sí a confundirse. Es evidente que el caso Ábalos está ahí, pero también es evidente lo que ha pasado con Aldama. Entonces eso ensucia de alguna forma el juicio que podemos hacer del caso, porque claro, es que tenemos a un corruptor en la calle que se ha quedado con parte del dinero que ha cobrado en comisiones, con buena parte de ese dinero, al que se le ha aplicado una atenuante súper cualificada, se ha ido incluso más allá de lo que se pedía, lo que pedía la fiscalía. Entonces, claro, eso ya ensucia de alguna forma el asunto. La cuestión de Leire, pues también es una cuestión todavía bastante confusa. Entonces, es cierto que hay responsabilidades políticas, pero al no estar estos casos suficientemente claros, al haber claramente una posición política por parte de los jueces, de muchos de los jueces que están implicados en los casos, bueno, pues esto hace que la contundencia pues se quede también un poco más debilitada. Tenemos el caso de Begoña, tenemos el caso del hermano, tenemos, ¿no?, y después el caso de Zapatero. Pues claro, yo también estoy de acuerdo en que este caso le va a hacer mucho daño al PSOE, pero es que tampoco está nada claro. El tema de las joyas no está nada claro. El tema, digamos, de las pruebas que se han obtenido, yo como jurista creo que van a ser anuladas. O sea, eso es evidente. Oye, que no sea.
2: Que a este caso le queda todavía mucho recorrido.
7: Claro, que le queda mucho
2: Pedro
7: recorrido.
2: Sánchez, fase incipiente.
7: Sí, bueno, que a lo mejor llega ese momento, ¿no?, Marqués, que tú dices, y en ese momento efectivamente
2: pues
7: hay que hacer lo que tú dices.
2: Mano,
7: claro, pero es que ese momento todavía no ha llegado. Esto, por ejemplo, de los 200.000 euros en la empresa boliviana, bueno, es que yo ahí, ahora mismo, en este momento, no veo ningún indicio de nada. pero de nada es nada.
2: Ahora llamó la atención su reacción durante la declaración.
7: Claro, sí, lo que pasa es que se encuentra en ese momento, y yo si fuera su abogado también le diría, no respondas nada hasta que no tengas las cosas claras. Eso es un mecanismo de defensa razonable. Pero ¿dónde está el tráfico de influencia sobre una autoridad que ni siquiera es española? Cohecho, bueno, pues no sé, se asocia normalmente a un funcionario. Yo, no sé, blanqueo de capitales, tendrían que demostrarse el origen ilícito de los fondos. En fin, no sé, no veo...
8: Pero María Eugenia, sí, pero una cosa es
7: la cuestión el ámbito jurídica penal, y la política.
8: Yo lo entiendo, es posible lo que ocurra, y otra cosa es el ámbito político.
7: Poco,
8: y el ámbito político lo que indica es que un presidente del gobierno, que resulta además que efectivamente era el único presidente del gobierno que no había sufrido ningún caso de corrupción durante sus dos mandatos, que era José Luis Rodríguez Zapatero, pues resulta que en efecto estaba asociado con una empresa, con una consultora, cuya única fuente de información o cuyo único asesor era José Luis Rodríguez Zapatero. Y esta empresa estaba buscando un rescate de una compañía aérea. Uh-huh. Es que ya no hay más nada que saber.
2: Dejadme,
8: es decir, mira,
2: dejadme
8: aparte, María Eugenia, tú dices, lo que no queda claro es lo de la joya. Claro que no queda claro, no queda claro porque José Luis Rodríguez Zapatero en 4 semanas ha sido incapaz
7: de construir. Bueno, pero tendremos que esperar
8: pero que vamos a esperar ya.
7: Que
8: nada.
7: Que una explicación.
8: ¿Tú te crees que si yo tuviera unas joyas en mi casa, no sabría quién me las ha regalado?
2: Dejadme que avance con
7: pero
2: esto
7: es
2: de.
7: Que yo creo que eso es mezclar los planos, ¿no? Es decir, que hay que esperar a ver las explicaciones que da del origen, del cuándo.
2: Que faltan explicaciones, está claro.
7: Porque
2: que ha habido un silencio importante.
7: Fuerte, de... No es un delito, Marqués, si
8: ha tenido, ha tenido 4 semanas para explicarse.
2: A ver, dejadme un segundo, por favor. Dejadme un segundo, que quiero seguir hablando de Zapatero con las novedades que hemos incorporado esta tarde. Porque además de esa nueva vertiente, ¿no?, de la que estamos hablando, que se le abre con esos trabajos de mediación con esa empresa peruana, hemos contado al arrancar esta tarde cómo hemos conocido esos mensajes, el contenido de los mensajes del móvil que se incautó a la secretaria del expresidente del gobierno, Gertrudis Alcázar. Javier Bañuelos, ¿qué tal? Muy buenas noches.
12: ¿Qué tal, Casal? Buenas noches.
2: Javier Bañuelos, son 1000 folios con cientos de mensajes y donde al menos hasta donde hemos visto hay un exceso, digamos, de mensajes de carácter personal que no aportan absolutamente nada a la investigación y que además pues tampoco suponen indicio delictivo alguno, ¿no?
12: Sí, cientos y cientos de mensajes de Zapatero Casal que están en el sumario, pero que, bueno, no aportan nada a la investigación, dejando sin duda su vida personal al descubierto, por ejemplo, desde sus nervios al conocer a su yerno cuando casi muere su perra Isla, sus citas en la peluquería, o cuando tenía que pasar la ITV del coche de Sonsoles. Incluso, Casal, la lista de la compra o de medicinas. Zapatero era capaz de pedir en el mismo mensaje a Gertru, a su secretaria, que le comprase Compit para las ampollas, y de paso también el papel del Pollo Carvajal sobre la mina de oro. Es cierto que hay muchos mensajes inocuos, pero también hay otros, Casal, que sin contexto alguno, bueno, llaman la atención, por ejemplo, cuando en enero de este año Zapatero le dice a su secretaria que le iba a dar un sobre para dárselo en mano al presi. Hay otros mensajes en los que también hace alusión a papeles muy confidenciales, dice Zapatero, papeles que Gertru debía romper en vísperas, por cierto, a una reunión con Santos Cerdán y Juan Fran Serrano. Precisamente hay un pasaje en el que Zapatero analiza con Gertru la polémica rueda de prensa de Leire Díez en un hotel de Madrid. Me ha gustado Leire, le dice Zapatero, y Gertrude le contesta que no hay quien entienda esa comparecencia porque la aparición de Aldama en mierda que no se sepa la verdad. Uh-huh. Zapatero responde, la aparición del otro en alusión a Aldama solo pone de manifiesto qué les preocupa.
2: Javi, hay un par de mensajes que tampoco son concluyentes pero que quizá nos aportan algo de contexto. Por ejemplo, la reacción del propio Zapatero cuando se entera de la detención de su amigo Julio Martínez, que es cuando verbaliza, ¿no?, algo así como que vienen curvas, viene a decir como que se les viene encima una temporada, dice él, ácida.
12: Sí, así es como reaccionó a la foto en la que se le vio en el Pardo con su amigo Julio Martínez horas antes de que fuese detenido por la policía. Zapatero se sinceró esos días ante Gertru, le escribió, aún no me lo creo, es como un infarto, no avisa y zaca. Zapatero auguraba ya por entonces una temporada ácida, esa es la expresión que utilizó, una temporada inevitable, decía. Por eso, consciente de lo que estaba por venir esos mismos días, el expresidente Zapatero comenzó a armar su estrategia y le pidió a su secretaria que le recopilase información, entre ella, por ejemplo, la fecha de la primera factura de la consultora de su amigo Julio, análisis relevante, o también cuántos viajes hizo a Venezuela entre 2020 y 2025. Durante aquellos días, varios periodistas intentaron recabar la versión del expresidente. A través de su WhatsApp, Zapatero le pidió a su secretaria que trasladase a los periodistas que no había hecho absolutamente ninguna gestión ante nadie y que tenía una larga amistad con Julio Martínez. Es cierto, Casal, que en ninguno de los mensajes que hemos revisado hoy hemos encontrado alguna mención directa a su mediación o presión en el rescate de Plus Ultra. No hay mensajes incriminatorios, pero también es cierto que hay otros WhatsApps que generan algunas dudas, por ejemplo, cuando Gertrude le pide que compruebe si le han ingresado los 50 de Perú. Zapatero contesta que Perú no, solo veo lo de choque.
2: Mañuelos, gracias, buenas noches.
12: A vosotros,
2: ahora
12: un abrazo.
2: Os pregunto, ¿no? ¿Hasta qué punto necesitamos conocer en estos mensajes, que no son clave, algunos de ellos no son clave para la investigación, tantos y tantos detalles de carácter personal?
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2: Alop, Márquez, a ver, os traslado la misma cuestión que la portada al arrancar a las 11, ¿no? Es decir, ¿realmente necesitamos saber todos estos detalles de ámbito personal de estos mensajes? Es decir, ¿aporta algo a la investigación saber que Zapatero iba a la peluquería a hacerse las cejas? Esto no hay que empezar a acotarlo de alguna manera, Palop.
7: Hombre, por Dios, no del verbo no. No hace falta saber todo eso. No hace falta hacer barridos de los móviles del personal y publicar todo y cada uno de los detalles que se encuentren, porque es que son seleccionados, son sesgados, se ven de una forma u otra en función del enfoque y de lo que vengas a buscar. Yo me siento muy intranquila con este tipo de cosas y muy insegura, y creo que todos y todas nosotros es que deberíamos sentirnos inseguros, porque no creo que ninguno superáramos un barrido de esas características.
2: No, y luego, si me permites, es que se aprovecha también para mezclarlo todo, decíais antes, ¿no? Claro. No tenemos detalles fehacientes o pruebas fehacientes de algunos hechos, de algunos indicios, vale, de acuerdo, pero si aún por encima todo esto le añadimos más ruido, más interferencias, el resultado es terrible. Estaba viendo portadas de algunos medios esta tarde, pues haciendo referencias, no sé, a los emojis sobre Delcy Rodríguez que mandaba Zapatero. ¿Y esto qué aporta a la investigación? Pregunto.
8: No, bueno, a la investigación no lo sé, informativamente no aporta nada. Yo estoy de acuerdo con Palop. Y es verdad que, mira que he defendido antes lo que se tendría que hacer con Zapatero, pero es verdad que en España hay instrucciones judiciales que suponen la pena. Es decir, la pena no está ya en la condena, sino en pasar por una instrucción judicial que se hace de esta manera. Creo que el presidente del gobierno ha puesto un ejemplo hoy, que es el de su esposa, que lleva 2 años de instrucción judicial. Se condene o no se condene a la presidenta del a la mujer, a la esposa del presidente del gobierno, esta señora ha soportado una pena, que es la pena de estar todos los días en los medios, de estar sometida a visiones sesgadas. Y yo creo que aquí tenemos un fallo, que tenemos un error en España todavía no solventado, que es el juez de garantía. Es decir, además del instructor, necesitamos que alguien, un juez de garantía, vele por las garantías del procesado. ¿Eso se puede solventar con que sea la fiscalía la que le lleve la instrucción? Bueno, puede ser, pero lo cierto es que mientras no llega hay cierta indefensión por parte de las personas que se ven sometidos a un proceso
7: judicial. Hay mucha indefensión porque el juez instructor tiene un poder casi ilimitado, son totalmente soberanos y marcan completamente la agenda de los jueces, digamos, en las instancias superiores, aunque evidentemente aquí se pueden hacer correcciones, uh-huh, pero marcan la agenda porque es que determinan qué ha pasado y qué no ha pasado. Y lo que acaba de mencionar Márquez de Begoña Gómez, bueno, es una barbaridad, pero también lo que se ha hecho con las cautelares. Claro, con las cautelares, pero claro, por favor, ya se ha dicho por activa y por pasiva, pero es que hay que decirlo muchas veces, retirar el pasaporte a una persona de estas características porque supuestamente hay un riesgo de fuga es restringir sus derechos fundamentales.
2: ¿Y con qué argumentos? Perdona, Palo, pero te recuerdo que el riesgo de fuga es porque van a colaborar los escoltas y claro,
7: está pensando
2: entonces
7: en los Mossos y en Puigdemont, te lo pierdas, está pensando en los Mossos y en Puigdemont, es que está pensando en eso, es que este señor tiene un problema de obsesión y sobre todo es que se va a jubilar en septiembre y le da exactamente igual lo que pase y acaba de restringir los derechos fundamentales de esta señora de una manera totalmente innecesaria y totalmente desproporcionada y esto es gravísimo porque es que además va a entrometerse en la propia agenda del presidente. O sea, es que yo estoy escandalizada. Si hubiera un Consejo General del Poder Judicial que sirviera para algo, hola, hay alguien ahí. Bueno, pues no estaríamos en estas.
8: Bueno, quizá el Tribunal Superior de Madrid, ¿no?
7: Ojalá, bueno, la audiencia, vamos a ver.
2: Pero cuando lo haga, pues probablemente Peinado ya esté jubilado.
7: Claro,
2: que os lo voy a mejorar. Washington, Sara Canals, ¿qué tal? Muy buenas noches.
0: Hola, buenas noches.
2: Hay bingo, ¿no? España ha vuelto a salir de nuevo en la lista de países que no gustan a Donald Trump y que no colaboran, a su entender, con la Alianza Atlántica, con un Mark Rutte, se han visto los dos en el despacho Oval, un día más entregado, ¿no? Sumiso completamente ante Donald Trump.
0: Totalmente, Casal. Trump ha vuelto a criticar a quienes no le han apoyado en la guerra con Irán, mencionándolos uno a uno. Italia, Reino Unido, Alemania, Francia y, cómo no, no podía faltar España.
1: But I was disappointed. I was disappointed with Italy. I was disappointed with the UK. He's now gone. And, you know, he had a lot of problems. But we were disappointed with the UK. We were disappointed with Germany and France. We were disappointed with most of them. Spain is a horror show. Spain is terrible, even from your standpoint. I mean, they don't want to pay anything. They think they're in for a free ride. Spain is.
2: Vamos todos ahí.
0: Sí. España es un desastre, es terrible, ha dicho. No quieren pagar nada, creen que van a poder vivir del cuento. Bueno, ha denunciado esto. Y a pesar de los intentos de Mark Rutte, entregado, como decías, de calmar la irritación de Trump, el presidente continúa resentido con la OTAN. Lo escuchamos.
1: I just want their loyalty. We don't need their money. We don't need anything. We have the most powerful military.
0: Básicamente dice que solo quiere la lealtad de la alianza, que no necesitan ni su dinero ni nada de ellos. Rutte, por su parte, pues ha vuelto a exhibir esa extraña mezcla de adulación hacia Trump con una defensa de la OTAN. Primero ha alabado su gestión en Irán.
4: I really want to make clear how important it is what you are doing on Iran. This is first of all.
0: Y luego le ha quitado hierro a estas reticencias de los miembros de la alianza, asegurando que son básicamente casos aislados.
4: I know there have been isolated cases about which you are really disappointed, but generally speaking, your European allies have been there with you. I really want to make the point. 4,000 to 5,000.
0: Y ha insistido en que en general Europa ha estado allí, ha asegurado, por ejemplo, que entre 4,000 y 5,000 aviones estadounidenses han despegado de bases europeas a lo largo del conflicto. Lo cierto, Casal, es que Rutte en esa reunión lo ha dado todo en el despacho Oval. Incluso se ha traído consigo a 3 grandes cartulinas con gráficos, unos gráficos titulados El Billón de Trump, Trump Trillion, que reflejan el aumento de gasto en defensa y de inversiones europeas en Estados Unidos. Y esta pleitesía, pues de momento, ha dado sus frutos. Trump ha reconocido que si no fuera por Mark Rutte ni por el presidente turco, no asistiría a la cumbre de la OTAN que se celebra en Ankara en 2 semanas.
2: Sara, gracias. Buenas noches.
0: Buenas
2: ya, ya
0: noches.
2: Ya no sé, Palop, si me preocupa más Donald Trump o Rutte.
7: A mí me preocupa, ahora mismo me preocupa muchísimo más Rutte, que ya me preocupaba cuando era presidente de los Países Bajos, porque siempre, bueno, tenía gran capacidad para meter la pata, ¿no? Uh-huh. Ahora la ha metido también con Meloni, precisamente al hilo de esto de Trump, uh-huh, cuando ha dicho que bueno, que Meloni sí que había colaborado en realidad con Irán.
2: Que 500 aviones hubiesen sobrevolado,
7: bueno, es una barbaridad,
2: y entrado,
7: ¿no?,
2: en Italia para colaborar con la guerra, ¿no? Que menuda guerra la que tiene Trump con Meloni, que cada día es peor, ya pasa del desprecio a los insultos. Bueno, oye, Marqués, ¿algo más que tenemos que irnos?
8: Yo.
0: Marqués, no me digas.
2: Nos puede restregar, otra vez lo de Cádiz y el buen tiempo.
8: No, ese está estupendamente. Estáis todos invitados, ¿eh?, a esta maravillosa ciudad. Una cosa te digo, Casas. El acuerdo de Vox en Andalucía está a punto de salir, ¿eh?
2: Sí, la semana que viene investidura.
8: Incluso antes.
2: Bueno, pues lo vamos a contar aquí. Oye, Juanma Márquez, encantado. Hasta la próxima.
8: Venga, Palop, bien.
2: Te veo pronto.
7: Hombre, claro.
2: Y a ustedes, pues se quedan con Carrusel, porque con esto de los horarios unificados, ahora los partidos arrancan, los de esta tanda, a medianoche. Así que lo vamos a contar con Garrido y todos los compañeros que están allí en los Estados Unidos. Esta noche, además, juega Brasil. Mañana nosotros estamos de vuelta, como siempre, desde las 8 aquí en Hora 25. Adiós.
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9: Segundo capítulo del día desde Dallas. Buenas noches, España. Llega el turno estrella de la jornada. En media hora comienza la última del Grupo C. En Miami, locura en la grada con la torcida. Brasil, Escocia en Atlanta. Marruecos, Haití. El grupo: Brasil, 4 puntos. Marruecos, 4 puntos, Escocia 3, Haití 0. La Canariña y los Leones del Atlas se van a jugar la primera plaza si ganan a número de goles. Parte la selección de Carlo Ancelotti con 2 de ventaja respecto a la marroquí. Brasil tiene teóricamente un rival más fuerte. Cuidado, porque si la Selecao pierde contra Escocia y da la sorpresa, el equipo europeo daría con Brasil en la tercera plaza. Jornada importante, presentamos campos en el Hard Rock Stadium en Miami, Escocia, Brasil. Miguel Martín, Talavera, Álvaro Benito, Kiko Narváez, Bruno Iturralde, equipazo. Hola, Tala, muy buenas.
10: ¿Qué tal? Muy buenas, Dani Garrido, compañeros oyentes de Carrusel, todos prestos y dispuestos en este espectacular Hard Rock de Miami para vivir el charle, el telón al Grupo C, jornada 3. Para escoceses y para brasileños, repartida la gente en la grada, disfrutando de lo que puede ser un día histórico, en los que hoy hacen de local los escoceses el equipo de Steve Clark, que hace alguna que otra permuta en el 11, pero que sobre todo va sin complejos a intentar, cambiando incluso de dibujo, ganar el partido y, por qué no, aspirar a estar en lo más alto de este Grupo C. Ganó Haití por la mínima, perdió por la mínima contra Marruecos, y hoy va a ser un test exigente para el equipo de Carlo Ancelotti. La verde amarela empezó realmente mal. Sacó un punto inmerecido ante Marruecos, que fue muy superior, y luego ganó fácilmente a la débil selección de Haití. Por lo tanto, hoy el conjunto de Steve Clark es una piedra en el camino importante para el equipo de Carlo Ancelotti, que ha dejado en el camino al jugador del Barça, Rafinha, que lesionado se cae del 11, y veremos a ver si de la Copa del Mundo todavía está, pero va a ser Rayan, el jugador del Bournemouth, mucha calidad en sus botas, el que juegue en detrimento del futbolista del Barça. Mientras Neymar está ya para competir, hay debate nacional con los 0 minutos de Hendrik que le da el técnico transalpino. Esto lo va a pitar César Arturo Ramos. A puntito de arrancar el fútbol, siguen calentando para este espectacular partido del Grupo C, tercera jornada, Escocia-Brasil, en el Carrusel Deportivo, claro que sí. de la cadena SER.
9: Enseguida, 11, enseguida comentaristas con Álvaro Quico, Laura Martínez, con Samu de la Fuente, nuestro haitiano favorito, que también va a comentar el partido entre Marruecos y Haití, menos rival para el equipo en teoría africano, y podría cometer la primera plaza. Veremos, narra desde el Mercedes-Benz Stadium, desde Atlanta, Lluís Plaqué, muy buenas.
5: Hola, Dani Garrido, a todos en Carrusel Deportivo, y antes de la SER, estamos en Atlanta, en la sede de los Falcons. Aquí se juega este Marruecos-Haití, mirando de reojo la selección africana, lo que cuenta Talavera, lo que pase en el otro partido, porque de lo que haga Brasil dependerá en buena medida lo que deba hacer Marruecos si quiere asaltar esa primera posición. El lema está claro: ganar y golear a una selección de Haití que ya está eliminada del Mundial y que tan solo se presenta para tratar de salvaguardar el honor y buscar, sería histórico para ellos, el que podría ser primer punto en sus dos participaciones mundialistas. No lograron ninguno en el 74, han perdido los dos partidos que han jugado en esta edición de 2026. 11 confirmados ya en ambos equipos. Sale la selección marroquí con Yassine Bounou bajo palos, defensa de 4 con Salahedine, Chadi Riad, Halali, Hakimi en defensa, el Ainaoui Amrabat por delante, el Canús banda izquierda, Brahim Díaz banda derecha, Saibario, y en la media punta, referencia arriba, el Cabi por parte de Haití. La selección de Sebastián Migne, que sale con Placid bajo palos, Experience del Croix, Adey Duverne en defensa, Jean-Jacques Ibelegar en el doble pivote con Casimir en la derecha, Providence en la izquierda, arriba Lenny Joseph y Sidor, el árbitro es holandés Danny McKinley con su compatriota Dennis Higler en el VAR. Arranca aquí en Atlanta, ganar y golear es lo que quiere Marruecos para acabar primera este Marruecos Haití en el carrusel el deportivo de la cadena SER.
9: Ya da la canta a los 11 porque la gente o gran parte de la torcida le pide a Andriki, pero Andrik no juega, entra Ryan. ¿Y qué más, Tala?
10: Pues va a estar Angus Gunn, el portero del Nottingham Forest, bajo palo, defensa de 4, cambia el dibujo con Andy Robertson, capitán por izquierda, con Nathan Patterson por derecha, pareja de centrales para Jack Hendry y para Scott McKenna, doble pivote para Kenny McLean y para Lewis Ferguson. Por delante de ellos, Scott McTominay, acostado a la izquierda John McGinn, acostado a la derecha Ben Ganondoak, arriba para el gol va a estar el delantero del Hearts, Sanclan. Mientras que en el equipo de Carlo Ancelotti, Alisson Becker, que se ha recuperado, va a estar bajo palos con Danilo Marquinhos, Gabriel Magalhães y Douglas Santos en defensa, doble pivote para Bruno Guimaraes y para Casemiro, engancha Lucas Paquetá. Por la derecha Rayán, la gran novedad por la izquierda Vinicius, arriba se mantiene Mateus Cunha.
9: Un apunte y vamos con los primeros protagonistas de la noche ya en el Escocia-Brasil. Al parecer Clark valiente, pasa línea de 4, cambia de atacante Bruno, y en Brasil Danilo es el que más le convence a Carlo Ancelotti en la derecha, y Rayán muy por delante del resto en detrimento del lesionado Rafinha. Neymar en el banquillo.
11: Sí, hoy sí que da la sensación que va a ser 4-3-3 muy claro de la selección brasileña, con Paquetá de interior, Vinicius izquierda y Rayán, como decíais, en banda derecha. Entra Shankland en la alineación de Escocia, que se ha hinchado a marcar goles en el Hearts, que estuvo a punto del milagro esta temporada, y esa línea de 4, aunque mantiene a esos fijos McTominay y McKinn.
9: Veremos el nivel de Haití, si es capaz de sujetar a Marruecos, que presenta más cambios de los que yo esperaba. Marraoui en el banquillo, Ounahi en el banquillo, Issa Diop en central, que nos ha gustado en el banquillo. El delantero va a ser el Cavi, va a retrasar Saibari. Bueno, más de lo que yo esperaba, la verdad.
11: Se ve, Dani, que rotación, claramente. Yo creo que es una mirada ambiciosa sobre el torneo. Creo que ya no solo quieren quedar primeros en el día de hoy, sino que piensa en tener a sus estrellas, a jugadores importantes frescos en la siguiente ronda, así que me parece interesante lo que hace Wagdi hoy.
9: Recordamos del grupo B que hemos cantado en Carrusel Deportivo. Primer turno, Suiza 2, Canadá 1, Bosnia-Herzegovina 3, Qatar 1. Esto hace que Suiza sea primera de grupo. Canadá pierde la localía porque queda en segunda plaza y enfrentaría, si todo va bien, en el tercero a Corea del Sur. Veremos el enfrentamiento de Suiza en calidad primero, y va a meter a Bosnia como una de las mejores terceras. Se clasifican 8 de 12, así que por tanto cae eliminada, se esperaba, con ese punto ante Suiza, y hoy dando la cara la selección de Qatar, la selección de Julio Lopetegui en el canal FIFA Carrusel Deportivo.
12: Hassan, hard luck. بعيداً عن النتيجة اليوم محطة مهمة في مسيرتك الكروية. تسجيل أول هدف في كأس العالم. شعورك؟
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9: Ah, que es el jugador, no es que Julio Lopetegui es el entrenador de Qatar. Y enseguida estamos con con el gran Julen Lopetegui. Nos marchamos directamente porque a esta hora también la selección española se marcha rumbo a Guadalajara para el partido entre el viernes y el sábado a las 2 de la mañana ante Uruguay. Santi Ovalle, enseguida estamos también por allí con un estadio absolutamente abarrotado, tanto en Miami, sobre todo en Miami con la torcida brasileña. Santi Ovalle, saliendo ya el equipo rumbo a Guadalajara. Muy buenas.
14: Muy buenas, justo ahora está saliendo el equipo hacia Guadalajara, le esperan 3 horas y media de vuelo entre Chattanooga y la ciudad mexicana. Ya ha salido la expedición española justo antes de subirse al autobús. Ha habido la anécdota de la tarde y es que Lamine Yamal ha recogido un cinturón de campeón de la WWE, un regalo que tenían los compañeros de Post United para él, y lo ha captado Marcano. Está en TikTok, Instagram de Carrusel Deportivo, arroba Carrusel Deportivo, sonriendo a la cámara de la SER. Lamine Yamal ha sido el último en subirse a ese autocar, ya está en rumbo al aeropuerto, 3 horas y media de vuelo para llegar a la ciudad donde España va a jugar su tercer partido, tercer encuentro, el último del grupo, contra la selección de Uruguay.
9: Bueno, se preparan muchos cambios, Santi, ¿tú qué crees? Venga, júgatela, a ver, dime alguna cosita.
14: Nada, el mismo 11, lo que funciona no se toca. Nico Williams, ya escuchábamos antes a Laporte, que está bien, pero no todavía para entrar de titular, así que lo que ha ido ensayando Luis de la Fuente en estos últimos entrenamientos es con el mismo 11 que le ganó por 4-0 a Arabia Saudí.
9: Antes del viaje, ya rumbo para allá, aproximadamente una hora, un abrazo, Santi. Con Romero, con Herrera, con Marcano, con Meana, con Santi Ovalle, con Ródenas. Estaremos muy pendientes de día, viernes a sábado. España que se va a jugar la primera posición, simplemente con el empate lo tenemos, a no ser que Cabo Verde, que sinceramente no lo creemos, haga más de 4 goles en su partido ante Arabia Saudí. Entrevista exclusiva que podréis leer en la web y también en el diario As ya mañana. Dani Olmo, hablando aquí de Lamine Yamal.
15: Lamine es todo mundial. O sea, al final vosotros lo vais a meter ahí, no lo vais a meter, vais a opinar, pero para mí Lamine es... Esto lo demuestra no solo en los entrenos, sino en los partidos cuando sale al verde, o sea que ninguna duda.
9: Y este sobre ganar la segunda estrella, Dani Olmo.
15: Es la hora de, se puede decir, de la segunda estrella. Sí, al final tenemos esa calidad, aparte de lo que demostramos en el campo, sino esa calidad humana de personas, de buena gente, y luego la relación que tenemos. Es una oportunidad que tenemos, lo sabemos, que podemos depender de nosotros. Porque tenemos esa calidad, así que vamos a ir por
9: todo lo que no sea. Entiendo, Bruno, que Dani Olmo no sea titular contra Uruguay. Para mí sería una sorpresa.
11: Sí, sería muy raro. Estuvo muy bien en el amistoso previo al Mundial contra la selección de Perú. Yo por eso, y porque también íbamos a jugar, iba a jugar España contra una defensa bastante cerrada, no entendí demasiado que fuera suplente en el primer partido. Reaccionó Luis de la Fuente y a mí me parece que ahora mismo, y hasta que se demuestre lo contrario, es titular.
9: Grupo C, 18 minutos, Carrusel Deportivo, cuando sea las 12 en España, Escocia, Brasil, Marruecos, Haití. También contaremos desde las 3 en España, en el Estadio Azteca, República Checa, México. México que va a ser primera, así que se espera una rotación masiva del equipo de Javier Aguirre, entre otros con el Memo Ochoa, sexto mundial en la portería, y además desde Monterrey, el Sudáfrica, Corea del Sur. El empate de Corea del Sur le mete segundo. Seguimos, Carrusel Deportivo en la SER.
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9: Hoy se la juega Brasil, hoy se la juega Marruecos, teóricamente por la primera plaza, pero con la salvedad de que obviamente Escocia también está viva. Es un rival que, no sé, Bruno, hasta qué punto crees que le puede dar guerra. Evidentemente, si se le hace bola el partido a Brasil, si no encuentra esa claridad entre líneas, con una buena profundidad, no sé hasta qué punto crees, Bruno, que podía llegar a sufrir la selección.
10: Bueno, como diría Tala, tiene sus armas, ¿no? La selección de Escocia, con el juego directo, con acciones. Es un equipo que corre bastante bien, que cuando roba lo puede hacer en campo rival, en el centro del campo puede poner a correr a sus futbolistas. Y gente como McTominay, McGinn, a pesar de no ser expresamente delanteros, tiene una muy buena llegada al área. Y creo que si se le va complicando, sobre todo, si no ve el panorama claro Brasil desde el principio, le puede hacer partido perfectamente.
9: Por todo lo que sabes, Bruno, ¿cuánto que es que podría jugar hoy Neymar Junior, si es que juega?
10: Yo creo que jugará solo si Brasil lo tiene encaminado, no voy a decir decidido.
9: O muy bien o muy mal, ¿no?
10: Sí, eso es.
9: O muy bien o muy mal, o solo muy bien.
10: No, quiero decir, si tiene que remontar un resultado, podría entrar Neymar. Si tiene un resultado muy, muy a favor, yo creo que entonces seguro que entrará Neymar.
9: Te mira con cara rara Iturralde. No.
10: Sí, cuenta, y tú lo que pienses.
11: Es decir, que está porque es por el nombre. Es decir, no merece estar en Brasil, con la selección de Brasil.
10: Bueno, un jugador del talento de Neymar, pero el merece talento, prácticamente siempre.
11: Pero el talento, pero, por favor.
9: Su
11: talento.
9: Su doble americano expreso, Iturralde. Le han echado azúcar, toma.
11: Gracias, señorita.
9: Y al narrador ya se lo daremos, que está en Miami. Con Miguel Martín Talavera, ese Escocia-Brasil. El Marruecos Haití con Luis Flaquerife. Y tú va a pitar en Miami César Ramos, el mexicano. Guillermo Pacheco, también mexicano, estará en el VAR. Y en el Mercedes-Benz, el neerlandés Makili Heiler también estará neerlandés en el VAR. ¿Qué te parece
11: César,
9: la pareja?
11: César Ramos, otro que repite. Hizo muy buen partido. Es de los árbitros que, si todo le va bien, va a ser de las rondas muy superiores, es decir, va a llegar cuartos de final seguramente. Y Dani Makili, pues igual tenemos una sorpresa y este es el último que pita.
9: Veremos. Por cierto, me llama la atención que en el República Checa, México y en el Sudáfrica, Corea del Sur, vaya a pitar la doble pareja argentina. Bueno, Falcón Pérez, sí, el argentino, y Facundo Tello va a pitar el partido en Monterrey, en un partido hoy muy, muy americano, ¿no?
11: Sí,
9: bueno,
11: los
9: no
11: dos sé.

0: el asistente de Hernández Hernández, de Naranjo Español, hay que resaltarlo también, que va con Katia. Lo que pasa, a su favor, Katia tiene que viene de la Liga Mexicana. Es decir, y la Liga Mexicana hay que arbitrar mucho. Hay mucho contacto, hay que arbitrar. Por eso te digo que yo creo que en ese nivel de control de partidos va a estar por encima de Frapar y de Tori Penso.
1: Le deseamos suerte para el partido entre Túnez y Países Bajos, que será el de Katia. Bueno, lo que vemos en la grada, Flaky, es que el equipo marroquí va a estar muy, muy, muy apoyado. Muy buena entrada del equipo marroquí.
2: Está el estadio prácticamente lleno y muchísima camiseta roja, muchísima bandera de Marruecos, mayoría aplastante. También se dejan ver algunos seguidores haitianos, pero la gran mayoría va a estar prácticamente jugando como local aquí en Atlanta la selección de Marruecos, que necesita vivir esa victoria holgada para tratar de alcanzar esa primera posición de este grupo que competirá con Brasil.
1: Van a comentar el Escocia-Brasil Álvaro Benito. Hola Álvaro, ¿qué tal? Muy buenas. Don Francisco Narváez Kiko, en horario del larguero. Hola chicos. Además también nuestro Samuel de la Fuente, nuestro haitiano favorito. Hola Samu, ¿qué tal? Muy buenas.
3: Hola, buenas noches.
1: Empiezo contigo, Samu, que todo el Mundial con nosotros. ¿Hoy crees que a la selección de Marruecos se le puede aguantar? O teniendo en cuenta que Marruecos tiene que ganar el partido y superar la barrera de los dos goles que lleva Brasil, hoy es un día complicado en la oficina, Samuel.
3: Hay algo positivo, y es que ya matemáticamente eliminado Haití, pues puede sacar su mejor juego, puede estar menos nerviosa, porque durante el torneo, por ejemplo ante Brasil, yo creo que la alineación que sacó no es propia de Haití. Haití casi nunca había jugado con ese esquema, estaba un poco desdibujada, y hoy ya vuelve al 4-4-2, encima mete esos delanteros como Wilson Isidor y Denis Joseph, que con unos laterales que juegan tan altos como los de Marruecos, puedes atacar sus espacios, y hay que disfrutar lo que te queda de torneo, porque no sabes cuándo vas a volver, y puede ser muy peligroso una selección que ya no se juega nada como la haitiana.
1: Buena visión, Samu, como siempre. Están a punto de saltar los jugadores de Escocia y de Brasil, también evidentemente de Marruecos y Haití. El turno anterior no ha arrancado en hora, hoy si cabe y tú, sería más relevante que comenzaran puntuales, porque teóricamente las favoritas van a jugar a goles. Así que, hombre, eso sería lo deseable, ¿no?
0: Si no pasa lo mismo que en el turno anterior, que la segunda parte, el partido de Qatar contra Bosnia, ha tardado 3 minutos y medio en empezar la segunda parte, en diferencia con el primero.
1: Pongamos que Kiko y Álvaro, que han visto una burrada de fútbol, han visto 10 selecciones de Brasil. Álvaro, si hubieras visto 10 selecciones de Brasil, en calidad, ¿cuál sería esta? Del 1 al 10. ¿Dónde pondrías a priori? Luego vamos a ver el desarrollo del torneo. De calidad, ¿cómo lo pondrías? Del 1 al 10.
4: Pues muy cerca de las últimas, seguramente.
1: No yo también. Ya te lo digo por delante que yo también.
4: No sé si decirte que junto a la del 90, ¿no? Que fue una gran decepción también. Pero no sé, la verdad que, que esta selección de Brasil. Brasil ya no es el que era, se puede decir, ¿no? Porque antes era una selección que infundía terror y temor, ¿no? Pues sabías que tenían que dar muchas casualidades para poder superarles, ¿no? En un mundial, porque tenía una cantidad de estrellas y una calidad extraordinaria, y que bueno, a un partido pues se les podía ganar, pero sabías que era una tarea muy difícil por la calidad que tenían. Ahora primera línea mundial tienen muy pocos futbolistas, es la realidad.
1: Sí, fíjate que la imagen es súper poderosa. Ronaldinho Gaucho, con la camiseta sin mangas de Brasil que está abajo, se ha pegado un abrazo enorme con Carlo Ancelotti y ha saludado uno a uno en el verde a todos los jugadores de Brasil con ese abrazo definitivo con Neymar. Tiene una fuerza muy grande esa imagen. Laura Martínez por aquí. Hola Laura, ¿qué tal?
5: Hola,
1: muy buenas.
5: ¿Qué tal, Carlos?
1: Y Kiko, no quiero decir yo, porque Brasil seguirá siendo siempre una super solución, no quiero decir que esté en la grada porque han enfocado a Ronaldo Nazario y está abajo Ronaldinho, pero de momento es un equipo que muy ágil, Kiko, no se le ve de momento, ¿eh?
6: Todas las comparaciones, cuando salgan esa imagen, ya da igual que sea Brasil, dale, cualquier otra también podría quedar en evidencia con los cracks que tuvo antaño Brasil. Podríamos decir que es una selección, un equipo que no ha jugado de pequeñito en Copacabana, ¿no? No se identifica con el fútbol brasileño, que se viene un alienígena y ven el día de hoy, lo único que usa es la equipación, y más también faltando un jugador que me recuerda al del Barça en las primeras temporadas, Rafinha, cuando juega con la selección. La única, pues eso, ¿no? Alegría que no podemos llevar es si sale un rato Neymar y el tema hoy de Vinicius, pero es una selección muy, muy plana. Y el ejemplo claro cuando yo veo jugar es que todavía está Casemiro, con lo que le cuesta el trabajo, la basculación a la hora de tapar, y es el pivote indiscutible ahí en la selección brasileña.

0: Tocando Flor de Escocia. Saltamos al himno de Marruecos, rematándose ya. Atención, así suena. Atlanta. Espectacular el apoyo que recibe hoy Marruecos en un partido importante para intentar dar el sorpaso y quedar primeros por delante de Brasil. Llega el momento del himno de la Canariña, Tala.
1: Sí, termina espectacular esa Flor de Escocia. La verdad que pelos de punta como lo vive la gente. Ahora tiempo para el himno nacional de Brasil.
0: Ahí vamos. Todos preparados. 26 abrazados. Himno de Brasil.

0: Pues termina.
1: Hacía Bohemian Rhapsody, la versión larga, Tala, podrían haber contado un poquito más.
0: La verdad que claro. La versión larga.
1: ¿Querés decir algo, Laura?
0: Y Carlo Ancelotti como un brasileño más,
2: sí,
0: se lo sabe.
2: Prácticamente. Lo se lo ha aprendido.
1: Es verdad que el primer día partió un poquito más timidín con alguna estrofa, pero ahora ya cantando Tala a pleno pulmón.
0: Sí, como se aprendió desde el Madrid.
1: Carletao.
0: ¿Dónde va Carleto? La verdad
1: que le gusta cantar. No, le gusta cantar. En Londres cantaba, en Milán cantaba.
3: En Múnich también.
1: Bueno, pues todo preparado. Confirmamos campo lleno, Tala, más o menos.
0: Sí, está hasta arriba, Este Hard Rock de Miami, muchísima gente de Escocia, muchísima también, evidentemente, yo creo que mayoría de Brasil.
1: Y también hasta arriba en Atlanta, Flaky.
4: Sí, sí, son 75.000 prácticamente el aforo oficial, va a estar cerca del lleno si no lo está. Se ha hecho ya la interpretación de los himnos tanto de Marruecos como de Haití. En nada, sorteo de capitanes para que arranque. Veremos si al mismo tiempo que el Brasil Escocia, este Marruecos, Haití, aquí en Atlanta.
1: Repasamos, Tala, el 11 de Brasil.
0: El 11 de Brasil con Alisson Becker bajo palos, con Danilo, Marquinhos, Gabriel Magalhães y Douglas Santos. Doble pivote para Bruno Guimarães y para Casemiro. Engancha Paquetá, por la derecha Ryan, por la izquierda Vinicius Junior. Arriba Mateus Cunha.
1: ¿Cómo sale la selección de Steve Clark?
0: Con Angus Gunn bajo palos. Defensa de cuatro con Andy Robertson, con Jack Hendry, con McKinney, con Patterson. Doble pivote para McLean y para Ferguson. Estará McGinn en la izquierda. Estará Gannon Doak en la derecha. Engancha Scott McTominay. Arriba Sanclac para el gol.
1: No son rotaciones masivas, pero sí muchos cambios en la selección de Marruecos, Flaky.
4: Que sale con Yassine Bonu bajo palos. Línea de cuatro en defensa con Salah Eddin, Riyad, Halal y Hakimi. Doble pivote por delante con el Ainawi y Amrabat. Arriba banda izquierda para el Hanous. Banda derecha Brahim. Media punta hoy Saibari con el Kaabi, referencia ofensiva. Y por parte de Haití Garrido, Placid bajo palos. Línea de cuatro con experiencia del Croix, Ade y Duvergne en defensa. Providence y Casimir en bandas con Jean-Jacques y Bellegarde mezclando dentro. Y hoy doble delantero con Lenny Joseph y Isidor como referencias arriba.
1: Un apuntito rápido mientras se da el sorteo de capitanes en ambos estadios. A McKinley con a Rafa Kimi, también con el superportero de Haití, que es uno de los que más nos ha gustado. Exactamente igual que en el Escocia-Brasil. Bruno, si te la tuvieras que jugar, evidentemente no tiene ningún tipo de trascendencia para México el partido contra República Checa. Y ese Sudáfrica-Corea del Sur, que con el puntito del equipo asiático ya se meten como segundos. ¿Cómo ven los partidos?
3: Bueno, creo que
1: Aguirre va a meter de todo, ¿no?
3: Sí, Aguirre va a meter mucha rotación, pero aún así veo a México favorita para al menos sacar un punto. Y lo que dices, y al final Corea ha competido bien. El primer partido contra la República Checa me gustó, y creo que el empate lo puede rascar perfectamente.
1: Sería un Corea-Canadá, que no estaría mal, como uno de los primeros 16avos que podría cerrarse. Pues son las 12 en punto, son las 5 de la tarde en Dallas. Hasta ahora deberían comenzar los partidos, pero creo, Tala, que de momento no lo va a hacer.
0: No lo va a hacer, está con retraso. Está juntándose en torno a su capitana Marquinhos, la selección brasileña también, en torno al banquillo. Caminaban los jugadores de Steve Clark, por lo tanto va a ir con un poquito de demora. Todavía no hay fútbol en Miami.
1: Tampoco lo serán en Atlanta, Flaky.
4: No, de última arenga de los jugadores de Haití, también hicieron la suya los de Marruecos. No sé si, a diferencia de lo que pasó en la jornada matinal, sí que se va a respetar más lo que pedía Iturralde, que en una jornada en la que además depende y mucho del gol average entre Brasil y Marruecos arranquen a la vez. De momento todavía no comienza aquí en Atlanta este Marruecos-Haití, aunque no tardarán a hacerlo.
1: No sé, ¿y tú si habrán pactado hacerlo? Hay uno, por ejemplo, o hay dos.
5: Bueno, que hagan lo que sea, que lo pacten a qué hora sea, pero que sea a la vez.
1: Va a ser ahora, yo creo que va a ser ahora, y a todos en torno a la parcela ancha. Todo preparado, cuenta atrás o no, a puntito tal a ese Escocia-Brasil.
0: A puntito arrancar el partido en Miami. Aquí todavía no lo hace.
1: Lo hacen coordinados, Flaky.
4: Ha comenzado justo ahora el partido, 5 segundos de juego. Ya la tiene Marruecos en defensa, partido y balón en juego en Atlanta, Marruecos 0, Haití 0.
1: Pues es una chapuza, porque todavía no ha comenzado en Miami. Y en un grupo en el que te lo vas a jugar teóricamente a goles, en fin, en marcha, Dala.
0: Sí, lo ha hecho con un decalaje respecto a Flaky de unos 15 segundos. La pelota la pone Escocia, balón de Gunn arriba buscando el poderío. Por arriba del equipo escocés, ya hay fútbol en Miami. Mueve la pelota Brasil, se va probando izquierda. Vini puede ser la primera. Le frenó perfecto Nathan Patterson. Habrá pelota al saque de banda para la selección de Escocia.
1: Intenta el primer ataque en Marruecos, Flaky.
4: Sí, recupera bien Saibari. Una de las sensaciones de este arranque, dos goles ya en lo que llevamos de Mundial. Balón para Raf, cambia de derecha a izquierda buscando a Salah Eddin, que recibe en perfil izquierdo, tocando ahí la selección de Marruecos, buscando la primera aparición ofensiva. El balón para intentar cruzar la línea hacia el centro del campo, lo viene a buscar el Ainawi. Toca para Amrabat, el jugador del Betis, atrás para Hlal. Empieza a dominar el partido en este primer minuto de juego la selección de Marruecos.
1: Paquetá se queja Tala de un primer golpe.
0: Sí, de un golpe de Luis Ferguson, pero como dice Itu, el mexicano no se casa con nadie, y César Ramos le ha dicho que vale, que muy bien, pero que arriba.
1: Ojo Escocia, ¿eh?
0: Sí, moviendo la pelota, McGinn con recorrido, le pone a su capitán Andy Robertson, la quiere cruzar, ha tenido que corregir, aunque el rechazo le cae de nuevo a McGinn, que está en todas, pelota atrás, tocando sin problema de nuevo Ferguson, apoyándose en la zona ancha. Le dice McLean que siga él con la pelota, va a jugar para Robertson. Robertson la quiere poner al corazón del área. Estaba cargado, con McTominay y con Shankland. La pelota, uy, qué choque de cabeza con cabeza. Se queja por lo menos Ferguson. Vamos a ver lo que hay.
1: Sí, pero que pero que Mateus Cunha no pita él.
5: Claro, por eso, o sea, estaba dejando seguir.
1: El que pita es el colegiado César Ramos, que si primero opta por seguir, viene Mateus Cunha, porque tiene que condicionar la mal el colegiado. Si no quieres parar, no lo pares, pero no porque un jugador te venga a apretar vas a pararlo. Ha sido así, ojo a Marruecos, Flaky.
4: Sí, que empieza a tocar, empieza a centrifugar ahí con muchos cambios de posición de sus futbolistas. La viene a buscar Agraf, pegadito línea de cal, banda derecha. Intenta presionarle el dorsal 8 Experience. Balón para Amrabat. Amrabat en el círculo central, tocando Marruecos, que busca el primer balón para el desmarque del Cavi. Le va a botar demasiado, se pierde por línea de fondo. Aplaude el Cavi, el pase de su compañero del Nainawi. Se perdió, es balón para Haití, 2.5 de juego.
1: Y han pillado a David Beckham ahí refrescándose, ¿no, Laura?
2: Un poquito de vino, ¿no? Ahí en Miami, buenas figuras hoy en el palco, ¿eh?
1: Sí, parecía, ¿no? Pata negra, estaba viendo pata negra como debe ser. O sea, David Beckham no es tan guapo como el Ponce, pero estaba viendo seguro. Pata negra, juega Brasil.
0: Sí, por la izquierda la pelota para Douglas Santos, la quiere poner para Vini, Vini Latina, tocando para Lucas Paquetá. El taconazo se queda en nada, vuelve a recuperar Escocia. Es Scott McTominay, la deja el del Nápoles atrás, pareja de centrales, que bien lo ha hecho. Maquina jugando para su portero Angus Gunn, va a jugar hacia el otro perfil, perfil izquierdo, ahí aparece el capi Andy Robertson jugando la pelota de nuevo para McGinn. McGinn con campo, con recorrido. De momento Brasil no aprieta, de salida bastante contemplativo, deja recibir esa línea de tres por delante de los medios centros, sobre todo McGinn. La pelota atrás, zona de centrales de nuevo para Jack Hendry, apertura banda derecha, tocando, saliendo de la cueva el equipo de Steve Clark. Ahí está, con recorrido Hendry, dejando la pelota. McTominay atrás, Patterson tocando de nuevo para Hendry. Ahí está Brasil, espera. Continúa jugando el equipo escocés. De nuevo la pelota para su capitán Andy Robertson, que es uno de los dos apercibidos que tiene Escocia. Tanto McLean como Robertson, digo, en el 11. Si vieran tarjeta amarilla se perderían el siguiente partido. También dos en el 11 tiene Brasil, Casemiro y Douglas Santos.
1: La verdad es que Brasil, Kiko, podrá ganar o no el Mundial, pero desde luego presionando no es el PSG de Luis Enrique, ¿eh? O sea, le importa un bledo estar 5 minutos detrás de la bola esperando un bloque medio bajo y se acabó, ¿eh? Le da igual.
6: El otro día lo veíamos con Argentina, ¿no? Que no te arrolla pero te gana. Y son equipos que está esperando. Yo veo hoy a Vinicius, que está jugando casi en el sitio, ¿no? No juega en banda, juega al lado de... No es Mateus Cunha, y no llega a jugar de extremo izquierda. Está jugando casi con un 4-4-2 o muchas veces en rombo que se pone Paquetá. Pero es defensivamente, cierra mucho por dentro, Dani, ya te digo, no te arrolla, no te presiona, pero con la calidad que atesoran arriba te la pueden liar en cualquier momento.
1: Sale Brasil.
0: Sí, porque se ha equivocado Andy Robertson. Había dejado la pelota atrás, mano arriba del capitán, le había caído el balón a Bruno Guimaraes, que tampoco era el mejor socio para llegar con profundidad. La pelota la embolsó Angus Gunn.
1: De momento sin demasiada profundidad la selección de Marruecos, que le cuesta darle velocidad a la bola, Flaky.
4: Sí, lo intenta Raf, es verdad. Ahora sí que encuentra más pradera por delante. Balón para que corra, lo intente al menos la selección marroquí. Apertura para el Cabin, banda derecha, tocando por dentro. Por ahí entra Raf para buscar el pase a la banda izquierda. Va a venir el primer disparo del partido. Buen quiebro, encara el guardameta, pone el pase atrás. Balón rechazado, la busca el Ainawi. El rechace sigue siendo para Marruecos. Intenta progresar por banda izquierda. Conduce el balón Alal, tocando en el perfil para buscar el centro. Va a buscarlo en el punto de penalti, el despeje es defensivo. Ahora sí que Marruecos aceleró y pisó por primera vez área, eso sí, no logró rematar buscando portería.
1: Pues la magia que tiene Saibari, Bruno, reconozco que me apetece verle detrás de un punta como el Cavi, que le va a despejar mucho Curro, es más rematador. Vamos a ver qué tal se mueve entre líneas, ¿no? Como segunda punta.
3: Sí, como ha jugado prácticamente toda la temporada en el PSV, también algo caído a banda izquierda en según qué ocasiones. Para mí es su posición ideal, aunque es verdad que hoy no va a tener mucho espacio.
1: Ojo, está de Haití, Flaky.
4: Sí, buena acción de Providence toca para la posición de Joseph, la va a perder, pero es falta y puede ser peligrosa. La protesta Amrabat, la señaló Makili La falta sobre Lenis Joseph puede ser buena para que pruebe disparo a portería la selección de Haití.
1: Samu, ¿cómo lo ves? ¿Quién la puede pegar desde ahí? ¿O es una locura? ¿Van a abrir la banda o la van a pegar a puerta?
7: Yo buscaría el centro. Además, para mí necesitas ahora mismo una posesión larga, porque Marruecos es un equipo que sale muy bien con el balón, que te acuda mucho en área propia, y Haití, si sigue así, creo que va a acabar sufriendo mucho.
1: El gran Samu de la Fuente, que es haitiano, acompañándonos como siempre en el Mundial. Lujo, ojo a la falta, Flaky.
4: Le va a pegar Bellegarde, el dorsal 10. Sitúa la barrera, la muralla, Yassine Bonu. La barrera va a quedar prácticamente en la media luna. Es un pelín lejana, prácticamente centradita respecto al marco de la portería de Marruecos. Tres jugadores en la barrera. El balón para que lo pueda ver Yassine Bonu. No carga mucho la muralla. Le va a pegar Bellegarde, intuyo que buscando portería, aunque habla con sus compañeros para buscar quizá alguna otra cosa, porque el balón está lejano. Ahí va Bellegarde, busca portería con toda la
0: intención para marcar. Gol. Gol, gol, gol, gol, gol, gol, gol, gol, gol, gol, gol, gol, gol. Gol de Brasil. Marcó Vinicius. No necesita fútbol. No necesita presionar. Ha estado 3 minutos para pasar la divisoria. Pero te penalizas y fallas. ¡Qué error! Tremendamente grosero. De Scott McKenna. Sacando la pelota en defensa. El central escocés. Después del toque de Gan, McKenna, que no sé lo que hace, la quiere dar, pero le presiona bien. Rayan le roba la cartera y la tiene que empujar Vinicius. Error morrocotudo del equipo de Clark. Ya gana el de Carleto. De momento en Miami, Escocia 0. ¡Brasil 1!
1: Pues tal cual lo narra Tala. McKenna, no sabemos muy bien lo que hace. Se duerme, se perfila mal con la zurda. Rayan aprieta al jugador del Bournemouth y se la entrega a Vinicius, que luego tiene esa pericia también Álvaro de, bueno, le sale a un Guzgán intentando tapar como puede, con mucha tranquilidad. La emboca puerta vacía, pero es un error catastrófico de la zaga de Escocia, Álvaro.
8: Sí, total, total. Bueno, es cierto que le tapan la línea de pase, que eso lo hace bien el jugador que presiona, Rayan, pero obviamente tienes que tener mucho más recursos ahí, ¿no? Un despeje hacia el centro, jugar otra vez con el portero, porque además la presión no estaba siendo ni agresiva. O sea, digamos que ha sido tapando línea de pase más para condicionar ese inicio, y luego Vini, lo que tú dices, tiene la tranquilidad, ¿no? De no precipitarse y rematar al primer contacto, que también hubiese sido una posible solución, pero se limpia el portero y remata a placer.
1: Se apunta a la carrera de la bota de oro, evidentemente lejos todavía de los 5 de Leo Messi, pero Vinicius Junior, que está con 3 goles, este tanto libera aún más la posibilidad de que Brasil, Escorial, acabe primera de grupo.
9: Sí, salvo que Marruecos le gane 3-0 a Haití. Son las cuentas ahora mismo del equipo norteafricano. Si Marruecos le gana 3-0 a Haití, se pondría primera de grupo. Y recordamos que el segundo de este grupo presumiblemente se enfrentará a Países Bajos. Ahora mismo sería Países Bajos, Marruecos y Brasil, Japón.
1: ¡Ojo Haití, Flaky!
4: ¡Ojo el balón de Haití! ¡Gol, gol, gol, gol, gol, gol, gol, gol, gol, gol, gol, gol, gol, gol, gol, gol, gol, gol, gol, gol, gol, gol, gol, gol, gol, gol, gol, gol, gol, gol, gol, gol, gol, gol, gol, gol, gol, gol, gol, gol, gol, gol, gol, gol, gol, salta la sorpresa en Atlanta, la jugada de Ade por banda derecha,
1: vamos, línea hombre,
4: de amaga con el centro, la pone y de tacón remota Lenis Joseph para superar a Yassine Bonu y marcar un gol histórico. Si en el 74 fue Sanón el que marcó 2 goles para Haití, en 2026 es Lenis Joseph el que remata de tacón para marcar un gol histórico. Haití eliminada, sí, pero se da el gustazo de celebrar un gol en una fase final de mundial. Lo celebran los jugadores, el banquillo y la grada. Marcó Haití, marcó Lenis Joseph en un gran detalle técnico al rematar de espuelita de tacón, viendo la media salida in extremis de Bonu, el centro de Duverne. El remate, tuvo suerte Lenis Joseph porque el balón toca en Bonu y acaba dentro. Marca Haití, marca la selección caribeña. Marruecos 0, Haití 1.
1: Este futbolista nacido en el año 2000, perteneciente a un equipo histórico, el húngaro de Ferencváros, consigue el tanto Lenis Joseph. ¿Qué supone, Samu, este gol para tu país, este momento tan histórico?
7: Pues supone un gol histórico, un momento precioso para Haití. O sea, un gol en una Copa del Mundo es algo inimaginable hace unos años, y es que es un sueño. O sea, Lenis Joseph acaba de llevar todos los corazones de Haití en sus botas. O sea, es un momento increíble para el país.
1: Es buen momento para recordar lo que hemos dicho durante todo el Mundial. Es una selección que durante 5 años no ha podido pisar su territorio. Es un país que sufrió una desgracia natural terrible, pero terrible. Hace 16 años un terremoto del que nunca se recuperó. El asesinato también del joven presidente en el año 2016. Y un país que vive sumido en el absoluto caos, dominado por los señores de la guerra, por bandas absolutamente criminales que someten al caos a la inocente población. Aproximadamente se calcula que la mitad de la población está en riesgo de enfermar por falta de alimentos mínimamente saludables. Es un país, uno de los países más pobres del mundo. Y sinceramente, independientemente de lo que pase en el Mundial, nos alegramos mucho de que este tanto signifique algo bonito para Haití. Sin ninguna duda. La ha tenido inmediatamente Marruecos para el empate, Flaky.
4: Sí, un remate, un centro, chut del Cavi, pone bien la mano el portero Placid, la envía a la esquina. Pues está ganándole a Haití su momento histórico, minutos históricos para este país, con el gol de Lenny Joseph, que pone por delante a la selección de Haití. Saca el córner rápido. Marruecos la tiene Brahim para Achraf Hakimi. En el vértice del área pone el centro, lo taponan bien. 12 y medio, Marruecos 0, Haití 1.
1: No lo diremos, Bruno, mucho, pero sí por lo menos una vez, para la gente que no esté viendo el partido, si el remate de Lenny Joseph no pega la espalda de Bonu, seguramente va fuera, pero
3: sí,
1: bueno.
3: Sí, el recurso técnico es muy bueno, yo creo que es lo que pedía la acción.
4: ¡Ojo Marruecos! Perdona, Bruno, el pase atrás, el remate. Saibari. Pues la acaba de tener Saibari. La jugada del Canús, pone el pase atrás, libre de marca, remata Saibari, muy desviado. La tuvo para el empate el 11 marroquí.
1: Seguramente se le quedó atrás, Bruno, decías.
3: Decía eso, que era un remate difícil, pero que se iba fuera y ha tenido un pelín de suerte, pero vale igual para Haití.
1: Pues es una sorpresa tremenda que Marruecos esté cayendo ante Haití. Evidentemente ahora tiene que hacer muchos más goles, debería hacer 4 para igualar la situación de Brasil y discutir la primera plaza. Brasil, que está ahora en esta fase, Tala, dominando más el partido.
10: Sí, pero con un ritmo mortecino. Da la sensación de que o mucho tiene que cambiar el equipo de Carlo Ancelotti y crecer en este torneo, o con las selecciones que hemos visto, con las Francia, Inglaterra, el nivel que dio España en el segundo partido y demás, con lo que está haciendo hoy, con lo que hizo el día de Marruecos, y si me apuras, el día de Haití, que fue el partido más fácil, no le va a dar, ¿eh? Ahora ha tenido una buena ocasión, ha estado a punto de llegar a un balón en profundidad, Bengan Ondoak, pero se crució Gabriel Magalhães para negarle que se quedara justo delante de Alison Becker. Va a poner la pelota en juego Escocia, lo hace de nuevo tocando Angus Gunn, la quiere poner arriba buscando a McGinn, que es el hombre que de momento lo tiene más claro. La pelota atrás, tocando el balón para que lo mueva Lucas Paquetá. Ahí estaba incrustándose Mateus Cunha, continúa Lucas Paquetá. A su lado Casemiro, prefiere jugar a la izquierda. La pelota para Douglas Santos, tocando el jugador del Zenit de San Petersburgo. La pelota de nuevo para Paquetá. Paquetá tocando para Magallanes. Magallanes para Marquinhos.
1: Solo un segundo de esquina para Marruecos, Flaky.
4: Sí, que busca el gol del empate. Resetear ese gol histórico de Haití. Lo va a poner a Graf desde el perfil izquierdo. Todo Haití defendiendo. 0-1 está ganando la selección haitiana. Marruecos la pone a Graf. Balón frontal de la pequeña. El remate, segundo palo. Despeja bien antes de que pudiera rematar el Cavi. Insiste Marruecos. La tiene Brahim. Va a poner el centro. Buenísimo punto de penalti. Se impone por arriba el guardameta Placid, que embolsa el balón. Y aguanta Medani, que viene la contra de Haití, que está crecida la selección caribeña intentando progresar. Ahí se frena Casimir. La tiene ya Haití en zona defensiva.
1: Pero quítenlo bailado de ti, que está sorprendiendo a la selección de Marruecos por 0-1. Y sinceramente, Kiko, insistimos en lo mismo, que quizá esto evolucione de otra forma, pero es difícil imaginar que Brasil pueda someter, no sé, a selecciones como Francia, Inglaterra, lo que citaba España.
6: Yo no sé el tiempo que...
1: No sé,
6: Rafinha,
1: cuesta.
6: Rafinha, Dani, no sé yo la lesión, si va a poder seguir jugando el Mundial, si en caso de octavo, no sé la lesión, ¿no? Porque me parece que es un jugador que te puede marcar, ¿no?, la diferencia. Es un equipo que medianamente te juega al tran-tran, que es sólido, y cuando coge la pelota Paqueta y Vinicius, pues son jugadores de otra época y se nota la calidad y el talento. Lo que pasa es cuando hablamos de Brasil, se te viene a la mente, oye, que va a campeonar o algo, y lo vemos difícil con selecciones como las que ha dicho ante Tala, ¿no? Pero ya te digo, estoy yo a expensa de haberlo de Rafinha, que es que desconozco.
8: ¿Sabes lo que
6: si...
8: pasa aquí, Corro? Yo creo que esto cambia cuando ya puedes jugar a no perder. Me voy a explicar. Cuando esto ya pasa eliminatorias a un partido, es un partido, es un equipo que le cuesta proponer, está claro, y le van a costar mucho más los partidos.
6: Ecuador donde los... es una de esas selecciones, Alvarito,
8: por ejemplo. Efectivamente, Ecuador, si juega a no perder contra quien sea, me da igual, Inglaterra, vamos, se lo va a poner difícil a quien sea. Yo creo que Brasil va a ser ese tipo de equipo que va a jugar contra Francia, Inglaterra, quien sea, ¿no? De los más favoritos, y se lo va a poner duro a un partido porque no va a tener que proponer, puede esperar y correr. Otra cosa es que le toque un partido como el de hoy, que incluso yendo ganando, Escocia cuando se pone en bloque medio le cuesta un montón pasar líneas. Pero es que es lo que tienen los mundiales, que luego te puedes permitir jugar a no perder, porque en una eliminatoria como son Champions a dos partidos te cuesta más esconderte 180 minutos, cuesta más que el equipo que es superior no tenga dos días malos. Pero tú tienes un día atascado, aunque sea superior a Brasil, ellos defienden bien. Bueno, por eso digo que luego el Mundial es tan impredecible que equipos, la diferencia entre los equipos es muy pequeña. Incluso estamos viendo en esta primera fase, ¿no? Todavía algunas sorpresas que no imaginábamos. Yo creo que es un equipo, obviamente, que para mí un escalón o dos escalones por debajo de los favoritos, pero que luego va a ser un hueso a un partido.
1: ¿Damos por hecho que Casemiro, Bruno, va a acabar en Inter de Miami o qué?
3: Sí, parece que está todo bastante encaminado. Él tomó la decisión de irse de Inglaterra, de irse del fútbol de élite ya hace un tiempo y buscaba una experiencia en una liga, vamos a decir, menor, y parece que tiene la decisión tomada y que jugará con Messi.
1: Flaky, problemas físicos, pero se recupera el jugador haitiano.
4: Sí, Tahití muy intensa, buena presión. Es verdad que Marruecos evidentemente tiene calidad para llegar a portería, como hemos visto en esa acción, sobre todo la de Saibari. Pero sigue por delante en el marcador la selección de Haití, que ya en el Mundial 74 se puso por unos momentos por delante de Italia. Fue el momento más histórico del fútbol haitiano. Pues hoy también viviendo esa sensación, en este caso por delante de Marruecos. El balón es para la selección de Marroquí, que intenta reaccionar pero sigue perdiendo. Estamos en el 18 de partido. Aún así seguiría siendo segunda de grupo Marruecos con este 0-1.
1: Vuelve Brasil, Dala.
0: Sí, lo intentaba por derecha, el rechazo cae al otro perfil, la pelota va a caer para Vini, lateral del área, continúa Vini, se mete para adentro, que bien ha corregido Nathan Patterson, que la verdad que es un jugador bastante sólido en esa banda y que físicamente puede aguantar los envites.
1: ¿Lo quieres para el Atleti, por ejemplo? ¿Para narrarlo el año que viene o no?
0: No, hombre, no, ahí está Marcos Llorente.
1: Ah, bueno, vale, pero igual un relevo.
0: Está Marcos Llorente.
1: ¿Te gusta Daniel Muñoz, el lateral de Colombia para el Atlético, si sale Nahuel Molina?
0: ¿Lateral derecho? No.
1: A mí sí me gusta.
3: ¿No te gusta?
1: A mí sí me gusta.
3: Mejor que Molina es, ¿eh?
1: Porque tiene ya 30 palos, Daniel Muñoz, pero a mí me gusta.
0: A mí Molina, sinceramente, creo que no, que se le ha hecho bola el Atlético de Madrid, pero creo que no,
3: pero
0: es
3: si un, tú eres el que más ha rajado de Molina de
0: eso,
3: del
0: mundo. Se lo ha hecho volar, pero cuando lo ha hecho mal, pero por ejemplo el último tramo de esta temporada cuando ha tenido que jugar, lo ha hecho bien.
1: Rajadores, ahí va Brasil.
0: Ahí está la pelota, al punto de penalti, intento de remate de cabeza, le va a caer Lucas Paquetá, la tira al cielo de Miami. Hay falta, yo creo, clara, de Gabriel Magallanes, no pita nada, quiere salir la pelota, el balón va a quedar para que la pelee Ganon Doak, tiene que jugar atrás, la pelota para McGinn de luego para Ganon Doak, le va a apretar, lo hace perfecto, que bien lo ha hecho, que bien ha salido el chaval de el Bournemouth. La pelota va a quedar para Scott McTominay, a punto de perder la pelota, están agarrando de la camiseta. No pita nada el mexicano. Sale a la contra. Ahora por el otro perfil Vini. Por la parte derecha continúa Vinicius Junior. Ahí está, le quiere pegar. Se quiso gustar con el exterior de la pierna derecha, muy desviado. Habrá balón en saque de puerta para Escocia.
1: Roberto Carlos con un buen movileto. Está ahí Rivaldo. Han enfocado.
2: Vaya palco, ¿eh?
1: Sí,
2: han enfocado. Kaká, ¿no? También estaba. Estaba Cafú, por ejemplo.
1: Han enfocado a uno de los mejores, cierto, centrales que ha habido nunca en Marruecos. Que
0: Ronaldo
1: es
0: también está. Ronaldo también está.
1: Cuidado, ¿eh? Cuidado que está Rayán con algún problema. No creo que sea relevante. Decías, Laura.
2: No, que de la lesión de Rafinha, que decía Kiko, es que se ha dado muy poca información. Le hicieron una resonancia. Era isquiotibiales de la pierna derecha. Pero no dijeron el grado y dijeron que se perdía Escocia y que los más optimistas decían cuartos, octavos.
0: Lo que se...
2: Pero muy
1: lo quiero ver yo.
0: Buceando un poco, perdona Flaky, buceando un poco en los compañeros de Brasil que están cubriendo el partido, dicen que se ha quedado pues porque Rafinha, sí, es importante. Pero de ahí a que vaya a volver a jugar, lo ponen muy en entredicho.
4: Cinco lesiones esta temporada.
2: Claro. en esa pierna también.
3: Pero además de eso, es que hay unas declaraciones, un post, creo que es en redes sociales, de Rafinha diciendo: me quedo con el equipo. Sí, dice, cuando sí, dice sí, me quedo con el equipo, es porque ya prevé que se queda a apoyar más que
2: animas,
3: más,
2: ¿no? Que de animador.
1: Sí, sí, sí. Cual es una pena. Ojo al robo de Marruecos, Flaky.
4: Sí, se va por banda derecha. Es el Canús, pone el centro hacia el otro lado. Se precipitó. El balón sigue vivo. Lo tocó de cabeza. No puede dirigirlo donde quería el Ainaoui. Y es balón para Placid, el guardameta de Haití.
1: Samu, lleváis 20 minutos muy buenos,
4: Muy
1: bueno. Muy poco, teniendo posesión larga, el gol, muy bien, bien.
7: Es que hoy estamos viendo la versión de Haití que hemos visto pues en las clasificatorias. Un Haití que muerde mucho en el centro del campo, que está pudiendo recuperar balones, poner incómoda a Marruecos. Y la verdad que es un gusto que por lo menos el último partido del capitán, que es Placid hoy, pues haya sido de esta índole y hayas conseguido un gol en un Mundial 52 años después.
1: O sea que ya es el último partido, decías, de Placid.
7: Es el último partido, anuncia esta semana que se retira de la selección tras ser el héroe, yo creo que durante todas estas generaciones de Haití.
1: Desde el 88.
4: 88 años. Sí.
1: Eso es. Pues buen portero, Buen portero, es un portero sólido, da la sensación de que es líder además de la zaga, con ascendencia, en fin, 0-1. Está ganando la selección de Haití. Obviamente Marruecos se tendría que olvidar ahora mismo de luchar por el liderato. Enseguida también el descanso, iremos con las posibles combinaciones, aunque todavía insistimos que es muy complicado. Ojo Marruecos, Flaky.
4: Sí, el centro de Saibari se envenena, el rechace le cae a Graf, la baja bien al tapete para intentar darle carrete a la jugada, toca atrás para tener un poquito más de aire con el Ainaoui. El balón lo tiene Saladín.
0: ¡Uy, qué error otra vez! ¡Gol de Brasil!
1: ¡El mismo!
0: ¡No me lo creo! ¡Gol de Brasil! ¡Gol de Brasil! ¡Gol de Brasil! ¡Gol! ¡Vinicius! ¡No te puedo creer! ¡Qué patada le ha dado una botella a Steve Clark! ¡Vaya bronca! ¡Como dicen los argentinos! ¡Tiene el entrenador de Escocia! ¡Porque otra vez han hecho el canelo! ¡Sacando la pelota! ¡Va tirando Jack Hendry! ¡El balón desde su área va regateando! ¡Como si fuera Franz Beckenbauer! ¡Le roba la pelota a Vinicius! ¡Se planta ante Angus Gunn! ¡Y el balón a la jaula! ¡El error! ¡Se queda dormido! ¡Ha perdido la pelota! ¡Y Vinicius lo aprovecha! ¡Ay! ¡Gol del equipo de Ancelotti! ¡Doblete de Vini! ¡Escocia 0! ¡Brasil 2!
1: ¡Ay, Macbalonete! Si no sabes torear, ¿para qué te metes? ¡Madre mía, el error! Y ha sido honesto Vinicius, que quería el gol, y tú, porque si en lugar de avanzar va al suelo, roja.
5: Claro, sí. Entonces sí que le meten en un problema gordo.
1: Bueno, pues ha optado por el gol y atención. Messi 5 goles, Mbappé 4, Erling Haaland 4, Vinicius 4. Aprovechando Bruno muy bien, una presión, digamos. A ver, el error vuelve a ser de juvenil, pero es verdad que selecciona bien la presión Vinicius, que simplemente acompaña. Balbar, cuidado con Balbar,
0: Balbar. Vamos a ver.
1: Sí, no sé qué va a chequear.
0: Por posible falta de Vinicius, ¿no?
8: Hay contacto de Vinicius, sí. Ante, abajo.
1: A mí me parece muy poco, ¿eh?
8: Muy leve. Para mí muy leve.
1: A ver.
8: Pero le da.
3: Si es penalti, no lo pita. Si es...
1: A ver.
10: Ah, nada. Sí, no, bueno, sí, se tropieza.
3: Ya, hombre, pero...
10: Que bueno, que le hace la zancadilla, quiere decir, no puede contactar con el balón porque le ha tocado la pierna derecha.
1: Sí, bueno, puedo coincidir con tu pierna izquierda con derecha.
5: Yo creo que va a dar gol, ¿eh?
10: No, hombre, no.
1: Yo creo que antes, yo creo que
5: pisa antes,
1: sí, pero antes de posarla, ¿no crees que antes de posarla hay un ligero toque?
10: Sí, pero la zancadilla.
5: Yo creo que pisa antes Vinicius.
1: Yo creo que antes de pisar Vinicius toca ligeramente.
10: Yo creo que no puede tocar el balón y tú porque le ha dado en la pierna.
5: No, pero yo
1: antes de posar.
8: Esta es la jugada que hablamos siempre.
1: A ver qué dice. No tiene activado el micro.
11: Cancel the goal is final decision.
1: Cancel the goal.
10: Claro, quiero decir, al final, al final, el toque, por muy sutil que sea, impide que esa pierna derecha tenga el contacto hacia atrás, hacia el balón y pueda dárselo al portero.
8: Y tú, para mí, estas jugadas, hemos hablado muchas veces, y tú, son de las más difíciles de arbitrar.
5: Correcto.
8: Porque en realidad el espacio está ahí. O sea, tú vas a impulsar la pierna para golpear el balón, pero es que Vinicius ha puesto la pierna antes.
5: Eso es lo que decía yo. Si
8: claro,
5: para mí la pone
8: tú impactas,
5: antes.
8: Claro, es que mira. La pone antes, bueno, le da un toque leve en la espinilla antes. Pero
10: le da un toque.
8: Esta jugada.
5: la clave es lo que dice Álvaro, es decir, ¿quién pone antes la pierna para ganar el espacio?
10: Pero es que antes de ponerla,
6: impide que el chaval pueda tocar y...
10: Sí, claro, hombre.
3: Yo esta jugada la hemos discutido muchas veces, sí, y tú, y porque es verdad que pone la pierna, pero no pone la pierna a Vinicius para disputar el balón, pone la pierna para ganar un espacio, pero no está intentando ganar el balón en esa...
1: Sí, pero es lo que dice tú, si apoya antes se acabó, pero es que toca antes de apoyar.
5: Es que en el fútbol, como en todos los deportes, el espacio no es de nadie, el espacio te lo ganas tú, y si tú ganas antes el espacio, si a ti te golpean, sí, sí, el espacio es tuyo.
1: Bueno, el caso es que Hendry y Makina, que se lo hagan ver, porque...
8: Pero vamos, menos que hable la
6: Escocia, Dani.
2: Sí, sí. Están jodidos, ¿eh?
1: Sí, sí, sí. Y tal cual, es que estamos acostumbrados a Escocia, una pelota, no a lo Fernando Hierro, pero una pelota bien orientada, un Che Adams o Sacklan que la pueda bajar, Kiko, una incorporación ahí, de...
6: Claro, es que claro, de Escocia no pega el roneo, ¿eh?
1: McTominay, claro.
6: Escocesa, un pelotazo, segunda jugada, para eso tiene a Shanklan en la parte de arriba, ¿no? McTominay también, segunda jugada, tiene gente que está preparado, pero es que no le pega el roneo a los defensas, o al menos a los antiguos defensas de Escocia, era Hendrick o McKinnon, pero los dos han intentado jugar. El primer gol es que se perfila horroroso, es zurdo y se perfila para la derecha y después quiere seguir golpeando con la izquierda, lo que le facilita la presión al rival. La verdad que ahora me imagino que en estos minutos de hidratación el entrenador cogerá aparte a los centrales y dicen, ¿pero me estáis vacilando o qué es lo que estáis haciendo?
1: Tal cual. Ojo a la carrera maradoniana de Saibari, que ha estado a punto, ¿sí?, de salirle, Flaky.
4: Ha recuperado en campo propio, ha ido sorteando rivales, al final ha caído en el área, no pasó nada. Ahora hay una entrada dura de Amrabat, dice que limpia al colegiado sobre la posición de experiencia, si es balón en banda. Ya se hizo la pausa de hidratación aquí. 27 de partido, sigue este histórico Marruecos 0, Haití 1 en Atlanta.
5: Os voy a poner en una jugada similar que pasa muchísimo en el fútbol y cada vez más, es la jugada que el defensor va a despejar, pero el delantero se pone por delante, le gana el espacio y despeja en la pierna.
1: Sí, sí.
5: Y ahí todos decimos que es penalti.
1: Que sí, que sí, que está claro que si llega, que si toca ligeramente Vinicius antes de apoyar la pierna.
10: Es que le toca abajo, antes de apoyar la
1: ahí
10: pierna.
1: Se ve un poco más.
10: Es que le dan la espinilla. Es que estáis hablando de un espacio, poco, sí, pero hay un toque antes. Hay un toque en la espinilla.
3: Para mí no es de VAR. En ningún caso es de VAR para mí.
5: Bueno, aquí va a ser más intrusivo. Yo lo puedo ver porque no ve la falta, pero es que es muy complicado.
1: Mira, lo discute ahora Vinicius con el colegiado. En castellano, obviamente, porque...
5: Acepto los dos...
1: Se entienden con César Ramos...
10: No aceptas, no aceptas porque estás hablando de espacio. Le dan la espinilla y hay un contacto antes del espacio.
5: A ver, al revés, Tala.
3: Ese contacto es muy leve.
5: Tala.
10: Pero si le impide despejar la pelota.
5: Tala, el obvio. El que no acepta el criterio del contrario, eres tú.
10: No,
5: aquí te estoy aceptando el tuyo.
10: No, si yo tu explicación del espacio la compro y firmo debajo. Yo lo que digo...
5: Son 15 días.
10: Yo lo que digo es que estáis hablando de una jugada en la que estoy contigo 100%, pero que simplemente no se ha dado esa jugada, porque no ha sido una cosa de espacio, ha sido que le da primero en la espinilla y por eso no puede despejar.
5: Si lo ves así, perfecto.
1: De hecho, no muere ninguno, Laura.
8: No, está la cosa.
10: Yo con Itu.
8: Eso es lo que le ha salvado, ese toque en la espinilla es lo que le ha salvado. Creo que la ha salvado, sí, sí. Pero vamos, ya está. La ha perdonado un poco la vida, ¿eh? Porque
1: el caso es que
5: se ha muerto un poco.
8: Si da gol,
6: tórica, Alvarito.
5: Tú fíjate, Alvarito.
10: Bueno,
5: tú solo...
10: de hecho, ya Hendry, Álvaro, es que ni ha protestado.
5: Eso te iba a decir. Tú fíjate qué falta ha sido que al que supuestamente se le han hecho que acaba en gol, ni protesta para disimular su error.
6: Y tú que no, estás ahí cerca, cual. Dile a Shankla que se va harta de tocar la pelota ahora de cabeza, que esté preparado. Que
1: sí. Mira, por ejemplo, en esta, de esquina para Escocia.
10: Sí, desde el perfil izquierdo lo has intentado, pues seguramente con el globo que se había cogido Steve Clark. Hombre, no. Después del segundo gol, habrá dicho que ya se acabó eso de tocar atrás en el área. Ahí está, lo va a poner a pelota parada. La verdad que tiene buenos argumentos ahí el equipo escocés. La pelota tocadita, segundo palo, lo va a sacar Gabriel Magallés en zona de rechazo, le va a caer de nuevo. La tocaba Gannon Doak, la pelota para McGinn. ¡Qué buena pelota de McGinn! ¡El remate! No te creo, había rematado solo. Creo que ha sido otra vez Hendry, pero no ha dirigido el remate hacia la portería.
4: Solo remata, que para dónde Placid. El rechace, otra de Placid.
10: Bueno, Placid.
4: pues para ser su último partido está en plena forma el guardameta. El primer remate al espacio, como irrumpe desde la nada. Agraf controla, remata de zurda, la saca con los pies y el rechace de Alcabi obliga a una segunda intervención. Ojo el córner que lo saca ya Marruecos, pues Plasit también colaborando a que siga Haití haciendo historia con esta doble intervención.
1: Samu, nos podemos destapar. Es verdad que parece un poco pesadote, que le va a costar, pero el tío ha tenido el reflejo y la pericia.
4: Ojo, cuidado. Espera, balón para Alcabi, solo remata. Yo creo que era fuera de juego, si lo señala no valía.
1: He hecho una muy buena intervención Samu abajo, ¿eh?
7: Es que este tipo de jugador que aunque parezca pesado, luego tiene una agilidad increíble. O sea, sin Plasit no estaríamos aquí. Si la gente quiere ver buenos partidos suyos, que se ponga el partido que hizo contra Costa Rica, porque es una exhibición de paradas, sobre todo poniéndose abajo. O sea, es un portero de garantías.
1: Sí, sí, la primera la saca con la rodilla derecha y luego cuando parece que está vencido va abajo y la saca muy a ras, ¿eh? Una buena oportunidad para Marruecos, que está cayendo sorpresivamente ante la selección de Haití. Estamos en la primera media hora y está ganando la selección de Brasil 1-0. Gol de Vinicius, al que le han anulado otro con cierta polémica, debatible sobre lo que ha pasado, sobre si tiene que intervenir o no el VAR, pero bueno, en cualquier caso 1-0. Juega Escocia, Tala.
10: Sí, por medio de Jack Hendry, que ha vuelto a jugar con el portero. Continúa Hendry, se para, mira por detrás, porque claro, se había quedado Vinicius descolgado y ahora ya no se fía. El balón va a quedar para Nathan Patterson, tocando la pelota Patterson, de nuevo ya para Hendry. Hendry la quiere rifar arriba, la va a poner Ganondoak, se va la pelota McTominay. McTominay tocando hacia el centro, ahí está peleando, buena descarga, banda izquierda, la pelota para McGinn, continúa McGinn, le va a dar recorrido, Robertson la quiere poner, reclama penalti, pero bueno, la reclama penalti y luego la ha dicho Danilo, que nada de nada.
3: La ha mirado Danilo y le ha dado vergüenza.
10: Habrá saque de esquina, sí, sí, ha sido así. Habrá saque de esquina para Escocia, que a raíz, yo lo estoy viendo, no sé si os habéis vosotros percatado, pero cuando hay la pausa de hidratación, muchas veces cambian los partidos.
3: Correcto.
10: Sí. Están cambiando los partidos y ahora
12: bien
10: Escocia...
12: Percatado, Tala, bien percatado.
10: Sí.
1: Qué apreciación,
10: sí.
3: Pero está bien, te has dado cuenta en el partido 51.
10: ¿Sí? No, pero yo lo he visto antes, pero lo he comentado.
1: También. Ha ajustado
10: cosas y ahora Escocia está mejor. La pelota, segundo saque de esquina consecutivo, perfil izquierdo. Están subido las torres, la pelota, el primer palo, el intento de remate, queda la pelota en el segundo, va a llegar de nuevo, ahí está McGinn, continúa uno para uno, ahí está McGinn, se quiere ir, la quiere poner derecha izquierda, continúa McGinn, que bien la ha filtrado por dentro, el balón dejando para Patterson, ha currado recuperando la pelota, ahí está, se deja caer Lucas Paquetá, que quiere sacar la falta, que bien lo ha hecho Lucas Paquetá, pero rifa, sí, pero el balón, mira. Le va a caer el balón, le pega, había pegado Luis Ferguson, ha tenido que meter la pierna, la cobertura de Brasil, otra vez saque de esquina Escocia.
1: Tres saques de esquina consecutivos para Escocia, no diré que sufriendo, pero está empezando a apretar la selección europea, Tala.
10: Sí, el golpeo de Ferguson y ha tenido que meter la pierna Gabriel Magalhães para enviar la pelota a saque de esquina. De nuevo, desde el perfil izquierdo, va a poner la pelota en juego el conjunto de Steve Clark, apretando a pelota parada. Vamos a ver, cargando el área. Están agarrando a Scott McTominay. La pelota en la frontal, le va a caer.
1: Peligro.
10: Y pita peligro, efectivamente. El mexicano se cayó, un jugador de Brasil en la pugna. Habrá pelota parada para el equipo de Carlo Ancelotti.
1: Transmite Carrusel Deportivo, 33 de la primera parte. Gana Brasil 1-0 a Escocia. Está ganando Haití, Borja, 1-0 a la selección de Marruecos.
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1: A punto de marcar Haití el segundo, Flaky.
4: Sí, Lenny Joseph, una gran jugada individual, luego remató, se le marchó arriba, por cierto, Samu, la FIFA oficialmente el gol se lo da a Yassin Bonu, pero en propia puerta,
1: injusticia.
4: Pero creo que en el corazón de los haitianos va a quedar que lo marcó Lenny Joseph, ¿no?
1: No puede ser, Samu, eso no puede ser, ¿eh?
7: Sea como sea, es un gol, o sea, cuenta lo mismo y la verdad que la felicidad es la misma, o sea...
2: Pues ya está.
1: Tal cual. ¿Te van llegando mensajes de casa o no, Samu? Un poquito ahí de tu país.
7: Pero
1: habrá mucho movimiento, ¿no?
7: Muchísimos,
1: seguro, ¿no?
7: Y sobre todo del grupo de haitianos que tenemos, están, yo creo que no les había visto tan contentos nunca. Es que es una alegría inimaginable. O sea, además que estás aguantando el resultado, yo creo que estás haciendo el mejor partido del Mundial, porque se nota que ya no tienes presión y estás mostrando tu verdadero juego, porque Haití es mucho mejor de lo que ha demostrado en esta Copa del Mundo.
1: Cuidado con esta, Flaky.
4: Sí, el centro, pero está defendiendo perfectamente Haití. Piden falta en la recuperación. No la pita, recupera el balón para Brahim Díaz dentro del área. Le encima Duverne, aguanta Brahim. Ahí viene el 10 de Marruecos intentando poner el centro. Primer palo, el remate. Fue de Saibari, de cabeza se marchó por encima del larguero. A 10 del descanso, sigue perdiendo Marruecos, sigue ganando Haití.
1: Se lía Ryan pidiendo saque de esquina y sigue el juego de Escocia. Sala.
10: Yo creo que lo era. Ahí va, Gannon Doak se quiere ir. Ha metido la pierna. Y fíjate ahora en el repliegue, se habían quedado cuatro jugadores de Brasil arriba, Rayán que estaba en el suelo, Vinicius por supuesto que no va a bajar, Mateus Cunha y también se había quedado Lucas Paquetá y ha tenido que venir a corregir los dos medios centros esa galopada de Ben Gannon Doak. Que la va a poner la pelota de nuevo. El golpeo de Ferguson lo vuelve a amortiguar la cobertura. Ahí está sacando la pelota. Ahí dejando Casemiro, tocando la pelota, apertura, banda derecha, mal. La verdad que Brasil ha aprovechado el error, que está muy bien, ha estado a punto de aprovechar un segundo error, pero futbolísticamente nada de nada de nada.
1: Me hablabas, Bruno, de una selección con Fred en ataque y con Hulk y tal, que era peor que esta, y yo lo acepto.
3: Pues no, a ver,
1: que tenemos a Brasil en la cabeza, es complicado, ¿eh?
3: El tema es que aquella Brasil tenía Neymar y por eso te compro un poco que pueda haber debate, pero aquella Brasil, precisamente que fue anfitriona en 2014, a mí me parecía todavía peor que esta. En líneas generales, línea por línea.
10: La que goleó a Alemania, ¿no?
3: La que goleó a Alemania.
5: A esta le quitas a Vinicius y complicado pasar la primera fase, ¿eh?
1: La primera fase no sé, pero vamos. Sí, mucho más allá.
3: Seguramente tenía Neymar y Thiago Silva y lo demás para mí eran bastante mediocre en general.
1: ¡Ojo Marruecos!
4: Sí, recupera balón para Brahim, ahora con espacios. Mira el pase de Brahim buscando el perfil izquierdo. Se pierde directamente, imposible para Saibari. Se disculpa Brahim, mejor del Real Madrid. El pase fue malo. No acaba Marruecos de reencontrarse, ni mucho menos. Bueno, de hecho no se ha encontrado en todo el partido. Y Haití que ha aprovechado la suya y que va asustando con alguna otra. A 8 del descanso sigue escribiendo su página más histórica en la historia de los mundiales Haití, que 52 años después del mundial del 74 volvió a un mundial y de momento se está marcando el hito de estar ganándole a Marruecos.
1: Es icónica, tengo aquí el 11 de Brasil ideal en el mundial del 94.
2: A ver.
1: Tafarel, ¿sí? Jorginho, Aldair, Marcio Santos, Branco, Mauro Silva, Dunga, Mazinho, Zinho, Romario y Bebeto. ¡Apagáramos! ¡Va Brasil!
10: Lo va a intentar, recuperando la pelota. Otra vez entre línea, Rayán le va a pegar. Fuera, desviado. Muy desviado. Habrá balón en saque de puerta para Angus Gunn, para que la mueva Escocia.
2: Romario está de comentarista en una tele brasileña. Y bueno, todo lo que hace son titulares, no en positivo, ¿eh? No hablo...
1: Y tiene un podcast también, ¿no?
2: Sí, también. Pero bueno, ahora sí. Lo que está destacando es sus frases.
5: Cuidado, que es alcalde, ¿eh?
2: ¿También,
3: alcalde?
2: ¿También?
5: Sí, hombre.
3: Yo creo que era diputado.
1: Ayer vimos a Yalmiña. Ayer vimos a Yalmiña, que no es santo de mi devoción desde que se encaró con Javo Irureta y le soltó un cabezazo.
2: Y por eso no le saludó.
1: No, Javo es el
4: Marruecos,
1: mejor,
4: balón para el Canús, bicicleta, remata y toca en un defensa, el partido por la saca, Achraf, gol. Gol de Marruecos, gol, gol, gol, gol, gol, gol, gol, gol, gol, gol, gol, gol, gol, gol, gol, gol, gol. En el 38 y medio lo resetea la selección de Marruecos, la jugada del Canús, la bicicleta para ganar ángulo. Le pega de zurda, desvía a un defensor, eso compromete a Placid, que aún así saca una grandísima mano, pero el balón lo deja suelto prácticamente. Bajo el larguero, aparece Achraf, solo tiene que empujarla, lo iguala Marruecos, lo iguala Achraf, 39 de partido, aquí se acaba la historia por ahora de Haití, que ve como Marruecos le iguala, 39 de partido, Marruecos 1, Haití 1.
1: No despeja bien, y tú, del Cura no sé qué pide, intenta tirarse con la derecha a Kim y le pega en la rodilla izquierda, tiene suerte, pero no parece que haya nada analizable, ¿no?
5: Nada, mucha suerte en el gol.
1: Pues mucha suerte en el gol, una acción puntual, un mal despeje, Bruno, y bueno, aquí vienes en comparación que hace el tanto el empate y se han ido rápido porque necesitan goles. No sé qué está mirando Flaky.
4: Una posible mano, creo.
1: Igual antes del golpeo con la zurda no intencionado le pega la mano, dice
5: que no. Yo no veo que le peguen la mano, ¿eh?
1: Yo lo que veo es que
4: digo lo que
1: gol.
4: Es lo que reclamaban los jugadores de Haití, un posible que como si le hubiera tocado el brazo, pero no pareció. Gol de Marruecos ya oficial, sube al marcador. Gol, por tanto, empate a uno aquí en Atlanta.
3: Y tiene mucho mérito, pero lo estaba mereciendo, ¿eh? La selección marroquí estaba siendo plácido el mejor del partido. No estaba avasallando con su fútbol, ni mucho menos, pero sí llegando bastante en la selección africana.
1: ¿Cuántos más, Esco, debería hacer la selección de Marruecos para ser líder de grupo?
9: Tres más, hasta el 4-1 de Marruecos. Con el 4-1 Marruecos le quitaría la primera plaza a Brasil.
1: ¡Sale Haití!
4: Sale Haití, que quiere rehacerse, balón que conducen hasta la media luna, lo intentaba Ijan Jack, se lo queda finalmente Amrabat, que en eso es especialista en recuperar, se la lleva Marruecos. Intenta salir Marruecos, hay falta sobre Brahim, hemos entrado en los últimos 5 de partido. Marruecos, que a partir del gol evidentemente ahora no tendrá ya tanta urgencia, sabiendo eso sí que, como decía Escorial, le faltan 3 goles si quiere arrebatarle esa primera plaza, siempre que Brasil no marque alguno más, claro.
1: Mientras Brasil, que cede la bola a Escocia, confía en una presión, en salir Kiko una rápida, una combinación pim-pam y nada, que no se ponen colorados. Que no necesitamos decir que no se ponen colorados.
12: Sí, gran ladrillo el que nos estamos comiendo, ya se puede decir, a la 1:20 de la mañana. Y fíjate, me choca el tema hasta de Paquetá, ¿no? Que cuando se queda Vinicio arriba, cae en banda izquierda y ya le pueden crear muchos problemas a Brasil, ¿no? Fútbol pasivo, en horizontal, esperando cualquier jugada de Vinicius. Y Escocia, bueno, McGinn es el único jugador que cuando aparece tiene calidad. Pero sigue, me sorprende que siguen arriesgando todavía, Dani, en la parte de atrás, en los centrales, ¿eh? No han pegado otro pelotazo y siguen jugando la tala.
10: Es que a punto ha estado de comérsela, ¿eh? Nathan Patterson. Sí. Con muchos problemas, a punto ha estado de recuperar Brasil, que eso sí lo está haciendo bien, ¿eh? Cuando aprieta, no es que muerda, pero sí, por lo menos, la trayectoria del balón, y le está complicando muy mucho la falta de calidad que tiene atrás el equipo de Steve Clark. Lo intenta de nuevo Brasil, tocando Casemiro, ahora roto bien entre líneas, continúa el golpeo de Mateus Cunha, demasiado tocadito con el interior, no llevaba demasiada potencia, tampoco suficiente colocación habrá. Saque de puerta para Escocia.
1: Luego Clark es una institución, es un hombre con un rédito, Bruno, muy muy bueno, que consiguió meter en la Eurocopa a Escocia después de mucho tiempo y también al Mundial después de 28 años. Quiero decir que es un hombre reconocible, que también se atreve mucho más respecto a lo que concluimos del fútbol escocés, ¿no?
3: Sí, sí, realmente es un entrenador que tiene la idea de juego bastante clara. Hay que decir que él ha sido asistente de Mourinho en el Chelsea, de Gullit en el Newcastle.
4: ¡Qué golazo de Haití! ¡Gol, gol, gol, gol, gol, gol, gol! Este sí se escribe con letras de oro, directo a la historia del fútbol haitiano. ¡Qué zapatazo de Isidor! El balón rechazado, está tibio Brahim, se la lleva Isidor. Carga pierna desde la frontal, es una bus directa a la escuadra. ¡Qué golazo! Supera el vuelo de Bonu, se cuela directamente por la escuadra. Es un golazo, es espectacular, es estratosférico, es colosal. Es un gol histórico para Haití, que supera el empate de Agraf y vuelve a ponerse por delante en el marcador. La cazó Isidor en la frontal, tras el despeje que se deja ganar Brahim, y el 18 carga rapidísimamente la pierna desde la frontal con un trallazo espectacular que supera a Bonu y entra por la mismísima escuadra. Haití lo ha vuelto a hacer, se vuelve a poner por delante, es uno de los goles del Mundial, lleva la firma de Wilson Isidor. 43 de partido, es la noche de Haití, Marruecos 1, Haití Isidor, golazo 2.
1: Bravo, qué castañazo del jugador de la Premier, cómo la agarra, qué bonita, la pelota no se mueve, el arquero no puede hacer, Yassine Bonu absolutamente nada, hasta celebra la afición de Marruecos, al menos estupefacta por un gol, si el primero había sido histórico, porque era el primero después de tanto tiempo, Samu, este lo es, porque vuelve a ponerse por delante y por la belleza del mismo. Increíble, Samu.
7: Impresionante, o sea, lo que estamos viviendo hoy, pues que ni en mis mejores sueños me lo podía imaginar. O sea, lo que acaba de hacer Wilson Isidor, que mira que fui crítico con él en el primer partido, es que es un golazo descomunal. Yo creo que de los mejores del Mundial.
1: Sí, sí, y, seguro.
7: Y la gesta que está haciendo hoy Haití es que estás jugando contra la semifinalista del pasado Mundial.
4: Sí, sí.
7: Es que estás haciendo.
4: Y espera, Samu, que viene otra vez. balón para del área, el balón para intentar tocarlo atrás, no pudo girarlo Isidor. Pues es la gran noche de Haití en el Mundial, a pesar de estar eliminada, de momento ganándole al filo del descanso 1-2 a la semifinalista del Mundial.
1: No, no sé qué corro y Álvaro, si lo habéis visto, pero ha sido un gol increíble. No, no, cómo la ha agarrado, madre mía.
0: ¡A punto de marcar Brasil! ¡En la mejor jugada de toda la primera parte del equipo de Carlo Ancelotti! ¡Qué bien recuperó en la zona ancha! ¡El balón en profundidad! ¡Le cae a Vinicius, que tira una pared realmente buena! ¡Con Rayán, balón atrás! ¡Se tiraba con todo para intentar rematar Mateus Cunha! ¡Consigue rematar y ha sacado bajo palos! Jack Hendry, ahí saque de esquina.
4: ¡Ojo, Marruecos, gol! ¡Gol de Saibari! ¡Gol, gol, gol, gol, gol, gol, gol, gol, gol, gol, gol, gol, gol, gol, gol, gol, gol, gol, gol! El pase a banda derecha para la carrera de Agro Hakimi, apura línea de fondo, de primera intuye la llegada en el punto de penalti de Saibari, que marca su tercer gol en este Mundial para volver a resetear marcador y partido antes del descanso. El pase de Amrabat, telegrafiado, teledirigido para la carrera de Agraf, el pase atrás, llega Saibari de primeras, de derecha la cruza, imposible para Placid, lo iguala de nuevo Marruecos, marca Saibari, Marruecos 2, Haití 2.
1: Se han pillado aquí, Bruno, realmente despistados, a la espalda la potencia de Hakimi entre Providence, que le perseguía pero sin demasiada profundidad, y Spearing no han podido parar el centro.
3: Sí, un gol de Messi prácticamente, de los que nos tiene acostumbrados, el pase a la frontal, le arrastran las marcas a Saibari, que la cruza de primeras perfecta, es un muy buen gol el que marca el futuro jugador del Bayern.
1: Más equilibrado de lo esperado, y Haití que no renuncia, no tiene nada que perder, tal cual, al tercer gol. ¿Cuánto se añade, Tala, en el Escocia 0, Brasil 1?
0: 6 minutos.
1: Todavía no lo tenemos, Flaky, en 5, el partido de Atlanta. 5 minutos más, por tanto, ahí vemos el remate de Saibari, efectivamente, un gol de... Tiene clase, tiene calidad de un jugador, Bruno, que recordemos, veremos en el Bayern, ¿eh?
3: Tiene toda la pinta por unos...
0: ¡Escocia, banda izquierda! Mira. ¡Dentro del área! ¡Le pega! Pero... ¡No me lo creo, al aire! ¡Se queda parado Brasil! Nada. ¡Qué error primero del escocés! ¡Se han dado la vuelta dos jugadores de Brasil! Y cuando ha disparado al aire, le han dejado meterse. La pelota de nuevo al ataque, que la rechace. Pedían mano, va a sacar Brasil... ¿Qué ocasión ha podido tener Escocia? Digo que ha podido tener, porque al final no remató.
1: Sí, la tenía,
0: pero
1: huevo.
0: Clara dentro del área.
1: Es que después de que salga del regate de aquella forma, la remanguillé, le ha pegado al aire Doha, que ha estado a punto de hacer el tanto del empate. Hablábamos de Saibari. Lo que ocurre es que no sé si lo firman. Si pagan 55 millones, el Bayern una talegada de estas paga para que sea titular. Pero ¿dónde va a jugar?
3: Bueno, no lo va a tener fácil para ser titular, obviamente, en un equipo que tiene a Luis Díaz en banda izquierda, en la media punta a Musiala, en la banda derecha a Olise y a Kane de delantero centro. Pero es verdad que como delantero de rotación te puede hacer muy buenos números. Bueno,
1: delantero de rotación, y que también yo creo que puede jugar Álvaro, un chico así como Saibari, quizá detrás del atacante, y por esa magia que tiene, en algún momento también tirado más a banda izquierda, ¿no? Buscando alguna jugadita, pero Saibari es interesante, ¿eh? Muy interesante.
8: Sí, es un jugador que se mueve fantásticamente bien al espacio y muy potente, con buena definición, pero bueno, vamos a ver, ¿no? El Bayern es un equipo que le gusta jugar mucho en el pase asociativo y vamos a ver cómo encaja ahí, ¿no? Y obviamente a Kane no le va a quedar el puesto. Musiala.

0: o perdido otra vez por el conjunto escocés. El balón servido desde la derecha, el segundo palo. Se la come Angus Gunn, que mide mal. Le pasa por encima al portero. Y de cabeza, sí, de cabeza Vinicius. Ante Patterson, ante la llegada de los jugadores. Marca de cabeza. Marcó Vini Junior. Doblete. Se la come Gunn, se la come Patterson. Brasil 2, Escocia 0.
1: Se la come Patterson, Bruno. Se la come Gunn. La entrega mal, creo que es Hendry. Mide mal Robertson. O sea, es imposible, Kiko, hacerlo defensivamente peor. Luego ya llega Vinicius, se la ponen con perdón a huevo en boca, perfecto.
2: No,
1: es el cuarto ahora sí, pero es increíble.
2: Desmarque de Vini al segundo palo. Pero lo estaba comentando ahora Tala, es que desde el principio, en vez de sacar de nuevo de un pelotazo, porque te están presionando bien, porque ahí Brasil está eligiendo el momento oportuno para presionar, y aún así quieres sacar la pelota, de nuevo te la roba, se entran al segundo palo, el portero llega tarde. La verdad, lo que comentábamos, es que es una Escocia totalmente desconocida. No sé si quiere, al tener a los brasileños ahí enfrente, quieren hacer ellos a brasileños la parte de atrás, pero es que no es normal los errores que está teniendo.
1: Quirúrgico Brasil en la presión en ese par de oportunidades cuando parece que finaliza la primera parte después de la falta de Marruecos en Atlanta, Flaky.
3: Sí, la sacó Agraf, el remate directamente a las manos de Placid. Se acaba esta primera mitad donde Haití ha estado por encima de lo esperado y Marruecos ha ido reseteando ventajas. Tiempo, descanso en Atlanta, Marruecos 2, Haití 2.
1: Analizamos con De La Fuente ya. Antes puede ser la última falta de la primera parte, 0-2 gana Brasil. Falta para el equipo de Clark, para Escocia, Tala.
4: Sí, a falta sobre McGinn. Puede ser la última, menos ya de un minuto. La va a poner Andy Robertson, la pelota al punto de penalti. El intento de remate, queda enganchado el golpeo de Hendry, lo ha sacado la cobertura de Brasil. Habrá saque de banda parte derecha para Escocia.
1: Dale
4: ahí. Ahí se encamina el propio Hendry para sacar la pelota, esperando que alguien se mueva por delante. Ha cortado bien Brasil la pelota al espacio para que corra Vini. Está corrigiendo ahora sí bien la cobertura escocesa. Patterson la rifa, se la lleva Brasil. El error otra vez en la entrega de Escocia. Mateus Cunha jugado para Vini. Vini después la gustándose. Ahora Brasil, balón al espacio. ¡Uy, qué bien lo que ha hecho Rayán! ¡Ahora sigan! ¡Corner! ¡Qué frivolidad de Rayán! Oh. ¡Fantástico! El balón desde el perfil izquierdo. Se lo ponen en la frontal del área con un control. Elimina a su marcador. El toquecito fabuloso con la izquierda. Pasa como un mercancía. Robertson. Y él, la parada. Ahora sí, buena de Gunn. Saque de esquina Brasil.
1: Aguantamos ahí. Va a ser lo último.
4: Sí, porque ya han pasado los 6 de prolongación. Ahí está, la va a poner Lucas Paqueta, el balón al segundo palo, duda otra vez Gunn, en zona de rechace, le cae a Brasil, la pelota a córner, no se va a sacar, se acabó la primera parte en Miami, desastrosa la cobertura escocesa, quirúrgico el ataque de Brasil, doblete para Vini, tiempo de descanso en el Hard Rock. Escocia 0, Brasil 2.
1: Esa última acción muy bercamiana, como la baja Rayán, Álvaro. Y bueno, estaba a punto de hacer un gol realmente bello y Gunn se la encuentra abajo, ¿eh? Una buena intervención, pero una acción que ha merecido la pena.
5: Sí, de las pocas, ¿no? De por iniciativa de Brasil, que no hayan sido errores de Escocia provocados por la presión brasileña. Yo creo que Escocia ha regalado todo y más esta primera parte, ¿eh? La presión de Brasil ha sido buena, organizada más o menos, pero los errores han sido groseros, muy groseros.
1: Bueno, pues tal cual, una Brasil, digamos, efectiva ante una Escocia tremendamente inocente. Y se entiende, Bruno, que la segunda parte va a apretar mucho más Marruecos sin cometer errores y sin recibir, bueno, el segundo es inevitable, un golazo. Y vamos a ver, ¿eh? Porque yo no descarto que Marruecos se imponga la segunda mitad y, bueno, también es verdad que Brasil lo tiene controlado por la primera plaza.
6: Sí, yo creo que ya ha llegado bastante Marruecos sin demasiada claridad y yo entiendo que puede hacer cambios. Los cuatro futbolistas a los que ha rotado en el día de hoy podrían dar descanso a otros cuatro que han tenido minutos desde el inicio en este partido contra Haití. Yo creo que sí que le puede dar esa marchita de más a Marruecos para hacerle más goles y ganar el partido en los tres puntos.
1: Controlado, por tanto, para Brasil, que sería primera de grupo. Marruecos sería segunda, pero bravo también por Haití, que está realizando un partido realmente histórico. Datos de la primera parte, Borja.
7: A nivel numérico, Escocia le ha competido la posesión a Brasil, 48% para el equipo europeo, 52% para la verde-amarela, 3 remates de Escocia,

0: uno entre palos, 9 de Brasil, 3 a portería, 3 saques de esquina para Escocia, 2 para Brasil, en un partido en el cual el protagonista ha sido Vinicius. Se ha convertido en el quinto jugador brasileño en marcar en los 3 partidos de la fase de grupos de un mismo Mundial. Sigue los pasos de auténticas leyendas.
1: Aguántame, Borja, que está David Ancelotti, mano derecha de Carlos, su padre, le escuchamos Canal FIFA.
2: Sí, comenzamos el juego con mucha intensidad, conseguimos jugar bien con bola, ser perigosos, mas la Copa del Mundo el juego puede mudar muy rápido, entonces tenemos que ficar concentrados y continuar.
3: Depois da pausa da hidratação, a Escócia teve uma sequência ali de escanteios. Eles são fortes na bola alta. É um ponto a ficar atento agora nesse papo de intervalo também durante o segundo tempo?
2: Sim, exatamente por isso. Pode mudar rápido, porque uma bola parada, uma segunda bola. A Escócia é um time perigoso. Temos que ficar atentos até o último minuto. Sabemos a importância do gol average também e seguir.
3: Obrigado.
1: Talento de los idiomas, como demuestra siempre David Ancelotti. Los datos, Borja, estaba rematando ahí.
0: Decíamos que Vinicius ha hecho historia. Quinto jugador por parte de Brasil en marcar en los 3 partidos de fase de grupos de un mismo Mundial. Jairzinho lo hizo en el 70, Romario en el 94, Ronaldo y Rivaldo en 2002. Por cierto, que Brasil ganó el trofeo en cada una de esas 3 ocasiones anteriores. Con los goles de hoy también, 4 jugadores brasileños han marcado en sus primeros 4 partidos de un Mundial. Romario, Ronaldo, Rivaldo y Vinicius Junior. En el Marruecos-Haití, el dominio de posesión claramente para los norteafricanos, 66%, más remates también, 13-7 a portería, y también 3 faltas de Marruecos por parte de Haití, fueron 9. Haití, que es la segunda selección de CONCACAF en marcar un gol contra Marruecos en un partido de un Mundial después del gol de Canadá contra ellos durante la fase de grupos, Dani, del torneo de 2022.
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14: Grupo B, carrusel deportivo ya finalizado en fase de grupo. Suiza, primera de grupo. Canadá, segunda de grupo. Ahí sí que aparece un enfrentamiento entre Canadá y Corea. Si ahora, como va a decir Escorial, el equipo asiático hace los deberes, tiene un partido tranquilo, empatando ante Sudáfrica, lo tiene. Y además, Bosnia va a ser, creemos, claramente, una de las 8 terceras clasificadas para la segunda fase. Ahora también Escorial lo tenemos controlado aparentemente para la selección de Brasil, con ese 0-2 cómodo, y va a ser primera de grupo, a no ser que se dé una reacción que, oye, podría ser una ensalada de goles para Marruecos, Haití, y forzar en esa pelea por la primera plaza. Y nos queda el turno 3 de la mañana, también en carrusel, República Checa, México, Sudáfrica, Corea del Sur, cerrando el grupo A, Esco.
15: Sí, México ya sabemos que va a ser primera de grupo, se va a enfrentar a un tercero. Corea con el empate será segunda, sería ese enfrentamiento ante Canadá, y luego queda ese para República Checa, la opción de la victoria, tanto como para República Checa como para Sudáfrica, que su clasificación solo pasa por la victoria.
14: Y mañana recordamos que también tenemos 3 turnos con 3 grupos que se cierran, los 3 en carrusel.
15: Empezando con el grupo E, 10 de la noche, Ecuador, Alemania y Curazao, Costa de Marfil. Alemania ya sabemos que es primera de grupo, se va a enfrentar a un tercer clasificado. Costa de Marfil será segundo de grupo si gana o empata ante Curazao, así que parece prácticamente que lo tiene hecho. Se enfrentaría o a Senegal o a Noruega, o quién sabe si a Francia, si los noruegos consiguen ganar a los galos, y a Ecuador, que solo le vale ganar para clasificarse. A la 1 de la mañana es el turno del grupo F, Túnez, Países Bajos y Japón-Suecia. Ojo a este grupo que está muy abierto. Japón-Suecia, Japón le sirve el empate para meterse al menos como segundo. Suecia para ello tendría que ganar. Tanto Japón como Suecia aspirarían a ser primeros si Países Bajos no gana. Y por su parte, los neerlandeses dependen de sí mismos para ser primeros. Lo harían ganando siempre que Japón no le recupere el gol de diferencia o si hay empate en ambos partidos. El primero de este grupo ahora mismo se enfrentaría a Marruecos. El segundo de este grupo ahora mismo se enfrentaría a Brasil. Y a las 4 de la mañana, los últimos 2 partidos, Turquía, Estados Unidos y Paraguay, Australia, es el grupo D. Estados Unidos ya es primero, se va a enfrentar también a un tercer clasificado. Turquía ya está eliminada. Y Australia sabe que con el empate será segunda clasificada de este grupo. Paraguay tiene que ganar a los australianos, no le sirve el empate. El segundo de este grupo se va a enfrentar pues a otro grupo que está muy abierto. Viene a Egipto, o a Irán, o a Bélgica, o a Nueva Zelanda. Pero Australia sabe que mañana, empatando ante Paraguay, terminará segundo el grupo D.
14: Gracias, Esco. Bueno, ese partido, es verdad que mediáticamente hablando, Bruno, no suena como superpotente. El Paraguay-Australia puede ser una muy buena oportunidad de la selección oceánica de meterse en siguiente fase, que ya lo logró recientemente. Y Paraguay, por una vez en la vida, va a tener que proponer, sí, algo que se le da muy mal.
6: Sí, sí, se le da regular tirando a mal. Es verdad que tiene un jugador que tiene muchísimo talento, que tiene magia, que tiene esa capacidad para él solo, a partir de su propio talento, generar ocasiones, que es Enciso, que en el segundo partido contra Turquía me encantó.
14: Sí, porque Almirón no va a estar.
6: Pero Almirón no va a estar porque está expulsado por ponerse la mano en la boca, y es verdad que le falta talento para, pues eso, llevar la iniciativa, tener posesiones largas y hacer ese tipo de fútbol.
14: La polémica. Hay una acción Iturralde de Jude Bellingham, que está, ¿sí?, recorriendo las redes sociales, en el que se echa la mano a la boca.
6: Correcto.
14: Para hablar, discutir, debatir, decirle algo a un rival. Y la gente dice, claro, con los poderosos no se atreve y con los mundanos sí. Ese tapamiento de boca de Jude Bellingham, ¿tú crees que se engloba dentro de una bronca como en la acción de Miguel Almirón, y por tanto el colegiado, a través del VAR, debería haber intervenido para expulsar al jugador de los Three Lions, o no?
16: Vamos a hacer primero el análisis. Cuando tú te pones reglas de interpretación, pues siempre das lugar, pues, a eso, que unos, como no son blancas o negras, siempre das, pues eso, a la discusión. No es como tú te quitas la camiseta después de un gol, ahí no hay, se interpreta. Te la quitas amarilla, ahí no hay interpretación, que es lo que queremos los árbitros. Dicho lo cual, hay que contextualizar todo. Lo de Almidón viene después de una falta, una bronca, él va corriendo hacia otro jugador y ahí hay una confrontación clara. La regla te dice claramente, taparse la boca cuando se comunique con un adversario en una forma o situación provocadora, despreciable o exaltada.
14: Es una conversación con Jordan Ayew, el veterano jugador de Ghana.
16: Es que el problema es que toda la gente cree que ponerte la mano en la boca para dirigirte a un contrario ya es roja. No, te lo dice bien clara la regla, que es en una situación provocadora, despreciable o exaltada. Tú puedes dirigirte a un contrario con la mano en la boca porque quieres que no te lo escuche nadie. Dicho lo cual, en la de Almirón, el jugador que sintió la ofrenda fue y lo denunció al árbitro, y el jugador de Ghana no hace nada, no dice nada, porque igual es una simple conversación, no lo sabemos.
14: Sí, fue muy duro el jugador turco que lo denunció, sí, y luego entró el VAR.
16: Eso es, y el jugador de Ghana podía haberlo denunciado si llega a querer, pero claro, es interpretable. Pero que no siempre ponerse la mano en la boca para dirigirte a un contrario es roja. Hay que contextualizar la acción. Y personalmente, yo veo que están hablando normalmente. No veo una actitud agresiva de Bellingham. No escucho nada, por lo tanto no lo sé. Pero no me da a mí que sea una actitud beligerante hacia el rival.
14: Bueno, aclarado. Empiezan a saltar los jugadores de Escocia, los jugadores de Brasil. 0-2 ganando la Canariña. No va a comenzar puntual, ni mucho menos, porque ya lo hace en Atlanta, Flaky.
17: Justo ahora, mueve el balón la selección de Haití. Veremos la segunda parte, es tan entretenida como la primera. Un par de goles por equipo. Haití quiere seguir escribiendo su particular historia. Marruecos quiere ganar y hacer posible golear para tratar de tener opciones de esa primera plaza. Arranca el segundo tiempo con ese Marruecos 2, Haití 2.
14: La verdad que es que llama mucho la atención que, con lo pulcra que es la FIFA para muchas cuestiones, criterios deportivos, sí, partidos, seguridad, televisión, publicidad, y no sea pulcra para cumplir la puntualidad de dos partidos que juegan con los intereses del número de goles que puedan hacer. Que igual luego no tiene influencia en las cabezas del jugador porque lo van a dar todo y tal igual, pero ¿cómo es posible?
18: Están parados en el túnel de vestuarios.
14: Va a haber un decalaje y tú fácilmente de 2 minutos y medio.
16: 3 y medio ha habido en el anterior, en el de la mañana, como ha dicho Flaky. Y en este, pues vamos el mismo camino, ¿eh? Porque todavía están aquí.
14: No es comprensible. Aparentemente Flaky sin cambios, ¿no? Por lo que veo.
17: En principio no ha habido cambios y no nos hemos despistado, así que siguen los mismos protagonistas. Recordemos que Marruecos ha remontado un par de veces los goles de Haití, que se puso por delante un par de veces, pero de momento todo reseteado con este puntito. Marruecos pasaría como segunda. Haití, recordemos, ya está eliminada después de perder los 2 primeros partidos.
14: Con ese empate a 2 y el golazo de Isidor, absolutamente fantástico. Mientras, por lo que veo, en Miami empiezan a saltar los jugadores. No sé si con algún cambio o no, en el 2-0 de Brasil ante Escocia. Tala.
18: En principio, las imágenes se centraban mucho en el calentamiento de Lyndon Dykes, el delantero, el dorsal número 9. Pero yo no le veo en la banda, por lo tanto, estoy contando y yo creo que van a estar los mismos. en Escocia y los mismos en Brasil.
19: No sé, Bruno, si eso significa que el hecho de que Dykes esté calentando, que Che Adams no esté en condiciones, ¿no? Porque
6: en los últimos partidos, entre clasificación y los amistosos, los ha ido utilizando prácticamente por igual, ¿eh? A Shankland, a Dykes y también a Che Adams.
18: Mira, va a hacer un cambio. Va a salir Tierney, sí, que fue titular.
19: ¿Quién se cepilla de la defensa?
18: En el anterior partido.
6: Igual un central, ¿eh?
18: Puede hacer
19: lo que le dé la gana. Los centrales, Maquina.
18: No, pues mira, Andy Robertson, el capitán. No sé si hay algún problema físico. Desde luego, el partido ha sido. No ha sido ni mucho menos de los mejores. Normalmente suele jugar de Tierney, suele jugar de carrilero, ¿no? Y cuando Robertson hace de central, pues ahora lateral por lateral, un poco más de profundidad con Tierney.
19: En esa línea de cuatro, jugador del Arsenal, de la Real Sociedad, y bueno, ya entiendo que no es esos mejores tiempos, pero un jugador de garantía, ¿no, Bruno?
6: Sí, Tierney. El problema de Tierney ha sido básicamente con las lesiones. Un jugador estable, nunca me ha parecido un crack como lateral zurdo, pero sí un futbolista pues que ganaba duelos, que estaba más o menos ordenadito en defensa, garantía de lateral izquierdo, vaya.
19: Con cambio de balón incluido, pone en marcha las del Hexao la bola.
18: Sí, poniendo la pelota, patea Alisson Becker, que como te decía al principio, durante toda la semana ha estado entre algodones. Solo se sumó al grupo en la última sesión preparatoria. Ha tenido algún problema físico, pero hoy está de nuevo guardando la portería de la verde amarela, que gana 0-2. Los dos de Vinicius, uno en el 8, otro cuando moría ya la primera parte, aprovechando sendos regalos de la cobertura de Steve Clark. La pelota para McGinn, lo va a intentar de salida a Escocia. Continúa McGinn, levanta la cabeza, la pelota en cortito, apoyándose en Tierney. Ahí está Kieran Tierney dejando la pelota de nuevo para McGinn. McGinn atrás, zona de centrales. La pelota para Maquina. Maquina para Jack Hendry. Apertura, banda derecha. La pelota para el otro lateral, para Nathan Peterson. Tocando de primera, la quería poner Ferguson directamente fuera. Habrá balón para Brasil, ya hay fútbol en Miami. Primer minuto, segunda parte, 0-2 gana Brasil.
19: Buen arranque de Haití en la segunda parte de Atlanta, Flaky.
17: Sí, sí, jugando como decía Samuel, su mejor partido en este Mundial. Disfrutando una vez ya liberada de cualquier tensión competitiva tras caer ya eliminada. Y hoy disfrutando de una primera mitad histórica y de un buen arranque en el segundo acto. No parece que Marruecos ande excesivamente obsesionada con ni ganar, que evidentemente lo buscará, pero sobre todo ni tampoco se está lanzando al ataque desaforadamente para buscar ese gol a Verás que necesita para competir con Brasil. Es como si ya lo diera como por imposible. Y cerrando pues esa segunda plaza que evidentemente le garantiza plaza en los 16avos de final.
19: Seguramente porque está mirando Bruno a largo plazo, ¿no?
6: Sí, lo que decíamos es eso, ¿no? Que esos cuatro cambios, que son muchos de para un once además que le estaba funcionando bastante bien. A Tala le gustó menos la segunda parte contra Escocia y coincido, pero para mí el Mundial de Marruecos hasta ahora ha sido, hasta este partido contra Haití había sido bastante bueno y no había motivos deportivos para meterle un meneo así a la alineación.
19: Por cierto, durante la segunda parte y sobre fanfarrias, Bruno Alemán no se libra y procederá al relato de su once ideal de la jornada.
20: Por el cual no ha dormido bien esta noche.
19: No ha dormido bien esta noche porque ha tenido serias dudas con una posición, ¿no?
6: Con una
19: lateral,
6: posición, sí.
19: La de lateral derecho.
6: Lateral derecho, sí.
19: La del lateral derecho.
6: Y he expresado mi duda, sí. Al
19: sudores fríos.
6: Al grupo, aquí destacado en Dallas.
20: Sí.
6: Y ha habido fuertes críticas.
20: Por no dormir.
6: Por el simple hecho de dudar. Sí, sí, fuertes críticas.
17: Estamos expectantes ante la resolución de la duda.
18: Poco te han dicho.
6: No, sí, pero mira, te sientes aludido, por algo será.
18: No,
6: pero
18: poco te han dicho.
17: Hay expectación ante la resolución de la duda.
18: Yo estoy en Miami, yo no te he visto.
19: Hay gente que no duerme por la noche por una dificultad, una discusión con la pareja, un impago, una movida. Laura, estamos en directo, ¿eh?
20: Me han llamado.
19: Pero Bruno Alemán no ha podido dormir esta noche porque dudaba entre dos laterales derechos en el once ideal de la tercera jornada.
6: Jornada 2.
20: Personalidad. Jornada 2. Bruno. Eso es lo peor.
19: Claro, jornada 2 porque está empezando la 3, eso es.
21: Personalidad es tu once y al que no le guste, que le den.
19: Vale.
21: Y, claro, es así de claro.
19: Va a ser tú,
22: sí,
19: Kiko.
22: Sí, ahí.
20: Sí, que sí. Cuidado. Encima Kiko
6: diplomático.
22: Poniendo bueno, no sabemos si él y tú. Kiko, estoy Kiko ansioso tiene por saberlo, Bruno.
19: Kiko tiene Instagram. Sí, sí. Y Álvaro también tiene Instagram.
20: Sí, sí, sí.
19: Claro.
17: Kiko tiene Instagram, que ayer parodió a la fan más longeva,
19: sí,
17: de Leo.
19: Sí, es verdad, es verdad. 104 sí. años, ¿no? Qué grande esa chica. Esa chica de 100 años se la agrada, ¿eh? La chica fan de, oro, ¿de quién,
6: sí,
19: era? De
6: Messi.
20: De Messi, sí, Messi, Argentina.
19: Sí, sí.
17: Ayer Kiko hizo su particular versión.
19: Tiene la mitad.
22: La chica de oro, ¿verdad, Flaky? La abuela.
19: Eso es.
17: Señor.
18: Sofía Petrilo se llamaba.
22: ¡Ey, Sofía! Grande.
19: Majísima. Súper elegante, sonriente. Qué gran tipa.
14: Cuidado.
0: ¡Ojo el remate! Pues lo ha tenido McTominay en la llegada de Escocia. Brasil, que ha salido perezoso, dormilón, poco a poco con el talento que tiene Escocia, que no es demasiado, ha roto por manda izquierda. Buen balón el que han puesto McGinn a la cabeza de Scott McTominay, que suele tener un martillo. Que bien la jugada entre McGinn y Tierney. La pone y el remate al centro de la portería.
19: Vaya arranques que tiene Haití de juego, ¿eh? Ahora ha cometido falta, sí. Pero ha estado a punto de marcharse a esa línea de fondo, ¿eh?
17: Cambio de ritmo brutal de Lenny Joseph, que se marchó por piernas, por cuerpo. Al final se dejó el balón atrás y acabó cometiendo falta en ataque. Pero buen tándem este Lenny Joseph y Sidor, los dos goleadores de la selección de Haití, que cada vez que tocan balón ponen un umbrete a la defensa de Marruecos.
19: ¿Tú, Samu, tienes Instagram?
1: Sí, sí que tengo.
19: Vale.
1: Sí, sí. Esa, claro, que Kiko, Kiko y las nuevas generaciones no se libran.
19: Claro. Kiko y Álvaro también tienen en Instagram.
20: Como nuevas generaciones.
19: Entonces
20: también
19: hay que someterles a la encuesta del otro día. No, Samu, tú estabas, ¿no? Presente.
1: Yo estaba, ¿eh?
19: Hombre, hay que hacérselo a Kiko. A Kiko y Álvaro hay que hacérselo.
1: Es hora, ¿eh? Ya toca.
6: Tema controvertido, sí, sí, Kiko, sí, ¿eh? Sí, sí.
18: Tema... Vete preparando. Más polémico que lo que
14: quiera. Más. A la una y cuarto.
17: Igual alguno no duerme por esto tampoco.
19: Igual alguno no duerme. Se ha jugado... Cortamos,
21: pero yo creo que es el momento.
19: Pero
21: ahora,
19: el tema, Álvaro, Kiko, es el siguiente: la lupa de Instagram.
20: Otra vez.
19: Yo creo que la forma más evidente de saber cómo es una persona en un segundo es darle a la lupa de Instagram de esa persona. Entonces, tú le das a la lupa.
14: Yo ya le he dado.
19: Y ahí, Álvaro, se ve quién eres. Tus gustos, tus cositas, todo eso, ¿no?
18: Tus búsquedas. Entonces,
19: el tema el otro día era, Álvaro y Kikorro, era... ¡Ojo a Brasil! ¡Ojo a Brasil!
0: ¡Ojo Vinicius para el tercero! ¡La ha parado Gan! Ahora, el balón filtrado, una contra rapidísima. Se estaba volcando Escocia. Balón que le filtran buenísimo a Vinicius. Gana en la carrera a Nathan Patterson. Le aguanta el lateral, impide que vaya cómodo Vini, aunque logra rematar. Y ahora sí, de nuevo Angus Gunn le niega el tercero, el hat-trick a Vinicius. Lo tuvo la selección de Carlo Ancelotti.
19: Jugador haitiano con problemas físicos, sí. ¿Qué ocurre, Flaky?
17: Casimir, que chocó de cabeza con Salah Eddin, se llevó la peor parte, se interesaba el colegiado por él. Le dice que salga del terreno de juego para acabar de recibir asistencia. Se estaba un poco conmocionado al arranque, ya parece que se va recuperando, pero golpe importante el que se llevó Casimir.
19: Vale, Álvaro, Kiko, lo primero, lupa de Instagram, coincidimos, ¿no? Es una forma fantástica de definir a una persona como es en un toque, sí. ¿No? Entonces, sí, sí. El tema es las pérdidas de tiempo, no los añadidos en el campo, sino ¿qué es mejor? Quedar con una persona a la que quiere. Hablamos de amoríos, ¿eh? No, tal, a tema sentimental. Sí, sí, sí, Bruno, sí. ¿Qué es mejor? ¿Quedar 15 veces con una persona a la que tú quieras conocer? Tomando cafés, yendo al cine, queriendo ser la persona que no eres, viendo películas que no te quieres tragar. Me apetece ir a un hielo y ahora una bolera, hacer el ridículo con esos zapatos que se pone todo Cristo y que huelen a choto. O sea, todo tipo de cosas que para conocer a una persona, sacrificios absurdos que una persona quiere hacer.
20: Partes, ¿eh?
19: ¿Qué preferís, hacer eso durante no sé cuánto tiempo? ¿4 o 5 meses?
6: Quedando con
19: alguien que te apetece, 3 o 4 meses.
14: O
19: de repente explicarle la situación y decirle, mira, déjame el teléfono. Le doy a tu lupa de Instagram, sé ya quién eres, nos dejamos de chorradas
6: y
19: ya vemos y ahorramos tiempo. Y
0: Saibari a punto de marcar el tercero prácticamente porque ya
14: había obligado. ¿Es un robot?
19: Entonces, Kiko, ¿qué hacemos? Mejor decir.
14: Oye, estoy hablando en serio, sí, no os oigo bien.
2: Nos escuchamos robóticos, sí.
14: Sí, ¿a que sí, Alvarito?
19: Nos escucháis robóticos.
14: Estáis vacilando, ¿no?
19: Está disimulando.
14: Robóticamente, tío, ¿eso qué es?
19: Robóticamente. ¿Y qué tal sonamos robóticamente hablando?
14: Pues bien, como, me gusta como, más tu voz, Dani.
2: Como C3PO.
19: Tampoco ahora.
14: Ahora ya mejor.
19: Entonces.
20: Igual era mejor la otra vez.
19: El tema lupa, Kiko. Mejor darle directamente la lupa y se sabe quién eres. No pierdes el tiempo, ¿no? Que estar ahí tomando café.
14: Yo
19: cine,
14: con 54 tacos ya te digo que perder el tiempo no voy a perder.
19: No.
14: Y no voy a estar. Es que no voy a estar ni 3 días yendo. No. De hecho, no lo hago. No voy.
19: Es que la mejor la lupa, ¿no?
2: Yo lo hacía nada, creo que no lo he hecho nunca.
19: claro, el tema lupa.
17: Pide penalti Ibrahim.
21: Nada,
19: es igual,
21: saca el balón.
19: El tema es el de la lupa, Álvaro. Si, claro, tú coges el teléfono, déjame la lupa. Le das a la lupa y ahí ves un poco lo que hay. Ya está, ¿no? Y ya está, Álvaro.
2: Sí,
19: o sea, no hay más.
2: Sí, es fácil. Bueno, quiero decir, yo es que lo otro, no, la opción A nunca la he hecho. Está, es que igual te has excedido un poco en los meses.
22: Mucho.
6: Sí,
19: igual.
2: Mucho. Sí, yo porque pienso que con dos o tres citas ya sabes un poco si la cosa tira o no tira.
19: Claro, ahí Laura, dos o tres citas. Bueno, dos o tres citas a mí me parece bien.
20: No, y me sobran uno, dos. Oye.
19: Claro. A ver, ahí
2: y
19: se ve.
2: Y te lo he dicho porque
19: dar bien. Por quedar bien con el público, sí, sí, por quedar. Lo cual no significa que Álvaro no sea romántico. O sea, tú puedes expresar tu romanticismo.
2: Estoy enamorado ahora, de hecho. O sea,
19: ¿ves? Estás enamorado.
20: Mira, qué bien, qué bonito.
19: Estás enamorado.
21: Eso sí, no tiene Instagram la chica.
19: ¿Quieres decir algo, Álvaro? Sin más, que
2: no, no quiero decir nada, ¿no? Mira, yo en mi lupa estoy mirando, me salen camisetas de fútbol, guitarras, cosas de entrenamiento, alguna gilipollez y chicas también, por supuesto, claro. No,
19: vamos, claro, a ver, claro. Por supuesto. Yo a mi lupa no le doy por si acaso.
3: A mí me salen mucho Julianes Álvarez y me salen ositos panda por todos lados.
19: ¿Ositos panda?
3: Sí, pandas por todos lados. Porque había un cuidador que llamaba a uno panda, se giraba y se iba.
19: Ah, sí, se pillaba unos sustos increíbles el oso panda.
20: A mí también
3: y,
20: me salen.
3: Claro, y
20: pandas.
3: Ahora me aparecen panda por todos lados. Estoy de panda hasta. Sí.
19: A mí vídeos de pesca constantemente. Vídeos de pesca. Sí, sí, vídeos de pesca.
3: Y mucho Julianes. Julianes, estoy de Julián.
19: Mucho Julián.
3: Julián por todos lados. Mi alma.
19: ¿Tala? ¿Tienes Instagram? ¿Qué?
18: Sí, sí, tengo Instagram.
0: Y pues ha pedido la lupa. Ha pedido penalti Escocia.
19: Ya estamos. Ha pedido penalti. No pasa nada. Está el partido parado.
0: Una jugada, a mí no me parece. A mí Turán no me parece mucho. No, pero como la jugada no, se ha dado, no, yo te lo pregunto a ti.
21: De penalti luego hablamos. Eso el tema es el tema lupa. Penalti, eso y nada. Ese ni mío. Fuera. Tema lupa.
19: ¿Tienes Instagram?
18: Sí, sí, tengo Instagram.
19: Tú, Bruno, también tienes.
6: Sí, sí, sí.
19: La lupa. ¿Tú qué tienes, Laura?
20: Perros.
6: A mí me salen laterales derechos.
19: Sí.
6: Para.
19: Sí.
2: Pues que la gente no dice la verdad, como en las citas. La gente no dice la verdad. Solo perros, solo perros. Y solo no sé qué. Venga, Laura. No, no, no.
19: Venga, a ver, favor,
2: vamos a hablar sin careta. Sin careta.
19: Claro, es que de verdad.
2: Yo he sido honesto. El único que ha sido honesto aquí ha sido yo.
20: Bueno, pero yo también, ¿eh?
19: No, no, desde luego, me consta, me consta.
18: A mí me salen tatuajes, me sale mucho Julián.
19: Sí, pero tira para abajo, tira para abajo.
18: No, que estoy tirando para abajo.
19: No, pero tira para abajo con alegría.
18: Que te estoy tirando, tío.
19: Claro.
18: Me estoy tirando con alegría.
20: Me ha salido el portero de Nigeria, tú.
18: No, no.
19: ¿El portero de Nigeria?
20: Sí.
19: Vale.
20: También.
19: Claro, luego.
2: ¿A qué hora?
19: Luego una movida, Kiko, es si tú de repente.
18: Jesús Gil. Exactamente.
19: Si quieres quedar de guay,
18: pero
19: Kiko.
18: Bueno,
19: para, que, para que lo sepas, luego para borrar lo que es lo que te aparece en las primeras.
2: El rastro
19: tienes que entrar muchas veces en algo con lo que, por ejemplo, yo el otro día decía, tenía mucho alguno de vez en cuando de hacer tortillas de patata, que a mí me gusta mucho la cocina. Entonces, para borrar el resto tienes que entrar en 715 vídeos de tortillas de patata para que luego cuando refresques la lupa y entres ya te aparezca mucha cosa culinaria.
20: Pues sí que tienes que esconder.
19: Tienes que hacer un trabajo
2: Dani,
19: previo,
2: que estás hablando con los piratas del Caribe aquí, o sea, tío,
19: sí, sí, eso
2: viene,
19: que hay mucho Perry Mason.
2: Escúchame,
17: ¿qué
2: te
17: ha pasado con la lupa para que sea el tema
19: real? No, nada.
17: ¿Qué experiencia has tenido?
19: Esto es
21: un tema psicológico totalmente. ¿Ha tenido alguna mala experiencia con la lupa?
17: Correcto, estoy de acuerdo.
21: Y la quiere proyectar hacia el equipo.
19: Proyectar, oye,
18: mucho boxeo, mucho UFC, eso es lo que tengo yo.
19: Quedaos con la declaración bonita de Álvaro, que está
20: en verdad.
19: Eso es muy.
20: Yo me quedo con eso, de todo el partido, ¿eh?
19: Eso se celebra. Estamos en carrusel, estamos con la victoria de Brasil por 2-0 ante Escocia y con el empate a 2 entre Marruecos y Haití.
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19: Ojo a la selección de Haití. Nada, no ocurre nada cuando estamos viendo imágenes internas de la FanFest que tiene organizada la Ciudad de México, que es una ciudad absolutamente impresionante, que por cierto yo no conozco. Y está Laura absolutamente abarrotada de gente.
20: Abarrotado. Yo
19: en la previa a México.
20: Calculo que está cerca, parece lo detrás de la Plaza del Zócalo, en el centro de Efe, y no sé cuánta gente puede haber ahí, pero vamos, una barbaridad. Por cierto, que el Pato Merlín va está. Al partido. Sí, sí, le han llevado en un transportín y va a Carla. Merlín, sí, pero... Su dueña le lleva al partido.
21: Pero no es el Merlín ese.
19: Es claro, otro Merlín ya.
21: No es Merlín.
19: Es otro. Laura. Es otro. Por no. cierto, detrás de Merlín hay una declaración muy bonita.
20: Sí,
19: muy sentida y muy profunda que escucharemos.
0: Ojo
19: enseguida.
0: Ojo para marcar Brasil. ¡Brasil! ¡Gol! ¡Gol, gol, gol, gol, gol, gol, gol, gol, gol, gol, gol, gol, gol, gol, gol, gol, gol! ¡Gol! ¡De Mateus Cunha! ¡El tercer gol del jugador del United! La jugada es buenísima, para mí hoy, de uno de los mejores futbolistas del equipo de Carlo Ancelotti, que es Bruno Guimarães, el del Newcastle. Seguramente no está entre los responsables de crear buen fútbol, pero hoy ha sido protagonista en dos pases de gol. El balón, cómo le mete el cuerpo, cómo deja fuera de la ecuación a Makina, la dejada para Cunha, que con pierna derecha bate a Gan. Claro dominador. Se va a llevar el partido el equipo de Carleto. Asistió otra vez Guimarães. Ha anotado Mateus Cunha. Escocia 0. Brasil 3.
19: Bueno, una buena definición, Kiko. El primer día salía con Igor Thiago, que era, digamos, un delantero poco brasileño, grandote, segunda jugada muy físico, y Cunha yo creo que sí le da otra cosa, ¿no? A
8: más versátil, ¿no? Más dinámico, el otro más tanqueta, más de Premier, pero Bruno Guimarães, la jugada es preciosa, ¿eh? Manejando los tiempos, el recorte, cómo le da la pausa al momento oportuno y se la presenta para que la empuje, ¿no? Es un jugador que tiene calidad, ¿eh? Tiene trabajo, pero también tiene calidad. Y se le ha presentado en un segundo tiempo que Brasil estaba llegando, ya está roto el partido. Y quizá en este segundo tiempo sí que podremos ver alguna jugada más de calidad, porque hay más hueco y más goles.
19: Finiquitado, y Brasil será primera de grupo y por derecho ante la incomparecencia, primero por superioridad y la incomparecencia de la selección de Escocia. A punto del autogol, ahí sí.
0: Uy, qué entrada. Uy, qué entrada. Va a ser tarjeta amarilla, lo reconoce Danilo. Vamos a ver si es algo más Iturralde, porque ha llegado Kieran Tierney. La pone, ha ido muy fuerte Danilo abajo.
21: Bueno, yo creo que va muy arriba, ¿eh? Yo creo que va casi a la rodilla, ¿eh?
0: Pues vamos a ver.
21: Ah, no, es rodilla con rodilla.
0: Ha sido dura, pero tarjeta amarilla.
21: Sí, es rodilla con rodilla, que duele mucho, sí. Pero que no es con los tacos ni nada.
18: No estaba percibido Danilo. Pero cuando ya la ha soltado...
9: Seguro que es fuera, ¿no? ¿Y tú?
21: Sí.
9: Bueno, así, como si estuviera a dos metros.
21: A ver, Bruno, llevas un mundial que llevas 850 amarillas, 19 rojas por partido. No, y ves lo de fuera adentro y lo de dentro fuera.
18: No, y los penaltis no le parecen ninguno.
21: Y los penaltis no le parecen ninguno.
18: Sí, eso es verdad.
19: Pues muy buena falta.
8: Bruno, ya tarde, ¿hace falta que vaya yo allí o qué? ¿Para echarte un cable o ve ahí yo cositas,
19: Francisco, sí hace falta. Cositas, cosas.
8: Pues nada. Partido los octavo, azas. Laura, prepárame los billetes. Eso,
19: hombre,
20: sí, estoy en ello.
21: Tráete ayuda.
18: Tráete 8.000 o 9.000 películas, que esto es muy divertido.
8: No, me creía que era pavos.
20: En
0: business. ¡Ahí está el golpeo, Alisson! El golpeo de Ferguson directo. Engañó, no fue a buscar la cabeza de sus compañeros. Probó fortuna, Luis Ferguson. Tiene que meter la manopla. Alisson Beckett. Habrá balón, saque de esquina Escocia.
19: Andamos de
8: un
19: esquina.
8: Un cross quiso hacer, mira, un cross.
19: Sí. Dios, a Suecia le metió un gol así. A ver, sí, a Suecia.
18: La va a poner Makin. Ahí está el jugador escocés. La pone Makin, la pelota muy cerrada. Ferguson no va a llegar en zona de rechace. Le va a caer la pelota de nuevo a Kieran Tierney. Qué buena maniobra. Qué bien la pone, segundo palo, el remate. ¡Qué parada!
0: de Alisson Becker. El remate creo que ha sido de McTominay. La gana por arriba. Le pega el martillazo seco abajo. Buena parada de Alisson Becker, que ha hecho las dos mejores paradas en un minuto del partido. Ahora fuera de juego, claro, de Vinicius. Sí, sí. No
10: Neymar
0: vale nada.
10: No calienta,
0: habrá balón para Escocia.
10: En este segundo tiempo, ¿no? Hay 25.
19: No parece que caliente, ¿eh?
10: No, no.
11: No, igual.
19: No, porque ahora va a meter dos cambios. Va a meter a Fabinho y va a meter a Martinelli.
10: Me gustaría ver un ratito.
19: Quizá en el tramo final entre, pero va a empezar a pensar ya a rotar y meter en 16avos jugadores Carlo Ancelotti. Mientras, ha habido un par de cambios y uno muy especial que va a analizar Samuel Lafuente, pero cambia la selección de Haití, Flaky.
17: Sí, se marcha Providence y entra Nathan, Dakens Nathan, y se marcha también Isidore, el autor del golazo que era el 1-2 momentáneo para Haití, por tanto histórico, y entra Lucius Ditson.
19: La presencia de Nathan, Samu, que para ti y para tu país es especial, ¿no?
12: Es especial porque es un delantero histórico de Haití, un delantero que se merecía jugar esta Copa del Mundo y que creo que entra en un momento muy oportuno, porque justo iba a comentar ahora que cada vez le estaba costando más a Haití los retornos, se le veía a Providence bastante sofocado y te estaba mucho costando generar las transiciones que en la primera parte tanto han asustado a Marruecos, así que yo creo que los cambios vienen en el momento óptimo.
19: Nathan, capitán eterno, y es el hombre que se encargó de una charla muy bonita en la previa a la clasificación para el Mundial, aludiendo a que su país, su tierra, su pueblo no tenían absolutamente nada y que no podían defraudarles, que lo tenían que hacer por ellos. Un discurso también muy seguido en las redes sociales. Dos cambios también en Brasil, Tala.
18: Sí, se ha ido Casemiro, que estaba percibido, se ha ido Lucas Paquetá. Para mí, muy gris el primer partido. Para mí fue de lo peor del debut ante Marruecos. Y hoy también no ha hecho ningún buen partido Lucas Paquetá. Y ha salido Fabinho en sustitución de Casemiro y Martinelli en lugar del jugador del Flamengo.
19: Los dos cambios, sabemos, Escorial. Por tanto, que Brasil será primera y tenemos la fecha.
6: Sí, jugaría en Houston el lunes 29 de junio. Sería el sitio donde jugaría Brasil. Houston, lunes 29 de junio, ante el segundo del grupo F, que presumiblemente podría ser Japón, podría ser Suecia.
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19: 25 minutos para que acabe el grupo. Va a meter cambios la selección de Marruecos, Flaky.
17: Sí, ahí está, aprovechando la pausa de hidratación, mueve piezas el combinado marroquí, intentando reencontrarse con el juego. Va a entrar Unagi, el jugador del Girona. Se marchan el Kabi, Brahim y Saibari, evidentemente dos de los titulares, sobre todo Brahim y Saibari, ya pensando en lo que tiene que venir. Y entra Yassin, entra Unagi y me falta el tercero que no he logrado ver, creo Rahimi. Que es Rahmi, Sufyan Rahmi.
19: Sí. Rahimi, el otro delantero, uno para arriba, evidentemente Unagi titular, entendemos, y Yassin, que es uno de los de las perras también de futuro. No da la sensación de que Wahi Bruno esté pensando demasiado, bueno, ya de hecho no puede hacerlo. Yo creo que está pensando en ese corto plazo del que hablábamos y qué pueden aportar los que entran.
6: Bueno, Yassin, me gusta mucho verle en el partido hoy porque fue una de las estrellas del último Mundial Sub-20 en el que Marruecos se proclamó campeón. Está jugando en Estrasburgo, es un súper talento. Para irse en el uno contra uno en banda es buenísimo. Y luego son dos jugadores de
17: con la falta, perdona Bruno, el remate, lo sacan en área pequeña.
6: De buenas condiciones, tanto Unagi, lo conocemos del Girona, para mí es titular indiscutible en este equipo en condiciones normales. Y Rahimi es un buen delantero de área que le ha dado cositas cuando ha entrado siempre Marruecos.
19: Están discutiendo los Ancelotti.
18: Sí, es que
19: y vamos a ver.
18: Posando la imagen.
19: El hijo ha firmado por el Lille, ¿no?
6: Eso es.
19: Sí, sí,
18: no,
19: sí.
18: No sé si os han dado la imagen, sí. Porque se acercaba Carlo David Ancelotti y otro asistente de Carleto. Hablaban con el entrenador como que lo que podía hacer. Y no te voy a decir yo que se haya enfadado, pero ha dicho un no rotundo con la cabeza Carlo Ancelotti y se ha girado y se ha dado la vuelta. Yo no sé lo que le han propuesto, Pero ya te digo que gracia, lo que se dice gracia no le ha hecho.
19: Hombre, estaría feo que yo como aficionado, no como periodista, no sé si le habrán preguntado si va a jugar Neymar, si puede entrar, tampoco o sabemos Andriki. Si...
21: ¿Hay alguno con amarilla en el campo?
19: O Hendrick ha retirado a Casemiro.
18: Queda Douglas Santos.
19: Douglas Santos, que es el lateral. No sé si ahí podría entrar un Bremer metido más a banda izquierda. Podría ser, no lo sé. Vamos a ver si es la posibilidad de que entre Neymar, que yo creo que habrá mucho aficionado al fútbol en general, que desee que al menos participe en el tramo final. Pero bueno, no parece que vaya a ser ya, ¿eh? Cuando la selección de México ahora mismo está llegando muy relajada para ese último partido en el que es primera de grupo, y se entiende que Javier Aguirre no que vaya a cambiar todo el equipo, pero sí al menos en la portería estará Guillermo el Memo Ochoa para entrar en la historia de los mundiales con la participación ya en el sexto mundial. En lo que vuelve el partido de la pausa en ese encuentro que Brasil está ganando, seguimos en el empate a dos, Flaky.
17: Balón que recupera Haití, uy, que entraba ahí en el centro del campo de Agraf, se podría haber jugado la amarilla sobre Bellegarde, se disculpa. La segunda parte, Dani, la verdad es que...
1: cuando pueda me gustaría hacer una pregunta.
19: Dale, claro.
1: Si no, bueno, imagino que la mayoría no. Todos queremos que gane la selección española, ¿no? El Mundial, ¿no?
19: Obvio.
1: El segundo equipo, si no es España, ¿quién es el que os gustaría? Me gustaría saber vuestros gustos y vuestros...
6: Yo lo tengo muy claro.
1: Pues dímelo,
17: chaval. Mira, Pilupa Instagram, creo que queda claro también.
1: Yo te estoy viendo, mira... Tres, uy, lo que te estoy viendo a ti en la lupa, Flaky.
19: A ver, la lupita.
1: A ver, dime, Brunito, por fin.
6: Yo Países Bajos, claramente, es la selección que me mola desde que era pequeño. Me enamoré del fútbol de Dennis Bergkamp y desde entonces, pues, mira, me gusta Países Bajos de siempre, vaya.
19: ¿Y tú vas a decir Inglaterra?
21: No, para nada, estáis equivocados. Yo, pues, más que nada, porque con 7 años es cuando ganó el Bayern de Múnich las 3 Copas de Europa seguidas y ganó Alemania, y por eso yo creo que me hice de Alemania, pero es que me da igual, No, antes era más.
1: Y un equipo, es que, y tú, ¿no se llama WhatsApp?
19: Si no fuera España, Alemania, dices tú. Si no fuera España, Alemania.
21: Sí, Alemania, sí, me gusta Alemania.
1: Yo, Estados Unidos.
2: Por el poche.
1: Por
20: Estados Unidos.
1: No, por mi compadre, que el padrino de mi hija, Tony Jiménez, que está entrenando los porteros.
19: Hombre, claro.
20: Vale.
1: El fantasma que está ahí, que siempre va con el poche, y por el poche también, ¿no? Pero sobre todo por Tony, claro. Mi segundo equipo es Estados Unidos.
19: Arquerísimo.
1: ¿Y tú, Alvarito?
2: A ver. Pues no lo he pensado, pero yo que sé, Portugal. No me gustaría Portugal. Fíjate.
19: Portugal. Ahora respondemos el resto, pero ojalá falta para Marruecos.
17: Sí, le va a pegar a Raf, en principio con pierna derecha, balón que pega, no coge nada de altura, el rechazo le vuelve a favorecer, lo vuelve a intentar otra vez contra la muralla, sin efectividad. Marruecos en esa falta.
19: Laurez.
20: Argentina.
19: Flaky.
3: Yo, Argentina, sin lugar a dudas.
19: El Tala.
18: Pues hasta hace 5 días Argentina.
6: Enorme. No sigas.
21: No, déjalo ya, déjalo ya. Te ha entendido.
18: Kiko, te ha quedado claro, ¿no?
1: Ha quedado clarísimo. Tú le querías dar un poquito de jabón para convencerlo, pero no hace falta ya jabón.
19: Va Neymar,
18: ¿eh? No, por Argentina.
19: Atención, que va Neymar Junior.
18: Sí, momento importante en esta Copa del Mundo, uno de los iconos. Una fiesta en Brasil cuando dieron la convocatoria a Carlo Ancelotti. Y estaba Neymar Jr., que había tenido problemas físicos, que llegó lesionado, que se quiso decir que estaba bien, pero estaba lesionado. Por eso se ha perdido los 2 primeros partidos. Hoy es el primer día que está a disposición de Carleto. Está todo solucionado y va a meter a un icono del fútbol brasileño, a Neymar Jr., el jugador del Santos, que va a entrar en el partido. Vamos a ver quién se retira. Entiendo que Vinicius. Puede ser.
19: Sí, sería un cambio icónico también, ¿no?
18: Sí.
6: Ha metido el 4-2-3-1 desde los últimos cambios. Estaba Vinicius por detrás de Cuña.
18: Por eso te digo.
6: Así que a nivel de posición, lo natural sería eso, sí.
18: Pues...
19: al menos físicamente parece en forma. Está bien, sí que parece que evidentemente está bien. Y bueno, yo creo que es un cambio más mediático que otra cosa, porque supongo que habrá otros jugadores que tengan más participación que él en el Mundial. O no. Porque si ya no mete a Andriki, pues...
6: A mí, yo os tengo que reconocer.
19: Es decir, que Martinelli creo que jugará más que él.
6: Sí,
19: me gusta. Jugará más que él. Sí. Vinicius, Rafinha ya no está. Descarto a Igor Thiago. Paquetá, que juega muy por detrás. Pero, en fin, ¿no? Vamos a ver. Neymar se está dilatando el cambio porque
18: no la pelota... Porque sigue con la...
19: Obviamente está
18: jugando Escocia, ¿eh?
19: Coque, si no ganara la selección de España.
8: ¡Ay, mi coquiño!
19: ¿Qué selección te gustaría que ganara el Mundial? Portugal. Escorial, si no gana España, Portugal. Lampa, Francia. Richie, Países Bajos.
6: Bien,
19: mi Richie. Es que yo la que voy a decir, la digo con absoluta sinceridad, pero sé que es imposible. Me gustaría que ganara México.
20: Ay,
19: por la pasión también que el mexicano, sí, la mexicana tiene con el fútbol.
20: Sí, la tricolor.
19: Por Javier Aguirre, por muchas cuestiones.
20: Por Merlín.
19: Me gustaría México, si no, Inglaterra no estaría mal. Bueno, Australia también, porque yo tengo familia en Australia, pero es que Australia sé que todavía sería más complicado que México. Ojalá fuera Australia.
21: El ideal, que ganase el Mundial sería Irán para que se la diese Trump.
19: Eso sería increíble. Ese momento sería sublime.
6: Ayer confirmó Infantino que van a llevar la copa.
19: Perdona, a mí me encantaría.
20: No, que sí, pero que estoy
19: pensando. Dime supuestos fantásticos que estaría dispuesto a delegar. Cuidado, Marruecos.
17: ¡Ojo! ¡Gol de Marruecos! Gol de Sufian Rahimi. Gol. Lo vive con emoción el 9 marroquí, que cazó el balón despejado en la frontal de la pequeña tras el saque de esquina. Le pega con todo, desvió a un defensor imposible. Placid remonta a Marruecos, se pone por delante, se funden todos en una piña alrededor de la emoción de Sufian Rahimi, que con el balón que cazó en el área pequeña lo remata al fondo de la red para vivir su momento más emocionante en este Mundial. Con ese gol que permite a Marruecos ponerse por delante en el marcador, lo celebra emocionado Raimi. Marcó el Marruecos el tercero, Marruecos 3, Haití 2.
19: Está llorando Raimi, al final es un gol en el Mundial, es un gol que de momento le da la victoria a Marruecos. Escorial me dice que tendría que hacer Marruecos cuatro goles más en 15 minutos, que parece complejo, pero no imposible para ser primera de grupo. Cuando Tala llega el momento.
18: Sí, pues no se va Vinicius, se va Mateo Cuña. Qué ovación en Miami para su ídolo Neymar Junior. Se retira Cuña, funcionando las fotos en la grada. Ya está el icono del fútbol brasileño, ya está Neymar en el césped de Miami.
19: Bueno, es un amor, Álvaro, incondicional por Neymar, ¿no? La gente tiene ganas de verle un minuto en cualquier circunstancia y que pueda hacerlo bien.
2: Un jugador brutal, ¿no? Brutal. Con unas condiciones como pocos se han visto en los últimos 30 años. Es cierto que me atrevo a dar una opinión que por debajo de lo que podía haber llegado a ser. Fíjate lo que te digo. Porque
17: sí, condicional.
2: No, en general, yo pienso que es un poco también tu actitud ante la vida, la actitud, ¿no? Claro, porque para llevarte a superarte a ti mismo, llegar a las cotas más altas, a llevar tu talento a las cotas más altas, hace falta una disciplina y una entrega que muy pocos pueden tener, ¿no? Pues en el fútbol Messi, Cristiano sí lo hemos visto que lo han tenido, que se han superado y se han llevado a lo inimaginable. En baloncesto, pues si ves el documental este de Michael Jordan, pues ahí te das cuenta de por qué fue quien fue, y hay veces súper talentos como el de Neymar, pues que no llegan a eso por una cuestión de mentalidad. Pero vamos, un jugador absolutamente, o sea, descomunal, porque lo tenía todo, absolutamente todo.
18: Yo creo que Iturralde no tiene trascendencia, pero le acaban de perdonar la segunda a Danilo. ¿Qué patada le da a la altura de la rodilla? Le mete la pierna sin sentido a McGinn. Y yo creo que el mexicano se ha hecho el sueco.
19: Mira, hablando de mexicanos, un amigo vuestro, una rápida, Javier Aguirre, que está en la tele. Mira,
4: mucho se habló de las posibilidades de quién iba a ser tu centro delantero. Pocos tenían en el radar que arrancara hoy, o pocos teníamos en el radar que arrancara hoy Memote Martínez. ¿Con base en qué tomaste esta decisión?
5: El 1,90 y pico que mide y que anda muy bien. Ahí está entrando muy bien.
4: El tema del portero, el tal Arangel de titular, ¿existe la posibilidad que tenga minutos Ochoa en el segundo tiempo?
5: Sí, no lo sé, la verdad es que no lo sé, porque tengo 15 jugadores en el banquillo, tengo 5 cambios, 3 ventanas, no sé cómo va a ser el partido, el resultado, el minutaje. Hay que ir poco a poco, hay que esperar, hay que intentar salir con todo, intentar esto, nulificarlos bien, su juego aéreo, las caídas sobre todo, y hacer un buen juego contra la pelota.
4: Gracias, Javier.
19: Bueno, él quiere ganar, quiere. Es verdad que tiene esa responsabilidad también Bruno de jugando en casa, vale, es primero, pero no puede defraudar a la gente. Hay una expectación tremenda, yo creo que quiere ganar. Meta Rangel, que también sonó para titular y no, de momento no le da el homenaje al Memo Ochoa, y arriba juega Juan Martínez. No se podría haber hecho cualquier otra cosa, pero la rotación es muy grande, ¿no?
6: Es debate nacional, Dani, en México el tema de la portería para que juegue Ochoa, juegue en este que es su último mundial. Escuchaba ayer a Andrés Guardado, a Salcido, opinar que claramente tenían que tener minutos de una manera u otra Ochoa, así que vamos a ver si le da minutos en la segunda parte.
19: Y el Bote Martínez, que es el que es un tipo de 2 metros, pues para efectivamente las caídas, juego parado y demás, participar y mucho de sus actuaciones defensivas.
21: Que por cierto, no sé qué pensaréis vosotros, pero al Memo Ochoa la FIFA no le da el logo de 6 mundiales.
19: A mí fatal, me parece
21: porque
19: fatal.
21: Porque FIFA cree que como no ha jugado minutos en los 2 anteriores, que no ha estado en 6 mundiales, que solo cuentan los mundiales que tú juegas minutos.
19: O sea, la FIFA te vende por un lado que el Memo Ochoa, que ha sido convocado para 6 mundiales, ha estado sentado en el banquillo, ha participado del Grupo de México, no merece ser un high class con esa condecoración, pero sin embargo te vende como una idea cojonuda que salgan los 26 a participar del himno.
7: Y luego que siga.
19: O una cosa o la otra, Flaky.
7: La medalla es para todos, ¿no? Entiendo que la medalla, hay medalla para los 26.
19: Sí,
21: la medalla sí, pero que...
7: Pero es que entonces la FIFA que revise también el equipo campeón y a los 3-4 que no han tenido minutos, y te lo siento, tú no tienes medalla.
21: Pero bueno, yo te digo el pot ese de...
7: No, por eso te digo que si el criterio... A mí me parece fatal, si el criterio es ese, oye, Ochoa ha estado en un mundial, tiene muchísimo mérito entrar en una lista de 23 como eran antaño... El parche este del Legend, vamos, lo tendría que llevar sin ningún tipo de problema.
19: Para nosotros evidentemente lo es, cuando ahora sí se prepara Hendrik.
9: Sí, se van a acabar los memes, que han circulado por las redes sociales durante todas estas semanas, que decían que Hendrik podía hacer lo que quisiera. Madre mía, qué gol acaba de fallar Vinicius. Balón de derecha a izquierda, no remata bien el jugador del Real Madrid, se va fuera. Y lo dicho, un montón de memes diciendo que hiciera lo que hiciera, no iba a jugar. Pues hoy lo va a poner, va a salir Alexandro y va a salir Hendrik. Vamos a ver los jugadores que se retiran.
19: Sí, es el propio Vinicius, ¿no? Y Douglas Santos por otro lateral, podría ser
6: sí,
19: así.
6: Sí, está percibido además Douglas Santos, así que tendría sentido. Y Hendrik, si no sale ya por Vinicius, yo ya no sé por cuánto va a durar Vinicius en el... Mira, tampoco, ¿no?
19: Ha marcado mal porque sí. 17 no, y 11.
9: Primero yo creo que son los cambios de...
6: Vale. Sí, es que no veía en el plano al jugador de Escocia.
19: Están preparados,
9: sí. Se va a retirar Gannon Doak.
19: Sí.
9: Número 17. También se ha retirado
6: Patterson.
9: Dorsal número 22, sí, Patterson.
19: Que hoy las ha pasado Canutoides. Sí. Y se retira Ryan.
9: Y vamos a ver. Sí. Ryan 1.
19: Se
9: uno.
19: Retira
6: Douglas.
19: Y han entrado los que han entrado, ¿no?
9: Sí, Alexandro y Hendrik.
19: Y Hendrik, pues son los cambios de Brasil. A ver, Samu, ¿ves ese gol del empate o qué, de Haití? ¿Qué? ¿Cómo
14: pues
19: lo ves?
14: Ojalá, pero aún ahora está metiendo cambios, yo creo que más por... como un regalo a los jugadores que no han podido disputar este Mundial. Yo creo que más que cambios tácticos son cambios para que puedan estar en este gran escenario, pero hay que seguir confiando hasta el final y no olvidar que nos han dado una primera parte inolvidable para Haití. Yo creo que igual la mejor primera parte de Haití en un campeonato del mundo.
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19: Falta para Escocia, Dala.
9: Sí, que le ha costado además la cartulina amarilla a Fabinho.
19: Buena rascada de Fabinho.
9: Sí, esta le ha costado menos sacarla que la segunda de Danilo, que era tremendamente clara. Ahí está, va a poner la pelota de Escocia dentro del área. El balón jugado ensayada, pues ni siquiera la han enviado al área. La verdad que Escocia, con su forma de jugar al fútbol, entender el fútbol, es verdad que claro, lo ha cambiado, pero no parece Escocia, ni a balón parado, ni de cabeza, ni fallos defensivos impropios. Sí. La pelota va a quedar para McGinn. McGinn la pone dentro, la pelota para Scott McTominay. Se quiere girar, continúa McTominay, le están agarrando la camiseta. Quiere girar, balón en una baldosa. De nuevo la pelota para McGinn. En el perfil, derecho, ahí va McGinn, la va a poner. Dejando, balón segundo palo. El balón tocadito atrás, vamos a ver quién la pega. Pues se queja Kieran Tierney de quien le ha quitado la pelota a Hendrik.
21: Se la quita muy bien Hendrik.
9: Y que había cometido falta. Sigue tirado en el área Kieran Tierney. La pelota la mueve Brasil.
19: Tengo una pregunta muy marrón para todos y todas.
21: Venga, va.
19: Porque me parece muy buena la reflexión de Álvaro, que siendo Neymar un jugador muy bueno, seguramente no consiguió sacudirse el segundo escalón y ponerse más cerca de Messi y de Cristiano. Considerando los 20 años que llevan Messi y Cristiano siendo absolutos marcianos, y dando algunas ideas como de los 20 años, Iniesta, Xavi, Salah, Griezmann, Modric, Neymar, Luis Suárez, Benzema, Lewandowski, cualquier jugador que tengáis en la cabeza, ¿cuál diríais que completa el podium y el bronce? Considerando los 20 años, desde los primeros años de Cristiano, Messi, los que hayan sujetado, hasta día de hoy, que es intergeneracional porque nadie ha aguantado más de 5 o 6 años
2: en cúspides.
21: Yo también.
19: ¿Cuál es? A ver, Álvaro, empiezo contigo.

0: Esto, ¿eh? Es difícil, ¿eh?
1: Claro, pero Dani se estaba refiriendo quien ha tenido mejor carrera, ¿no?
2: O sea, después sí, de Messi, hombre, Cristiano, sí, ¿no? Más allá de gusto, bueno, sí.
1: No, no, sí, no, sí, que, sí, no también todo, tenga más todo, talento.
2: Sí, sí, sí, me parece bien, sí,
1: entonces,
2: sí.
1: Entonces, no, pero eso, no entra en la
2: hombre, si fuera por talento, Letizia, porque es anterior.
3: Claro, pero claro, influye mucho, pero eso influye mucho en el club que has caído.
2: No, tú.
3: Para ver la carrera, porque, por ejemplo, yo ya te digo que voy a decir Antoine Griezmann, que para mí fue el líder de la campeona del mundo, de ayudar a Francia a llegar a otra final, y que fue el mejor jugador de la Eurocopa que perdieron en la final con Portugal.
2: O sea, pero para ti mejor que, por ejemplo, Benzema.
3: Sí,
2: Luis Suárez, Mohamed Salah, que también ha hecho
3: los años sostenidos que ha tenido Griezmann. Yo sí, sí lo digo claramente.
2: Kiko, ¿cómo lo ves? Un nombrecito por ahí. Y piensa otro, ¿y tú?
4: Joder, me cuesta, son dos franceses, macho. Estaba entre Griezmann, pero es que yo sentía una admiración futbolística por Benzema, que es que yo me apunto a Benzema. Y fíjate que
5: ojo, el error de Haití y el gol de Marruecos. No, finalmente dice que ha salido el balón fuera. Que ha salido el balón por línea de fondo.
6: No,
5: pues da gol, da gol. Finalmente da gol. Es gol de Marruecos, dialoga al colegiado, que una gestualidad muy extraña de Makili, que se ha frenado. Al principio decía que no, luego dice que sí. El gol sería de Yassin, sería el 4-2, pero hay que ver Iturralde, porque hay que mirar si ha salido el balón por línea de fondo o no, en un error que se durmió de la defensa de Haití. Pero sale, ¿no?
6: Tiene que salir mucho, ¿eh?
2: Rahimi.
5: Sí, sí, se llevó el balón Rahimi, se lo concede después de rebañárselo.
6: No sale. Yo creo que no sale, va a ser gol.
2: La sensación es que podría ser gol, podría
6: porque
2: ser
6: tiene
2: el cuarto.
6: Que salir toda la panza, tiene que salir mucho. Y Makili, Makili está para poner multas ahí en Holanda, ¿eh?
7: Makili lleva el peinado de dos tontos muy tontos de la peli de...
5: Oye, es verdad, tío.
8: Y no ha dormido, ¿eh?
2: Bueno, 1:52 de la mañana.
6: ¿Sabéis que han echado un periodista de aquí por rajar de un árbitro?
2: Sí, sí.
7: Por insultar.
2: Ese peinato se llegó a llevar, ¿eh? Sí. Pero afortunadamente quedó en... Mira, Coque lleva algo parecido también, ¿eh? Lamparero lleva el mismo.
6: Coque, sí. Coque no es que lleve el peinado, hizo las escenas peligrosas de la película.
2: Sí, pero queda raro ese corte de pelo, ¿eh?
5: Por cierto, yo en el debate aquel digo Iniesta, ¿eh?
2: Iniesta, como Laura.
5: Hay coincidencias. Clave en la Champions 2006, 2009, 2011, 2015, Eurocopas, Mundiales.
6: Pero tengo que decir a mi amigo.
2: Hombre, tú tienes que, si quieres quedar bien con tu amigo, Xavi Hernández. El día que Iturralde cuente lo que sabe, pues...
7: Yo si no fuera Neymar también diría Xavi, ¿eh? O sea, si no me deja Álvaro decir Neymar, que lo entiendo.
2: Coreal, ¿el tuyo cuál sería?
7: Digo Xavi.
9: Claro, porque si es por talento yo también digo ese.
2: Claro.
9: O sea, claro,
2: sí,
9: por...
2: Sí.
9: Claro.
5: Pues no, pero quizá... estoy por Palma
2: Modric. Modric.
6: Perdonad el inciso, es que me enfado mucho. Un mundial con toda la tecnología que tiene no puede tardar tanto en saber si entra o no entra un
2: va
6: balón.
2: Va a comunicar, a ver. Makili.
6: Goal.
2: After review. Es gol.
6: Es que tiene que salir.
5: El
6: muchísimo.
5: Balón no ha salido, pues es gol. Lo celebra Marruecos, lo celebra en este caso Yassim Yassin, dorsal 16, que anota el cuarto aprovechando el error de Arcus, que se quedó pensando que había salido. Le rebañó el balón Rahimi, que se lo regaló Yassin, que a portería vacía marca en el 91 de juego. El Marruecos 4, Haití 2.
2: Bueno, pues marca Yassin, el que puede ser jugador de 22 años. El último tanto del partido no le va a dar a Marruecos para obtener la primera plaza, y sí le va a dar a Haití para cerrar un mundial muchísimo más que aceptable. Estamos en el 88.5, rozando el 89, con todo decidido absolutamente, porque va a ganar la selección de Brasil, que mucho tendrá que mejorar para ser la mejor alternativa, una alternativa sólida al título. Talavera.
3: Sí, la pelota lo intenta Brasil. Ahora
9: yo estoy con
3: Alvarito,
9: que juegue contra Brasil, pero que no se lo tome el equipo que juegue contra Brasil, que se lo tome muy
2: serio.
9: No va
2: a ser duro.
9: No la pondría ni apostaría, no. Evidentemente por el podium, pero que yo estoy con Alvarito, que en un partido y un día tonto, ojito, que sabe muy bien a lo que juega, y con Ancelotti esperando la contra,
2: Me ha quitado a Vinicius para ver si hace el quinto y caza a Messi en la tabla.
6: Seguro.
2: O sea, por eso las grandes estrellas son así, por eso lo mantienen en el campo, con el riesgo que supone. Esperemos que obviamente no pase nada. Ahí va Neymar.
3: Ahí está la pelota tocadita. La falta de Neymar le va a caer de nuevo. Ahí está el genio. Continúa Neymar, le pega. Atrapó perfectamente Gian. Se prepara uno de los más benjamines. Bueno, no, porque Tyler Fletcher todavía es más joven, pero se prepara Finlay Gurtis en las filas de Steve Clark. Yo creo que ya dando cambios un poco minutos a todo el mundo, ¿no?
0: ¿Tú crees que será?

0: fumado Neymar ahí o que no, Bruno? No te precipites en la respuesta.
1: Se la ha fumado claramente y lo celebro yo.
0: En fumachone. Sí. ¿No te has pasado un poco diciendo a Neymar como el podium, el hombre de bronce ahí?
2: A ver,
0: no,
2: lo ha mantenido,
1: luego luego corregido, pero yo, a mí toda la vida sabéis que me ha encantado Neymar. Encantado.
0: Este es un buen tema para el que pueda que empate.
1: Es más,
0: el bronce de...
3: Es más, si tuviese yo un hijo deportista, el documental de Neymar, Ronaldinho, no se lo pondría, ¿eh?
1: Es verdad. Yo creo que,
0: yo diría
1: que mucha gente también está rajando de más de su etapa en el PSG. Creo que en el PSG seguramente ha jugado su mejor fútbol Neymar.
4: Estoy con Bruno, irse del Barça pensándose
1: claro,
4: que,
1: bueno, lo que pasa,
4: evidentemente tenía la sombra de Messi, pero
3: pues yo creo que flipaba
2: yo. Yo he dicho
0: Iniesta, yo he dicho Iniesta también.
5: Yo en el PSG no he visto mayor cacería que le han hecho a Neymar en Francia.
0: En patadas, sí.
5: Fue una pasada, la de patadas, hacer daño.
0: Es horrible, sí.
5: Pero
0: sí,
5: hacer daño,
1: Es que se lesionaba mucho y la gente decía, no, es que no eres profesional. Sí, claro. No, se lesionaba mucho porque le crujían los tobillos.
0: Por cierto, y hacía una cosa rarísima.
6: Y no era profesional.
0: Y hacía una cosa rarísima y denunciable, que es que no protestaba. Y debería haber protestado porque le pegaban cada hachazo a los tobillos voluntariamente para crujirle.
5: Como nunca he visto yo
0: pegarle. Tremendo, sí.
3: Tenía problema de tobillo laxo y alguna no era muy fuerte y...
0: Sí, le atizaban mucho.
3: Sí,
0: no hemos citado a Mbappé, no he citado a Mbappé porque no se me ha ocurrido. He dicho Iniesta, Xavi, Mbappé, Salah, Griezmann, Modric, Kroos, Neymar, Luis Suárez.
4: Mbappé lleva
5: tres mundiales ya,
0: Por eso digo que, claro, eso digo que no lo he citado, pero que podría estar ahí. Claro. Es todavía la era, están vigentes Cristiano y Messi.
4: A Mbappé le falta el palmarés europeo.
0: Eso es, le falta
7: Champions. Neymar, te pones ahí a ver jugadas de o de la época del Barça o del Paris Saint-Germain los primeros años, te quedas loco.
0: Flipas.
4: Neymar en el
7: Barça. Como si jugara contra cadetes.
4: No lo sé quitamos.
3: Yo en el Barça flipaba.
4: El Barça era una delicatessen en cada partido. Se dejaba highlights por un por rojo. Haití, Samu.
0: A ver si el Samu se lleva una alegría. Venga, Samu, a ver si sale esta.
4: La última alegría en el último minuto de Haití en este mundial. La falta le va a pegar Pierrot. Veremos si busca portería. Sí, le pega Pierrot. ¿Y para dónde, Bono? ¡Qué zapatazo! El remate fue tremebundo. No fue Perrot, fue Nazón,
0: el capi,
4: que buscaba escuadra, buena manopla ahí porque el balón iba seco, duro,
0: cambiada,
4: similar al del primer gol, al del segundo gol de Haití.
0: A ver,
4: el córner, el balón rematado, lo saca el defensa.
0: Pues
4: ahí
0: cara.
4: Se va a acabar el partido para el juego porque hay un jugador, piden rápida asistencia para el jugador portugués, cuidado. Ha sido un pelotazo.
0: Nada, le ha pegado en la cara, directamente en la nariz. Está bien, se encuentra bien.
4: Sí.
0: Pero va a ser seguramente el final del partido. Samu, me queda el bronce de la era Cristiano y Messi para ti. ¿Cuál sería, Samu?
7: Pues yo creo que voy a decir Suárez, porque creo que es un jugador bastante infravalorado. Además, su etapa en el Liverpool, yo me acuerdo, con un Liverpool que no es el de ahora, que casi te gana él solo una Premier League. Creo que es un jugador que encima en el Atlético de Madrid, cuando viene con un Suárez a un nivel más bajo, consigue ganar una liga. Yo creo que le colocó como tercero. A mí me gusta más Neymar, pero creo que el nivel regular de Suárez ha sido mejor.
0: Es un buen nombre, llegó a ser máximo goleador y máximo asistente en la Premier y en un Liverpool que era buenísimo, pero no el que luego apareció también, que todavía era mucho mejor. Pues seguramente se acaba ya el partido, se añaden 6, ¿no, Tala?
6: Sí, 6 minutos, ya hemos consumido 3 y medio, 2 y medio para el final.
3: ¿Qué hora tenéis ahí, chavales?
0: Sí.
4: Se han añadido 5, están pasando 6, pero se sigue atendiendo a Amrabat, que sigue tendido en el suelo. El golpe ha sido en el rostro, muy de cerca, y ha quedado
6: emocionado. Las 7 de la tarde.
0: La hora son las 7 de la tarde. En Atlanta es una hora más que aquí.
4: Una hora más que en Dallas, sí.
0: Y también una hora más en Miami. Son las 7 de la tarde.
5: Y repetimos ahora con estos golpes en la cabeza, después de que el cuerpo médico de todas las selecciones han pedido que cuando hay una conmoción cerebral o posible conmoción cerebral, les dejen 3 minutos para atender al jugador dentro del terreno de juego sin ser trasladado fuera.
0: Amrabat. Y todavía no hemos superado algunos el jet lag, Kiko. Todavía estamos un poco, no sabemos si es algo de nuestra personalidad o realmente que aquí no.
3: ¿He visto alguna fotito de Flaky con un sombrerito que me han mandado?
0: Con un gorrito. JR, sí. Un gorro vaquero.
3: Vaya pintita.
2: Es de aquí ya.
1: Desatado.
3: Sacamos un kilito de más. ¿Quién se lo nota? ¿Algún kilito de más, Laura?
0: No, nadie.
3: ¿Nadie?
0: Está yendo mucho allí. Hoy se ha pasado Coque con la recuperación del hombro.
3: Ah, bueno.
0: Y hoy está un poquito más tal, pero no, todos están
3: Coca, hay perfecto. Que cuidarlo porque tiende a ponerse un poquitín
0: no,
5: sí, un poquitín bicho bola.
3: Respira fuerte y cae 400 gramos, hay que tener cuidado.
0: Le está pegando fuerte a la avena y al kéfir. O sea, él llega por la mañana y dice, yo quiero kéfir, y pide canónigo, mucho canónigo también.